¿Verdad que te suena ya este programa con esa canción que siempre empezamos? Ya sabes de qué se trata. Panorámica y comentarios una vez más aquí. Buenas tardes, buenas noches, buenos días. Donde tú estés, donde nos estés escuchando. Hoy estamos alegres como siempre. Te traemos las palabras del Papa. El Papa que se nos quedó también en el corazón. Nuestro Papa Juan Pablo II. Y terminaremos en el día de hoy el tercer programa dedicado a la formación de los jóvenes, que tanto nos preocupa a todos nosotros, queridos papás. Habrá música, la que siempre te gusta, la que siempre te traigo para que goces este programa. Y al final, la poesía. Quédate aquí con nosotros, en un momento más regresamos contigo. No te vayas a ir. Virgen.

Hoy empiezo a decirles a todos un abrazo así, así de grande, con el gozo y la misericordia del Señor. A todos, así como lo estoy diciendo y con la alegría que siempre aquí nos llena el Señor y que yo quiero expresarles de parte de Él. Un abrazo a todos los que a través de la radio en todos los rincones del mundo nos abren su corazón. Y como he entrado así sin saludar, bueno, les saludo. Buenos días, buenas tardes. Y a algunos les tengo que decir así como en voz baja, buenas noches. En todos los lugares, la geografía es muy grande, nos escuchan y en cada lugar el tiempo, la hora es muy diferente.

Ella los quiere, los ama de manera particular, como también los ama de manera particular Diosito. Diosito a los que quiere los pone a prueba, los ama, los purifica para que entren en la casa del Padre con un corazón verdaderamente renovado. Y hay otra parte de mi corazón dedicada a todos aquellos que se encuentran en la cárcel, ahí donde la soledad les envuelve, donde casi o muchas veces tengo que decir nunca reciben el aprecio, el cariño de sus propios seres queridos, donde se sienten ignorados en primer lugar muchas veces por los mismos que en la cárcel les atienden y por otro lado ignorados por sus propios seres queridos. Y ahí, aunque no están en la cárcel, hay otros que tengo en el corazón, los que están en esos lugares aislados, que los llamamos muchas veces asilos de ancianos, o los llamamos, qué sé yo, cada uno los llama como cada uno quiera. Pero cuánto dolor hay en esos lugares. No hay mayor dolor para una persona que en ciertos momentos no sentirse querida, apreciada, por quien debiera apreciarlo, su propio familiar, su propio ser querido. Así es que un saludo a todos estos que acabo de decir, enfermitos, aquellos que están abandonados en los lugares de recuperación y aquellos que están en la cárcel. Pero un saludo también especial para todos nuestros oyentes que habitualmente nos escuchan allá en Sacramento, cucharoneros y no cucharoneros, voluntarios y no voluntarios, todos los que habitualmente van a refugiarse en el corazón de nuestra morenita para enriquecerse y que su semana les sepa de otra manera. Un saludo muy especial a nuestros amigos allá en la ciudad de Fresno. Un saludo especialísimo a nuestros radioescuchas allá en San Antonio, en Dallas, en Birmingham, en Atlanta. Y esta semana he recibido felicitaciones y saludos desde Nueva York, donde nos escuchan a través del celular muchos, muchos, pero también algunas radios que repiten en nuestro programa. Un saludo a Utah, allá sí, también en Chicago. Un saludo a Calgary, donde tengo un amigo que nos escucha habitualmente. Digo su nombre, sí, José Carrillo. Saludos para ti. Un saludo muy especial a la ciudad de Puebla, a la ciudad de Orizaba en México, a la ciudad de Tuxtla Gutiérrez, a la ciudad de Guadalajara, en León también, en México. Como también quiero saludar a nuestros amigos allá en Tucson, en Phoenix. ¿Cuántos nos saludan? ¿Cuántos nos envían mensajes? Allá en Los Ángeles, por supuesto, también. Y quiero recorrer la geografía en Sudamérica porque desde la Asunción, en Paraguay, recibo saludos. Saludos también de Aragua, en Venezuela, de La Victoria, de Mérida, en Venezuela. Saludos desde Lima, Perú, o para Lima, Perú. Saludos también para nuestros amigos queridos allá en Neuquén, donde nos escuchan a través de una de las estaciones hermanas. Saludos en Mar de la Plata, en Buenos Aires. Y así, incansablemente, también a través de la geografía allá en el sur, en el sur, en el sur, en Puerto Montt, en Puerto Varas, en Chile. ¿Cuántos, cuántos nos siguen escuchando y cuántos, bendito sea Dios, se benefician de lo que Dios nos va regalando? Y uno de los regalos más grandes en este momento, cada uno de ustedes lo puede decir, es nuestro querido Papa Francisco, que nos viene llenando el corazón día tras día con sus mensajes. En esta semana nos ha querido hablar sobre algo maravilloso que yo quiero transmitirles, la confesión. Ya nos ha hablado del bautismo, de la confirmación y de la Eucaristía como los tres sacramentos de la iniciación cristiana. Y ya que nos sentimos verdaderamente cristianos, todos lo sabemos, llevamos esta vida en vasos de barro, como nos dice San Pablo en su segunda carta a los Corintios. Y estamos todavía sometidos a la tentación, al sufrimiento, a la muerte, y a causa del pecado podemos incluso perder esa vida nueva. Por eso es necesario que cultivemos el sacramento de la reconciliación. ¿Qué quiere decirnos y cuando nos habla el Papa sobre el sacramento de la penitencia? ¿Qué quiere decirnos? Ah, el Papa primero nos dice es que el sacramento de la penitencia surge de ese mismo misterio pascual. El Señor en la misma noche de la Pascua se

apareció a los discípulos que estaban encerrados en el cenáculo, todos sabemos con un gran miedo, y después de haberles dirigido el saludo, la paz esté con ustedes, sopló y les dijo, reciban el Espíritu Santo, a los que perdonen los pecados les serán perdonados. Esta cita, nos dice el Papa, nos revela la dinámica tan profunda que se contiene en el sacramento de la reconciliación. Sobre todo, el perdón de nuestros pecados no es algo que podamos darnos a nosotros mismos. Yo no puedo decir, yo me perdono los pecados. Hay algunos que a veces lo dicen. Yo no puedo decirlo. El perdón se pide a otro. Y en la confesión pedimos perdón a Jesús. El perdón, por tanto, no es fruto de nuestros esfuerzos. Es un regalo, es un don del Espíritu Santo. Reciban el Espíritu Santo, dice Jesús. Es un don del Espíritu Santo. Y nos llena ese don con el perdón y con el baño de la misericordia y de la gracia que surge de manera incesante desde ese corazón abierto de Cristo crucificado y resucitado. Pero además de ser un regalo, el Papa nos recuerda que solo este regalo es posible recibirlo, sí, si nos dejamos reconciliar en el Señor Jesús con el Padre y con los hermanos, y así podemos estar verdaderamente en la paz. La paz esté con ustedes, era el saludo. La paz estará con cada uno de nosotros en la medida que abrimos el corazón a Jesús crucificado y resucitado. Todos hemos sentido en el corazón, cuando nos vamos a confesar, que ese peso que llevamos en el alma, esa tristeza, pero todo ello desaparece cuando recibimos el perdón. Todavía recuerdo aquella confesión que me tocó hacerle a una persona que en una peregrinación tenida, aquella persona 70 años llevaba sin confesarse. Y cuando se acercó para entrar en la puerta del confesionario, la vi como si fuera un perrito con la cola entre las patas, golpeado por la vida, con un cierto miedo, que también a mí me entró miedo apenas de verla entrar. Y cuando le pregunté cuánto tiempo llevaba, no me supo responder, y por segunda vez ya no le pregunté, sino le dije 40 años, y tampoco me respondió, y le dije, supongo que cuando te casaste. Y entonces, guardando un silencio, enseguida dice, esta es mi segunda confesión. Hace 70 años que no me confieso. ¡Qué maravilla! Yo en ese momento me puse en mi interior, no temblando, sino hablando con el Señor y diciéndole, dime qué le tengo que decir. Y entonces, escuchando en mi interior la voz de Dios, le dije, deberías estar contentísimo y escribir con letras de oro esta fecha en que te has confesado, porque 70 años el Señor te estuvo esperando con una alegría, la que hoy sientes y la que siente el cielo entero. Fiesta en el cielo. 70 años, qué maravilla. El Señor tiene una grande paciencia para esperar y nos trae la paz como un regalo fruto si le abrimos el corazón a su perdón. Pero a su vez, la confesión, el Papa nos lo recuerda, siempre es personal, sí, pero es pública también. ¿En qué sentido? Personal porque vas directamente con el confesor, pero a través de él también abres tu corazón a la Iglesia, que Dios nuestro Señor confió a su Iglesia el perdón de los pecados, y tú te reconcilias con la Iglesia a través del sacerdote que representa no solo a Dios, sino a toda la comunidad, que se reconoce ahí en la fragilidad de todos sus miembros. Esa Iglesia que escucha en el corazón del sacerdote, conmovida, tu arrepentimiento, el arrepentimiento del que se acerca, que se reconcilia con él, que quiere reconciliarse con el Señor. Y entonces la Iglesia te anima, te acompaña en ese camino de conversión y de madurez humana y cristiana. Algunos a veces dicen, yo solo me confieso con Dios. Y el Papa responde,
Bueno, tú puedes decirlo. Puedes decirle tus pecados, pero tus pecados son también contra los hermanos, contra la iglesia. Por eso es necesario pedir perdón a los demás y a la iglesia en la persona del sacerdote. Pero tú también podrás decir, pero padre, me da vergüenza. Pues claro, es normal. Pero la vergüenza es buena. Es saludable tener un poco de vergüenza. Avergonzarse es saludable. Cuando una persona no tiene vergüenza, pues, ¿qué pudiéramos decir? Como el Papa dice, es un sinvergüenza. A veces se dice eso en nuestros países. Sin embargo, la vergüenza hace bien, porque nos hace más humildes. Y el sacerdote recibe con amor y con ternura esa confesión. En nombre de Dios, Él te perdona. Pero también, desde el punto de vista humano, para desahogarse, es bueno hablar con el hermano y decir al sacerdote las cosas pesadas de mi corazón. Uno siente que se desahoga ante Dios, con la iglesia y con el hermano. No tengamos miedo de la confesión. Cuando tú estás en la cola para confesarte, sientes sí todas estas cosas que estamos diciendo, incluso la vergüenza. Pero cuando termina la confesión, ¡ah! ¡Sales libre! ¡Bello! ¡Grande! ¡Perdonado! ¡Blanco! ¡Feliz! Esta es la belleza de la confesión. El Papa pregunta, pero dice también, pero no contesten en voz alta, ¿eh? Contesten cada uno en su corazón y hace estas preguntas. ¿Cuándo fue la última vez que te confesaste? ¿Dos días? ¿Dos semanas? ¿Dos años? ¿20 años? ¿40 años? ¿70 como este señor? Pues que cada uno haga su cuenta. Que cada uno se pregunte cuándo fue la última vez que se confesó. Y si ha pasado mucho tiempo, no pierda otro día. Vaya, vaya al sacerdote. Será muy bueno que vaya. Y Jesús es más bueno que el sacerdote. Y lo digo así lentamente como para que entre en el corazón de todos nosotros. Y Él, Jesús, te recibe con mucho amor. ¡Sé valiente! Y ve a confesarte. No lo dejes para mañana. Es bueno siempre. Lo que vale la pena hacer, hacerlo lo antes posible. Pero además, en tercer lugar, y ya para cerrar este tema, el Papa lo cierra diciendo, confesarse, ir al sacramento de la reconciliación, celebrarlo, significa ser envueltos por ese abrazo cálido, el abrazo de la infinita misericordia del Padre. La maravillosa expresión de la infinita misericordia del Padre la encontramos en la parábola bellísima del hijo pródigo, que se fue y malgastó todo el dinero de la herencia. Pero el Padre lo recibió e hizo fiesta. Cada vez que nos confesamos, Dios nos abraza y Dios hace fiesta. ¿Lo sabías? Si no lo sabías, apréndelo hoy y métetelo en tu corazón para siempre. Escuchemos esta canción y luego volvemos. No le cambies, quédate aquí con nosotros, que regresamos en un momentito más.

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1: Encontrando a los jóvenes de Costa Rica, el 3 de marzo de 1983, Juan Pablo II les da un mensaje síntesis de un programa de vida concreto y al mismo tiempo fascinante.
2: Es muy sencilla la síntesis programa de lo que os he dicho. Se encierra en un no y en un sí. No al egoísmo. No a la injusticia. No al placer sin reglas morales. No a la desesperanza. No al odio y a la violencia. No a los caminos sin Dios. No a la irresponsabilidad y a la mediocridad.

Entonces sí. ¡Sí! ¡Adiós! A Jesucristo, a la Iglesia, sí a la fe y al compromiso que ella encierra.

sí al respeto de la dignidad, de la libertad y de los derechos de las personas. Sí al esfuerzo por elevar al hombre y llevarlo hasta Dios. Sí a la justicia, al amor, a la paz. Sí a la solidaridad con todos, especialmente con los más necesitados. Sí a la esperanza. Sí a vuestro deber de construir una sociedad mejor. Sí.

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vivirla plenamente. 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

0: ¡Qué mundo! Sí, sí, qué mundo de contradicciones el que estamos viviendo, como nos dice la canción. ¡Qué mundo también de contradicciones el que viven muchos adolescentes! Porque son los primeros que no se entienden a sí mismos, tampoco a veces los mismos papás los entendemos a ellos, y realmente pues esto se vuelve para ellos caótico. Pero ya que estamos hablando de adolescentes y estamos hablando de que tienen sus amigos y que en casa también hay un ambiente, nos quedamos con la pregunta o con la inquietud de cómo hacer volar a los adolescentes y además en la dirección correcta.
1: Creo que aquí, padre, se tiene que comenzar bien con comprender que el adolescente, pues en ese ambiente de inseguridad, pues, necesita alguien que le oriente y le diga, por ahí es el camino correcto. Entre los mil caminos, mil opciones que yo tengo en la vida, que me presentan mis amigos, que me presentan los medios de comunicación, que me presentan los ideales de los líderes del deporte, los líderes de la música, ¿cuál es el que yo tengo que seguir? O sea, a mí me llama la atención este, pero es el correcto, es el que mis papás estarían orgullosos de mí, y no solamente mis papás, es el que me realizaría. Entonces, en ese sentido, el adolescente necesita que le digan, es por aquí donde tú tienes que caminar.
0: Pero que le digan precisamente, como usted está diciendo, en ese ambiente donde todos dicen. Porque la televisión dice, los artistas dicen. ¿No ha visto que todo el mundo trae una gorra para atrás? Porque a un artista se le ocurrió ponerse la gorra para atrás. Pero ya otros traen una gorra para atrás y una para adelante. Usan dos gorras. Una para atrás y otra para adelante. O sea, todos dicen cómo hacer las cosas. Pero creo que en ese luchar donde todos dicen, a veces quien no dice y debe decir, pues es el papá. Para que entonces el niño tenga un guía en la propia casa.
2: Ya, porque esos medios de comunicación que nos ofrecen, padre, también es la influencia, porque la verdad sí influyen bastante. Un líder, por ejemplo, de los jóvenes sería un cantante, un artista o cualquier cosa, un deportista. Y los niños o los jóvenes en esa etapa buscan, porque sus ideales son diferentes. Y en esa etapa de esa adolescencia, el niño está buscando un ideal que no ha encontrado con los papás y un ideal que tampoco está con los amigos, entonces busca otro medio. Y dice, los medios de comunicación, la verdad, están muy abiertos actualmente, dan unos ideales totalmente equivocados. Entonces, el adolescente busca ese ideal. Entonces, hay que ayudarle a poder guiarlo. Hay que ayudarle en darle un ideal correcto. Y como usted lo mencionó, el papá, dar ejemplo. Porque no se trata, por ejemplo, yo decía, vigilar. Yo recuerdo que mi mamá siempre me decía, o mi papá me decía, cuando yo le dije por primera vez, quiero ir a la disco, mi mamá me decía, ¿con quién? Y dije, pues voy con mis amigos, pues con los del colegio, pero ¿dónde está esa disco? No, pues está en tal lugar. El teléfono. Mamá, pero si soy hombre, ¿para qué quieres que te dé el teléfono? Eso pídeselo a mi hermana, ¿no? Pero yo soy hombre. ¿Con quién vas? No, pues voy con eso. Sus papás saben, llámate por el teléfono, dame el teléfono. Es una vigilancia que agradezco, porque a mí la verdad, sinceramente, siempre me gustó ir a las discos, lo voy a confesar. Era, no cada sábado, pero trataba de ir con mis amigos cada sábado, porque a mí me encantaba bailar. Actualmente, pues ya no bailo, pero a menos, ese era mi pasatiempo. Y la verdad, uno cuando está en los antros o en los discos que conocemos, pues es un ambiente que ya depende de uno, ¿no? Porque uno tiene sus valores, tiene sus costumbres, es decir, bueno, si mis amigos toman y fuman, allá ellos, yo no. Pero yo tengo mis principios, mi mamá me dio permiso, mi papá me dio permiso, están seguros que voy a ir a un lugar donde ellos confían, porque también es eso, que los papás den confianza, ¿no? Que den esa confianza y esa seguridad que uno recibe cuando dice, ok, ve, yo confío en ti y espero que regreses bien.
0: Yo me encuentro con un papá y me dice, padre, le voy a decir algo que usted se va a quedar, pero verdaderamente, con los pelos de punta. Fui a la discoteca.

0: Antes quiero decir, mi hija me pidió permiso de ir a la discoteca. Y yo le dije, con gusto, hija, yo te llevo. ¿A qué hora? Bueno, pues la llevé, así me decía el papá. Y después, hija, ¿a qué hora vengo por ti? No, papá, pues a tal hora. Bueno, pues voy a estar aquí unos 10, 15 minutos antes. Papá vino, así me contó. Entró a la discoteca media hora antes de lo previsto, vio a su hija que estaba bailando, se sentó y estaba nada más esperando que llegara la hora para llevársela. Y me dice, padre, se me acercó uno de los que servían ahí las bebidas y me dice, oiga, veo que esa chica le gusta mucho, si quiere, yo se la duermo. Oh, me quedé tan asustado que dije a mi hija, hija, vámonos de aquí. Y la hija, pues tranquilamente, sin rebeldía ni nada, se fue. Porque ella misma como que ya se había dado cuenta que el ambiente no era tan bueno. Y se fue, no se puso renegona. Algunos jóvenes sí se pueden poner renegones porque no han captado esto. Pero esta hija la habían educado a valerse por sí misma. Y no estaba ahí el papá como en plan de vigilar, sino simplemente en plan de protegerla y de ayudarle y decirle, yo voy por ti, pero tú ve a bailar. Así que la dejó y se fue. No ocurre esto con todos, ¿no?
1: Ciertamente no ocurre a todos, pero yo creo que podemos sacar una lección muy práctica de esto. La confianza que el papá le ofrece es una confianza que también corresponde de la hija. Y realmente la confianza hoy por hoy es algo tan valioso y tan delicado que pues no en cualquier lugar se encuentra, no la voy a comprar al supermercado.
0: Y de hecho muchos jóvenes no se la saben ganar, ¿verdad? También eso es un problema.
1: Porque no creen y porque se sienten inseguros en el sentido de que pierden riesgos, pierden derechos a sus incorrectas acciones.
0: Porque muchos papás sí quisieran darles confianza, pero a veces han visto abusos por parte de sus propios hijos que le dicen, pues yo voy con fulanito y luego resulta que no van con fulanito, que pues se van con fulanita y fulanita y fulanita y fulanita.
2: Hay tres problemas, que la verdad cuando no hay una buena comunicación y una sinceridad por parte de los hijos es cuando uno dice, bueno, ahí hay que colocar el límite del papá y decirle, bueno, yo te dejé ir con esta persona, no vas a ir, para la próxima está suspendido ese permiso. También los padres tienen que ser un poco así enérgicos, pero también colocar límites, o sea, fuiste a tales horas por las fiestas, por ejemplo, siempre se llegaba a las 11, no normal, 11, 12 nomás, después de las 12 ya no.
0: Oiga, usted sí que está anticuado, ¿verdad?
1: Sí, oh, claro.
0: No. O sea, oiga, está anticuado. Hoy no es hora de llegar a las 12.
2: Bueno, en ese será bien, porque actualmente no sé a qué hora llega, porque ya no tengo.
1: A las 5 de la mañana, porque es demasiado temprano. O sea, a las 5 de la mañana.
0: No, hoy se llega a las 5. Pero hay que entrar por la puerta de atrás y para atrás, ¿no? Es como me decía una señora, me dice, padre. Resulta que mi hijo lo vi salir a las 5, ¿no? Y le pregunto, oye, ¿de dónde vienes? Pero él me respondió, no, si apenas estoy saliendo, mamá, voy a hacer ejercicio footing jogging, ¿no? Y resulta que él se ponía la ropa de jogging y hacía como que salía a las 5 y lo que estaba haciendo es yéndose a la otra discoteca.
1: Y en este sentido también otro punto importante es que en la casa los papás tienen que tener reglas claras. Principios claros que se respeten tanto de los papás como de los hijos, porque de lo contrario, pues cada quien va a hacer lo que le pegue la gana, y si se viola una regla, pues claro, es más fácil ir a otra y a otra y a otra.
3: Pues mire, padre, yo creo que voy a romper el esquema, perdóneme por todo esto, pero también me quiero hacer eco de la voz de los jóvenes que tal vez nos puedan estar escuchando, o los papás también que nos están escuchando seguramente. Cuando los papás dan un buen ejemplo, y seguro como nos han comentado, es importantísimo el ejemplo que los papás y los amigos dan a los adolescentes en esa etapa en que se están formando, me vino rapidísimo a mi cabeza un recuerdo muy bueno. Y es que yo tenía un buen grupo de amigos, así lo creo y así era seguramente, porque de eso puedo dar testimonio. Un día se nos ocurrió, vamos a demostrarle a los demás amigos que podemos estar en el antro, podemos tener un ambientazo súper bueno sin tomar una sola gota de alcohol o un solo cigarro. Vamos a demostrarle eso. Y nos pusimos unas camisas que decían, estoy disfrutando al máximo sin una gota de alcohol. Y estuvimos bailando y demostrando, y como dicen los jóvenes, echando el relajo, ¿no? De una buena manera, de una buena forma sana. Y yo me puse a pensar en ese momento, es una buena manera de mostrar que también sin drogas, también sin alcohol, se puede disfrutar al máximo. Para los jóvenes que nos están escuchando, para los adolescentes, se puede ser adolescente sin tantas prohibiciones y disfrutar la vida al máximo, sin vicios, sin alcohol, con unos buenos amigos que nos puedan ayudar y sobre todo con el ejemplo de nuestros padres que están no vigilándonos ahí atentamente, pero sí como otros amigos que quieren ver nuestro bien.
0: Yo creo que podemos concluir este punto diciendo un profeta que no vive es solo una boca que no convence. Realmente, queridos papás, creo que es importante que descubramos que el testimonio de nosotros es clave. Y no solo es clave, sino es regla casi de oro. Yo recuerdo que mi papá me dijo cuando yo empezaba a decir palabrotas, que los jóvenes empiezan a decir palabrotas como una manera de decir, aquí estoy yo, el macho y el hombre. Y mi padre me dijo, el día que me las escuches decir, te doy permiso de decirlas. Eso así de serio como me lo dijo, así de serio lo tomé, porque él era el primero que no decía palabrotas.
1: Pues sí, y creo que también sirve como un examen de conciencia para los papás, en el sentido de que si me quejo tanto a tantas quejas de que los hijos están mal, el ambiente está mal, pues es decir, ¿y yo qué ofrezco? ¿Qué les ofrezco a mis hijos? ¿Qué les ofrezco a mis amigos? Porque a un problema tiene que haber una solución, y esa solución tiene que nacer de quien sabe y tiene la experiencia.
0: Creo que podíamos también concluir diciendo que todos los jóvenes, y no solo los jóvenes, los adultos, nosotros adultos, y jóvenes, y me incluyo yo, tenemos la solución nada más en una cosa. Si todos tuviéramos aquí en la cabeza escrito, y no solo lo tuviéramos escrito, sino lo viviéramos como real, Dios te ve, Dios te ve, Dios te ve. O sea, no necesitas ocultarte de tu papá, no necesitas ocultarte de los que vigilan, no necesitas ocultarte de nadie, Dios te ve. Pero eso de Dios te ve, ¿quién tiene que fomentarlo? Pues los papás.
2: Padre, antes de terminar, para que la gente que nos escucha no quede escandalizado por mis testimonios y por mi experiencia.
0: No, sí, ¿verdad? Que no nos escandalizamos nosotros, ni mucho menos.
2: Haberos compartido mi experiencia.
0: Bueno, lo de anticuado, anticuado sí lo tenemos claro.
2: Pero yo quiero terminar, padre, con unas frases de una carta de un hijo que escribió a su padre, ¿no? Y es simplemente lo que estamos hablando mucho. El hijo le dice, no me digas mentiras, ni me pidas que las diga. Me haces sentirme mal y perder la confianza en lo que me dices. No me digas que haga una cosa si tú no la haces. Yo aprenderé de lo que tú hagas, no lo de lo que tú me digas. Entonces, es importante eso también recordar, ¿no? La comunicación yo siempre la voy a recalcar mucho en los programas porque es fundamental.
0: Es clave, pues ya oyeron, testimonio. Ay, papás, aquí yo creo que estamos pisándoles y estamos pisándonos todos el callo. Ustedes, papás, creo que esto es lo que más les duele y nos duele. A veces nosotros, y me incluyo yo, no damos testimonio. Y creo que lo primero que tenemos que hacer antes de terminar este programa es todos aquí, pues casi de rodillas, delante de todos ustedes, pedir perdón, porque a veces no damos testimonio. Ustedes háganlo en casa. Pídanle perdón y disculpas a sus hijos. Sepan agachar la cabeza. Sus hijos les perdonan todos sus errores si ustedes saben ser humildes. Y eso es bien importante que lo aprendan a hacer. Porque si nada más quieren imponer y no motivan, entonces estamos perdidos. En mi casa, cuando era niño, aprendí de un autor que leí, si quieres mandar, aprende a obedecer. Y ustedes primero, papás, y yo, tenemos que aprender a obedecer nuestra propia conciencia que nos dice, nuestros hijos son hijos de Dios antes que nuestros. Respétalos como hijos de Dios y entonces te ganarás el cielo por anticipado. Bueno, y nos vamos a un corte y volvemos, ¿eh? ¡No se vayan! Juan Arturo, de 23 años solamente, un artista jovencito, y ya nos está diciendo, si no estuvieras yo nada sería, porque toda mi vida depende de ti y mi mundo sería gris si no me amaras, mi vida no tendría sentido. Escucha pues esta canción de Juan Arturo, si no estuvieras.
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la hora de tu reino se acerca. Y yo sé, Señor, que tú quieres que abata los collados y allane los caminos y enderece las sendas que a él han de conducirme con dignos frutos de penitencia. Yo quiero dar esos frutos que tanto necesito. Pero tú eres la vid y yo uno de los sarmientos. Y así como el sarmiento no puede dar fruto si no está en la vid, así tampoco puedo yo dar fruto si no estoy en ti. Y por eso quiero que no me separes de ti, porque el sarmiento que no estuviere en ti, lo segarás y lo cogerás y lo echarás al fuego y arderá. Y todo árbol que no plantó tu Padre Celestial será arrancado de raíz. Y será maldita y condenada para siempre a la esterilidad la higuera que no pudo darte fruto cuando, camino de Jerusalén, sentiste hambre. Yo sé, Señor, que hace años que vienes también a buscar fruto en la higuera de mi viña. Y sé que hay quien te dice, córtala, y que la segura está ya puesta a la raíz del árbol, pues todo árbol que no dé fruto, cortado será y echado al fuego. Pero, como el dueño de la viña, te suplico que la dejes aún este año, que yo cavaré alrededor de ella y le echaré abono para que dé fruto y no tengas que cortarla. Y para ella serán, Señor, todas las lágrimas de mi sufrimiento y todos los sudores de mis hondas fatigas y los amargos sagrazones recibidos en mi cosecha y todo el abono fecundo de los dolores que he sufrido, de los que sufro y de los que pueda sufrir en mi largo calvario. Haz, Señor, que no me amilane ni me duerma, y que mi espíritu esté siempre despierto y en vela con el recelo de tu llegada, porque tú has de venir. Pero ni los ángeles del cielo saben ni el día ni la hora de tu venida. Solo sé, Señor, que vendrás en el día que no espero y en la hora que no sé. Que no se cierren nunca mis ojos y que mi alma esté siempre presta para recibirte. Quiero tenerte siempre la mesa preparada para que, como el siervo fiel y prudente, sea bienaventurado al hallarme así haciendo cuando tú vinieres. Y quiero que, como a las vírgenes prudentes, no me falte nunca el aceite en mi lámpara, para que no me cojas a oscuras ni me cierres la puerta, ni me digas en aquel día grande que no me conoces.

0: ya se nos está yendo el tiempo de las manos y queremos agradecerles por sintonizar cada semana este tu programa Panorámica y Comentarios, ahí en cada rincón del mundo, pero sobre todo en el rincón de tu corazón. Panorámica y Comentarios lo puedes escuchar muy de madrugada cada domingo a la 1 de la mañana y también a las 11 de la mañana en el tiempo del este de los Estados Unidos, así llamado Hora de Miami. Gracias muy sentidas a la Madre Angélica por estas ondas benditas que permite que lleguemos a todos los corazones. Ojalá ese es nuestro deseo, que la fe, donde se muere, de verdad resucite, donde está viva, siga muy entusiasta, y donde está dormida, se pueda despertar. Y no dejes de dirigir tus comentarios a mi Facebook, salvador.gomezgonzalez, todo junto, .1. Repito, mi Facebook, salvador.gomezgonzalez, todo junto, .1. Nos despedimos de ustedes deseándoles muy buenos días, buenas tardes, buenas noches, qué sé yo. Y por supuesto, dándoles la bendición en el nombre de nuestra morenita y en el nombre del Padre y del Hijo y del Espíritu Santo.
1: No tengas miedo, no estoy yo aquí, que soy tu madre.
0: Que te la pases bonito y bonito siempre.

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1: Saltar al vacío. Si queremos avanzar rápido en el camino, necesitamos

0: necesitamos tener un equipaje ligero, liberarnos de las cargas inútiles, esas cargas que nos hacen dudar, esas cargas que nos paralizan. A veces esas cargas son los temores, el miedo al camino, esos temores que nos impiden saltar al vacío con Dios. Dios te invita a saltar al vacío con Él. En una ocasión, un pequeño niño le pregunta a su papá: papá, ¿y qué es eso de la fe? Para explicárselo, el papá trajo al niño hasta la boca del sótano de la casa. Bajó la pequeña escalera de madera y dejó al niño arriba. Él podía ver desde abajo al niño, pero el niño no podía verlo a él. Entonces el papá le dice al niño: ¿estás listo, hijo? Y el niño le dice: sí, papá, pero no entiendo. Desde la oscuridad del sótano, el papá le dijo al niño: ¡salta, hijo, salta! A lo que el niño dijo aterrorizado: ¿qué? Entonces el papá le dice: tú no me puedes ver, pero yo sí te veo, hijo. No tengas miedo, estoy aquí para atraparte entre mis brazos. Después de unos instantes de vacilación y duda, el niño saltó por la oscura abertura del sótano y rápidamente se sintió aliviado y a salvo entre los brazos fuertes y amorosos de su padre. Había aprendido una lección formidable que ya no podría olvidar por el resto de su vida. Muchas veces a ti y a mí nos tocará lanzarnos al vacío, ligeros de equipaje, y confiar plenamente en que Dios nos sostendrá.
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Rezo del Santo Rosario. Misterios gloriosos. Por la señal de la Santa Cruz, de nuestros enemigos, líbranos, Señor, Dios nuestro. En el nombre del Padre, del Hijo y del Espíritu Santo. Amén. Primer misterio glorioso. La triunfante resurrección de nuestro Señor Jesucristo al tercer día de entre los muertos.

0: Padre nuestro que estás en el cielo, santificado sea tu nombre. Venga a nosotros tu reino. Hágase tu voluntad, así en la tierra como en el cielo.
1: Danos hoy nuestro pan de cada día. Perdona nuestras ofensas, como también nosotros perdonamos a los que nos ofenden. No nos dejes caer en tentación y líbranos del mal.
0: Dios te salve María, llena eres de gracia. El Señor es contigo. Bendita tú eres entre todas las mujeres. Bendito es el fruto de tu vientre, Jesús.
1: Santa María, Madre de Dios, ruega por nosotros los pecadores, ahora y en la hora de nuestra muerte. Amén.
0: Dios te salve María, llena eres de gracia, el Señor es contigo. Bendita tú eres entre todas las mujeres, bendito es el fruto de tu vientre, Jesús.
1: Santa María, Madre de Dios, ruega por nosotros los pecadores, ahora y en la hora de nuestra muerte. Amén.
0: Dios te salve María, llena eres de gracia, el Señor es contigo. Bendita tú eres entre todas las mujeres, bendito es el fruto de tu vientre, Jesús.
1: Santa María, Madre de Dios, ruega por nosotros los pecadores, ahora y en la hora de nuestra muerte. Amén.
0: Dios te salve María, llena eres de gracia, el Señor es contigo. Bendita tú eres entre todas las mujeres, bendito es el fruto de tu vientre, Jesús.
1: Santa María, Madre de Dios, ruega por nosotros los pecadores, ahora y en la hora de nuestra muerte. Amén.
0: Dios te salve María, llena eres de gracia, el Señor es contigo. Bendita tú eres entre todas las mujeres, bendito es el fruto de tu vientre, Jesús.
1: Santa María, Madre de Dios, ruega por nosotros los pecadores, ahora y en la hora de nuestra muerte. Amén.
0: Dios te salve María, llena eres de gracia, el Señor es contigo. Bendita tú eres entre todas las mujeres, bendito es el fruto de tu vientre, Jesús.
1: Santa María, Madre de Dios, ruega por nosotros los pecadores, ahora y en la hora de nuestra muerte. Amén.
0: Dios te salve María, llena eres de gracia, el Señor es contigo. Bendita tú eres entre todas las mujeres, bendito es el fruto de tu vientre, Jesús.
1: Santa María, Madre de Dios, ruega por nosotros los pecadores, ahora y en la hora de nuestra muerte. Amén.
0: Dios te salve María, llena eres de gracia, el Señor es contigo. Bendita tú eres entre todas las mujeres, bendito es el fruto de tu vientre, Jesús.
1: Santa María, Madre de Dios, ruega por nosotros los pecadores, ahora y en la hora de nuestra muerte. Amén.
0: Dios te salve María, llena eres de gracia, el Señor es contigo. Bendita tú eres entre todas las mujeres, bendito es el fruto de tu vientre, Jesús.
1: Santa María, Madre de Dios, ruega por nosotros los pecadores, ahora y en la hora de nuestra muerte. Amén.
0: Dios te salve María, llena eres de gracia, el Señor es contigo. Bendita tú eres entre todas las mujeres, bendito es el fruto de tu vientre, Jesús.
1: Santa María, Madre de Dios, ruega por nosotros los pecadores, ahora y en la hora de nuestra muerte. Amén.
0: Gloria al Padre, y al Hijo, y al Espíritu Santo.
1: Como era en un principio, ahora y siempre, por los siglos de los siglos. Amén.
0: Oh Jesús mío, perdona nuestros pecados. Líbranos del fuego del infierno. Lleva todas las almas al cielo, especialmente las más necesitadas de tu misericordia.
2: Segundo misterio glorioso. La ascensión de nuestro Señor Jesucristo a los cielos por su propia virtud.

0: nombre. Venga a nosotros tu reino. Hágase tu voluntad así en la tierra como en el cielo.
1: Danos hoy nuestro pan de cada día. Perdona nuestras ofensas, como también nosotros perdonamos a los que nos ofenden. No nos dejes caer en la tentación y líbranos del mal.
0: Dios te salve María, llena eres de gracia, el Señor es contigo. Bendita tú eres entre todas las mujeres, y bendito es el fruto de tu vientre, Jesús.
1: Santa María, Madre de Dios, ruega por nosotros los pecadores, ahora y en la hora de nuestra muerte. Amén.

0: vientre, Jesús.
1: Santa María, Madre de Dios, ruega por nosotros los pecadores, ahora y en la hora de nuestra muerte. Amén.
0: Dios te salve.

0: Jesús.
1: Santa María, Madre de Dios, ruega por nosotros los pecadores, ahora y en la hora de nuestra muerte. Amén.
0: Gloria al Padre, al Hijo y al Espíritu Santo.
1: Como era en el principio, ahora y siempre, por los siglos de los siglos. Amén. Oh Jesús mío, perdona nuestros pecados, líbranos del fuego del infierno, lleva todas las almas al cielo, especialmente las más necesitadas de tu misericordia. Amén.
2: Tercer misterio glorioso, la venida del Espíritu Santo sobre el Sagrado Colegio Apostólico en forma de lenguas de fuego.

0: Padre nuestro que estás en el cielo, santificado sea tu nombre. Venga a nosotros tu reino. Hágase tu voluntad, así en la tierra como en el cielo.
1: Danos hoy nuestro pan de cada día. Perdona nuestras ofensas, como también nosotros perdonamos a los que nos ofenden. No nos dejes caer en tentación y líbranos del mal.
0: Dios te salve María, llena eres de gracia. El Señor es contigo. Bendita tú eres entre todas las mujeres. Bendito es el fruto de tu vientre, Jesús.
1: Santa María, Madre de Dios, ruega por nosotros los pecadores, ahora y en la hora de nuestra muerte. Amén.
0: Dios te salve María, llena eres de gracia, el Señor es contigo. Bendita tú eres entre todas las mujeres, bendito es el fruto de tu vientre, Jesús.
1: Santa María, Madre de Dios, ruega por nosotros los pecadores, ahora y en la hora de nuestra muerte. Amén.
0: Dios te salve María, llena eres de gracia, el Señor es contigo. Bendita tú eres entre todas las mujeres, bendito es el fruto de tu vientre, Jesús.
1: Santa María, Madre de Dios, ruega por nosotros los pecadores, ahora y en la hora de nuestra muerte. Amén.
0: Dios te salve María, llena eres de gracia, el Señor es contigo. Bendita tú eres entre todas las mujeres, bendito es el fruto de tu vientre, Jesús.
1: Santa María, Madre de Dios, ruega por nosotros los pecadores, ahora y en la hora de nuestra muerte. Amén.
0: Dios te salve María, llena eres de gracia, el Señor es contigo. Bendita tú eres entre todas las mujeres, bendito es el fruto de tu vientre, Jesús.
1: Santa María, Madre de Dios, ruega por nosotros los pecadores, ahora y en la hora de nuestra muerte. Amén.
0: Dios te salve María, llena eres de gracia, el Señor es contigo. Bendita tú eres entre todas las mujeres, bendito es el fruto de tu vientre, Jesús.
1: Santa María, Madre de Dios, ruega por nosotros los pecadores, ahora y en la hora de nuestra muerte. Amén.
0: Dios te salve María, llena eres de gracia, el Señor es contigo. Bendita tú eres entre todas las mujeres, bendito es el fruto de tu vientre, Jesús.
1: Santa María, Madre de Dios, ruega por nosotros los pecadores, ahora y en la hora de nuestra muerte. Amén.
0: Dios te salve María, llena eres de gracia, el Señor es contigo. Bendita tú eres entre todas las mujeres, bendito es el fruto de tu vientre, Jesús.
1: Santa María, Madre de Dios, ruega por nosotros los pecadores, ahora y en la hora de nuestra muerte. Amén.
0: Dios te salve María, llena eres de gracia, el Señor es contigo.

0: Bendita tú eres entre todas las mujeres, bendito es el fruto de tu vientre, Jesús.
1: Santa María, Madre de Dios, ruega por nosotros los pecadores, ahora y en la hora de nuestra muerte. Amén.
0: Dios te salve María, llena eres de gracia, el Señor es contigo. Bendita tú eres entre todas las mujeres, bendito es el fruto de tu vientre, Jesús.
1: Santa María, Madre de Dios, ruega por nosotros los pecadores, ahora y en la hora de nuestra muerte. Amén.
0: Gloria al Padre, y al Hijo, y al Espíritu Santo.
1: Como era en un principio, ahora y siempre, por los siglos de los siglos. Amén.
0: Oh Jesús mío, perdona nuestros pecados, líbranos del fuego del infierno, lleva todas las almas al cielo, especialmente las más necesitadas de tu misericordia.
2: Cuarto misterio glorioso, el dichoso tránsito de María Santísima en cuerpo y alma al cielo.

0: Venga a nosotros tu reino. Hágase tu voluntad, así en la tierra como en el cielo.
1: Danos hoy nuestro pan de cada día. Perdona nuestras ofensas, como también nosotros perdonamos a los que nos ofenden. No nos dejes caer en la tentación y líbranos del mal.
0: Dios te salve María, llena eres de gracia, el Señor es contigo. Bendita tú eres entre todas las mujeres, y bendito es el fruto de tu vientre, Jesús.
1: Santa María, Madre de Dios, ruega por nosotros los pecadores, ahora y en la hora de nuestra muerte. Amén.
0: Dios te salve María, llena eres de gracia, el Señor es contigo. Bendita tú eres entre todas las mujeres, y bendito es el fruto de tu vientre, Jesús.
1: Santa María, Madre de Dios, ruega por nosotros los pecadores, ahora y en la hora de nuestra muerte. Amén. Dios

0: de tu vientre, Jesús.
1: Santa María, Madre de Dios, ruega por nosotros los pecadores, ahora y en la hora de nuestra muerte. Amén.
0: Dios te salve María, llena eres de gracia, el Señor es contigo, bendita tú eres entre todas las mujeres, bendito es el fruto de tu vientre, Jesús.
1: Santa María, Madre de Dios, ruega por nosotros los pecadores, ahora y en la hora de nuestra muerte. Amén.
0: Dios te salve María, llena eres de gracia, el Señor es contigo, bendita tú eres entre todas las mujeres, bendito es el fruto de tu vientre, Jesús.
1: Santa María, Madre de Dios, ruega por nosotros los pecadores, ahora y en la hora de nuestra muerte. Amén.
0: Dios te salve María, llena eres de gracia, el Señor es contigo, bendita tú eres entre todas las mujeres, bendito es el fruto de tu vientre, Jesús.
1: Santa María, Madre de Dios, ruega por nosotros los pecadores, ahora y en la hora de nuestra muerte. Amén.
0: Dios te salve María, llena eres de gracia, el Señor es contigo, bendita tú eres entre todas las mujeres, bendito es el fruto de tu vientre, Jesús.
1: Santa María, Madre de Dios, ruega por nosotros los pecadores, ahora y en la hora de nuestra muerte. Amén.
0: Dios te salve María, llena eres de gracia, el Señor es contigo, bendita tú eres entre todas las mujeres, bendito es el fruto de tu vientre, Jesús.
1: Santa María, Madre de Dios, ruega por nosotros los pecadores, ahora y en la hora de nuestra muerte. Amén.

0: Jesús.
1: Santa María, Madre de Dios, ruega por nosotros los pecadores, ahora y en la hora de nuestra muerte. Amén.
2: Gloria al Padre, al Hijo y al Espíritu Santo.
1: Como era en el principio, ahora y siempre, por los siglos de los siglos. Amén. Oh Jesús mío, perdona nuestros pecados, líbranos del fuego del infierno, lleva todas las almas al cielo, especialmente las más necesitadas de tu misericordia. Amén.
3: Quinto misterio glorioso: la coronación de María Santísima sobre todos los coros de los ángeles como reina universal de todo lo creado.

0: Padre nuestro que estás en el cielo, santificado sea tu nombre. Venga a nosotros tu reino. Hágase tu voluntad, así en la tierra como en el cielo.
1: Danos hoy nuestro pan de cada día. Perdona nuestras ofensas, como también nosotros perdonamos a los que nos ofenden. No nos dejes caer en tentación y líbranos del mal.
0: Dios te salve María, llena eres de gracia. El Señor es contigo. Bendita tú eres entre todas las mujeres. Bendito es el fruto de tu vientre, Jesús.
1: Santa María, Madre de Dios, ruega por nosotros los pecadores, ahora y en la hora de nuestra muerte. Amén.
0: Dios te salve María, llena eres de gracia, el Señor es contigo. Bendita tú eres entre todas las mujeres, bendito es el fruto de tu vientre, Jesús.
1: Santa María, Madre de Dios, ruega por nosotros los pecadores, ahora y en la hora de nuestra muerte. Amén.
0: Dios te salve María, llena eres de gracia, el Señor es contigo. Bendita tú eres entre todas las mujeres, bendito es el fruto de tu vientre, Jesús.
1: Santa María, Madre de Dios, ruega por nosotros los pecadores, ahora y en la hora de nuestra muerte. Amén.
0: Dios te salve María, llena eres de gracia, el Señor es contigo. Bendita tú eres entre todas las mujeres, bendito es el fruto de tu vientre, Jesús.
1: Santa María, Madre de Dios, ruega por nosotros los pecadores, ahora y en la hora de nuestra muerte. Amén.
0: Dios te salve María, llena eres de gracia, el Señor es contigo. Bendita tú eres entre todas las mujeres, bendito es el fruto de tu vientre, Jesús.
1: Santa María, Madre de Dios, ruega por nosotros los pecadores, ahora y en la hora de nuestra muerte. Amén.
0: Dios te salve María, llena eres de gracia, el Señor es contigo. Bendita tú eres entre todas las mujeres, bendito es el fruto de tu vientre, Jesús.
1: Santa María, Madre de Dios, ruega por nosotros los pecadores, ahora y en la hora de nuestra muerte. Amén.
0: Dios te salve María, llena eres de gracia, el Señor es contigo. Bendita tú eres entre todas las mujeres, bendito es el fruto de tu vientre, Jesús.
1: Santa María, Madre de Dios, ruega por nosotros los pecadores, ahora y en la hora de nuestra muerte. Amén.
0: Dios te salve María, llena eres de gracia, el Señor es contigo. Bendita tú eres entre todas las mujeres, bendito es el fruto de tu vientre, Jesús.
1: Santa María, Madre de Dios, ruega por nosotros los pecadores, ahora y en la hora de nuestra muerte. Amén.
0: Dios te salve María, llena eres de gracia, el Señor es contigo. Bendita tú eres entre todas las mujeres, bendito es el fruto de tu vientre, Jesús.
1: Santa María, Madre de Dios, ruega por nosotros los pecadores, ahora y en la hora de nuestra muerte. Amén.
0: Dios te salve María, llena eres de gracia, el Señor es contigo. Bendita tú eres entre todas las mujeres, bendito es el fruto de tu vientre, Jesús.
1: Santa María, Madre de Dios, ruega por nosotros los pecadores, ahora y en la hora de nuestra muerte. Amén.
0: Gloria al Padre, y al Hijo, y al Espíritu Santo.
1: Como era en un principio, ahora y siempre, por los siglos de los siglos. Amén.
0: Oh Jesús mío, perdona nuestros pecados. Líbranos del fuego del infierno. Lleva todas las almas al cielo, especialmente las más necesitadas de tu misericordia.
2: Dios te salve, Reina y Madre, Madre de misericordia, vida, dulzura y esperanza nuestra. Dios te salve, a ti clamamos los desterrados hijos de Eva. A ti suspiramos gimiendo y llorando en este valle de lágrimas. Ea pues, Señora abogada nuestra, vuelve a nosotros esos tus ojos misericordiosos, y después de este destierro, muéstranos a Jesús, fruto bendito de tu vientre. Oh clemente, oh piadosa, oh dulce Virgen María, ruega por nosotros, Santa Madre de Dios, para que seamos dignos de alcanzar las promesas y gracias de nuestro Señor Jesucristo. Amén.

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1: La oración de intercesión es bellísima y tenemos que tener la humildad de pedirla cuando necesitamos. ¿Y a quién la pedimos? Tenemos hermanos, hermanas espirituales para pedirles ayuda en la oración. ¿Pertenecemos a algún grupo en la parroquia, en algún movimiento de la iglesia donde podemos pedir intercesión? Nuestra familia, nuestras hermanas, hermanos, hijos, les pedimos oración frente a un problema, frente a una decisión importante, frente a un tema de discernimiento. En la oración de intercesión es donde mejor se expresa la comunión de los santos. Nos unimos la iglesia celeste y la iglesia de aquí de la tierra. Podemos rezar por las necesidades de los demás. Es para pedir por las necesidades de los demás. Tenemos que mostrar solidaridad, comprensión y compasión. Es un acto de amor que nos une como hermanos, donde participamos de los sufrimientos y de las esperanzas. Es un gran instrumento de comunión. Presentamos nuestras necesidades al mundo y a nuestros hermanos y hermanas. En este año de la oración, recordemos la gracia de la indulgencia plenaria. Podemos orar por nuestros hermanos y hermanas difuntos y difuntas, con los que estaremos pronto gozando de la vida celeste, si Dios lo permite, si nos esforzamos por lograrlo. 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

0: 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Madurez, sabiduría y serenidad. Nuestros ancianos tienen una misión que cumplir. Este es un espacio dedicado y protagonizado por nuestros mayores, que desean compartir con nosotros un tesoro escondido, el de su experiencia y su fe. Amigos, ¿cómo se encuentran? Nosotros contentísimos de poder compartir una vez más con cada uno de ustedes estas reflexiones sobre el paso de la vida, cómo santificar nuestra vida y cómo santificar esa última etapa de esta vida presente para ya catapultarnos a la vida que no termina jamás. ¿Cómo vivir esa última etapa que es la ancianidad, convirtiéndola en una obra de arte maravillosa? Pues de esto queremos hablar hoy con Montserrat Campos. ¿Cómo te encuentras, Montserrat?
1: Muy bien. Esperando el programa, porque me hace ilusión que expliquemos todo esto a los oyentes.
0: De verdad que sí, porque ya la última vez yo me quedé muy contenta con, como siempre, con los ejemplos que nos traes. Vamos siguiendo. Hoy terminamos de comentar un libro muy interesante, que es La santificación del momento presente, y a la vez que vamos explicando las ideas de este libro, que son muy prácticas, lo mejor de todo son los ejemplos de la vida que nos trae Montserrat. Esto es lo que
1: bueno,
0: a mí me hace
1: también,
0: disfrutar.
1: Cada uno ponemos nuestro granito
0: sí,
1: de arena.
0: Sí, pero ¿qué ocurre? Que yo no he vivido tanto.

0: Todavía no. He vivido bastante más que tú.
1: Y esto es de verdad lo bonito. El Papa Francisco también lo comenta mucho, la importancia de que escuchemos a nuestros mayores. Porque es tanta la riqueza, por ejemplo, la de errores que nos podemos ahorrar si tenemos la sabiduría de escuchar a los mayores que ya han pasado por esas situaciones y nos van a permitir, si los escuchamos, no caer en el mismo error.
0: Eso sí que es difícil.
1: Pero a
0: Por
1: la hora de la
0: ahora,
1: verdad.
0: el hombre es el único animal que tropieza dos veces en la misma piedra, o sea
1: Hay
0: que
1: que probarlo, ¿eh?
0: hay que
1: Uno
0: probarlo.
1: mismo.
0: Sí.
1: Hoy seguimos hablando y vamos a hacer un resumen, ¿no es verdad?, de todo lo que

0: He explicado.
1: Yo creo que sí, que ha llegado un momento en que hemos dicho cosas tan interesantes, Francisco Martín, ¿no? Que vale la pena resumirlo y sacar ya una conclusión de todo esto, ¿no?
0: Pues miren, lo vamos a resumir y yo quisiera empezar con un poquito con un ejemplo práctico. Porque ustedes saben que todos los bautizados estamos llamados a ser santos, ¿verdad que sí? Estamos bautizados para nuestro objetivo al bautizarnos es llegar a ser santos.
1: Claro,
0: Como una
1: sí.
0: plantita, que cuando la plantas, ¿cuál es su objetivo?
1: Que vaya hacia arriba y que dé fruto.
0: Exactamente,
1: Sí.
0: que crezca y cada una pues da fruto, si es que tiene que dar fruto, da flores, si tiene que dar flores, o da las dos cosas. Bueno, pues cada uno de nosotros en nuestro bautismo es como una semillita que nos plantan, nos planta el Espíritu Santo y tiene que llegar a dar frutos. Y resulta que, bueno, cada uno a la edad que llegue, pues va dando frutos distintos. Ahora bien, puede pasar, puede ocurrir que alguno de ustedes diga, vale, yo tengo que ser santo, pero es que yo lo tengo muy difícil porque a mí me ha tocado trabajar en una fábrica donde tengo que poner una pieza de un aparato que me toca, es una fábrica en cadena, y yo tengo que poner todos los días esa pieza y esto es aburridísimo. Y claro, ¿cómo yo voy a ser santo? Yo si acaso voy a misa el domingo, pero es que no tengo tiempo ni casi ni de rezar, tengo que estar haciendo ese trabajo tan antipático. Y entonces una persona puede decir, pues yo no puedo ser santo de esta manera, eso será para los curas y las monjas. ¿Qué le dirías tú?
1: Yo le diría lo que ahora me he acordado, como siempre me acuerdo de anécdotas de cuando era muy pequeña, tenía menos 9 o 10 años, no tendría más. Iba a las monjas franciscanas y era una niña que muy a menudo tenía dolor de garganta. Sigo todavía ahora con ese problema, pero esto. Y en una de las veces que estuve enferma, resulta que fue el Domun y teníamos que hacer, no sé, cosas para las misiones y para todo. Y yo estaba muy entusiasmada porque con mis amigas teníamos que hacerlo, pero no pude. No pude, estuve enferma, tuve fiebre y cuando volví, la hermana, no me acuerdo cómo se debía llamar aquella hermana, que me conocía muy bien y sabía que estaba muy frustrada por no poder hacerlo, me dice, vas a hacer un trabajo tan importante, Montserrat, tan importante. Mira, vas a coger esta hoja y vas a hacer rayitas verticales pequeñitas, tantas como puedas, durante este ratito que tienes. Y cada vez vas diciendo, Señor mío, Señor mío, Señor mío. Llené una hoja de palotes. Tan feliz es la forma en que lo haces más que lo que haces. Yo creo que ahí está
0: ¿Quieres
1: el.
0: decir que la frustración que tenías y la pena que tenías de no haber podido
1: Sí.
0: participar se te pasó?
1: Porque ella me lo montó de una manera que aquello era lo más importante y que para los niños de las misiones y para todo,
0: Qué
1: ese
0: sabia.
1: momento de dedicar y de pensar era tan importante como lo que habían hecho las otras. Era una gran
0: Una
1: profesora.
0: gran profesora, ya
1: Sí,
0: lo
1: sí,
0: estoy
1: sí.
0: viendo. Porque, ¿qué ocurrió? Que te demostró que lo importante muchas veces no es la materialidad de lo que hacemos. O sea, no es más importante de cara a Dios, quiero decir, a lo mejor un presidente de una multinacional que un barrendero. De cara a Dios, los dos pueden ser,
1: Son dos almas.
0: tienen la misma dignidad y lo importante es cómo hacen lo que hacen.
1: Sí, a lo mejor el barrendero lo hace mucho mejor que
0: Claro, ahí está.
1: que la otra persona.
0: Entonces, lo importante en esta vida es qué pasará en la otra. ¿Qué premio me van a dar a mí en la otra si he desempeñado bien, muy bien, perfectamente mi trabajo de barrendero? Pues he ganado, ¿no? En cambio, he sido presidente de una multinacional y a lo mejor lo he hecho de una forma, de
1: Para
0: una forma
1: ganar dinero sin sacar nada y si he
0: sin
1: podido estafar,
0: pensar.
1: que no quiere decir que las personas que llevan multinacionales, hay personas
0: O
1: maravillosas
0: claro, eso
1: que
0: está
1: hacen que la
0: clarísimo.
1: vida, pero es
0: Claro
1: un
0: que sí,
1: ejemplo
0: pero
1: como
0: es un
1: otro, claro.
0: ejemplo. Decir, no está en la materialidad de lo que hago, sino la importancia en cómo lo hago, con cuánta intensidad de amor a Dios, de poner realmente toda la perfección que yo puedo en lo que hago. Bueno, pues esto es lo que estamos desarrollando y resulta que esa persona que trabaja en esa fábrica está cumpliendo su deber. Pues es un padre, una madre de familia. O un hijo, pues, tiene que trabajar para aportar a la familia ese dinero. Y si lo hace de verdad con esa intención de decir, pues estoy

0: haciendo mi deber y también puede, cada vez que pone ese tornillo, como tú hacías con tus palotes, decir, Señor mío, te ofrezco cada tornillo que estoy poniendo. Sí. Eso, y si lo hago todo lo mejor que puedo, eso tiene un valor enorme. Tiene un valor
1: pero
0: muy
1: enorme,
0: grande.
1: Enorme, enorme, enorme. Porque fíjate si hace años, claro, si hace años, y es que además recuerdo dónde estaba y lo que hacía.
0: Se te quedó marcado.
1: Me quedó marcadísimo lo importante que fue para mí hacer esto, porque, porque y fíjate, era de hacer palitos y diciendo, Señor mío.
0: No era un engaño, ¿eh? Porque, por ejemplo, esto, podemos pensar, para ayudar a los demás, para ser un voluntario, para hacer esto que tú querías para las misiones, el día de las misiones, ¿no? Querías hacer grandes cosas. ¿Y cuál era tu objetivo? Ayudar a los niños.
1: Sí, sí, a los niños, que hubiera misioneros para que pudieran ir a evangelizar y a ayudar a esos
0: niños.
1: Entonces,
0: ¿qué pasa? Buen ejemplo. Tus amiguitas que fueron a la calle a pedir,
1: sí, a pedir,
0: ayuda,
1: claro,
0: y tal.
1: Era hoy, hacía ilusión,
0: claro,
1: ¿no?
0: Que sí.
1: Ir con la cajita y pedir.
0: Exacto.
1: Y poner cositas.
0: Pero ahí estamos en lo mismo. El valor de lo que hicieron depende sobre todo de su actitud. La que lo hizo de verdad con ese amor, diciendo, ay, esto lo hago, doy mi jornada para que haya muchos misioneros, fantástico.
1: Sí.
0: Pero igual que tú, ni más ni menos. Tú estuviste enferma, no pudiste ir, no lo hiciste peor. Porque es que no dependía de ti.
1: No dependía de mí. Pero claro, a mí me sabía... Porque eres pequeñita y te hace ilusión,
0: sí, sí, sí,
1: ¿no?
0: Pero me encanta este ejemplo que has puesto. Conclusión, primera conclusión, todos podemos ser santos en la tarea y debemos serlo en la tarea que realizamos. No en otra. En esta misma que tengo entre manos. Y, por ejemplo, ahora tenemos entre manos escuchar una obra musical impresionante. Muy curiosa, muy original. Explícanos de qué se trata.
1: Sí, hay un autor que ya hemos puesto música de él, el otro día pusimos Júpiter, que escribió una suite, un seguimiento de obras, ¿no? Que describiendo los planetas. Me ha parecido que Saturno es como un planeta muy misterioso, ¿no? Tiene un sistema de 7 anillos que rodean el planeta.
0: Ajá.
1: Y fueron observados por primera vez en julio de 1610 por Galileo Galilei. Después él dio una explicación de aquello, esto se ha ido modificando, saber exactamente
0: qué
1: es
0: esto.
1: Claro,
0: se ha estudiado más a fondo y se ha visto mejor.
1: Yo lo he visto, me hace ilusión esto porque yo en el Observatorio Fabra aquí en Barcelona tuve la ocasión, por el gran telescopio que hay, estaba Saturno y es perfecto, es que es geométricamente es un dibujo. Es redondo, perfecto, y los anillos se veían...
0: De varios colores.
1: De varios. Es que es impresionante, es una de esas cosas también. Otro recuerdo que tengo, ¿no? Sí, yo debía tener 35 años o así. Y ver ese planeta en toda su grandeza. Y me ha parecido que esta música, además es así como un poquito misteriosa, podía ser bonita para explicarnos qué es Dios.

0: un tesoro escondido. 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Estamos con Montserrat Campos, la hermana Carmen que les habla, y en el control nuestros amigos Raúl García y Miguel Conesa. ¿Qué te parece, Montserrat, si seguimos explicando cómo todos, absolutamente todos, podemos ser santos viviendo el momento presente? Y claro, vivir el momento presente significa no querer vivir ahora el futuro. Porque ¿qué pasa cuando queremos vivir el futuro?
1: Pues que no vivimos ni el pasado, ni el presente, ni el futuro.
0: ¿Por qué?
1: Porque no estamos por lo que hacemos. No estamos por la labor.
0: Explícanos, por ejemplo, no sé, yo quisiera que nos cuentes algo para que se nos quede grabado. ¿Por qué yo no puedo adelantar? Porque un momentito, tenemos que prever las cosas. Tenemos que saber lo que vamos a hacer después para que salga bien, preparar todos los elementos.
1: Pero no precipitarlos.
0: No precipitarlos.
1: ¿Explicamos un cuento?
0: Sí, por favor.
1: Pues había una vez una familia. Estaban el padre y la madre, todos estaban sentados cenando. Y el padre muy preocupado porque ese año, por el clima, por lo que fuera, las lechugas no iban a crecer bien.
0: Ah, él era un agricultor.
1: Era un agricultor, no iban a crecer bien y que estaban, porque claro, necesitaba aquello para poder, y los niños...
0: Para venderlas.
1: Para poderlas vender y poder seguir adelante, ¿no? Y entonces los niños le miraban asustados, porque claro, los niños cuando los papás explican estas cosas a veces se asustan. Bueno, al final se fueron a dormir, rezaron sus oraciones, que se haga la voluntad de Dios. Y al día siguiente, cuando se levantó el padre, se fue al campo y vio todas las lechugas muertas.
0: Todas Dios estaban... mío, ¿pero qué es lo que había pasado?
1: Pues había pasado, fue el hijo y le dije, papá, he sido yo uno de los hijos. Yo esta noche no he dormido y le he dado un tironcito a cada una para ver si crecían más rápido. Las arrancó todas. Claro, no se puede adelantar el futuro, la vida tiene que seguir su curso pasito a pasito. Eso es lo que nos puede pasar. Podemos truncar una vida, podemos hacer cosas muy terribles, si adelantamos acontecimientos.
0: Es cierto, te voy a contar yo también otra historia que ocurrió en el mismo campo.
1: Sí, ¿ah, también?
0: Sí, ahí donde estaban las lechugas creciendo, había unos gusanos de seda que estaban creciendo. Hay gente, hay muchas personas que se han ganado la vida así, alimentando los gusanos de seda con las moreras para que dieran, ¿verdad?
1: Yo he tenido.
0: Tú también lo has tenido. Sí. Bueno, pues estaba el gusano ahí preparándose ya para ser mariposa. Y en esto había un señor que estaba observando cómo esa mariposa que ya estaba preparándose para salir del capullo estaba haciendo fuerza para salir. Y este señor pensó, ¡ay, pobre animal! Lo que tiene que sufrir, ¿no? Está ahí, tarda muchísimo en salir de su capullo. Lo voy a ayudar un poquito. Entonces agarró y con una tijerita cortó un poquito el capullo porque veía que, claro, la mariposa que estaba formándose le tardaba mucho en salir. Entonces tenía que abrir el agujero poco a poco y hacía mucha fuerza con sus patas. Y dice, la voy a ayudar. Cortó un poquito el capullo y entonces... El animalito pudo salir enseguida y empezó a volar. O sea, abrió sus alas y cayó también y no se pudo mover más. ¿Qué había ocurrido? Que al querer ir más rápido de lo que la naturaleza mandaba, pues ese animalito no pudo desarrollar bien sus músculos, sus fuerzas... Y no pudo volar.
1: No pudo volar, claro.
0: Porque necesitaba...
1: No estaba terminado.
0: Necesitaba esa lucha de estar abriendo el capullo, tardando lo que tenía que tardar para poder volar.
1: Es que, claro, yo ahora, por ejemplo, no ahora y de siempre, es una cosa que me preocupa bastante, ver niños que los hacen mayores antes de tiempo. Por ejemplo, una cosa que me horroriza, no sé si aquí es el momento de explicarlo, pero las niñas estas que en algunos países, desde que nacen, ya están preparándolas para ser Miss Universo, por ejemplo.
0: Uy, nunca hubiera pensado esto.
1: Pero de verdad, tienen ya, pero desde que son pequeñitas,
0: ¿ah, sí?
1: Ya les enseñan, ya las llevan a concursos. O sea, las hacen mujeres en pequeño. Entonces, cosas como estas, o que...
0: Claro, eso es terrible. Esto, es querer entonces, precipitar las cosas.
1: Precipitar que los niños sean niños durante el máximo de tiempo que puedan, ¿no? que con sus cosas de niños, ya crecerán, ya aprenderán, ya se tiene que formar en la escuela, se tiene que explicar, porque la vida es muy complicada y cosas que quizá en años muy atrás no se explicaban, se tienen que explicar ahora porque la vida es complicada. Pero no forzarlos.
0: ¿Qué va?
1: No forzarlos.
0: Mira, es muy bonito este tema porque estamos hablando de la santificación. En cada edad nos vamos santificando, pero haciendo las cosas propias de esa edad. El mismo niño Jesús, que ya era santo.

0: Claro,
1: Sí.
0: de todo, desde la eternidad, es Dios. Pero cuando iba a crecer, cuando nació y fue creciendo, pues no habló antes que los otros
1: No,
0: niños,
1: no, claro, no.
0: ni, ¿sabes? Empezó a leer, a escribir, cuando le enseñó San José y la Virgen. Y todo tiene su momento. Tienes razón, a veces estropeamos las cosas por querer precipitarlas, pero puede ocurrir también que no santifiquemos el momento presente, hoy estamos haciendo este resumen, a veces es por querer precipitar, llegar antes al objetivo, pero a veces también porque nos quedamos rezagados.
1: Ah, claro, tampoco es eso, no, no,
0: Es
1: tiene
0: que
1: que estar al
0: es un
1: día,
0: arte
1: sí.
0: estar en el punto. Por ejemplo, una persona mayor, como tú, que es abuela, ¿cómo normalmente cómo se puede santificar? ¿Qué es lo que le toca hacer? Ya no se va a santificar haciendo el trabajo, ganando dinero para la familia como lo hacía antes o...
1: No, ayudando, ayudando en todo momento, ayudando en lo que necesiten, claro. No sé, cuando ya estás jubilado, pues a lo mejor algún día. Ya he explicado alguna vez que tengo la suerte de que los viajes me gustan, pero no. Si viajo, viajo, y si no viajo, no viajo, más bien no viajo. Pero si ves que tus hijos realmente están ocupados, tienen que trabajar, tienen que hacer, y tú puedes estar un ratito con los niños, llevarlos al colegio, ayudarlos, quedártelos un ratito, pero con alegría y sin quejarte, sin poner mala cara y todo, porque a veces es pesado, a veces te cuesta.
0: Claro.
1: A veces por la mañana coger y llevarlos al colegio con la marcha que tienen y todo, para una persona mayor es pesado. Pero hacerlo con alegría y ayudando, porque dan muchas satisfacciones también.
0: Es la tarea que Dios te pone en esa
1: En ese
0: etapa de la
1: momento,
0: vida.
1: en ese momento, sí.
0: ¿Qué te parece si seguimos descubriendo a través de la música todas estas verdades? Es decir, que llega un momento en la vida en que vamos a florecer y por eso la ancianidad es una época tan bonita de la vida. Nuestro mundo actual suele considerar la ancianidad como una decrepitud, como no sé qué, cómo decir, como algo que ya no vale la pena. Y en realidad es una coronación en que descubres muchas cosas, descubres el sentido de todo lo que has ido viviendo. ¿No es así?
1: Sí, yo esta última música, realmente para mí, hay muchas músicas que hubiera podido traer, pero esta es tan grandiosa, es Así habló Zaratustra y es de Richard Strauss. Es un alemán que compuso, es un poema sinfónico y esta es la obertura, y esta obertura se llama Amanecer. Es realmente un amanecer, mucha gente la debe conocer, pero yo creo que más grandeza es. La grandeza de Dios está ahí, en esa música, que ha permitido que se pueda componer, y para mí es tan grande, que es importantísima.
0: Qué bien, bueno, vamos a descubrirla. Es un regalo que nos ha traído Montserrat
1: Sí.
0: con esta música.

0: sería grandioso. Es como si Dios bajara en una nave espacial y dijera, bueno, ya ha llegado el momento y venga, prepararos que os voy a pasar cuentas.
1: Es
0: Sí, me da
1: verdad.
0: esa impresión, ¿eh? Sí.
1: Pero ese pasar cuentas a un cristiano que durante su vida, con los fallos que tenemos, porque somos humanos, pero vamos procurando y también escuchando esta emisora, mejorar cada vez nuestra vida, vivir mejor cada momento presente en el trabajo, ayudando a la familia. Eso que hacemos, amigos, cada día, preparar la comida, pues el aseo de la casa, las cosas normales. ¿Podemos llegar a alcanzar una gran santidad en esas cosas tan pequeñas? Esa es la pregunta.
0: Sí, depende de cómo las hagas y con el espíritu con que las hagas y pensando para quién las haces. Es la actitud y el pensamiento que hemos venido intentando poner en nuestras mentes con este libro, ¿no? Nos acordemos siempre que es la voluntad de Dios, que Dios lo quiere de esta manera y que lo tenemos que hacer como una obra de arte.
1: Es decir, vamos a resumir. Primero, esa providencia de Dios que se nos presenta en nuestros deberes, esa es la mejor santificación. Cada uno ya conoce, pues a lo mejor el que está casado, pues los de sus deberes de matrimonio, sus
0: Claro.
1: deberes de padre, de madre de familia, de hijo para con sus padres, de trabajador, de jefe de trabajo hacia otros, cada uno sus deberes, pero no solo eso, también las sorpresas que nos va trayendo la vida, una enfermedad, un revés, una interrupción. En todo eso, preguntarle a Dios, ¿qué quieres de mí ahora? Y haremos esa obra de arte que nos has mostrado con la música. Nuestra vida será una obra de arte.
0: Si Dios quiere.
1: Exactamente, nos vamos despidiendo ya de este tesoro escondido. Damos las gracias a nuestros amigos del control, a todos ustedes, y les deseamos pues eso, que en la vida práctica nos acordemos de este tema, ¿eh? Adiós. 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

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Amor dulce, veisme aquí. ¿Qué mandáis hacer de mí? Veis aquí mi corazón. Yo le pongo en vuestra palma mi cuerpo, mi vida y alma, mis entrañas y afición. Dulce esposo y redención, pues por vuestra me ofrecí. ¿Qué mandáis hacer de mí? Dadme muerte, dadme vida, dad salud o enfermedad, honra o deshonra me dad. Dadme guerra o paz cumplida, flaqueza o fuerza mi vida, que a todo diré que sí. ¿Qué queréis hacer de mí? Dadme riqueza o pobreza, dad consuelo o desconsuelo, dadme alegría o tristeza, dadme infierno o dadme cielo. Vida, dulce, sol sin velo, pues del todo me rendí. ¿Qué mandáis hacer de mí? Si queréis, dadme oración, si no, dadme sequedad. Sí, abundancia y devoción, y si no, esterilidad. Soberana majestad, solo hallo paz aquí. ¿Qué mandáis hacer de mí? Si queréis que esté holgando, quiero por amor holgar. 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

El arte de vivir feliz, del sacerdote franciscano Fray Anselmo. Dios nos creó para ser felices. No nos dio la felicidad de una vez como si fuera un regalo que recibimos, pero nos ofrece todos los medios para conquistarla. La felicidad está a mi alcance. Yo quiero, puedo y debo ser feliz. La convicción de que puedo encontrar la felicidad es el punto de partida para construirla. Dios no nos abre la puerta de la felicidad, pero nos ilumina para encontrarla y nos da fuerzas

0: ver a la gente, Jesús sintió compasión de ellos, porque estaban cansados y desorientados como ovejas sin pastor. Entonces dijo a sus discípulos: la cosecha es abundante, pero los obreros son pocos. Rueguen, por tanto, al dueño de la cosecha que envíe obreros a recogerla. Mateo 9:36.
1: La naturaleza es la mejor maestra de la verdad. San Ambrosio.

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5: Muy buenas tardes, mis queridos amigos de Radio Católica Mundial y estaciones que en esta tarde de viernes están afiliados con nosotros. Aquí desde los estudios, efectivamente en Miami, un Miami lluvioso esta tarde, pero al fin la hermana agua hace mucho bien cuando nos cae. Bueno, vamos a viajar a mi patria, México. Pero antes de que vayamos a una ciudad que ya hemos estado y que les va a encantar, con quien tenemos esta tarde la fortuna de compartir, tengo un canto muy, muy especial. Es la banda de Alex Band, o la banda de Alex, y el padre Edward Gilbert, que nos lleva en esta alabanza cuyo título es La Sangre de Cristo. Escúchenla y después platicamos. Cristo.

0: Bueno, mi querido auditorio, este canto, pues seguramente pensaron, bueno, ¿qué le pasó a Pepe Alonso? ¿Se le cayó alguna tuerca? ¿Cómo que la sangre de Cristo si estamos en tiempo ordinario? Eso estaría muy bien para allá, para Cuaresma y mejor aún para Semana Santa. Bueno, ya lo voy a explicar, pero no quiero ya dejar pasar más tiempo sin presentar a mi invitado de lujo que tenemos. Más que invitado, es parte nuestra. Es parte nuestra, nos vamos hasta mi bello México, al estado de Guanajuato y concretamente a Querétaro, donde tengo nuevamente la dicha de tener a mi querido periodista, escritor y un gran hombre de Dios, Jaime Septién. Jaime, gracias por estar nuevamente aquí en esta tu casa, Radio Católica Mundial.
1: Muchas gracias, Pepe, y con mucho gusto estoy a tus órdenes y a las órdenes de quienes te escuchan, que son muchas personas en prácticamente todo el continente.
0: Bueno, pues es una gran responsabilidad, Jaime, porque si tanta gente nos escucha, tenemos que cumplir de hablarles de lo que está pasando, de la verdad, de ilustrar a la gente, no solamente teológica y catequéticamente, sino también incluso a veces políticamente, porque vivimos en un mundo donde la política no puede estar apartada. Vivimos en un mundo donde hay gobiernos, donde hay países, etcétera, y tenemos que también tomar un análisis de lo que está pasando. Mira, te digo por qué empecé con la sangre de Cristo, Jaime. Es que muchos católicos no saben o nunca se los han dicho, porque yo muchas veces digo, la culpa no la tiene la gente, la culpa la tienen los que sabemos que no les hemos enseñado. Así que, pero mucha gente desconoce que la iglesia durante los 12 meses del año, cada mes está dedicado o está consagrado, si quieres usar la palabra, a algo. Y el mes de julio, este que estamos ya a punto de...

0: un momento, piensa que ese tipo de canción, ahora en julio, a la sangre de Cristo, ¿por qué no la pusieron allá mejor para Cuaresma o aún mejor, como dije, para Semana Santa? ¿Verdad que la culpa muchas veces está en nosotros que no hemos ilustrado a la gente, Jaime?
1: Por supuesto, Pepe, por supuesto. A menudo yo leí alguna vez una frase que se me quedó muy, muy grabada, no la voy a citar textual porque no me acuerdo textual, pero que dice que a menudo para mucha gente nosotros somos la única ocasión en que van a conocer el Evangelio, ¿no? Es decir, en muchas ocasiones gente que no está, digamos, dentro de la iglesia o que no conoce o que no ha escuchado hablar de Cristo, pues en muchas ocasiones somos nosotros los únicos que con nuestra presencia y nuestro testimonio son los que presentamos o testimoniamos a Cristo, o bien simple y sencillamente no lo reflejamos por ningún motivo, ¿no?
0: Muy cierto, Jaime. Casi todos deberíamos tener aquel famoso lema de San Pablo, que por cierto, un obispo auxiliar de aquí queridísimo, que ya pasó a la casa del Padre, nuestro obispo Agustín Román, en su escudo episcopal tenía una frase que a mí, el día que la leí, dije, este es un hombre que realmente está viviendo lo que es su lema. Y su lema era, ay de mí si no evangelizo, la segunda carta de los Corintios. Pero fíjate que ese ay de mí que dice Pablo, no es un ay de mí con una queja o un miedo. Ay, ay de mí si no hago esto. Es casi como decir, es impensable que si yo conozco a Cristo, no lo anuncie a Cristo. Entonces por eso dice, ay de mí si me quedo callado, algo que tengo que hablar. ¿Por qué? Porque lo amo y porque lo vivo y porque quiero que todo el mundo lo conozca, ¿verdad, Jaime?
1: Claro, por supuesto. Y que la sangre de Cristo, aquí en México hay varios santuarios dedicados a la preciosísima sangre de Cristo. No a la preciosa, sino a la preciosísima.
0: Preciosísima sangre de Cristo, exactamente. Y ¿por dónde están? Oye, que yo nunca he tenido la dicha de estar en alguno, por si alguna vez me descuelgo por ahí para visitarlos, alguno.
1: Ah, bueno, hay un santuario muy, muy bello, un santuario prácticamente indígena, muy cerca de Amealco, aquí en Querétaro, que se llama San Juan de Edo. Así es. San Juan de Edo, y ahí está dedicado a la preciosísima sangre de Cristo, y hacen peregrinaciones y todo este asunto, pues porque, ¿qué es la sangre de Cristo? Pues es la sangre del Cordero, el sacrificio del Cordero.
0: Exacto.
1: ¿Y que tiene poder? Pues claro que tiene poder, porque el amor siempre tiene el poder salvífico.
0: Así es, Jaime. Pero te vuelvo a decir, para muchos católicos, como que queda un tema un poco oscuro, digamos. Sí, la sangre de Cristo, pero ¿qué me dice a mí? No solamente que yo diga la preciosísima sangre de Cristo, qué bonito, ¿no? ¿Qué nos dice a nosotros? Además, Jaime, cada vez que nosotros recibimos la Santísima Comunión, estamos recibiendo el cuerpo, el alma, la sangre y la divinidad de Jesús. No está la sangre ahí chorreando de la hostia, pero Cristo está completo en ese pedacito de pan ya consagrado, y es cuerpo, alma, sangre y divinidad. O sea que cada domingo, yo digo, a veces lo pongo así, tenemos una transfusión, porque el Señor nos da su sangre, cuerpo, sangre, alma y divinidad, pero es como con una persona que está un poco débil y necesita que le den una transfusión. Yo creo que todos nosotros, Jaime, cada domingo que llegamos a nuestra Eucaristía venimos un poco débiles. Quizá la semana nos ha dado algún que otro cachetazo, o hemos tenido algún enojo, o hemos tenido algún fracaso, o hemos tenido muchos gozos, pero el domingo es como ir al hospital y decirle, Señor, mira, aquí estoy, dame por favor una transfusión. ¿No te parece que es linda esa transfusión de la sangre, preciosísima sangre de Cristo, Jaime?
1: Así es, y ojalá ocurriera también lo que ocurre justamente en la elevación, la transubstanciación, ¿no?
0: Exacto.
1: Volvernos otra sustancia, ¿no? Una sustancia mucho más elevada, mucho menos a nivel de tierra y a nivel de materia, y transustanciarnos hacia lo trascendente, ¿no? Que finalmente es nuestro destino. Y la verdad es que lo que ocurre en la elevación, pues es la transustanciación. Así debería ocurrir nosotros cuando recibimos la Sagrada Eucaristía, ¿no?
0: Así es, Jaime. Oye, tú tienes una gran facilidad de palabra, te salió la palabra sin titubear, porque hay gente que cuando habla de la transustanciación empieza a hacerse la lengua, se le hace un rollo y le sale otra cosa que no tiene nada que ver. Es una palabra, pero fíjate qué interesante.

0: Interesante, Jaime. Nosotros cuando recibimos la Eucaristía consagrada, perdón, el cuerpo, sangre, alma y divinidad del Señor, decimos, voy a comulgar, como que yo voy a recibir a Cristo. Pero fíjate que es todo lo contrario, Jaime. Es Cristo el que nos une a Él, es Cristo el que se hace comunión, me hace comunión con Él. No es que yo lo hago comunión a Él, Él me hace comunión, me mete en su cuerpo. Me lleva a Él, y creo que eso es importante, porque sí, es bonito lo otro, voy a comulgar, pero yo creo que si pensamos, no, Cristo me va a recibir, lo que voy ahora a recibir de manos del sacerdote o del diácono o de un ministro de la Sagrada Comunión, es Cristo que me está diciendo, ven a mí, entra en mí. ¿Verdad que es hermosa esa forma de poder vivir en plenitud nuestra Santa Comunión los domingos o entre semana, cualquier momento en que recibimos la comunión? ¿Qué te parece, Jaime?
1: Claro, por supuesto. O sea, el tema es que Cristo es el que siempre mueve primero la ficha, Pepe. Ajá. Nosotros pensamos que somos buenos porque vamos a misa y porque comulgamos y porque rezamos el credo, etcétera, etcétera. Cuando alguien le decía a Cristo, maestro bueno, decía, no me llames, aquí solamente uh-huh. hay un bueno y ese es Dios nuestro Padre, tú no me llames a mí, la parte humana, bueno, no, es Cristo el que mueve, es Dios el que uh-huh. mueve la primera ficha siempre, uh-huh. y no nosotros los que vamos, como decimos aquí en México, en buena onda, ¿no?, a comulgar y a sí. confesarnos y a recibir los sacramentos, uh-huh. ¿no?, es Él uh-huh. el que mueve la ficha, ¿no?
0: Así es, Jaime. Mira, yo tengo el honor de poder servir en una parroquia muy, muy especial. Un día que vengas por acá a la capital del Sol, te voy a invitar. La parroquia se llama Corpus Christi, precisamente, el cuerpo de Cristo. Es una parroquia que está en un barrio popular, no está en los barrios más acomodados, pero la gente de ahí es lindísima, esa gente, la gente sencilla, los obreros, la gente que hace los trabajos, digamos, de jardinería, de casas, vamos, ese es el tipo de gente. Y el padre José Luis Menéndez, su párroco, me ha dado permiso de que yo, antes de que empecemos la procesión, que es donde principia la misa, hasta que llega el sacerdote y se voltea y dice en el nombre del Padre, del Hijo y del Espíritu Santo, en ese momento baja el cielo. Baja el cielo ahí sobre, no solamente sobre el presbiterio, sino sobre todos los presentes. Pero previamente yo lo que estoy instruyendo a la gente, les hago siempre, ya una vez, otra y otra no, pero les hago la pregunta. ¿Quiénes de ustedes vinieron a oír misa? Y creo que el 80% levantan la mano. Los sí. otros les dio pena levantar la mano, pero bueno, el 80% levanta la mano. Y les digo con todo cariño. Están equivocados. Si ustedes vinieron a oír misa, mire, vaya mejor, oiga un concierto, oiga una banda de música. Aquí no venimos a oír, venimos a participar. Vamos a concelebrar la Eucaristía. El sacerdote es el celebrante principal, pero después el diácono, los ministros de la comunión, los sugieres, todos juntos vamos a participar. Así que tengan esa actitud. Yo estoy aquí no sentado para oír, no. Estoy aquí porque el Señor me trajo para que yo participe en la Santa Eucaristía. Pero vuelvo a lo mismo. En muchas parroquias nunca se habla de esto, Jaime. Y luego nos quejamos que si la gente está distraída, de que si la gente por acá. Pero vuelvo al punto. Yo no culpo a la gente. Yo culpo a nosotros, digamos, los que sí sabemos lo que pasa, que no instruimos a la gente. Son como niños. A un niño hay que enseñarlo para esperar que después haga respuestas correctas. Si tú no lo enseñas, no le exijas que te diga lo que no sabe. Nadie puede claro. decir lo que no sabe, Jaime, ¿verdad?
1: Claro, por supuesto. Y nadie está obligado a lo imposible. Pues si no conozco, si no sé, si no tengo instrucción, pues sí voy a oír misa, voy a estar de cuerpo presente. Pero

0: evangelizador. ¿Tú no crees que la misión como que no se nos ha realmente metido dentro de la mente y del corazón, Jaime, que es misión de todo bautizado?
1: Absolutamente, absolutamente. Nadie puede eludir la misión que se nos asigna en el bautizo. Es decir, nadie puede decir, oye, yo no sabía, yo no tenía idea, yo estoy bautizado y voy a misa, etcétera, etcétera. Pero son dos mundos diferentes, ¿no? Son dos esferas que no se tocan, ¿no? La esfera de lo religioso y la esfera de lo cotidiano, de lo secular, pues esto no se tocan, son dos círculos que no se tocan, que no se intersectan y que finalmente pues cada uno tiene su tiempo y cada uno tiene su espacio y cada uno tiene su mínima responsabilidad. No hay Hay mucha gente que dice, yo voy a misa los domingos y cumplo con mi pago de impuestos y cumplo con... y no he matado a nadie y no y ya, con eso estamos sí. Del otro lado, ¿no? Yo ya soy cristiano, híjole, pues estamos muy lejos de serlo, ¿no?
0: Es muy cierto. Cuando dice la gente, yo voy y cumplo con esto, yo le digo, mira, olvídate, si tú cumples, si tú lo haces por cumplimiento, cumples y mientes. En las cosas de Dios no lo podemos hacer porque tengo que hacerlo. En las cosas de Dios tengo que hacer porque quiero hacerlo. No porque yo tema que Dios me va a mandar al infierno, o que un rayo me va a caer encima, o que me va a ir mal, que mucha gente vive en esa dimensión de superstición. Ay, si no hago esto, Diosito me va a castigar. Si no hago lo otro, Diosito no va a estar contento conmigo. No, por Dios, no vivas bajo el miedo. Dice claramente que el amor echa fuera el temor, así que vive con el amor que has recibido en la Eucaristía y verás que se te quita ese miedo que si Dios me va a mandar para acá y para allá. Eso no es, Dios es misericordioso y Dios nos conoce. Mira, Jaime, antes de que cambiemos de tema, yo quiero recomendarle a todo mundo, un libro maravilloso que está en español, todo mundo lo puede conseguir. Y es un libro escrito por Scott Hans. Scott Hans, tú lo sabes, fue un gran teólogo protestante y en la misa descubrió la riqueza del catolicismo y se hizo católico. Hoy día es uno de los mejores teólogos católicos que tenemos en la Iglesia Católica. Él escribió un libro hace años que se llama La Cena del Cordero. Apúntelo. La Cena del Cordero. Créame, es después de la Biblia. Yo digo que todo católico debería tener ese libro para entender y vivir la Eucaristía, Jaime. Tú lo conoces perfectamente ese libro, ¿qué dirías de él?
1: No, bueno, por supuesto que lo conozco. No me acuerdo si también está Kimberly, su esposa, en ese libro, no recuerdo.
0: Ella no tiene ningún capítulo o párrafo de ella en particular.
1: Ya. Y bueno, también tiene el otro que me encanta, que es el Volviendo a Casa, ¿no? Es
0: decir, exacto.
1: El camino de regreso a casa, porque finalmente, la iglesia es nuestro hogar, es nuestra casa, ¿no? Y el volver a casa es... Acabo de ver el día de ayer con Maite, con mi esposa, fuimos a ver la película esta, La Odisea, ¿no? No sé si has escuchado hablar, es un estreno así mundial de La Odisea. Y pues es el volver a casa de Odiseo, ¿no? De Ulises, la famosísima obra de Homero, ¿no? Esta obra en el siglo 8 antes de Cristo, y que nos sigue diciendo justamente eso, ¿no? Es el camino de regreso. Un poquito largo, nada más 10 años, entre el final de la Guerra de Troya y el regreso a Ítaca, donde está su mujer, Penélope, que correcto. Está tejiendo y destejiendo una trama porque lo está esperando. Pero es todo lo que hace Odiseo para regresar a casa, para regresar al sitio donde siempre regresamos. Y para correcto. Mí es una gran metáfora de regresar a casa, a la iglesia. Cada domingo tenemos la enorme oportunidad justamente de regresar a nuestra casa.
0: Exacto.
1: Estar a gusto allí, adentro de tu casa, viviendo al 100% el asombroso don de la vida, ¿no? Y el regalo de la vida, del,

0: poder respirar, del poder pensar, del poder actuar, del poder tender la mano a los otros. Para mí ese es grandioso, ese es un grandioso regalo que dominicalmente se produce, ¿no? Y que
1: así es,
0: realmente tú ves a mucha gente que va pues arrastrada, ¿no? O va, digámoslo así, pues para está pensando en otra cosa, ¿no? Simone Weil decía una cosa maravillosa. Decía, la atención, incluso lo ligo con la atención a lo que está sucediendo en el altar y en el templo, la atención es lo más cercano a la espiritualidad y a la mística que puede ejercer un ser humano.
1: Muy cierto.
0: Y la atención, salvo que tengamos una disfunción cognitiva o una dispersión de atención, pues es eso no es algo que se aprenda, ¿no? Es decir, no es algo que tengas que estudiar y ser un teólogo, etcétera, etcétera. Pues la atención la puede tener cualquiera, hasta un niño, digamos, de los 12 a 13 años en adelante, ¿no? Es decir,
1: de acuerdo.
0: Es algo fundamental.
1: Mira, sí, claro. Si, por ejemplo, a ti te invitara a una conversación el Santo Padre de León XIV, seguro que estarías atentísimo en esa conversación para ver qué dice, qué piensa, qué me pregunta o cómo le voy a contestar. Estaríamos con los, no con los cinco, estaríamos con 20 sentidos poniendo atención. ¿Cuánto más atentos debemos estar cuando el Rey de Reyes, el Señor que nos creó, quiere tener ese diálogo, no monólogo? Un diálogo con nosotros, pero nos pide nuestra atención, Jaime, y debemos de darles la mayor atención que a nadie, ni siquiera al presidente Trump, ni al Papa siquiera. Cuando el Señor nos llama, estemos atentos porque nos quiere hablar y quiere que nosotros le hablemos a Él. Mira, te voy a hacer un comentario de la película que acabas de mencionar. Acabo de leer dos revisiones de dos teólogos católicos que dicen que la película está bien, pero que no está apegada realmente a la historia como debería de ser.
0: No,
1: y tan es así, te voy a decir qué pasa. Tú conoces a este rico, el famoso rico multimillonario, hombre, por Dios, se me acaba de ir el nombre, el famoso que estuvo aquí con Trump también haciendo...
0: Elon Musk.
1: Él acaba de hacer una nota donde le está ofreciendo 100 millones de dólares a Mel Gibson para que rehaga la película. O sea, para que la haga realmente como la película, el tema que es tan importante y que tiene tanto mensaje. Este hombre considera de que no quedó completa o de que están algunas partes que son creadas, que no corresponden. Parece, haz de cuenta como la película de Jesús de Nazaret, que hizo también Mel Gibson. Había antes un montón de películas de Jesucristo y de la Pasión, pero ninguna estaba realmente apegada como lo hizo Mel Gibson. Entonces ahora Elon Musk le ha dicho, hay que volver a hacer esta película, pero hacerla al pie de la letra. Así que no creo que sea muy lejano el tiempo en que vamos a tener nuevamente otra odisea, pero esta vez hecha por Mel Gibson. ¿Qué te parece?
0: No, bueno, estaría perfecto, ¿no? Porque, digamos, en la ficción se vale, ¿no? En la ficción se vale, ¿no? Porque hay mucha gente que dice, no, es que yo ya no leo el libro porque ya vi la película. No. Ahora, el mensaje final, acuérdate de una cosa, estamos hablando de una historia oral, escrita hace por lo menos 2800 años, ¿sí? Por un autor ciego, analfabeta, que era Homero, ¿sí? Y que se fue transmitiendo de generación en generación después de,
1: la tradición.
0: Hablando de la guerra de Troya, ¿sí?
1: Correcto.
0: Y de todas las guerras estúpidas que entonces patrocinaban los pueblos, ¿no? Y el mensaje final sigue siendo el mismo. La guerra es estúpida. Toda guerra es estúpida. Es decir, toda guerra que se emprende por poder es estúpida. Y al final, al final tiene un totalmente diferente el final de la película de Christopher Nolan, totalmente diferente al final de La Odisea. Yo sí he leído La Odisea, entonces sí puedo decirte cuál es el final de una y cuál es el final de la otra. No voy a

0: foguear, como dicen ahora los chavos, ¿no? Pero sí te digo,
1: Sí.
0: el final es, en uno son los dioses los que paran la matanza y dicen, alto, se acabó, no puede seguir así el mundo. Y yo creo que ese es todo el mensaje final de esta película. Digo, no, no, no soy de los que piensan que todas las películas tienen que tener un mensaje moral, ni mucho menos, pero hay que pensarlo en
1: Claro.
0: términos de la situación actual. Y yo
1: Exacto.
0: creo que esta película, sí, no se apega al texto, aunque tiene muchas partes del texto, pero finalmente logra captar lo que Atenea y el propio Zeus, finalmente, cuando ven ya toda cuando Odiseo regresa a casa, etcétera, y mata a los pretendientes y demás, y que vienen todos a vengar la muerte de los pretendientes de Penélope, pues son los dioses los que paran esto. Y dicen, señores, entiendan, no hay ganadores en una guerra, eso lo dice Homero, y es parte de la raíz de la ficción, ¿no? Que no hay ganadores. Una guerra es una suma de ceros, ¿no? Es una suma de ceros. Nadie
1: Todo
0: gana.
1: pierde, las dos partes pierden.
0: Es correcto. Entonces, pues a mí esa parte y la superproducción, pues me parece, y las actuaciones de Anne Hathaway y de joven Matt Damon, me parecen bastante buenas. No son extraordinarias, son buenísimas. Pero, o sea, así sobresalientes, no. Sin embargo, creo que logra captar de alguna forma el espíritu de la Odisea y ponerlo en términos actuales para que la gente entienda. Hay un exceso de violencia, por ejemplo, ¿no? Hay un exceso de violencia que creo que también era un. O sea, si uno lee la Odisea, Homero se avienta unas descripciones verdaderamente pasmosas de la violencia, ¿no? O sea,
1: Correcto.
0: no, no, nada, nada, nada por encimita, ¿no? Todo es directo, como penetran las lanzas por el ojo, etcétera, etcétera, ¿no? Pero también no me gusta hablar de mensaje, ¿no? Porque finalmente el mensaje es algo que viene y se va, ¿no? Sino la deducción que uno saca es que finalmente, bueno, primero hay todo para regresar al amor principal, al amor primero, que es en este caso Odiseo y Penélope. Y segundo, o sea, por regresar al hogar. Y segundo, la estupidez de la guerra, ¿no? La estupidez de la guerra. Es impresionante. Impresionante. Pero bueno,
1: Yo
0: esperemos la
1: estoy de
0: de Mel
1: acuerdo
0: Gibson.
1: contigo. Yo no quiero en ninguna manera decirle a la gente que no vaya, vaya y véala. Pero sepa que en un futuro, que no va a ser muy lejano, va a venir otra vez la Odisea, pero esta vez hecha por Mel Gibson. Y creo que la idea es apegarse al tema, apegarse y no poner nada añadido o algo que no corresponda a la historia. Esa es la realidad. Pero mira, Jaime, vamos, ya que tocaste el punto, porque era exactamente a donde yo quería que aterrizáramos y tú ya lo aterrizaste,
0: Sí,
1: son la
0: lo sé, lo
1: situación que
0: sé.
1: estamos viviendo en este momento en el mundo. Hay tres escenarios que a la gente los tiene con la antena parada a ver qué pasa. Uno, la situación que sigue ocurriendo en el Medio Oriente. La otra, la situación de Venezuela, que eso nos toca ya aquí, digamos, más cerca. Y tercero, también que eso nos toca muchísimo, sobre todo aquí en Estados Unidos y en el sur de la Florida, la situación de Cuba. Mira, si quieres empezamos por la situación en el Medio Oriente, este conflicto entre Irán y los Estados Unidos. La última noticia que tengo es que ahora ya se aumentó, como estuvo los meses pasados, porque ahora los hutíes, que es un país que están abajo, digamos, si uno ve esos mapas, que ahora creo que no lo sabemos de memoria, ahora empezaron a cerrar el otro estrecho, bombardearon quemaron a un barco inglés, y esto ha abierto otro nuevo escenario, porque resulta de que ahí enfrente a los hutíes, los chinos tienen una base grandísima y han dicho ya que si no dejan pasar el petróleo, que es para ellos, para los chinos, ellos van a actuar. O sea que ahora no solamente estarían los Estados Unidos metidos en esto, sino entraría también la otra gran superpotencia que son en este momento los chinos. ¿Cómo ves tú ese polvorín que estamos viviendo y que no tiene visos de que se va a apagar

0: en un corto plazo. ¿Cuál es tu visión de esto, Jaime?
1: Bueno, mi visión es la extensión de un conflicto armado, que tiene intereses, proteger intereses, en este caso petroleros, y que también tiene un conflicto, que trae un conflicto que viene desde hace muchos años, ¿no?
0: Correcto.
1: Si lo ponemos así, pues desde 1948 con la independencia o la declaración de la independencia de Israel, ¿no? Y, uh-huh. y aquí hay otros dos protagonistas, ¿no? No solamente son los hutus de Yemen, sino también, pues desde luego es Irán, por supuesto, y por el otro lado, pues también es Arabia Saudita, ¿no?
0: Correcto.
1: Y toda la digamos, los países productores de petróleo, ¿no? Y los consumidores de petróleo. Entonces, en este asunto, pues no se ha llegado a una negociación porque pues ambas partes tienen intereses, ¿no? Unos son intereses ideológicos y otros son intereses político-militares y económicos. Uh-huh. Entonces, llegar a un acuerdo pues significaría dejar a un lado los intereses y las luchas fratricidas y las luchas entre hermanos semitas, ¿no? Uh-huh. Finalmente y pues encontrar un acuerdo cúpula que yo no veo que haya o que exista una organización mundial que sea capaz de liderarlo, porque tampoco hay una, digamos, una sumisión a un poder global. Yo me acuerdo a una autoridad global, yo me acuerdo que el propio Papa Benedicto XVI pues uh-huh. en alguna ocasión habló de la necesidad de un, vamos a decirlo así, de un gobierno mundial, no de un gobierno para todos, que dicte
0: correcto.
1: La ley de todos los
0: te
1: países,
0: entiendo. Uh-huh.
1: Pero que exista una instancia autoridad. Superior a la cual, que finalmente pues ese era el principio de las Naciones Unidas o de la ONU, pues, pero que finalmente cada quien jala para su lado. Y cuando leí el otro día una frase que me parece muy muy muy apropiada para este tema. Cuando todo es falso, la verdad es imposible. Porque y la mentira es imposible, porque todo es falso, ¿no? Entonces, uh-huh. hay quien dice que defiende la democracia y lo que está defendiendo son sus intereses económicos, y hay quien dice que defiende a Dios y lo que está defendiendo son sus intereses políticos, y uh-huh. etcétera, etcétera, ¿no? Entonces... Uh-huh. Ese conflicto, desde luego, el asunto armado pues no va a llevar a ninguna parte, es lo que decíamos hace un momento, y va uh-huh. a extender la guerra, y finalmente pues tendrá que ganar el que tenga mayor número de armas, ¿no? Y que él pueda someter uh-huh. a los países en uh-huh. en conflicto. Pero yo lo que veo ahora pues es la única voz, digamos, autorizada y la única autoridad moral en el mundo, pues se llama León XIV, ¿no?
0: Correcto.
1: Y León XIV, como tú sabes perfectamente, y lo hemos platicado aquí, pues propone una paz desarmada y desarmante, ¿no?
0: Correcto.
1: Y pues aquí lo que se está buscando es una paz armada. Y la paz uh-huh. armada no es posible, mi querido Pepe. Entonces... pues por desgracia uh-huh. veo el Estrecho de Hormuz como una especie de gran metáfora mundial de que si no nos ponemos de acuerdo en que exista algo superior que nos obligue a respetar los derechos uh-huh. de los demás, pues va a ser aquí el como decimos en México, pues el que tenga más saliva tragará más pinole, ¿no?
0: Así es, Jaime. Así es. Mira, y para acabar de complicar, esto recién también lo acabo de escuchar hace unas horas, Irán acaba de atacar a Irak, su vecino, ¿sí? su vecino ¿sí? de al lado, acaba de atacar a Irak. Y uh-huh. Una de las razones por la que Irán no quiere ningún acuerdo, no, porque yo creo que Trump, estoy de acuerdo contigo, que tiene sus intereses económicos, el petróleo, etcétera, pero él ha tratado de abrir algún diálogo con esta gente. Y la Guardia Revolucionaria, hay una gran división dentro de Irán. La parte, sí, claro. digamos, civil, sí quieren un acuerdo. Han ido a reuniones, están tratando de llegar a un acuerdo. Incluso acuérdate que hubo un documento que se supone que iban a tratar para poder llegar después a una paz definitiva.

0: La Guardia Revolucionaria lo voló inmediatamente. O sea, dentro de Irán hay gente que quiere paz y gente que no quiere paz a ningún precio. Porque uno de los objetivos de los iraníes es acabar con Israel. No solamente ganarle la guerra a Israel. El lema de ellos es desde el río hasta el mar. O sea, aplanar a Israel, acabar con el Estado de Israel, porque ellos reclaman que ese territorio es de ellos. Ahora, a mí eso me preocupa muchísimo, Jaime, porque Israel sigue siendo el pueblo de Dios. Con todo y que hoy día es un pueblo muy diferente, su forma en que viven, su judaísmo, etcétera. Yo no quiero entrar en mucha razón de eso, pero yo creo que ellos siguen siendo nuestros hermanos mayores, siguen siendo el Antiguo Testamento, siguen siendo el pueblo de Dios. Entonces, yo no puedo concebir de que haya alguna nación, sea la que sea, que quiera acabar con el pueblo de Dios. Me duele el alma, Jaime. Yo no sé cómo tú lo ves a este punto.
1: No, es un conflicto interminable, ciertamente, porque cuando se acabe, digamos, la ideología disfrazada de teología, ¿no? Es brutal, no admite razones. Y en este caso, pues, la Guardia Revolucionaria y todo este asunto de la teocracia iraní, pues no admite razones. No hay manera de conversar, no hay manera de entrar en un nivel de racionalidad para generar una paz desarmada y desarmante, ¿no? Y por el otro lado, pues también existen extremismos, ¿no? De tal manera que entre extremismo y extremismo, el Medio Oriente se ha convertido en el extremismo Oriente, ¿no? Desde hace muchos años. Entonces, yo no creo que este conflicto, bueno, no es que crea o no crea, yo veo objetivamente que este conflicto pues tendrá que acabar con una paz no desarmada, sino armada, y no desarmante, sino que produzca nuevos conflictos. Perdón que sea yo tan poco esperanzador, pero
0: no, pero pues los realista.
1: Indicadores son los indicadores, ¿no?
0: Exacto, una cosa es tener esperanza, que es importante, pero otra cosa también es que tener realismo, ¿no? Tú ves una circunstancia que tú ves que no hay forma de que una parte quiera. Es como alguien que está en pecado mortal y tú le dices, confiésate porque Dios te perdona, porque te quiere dar la paz. Y esa persona dice, me importa un caramba lo que Dios quiera, yo sigo en mi pecado. Esa es una pequeña comparación con lo que hago. Porque mira, Jaime, en la historia de la iglesia ha habido guerras. Ha habido papas que han impulsado guerras. Acuérdate de los cruzados, y hay otra larga lista donde la iglesia sí permitió una guerra cuando el enemigo era un enemigo de Dios y del pueblo de Dios. Tristemente, Irán es un enemigo de la humanidad. A todos los que no somos de su visión, nos consideran el demonio. Y consideran que ellos tienen la única verdad y que el resto del mundo es el demonio y que hay que acabar con ese demonio. Esa es la visión que esta gente tiene, desgraciadamente, porque es una visión, yo creo, incluso me atrevo a decir que es demoníaca, atacar la religión, odian a Cristo, odian a para ellos el único es, como tú lo has dicho, son las armas y el poder. Para mí, voy a decirlo y espero que nadie, por favor, me toque de loco, pero ¿sabes cómo creo que va a terminar esto, Jaime? Creo que va a tener que terminar que lo que Trump dijo que los iba a mandar a la edad de piedra. Quiero decir, va a haber una masacre terrible en Irán, y tristemente la inmensa mayoría del pueblo iraní, que son civiles, van a ser las consecuencias de este pequeñísimo grupo que es la Guardia Revolucionaria, Jaime. Quizás estoy totalmente equivocado y Dios no lo quiera, pero me temo que esto puede terminar en un conflicto nuclear. Hoy día hay bombas atómicas que ya no son las bombas de que veíamos un hongo enorme. Hoy día hay bombas atómicas que las pueden circunscribir a determinada área y acabar con eso. Y eso creo que va a tener que, en alguna forma, va a suceder. Me equivoque, ojalá. No lo quiero. Yo estoy con el Papa, que queremos una paz. Pero, digamos, por lo menos en mi inteligencia y la tuya, creo que este conflicto va a tener que terminar por las malas y no por las buenas, Jaime.
1: Pues, ahora sí que espero en Dios que no sea así, porque como
0: ¿así?
1: Bien dices tú,
0: yo también.
1: Los que pagan siempre los platos rotos, pues son los inocentes, ¿no? Las mujeres, los niños, los ancianos,

0: gente que nada tiene que ver con esos conflictos. Y pues ahí está el tema de Gaza, por ejemplo, ¿no? Sí, evidentemente jamás no es una perita en dulce, ¿no? Ni mucho menos. Uh-huh. Pero cuánta población civil que no tiene nada que ver con Hamas. En fin, son temas, híjole, son temas interminables que, uh-huh. que francamente, pues hay que ver una esperanza en el horizonte, ¿no? Yo creo que la esperanza en el horizonte es de veras, apegarnos fuertemente a la, pues ahora sí que al vicario de Cristo, ¿no?
1: Correcto.
0: Al Santo Padre y ser capaces de defender la paz desarmada y desarmante en nuestros pequeños núcleos, ¿no?
1: Así es, Jaime.
0: En nuestras
1: vidas cotidianas. Y aunque ese es un tema que pudiéramos hablar todavía una hora más, me gustaría, porque no nos queda mucho tiempo, que nos dieras una pequeña semblanza de cómo ves tú la situación actual de nuestra querida Venezuela y de nuestra queridísima Cuba. ¿Cómo ves tú estos otros dos asuntos?
0: Muy complicados para la población civil, ciertamente. Uh-huh. O sea, digamos que la extracción de Maduro y todo este asunto, pues fue un momento, digámoslo así, de cierta esperanza de que las cosas iban a mejorar en Venezuela. Ciertamente el terremoto de hace un mes ha sido...
1: Terrible desgracia.
0: Terrible, terrorífico.
1: Horrible.
0: Y pues un Estado que había sido expoliado completamente por el chavismo, pues no tenía y no tiene ni los recursos ni las ganas de la reconstrucción, ¿no? Y pues ahí ha tenido que entrar la comunidad internacional y pues, vamos, acabo de leer la carta de los obispos de venezolanos, ¿no?
1: Venezuela, ajá. Uh-huh.
0: En donde dicen con toda claridad pues que la reconstrucción tiene que ser desde la perspectiva humana y no desde la perspectiva de la raja política, ¿no? Lo
1: Cierto.
0: Cual me parece que es fundamental que así se vea. Y lo mismo sucede en Cuba, ¿no? Cuba está al borde del, bueno, no está al borde del colapso. Cuba está colapsada, pero los que sufren realmente es la población civil.
1: Oh, sí.
0: La que no tiene luz 23 horas al día, la que no tiene alimentos, donde no hay.
1: No tienen casi agua.
0: Entonces, pues ese es el tema, ¿no? Es decir, ¿cómo defender a la población civil sin caer en los ideologismos uh-huh. y decir, ¿cómo te diré? Vamos a mandar como ciertos gobiernos ayuda humanitaria a Cuba cuando todo se queda pues en las manos del gobierno cubano, ¿no?
1: Uh-huh. Muy cierto. No
0: sé. Yo veo Cuba al borde de un cambio por necesidad.
1: Uh-huh.
0: Por necesidad, o sea, no va a ser un cambio pautado, no va a ser una transición de terciopelo, va a ser un cambio radical por necesidad y no sé hacia dónde uh-huh. se va a dar ese cambio.
1: Uh-huh. Mira, te puedo dar brevemente la perspectiva que tenemos aquí en el sur de la Florida, en este país, Estados Unidos,
0: que es
1: para
0: más,
1: Cuba.
0: Mucho más objetiva que la mía, ciertamente.
1: Para Cuba ya hay un plan absolutamente ya hecho. Cuba va a cambiar de la noche a la mañana. Ya hay una tremenda cantidad de dinero reunido por la comunidad cubana aquí, que hay gente muy, muy rica en combinación con el gobierno, y ya tienen todo un plan. A Cuba la van a empezar a reconstruir al instante que logren sacar de ahí a las alimañas que han hecho ese país, la desgracia que ha hecho y que ha exportado tristemente a tantas otras partes. Cuba va a ser libre. Y va a ser libre, Jaime, antes de que llegue la fiesta de Acción de Gracias de aquí de Estados Unidos. En cualquier día de estos, ya aquí lo sabemos que ya hay un portaaviones muy cerca, ya tienen aquí en Cayo Hueso, está todo preparado, tienen fríamente calculado los americanos, va a ser bajísimo el costo de vida, porque ellos lo que menos quieren es que no muera ni un cubano, lo que sí quieren es extraer a toda esa gente que ha robado, que ha encarcelado al pueblo cubano. Eso sí merecen que Estados Unidos se los traiga. Y hay un hotel muy bonito aquí en Nueva York, donde está uno de los huéspedes más honorables, Maduro. Ya les tienen preparado.

0: Unas bonitas recámaras que no van a tener que cocinar ni planchar su ropa, la van a tener todo ahí arregladito. Ahí van a ir a parar toda esta gentuza que ha hecho tanta desgracia para Cuba. Y Venezuela también ya hay todo un proyecto. Mira, hay que dar gracias a Dios, Jaime, y espero que esto no suene mal. Tenemos que dar gracias a Dios por el gobierno americano, con todos sus defectos, pero están haciendo una labor que nadie había hecho. Lo que ya se hizo con Venezuela es enorme. Haber sacado al primero, y ya tienen lista para la Daisy, para Diosdado, ya hay todo un plan cómo los van a trasladar a ese mismo hotel. Esto va a ocurrir en este año, y lo que viene son unas elecciones libres para Venezuela, unas elecciones democráticas para el pueblo venezolano. Eso viene, y viene en el tiempo en que este gobierno calcule que es el momento de hacerlo. Y lo de Cuba va a ser más rápido. Y después que pongan las barbas a remojar Nicaragua, porque ese es el siguiente que lo tienen, que también Nicaragua va a ser liberada de ese otro tremendo problema que tienen con bueno, ni quiero mencionar sus nombres, con los, se me fuera va su nombre, ni quiero, la Rosario y el otro, el presidente. Bueno, esa es la
1: Daniel y
0: perspectiva que
1: Rosario.
0: nosotros tenemos. Jaime, me quedan un par de minutos. ¿Cuál sería tu cierre? Aunque vamos a volver, porque creo que hay muchísimo más que tenemos que explorar y creo que nuestro auditorio debe oír lo que creo que estamos comentando. ¿Cómo cerrarías tú este análisis de lo que hemos tratado esta tarde de viernes?
1: Yo cerraría con una puerta de esperanza, ¿no? Una puerta de
0: Ok,
1: esperanza.
0: me
1: Tiene
0: uno.
1: que resucitar en todo el mundo, en todo el mundo, aquí en México, en Estados Unidos, el sentido de la humanidad perdida, es decir, el sentido de la solidaridad con el otro más desprotegido. En ese sentido, por desgracia, digamos, todos estos escenarios apuntan a una intervención de carácter militar, pero inmediatamente tiene que haber una intervención de carácter social, si no lo militar
0: Correcto.
1: se queda en eso. Si no, lo militar
0: Exacto.
1: se
0: No,
1: queda
0: no.
1: en simple y sencillamente el uso y a veces el abuso de la tecnología militar está avanzadísima, ¿no?
0: No
1: Y
0: sé, ni
1: bajo todos los
0: sabemos.
1: aspectos, porque se nos olvida Ucrania, ¿eh? Se nos
0: Oh,
1: olvida Ucrania y
0: sí.
1: todo el
0: En
1: tema
0: el
1: de...
0: próximo programa vamos a meterle a ese pastel.
1: Sí, vaya pastel. Esto, bastante amargo el pastel, por cierto. Pero se nos
0: Sí.
1: olvida Ucrania y se nos olvidan los conflictos también en Taiwán y en muchos otros lados del mundo, donde pues ahora sí que estamos volviendo el pez grande se come el pez chico, ¿no? Y el pez chico, pues somos el 95% de la humanidad y los peces grandes son el 5%, ¿no? Estamos a punto de llegar en este año 2026 a los 3 mil billones de dólares gastados. Billones en el término, digamos, español,
0: Correcto.
1: serían trillones, ¿no? De dólares gastados en un año en armamento. Con una décima parte, no, una décima, una milésima parte de eso, acabaríamos con el hambre en el mundo.
0: En el mundo
1: Entonces,
0: entero, así es, Jaime.
1: créeme que el enfoque militar, pues, nos lleva a esto, a este tipo de soluciones. A este tipo de soluciones, pero el enfoque militar tiene que estar indisolublemente ligado, si no es solamente militar, al tema social, al tema de la recuperación del humanismo y de la solidaridad. Ese es mi tema, y bueno, pues yo sé que es bastante utópico decirlo,
0: No, no,
1: pero pues si
0: no.
1: no tenemos ese tipo de utopías, o como lo decía tanto Tomás Moro, pues estamos obligados a vivir en la miseria.
0: Mira, te voy a hacer mi último comentario. La gente puede estar en total desacuerdo conmigo, pero yo creo que en este momento Dios tiene a dos hombres que está utilizando. Uno, desde luego, es nuestro Papa León XIV, y el otro, con todos sus errores y defectos, se llama Donald Trump. Y Donald Trump está asesorado por un católico, un hombre que sí tiene visión de la parte social, que se llama Rubio, el ministro de Estado. Bueno, Jaime, y el tiempo se nos ha ido. A ti nunca te digo adiós porque quiero pronto que volvamos porque tenemos otros muchos pasteles a los cuales tenemos que meterle un poco la mano. Así que muchísimas gracias, Jaime. A ustedes ya saben, mi querido pueblo de Dios, que estamos unidos por estas benditas ondas de Radio Católica. Les deseo un muy felicísimo

Un fin de semana, gocen y sobre todo vayan a vivir su Eucaristía. No vayan a oír, vayan a vivir su Eucaristía y sean luz del mundo. Hasta la próxima semana, si Dios nos concede vida.

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0: Hoy el Señor quiere darte alas como de paloma para que escapes con Él al desierto, lejos de tu tempestad.

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2: Dios te salve María, llena eres de gracia, el Señor es contigo. Bendita tú eres entre todas las mujeres, y bendito es el fruto de tu vientre Jesús. Santa María, Madre de Dios, ruega por nosotros pecadores, ahora y en la hora de nuestra muerte. Amén.
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4: Había un hombre que tenía 4 hijos. Él buscaba que ellos aprendieran a no juzgar las cosas tan rápidamente. Entonces los envió a cada uno por turnos a visitar un árbol majestuoso que estaba a una gran distancia. El primer hijo fue en el invierno, el segundo en la primavera, el tercero en el verano y el más joven fue en el otoño. Cuando todos ellos ya habían ido y regresado, los llamó y juntos les pidió que describieran lo que habían visto. El primer hijo mencionó que el árbol era horrible, doblado y retorcido. El segundo dijo que no, que estaba cubierto con brotes verdes y lleno de promesas de frutos. El tercer hijo no estuvo de acuerdo, dijo que estaba cargado de flores, que tenía un aroma muy dulce y que se veía muy hermoso. El último de los hijos tampoco estuvo de acuerdo con ninguno de ellos, porque lo vio maduro y marchitándose ya de tanto fruto. Entonces el hombre les explicó a sus hijos que todos tenían razón, porque ellos solo habían visto una de las estaciones de la vida del árbol. Él les dijo que no hay que juzgar a un árbol o a una persona por solo ver una de sus temporadas, y que la esencia de lo que son, el placer, el regocijo y el amor que viene con la vida, pueden ser solo medidos al final, cuando todas las estaciones han pasado. Si te das por vencido en el invierno, habrás perdido la promesa de la primavera, la belleza del verano y la satisfacción del otoño. Por eso no dejes que el dolor de una estación destruya la dicha del resto. No juzgues la vida por una estación difícil. Hay que soportar las dificultades, las malas rachas, porque luego vas a disfrutar de los buenos tiempos. Solo el que persevera siempre encuentra un mejor mañana. Soy Carlos Seoane y estoy seguro que hoy va a ser un muy, pero muy buen día.
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0: Hola, ¿qué tal amigas? Ya estamos de nueva cuenta aquí, hermanas, en su programa La Casita Sagrada. Gracias a Dios, un día más de vida. Gracias a Dios por la familia que nos dio. Y gracias a Mamita María por acompañarnos como mamás, como hijas de Dios. Necesitamos la compañía de la Virgen María para poder construir una casita sagrada en nuestro corazón y en nuestro hogar. Les damos la bienvenida aquí a Radio Católica Mundial EWTN. También le doy la bienvenida hoy a mi invitada, que ella se conecta desde Canadá, a Mayra Cordero. Ella es coach, también coach de familia en Metanoia. Hola, ¿cómo estás, Mayra?
1: Acá de vuelta, me siento en casa.
0: Bienvenida. Y pues también les recordamos que este es un programa en vivo, que pueden llamarnos al 1-205-271-2976. Y allí nuestra hermana en Cristo, Katia Baliño, también está en los controles esperando. Si ustedes gustan llamarnos, hacer alguna pregunta para Mayra y para mí, con muchísimo gusto también les podemos atender. Hoy tenemos un programa especial. Vamos a estar hablando acerca de las vacaciones en familia, ya que tenemos casa llena, pero pues llena también de bendiciones y del amor de Dios. Podemos salir adelante en cualquier cosa que nosotros nos propongamos. Y pues gracias a Katia, gracias a nuestro productor Douglas Archer, y aquí en Texas está mi esposo apoyándonos en los controles. Y bueno, pues para empezar, como siempre, vamos a hacer una oración para consagrarnos a la Virgen María, para que todo lo que digamos aquí sea para beneficio de todos los radioescuchas y para nosotras también. Para Mayra y para mí es un honor y una gracia especial el poder compartir con ustedes la palabra de Dios y nuestra experiencia de vida. En el nombre del Padre, del Hijo y del Espíritu Santo. Amén. Acuérdate, oh piadosísima Virgen María de Guadalupe, que jamás se ha oído decir que ninguno de los que han acudido a tu protección, implorando tu auxilio, haya sido abandonado de ti. Animado con esta confianza, a ti también yo acudo. A pesar del peso de mis pecados, oh Madre del Verbo, no desatiendas mis súplicas, antes bien acógelas benignamente. Te pedimos, Madre Santísima, que pongas en nuestra mente, en nuestro corazón y en nuestros oídos también, la palabra divina de tu Hijo Jesús, que es como una espada de doble filo que atraviesa la médula de los huesos y que quiere sanar nuestro corazón, nuestra vida, para que podamos vivir en paz, en familia, sobre todo en estas vacaciones. Todo esto te lo pedimos, Madre Santísima, para poder hacer, como decíamos anteriormente, una casita sagrada en nuestro hogar, como tú le pediste a San Juan Diego un día, ahí en el Tepeyac. En el nombre del Padre, del Hijo y del Espíritu Santo. Amén.
1: Amén.
0: Y pues también pueden entrar a nuestro Facebook,

0: 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Y ya estamos listas por acá, Mayra, para empezar el tema, que se me hace muy interesante, porque fíjense que la comunicación con nuestros hijos a veces se va mermando, a veces por tanto que hay que hacer en un día común y corriente, cuando hay trabajo, cuando hay clases, estamos corriendo. Y hoy queremos hablar acerca de esto, cómo comunicarnos mejor con nuestros hijos, cómo conocernos a nosotras mismas, en nuestras emociones, en nuestros temperamentos, para poder luego tener un corazón abierto que escuche con sencillez a nuestra familia, en especial a nuestros hijos. Mayra, te escuchamos.
1: Sí, Elsie, sabes que cuando yo descubrí de esto de los temperamentos, para mí fue un antes y un después, porque Dios nos creó de una manera única, especial, a cada una de nosotras, ¿no? A cada uno de nuestros hijos. Yo que acabo de tener bebé, o sea, obviamente que me dio más esa luz nuestro Señor de cómo yo no tenía que estar pensando, ay, tengo hoy que tengo que hacer un corazón, hoy tengo que hacer un hígado, ¿no? Hoy tengo que, no, literalmente como dice su palabra, yo te creé en el vientre de tu madre, ¿no? Y nos crea de maneras diferentes. Entonces, esta comunicación con estas maneras diferentes de ser, de pensar, a veces chocamos, ¿no? En vez de complementarnos como nuestro Señor nos llama, chocamos. ¿Y chocamos por qué? Porque no sabemos el vehículo en el que estamos manejando, diría, acabo de tener un refresh

0: poderlos criar desde el amor. Entonces, yo creo que la primera herramienta que yo me encantaría, a mí me encanta hacer las cosas bien prácticas.
1: Sí,
0: La
1: claro que
0: primera
1: sí.
0: herramienta a mí que me encantaría compartir con todas y con todos es desde dónde estoy reaccionando. ¿Estoy reaccionando a mi hijo o a mi historia? ¿Por qué? Porque entonces nosotros muchas veces cuando, por ejemplo, en vacaciones, ¿no? Yo ahorita estaba pasando precisamente con mi hijo que le doy su, que le di un libro para hacer ejercicios y algo que le debía tomar media hora, ¿verdad? Le tomaba todo el día o toda la tarde, ¿no? Y entonces yo ya me sentía bien frustrada y yo estaba frustrada y porque sé esta herramienta que les voy a compartir fue un antes y un después porque yo decía, antes hubiera dicho, me siento frustrada porque él no termina o porque él no se enfoca. Y ahora no, ahora yo sé que mis emociones vienen de mis pensamientos. Entonces, hasta la manera en que lo comunico, ok, a ver, ¿por qué me siento frustrada? Ah, me siento frustrada porque yo estoy pensando que ya debería haber terminado de hacer esto, ¿no? Entonces, hasta cuando se lo comunico a él, yo le digo, oye, mi amor, digo, me siento frustrada porque estoy pensando, bien importante decirle, ¿no? Para hacernos dueñas de nuestras emociones, no decirle, tú me estás frustrando porque no te estás haciendo los ejercicios, ¿verdad?
1: Sí, o tú tienes la
0: Ah,
1: culpa de cómo
0: o
1: me
0: tú tienes
1: siento.
0: la culpa, ¿verdad? De cómo me siento. No, o sea, hacernos responsables de nuestras emociones para también enseñarle a ellos cómo hacerse responsables de las suyas, ¿no? Entonces, oye, yo me estoy sintiendo frustrada porque estoy pensando que no te estás enfocando, estoy pensando que esto te debería durar 30 minutos, lo estás haciendo en 3 horas, ¿no? Y entonces ya cambia, ¿verdad? Cambia. Entonces, oye, vamos a hablar, mi hijo tiene 9, oye, vamos a hablar. ¿Qué podemos hacer, no? ¿Qué podemos hacer en este momento para que lo termines más pronto? ¿Qué podemos, cómo le podemos hacer? ¿Cómo, con esto de los temperamentos que vamos a ir ahorita en esto, a los temperamentos, ya sé más o menos, ¿verdad? Porque claro que cada hijo es un mundo. Nuestro Señor nos los da para ayudarnos a crecer también en santidad. Entonces, ok,
1: Para
0: ya sé.
1: purificarnos.
0: ¿Verdad? Entonces, ok, ya sé que, por ejemplo, él tiene mucho de colérico. Colérico es alguien que le gusta mucho los retos, ¿verdad? Entonces, ok, en vez de decir estás castigado toda la semana, ¿verdad? Porque pues eso no va a motivar, es ¿qué te parece si son 30 minutos y ponemos la alarma de 30 minutos? Y ir viendo, ¿no? Entonces, primera herramienta es checar qué estoy pensando, qué estoy pensando acerca de las actitudes de mis hijos, qué estoy pensando acerca de la situación que estamos viviendo. Ayer hacía coaching a una hermosa mamá que decía, oye, es que voy a ir al país de donde soy. Ella también vive aquí en Estados Unidos, me dice, voy a ir al país de donde soy, pero tengo 18 años sin ir y siento ansiedad por algo, fíjate, me decía, siento ansiedad porque hay una fiesta patronal y se pone muy bonito, pero después de eso se ponen a tomar y que se ponen a tomar y luego me van a ofrecer y yo no quiero tomar. ¿Cómo nos podemos sentir ansiosas? ¿Cómo nos podemos sentir nerviosas desde antes de que sucedan las cosas, ¿no? Y entonces yo le dije, a ver, ¿cuál es tu pensamiento? Y el pensamiento es, ellos no saben aceptar un no. Y con eso la emoción era frustración, enojo. Y la acción era casi de que yo no quiero, pues no tengo tantas ganas de ir, ¿no? O sea, ya lo está pensando si voy o no voy. Entonces, ahí ya nos dimos cuenta que cambiando el pensamiento, porque ella estaba asumiendo que ellos le iban a estar, que ellos no saben aceptar un no. ¿Cuántas veces nosotros asumimos que nuestros hijos, o sea, las acciones de nuestros hijos, es que ellos lo hacen porque no les importa, o porque no quieren, o porque no ven, y asumimos, en vez de preguntarles, oye, ¿qué piensas de esto? Asumimos, es que mi hijo no me hace caso porque no me respeta. Y claro que la emoción va a ser enojo y la acción muchas veces va a ser gritarle, ¿no? Y esa acción pues no necesariamente nos va a llevar a que nuestro hijo nos haga caso. Entonces, esa sería la primera herramienta que me encantaría compartir con ustedes. Y luego, la segunda herramienta también que ayuda muchísimo en esta comunicación con nuestros hijos es que muchas veces estamos en el tanto que hacer en el día a día, ¿verdad? en las vacaciones, a lo mejor tú tienes vacaciones, a lo mejor no, a lo mejor nada más tus niños.

0: tienen vacaciones y entonces se nos abruman, ¿verdad?, los pensamientos y queremos nada más salir el día de hoy, ¿verdad? Queremos que se termine el día de hoy. Pero una herramienta que tenemos a nuestra disponibilidad es imaginarnos a ese niño, a esa niña que tenemos, que Dios nos lo ha prestado, prestada, que nos lo ha prestado por estos momentos, que nosotros no estamos educando nada más por hoy. Nosotros estamos educando para formar adultos y estamos criando hijos para el cielo. Entonces, cuando te sientas así toda frustrada, ¿verdad? Cuando estamos así como que a punto de explotar, usar la imaginación, que es una capacidad que Dios nos ha dado y que comúnmente lo usamos para imaginarnos todo lo malo, para imaginarnos a nuestros hijos en el cielo. O sea, agarrar aire, agarrar esos 5 segundos de aire, cerrar los ojos e imaginarte a tu hijo en el cielo. Para eso lo estás criando, no nada más para el día de hoy. Y la herramienta número 3, antes de movernos a ir más profundamente a los temperamentos, es realmente ponernos a pensar desde dónde estamos educando. ¿Por qué? Porque muchas veces yo lo que me he dado cuenta cuando hago coaching a mis hermosas hermanas en Cristo, es que educan muchas veces con miedo. Es que no quiero hacerle daño, no quiero hacer el mismo daño que mis papás me hicieron. Y es muy bueno que no queramos repetir los patrones, ¿verdad? Pero educar desde el miedo no nos lleva a educar con amor. O educamos con culpa, ¿verdad? Es que, ay, ya la regué, ay, bueno, entonces como yo la regué, como ya le grité, bueno, entonces ahora le voy a dar todo. Y pues le voy a dar todo, pues tampoco no funciona, ¿verdad? Entonces, nuestro Señor nos invita a que chequemos nuestros pensamientos y veamos, estás educando desde el amor, desde la esperanza, desde la libertad, que muchas veces se nos olvida que nuestros hijos también tienen libre albedrío, ¿no? O estamos educando desde la culpa y desde el enojo. Entonces, hay esas 3 herramientas claves como base antes de entrar a los biotipos, mi Elsie.
1: Así es, como dijera en la Biblia, ¿no? Vengan a mí todos los cansados y agobiados, que yo les voy a alivianar la carga. Pues estas herramientas son para eso, para ponerlas en práctica y sobre todo en estas vacaciones, como tú dices, darnos un respiro, ¿no? También creo que es clave como para meditar la palabra de Dios, para entrar en oración, y es válido también, ¿verdad? Decirle al esposo, oye, esposo, quiero ir al santísimo momento, no puedo ir a misa diario, pero ahora que estás aquí y están los niños en la tarde, ¿puedo darme una vueltecita, conseguir algún lugar, alguna parroquia donde yo pueda ir a descansar mi alma? Creo que es clave, ¿no? Así sí. Como también agarrarte un tiempo, ¿no? Para ti, para hacer ejercicio, para respirar, para, no sé, tranquilizarte, tomarte un baño, porque esto que estamos hablando implica conocer tu forma de ser. Cuando encuentran en ti los hijos incluso unos detonadores, ellos ya saben que a lo mejor si también tu temperamento es explosivo o te sientes vulnerable porque vas a prisa, ellos son bien inteligentes. Ellos pueden incluso manipular las situaciones como para que se haga lo que ellos quieran, ¿no? O sea, es increíble, pero eso estoy hablando de niños chiquititos, de brazos, como niños ya más grandes, ¿verdad? De primaria, de secundaria, de adolescentes, qué sé yo, ya tienen claridad, porque en todo el tiempo nos están observando, con eso que dicen, no te sientes observado por la inteligencia artificial o las computadoras del internet. Yo creo que toda la vida como mamás, a partir de que tenemos un bebé, nos sentimos observadas, Mayra.
0: Así es, sí nos, sí nos ven bastante, ¿verdad? Es más, ay, acabo de ver algo que me llamó mucho la atención, ¿no? Que ya lo tengo yo, pero me recordaron, ¿no? Que dicen, no es tanto lo que le dices al niño, sino cómo te ve a ti relacionarte, ¿no? Cómo te ve así a ti relacionarte es. Con tus papás, cómo te ve a ti relacionarte con las demás personas, cómo te ve a ti relacionarte con tu esposo, ¿no? Dice, ahí es donde él aprende más. Claro.
1: Sí.
0: Entonces, pues sí, ahí y ahí vamos viendo cómo aprende cada biotipo, cómo son cada uno. Me encantaría que empezaran a pensar en sus hijos, en ustedes mismas, en ustedes mismos, ¿verdad?

0: Tenemos cuatro básicos que los separan, ¿verdad? En colérico, sanguíneo, flemático y melancólico. El colérico y el sanguíneo tienen esa alta energía, que necesitan todo el tiempo movimientos, retos, experiencias, que se están mueve y mueve esos coléricos y sanguíneos que parece que traen hormigas, ¿verdad? Ahí en los
1: Sí,
0: pantalones, ¿verdad? Y tenemos los niños o las personas de baja energía, que son los flemáticos y melancólicos. Ellos necesitan paz, tiempo, estructura. Mi hijo un día llega a mi esposo, que es colérico, que tiene así toda la energía, ¿no? Y ahora con los con el con el con el, la Copa Mundial llega y luego está este juego, ándale, cámbiate. Mi hijo se estaba empezando a cambiar, a poner la pijama, veníamos nosotros llegando, pero en eso llegó mi esposo y dice: cámbiate, no te pongas la pijama, quítate el pantalón, ponte un pantalón normal, una pantalonera para irnos a ver el juego. Lo estaban mostrando ahí cerca de la casa, ¿no? Y mi niño así con que no, porque yo tenía el plan de llegar, descansar. Mi hijo es melancólico, ¿verdad? Lo contrario, ¿no?
1: lo contrario.
0: Entonces, sí, yo tenía el plan de llegar y descansar. Y me lo dijo cuando veníamos en la carretera, me dijo: siento una paz. Cuando llegue me voy a quitar la pijama, me voy a poner la pijama, me voy a sentar y me voy a comer estos dulces. O sea,
1: Mira,
0: él ya tenía su plan
1: su plan.
0: completo, ¿no?
1: Sí.
0: Ajá, y entonces cuando llega mi esposo y le digo: ándale, ándale, cámbiate, que no sé qué, vámonos. Y no, no, no, no, no, no. Y que choca, ¿no? Y que
1: Claro.
0: empieza la explosión ahí. ¿Por qué empieza la explosión? Pues porque él es colérico y él dice: pues ya, o sea, vamos, vamos a hacer esto. Y llega del trabajo, ¿no? Que a mí me sorprende él toda su energía porque trabajó todo el día y en vez de llegar a descansar, él le sigue, ¿no?
1: Le sigue, wow, que
0: Y
1: nos pase un
0: mi
1: poco.
0: hijo. Sí, y mi hijo, no, o sea, él dice: no, es que yo. Y en eso él le dijo algo, a mí me pareció tan, tan, tan como que consciente mi hijo de sus emociones. Dije: wow, porque dice: es que no, papá, ya no me sigas insistiendo porque esta emoción que tengo es muy frágil, y es muy frágil, es como una burbuja. Y lo escucho y ya de repente mi esposo digo: aquí quédate, pues yo ya me voy, tú y tus burbujas, ¿no? Casi. Y él se dio la vuelta y ya se fue al juego, ¿no? Pero también se fue medio sentido, pues porque dice: pues yo quería ir con él, ¿no?
1: Claro.
0: Y mi hijo también se quedó sentido porque dice: pues ¿por qué no me entiendes si yo estoy sintiendo esta emoción? Y le dije: mi amor, ¿cuál emoción era? Es que era una burbuja, se siente como una burbuja porque es como una paz muy profunda. Y ya una vez
1: Mira.
0: que se revienta, ya no se siente esa paz. Y
1: Mira,
0: yo,
1: qué
0: wow.
1: interesante. Wow.
0: Y yo, sí, es cierto, ¿no? La paz como la sentimos como algo así muy, muy frágil, ¿no?
1: Sí,
0: Sí.
1: me parece muy interesante lo que estás diciendo, porque ustedes ambos, bueno, el niño, ustedes dos como adultos y el niño tienen una comunicación constante como familia. Y estas herramientas que estás diciendo ahora de identificar nuestros temperamentos nos pueden ayudar a mejorar, sobre todo, nuestra observación, ¿verdad? Nuestra observación primero individual, o sea, personal, y después de los demás. Al entrar en esta observación, vamos concientizándonos de lo que sentimos nosotros y de lo que siente el otro. Y así, como tú dices, al comprender, ¿no? Como decía tu hijo, ah, es que yo siento una paz. Y tu esposo, no, pues yo no siento paz, yo tengo ganas de co salir corriendo porque si no llego tarde a tal lugar, ¿no? O sea, ¿cómo nos podemos poner de acuerdo, Mayra? ¿Cómo en esos momentos, que en este caso, por ejemplo, qué hicieron, después retomaron el asunto como para desglosarlo y comprenderse más?
0: Sí, fíjate, ya lo platiqué yo, y porque entiendo los dos temperamentos, fue más fácil para mí ver por qué estaban chocando. Antes yo decía:
1: Claro.
0: ay, qué mala onda mi esposo, ¿por qué no, o por qué no escucha a mi hijo, ¿no? O qué mala onda mi hijo, o sea, pues nomás cámbiate y vete, ¿no? O sea, ¿qué te cuesta, ¿no?
1: Claro.
0: O sea, juzgamos de los dos lados, ¿no? Y los obligamos a veces, sobre todo como papás, obligamos a nuestros hijos que hagan cosas. Yo no estoy diciendo que no, que muchas veces, pues sí, ¿verdad? Hay que poner límites y hay que guiarlos, somos guías. Pero en ese momento yo entendía por qué era el choque, por eso

0: diferentes temperamentos. Entonces ya después, bueno, ya mi esposo se fue, yo hablo con mi hijo, él me explica, ¿no? Su emoción, cómo se siente y todo, y ya lo abrazo, yo sé que en ese momento lo que él necesita es que lo escuche, que lo abrace, y ya cuando él está tranquilo le digo, mi amor, ¿tú alguna vez has querido así algo mucho, mucho y que quisieras compartírselo a alguien? Y luego, sí, ah, bueno, pues... Papá se sentía muy emocionado y quería compartirlo contigo, ¿verdad? Quería que tú vivieras ese momento del juego de fútbol, ¿verdad? Con él. Le digo,
1: Sí.
0: no era, ah, porque él, fíjate, él mismo, pues claro que él como niño, pues no comprende los temperamentos, ¿verdad? A él no le enseñaba los temperamentos, entonces él decía, es que me siento mal porque mi papá me siguió presionando y reventó mi burbuja.
1: Su burbuja,
0: Entonces, ajá,
1: su
0: o
1: burbuja
0: sea,
1: de
0: es
1: paz.
0: que yo me... Ajá, entonces es que yo, ¿por qué él hace eso? Y si yo le decía que no siguiera insistiendo, ¿no? ¿Qué es lo que nos pasa, ¿no? En esta comunicación, ¿no? O sea, ¿por qué lo hace? Y a veces asumimos, ah, es que lo hace porque no le importa o lo hace porque me quiere hacer daño, ¿no? A veces cuando conforme vamos creciendo vamos haciendo interpretaciones de los hechos, ¿verdad?
1: Sí, por ejemplo,
0: Entonces,
1: perdón, en este caso.

0: caso puede ser que, bueno, no sé qué es lo que realmente pensó el niño, pero en muchos de los casos de nuestra comunicación de los padres y los hijos, y yo lo estoy viviendo ya con mis hijos que ya son grandes, ya pasaron la adolescencia, que luego, y hasta ahora me vengo a enterar de muchas situaciones que vivimos, de cómo lo veían ellos cuando eran niños. Y nosotros como adultos lo vemos totalmente diferente, ¿no? Entonces, por ejemplo, en este caso, este ejemplo de tu esposo que quiere salir rápido de la casa y él todo lo contrario, él quiere sentarse y sentir y experimentar la tranquilidad. A veces puede llegarse a interpretar, sobre todo los niños, como no le intereso, ¿verdad? No,
1: exacto.
0: No soy importante para él, es más importante para él su fútbol, por ejemplo.
1: Exacto, sí. Y no eras, y para nada claro. Es así. De hecho, o sea, eso es parte, esa es la parte básica de la comunicación y de la crianza, de que lo que causa las heridas, lo que causa las, exacto, los sí, misunderstandings, ¿verdad? Lo que no nos entendemos es la interpretación de los hechos. ¿Qué estoy interpretando de lo que está pasando? Como tú dices, le interesa más esto que yo. Y no, entonces por eso yo fui muy clara al decirle a mi hijo, porque él decía, es que ¿por qué? O sea, ¿por qué mi papá me hizo esto, no? ¿Por qué mi papá sí, me revienta la burbuja? Decirle, mi amor, él no quería reventarte la burbuja. Lo que él quería era pasar tiempo contigo. Entonces, qué bien diferente, bonito, porque... Ajá, o sea, lo que él quería era vivir esta experiencia contigo. Y bien padre porque, pues ya él se fue, o sea, ya estuvimos tranquilos, nos relajamos, ¿verdad? Llega mi esposo ya más al rato y cuando entra, mi hijo sale corriendo y le da un abrazo.
0: Mira.
1: Entonces, y mi esposo se queda sorprendido porque dice, pues, ¿qué pasó, no? También le hablé, también en ese tiempo, o sea... Yo le hablé a mi esposo y le dije, ¿sabes qué? Entiendo muy bien que tú te sentías así y así porque estabas pensando que querías pasar con nuestro hijo este momento. Y se quedó así como que, ah, pues gracias, ¿no? Gracias por entender, ¿no? Entonces el poder que sepas el temperamento de los dos, poderlos entender, hace un antes y un después, de verdad.
0: Así es. Y fíjate que viene a mi mente la infancia de mis hijos. A veces recibía quejas de la maestra, porque ellos son muy creativos y son muy fueron muy inquietos, los dos varoncitos, y ellos muy musicales, ambos. A uno le encantó la batería y al otro le encantó la guitarra. Pero eso ya se fue, ¿verdad?, descubriendo con el paso del tiempo cuáles eran sus hobbies favoritos o qué es lo que les gustaba. Pero mientras tanto, cuando están más chiquitos, pues tú no tienes ni idea de qué, por dónde se va a desarrollar el talento. Entonces, las maestras a veces, pues como tienen muchos niños que atender, ¿verdad? Entonces, ponen estas reglas de, oye, siéntate, no estés hablando o conversando, deja que los demás hagan la tarea, y eso es muy bueno. Pero ejemplo de esto dentro de casa, ¿verdad? Y sobre todo ahora que están de vacaciones, no, pues imagínate, yo imagino que en el ejemplo que daba de mi hijo, pues le llamaba mucho la atención, pero ya después descubrimos que su temperamento le llevaba a ser muy inquieto y a estar moviendo siempre la rodilla, la pierna, el pie, o estar tocando con las manos la mesa y hacía ruido. Entonces todo el tiempo los estaban regañando, pero después ya nos dimos cuenta que eso venía de esa sensación del ritmo que ellos quieren sentir, que su cabecita están pensando en una canción o están pensando creativamente hacer otra cosa que es lo que está, que no es lo que están viviendo en ese momento. Y yo creo que esto también se puede asemejar a lo que vivimos en las vacaciones, cuando nuestros hijos están inquietísimos. ¿Qué hacemos, Mayra?
1: Sí, fíjate, hay otra cosa entre los temperamentos que les llaman secos, temperamentos secos y temperamentos húmedos. Bien importante conocer a tus hijos. Así como tú dices, los temperamentos húmedos son el sanguíneo y el flemático. El sanguíneo que le encanta tener amistades, que le encanta conectarse con los demás, igual que el flemático, y necesitan esas relaciones, ¿no? Entonces, están en la casa y ellos extrañan a los amiguitos. A mí me decía una señora, cuando yo le preguntaba a mi hijo que si ya extrañaba la escuela, decía, la escuela no, pero sí extraño ver a mis amigos.
0: Claro.
1: Entonces, sí, ahí está, ¿no? Esos dos temperamentos necesitan ese

0: Interacción. Entonces, si estás en casa, o sea, ver la manera de cómo interactuar con otros niños, cómo para usar esa energía, ¿verdad? Y los biotipos secos es como el secos, él da el ejemplo, este coach da el ejemplo de como los materiales, los ingredientes que usamos para hacer un pastel, ¿no? Los ingredientes secos no se mezclan.
1: Sí.
0: Entonces, ¿qué sería el colérico y el melancólico? El colérico y el melancólico necesitan su espacio, necesitan, o sea, les gusta estar solos, les gusta ser independientes, les gusta jugar por ello, o sea, con sus cosas, ¿no? Y entonces hay veces también entre hijos, ¿no? Y más si tienes varios hijos, si tienes uno seco, un
1: Sí.
0: melancólico que le gusta su espacio, que le gusta estar ahí, y tenemos un sanguíneo que está ahí toqui toque, ¿verdad? Como tú dices, mueve, mueve la pierna, o
1: Haciendo
0: brinque, brinque,
1: ruido.
0: y haciendo ruido, ¿no? Y platicando con él y queriendo platicar con el otro, y el otro necesito mi espacio. Entonces,
1: Sí.
0: pero es bien importante igual manera, ¿no? Decirle a tu hijo, oye, a tu hijo melancólico que quiere su espacio, decirle, oye, tu hermano sanguíneo, ¿verdad? Bueno, no tenemos que decirle hermano sanguíneo, ¿verdad? Pero tu hermano, y tú sabiendo que es sanguíneo, le gusta comunicarse, ¿verdad? O sea, no te está hablando para molestarte, te está hablando porque a él le gusta hablar. Como tú dices, aclarar el porqué de las cosas ayuda a que no hagamos interpretaciones que no son.
1: Claro, y a no tomarlo personal también, esto es clave, ¿no? Que esto también pasa en la relación de pareja y vamos a seguir hablando de esto porque es bien importante, si nosotros como padres estamos bien, estamos en paz, estamos comunicándonos con armonía, con amor, pues también los hijos van a recibir esa bendición. Y de esto vamos a hablar también, Mayra, ¿cómo ves después de este corte musical? Vamos y regresamos, amigas, hermanas, no se vayan. Regresamos a la casita sagrada en un momento más.

0: Y estamos aquí de nuevo con Mayra Cordero y una servidora, Elsie Acatitla. Estamos hablando de las vacaciones en familia, de conocer nuestros temperamentos, tanto de nosotras como de toda la familia, nuestro esposo, nuestros hijos, para poder comunicarnos más efectivamente, ¿no? Para poder tener esta armonía en el lugar, sí se necesita un esfuerzo, sí se necesita tener esa intencionalidad para que cuando hablemos estemos tranquilas, para cuando nosotros estemos pidiendo algo, no lo pidamos de mala manera, ¿no? Por ejemplo, oye, dejaste tiradas tus cosas en la sala. Cuando ya estamos pues en un tope de la emoción, a veces no nos podemos contener. Y es importante ubicar esos pequeños segunditos, como decías, Mayra, incluso utilizar la imaginación, tratando de ser positivas, asertivas, de decir, por favor, gracias, bueno, discúlpame. Todas estas cosas denotan en nosotros este trabajo de oración, de pedirle a Dios a través de nuestra oración personal, de rosario, del Santísimo, de la misa, de ser congruentes como padres de familia, de ser cristocéntricos y poder ofrecer en la casa pues un hogar de paz en estas vacaciones, Mayra.
1: Temperamento de una, ¿no? Empezando con una.
0: Empezando con
1: empiezas,
0: una.
1: Empezando con una. Y luego el temperamento de los demás. Otro ejemplo que me encantaría compartir, que yo dije hasta ahora, ¿verdad? Es que yo descubrí que tengo bastante de sanguínea. Que los sanguíneos, pues les gusta, yo creo que por eso nos encanta la conversación, ¿verdad, Milce? Yo creo que también tú tienes ahí algo de sanguínea.
0: Sí, sí, sí.
1: Nos encanta platicar, nos encanta, de un hilito sacamos todo el chal, ¿verdad? Entonces, y mi mamá tiene vario de melancólica, y el melancólica, ellos son muy detallistas y les gusta exactamente, o sea, seguir un plan y que todo tenga un orden, ¿verdad? En los melancólicos vemos mucho tanto a los científicos como a los artistas, también así a los ingenieros, ¿verdad? Porque también les gustan mucho los números. Y entonces ellos ven lo que está mal para mejorarlo, ¿verdad? Porque dicen, o sea, el 99%, yo a mi hijo le digo, ¿cómo estuvo esta comida? Y luego me dice, te sacaste un 9.9 de 10.
0: Casi.
1: 9.9 de 10. Y me encanta su respuesta, ¿verdad? Porque dice, porque no, nadie es perfecto más que Dios. Y yo, bueno, ok, por okay. Eso te lo paso, ¿no? Pero, o sea, a ellos les gusta así los números. Cuando una melancólica, como mamá es melancólica, mi mamá me decía, oye, mira, este punto uno puedes mejorar, ¿no? O sea, puedes mejorar esto, puedes mejorar esto. Como los sanguíneos tomamos lo que nos dicen, lo tomamos casi como identidad. Entonces, si la otra persona me está diciendo que hice algo mal, entonces yo soy mala o estoy mal, ¿verdad? No lo vemos, o sea, no vemos nada, no vemos que nada más es una, como que un

0: punto para mejorar, lo vemos como el todo el punto completo, ¿no? Entonces, y se nos va la onda si nos dijeron que algo hicimos bien, ¿verdad? Nos enfocamos nada más en ese punto. Entonces, hablan de esta técnica del sándwich, que es para si eres mamá melancólica, cuando hablas con tu hijo sanguíneo le dices, ok, algo positivo, oye mi amor, qué bien te quedó tu cama, ¿no? Porque como sanguínea cuando tendía la cama, así como que, ay, y luego mi mamá, pero no la atendiste bien, ¿no?
1: Pero me
0: Pero te
1: faltó
0: faltó
1: esto,
0: aquí, ¿no?
1: te
0: Sí,
1: faltó
0: pero le faltó
1: aquello.
0: esto, ¿no? Entonces, pues no la atiendo, entonces, pues no, ¿para qué, no? Entonces, no, primero reconocer, ay, qué bien, qué bueno que tendiste tu cama. Ah, mira, te fijaste que aquí le puedes meter poquito más ahí. Ah, sí, ay, de verdad que qué hermoso te quedó, ¿no? O qué bien, gracias por echarle ganas, ¿no? Que sea algo positivo, el sándwich adentro, la corrección, y terminar con otro reconocimiento, con otro agradecimiento. ¿Para qué? Para proteger la autoestima. Porque como sanguíneos somos, los que son sanguíneos somos muy buenos para que la autoestima se nos baje. Nos dice, ay, estaba escuchando unos que dicen, te da una mini depresión de 20 minutos, ¿no?
1: Okay, sí.
0: Porque vivimos a través de las experiencias que les damos a los demás. Claro que ya como católicos sabemos que nuestra identidad viene de Dios, pero cuando vamos creciendo, pues nos tomamos todos estos comentarios que nos dicen las demás personas y los vamos tomando como identidad propia, ¿verdad? Entonces también por eso es muy importante que conforme vamos creciendo nos quitemos estas etiquetas, hagamos limpieza de etiquetas y podamos aceptar que primero y antes de nada somos hijas amadas de Dios. Y también a los melancólicos no les fluye tanto las emociones. Los melancólicos son más de tener, hacer las cosas y mantener la paz. Los flemáticos, si tienes un hijo flemático o una hija flemática, son más de emociones. Entonces, si queremos tener una conversación, muchas veces el melancólico dice, ay no, si eres mamá melancólica, ay no, ¿para qué tener esta conversación? Porque no va a ser perfecto, ¿no? Y los flemáticos se mueren por tener esa conversación con ellos. Entonces, podemos buscar esa conexión. Decir, sabes que yo no me sé expresar, pero quiero entenderte, ¿no? Platícame un poquito más. Entonces, ahí está otro tip para poderse comunicar entre ellos. Ahí puedes ver, o por ejemplo, esta persona que enseña acerca de los temperamentos dice que la mayoría de los latinos somos flemáticos, somos de muchas emociones, ¿verdad?
1: Sí, es cierto.
0: Entonces, ajá, entonces, pero si te toca que tienes un hijo melancólico que no es de tantas emociones, y hay veces que tú los ves, ¿no? Yo he visto situaciones donde la mamá lo está súper festejando y el hijo está, ¿dónde me meto, no?
1: Sí, qué
0: ¿Dónde
1: vergüenza,
0: me
1: ¿no?
0: meto? Sí, ¿dónde
1: Sí.
0: me meto, no? Entonces, aprender, bueno, oye, a mi hijo no le gusta esto, ¿no? Él da un ejemplo que me llamó mucho la atención. Dice, si tienes un hijo melancólico, no lo obligues a saludar a la tía. O sea, sí
1: Claro.
0: le puedes decir, oye, di hola, di adiós, ¿verdad? A enseñarle los modales, pero no acércate, bésala, o sea, ¿por qué? Porque el melancólico va a sobrepensar todo
1: Sí.
0: y va a tener esa conversación en su cabeza y va a estar usando mucha energía para tener esa conversación en la cabeza. Entonces dice, hay que ir, como papás, hay que ir descubriendo los temperamentos, ¿para qué? Para que, dice que de la edad 7 a los 13 es el reconocer sus fortalezas y después de los 13 años, entonces sí, tratarlo de enseñar el otro lado de, por ejemplo, si eres seco, tratarle de enseñar habilidades húmedas, ¿no? O si eres con mucha energía, enseñarle habilidades de paz y de tranquilidad, ¿no? O viceversa. Entonces, ¿cuáles son las señales que debemos de prestar atención para nuestros hijos? Los cuatro tipos de hijos. Si tienes hijos coléricos, ellos no piden ayuda y ocultan mucho su dolor. Entonces, es importante que como ellos son los que dicen, ay, yo lo puedo, yo solo, yo solo, yo solo, que de todas maneras puedas enseñarles que pedir ayuda también es fortaleza. Porque los hijos coléricos a veces terminan cargando mucho más de lo que es, ¿no? Y como hijos coléricos a veces ahí es donde sale el pecado de la autosuficiencia. Pensar que ellos lo pueden todo y no darse cuenta que es Dios a través de ellos que están logrando las cosas.
1: Sí.
0: Entonces, bien, bien
1: Sí.
0: importante con eso. Los hijos sanguíneos buscan la aprobación constante, ¿no? Y también tienden a hacer bromas excesivas, tienden a permanecer donde no son valorados. Me llama mucho la atención aprender que los sanguíneos batallan mucho para poner límites y les gusta mucho la experiencia. Entonces, decía, mira, ¿cómo se relaciona con nuestros pecados, no? Porque
1: Wow, sí.
0: entonces los sanguíneos pues tendemos a caer al pecado de la gula o a otros pecados que se sienta bonito, ¿no?
1: Buscando la
0: Entonces,
1: aprobación también, ¿no?
0: ajá, y tendemos a decirles que sí, andan con, y los sanguíneos son un temperamento húmedo que les gusta relacionarse, entonces si me gusta relacionarme, pues entonces yo voy a decirle que sí a mis amigos para poder estar bien con ellos, ¿no? Y ser aprobado y ser querido. Entonces, pero entonces ahí te metes en broncas, ¿verdad?
1: Claro,
0: Pero
1: sí,
0: entonces, a
1: se me
0: ver.
1: hace bien interesante esto que estamos platicando desde este punto de vista que nos dices. Ahora creo que Dios nos da la sabiduría para poder comprender esto con el paso del tiempo. Fíjate que qué curioso que en vacaciones a mí me daba por ir haciéndoles actividades porque no todo el tiempo había como que la economía o el tiempo como para llevarlos a un curso de verano. Entonces yo me las inventaba y a veces me ponía a buscar qué hacer con ellos. Y me acuerdo que una vez hasta hicimos piñatas juntos con puros periódicos y ahí con el almidón y actividades sencillas que hacíamos incluso de buscar citas bíblicas y de contarles las historias de la Biblia, ¿verdad? Buscar por allá una Biblia infantil y antes de dormir, pues les ponía yo estos relatos para poderlos calmar de todo el día, que si hubo calor, que si salimos, que si estamos apurados, qué sé yo. Y esto, pues yo pienso que fue como una semillita y es tener esta confianza de que Dios nos ha dado esta habilidad de ubicar qué hacer en los momentos difíciles. Si nos lo ha dado el Señor cuando han estado enfermos y ya sabes, ¿no? ¿Qué voy a hacer para bajarle la temperatura? Sobre todo allá en Yucatán, donde vivíamos, había mucho calor y aunque le diéramos la medicina, había que inventarnos saber qué hacer, meterlos al agua, enfriarlos con la regadera, etcétera. Y yo creo que eso es parte de la creatividad de solucionar los problemas y que tenemos esa necesidad como padres de experimentar que Dios nos está guiando, ¿verdad? Que Dios nos está llevando de la manita para poder mejorar cada día. Y por eso como este programa que tú nos estás compartiendo, Mayra, todo esto nos puede ayudar mucho para ir mejorando, porque cada día que pasa hay otros retos.
0: Así
1: Y
0: es.
1: entonces, por ejemplo, pues ahora que estamos de vacaciones, pues hay que aprovecharlo lo mejor posible, Mayra.
0: Sí, hay que recordar, a veces pensamos que esto no se va a acabar y hay que recordar que solamente tenemos, que decían, 17
1: Sí.
0: vacaciones, ¿no? 17 veranos con nuestros hijos y ya después
1: Es otra
0: ya ellos
1: cosa.
0: van a... Ajá, entonces si lo ves, es solamente tengo 17 veranos, es que aprovechar esos 17 veranos, ¿no? Con
1: Claro.
0: nuestros hijos.
1: Sí.
0: Continuando, tenemos a los hijos flemáticos, ¿no? Que los hijos flemáticos tienden a sacrificarse demasiado, se descuidan sus necesidades, lo que les comentaba, ¿no? Que decía esta persona experta en los temperamentos, que la mayoría de los latinos somos flemáticos. Y sí, pues esa es nuestra cultura, el dar de más, ¿verdad? El entregarnos completamente. Pero el problema es que nos descuidamos tanto que, como tú decías, Elsie, luego no nos damos los 5 minutos para bañarnos o los 5 minutos para pasar con el Santísimo, con nuestro Señor, y caemos en convertirnos en víctimas. Entonces, hay que aprender para nuestros hijos flemáticos y para, si eres tú flemática, ¿verdad?, a enseñarles los límites saludables, a poner límites de buena manera. Y luego nos movemos con los hijos melancólicos, que como decía, ellos no manejan tantas emociones, entonces las que manejan las guardan porque no les gusta, ¿no? O no conversan, se temen a equivocarse. Entonces, es ayudarles a que se expresen, ayudarles a darles esos 5 minutitos aquí estoy cuando quieras hablar, aquí estoy. Y como tú dices, nuestro Señor nos da las herramientas. Entonces, el poder pedirle a nuestra Madre de Guadalupe, decirle, Madre, ayúdalo a que se abra conmigo, o yo, ayúdame a abrirme desde el corazón, porque a veces queremos que se abran nuestros hijos, pero nosotros no les decimos, ¿no? Como la clásica de, ¿cómo te fue? Pero tú
1: Y
0: no le
1: ya.
0: preguntas, y ya, y ellos dicen, bien, y se acabó, ¿no?
1: Se acabó.
0: Ajá, pero oye, ¿sabes qué? Platicarle tú como mamá, ¿sabes qué? Oye, hoy me fue muy bien, o hoy, tres cosas que agradezco del día de hoy fue esto y esto y esto. Y entonces ellos también van aprendiendo ese lenguaje, ¿no? De ellos también platicarte. Entonces, ahí viendo los cuatro temperamentos, recordar que somos diferentes, que no nos hicieron igual nuestro Señor, y hasta no todos los melancólicos se parecen, no todos los sanguíneos se parecen, ¿verdad? No todos los coléricos se parecen. Y si quieren aprender más, con mucho gusto nos pueden contactar después y vamos platicando más de estos temperamentos. Y lo más importante que yo creo, ya ahorita que ya estamos casi por terminar, es que como papás, como mamás, nos vamos a equivocar. No podemos hacer todo perfecto, ¿no? Como decía mi hijo, 99.9, porque el único perfecto es Dios. Entonces, lo
1: Sí.
0: importante es platicar con ellos, tener esa apertura para platicar con ellos, para ver cuál es la interpretación de lo que está sucediendo y expresarle a nuestros hijos ese amor, independientemente de su temperamento, ¿verdad? Decir, ¿sabes qué? Yo también me equivoco. Darnos permiso de decir, perdón, hijo, yo también me equivoco, estoy aprendiendo, abrazar, escuchar y pedirle a nuestra madre que nos ayude a amarlos como él no, como ella nos ama, ¿no? Porque Dios lo creó, Dios creó a nuestros hijos de cierta manera, Dios nos creó a nosotros de cierta manera. Yo cada vez me doy cuenta de que digo, nos hace match. Nos hace matchmaker Dios con nuestros hijos, porque dice, yo creo que tú necesitas un hijo así y tú
1: Así
0: necesitas una
1: es.
0: mamá así, ¿verdad? Un papá así. Entonces, desde ahí, saber que Dios está al frente y que nosotras vamos con nuestro sí un paso a la vez, un pasito a la vez.
1: Sí, y bueno, la Biblia también nos habla de cosas bien importantes como de corregir a nuestros hijos con amor, ¿verdad? Corregirlos con amor es importante porque luego resulta que nos los desesperamos y no nos damos cuenta que Dios está a cargo de nuestros hijos y recordar que no nada más son nuestros hijos, son hijos de Dios. Cuando oremos por ellos, hay que pensar en esto, de que el Señor tiene a nuestros hijos en sus manos. Y fíjense que en esta cita bíblica que veo, Colosenses 3:21, dice, reitera la advertencia para evitar que los hijos pierdan el ánimo y se vuelvan rebeldes. Fíjate qué curioso, ¿no? O sea, a veces pensamos, es que así nació, así se parece a su padre, se parece al tío, se parece al abuelo, que por eso es respondón, por eso no obedece. O sea, a veces nosotros traemos este asunto. Que como no nos conocemos a nosotras mismas, a veces estamos sin esta escucha, esta atención, como de, a ver, pero me voy a relajar, voy a estar, estoy en vacaciones, vamos a, no sé, si no tenemos chance como para irnos de viaje a alguna parte, vamos a intentar a lo mejor, no sé, sacar la mesita al jardín o allá a la cochera y o ponemos unas sábanas o unas colchas y allí nos tiramos y hacemos un mini picnic, ¿verdad? Y aprovechamos ese tiempo porque fíjate que es lo más hermoso que puede existir en una familia, ¿no? Esos recuerdos que se quedan grabados en nuestro corazón y es pedirle a Dios que nos sane los sueños de familia, ¿no? Porque a veces, no sé si tuviste esa película Up, ¿no? Era de
0: Sí.
1: una pareja que va rompiendo el cochinito cada vez que quieren irse de viaje, de vacaciones, pues tienen que romper el cochinito porque ella se enferma, porque se echa a perder el coche, etc., etc., etc. Cualquier parecido con la realidad es mera coincidencia. Entonces, ¿cómo acaba esta película bien bonito, ¿no? Que ella falleció.

0: y le deja un libro. Y entonces él no había visto esas fotos que ella puso en el álbum eran clave porque allí estaban esos sueños que ella decía, no importa que no hayamos viajado, tú y yo construimos una vida y yo fui feliz contigo. Entonces este ejemplo, pasarlo a nuestra familia, Mayra. Muchas gracias, Mayra, por tu aportación el día de hoy y en este programa. ¿Te quieres despedir con algo?
1: No, muchísimas gracias, Elsie, y saber que ahí yo sé que en el rosario de hoy en la noche y de todos los martes que se pueden unir contigo, y también yo rezo el rosario en comunidad los jueves, que tenemos presente a todas las mamás y a todos los papás en esta tarea. Y si quieren seguir en comunicación mamás conmigo, con mucho gusto ahí en Instagram me pueden encontrar como Mayra Cordero Ríos. Será un honor estar ahí conectadas, un regalote. Gracias, Elsie, por este momento juntas.
0: Ay, gracias, Mayra. Que no sea la última. Vamos a tener más de Mayra en la siguiente ocasión. Gracias, amigas, hermanas. Se despide su amiga Elsie Acatitla.
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1: Salir. Realmente para iniciar un camino, para realizar un viaje, tenemos que tomar el riesgo de salir. Salir es más que simplemente abandonar un espacio físico. Es aventurarnos a lo desconocido, desafiar la comodidad familiar, salir de nuestra zona de confort. El acto de salir implica un riesgo, ya que nos lanzamos a la incertidumbre. Puede que nos salga todo muy bien o puede que nos salgan las cosas no tan bien. Salir es dar un salto hacia lo nuevo. Y es una oportunidad también para crecer, para aprender, para experimentar. En este sentido, el riesgo de salir no solo se manifiesta en términos como de seguridad o de exponernos a algo que no conocemos, sino también que salir nos confronta a nosotros mismos, te confronta a tus propias limitaciones e incluso te enfrenta a tu vulnerabilidad. Jesús nos invita a salir. Una vez estaba Jesús junto a Marta frente al sepulcro donde estaba enterrado Lázaro. Y Marta le advierte que ya tiene varios días muerto allí. Pero Jesús, aún así, le grita al muerto, ¡sal! Y lo dice con tanta fuerza que el muerto lo escucha y sale. Así nos está gritando Jesús a cada uno de nosotros. ¡Sal! Y la voz de Jesús resucitará dentro de nosotros aquello que está muerto. ¡Sal! Que quiero que seas sal de la tierra.
2: Detalles de belleza.
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Hola, muy buenas. Ante todo, demos gracias a Dios por este nuevo día de su creación que nos regala.

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Hola, mis queridos, ¿cómo están ustedes? Bien. Cuánto me alegro, porque aquí estamos feliz, encantado de la vida. Bienvenidos a este espacio de paz a la luz de la luna en esta, su primera hora. Bendiciones. Bienvenidos ustedes, queridos, que a través del continente americano, el Caribe, Europa, África, Asia, nos unimos en un solo cuerpo, en un mismo espíritu, en un único corazón para orarle a nuestro Señor, a Jesús, a Dios. Bienvenidas las radios emisoras católicas del mundo, que también estamos unidos, precisamente, para hacer posible que esta señal llegue ahí, hasta los confines de la tierra. Reciban todos un abrazo. Así de grande, en Cristo Jesús.

0: Hoy, en la costa este de los Estados Unidos, es el lunes 27 de julio
1: del año 2026.
0: Hoy estamos celebrando la vida del beato Sebastián de Aparicio, agricultor, año 1600. Mi querida hermana, mi querido hermano, si usted conoce a alguien que se llame Sebastián, felicítelo, porque precisamente hoy es su santo. ¿Y por qué no? También pudiera ser su cumpleaños.

Este hombre fue un verdadero domador de animales y se hizo santo haciendo de agricultor, de transportador y de mandadero. Nació en Galicia, España. Cuando era niño, llegó a su pueblo una terrible epidemia y todos los apestados los alejaban de los demás para que no los contagiaran. Sebastián se enfermó y la mamá lo llevó aparte a una cueva. Pero llegó una loba y lo mordió, y con la hemorragia se curó de la enfermedad. Desde entonces tuvo un especial amor por los animales y una influencia admirable sobre ellos. Le agradaba la vida de campo, porque en esa soledad y en esa paz y silencio quedaba más fácil hablar con Dios y meditar. Hasta los 20 años hizo de pastor de ovejas de sus padres y aprovechó esa vida de tranquilidad para dedicarse por largos ratos a la oración. A los 20 años se fue de mayordomo a una hacienda y todo marchaba muy bien, hasta que la dueña de la finca se enamoró de él y trató de hacerlo pecar. Sebastián vio que corría peligro la salvación de su alma y huyó de allí, porque sabía que la belleza y las riquezas de esa mujer podían llevarlo a ofender a Dios. Se fue a trabajar a otra finca, pero allí también encontró grave ese peligro para su castidad. Y entonces dispuso alejarse totalmente de esas tierras y se embarcó para América. Llegó a Puebla, México, y allí se propuso conseguir la santidad, ayudando al progreso de la región. Se puso a construir carros de carga, tirados por bueyes, porque allí esos carros eran escasísimos. En aquel 1570, y se dedicó a transportar víveres y mercancías de un pueblo a otro, con gravísimos peligros, por entre precipicios horrendos, con las ganancias que conseguía y obteniendo la colaboración de las comunidades y asociaciones, fue construyendo caminos vecinales que pusieron en comunicación unas con otras las muchas localidades. Sebastián tenía una fuerza descomunal que le era muy útil para todos esos oficios.

Los pobres indígenas sufrían mucha pobreza y nuestro santo los ayudaba en todo lo que le era posible. Los transportaba gratis con sus víveres para que fueran a los pueblos a venderlos. Repartía entre ellos los alimentos que lograba conseguir y les enseñaba muchas obras manuales que ellos ignoraban. Un día, cuando él iba con sus carros de bueyes llevando mercancías de un pueblo a otro, lo asaltó una banda de guerrilleros indígenas. Pero cuando se

dieron cuenta de que era Sebastián, lo dejaron pasar libremente, sin robarle ni hacerle daño, y diciendo: «Tú has sido siempre como un buen papá para con nosotros. A ti no te haremos daño». En una plaza de mercado, sin darse cuenta, golpeó con su carro de bueyes unas ollas de un vendedor y se rompieron algunas. El dueño de las ollas, lleno de rabia, la emprendió con terribles insultos contra Sebastián. Este le ofreció excusas y le propuso pagarle todos los daños, pero el irritado comerciante le gritaba que solo aceptaba una solución: batirse en lucha los dos, uno contra el otro. Por más que nuestro santo le insistía que él no quería pelear con nadie, el otro lo desafiaba delante de todo el pueblo. Al fin Sebastián aceptó y con su gran fuerza y habilidad derribó al desafiante. Cuando el buscapleitos se vio perdido, le pidió perdón y Sebastián lo abrazó cariñosamente. La gente aplaudió su modo tan noble de proceder. Sebastián adquirió una hacienda y con lo que ella le producía, se propuso ayudar a las familias más necesitadas. A las muchachas pobres les conseguía una buena cantidad de dinero cuando se casaban, para que pudieran empezar bien su vida de hogar. Los trabajadores de su finca eran tratados más como amigos que como obreros. A varios arrendatarios les escrituró fanegadas de tierras para que formaran sus propias fincas. Solo tenía un esclavo, en ese tiempo en que cada hacendado tenía muchos, y lo trataba como un hijo. Un día le concedió la libertad, pero aquel esclavo se sentía tan bien junto a Sebastián que siguió como trabajador suyo. En su hacienda fundó Sebastián la primera escuela industrial que hubo en México, y allí se dedicó a enseñar a los campesinos y obreros lo que más necesitaban para ganarse honradamente la vida. Dios quiso llamar a Sebastián a la vida religiosa por medio de una grave enfermedad. Cuando en medio de la altísima fiebre se sintió morir, prometió que si se curaba, se dedicaría totalmente a la vida espiritual. Logró la curación y entonces vendió sus propiedades y regaló el dinero a las religiosas clarisas, que eran pobrísimas, y él se fue de hermano lego al convento de los franciscanos. El demonio acostumbraba a asaltarlo por las noches con visiones horribles para que tratara de obtener que se saliera de la comunidad religiosa. Una noche fueron dos amigos a acompañarlo en su habitación y los terrores diabólicos se fueron tan espantosos que estos hombres nunca más se atrevieron a aparecerse por allí. Pero el santo alejaba a los demonios con la oración.

Sus últimos 20 años los pasó Sebastián como sencillo hermano lego en el convento de franciscanos. Era el encargado de pedir limosnas por las casas y de cuidar el huerto y hacer las compras y los mandados. Con su fuerza enorme, se dedicaba a los más rudos trabajos y parecía casi no sentir cansancio. Hacía de sus rudos trabajos un apostolado para salvar almas. Tenía fama de que todos los animales lo querían. En un largo viaje no se dio cuenta y se acostó sobre un hormiguero de hormigas muy bravas. Cuando se despertó, éstas habían hecho un gran círculo a su alrededor

como para protegerlo, y ninguna lo había atacado. Un campesino tenía un caballo que derribaba a todo el que quisiera montarse en él, pero cuando llegaba Fray Sebastián, el animal lo llevaba mansamente a donde él quisiera. Un día tenía un plato de granos de trigos para obsequiar a un pobre, y vinieron las hormigas y se llevaron los granos. Cuando el santo se dio cuenta, empezó a decir: «¡Ay, hermanas hormigas, por favor devuélvanme mi trigo, que es para un pobre!». Y cada hormiga fue trayendo su granito hasta que le volvieron a llenar el plato. A los 95 años se le reventó una hernia y se sintió morir. Pidió a los franciscanos que rezaran el clero, y cuando decían: «Creo en la resurrección de los muertos, en la vida eterna», se quedó dormido. Había partido al cielo. Muchísimos habitantes de Puebla asistieron a su entierro. Dos veces fue desenterrado su cadáver y las dos apareció incorrupto. Al partir al cielo, quedó su rostro hermoso y alegre, como si estuviera vivo. Junto a su sepulcro se obraron varios milagros. Fue beatificado en 1787.

Sebastián de Aparicio. Recuérdales a los campesinos, a los comerciantes y a los transportadores, a los sencillos trabajadores, que con el trabajo humilde y sencillo de cada día se puede conseguir un altísimo puesto en el cielo, si se ofrece todo por amor a Dios. Dice Jesús: vengo y traigo mi salario, y pagaré a cada uno según su trabajo. Apocalipsis 22.

Comenzaremos, mis queridos, a recibir sus llamadas con sus peticiones. Para ello les recuerdo los números de teléfono a llamar. En los Estados Unidos, en Puerto Rico, tenemos un número de teléfono que es gratis. 1-866-398-6377. Fuera de los Estados Unidos, fuera de Puerto Rico, tenemos este otro número de teléfono que es internacional. 001-205-271-2976. 001-205-271-2976. Les recuerdo también que este número de teléfono lo podemos usar dentro de Puerto Rico, dentro de los Estados Unidos. 205-271-2976. También contamos con un correo electrónico donde usted nos puede escribir con sus intenciones. catolicapaz@hotmail.com. Y estamos también en Facebook. Paz a la luz de la luna. Ahora, mis queridos, los invito para que oremos juntos la oración a la consagración al Sagrado Corazón de Jesús. Mi querida hermana, mi querido hermano, ahí donde usted se encuentre, unidos todos, decimos así.

Amable Jesús mío, como testimonio de mi agradecimiento y en reparación de mis infidelidades, yo, Pedro, te doy mi corazón. Me consagro enteramente a ti y propongo con tu gracia no ofenderte ya más. Amén.

0: Las lecturas de la liturgia del día de hoy, lunes 27 de julio
1: del año 2026,
0: son las siguientes. Primera lectura, Jeremías 13, 1 al 11. Primera lectura, Jeremías 13, 1 al 11. Salmo responsorial, Deuteronomio 32. Salmo responsorial, Deuteronomio 32. Evangelio de hoy, Mateo 13, 31 al 35. Evangelio, Mateo 13, 31 al 35.

0: Bien, hermanos, vamos a comenzar ya a recibir sus llamadas con sus peticiones. Pasa la luz de la luna, adelante está usted en el aire.
1: Buenas madrugadas, Pedrito.
0: Buena madrugada, mujer. ¿Con quién tengo el gusto?
1: Con Rosa Navarro, Pedrito.
0: ¿Qué tal, Rosa Navarro? Bienvenida, muchacha.
1: Gracias, Pedrito. Pedrito, yo quiero poner en el rezo a Brisa Marily Frausto Armas, que ella se siente poco mal con este... A lo mejor no es el virus, puede ser nomás la gripa y la tos, pero la ponemos en el rezo, Pedrito, de la coronilla, digo, del Señor de la Misericordia. Y también a Saúl Sánchez Urías, Pedrito, por su salud, a Julieta Rubalcaba y a Saúl Junior Urías, Pedrito.
0: Y Saúl. Okay. Estamos orando por todos ellos, mi vida. Oramos por usted también, Rosa.
1: Sí, queda un poquito para mí, Pedrito, un poquito para mí, para que el Señor aumente mi fe, mi esperanza y mi amor al prójimo, Pedrito.
0: Claro que sí, mi vida. Vamos a orar mucho por usted también. No un poquito, mucho. Cuando se trata de oración, pídalo grande. Pídalo grande, mi vida. No se limite un poquito.
1: Bueno, entonces deme el pedazo más grande que haya, Pedrito.
0: Así me gusta, así me gusta. Al Señor le encanta que le pidamos en abundancia.
1: Amén, Pedrito, amén. Y también por una amiguita que tiene COVID. Ella se llama Claudia Villarreal, que ahorita vino en mi mente.
0: Claudia Villarreal, okay.
1: Sí, a ella ya le dijeron que sí tiene el virus y ella había estado mala de sus pulmones anteriormente, pues entonces ojalá y que el Señor tenga misericordia en ella para que no se le complique bastante.
0: Claro que sí, mi vida, vamos a orar mucho por ella, ¿eh?
1: Gracias, Pedrito.
0: Gracias a usted, Rosa. ¿Desea acompañarnos en una decena?
1: Espero. Sí, seguro que sí, Pedrito, aquí espero.
0: Gracias, mi vida. Muchas bendiciones.
1: Gracias, Pedrito. Amén. Igual.
0: Pasa la luz de la luna. Adelante está usted en el aire.
2: Bueno, Pedrito.
0: Buena madrugada.
2: Buena madrugada.
0: María, mi vida.
2: Sí, ¿cómo estás?
0: Muy bien, amor. Yo estoy feliz, encantado de la vida.
2: Ay, gracias a Dios. Amén, amén. Yo también aquí. Muy contenta porque entró mi llamada.
0: ¿Ha visto mi vida?
2: Primera llamada.
0: Cuéntanos, sí. ¿Qué intenciones tiene usted en esta madrugada?
2: Aquí para dar gracias a Dios por un día más de vida y para que ya termine esta epidemia, para que ya,
0: claro que sí,
2: tenga el fin. Hay que... Y por todos los sacerdotes del mundo, y por el Papa Francisco, y por todos los que están enfermitos, para que, y todos los que están en espera, para que ya pronto les den su examen, su resultado.
0: Amén, amén. Vamos a orar por estas intenciones que usted nos está presentando en esta madrugada también. Acompáñenos.
2: Sí, gracias. Sí, y por usted y su familia, y por mí, gracias. Por mi esposo y mis hijos.
0: Por supuesto.
2: Y por todos los que estamos aquí para rezar.
0: Amén, mi vida. Muchas bendiciones para usted, María. Pasa la luz de la luna. Adelante, está usted en el aire.
3: Buenas noches, Pedrito.
0: Buenas noches, buena madrugada, muchacha. ¿Con quién tengo el gusto?
3: Mire, es primera vez que le llamamos.
0: Ah, pues bienvenida, mujer. ¿Cuál es su nombre?
3: Mire, somos la familia Velázquez.
0: Familia Velázquez. Pues bienvenida, familia, sí. Velázquez. ¿Cuántos componen la familia Velázquez?
3: Somos seis en la familia.
0: ¿Seis en la familia? ¿Cuál es el nombre de su esposo, mi vida?
3: Mi esposo se llama Joaquín Velázquez Jiménez.
0: Joaquín. Ahora deme el nombre de los niños.
3: El primero se llama Edgar Velázquez.
0: Edgar Velázquez.
3: Sí. Y el segundo se llama Servando.
0: Servando.
3: Sí, del mismo apellido.
0: Okay. ¿Y el tercero?
3: Se llama Mauricio.
0: Mauricio. ¿Y el cuarto?
3: Y es una niña, se llama Allison.
0: Óigame, qué belleza, mi vida. Pues lo felicito por esa familia tan hermosa que ustedes tienen, ¿eh?
3: Gracias.
0: Gracias, sí, a usted.
3: El motivo de nuestra llamada es para pedirle oración por todos los enfermos, incluyendo a mi esposo.
0: Claro que sí, claro que sí. Vamos a orar por su esposo y por usted y por toda la familia y por la enfermedad de su esposo, ¿eh?
3: Sí, por mis suegros también, que ya están grandes.
0: ¿Cómo no, mi vida?
3: Por todas las personas que están enfermas de la coronavirus y su familia.
0: Muy bien, oramos por todas estas hermanos nuestros que están sufriendo esta dantesca epidemia.
3: Sí.
0: ¿Cómo me dijo usted que se llamaba?
3: Yo me llamo Piedad.
0: Piedad. Servirle. Ah, qué nombre tan hermoso, sí, tiene usted, mi vida.
3: Así es, les gustó a mis papás así ponerme.
0: Sus papás fueron muy inteligentes, ¿eh?
3: Sí, ¿verdad?
0: Sí, es un nombre muy precioso, la Piedad. Imagínese.
3: Sí, ¿no?
0: ¿Nos va a acompañar usted una decena de la coronilla, si puede?
3: Sí.
0: Gracias, Piedad. Gracias, sí. Piedad. Quédese en la línea.
3: Que pase muy buena noche y...
0: Gracias, amor. Muy amable.
3: Y que Dios lo bendiga, que se siga bendiciendo.
0: Un abrazo para usted, mi cariño, y para su esposo, ¿eh?
3: Sí, gracias. Para usted igual.
0: Estamos orando por él.
3: Sí, gracias.
0: Gracias. Pasa la luz de la luna. Adelante está usted. Uy. Pasa la luz de la luna. Adelante está usted en el aire.
4: Buena madrugada, Pedrito.
0: Buena madrugada, Ángel Gabriel. ¿Cómo estás tú?
4: Bien, gracias, Pedrito.
0: Me da mucho gusto escucharte, ¿eh, Ángel Gabriel?
4: Gracias, Pedrito.
0: Dime, ¿qué intenciones tienes tú en esta madrugada, Ángel?
4: Quiero pedirme primeramente por una mi tía que okay. cumple años el día de hoy.
0: ¿Cómo se llama tu tía?
4: Se llama Anabela Catarina.
0: Anabela Catarina. Pues hay que...
4: Ajá, se lo pedí.
0: Hay que sonar las mañanitas.
4: Otra vez en mi... Sí.
0: Sí, porque sin mañanitas tú sabes que no hay cumpleaños, ¿verdad?
4: Sí, Pedrito, gracias.
0: Ahí está un trocito de las mañanitas.

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1: Bueno, con este trocito de las mañanitas ya ella, tu tía, puede decir que está cumpliendo años, ¿eh?
2: Sí, gracias, Pedrito, muy amable.
1: No, gracias a ti, mi querido. Cuéntanos, ¿qué otra intención tienes?
2: Por mi familia.
1: ¿Qué? Vamos a estar orando por tu familia, por supuesto, mi querido.
2: Ajá, y por los enfermos, por los doctores, por los enfermos que ahorita están en el hospital, y por todos los personales de doctores que ahí están luchando con los pacientes.
1: Sí, verdad, que tienen una lucha constante y ardua, ¿eh?
2: Sí,
1: muy fuerte, muy fuerte. Hay que orar mucho por ellos.
2: Y que ya, sí, Pedrito, y que acabe esta pandemia.

0: Sí, hombre, por Dios, ya es hora ya de que se acabe esta pandemia, ¿verdad?
1: Sí, Pedrito.
0: Hay que...
1: Es desesperante esta pandemia.
0: Sí, muy desesperante, mi querido. Hay que orar mucho
1: Sí.
0: para que termine de una vez por todas, ¿eh?
1: Sí. Sí, Pedrito. Sí, y por el mundo entero.
0: Claro que sí, Ángel, por
1: Te quiero
0: supuesto.
1: pedir.
0: Por supuesto, mi querido hermano. ¿Quieres acompañarnos en una
1: Y
0: decena?
1: por mi mamá.
0: Ah, sí, por tu mami, claro.
1: Sí,
0: ¿Me das
1: Pedrito.
0: el nombre de tu mamá? Que se me olvida siempre.
1: Sí, Pedrito. Se llama María de los Ángeles.
0: María de los Ángeles, ya.
1: Sí, Pedrito.
0: Gracias. Gracias, Ángel Gabriel. Fíjate, no quiero
1: Sí.
0: ponerte en el compromiso de que nos acompañes porque yo sé que es una larga distancia y no quiero que incurras en más
1: No,
0: gastos.
1: aquí lo acompaño, Pedrito.
0: ¿Seguro?
1: Sí, Pedrito.
0: Bueno, tú siempre pídele permiso a tu mami, ¿eh? ¿De acuerdo?
1: Sí, Pedrito, aquí lo acompaño.
0: Ok, mi querido. Un abrazo para ti en Cristo Jesús y te quiero mucho, Ángel Gabriel.
1: Gracias, Pedrito, igual a usted. Lo
0: Gracias, mi
1: quiero
0: querido.
1: mucho.
0: Gracias, mi querido. Un abrazo. Amén. Pasa la luz de la luna. Adelante está usted en el aire.
2: Así, buenas noches.
0: Buenas noches, buena madrugada. ¿Con quién hablamos?
2: Soy Matilde, Pedrito.
0: Matilde.
2: Sí.
0: Bienvenida, Matilde. Hacía rato que no sabía de
2: Gracias.
0: usted. ¿Usted había llamado
2: Sí.
0: antes?
2: Sí, hablé para pedir por mi hijo, Yair, en estos días.
0: Oh, ya, ahora sí, ya. Ya lo ubiqué, Matilde. La había confundido con otra Matilde. Sí. Cuéntenos, Matilde, ¿qué intenciones tiene usted en esta tarde? En esta noche, más bien.
2: En esta madrugada, bueno, sigo poniendo en oración a mi hijo Yair.
0: ¿Cómo no?
2: Y
0: ¿Cómo sigue él?
2: también he hablado con él, he estado platicando con él. Solo espero en Dios que él madure. Madure por él mismo.
0: Vamos a continuar orando por él, ¿eh?
2: Sí, es mi herramienta.
0: Y por usted también oramos mucho, Matilde.
2: Sí, de hecho, sí, hoy necesito mucha oración. Acabo de salir del hospital.
0: Ah, claro.
2: Ya tenía tiempo con un dolor en el estómago y me detectaron el útero caído.
0: Ah, no, vamos.
2: Entonces, a consecuencia de tener el útero caído, pues no puedes levantar nada. Está todo caído.
0: Sí, hay
2: Está todo
0: que
2: caído.
0: cuidarse mucho, mi querida Matilde, ¿eh?
2: Sí.
0: Sí, porque eso es bien
2: Sí.
0: peligroso. Es bien
2: Sí,
0: peligroso.
2: es peligroso y yo no había tomado conciencia de eso. Porque a uno le cuentan, pero uno dice, a mí no me pasa nada.
0: Claro, pero
2: Pero
0: no.
2: sí, hice muchos movimientos donde no me cuidé y pues aquí están las consecuencias.
0: Vamos a estar orando por usted, pero usted cuídese mucho, ¿eh?
2: Sí.
0: Haga todo lo que los doctores le han indicado que hacer.
2: Sí. Sí, yo estaba meditando, digo, me tengo que cuidar, tengo tres niños a los que me necesitan.

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3: Había una vez una mujer muy piadosa que todos los días iba a rezar a la capilla de su barrio. Día tras día, con lluvia, con sol, sana o enferma, pase lo que pase, como un reloj, a las 7 en punto de la mañana, era la primera persona en llegar a la capilla, empujar la puerta y entrar a rezar. Una mañana despertó sobresaltada. Se había quedado dormida. Eran las 7 menos 10 y no iba a llegar horario. A toda carrera se levantó, se peinó a las apuradas, se vistió como pudo y salió corriendo a la calle. Apenas salió, casi tropieza con un viejito que venía en una bicicleta y al cruzarse con ella perdió el control y cayó de boca al suelo. Lamentablemente la mujer iba muy apurada como para detenerse, así que apenas desbozó una disculpa y siguió su carrera. Una cuadra después se le cruzó una mujer que le pidió ayuda para poder pagar una consulta en el hospital. «Discúlpeme, pero estoy muy apurada», alcanzó a decir la mujer, y siguió su marcha. Luego se cruzó con un niñito que le pidió un poquito de pan. «Disculpa, mijito, tengo una cita con Dios y no puedo llegar tarde», y siguió su camino. Cuando por fin llegó a la capilla, miró de reojo el reloj, y eran las 7 en punto. Lo había logrado. Emocionada por no haber fallado a su cita, empujó la puerta de la capilla, pero no se abrió. Volvió a empujar con más fuerza y nada. Jamás en los 12 años que llevaba con esa rutina había encontrado la puerta cerrada. De pronto notó que había una nota en la puerta de la capilla. Desconcertada, la leyó. Y la nota decía: «Perdón por no estar acá, pero esta mañana tuve un accidente en la bicicleta. Y encima, después no pude conseguir plata para ir al hospital ni un poco de pan para desayunar, así que es probable que llegue un poquito tarde». Y en la posdata decía: «Estoy allá afuera. Dios». Soy Carlos Seoane y estoy seguro que hoy va a ser un muy, pero muy buen día si hacemos por el más pequeñito de nuestros hermanos lo que haríamos por el Señor.
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El Señor así lo permite. Por eso estamos nuevamente aquí, en paz a la luz de la luna en esta, su segunda hora. Bienvenidos. Bendiciones. Bienvenidos ustedes, queridos, que justo en este momento, a través del continente americano, el Caribe, Europa, África, Asia, se nos unen, nos unimos. Bendiciones. Bienvenidas las radios emisoras católicas del mundo, que en este instante también se nos unen. Nos unimos. Bendiciones. Jamás olviden que ustedes hacen posible que esta señal llegue ahí, hasta los confines de la tierra. Reciban todos un abrazo así de grande en Cristo Jesús.

0: Continuamos, mis queridos, recibiendo sus llamadas con sus peticiones, preparándonos para el rezo de la coronilla a la Divina Misericordia. Para los hermanos que nos acaban de sintonizar, vamos a recordarles los números de teléfono a llamar. En los Estados Unidos, en Puerto Rico, tenemos un número de teléfono que es gratis. 1-866-398-6377. Fuera de los Estados Unidos, fuera de Puerto Rico, tenemos entonces este otro número de teléfono que es internacional. 001-205-271-2976. 001-205-271-2976. Les recuerdo también que este número de teléfono lo podemos usar dentro de Puerto Rico, dentro de los Estados Unidos. 205-271-2976. Pasa la luz de la luna. Adelante, está usted en el aire.
1: Buen día, buena madrugada, Pedrito.
0: Buena madrugada, mujer. ¿Con quién tengo el gusto?
1: Yadira.
0: Yadira, qué gusto tenerla ahí, muchacha.
1: Sí, ¿cómo está?
0: Muy bien, Yadira. Yo estoy feliz, encantado de la vida.
1: Qué bueno, yo también estoy feliz.
0: Amén, amén, muchacha. Cuéntenos, ¿qué intenciones tenemos?
1: Yo quiero pedir oración por todos los coordinadores que apenas ayer hice mi

0: consagración a la Divina Misericordia. Okay. Y quiero pedir oración por todos los que hicieron posible esta consagración, por los coordinadores. Estoy inmensamente agradecida y pues muy feliz, la verdad, y por la Red Radio Guadalupe también, que pedir oración por todos, ¿verdad? Y por todas las personas que nos consagramos a la Divina Misericordia ayer aquí en Dallas y en todas partes del mundo.
1: ¡Qué belleza, mi cariño, qué belleza! Sí, algo bien pues, hermoso.
0: Sí, muy, muy hermoso. Y pues por todas las almas que están en pecado, ¿verdad? Para que se arrepientan, ¿verdad? Y Dios toque sus corazones. En esos 33 días que estuve en la Escuela de la Misericordia, fueron muy intensos, ¿verdad? Y pues comprendí que muchas almas nos perdemos, ¿verdad?
1: Amén, así mismo es, así mismo es.
0: Sí, pues por eso, ¿verdad? Para reparar el corazón de Jesús, que pues está muy lastimado a causa de nuestros pecados.
1: Amén, mi vida, amén. Oramos por todos los coordinadores y también por todos los que participaron en esta consagración. Sí. Al Sagrado Corazón, sí, de Jesús.
0: Que nos mantengamos firmes, ¿verdad? Y no nomás decir aquí ya nos consagramos y ahora qué, ¿verdad?
1: Claro, hay que perseverar. Seguir en crecimiento. Efectivamente, hay que perseverar porque el Señor lo que quiere es eso. No es solamente el momento de la consagración, que es muy bonito, muy hermoso, sino hay que seguirle ese, hay que darle seguimiento, ¿verdad?
0: Sí.
1: Amén, amén.
0: Sí, pues por usted, por tener el tiempo también, ¿verdad? De estar a esta hora con nosotros, ¿verdad? Por toda su familia y por todas sus intenciones.
1: Gracias, mi vida, muchas gracias. Acompáñenos usted una decena si puede.
0: Sí, está bien, aquí me quedo mal.

Primera lectura. Jeremías 13, 1 al 11. Así me dijo el Señor: vete y cómprate un cinturón de lino y rodéate con él la cintura, pero que no toque el agua. Me compré el cinturón según me lo mandó el Señor y me ceñí. Me volvió a hablar el Señor: torna el cinturón que has comprado y lleva ceñido. Levántate y ve al río Éufrates y escóndelo allí entre las hendiduras de las piedras. Fui y lo escondí en el Éufrates, según me había mandado el Señor. Pasados muchos días me dijo el Señor: levántate, vete al río Éufrates y recoge el cinturón que te mandé esconder allí. Fui al Éufrates, cavé y recogí el cinturón del sitio donde lo había escondido. Estaba estropeado, no servía para nada. Entonces me vino la siguiente palabra del Señor. Así dice el Señor: de este modo consumiré la soberbia de Judá, la gran soberbia de Jerusalén. Este pueblo malvado, que se niega a escuchar mis palabras, que se comporta con corazón obstinado y sigue a dioses extranjeros para rendirles culto y adoración, será como ese cinturón, que ya no sirve para nada. Como se adhiere el cinturón a la cintura del hombre, así me adherí la casa de Judá y la de Israel. Oráculo del Señor, para que ellas fueran mi pueblo, mi fama, mi alabanza, mi ornamento, pero no me escucharon. Palabra de Dios.

Salmo responsorial, Deuteronomio 32. Despreciaste a la roca que te engendró y olvidaste al Dios que te dio la luz. Lo vio el Señor e irritado rechazó a sus hijos e hijas, pensando: les esconderé mi rostro y veré en qué acaban, porque son una generación depravada, unos hijos desleales. Ellos me han dado celos con un Dios ilusorio, me han irritado con ídolos vacíos, pues yo les daré celos con un pueblo ilusorio, los irritaré con una nación fatua.

Evangelio. Mateo 13, 31 al 35. En aquel tiempo, Jesús propuso todavía otra parábola a la gente. El reino de los cielos es semejante a un grano de mostaza que tomó un hombre y lo sembró en su campo. Es ciertamente más pequeña que cualquier semilla, pero cuando crece es mayor que las hortalizas y se hace árbol, hasta el punto de que las aves del cielo vienen y anidan en sus ramas. Les dijo otra parábola. El reino de los cielos es semejante a la levadura que tomó una mujer y la metió en tres medidas de harina, hasta que fermentó todo. Todo esto dijo Jesús en parábolas a la gente, y nada les hablaba sin

parábolas, para que se cumpliese el oráculo del profeta: abriré en parábolas mi boca, publicaré lo que estaba oculto desde la creación del mundo. Palabra de Dios.

Vamos a reflexionar un poquito sobre este evangelio del día de hoy. Hemos escogido la frase: nada les hablaba sin parábolas. Hoy el evangelio nos presenta a Jesús predicando a sus discípulos y lo hace tal como él es habitual, en parábolas. Es decir, empleando imágenes sencillas y corrientes para explicar los grandes misterios escondidos del reino. Así podía entender todo el mundo, desde la gente más informada hasta la que tenía menos luces. El reino de los cielos es semejante a un grano de mostaza. Mateo 13:31. Los granitos de mostaza casi no se ven, son muy pequeños, pero si tenemos de ellos buen cuidado y se riegan, acaban formando un gran árbol. El reino de los cielos es semejante a la levadura que tomó una mujer y la metió en 3 medidas de harina. Mateo 13:33. La levadura no se ve, pero si no estuviera ahí, la pasta no subiría. Así también es la vida cristiana, la vida de la gracia. No se ve exteriormente, no hace ruido, pero si uno deja que se introduzca en su corazón, la gracia divina va haciendo fructificar la semilla y convierte a las personas de pecadoras en santas. Esta gracia divina se nos da por la fe, por la oración, por los sacramentos, por la caridad. Pero esta vida de la gracia es sobre todo un don que hay que esperar y desear con humildad, un don que los sabios y entendidos de este mundo no saben apreciar, pero que Dios nuestro Señor quiere hacer llegar a los humildes y sencillos. Dios quiera que cuando nos busque a nosotros, nos encuentre no en el grupo de los orgullosos, sino en el de los humildes, que se reconocen débiles y pecadores, pero muy agradecidos y confiados en la bondad del Señor. Así, el grano de mostaza llegará a ser un árbol grande. Así la levadura de la palabra de Dios obrará en nosotros frutos de vida eterna. Porque cuanto más se abaja el corazón por la humildad, más se levanta hacia la perfección. San Agustín.

0: Seguimos recibiendo sus llamadas con sus peticiones. Pasa la luz de la luna. Adelante, está usted en el aire.
1: Buenas noches, hermano Pedro.
0: Buenas noches, buena madrugada, María.
1: Gracias, hermano, de que haya entrado mi llamada, ya que tenía días que no entraba la llamada, y pues aquí estoy feliz y contenta y encantada de la vida, como dice usted, muy muy contenta, agradeciéndole a Dios por otro año más de vida.
0: Amén.
1: Que me ha dado licencia de pasar a festejar mi cumpleaños, y le agradezco que me había dicho la semana pasada que de todos modos iba a festejar mi cumpleaños. Gracias a mi Padre Dios y a mi Madre Santísima, me festejé ayer porque fue el 24, el día de mi cumpleaños, y el día que el 24 que cumplió mi esposo 2 años de que partió la casa del Padre. Gracias a Dios, a los hermanos de la iglesia, sí me pude festejar, hice una comidita aquí en la casa ayer, y pues gracias a Dios que todavía hasta ahora me estoy festejando, porque ahora vinieron otros hermanos que no alcanzaron a venir ayer, pero gracias a mi Dios aquí estoy, hermano, dándole gracias a mi Dios por otro año más de vida, y le pido muchos años más de vida, que me dé licencia de volver a seguir adelante, a superar por todo lo que he estado pasando, y pues que me dé el trabajo que necesito, y pues pedirle también que tenga a mi esposo en el reino de los cielos, allá donde lo tienen la mansión, y a mi papá, todos mis familiares, y pido por todo el mundo entero, por toda nuestra iglesia católica, por todos los sacerdotes, especialmente por todos aquellos que están en pruebas y dificultades, y por todas sus necesidades de usted, hermano, y de su familia. Y pues dándole gracias a mi Dios, que no me canso de agradecerle por otro año más, y por todos los niños no nacidos, por los que están, que van a partir a la casa del Padre, por todas las necesidades que hay en este mundo, y por la pandemia, para que Dios pare todo esto. Y pues me siento mal porque no he podido ir a la iglesia porque las volvieron a cerrar, pero gracias a mi Dios aquí estaba escuchando las misas en el radio, que las están pasando en Bendita Eucaristía, Pan de Vida, Camino a la Santidad, desde acá, desde Fresno, California, le estoy llamando. Le pido por la salud de mi madre, por mi hija, la conversión de mis hermanos y la mía. Y pues gracias a mi hija, no me festejó el viernes porque ella pensó que era ayer, hasta ayer me habló, me puso las mañanitas a las 6 de la mañana de aquí. Y pues gracias a Dios estuve platicando con ella y pues ahí felicitándome, y pues le doy gracias a mi Padre Dios por los hermanos que me puso en mi camino para que me vinieran a acompañar en este día, que yo sé que no podemos hacer pues el party en grande con tanta familia, pero nada más como unas 6 personas vinieron, pero pues aquí estuvimos. Gracias a mi Padre Dios y a usted, hermano, se lo agradezco que me haya dicho que sí me iba a festejar.
0: Claro que sí, pues, mujer. Óigame, fue una fiesta que ha durado hasta hoy también, ¿verdad? O sea, hoy para
1: ahora,
0: usted.
1: Hermano, sí.
0: Sí, hasta el domingo.
1: Sí.
0: Óigame usted, qué clase de festejón.
1: Sí, gracias a mi Dios.
0: Óigame, qué bendición.
1: Ajá, gracias a mi Dios.
0: ¿Nos va a acompañar en una decena?
1: Sí, hermano, con mucho gusto aquí la acompaño, y pues ahí para todos un saludo, para todos los que nos están escuchando en la radio, y para todos del mundo entero, para que Dios los ayude y les mande su salud y el trabajo que tanto se requiere y se necesita, hermano, y de aquí lo acompaño con el Santo Rosario.
0: Amén, mi querido. La coronilla, la Divina Misericordia, ¿verdad?
1: Sí, gracias. La Divina Misericordia, exactamente, hermano.

Vamos ahora a tomar un par de minutitos para hacer esta comunión espiritual. Acompáñenme ustedes ahí donde quiera que estén. Y decimos así: Oh Jesús mío, creo firmemente que estás presente en cuerpo, sangre, alma y divinidad en el Santísimo Sacramento del altar. Creo porque tú lo dijiste,

espero de tu divina bondad todos los bienes y gracias que generosamente das a los que te reciben con fe viva y toda confianza. Te adoro, Señor, en la hostia sagrada. Yo no soy digno de que entres en mi casa, pero di una palabra tuya y mi alma se salvará. Ahora que atendiste mi pedido y viniste a mí, toma entera posesión de mi ser. Te agradezco, Señor, y te imploro, nunca más me abandones y no permitas que te abandone. Si fuera necesario, quítame la vida, ya no quiero pecar más y ofenderte. Te ofrezco esta comunión espiritual por las siguientes intenciones. Ahora decimos nuestras intenciones, mis queridos.

Efectivamente, hermanos, llega la hora de orar juntos la coronilla, la divina misericordia. Este es un momento muy especial. Es un instante único. Vamos a estarle suplicando misericordia a nuestro Señor, a Jesús, a Dios. Unidos en un solo cuerpo, en un mismo espíritu, en un único corazón, orémosle, llenos de fe, de confianza, sabiendo que el Señor nos concede todo lo que le pedimos, absolutamente todo, siempre y cuando no vaya en contra de nuestra santificación.

Mi querido Señor Jesús, aquí estamos ante tu presencia. Hemos venido para suplicarte tu infinita misericordia. Ante todo, Señor, te suplicamos misericordia para nuestros hermanos, esos que justo en este preciso instante, en algún lugar del mundo, están partiendo de este cuerpo físico para sus familias. Te rogamos misericordia también. Nuestros hermanos enfermos físicos, enfermos espirituales, familiares, necesitan, Jesús, de tu misericordia. Te la suplicamos, Señor. Nuestros hermanos, presos físicos, presos espirituales, familiares, ten misericordia de todos y cada uno de ellos. Para este mundo, Señor, imploramos a tu infinita misericordia. Cada hogar, cada familia, cada matrimonio, nuestros hijos, nuestra juventud, ten misericordia, Jesús. El Papa, rogamos misericordia para él, para todo el clero, tu Iglesia. Nuestros hermanos seminaristas, hermanas novicias, hermanos diáconos, hermanas y hermanos de vida consagrada, ten misericordia, Jesús. Pedimos a tu misericordia, Señor, para cada uno de nuestros hermanos que están ahí en el purgatorio, por nuestros hermanos que se encuentran conduciendo en las carreteras del mundo, camioneros, taxistas y demás. Ten misericordia también, Jesús, para nuestros hermanos que están navegando en el cielo, en los mares de tu creación. Ten misericordia, Jesús, para nuestros hermanos mineros y sus familias también. Te pedimos misericordia, Señor, para nuestros hermanos mal llamados, indocumentados, por sus familias. Te rogamos, Jesús, por leyes justas, Señor, leyes que son tan necesarias, Jesús. Pedimos misericordia para nuestras hermanas y hermanos que tienen la oportunidad de crear e implementar las leyes justas. Que no dilaten más esta situación. Rogamos a tu misericordia, Señor, por todas esas intenciones y peticiones que ahora en estos momentos, desde tantos y tantos lugares en el mundo, se te están ofreciendo. Ten misericordia, Jesús, para cada uno de nuestros hermanos que nos están acompañando en este rezo a tu divina misericordia, por sus familias. Gracias, Jesús. Gracias, Jesús, porque tú siempre nos escuchas. Gracias, Jesús, por la paciencia que nos tiene, Señor, a cada uno de nosotros, comenzando por mí. Gracias por tu amor. Gracias por tu infinita misericordia, Señor. Amén. En el nombre del Padre, del Hijo y del Espíritu Santo. Amén.
expiraste, Jesús, pero la fuente de vida brotó para las almas y el mar de misericordia se abrió para el mundo entero. Oh, fuente de vida, insondable misericordia divina, abarca al mundo entero.

y derrámate sobre nosotros. Oh sangre y agua, que brotaste del corazón de Jesús como una fuente de misericordia para nosotros, en ti confío. Oh sangre y agua, que brotaste del corazón de Jesús como una fuente de misericordia para nosotros, en ti confío. Oh sangre y agua, que brotaste del corazón de Jesús como una fuente de misericordia para nosotros, en ti confío. Amén.

0: Padre nuestro que estás en el cielo, santificado sea tu nombre. Venga a nosotros a tu reino. Hágase tu voluntad, en la tierra como en el cielo. Danos hoy nuestro pan de cada día. Perdona nuestras ofensas, así como también nosotros perdonamos a los que nos ofenden. No nos dejes caer en la tentación y líbranos del mal. Amén. Dios te salve María, llena eres de gracia, el Señor es contigo. Bendita tú eres entre todas las mujeres, y bendito es el fruto de tu vientre. Jesús, Santa María, Madre de Dios, ruega por nosotros, pecadores, ahora y en la hora de nuestra muerte. Amén. Creo en Dios Padre, Todopoderoso, Creador del cielo y de la tierra. Creo en Jesucristo, su único Hijo, nuestro Señor, que fue concebido por obra y gracia del Espíritu Santo. Nació de Santa María Virgen, padeció bajo el poder de Poncio Pilato, fue crucificado, muerto y sepultado. Descendió a los infiernos y al tercer día resucitó de entre los muertos. Subió al cielo y está sentado a la derecha de Dios Padre Todopoderoso. Desde allí ha de venir a juzgar a los vivos y a los muertos. Creo en el Espíritu Santo, la Santa Iglesia Católica, la comunión de los santos, el perdón de los pecados, la resurrección de la carne y la vida eterna. Amén. Padre eterno, te ofrezco el cuerpo y la sangre, el alma y la divinidad de tu amadísimo Hijo, nuestro Señor Jesucristo, como propiciación de nuestros pecados y los del mundo entero. Ángel Gabriel, por su dolorosa pasión,
1: ten misericordia de nosotros y del mundo entero.
0: Por su dolorosa pasión,
1: ten misericordia de nosotros y del mundo entero.
0: Por su dolorosa pasión,
1: ten misericordia de nosotros y del mundo entero.
0: Por su dolorosa pasión,
1: ten misericordia de nosotros y del mundo entero.
0: Por su dolorosa pasión,
1: ten misericordia de nosotros y del mundo entero.
0: Por su dolorosa pasión,
1: ten misericordia de nosotros y del mundo entero.
0: Por su dolorosa pasión,
1: ten misericordia de nosotros y del mundo entero.
0: Por su dolorosa pasión,
1: ten misericordia de nosotros y del mundo entero.
0: por su dolorosa pasión.
1: Ten misericordia de nosotros y del mundo entero.
0: Por su dolorosa pasión.
1: Ten misericordia de nosotros y del mundo entero.
0: Por su dolorosa pasión.
1: Ten misericordia de nosotros y del mundo entero.
0: Amén.
1: Amén. Bendiciones, Pedrito.
0: Gracias, Ángel Gabriel. Muchas bendiciones para ti. Y ora por mí, ¿eh? Necesito de tus oraciones.
1: Sí, Pedrito.
0: Gracias, mi querido.
1: Sí, Pedrito.
0: Amén. Te quiero mucho, Ángel Gabriel.
1: Que pase buena madrugada.
0: Gracias, igualmente. Que pase muy buenas noches. Amén.
1: Gracias, Pedrito.
0: Padre eterno, te ofrezco el cuerpo y la sangre, el alma y la divinidad de tu amadísimo Hijo, nuestro Señor Jesucristo, como propiciación de nuestros pecados y los del mundo entero. Rosa Navarro, por su dolorosa pasión,
2: ten misericordia de nosotros y del mundo entero.
0: Por su dolorosa pasión,
2: ten misericordia de nosotros y del mundo entero.
0: Por su dolorosa pasión,
2: ten misericordia de nosotros y del mundo entero.
0: Por su dolorosa pasión,
2: ten misericordia de nosotros y del mundo entero.
0: Por su dolorosa pasión,
2: ten misericordia de nosotros y del mundo entero.
0: Por su dolorosa pasión,
2: ten misericordia de nosotros y del mundo entero.
0: Por su dolorosa pasión,
2: ten misericordia de nosotros y del mundo entero.
0: Por su dolorosa pasión,
2: ten misericordia de nosotros y del mundo entero.
0: Por su dolorosa pasión,
2: ten misericordia de nosotros y del mundo entero.
0: Por su dolorosa pasión,
2: ten misericordia de nosotros y del mundo entero.
0: Amén.
2: Amén. Bendiciones, Pedrito.
0: Bendiciones, Rosa. Padre eterno, te ofrezco el cuerpo y la sangre, el alma y la divinidad de tu amadísimo Hijo, nuestro Señor Jesucristo, como propiciación de nuestros pecados y los del mundo entero. María, por su dolorosa pasión,
3: ten misericordia de nosotros y del mundo entero.
0: Por su dolorosa pasión,
3: ten misericordia de nosotros y del mundo entero.
0: Por su dolorosa pasión,
3: ten misericordia de nosotros y del mundo entero.
0: Por su dolorosa pasión,
3: ten misericordia de nosotros y del mundo entero.
0: Por su dolorosa pasión,
3: ten misericordia de nosotros y del mundo entero.
0: Por su dolorosa pasión,
3: ten misericordia de nosotros y del mundo entero.
0: Por su dolorosa pasión,
3: ten misericordia de nosotros y del mundo entero.
0: Por su dolorosa pasión,
3: ten misericordia de nosotros y del mundo entero.
0: Por su dolorosa pasión,
3: Ten misericordia de nosotros y del mundo entero.
0: Por su dolorosa pasión.
3: Ten misericordia de nosotros y del mundo entero.
0: Por su dolorosa pasión.
3: Ten misericordia de nosotros y del mundo entero.
0: Amén.
3: Amén. Bendiciones, Pedrito.
0: Bendiciones, María. Padre eterno, te ofrezco el cuerpo y la sangre, el alma y la divinidad de tu amadísimo Hijo, nuestro Señor Jesucristo, como propiciación de nuestros pecados y los del mundo entero. Matilde, por su dolorosa pasión,
4: ten misericordia de nosotros y del mundo entero.
0: Por su dolorosa pasión,
4: ten misericordia de nosotros y del mundo entero.
0: Por su dolorosa pasión,
4: ten misericordia de nosotros y del mundo entero.
0: Por su dolorosa pasión,
4: ten misericordia de nosotros y del mundo entero.
0: Por su dolorosa pasión,
4: ten misericordia de nosotros y del mundo entero.
0: Por su dolorosa pasión,
4: ten misericordia de nosotros y del mundo entero.
0: Por su dolorosa pasión,
4: ten misericordia de nosotros y del mundo entero.
0: Por su dolorosa pasión,
4: ten misericordia de nosotros y del mundo entero.
0: Por su dolorosa pasión,
4: ten misericordia de nosotros y del mundo entero.
0: Por su dolorosa pasión,
4: ten misericordia de nosotros y del mundo entero.
0: Amén.
4: Amén.
0: Bendiciones.
4: Bendiciones.
0: Padre eterno, te ofrezco el cuerpo y la sangre, el alma y la divinidad de tu amadísimo Hijo, nuestro Señor Jesucristo, como propiciación de nuestros pecados y los del mundo entero. Yadira, por su dolorosa pasión,
5: ten misericordia de nosotros y del mundo entero.
0: Por su dolorosa pasión,
5: ten misericordia de nosotros y del mundo entero.
0: Por su dolorosa pasión,
5: ten misericordia de nosotros y del mundo entero.
0: Por su dolorosa pasión,
5: ten misericordia de nosotros y del mundo entero.
0: Por su dolorosa pasión,
5: ten misericordia de nosotros y del mundo entero.
0: Por su dolorosa pasión,
5: ten misericordia de nosotros y del mundo entero.
0: Por su dolorosa pasión,
5: ten misericordia de nosotros y del mundo entero.
0: Por su dolorosa pasión,
5: ten misericordia de nosotros y del mundo entero.
0: Por su dolorosa pasión,
5: ten misericordia de nosotros y del mundo entero.
0: Por su dolorosa pasión,
5: ten misericordia de nosotros y del mundo entero.
0: Amén.
5: Amén. Bendiciones, Pedrito.
0: Bendiciones, mi querida. Vamos ahora a orar la doxología. Le pedimos a María nos acompañe. Santo Dios, Santo fuerte, Santo inmortal,
6: ten piedad de nosotros y del mundo entero.
0: Santo Dios, Santo fuerte, Santo inmortal,
6: ten piedad de nosotros y del mundo entero.
0: Santo Dios, Santo fuerte, Santo inmortal,
6: ten piedad de nosotros y del mundo entero.
0: Oh sangre y agua,
6: Oh sangre y agua que brotaste del Sagrado Corazón de Jesús, como una fuente de misericordia para nosotros, en ti confío. Amén. Amén.
0: Oh
6: Dios eterno, en que la misericordia es infinita y el tesoro de compasión inagotable, vuelve a nosotros tu mirada bondadosa y aumenta tu misericordia en nosotros para que en momentos difíciles no nos desesperemos ni nos desalentemos, sino que con gran confianza nos sometamos a tu santa voluntad, que es el amor y la misericordia misma. Amén.
0: Amén. Oh María.
6: Oh María, Madre y Señora mía, te ofrezco mi alma y mi cuerpo, mi vida y mi muerte, y todo lo que vendrá después de ella. Pongo todo en tus manos. Oh mi Madre, cubre mi alma con tu manto virginal y concédeme la gracia de la pureza de corazón, alma y cuerpo. Con tu poder defiéndeme de todo enemigo, especialmente de aquellos que esconden su malicia bajo una máscara de virtud. Fortalece mi alma para que el dolor no la quebrante. Madre de la gracia, enséñame a vivir en Dios. Oh María, una espada terrible ha traspasado tu santa alma. Nadie sabe de tu sufrimiento excepto Dios. Tu alma no se quebranta, sino que es valiente, porque está con Jesús. Dulce María, une mi alma a Jesús, porque sólo entonces podré resistir todas las pruebas y tribulaciones, y sólo mediante la unión con Jesús, mis pequeños sacrificios complacerán a Dios. Dulcísima Madre, continúa enseñándome sobre la vida interior, y que la espada del sufrimiento no me abata jamás. Oh Virgen pura, derrama valor en mi corazón y protégelo. Amén.
0: Amén. Gracias, María.
6: Gracias, hermano. Dios lo bendiga y siga pidiendo para que el Señor me provea el trabajo que necesito.
0: Seguro
6: que sí.
0: Y pues
6: lo quiero mucho en Cristo Jesús. Amén. Y un fuerte abrazo al tamaño de la distancia para usted y para toda su familia, hermano.
0: Amén, mi vida. Muchas bendiciones para usted también.
7: Si conocieras el amor que Dios te tiene, si descubrieras lo que Él te quiere regalar,

El arte de vivir feliz, del sacerdote franciscano Fray Anselmo. El camino de la felicidad es largo y tortuoso. Las dificultades son muchas y grande es el peligro de perder de vista el camino recto a seguir. La felicidad no es algo que permanece solo en el deseo, sino una realidad que conquistamos día tras día. La felicidad no es un fruto de la casualidad, sino la búsqueda incansable de toda una vida. La felicidad está al alcance de todos. Usar el tiempo de la vida para amar y hacer el bien es una manera práctica de conquistarla cada día un poco.

0: ¡Dime!
1: Ven a ver a Orlando de aburrido. ¿No quiere entrar?
0: Pero bueno, Orlando, ven.
1: Bueno, te dejo con el aburrido ese y yo no voy a gozar mi vida. Bye bye.
0: ¿Y qué es lo que te pasa? ¿Estás llamando la atención?
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3: Les aseguro que yo soy la puerta de las ovejas. Todos los que han venido antes de mí son ladrones y bandidos, pero las ovejas no los escucharon. 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Yo he venido para que tengan vida y la tengan abundante.
4: Amarilis, esa es la puerta por la que quiero entrar. Esa es la vida que necesito. Una vida abundante. ¿Me entiendes?
0: Claro que sí. Creo que todos los que estamos en la fiesta nos sentimos igual que tú.
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2: 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Dame fe recta, esperanza cierta, caridad perfecta, acierto y conocimiento, oh Señor, para cumplir tu santo y veraz mandato.

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0: Con un saludo de Cristo a la distancia, mi nombre es Omar Aguilar y esto es Perspectiva Católica. Ya lo sabe, Perspectiva Católica, nuestro encuentro semanal en donde nos reunimos a compartir, a escuchar, ¿por qué no? A aprender, a motivarnos, a inspirarnos. Y hoy el tema, estoy seguro que es de suma importancia y a todo mundo le va a interesar, ¿cómo se educan los hijos para el cielo? ¡Qué pregunta tan interesante! Para eso quiero darle la bienvenida en primer lugar desde Guayaquil al padre Juan Carlos Vázquez. Padre Juan Carlos, ¿qué tal? Bienvenido, ¿cómo está?
1: Buenas de Dios, qué chévere estar aquí acompañándoles con un tema tan apasionante como este.
0: Exactamente, padre, para nosotros una gran alegría y un poquito más al norte, bueno, mucho más al norte, desde el estado de Texas. Quiero darle la bienvenida a nuestra colaboradora de la familia, Luis Yvonne Rim. ¿Qué tal? ¿Cómo estás,
2: Luz? Feliz, feliz, Omar.
0: Creo gracias, que te dije, oye, creo que te dije Luis, ¿eh? Pero es Luz.
2: Está bien.
0: Estamos en vivo, así pasan las cosas, luego me vuelvo loco. Luz, Luz Yvonne, ¿qué tal? ¿Cómo estás, querida?
2: Feliz, feliz de la vida, de verdad, un beso para toda mi familia de EWTN. Bien dijiste, es mi amada familia y bueno, muchísimas gracias a todos los que nos regalan su tiempo y nos están escuchando con este súper tema. Gracias a Dios que me permitió estar aquí.
0: Sí, de verdad, tienes toda la razón, Luz, un súper tema, un planteamiento que no consideramos, inclusive, ¿verdad?, personas de fe, que no lo consideramos muy seguido. Pero, padre, quería iniciar con una pregunta que me había estado dando vueltas antes de iniciar el programa. ¿Cómo entendemos desde nuestra fe el rol, el papel que juegan los hijos en el matrimonio? ¿Cómo lo podemos explicar? Porque quiero pensar, ¿verdad?, que bueno, se va a casar uno, va a tener familia, y a veces como que se nos olvida, bueno, ¿y los hijos qué rol tienen? ¿Qué papel tienen?
1: Claro, muy buena pregunta. Mira, yo creo que la providencia divina ha previsto una serie de cosas en la vida de cada persona que nunca están como sueltos estos cabos, ¿no?, sino que uno se plantea en una familia, con un ambiente, con una idiosincrasia, en un país, en una zona geográfica, con unos vecinos. Todas estas cosas las tiene súper vistas Dios. Imagínate si eso lo tiene visto, el tema de cómo van a ser tus hijos, el tema de la forma en la que tú te santificas como padre, pasa necesariamente por las personas que están a tu alrededor. Y eso es algo que tal vez no nos pensamos mucho, ¿no? Porque hacer que un hijo siga el plan de Dios es un poco distinto a hacer que cumpla mis propios sueños o hacer que, no sé, triunfe siempre, ¿no? Tal vez la mentalidad actual está muy mezclada con esto, ¿no? O sea, yo creo que Dios confía a los hijos para unas cosas muy concretas, ¿no? Para amarlos, para acompañarlos, para guiarlos, para ayudarles a descubrir el camino hacia Él. Por eso los padres no pueden ser dueños, sino son simplemente, son custodios de sus hijos, son colaboradores de Dios, y yo diría que lo más importante son los primeros evangelizadores, porque la familia es la primera escuela de fe, antes que catequistas, antes que sacerdotes, antes que colegios, ¿no? El niño aprende de mamá y papá quién es Dios.
0: Exactamente, padre, ¿verdad? Es muy importante partir desde este planteamiento, ¿verdad? Y Luz Yvonne, que también esto nos lleva, ¿se puede hablar de los hijos antes de que estén? Es decir, consideramos, ¿no? Bueno, pues obviamente hay un embarazo, vas a ser padre, vas a ser madre, pues obvio, ¿no? Ya empieza la conversación. Pero ¿en qué momento la pareja debería o pudiera hablar sobre los hijos, de traerlos ya a ser parte de la familia? ¿Se tiene que esperar hasta que haya un embarazo o en qué momento los padres pueden realmente empezar a hablar de los hijos?
2: Fíjate que en ese sentido, yo creo que obviamente la maternidad, la paternidad es totalmente un llamado y eso es algo en lo que no solo hablarlo como matrimonio, pero es algo que nos planteamos desde nuestra vida de solteros. Nosotros nos vamos formando, educando, incluso, Omar, algo así que parece loco, incluso desde antes de conocer al galán o a la galana. Yo me voy formando justo para ser ese padre, esa madre que mis hijos el día de mañana merecen tener. Y obviamente ya en el noviazgo es parte clave y fundamental hablar esos temas, ponerlos sobre la mesa. ¿Cuántos hijos nos gustaría? Y eso lo pongo entre comillas, ¿eh? Porque no estoy hablando con una mentalidad anticonceptiva ni mucho menos. Pero ¿cuántos hijos nos gustaría tener? ¿Qué pasaría si viene un hijo con una capacidad diferente? Incluso hasta pensar, Omar, que Dios nos guarde, ¿qué pasaría en la pérdida de un hijo? Eso se va planteando, se va estudiando en el noviazgo, es prematrimonial. Eso sí es un tema prematrimonial y obviamente ya cuando estamos dentro del matrimonio, bueno, todo esto que se pensó, que se soñó antes, ahora sí, a seguirlo estudiando y manos a la obra. Sobre todo confiar, estar totalmente abiertos a la vida, a que cada hijo que Dios nos va a confiar, nos va a dar 100% las capacidades para que ese hijo que vino del cielo, mi esposo y yo, lo regresemos justo al cielo. Así es que es un tema que se habla, y repito, mucho, mucho antes incluso de que vayamos a conocer al que va a ser nuestro cónyuge.
0: Exactamente, ¿verdad? Son estos temas que de nuevo tienen como propósito irnos preparando. Y padre, esto nos lleva también a considerar el rol que debe de tener nuestra fe en el matrimonio y para con los hijos. Pero a veces se puede pensar, ¿verdad? Hay situaciones en las que de pronto los padres a veces no saben cómo explicar la fe o cómo compartir la fe, o los hijos se encuentran como en rechazo, sobre todo cuando empiezan a crecer, ¿no? Pero padre, ¿cómo se vive la fe en la familia para que los hijos lo vean como, pues como algo que es parte de la familia, no como algo ajeno o algo que solo hacemos el domingo cuando hay que ir a la misa?
1: Es que, Omar, has partido de la esencia de la respuesta, ¿no? ¿Cómo hacemos para que esto sea una cosa normal? Pues para ser una cosa normal tiene que haber ejemplo de los padres. O sea, los hijos tienen que ver que los padres son coherentes con su fe, que van siempre que van a misa, todos los fines de semana, que cuando viajan incluso hacen los cálculos para llevarles a misa, que hablan al final de la misa, tal vez en el camino de vuelta,

0: hay mucha coherencia, naturalidad y luego libertad, porque cuando no hay libertad también uno tiene rechazo, ¿no? De entrada.
1: Exactamente, que son temas súper importantes y que lo vamos a ir viendo, ¿verdad? Porque, Lucibón, una de las cosas que también tenemos que ser conscientes es que hay momentos, obviamente, cada etapa de la vida de nuestros hijos, ¿verdad? Pues se tienen que ir viviendo apropiadamente hasta llegar a en el momento en que, bueno, son libres, ¿no? Van a tener que tomar sus propias decisiones, pero tienen que salir de la casa, obviamente, ¿no? Con estas bases. Lucibón, ¿cómo podemos ir partiendo este proceso de educar hijos para el cielo en las edades primarias, en las etapas donde es un bebé, donde empieza a caminar, empieza a hablar, es decir, estos primeros, pongamos estos primeros 5 o 6 años de la vida de nuestros hijos, ¿ya desde ahí los podemos ir educando para el cielo?
2: Fíjate que se educa a los hijos desde el cielo, desde que los bebés están en el vientre. Quizá a las mamitas que están embarazadas, en México decimos, nos cae el 20, cuando caemos en cuenta. Que ellas cuando van y tienen la bendición de vivir su misa diaria y comulgar todos los días, esa Eucaristía, ese cuerpo, sangre, alma y divinidad que reciben, esa misma Eucaristía le va llevando, le llega a su bebé. Dime si no es maravilloso, Mari, las mamitas quizá no están cayendo en cuenta, desde ese momento los hijos ya están siendo educados en esa fe, ya están recibiendo a todo un Dios por medio de la mamá. Y bueno, obviamente desde las edades tempranas, los niños, Omar, sobre todo así de pequeños, tienen una conexión espiritual con Dios, con mamita María, impresionante. Mira, se me eriza la piel. Impresionante. Les voy a poner un pequeño ejemplo. Tengo una nieta, tenemos una nieta de 3 años. Hace poquito murió su perrita, la perrita se llamaba Eva. Nos platicó mi hijo que venía en camino de regreso del colegio y que van pasando por la iglesia donde ellos van a misa y le pidió, papá, párate por favor en la iglesia que quiero, a su edad de 3 años, porque quiero pasar a ver a Jesús. Mi hijo se para, abre la puerta y voltea a donde está la custodia y le dice, papá, Jesus is hugging Eva. Papá, Jesús está abrazando a Eva. Eva está con Jesús en el cielo. Nadie se lo dijo, Omar, absolutamente nadie, para que vean esa conexión. Y obviamente los hijos observan. Justo les acabo de preguntar a mis hijos para este programa. Díganme 3 cosas que ustedes vieron que nosotros hicimos bien para educarnos para el cielo. Y los dos concluyeron en eso. Mamá, íbamos tanto a la iglesia, para ellos decir tanto a iglesias que van conmigo a misa diaria desde que estoy embarazada de ellos. Pero bueno, íbamos tanto a misa que para nosotros cualquier iglesia católica es familia. Y lo que más nos movió a nosotros fue esa cercanía que ustedes tuvieron con Dios, con el ejemplo. Y uno de ellos me dijo, Omar, mamá, el mundo nos enseñó lo que es vivir sin Dios. La fe tuya y de mi papá nos enseñaron lo que era amar con Dios. Omar, desde niños, muy natural, ese es el ejemplo de vida, no es escobetazos, no es reza el rosario porque lo tienes que rezar. Ellos observan, sí, la palabra convence, Omar, pero el ejemplo toda la vida arrastra. Por eso, Omar, cuando luego llega la adolescencia y es normal que los chamaquitos se empiecen así como que a resbalar, a tambalear, yo les digo, recuerden toda esa formación sólida que les dieron en la niñez. No hay manera que un adolescente o menos un adulto se pierda cuando hay bases sólidas en la niñez. A eso hay que recurrir, pero sobre todo con el ejemplo, Omar, desde chiquitos, con congruencia, con coherencia. La mamá va a misa diaria o va a misa, Omar, y regresa a su casa pegando gritos y sombrerazos. Entonces, los hijos se ponen así y dicen, ah, caray, ¿de dónde viene mi mamá que la pusieron tan mal? De misa, mijito, porque dicen los hijos, sácate, yo no quiero ir allá, allá sé quién sabe qué de cosas, que mi mamá llega loca. Entonces, coherencia y congruencia sobre todo. Natural, natural.
1: Exactamente, ¿no? Que va muy de la mano precisamente, padre, con lo que decía, ¿verdad? Que sea lo cotidiano, que sea el corriente, que nuestra fe se viva paso a paso. Y dentro de esta etapa, padre, que estamos haciendo, ¿no? Hablando en los primeros años formativos de la vida de nuestros hijos, ¿por qué es tan importante, padre, los sacramentos? que desde pequeño lo vivas. Desafortunadamente en Estados Unidos hemos tenido algunos momentos en donde muchos padres católicos, sin ninguna objeción, simplemente deciden posponer el bautizo para más adelante, cuando tenga tiempo, cuando vayamos a hacer una fiesta más grande, es que estoy esperando que venga un familiar.

0: hacer y diferentes cosas y los posponen y de pronto tenemos niños de 3, 4, 5, 6 años que Dios bendito todavía no han sido bautizados. Padre, la importancia también de la vida sacramental y que los padres acerquen a sus hijos, ¿no?
1: Claro, o sea, yo creo que aquí hay algunas cosas que son como recomendaciones para hacer, ¿no? Recomendaciones para hacer es la piedad personal, el ejemplo y tal. Pero luego hay unas cosas que son de sentido común, que es darles el acceso a que los niños puedan empezar a ganar en la vida sobrenatural. El bautismo es hacer un upgrade del niño. Deja de ser, por así decir, hijo de Omar o de Luz Ivón, para pasar a ser hijo de Dios. Es un upgrade, es como, si quieres, otra característica o ejemplo que se podría utilizar, es como hacerles una cuenta corriente en un banco. Mientras más temprano empiezas esa cuenta corriente, más intereses puede empezar a ganar. Y es tal cual, porque cuando uno recibe el bautizo, se empieza a abrir para recibir los dones divinos, la gracia en concreto. Con lo cual, un padre abre realmente la capacidad de transmitir la fe el momento en que empieza el bautizo de su hijo. Con lo cual, retrasarlo o pensar, poner por debajo de la importancia a que se reúnan socialmente unas personas mayores, me parece que es una clara muestra de no haber entendido el punto esencial, ¿no? Hay que intentar bautizar a los niños lo más pronto posible. Y esto es una tendencia que tal vez al principio no se entendió tan clara, pero desde luego en los primeros siglos de la iglesia empezaron a hacerse bautizos cada vez más a más temprana edad.
0: Exactamente, ¿no? Y que ahora para nosotros pues es esta gran bendición, esta gran posibilidad de nuevo, ¿no? De acercar a nuestros hijos de manera concreta, que reciban estas gracias de Dios, ¿verdad? Por medio de estos signos visibles que son los sacramentos y que nos ayudan y que pues en la mayoría de nosotros no hay ninguna necesidad de esperar o de que pase un tiempo. Y Luz Ivón, pero a veces pasa eso precisamente porque, pues a veces los padres no tienen conocimiento, ¿no? A veces, pues, ¿verdad? Pues no les enseñaron en su casa. A veces, ¿verdad? Pues su fe no está tan fuerte. Pero, Luz Ivón, esto no puede ser una excusa para no querer ser mejor, ¿no? Para no querer que nuestros hijos lleguen al cielo, para no buscar los mejores medios y darle las mejores herramientas, las mejores posibilidades, que no solo, de nuevo, sean personas de bien, pero que también busquen la santidad. Entonces, también la importancia de a veces, Luz Ivón, no poner la excusa de decir, bueno, pues es que a mí no me enseñaron.
2: No puede ser excusa, absolutamente. A ver, gente, en nuestro corazoncito está, como dice Blas Pascal, si no me equivoco, en nuestro corazoncito está ese como hoyito, ese espacio que únicamente se va a llenar con las cosas de Dios. Pero ese espacio, ese hoyito, es del tamaño de Dios. Entonces, obviamente vamos a buscar toda la vida con qué saciarlo. Y aquí lo peligroso es que el mundo nos ofrece una infinidad de cosas para llenar, pero son cosas que no satisfacen y cada vez vamos buscando más. Y esos son los peligros, Omar. Que no se nos olvide que sí, efectivamente, humanamente, claro, estamos educando y formando hijos para que busquen y encuentren y lleguen al éxito humano, a quien no le gusta. Pero aún más importante, estamos formando hijos para la eternidad. Desde el momento en que Dios ya me confió un bebé, está en mi vientre, ya me confió un alma, ¿sí? Que es para siempre, que nunca más va a morir. Por eso necesitamos de verdad buscar formarnos. Qué privilegio nosotros los que somos católicos, que tenemos absolutamente todo para salvarnos, para vivir en este camino de santidad. Hoy no puede ser pretexto que a mí no me enseñaron. Bueno, si a ti no te enseñaron, qué bueno que por ti puedes, que a partir de ti puedes ofrecer algo distinto a tus hijos, pero ofréceles a quien es la verdad. No, porque la verdad no es algo, Omar. Sabemos que la verdad es alguien. Preséntaselos, vívelos sobre todo tú. No puede ser pretexto, y menos ahorita con los medios de comunicación como andamos, que tenemos acceso a lo que no convendría tener acceso y no buscamos esa formación. Porque también, Omar, hoy en día, y lo escucho

0: Mucho es pretexto, es que no se nace sabiendo ser padre, nadie nos educa, vaya falacia. Lo que pasa es que tú y yo, papá, no estamos o queriendo o sabiendo recurrir a quien es la fuente inagotable de sabiduría, a Cristo. Y siempre recordar, Omar, que a un hijo se le educa de rodillas. Se le educa de rodillas. En oración, Dios nos va a decir cómo, cuándo, por dónde. Yo siempre he dicho, Omar, porque la familia Corominas es muy, muy allegada a EWTN. Mis hijos son hijos de Corominas, porque de verdad, Vivi y yo dijimos, a estos los educamos para el cielo y bueno, nos aventamos toda la formación y hacíamos, y veías toda nuestra casa llena de post-its, bueno, todos los ejercicios que Corominas y todo de hacer familia, todo lo que ellos tenían, y lo hicimos, Omar, ¿por qué? Porque sabíamos la importancia de almas que Dios nos encomendó por un tiempo muy limitado. Muy limitado. ¿Y cuál es la meta, Omar? Que todos juntos lleguemos al cielo. Pero hay que comenzar a vivirlo desde aquí, porque como es aquí, va a ser allá. Entonces, ¿qué es lo que queremos para nuestros hijos? ¿El éxito humano o verdaderamente el éxito, el éxito, el éxito, la plenitud que se llama cielo?
1: Exactamente, ¿no? Y que también estaremos hablando de eso, ¿no? De lo que significa el éxito humano y que dentro de ese éxito humano también se puede vivir la fe. Padre, antes de pasar a ese tema, también la importancia y el rol que tiene la comunidad de fe, la parroquia, la iglesia, el sacerdote. ¿Qué rol puede jugar o debería de tener el sacerdote, la comunidad, para ayudar a los padres en este caminar de educar a sus hijos para el cielo?
2: Mira, me parece una excelente pregunta porque el otro día estaba reflexionando sobre esto, ¿no? Yo soy capellán de un colegio femenino y tenemos misa todos los días. Yo celebro varios días de la semana a las 7:30 de la mañana. Las niñas entran a clases a las 8, con lo cual es completamente libre para las que quieran. Y voy viendo un flujo de niñas, no sé, 40 niñas, 50 niñas en cada misa. Y me es muy grato encontrarme con los rostros de las familias que me suelen invitar a sus casas, por ejemplo. O sea, que han desarrollado una cercanía conmigo. Y esto es algo que las niñas lo ven como más natural y además, como eso, ¿no? El sacerdote es alguien más, es alguien cercano, ¿no? Incluso alguna niña me vino a preguntar si podría ser yo su padrino de primera comunión, ¿no? No existe exactamente, pero te da como la cercanía, ¿no? Y cuando eso es así, yo recuerdo, por ejemplo, que mis padres invitaban a un sacerdote que celebraba la misa cerca de donde teníamos una finca. Y luego le invitaban a almorzar después de misa con alguna frecuencia. Y yo me sorprendía de la profundidad que tenía, aunque no hayan sido sobre fe. Sí eran sobre temas que lo veía como normal, cercano, me interesaba su opinión, valoraba mucho sus palabras. Y yo creo que eso es algo que los que tienen la oportunidad vale la pena, ¿no? Vale la pena, aparte de criticar al cura, que le inviten a comer antes para que vean que es una persona normal y corriente y que, bueno, y que disfruta mucho. Yo debo decir, disfruto mucho estando con las familias.
1: Así es, padre. Yo estoy seguro que más de uno dirá, ¿criticar a los curas? ¿Cuándo? ¿Dónde? Nosotros no hacemos eso, ¿verdad? Pero bueno, sigamos el consejo del padre. Antes de criticarlo, invítelo a comer. Así es que, padre, ya sabe, la próxima vez que lo invite, les dice, oh, después van a criticarme, ¿verdad? Pero bueno, aceptamos la comida. Pero tiene razón esta invitación y lo que dice el padre es una gran verdad. Necesitamos también que la iglesia, que los sacerdotes sean algo cotidiano, algo de nuestro día a día que podamos compartir en la medida que se pueda, porque también muchas obligaciones son las que tienen ellos. Y Luz, Ivonne, estamos como moviéndonos, no vamos en este camino, ¿no? Bueno, estábamos hablando de la etapa inicial y nos vamos a pasar a la otra etapa que es súper interesante. Yo creo que así, aquí nos va a llevar un buen segmento, ¿no? Llegan nuestros hijos a la adolescencia. Y empieza el crecimiento y el desarrollo hormonal y empiezan con estas cosas, empiezan a cambiar ellos físicamente, ¿verdad? Empiezan a cambiar modos de vestir.

0: sentir, modos de actuar. Es decir, están viviendo todo este momento y a veces pudiera pensarse, no, pues hay que dejarlos que se encuentren, o verdad, que ellos descubran. ¿Cuál es el rol de los padres en esta etapa y cómo los padres pueden seguir caminando y seguir educando a sus hijos hacia el cielo en esta etapa tan particular que es la adolescencia?
1: Hay que formarnos, esto es bien importante, hay que formarnos para saber ser y hacer padres de jóvenes adolescentes. A mí me revienta el hígado, excuse my French, cuando escucho ese término de aborrecentes, porque no lo son. Son de verdad, yo lo he visto, yo he sido maestra y adolescentes y ha sido como que el hit de mi vida, porque es el nicho de la sociedad más desamparado en ese sentido de que nadie quiere saber de ellos. Los primeros que lo rechazamos somos los papás. Es bien importante que los papás, por favor, los papás no somos cuates ni amigos de nuestros hijos. Eso es bien importante y mucho menos de unos adolescentes. Los papás somos las primeras figuras segurizantes de nuestros hijos y esos padres que con autoridad van a seguir poniendo límites que convienen. Son límites claros que convienen a su vida de santidad, a su vida de plenitud. Y se llegan a acuerdos entre papá y mamá, a veces se proponen y a veces simplemente se ponen como reglas las cosas. Y es muy importante que sigamos de rodillas, sobre todo más en esa etapa, es cuando yo en esa etapa siempre he dicho, es hablar más a Dios de tus hijos que a tus hijos de Dios como tal. No es que no les vayas a hablar de Dios, tú les vas a hablar de Dios con el ejemplo. Me voy a permitir poner un ejemplo, Mar, que nosotros lo vivimos. Yo aquí estoy hablando como madre de familia y se los digo cara a Dios, no me pongo como ejemplo de nada porque no soy ejemplo de nada, pero es un ejemplo para que vean, papá, mamá, cómo las oraciones Dios siempre las escucha. Era un martes y yo tengo la bendición que Dios me invita a vivir la misa todos los días. Era martes y ese martes yo había amanecido perfectamente cansada. Cuando se llega la hora de casi ir a misa y yo, ay, papá Dios, no, espérame tantito, yo voy, mejor voy a misa en la tarde. Y claramente escuché a Omar, padre Juan Carlos, que la Virgen me dijo, Ivón, ve a misa y pide por la pureza de tu hijo, la Virgen. Y yo la cobija, no, espérame, no, estoy escuchando mal. Ve a misa y ofrece la misa por la pureza de tu hijo. Cuando la madre te habla, tú obedeces. Tres veces me lo dijo. Entonces, como pude, salí de la cama, ni me bañé, me eché la ropa que pude, iba camino, dije, no, si me están pidiendo que pida por eso, yo lo voy a pedir. Iba rezando el rosario, terminó la misa, pedí la misa por eso, regresé a casa y a ese hijo lo veo tirado en un sofá y volteo y le digo, fulanito, ¿qué onda contigo que la Virgen me despertó para ir a misa y pedir por tu pureza? Yo se lo dije de broma, ¿no? Y ya me voy a mi recámara. En la noche, Omar, tuvimos reunión, cena familiar. Ese hijo estaba muy separado de Dios cuando tuvimos la crisis de nuestro divorcio y demás, y apenas como que andaba en ese encuentro nuevamente, pero no estaba muy seguro. Y entonces, en la noche, en esa cena, con lágrimas en los ojos, me dijo, mamá, papá, quiero decirles que esta noche yo pensaba perder mi virginidad, pero esta niña con la que yo pensaba hacerlo, me dijo, fulanito, yo no te puedo hacer esto a ti porque se ve que eres un hombre muy bueno, de familia, y yo tengo una enfermedad de transmisión sexual y yo no te quiero hacer ese daño. Dice, entonces, cuando tu mamá me dijiste eso, yo ya no puedo menos que decir que Dios existe. Entonces, y era adolescente, Omar, para que vean, no podemos, Omar, con ningún hijo, Omar, decir, este hijo mío no tiene remedio, con este hijo tiro la toalla, porque tú y yo creemos en un Cristo con el poder de hacer nuevas todas las cosas, y si alguien está interesado en la santidad de sus hijos, es su mismo padre.
0: Exactamente, ¿no? Y quiero recomendarles también, aprovechando hace un tiempo atrás, no me acuerdo cuánto ahorita a producción le digo a Jaime a ver en dónde quedó, pero hace un tiempo atrás tuvimos a Luz Ivón y a su querido esposo compartiendo también aquí en Perspectiva Católica, hablando del matrimonio y todo su maravilloso testimonio, que es muy bueno, la verdad que les puede ayudar mucho, así es que una pequeña promoción de ese programa que hicimos hace un buen tiempo atrás con Luz Ivón y con su esposo. Padre, estamos así a 30 segunditos antes de irnos a la pausa, pero vamos a dejar a las familias con un primer consejo para educar a los hijos al cielo, Padre.
2: Tu propia convicción de que Dios te escucha.

0: escucha y que tienes esa responsabilidad de Dios de llevarles a tus hijos al cielo. Si tienes eso en el corazón, las cosas van a funcionar más fácil.
1: Pues es un gran consejo que nos vamos a quedar y lo vamos a compartir. Dios nos escucha. Ahora lo que vamos a escuchar son unos pequeños comerciales, una pequeña pausa. Ya lo sabe, quiere conectar con nosotros. ¿Tiene algún tema que le gustaría que compartiéramos? Recuerde, escríbanos a nuestro correo electrónico perspectiva@ewtn.com. 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Y a todos mis amigos en el podcast, los podcasteros, estamos en el Spotify como Perspectiva Católica. No se vaya, volvemos en unos instantes.

0: Omar Aguilar, Perspectiva Católica. Continuamos con el tema del día de hoy, educar hijos para el cielo. Por cierto, el programa que yo lo decía, lo puede encontrar en nuestro canal de YouTube. Ahí busca los programas de Perspectiva Católica y ahí va a estar. Se llamaba, llevaba por título el programa La Separación y los Hijos con Luz Ivón y Tomás Rem. Está muy bueno el programa, de verdad. Se los recomiendo que vea este y luego vaya y vea aquel. Así es que ya hasta les estamos dejando tarea. Padre, justo antes de la pausa nos daba pues este primer como consejo para los hijos, para los padres, ¿no? Y estábamos hablando también de la adolescencia. Yo estoy seguro que usted como sacerdote, ¿verdad? Pues le toca lidiar con muchas familias, con muchas dificultades con los hijos adolescentes que están en esta etapa, ¿no? ¿Cuál puede ser el acercamiento adecuado a esta etapa en la que, pues, a veces los hijos, no todos, pero hay hijos que son un poquito más difíciles?
1: Claro. O sea, yo creo que hay que también vislumbrar que la providencia divina ha previsto una serie de cosas. No todas las personas tenemos el mismo, la misma fórmula de pasar por la tierra. Dios ha previsto que hay algunos que pasen con, a veces con problemas o enfermedades mentales, con trastornos, cosas de malas amistades, con una personalidad límite, y otras personas también que simplemente tuvieron malas influencias y que son muy difíciles de ver, ¿no? Estamos en un mundo, además, que todo lo digital ha cambiado también la forma de configurar a muchos chicos jóvenes. Se dejan influenciar por la ideología del género, por contenidos nocivos en muchos sitios. Entonces, ¿cómo actuar cuando los hijos se apartan y uno ve que está tomando caminos peligrosos o muy alejados de la fe? Bueno, la primera cosa es pensar siempre que si yo, que soy un padre, me preocupa tanto mi hijo, Dios, que es el gran padre, también tiene esa misma preocupación y que no va a dejar de poner todas las medidas para que este hijo, que parece tan complicado, vuelva a Dios o se salve o llegue al reino. Y a veces las historias personales tienen que pasar por muchas subidas y bajadas, ¿no? Uh-huh. Nos contaba ahora justamente eso, de lo que ella mismo ha vivido. Es un carrusel, sino más bien una montaña rusa. Pero eso mismo te encuentras con cantidad de chicos jóvenes ahora. Y no hay que perder la perspectiva divina de que la oración, por ejemplo, la oración de la madre es tan importante. Y si quieres, aquí voy a dar un consejo gratis extra. Y es que cuando nos estábamos ordenando sacerdotes con mis compañeros de promoción, estábamos en Roma, recuerdo que un sacerdote anciano que nos daba una clase de pastoral que era magnífica, nos dijo con mucha fuerza, ¿no?, que pidamos a nuestras madres que recen todos los días por nosotros, porque la oración de la madre es especialmente fuerte y tiene mucha, esa, como mucha presencia delante de Dios. Y por eso él decía que ojalá las madres vivan más que los propios hijos sacerdotes. Eso era como su, no sé si le había pasado recientemente el fallecimiento de su madre, pero a mí me ha quedado como eso muy claro. Y cuando veo este tipo de cosas, siempre recurro a lo mismo. Es importante que las madres recen. Es importante que ellas, sobre todo ellas, tengan esa convicción profunda de que Dios todo lo puede. Pero en su tiempo. A mí me llama la atención, la gente suele decir una frase de que los tiempos de Dios son perfectos. No sé si has escuchado de eso.
0: Sí, claro.
1: Ya, ¿te has puesto a buscar eso? Porque eso no existe. No dicen los tiempos de Dios son perfectos. Dicen las obras de Dios son perfectas. Uh-huh. Eso quiere decir que la obra de Dios tiene un tiempo que es completamente distinto al nuestro. Y la obra de Dios es cada uno de esos niños, cada uno de esos adolescentes, es nuestra propia vida, porque la santidad de los padres también está muy relacionada con la esperanza que ponen, uh-huh, y sobre todo con esa paciencia para ir llevando a ese hijo que tal vez tiene muchos issues hasta el cielo.
0: Y padre,
1: como un ejemplo esto, para cerrar, yo hablo con mucha gente y tengo una señora que ya habla bastante tiempo conmigo y he visto el devenir de su hija, ¿no? Una hija que era bastante rebelde, que de hecho se quedó embarazada, que ve todo un golpe durísimo para la familia antes de casarse, después de un tiempo se casó, después cuando tuvo su primera hija tuvo una pelea muy fuerte con la madre y después volvió, y, o sea, ha sido una cosa de una montaña rusa. Y sin embargo, esta mujer siempre ha tenido en su corazón esto, ¿no? O sea, mi oración por mi hija, que no puede nunca faltar, así yo esté a veces hasta un poco resentida por dentro. Mi oración nunca puede faltar. Y ahora mismo han pasado ya varios años y esa unión le va, a esta mujer le va súper bien su matrimonio. La niña también ha crecido, vienen a misa los domingos. Su madre, o sea, la abuela de la niña, es la más contenta. O sea, todo se ha ido encarrilando, pero con mucho sufrimiento y con mucha esperanza de que el futuro va a ser mejor, aunque el presente traiga muchos dolores.
0: Exactamente. Y padre, quería continuar porque también en esta ecuación también tenemos que incluir al padre, el rol del hombre. ¿Cómo se da este, verdad? Porque, bueno, claramente hemos oído, ¿no?, de acerca del rol de la madre, de la importancia, pero el padre también tiene un papel que jugar, tiene unas responsabilidades, y otra de ellas también es, como pareja, educar a sus hijos hacia el cielo. Entonces, padre, hablemos un poco también del rol del hombre, del varón, del padre.
1: O sea, mira, en las estadísticas que se llevan de la asistencia a misa, por ejemplo, y de mantener la fe en la familia, cuando el padre asiste a misa, cuando el padre es practicante, cuando él interviene en la formación espiritual de sus hijos, los porcentajes de éxito, o sea, de que se transmita la fe, se duplican o triplican, porque es impresionante la fuerza que tiene el padre. Ahora, dicho esto, hay que decir que los padres tienen un approach completamente distinto a la fe de sus hijos, ¿no? Porque a veces la piedad, lo más delicado, viene de las madres, en cambio la constancia, la fuerza, viene del padre. Ver que el padre también necesita recogerse para rezar, que es un hombre que tiene, por ejemplo, devoción a los santos, que sabe recurrir a ellos en los momentos más difíciles, que sabe llevar las contradicciones con ánimo. Hay muchas cosas que la fuerza del padre transmite mucho, ¿no? Y pongo un ejemplo. Yo tengo bastante relación con algunos supernumerarios que son los miembros casados del Opus Dei. Y contaba este chico que tiene dos hijos varones pequeñitos. Y entonces él, cada vez que algo no salía bien, repetía este hombre, este padre, la ejaculatoria omnia in bonum, omnia in bonum. Entonces, todo es para bien, ¿no? Es de San Pablo a los Romanos. Todo es para bien. Todas las cosas que sucedan son para el bien de los que aman a Dios. Omnia in bonum. Y una vez el niño chiquito le pregunta al niño grande, o sea, su hermanito un poquito más grande, le pregunta, oye, ¿qué es lo que papá está diciendo? Y el niño, con su imaginación, le dice, mira, cuando las cosas no pueden ir peor, papá siempre dice omnia in bonum, que es de, claro, cuando las cosas ya no pueden ir peor, todo va a ser para bien, todo va a ser para bien. Y eso es una fe que se transmite con mucha fuerza desde el lado del padre, ¿no? O sea, la fortaleza se toca con las manos.
0: Exactamente, que es una gran verdad, ¿no? Y el rol que también tienen los padres, los varones, ¿verdad? En la educación, en la formación de los hijos. Y bueno, estamos haciendo este recorrido, ¿no? Y lo estamos haciendo a grandes saltos, porque Dios mío, pudiéramos hacer muchos, pero muchos programas de este tema. Así es que, pero bueno, damos el siguiente salto también. Es muy importante, y obviamente no hay padre que no quiera el éxito profesional de sus hijos, que logren, ¿verdad?, desarrollar sus dones, sus talentos, que tengan una profesión, una carrera, ¿verdad?, que se desarrollen y que sean personas de bien. Pero esto no puede ser a causa de no crecer en su fe o porque pues va en contra de la fe, o dedícate a trabajar y no vayas a misa, no te preocupes de Dios, Dios te va a esperar. También, ¿cómo ayudamos a nuestros hijos a encontrar ese balance entre absolutamente, ¿no? Pues que les vaya bien en la vida, que tengan una profesión, la que sea, ¿verdad? Pero a la misma vez todavía seguir encaminándolos hacia el cielo, Lucibón.
2: Es que eso también es desde pequeños a enseñarles también con el ejemplo que todo se va ofreciendo. Es nuestra santificación por medio de nuestro trabajo ordinario. Y, por ejemplo, a los chicos, pues su santificación es por medio del estudio. Sin compararte con nadie, es estudio también, está hay un pensamiento de San José María que dice... padre, a ver si no me acuerdo ahorita, está en lo que haces, no me acuerdo, pero bueno, que en pocas palabras, enfócate en lo que estás haciendo justo en este momento y lo haces tan perfecto, y no hablo de una perfección humana, tan perfecto porque ya elevaste tu mirada al cielo que lo conviertes en oración y en ofrenda a Dios. Omar, el mayor éxito que nuestros hijos van a tener es que aspiren a la santidad. Ese es el éxito. ¿Qué nos ganamos? Y lo digo de verdad esto con toda la humildad del mundo, siendo una madre de familia de a pie, de a calle, común y corriente, que Dios le confió dos chicos que humanamente son exitosos, un psiquiatra y un ingeniero aeroespacial que trabajó mucho tiempo en la NASA y vuela cohetes y lo que tú tienes y lo que tú quieras y gustes. ¿Qué nos hubiéramos ganado mi marido y yo con esos éxitos humanos si nuestros hijos vivieran perfectamente alejados de Dios? Nuestros hijos, Omar, son, y digo nuestros porque son de Dios, prestados a nosotros, son exitosos, Omar, porque los dos, ahora con sus esposas, nuestros cuatro hijos, Omar, quieren ser santos. Ese es el verdadero éxito. Y aún mejor, Omar, no es el éxito de nuestros hijos, es el éxito de Dios en el corazón de nuestros hijos. Y efectivamente, ya como adultos, Omar, habrá veces que como del chapulín colorado se les chispotea y empiezan a salir esas heridas y hay muchas áreas de oportunidad. Pues mira, yo soy una mamá que sí tengo una fe muy firme, pero también soy como muy clara. Y mi oración muchas veces ha sido, Señor, si este hijo mío y tuyo tiene que tocar fondo, que lo toque, Señor, que lo toque. Yo te desato las manos para que mi hijo toque el fondo que tenga que tocar. Solo te ruego y te suplico que en ese fondo estés tú, mi Señor, con mamita María, para traerlo de regreso. Que yo no sea piedra de tropiezo, porque claro, Omar, nadie queremos ver sufrir a nuestros hijos de alguna manera, pero sobrenaturalizando, Omar, y entregándoselos a Dios, Dios va a rescatar toda la vida. Toda la vida va a rescatar, Omar.
0: Y qué importante, padre, ¿verdad? Esto que menciona Luz Ivón, que ante la realidad de la vida, ¿no? De las dificultades, de los errores, de los tropiezos, de las caídas, los padres sigan manteniendo la fe, sigan manteniendo la oración, sigan invitando al hijo de diferentes maneras. Y padre, quería continuar un poco, y porque se une, creo, muy bien, ¿no? Lo que nos mencionaba, las obras de Dios, que se vean reflejadas también en las obras de nuestros hijos. Entonces, padre, igual esta idea de cuando se llegan ya a cierta edad los hijos, que ya van a tomar la libertad, que ya van a por fin zafarse del yugo de los padres y ahora ellos van a poder

0: decidir. La importancia, padre, también ahí en esa etapa y cuando se empieza a vivir de esta manera, de que los padres siguen y deberían seguir educando, encaminando a sus hijos hacia el cielo, padre.
1: Yo creo que ese es un trabajo que no termina nunca, efectivamente, ¿no? Primero con la oración, pero también con el consejo oportuno y facilitando. Yo les digo con mucha frecuencia que un padre lo que tiene que intentar es facilitar ambientes positivos a sus hijos, porque cuando intervienen de una forma impositiva, o sea, de obligarles y de ponerles, es un poco más complicado que los chicos desarrollen esas ganas de hacerlo. La libertad es fundamental, pero cuando les pones en ambientes positivos, no sé, ¿no? En el coro de, por ejemplo, yo veo aquí en mi iglesia el coro de niños que vienen a cantar y que la profesora del coro es la tía Tete que les va enseñando a rezar y a tener devoción y tal. El ambiente positivo del niño. Luego está en los coros de adolescentes que tenemos o el grupo que tenemos que se llama La Plena ya de chicos de 20 a 35 años. Si los padres logran y facilitan que los chicos participen de estos foros, de estos ambientes positivos, va a ser más fácil que luego puedan engancharse con la fe. No, ahora que tienes tantas cosas, ¿no? Hakuna, Emaús, La Plena, las comidas alfa, o sea, la iglesia se ha ido como especializando en dar opciones, ¿no? Y además, no hay que despreciar tampoco, pero todos los contenidos que se hacen online, que haya mucha gente que se engancha con cosas, ¿no? Yo tengo, por ejemplo, un par de podcasts, Hablar con Jesús es el uno que tiene muchísima fuerza, tienen casi 100.000 personas, pero tenemos este otro que se llama La Plena y que aquí en Guayaquil hay muchas personas que lo consumen. Tengo 100, 120 chicos cada semana para participar en estas actividades. Entonces, claro, ¿qué es lo que tengo que hacer como padre? Facilitar que le llegue el enlace, que venga a una de esas reuniones, que, y acción más, facilitar esos ambientes positivos, puedo hacer mucho, ¿no?
0: Exactamente. Y Lucibón, el padre toca un tema que es de vital importancia y que muchas familias lo viven. Las relaciones entre la familia y entre las amistades, que también pueden jugar un papel en esta educación, pueden llegar a tener una influencia positiva o negativa. Entonces, Lucibón, también hablemos un poco del entorno, del círculo familiar en el que estamos educando a nuestros hijos.
2: Sí, claro, es que es en la familia donde comenzamos a amar a las personas y nos sentimos amados, Omar, por quienes somos y no por lo que hacemos. Y eso es maravilloso. Es importante desde pequeños que no seamos, bueno, esa es mi invitación, nosotros lo hicimos y nos funcionó. Esa amistad no te conviene porque los papás son divorciados. Las etiquetas, al contrario. Si tú y yo tenemos la bendición de tener ese hogar luminoso y alegre, como decía San José María, entonces abramos nuestro hogar para que sea el recipiente de que vengan estos niños a nuestro hogar y vean que se puede vivir de una manera diferente, que nosotros seamos los modelos para que estos niños vean que sí se puede vivir desde el amor. No nos podemos limitar, Omar, a que yo ya eduqué a mis hijitos en mi nichito, en mi circulito. Lo siento, pero no. Tenemos una responsabilidad social porque el mundo nos observa. Y sí, efectivamente, la santidad es personal, es mi familia, es mi marido, son mis hijos, pero también es el mundo. No me puedo quedar en mí. Somos el cuerpo místico de Cristo y lo bueno o no bueno que yo haga conmigo y con los demás forzosamente va a repercutir en el mundo, Omar. Entonces, de verdad que este hogar luminoso y alegre se permee en todas partes, que de verdad parece así como una labor titánica, pero hay que hacerlo, de verdad hay que emular el hogar que tuvo la Sagrada Familia. Y nosotras como mamás detenernos, ¿de verdad María le arrojaría huevos a José? Estaba enojada. ¿De verdad José le hubiera dicho, ay, vieja loca menopáusica? O sea, de verdad tratemos de imitar cómo tratar.

0: José y María, al niñito Jesús, todo eso, que este bonus solo Cristi, Omar, no solo se quede en nuestro hogar, que llegue la gente incluso a nuestro hogar y que digan, ¿qué sucede aquí? Que se respira amor, que se respira paz y que nos vean a ti y a mí lo más normal y natural del mundo, que nos estamos santificando en lo más normal, que no somos gente de altar, después si llegara a ser gente de altar y llegar al cielo, pero que hoy por hoy en el altar y en el nicho únicamente está Jesús, Omar.
1: Sí, no.
0: Necesitamos vivir de amor con el ejemplo.
1: Absolutamente que es de vital importancia todo esto. Y padre, que precisamente nos lleva al tema como de fondo, ¿verdad? Bueno, porque el programa se llama ¿Cómo educar a los hijos para el cielo? Entonces, pues como que estamos pensando en esto, ¿no? La educación, los hijos. Pero padre, aquí hay un trasfondo muy lindo. Estamos hablando también de la relación entre los esposos, padre.
2: Total. Es que, mira, cuando en la relación de los esposos está Dios, eso se nota de las parejas que están a su alrededor, eso lo notan los profesores, eso lo nota el cura que celebra los sacramentos y les ve, pero sobre todo lo notan los hijos. Y claro, ¿a qué se debe que mis papás no peleen tanto? ¿A qué se debe que mis padres tengan una relación más unida? ¿A qué se debe a que yo veo alrededor y todos se están riendo de las relaciones de pareja, pero mis papás, yo no he visto nada de eso? Seguramente a que tienen a Dios en su vida, porque ese es el único factor diferencial. Eso es lo más atractivo de todo, ¿no? Con lo cual, hay un consejo también, ha salido varias veces ya a San José María, que decía que los padres no se peleen nunca delante de los hijos. Bueno, esto es una cosa muy, muy concreta, ¿no? Pelearse delante de los hijos. Mira tú, hay cantidad de cosas que hay que pelear, de acuerdo, pero
1: Sí.
2: no delante de los hijos.
1: No,
2: Esto
1: sumamente
2: es.
1: interesante todo lo que ustedes están mencionando, porque de nuevo, perdón, estamos viendo que, bueno, cómo educar los hijos hacia el cielo parte desde cómo vivir el matrimonio, cómo desarrollar la relación entre el hombre y la mujer, y por consecuencia, pues esto se derrama sobre los hijos. Lucibón, y esto también se lleva ahora tú de manera particular, que lo estás viviendo también, para las siguientes generaciones, los nietos. Es decir, no para solo en los hijos. Ya no estás educando solo a tus hijos, porque ahora también la invitación es, y sabemos que hay muchos abuelos que terminan cuidando y educando a sus nietos. Entonces, también esto no se para ni se detiene, ¿no? Sino también alcanza hasta nuestros nietos.
0: Absolutamente, y es enorme responsabilidad. Vaya, si bien ya para los nietos la educación primaria, incluso en la fe, compete y corresponde a los padres, nosotros los abuelos no podemos tirar la toalla. Y claro, Omar, que es con toda la prudencia del mundo, por favor, con todo, porque no podemos interrumpir el proceso de educación que estos papás tienen para ese niño, porque Dios no se equivocó en haber elegido a esos papás para esa nieta mía. Y yo por fuera, como Ivón, puedo decir, híjole, entonces mejor me lo llevo a la oración, lo consulto y a mí me impresiona cómo Dios responde todo en oración, porque o al rato es mi niña, o sea, mi nuera la que me pregunta, o es mi propio hijo, y entonces van así. Y yo he visto en mi nieta, o sea, cosas como que ella se pone a rezar el rosario y no porque se lo impongamos, Omar, no podemos decir, no es mi responsabilidad porque, le insisto, y si bien sí es digo, los hijos sí es la responsabilidad primaria de ellos, nosotros no podemos decir así como que allá ustedes y yo por acá. Sí, es muy importante que sigamos formando con el ejemplo. A los niños se les queda, Omar. Y entonces yo veo a los nietos como una segunda oportunidad para que ahora sí hagamos las cosas mejor.
1: Sí, también como diría mi hija la grande, con los grandes aprenden. Ya cuando llegan, ya cuando llevas más de 3 o 4, ya las cosas, ya aprendió uno, ya le sirvieron dice mi hija, te servimos de práctica, pero bueno, ¿verdad? Esas cosas
0: Conejillo de
1: pasan.
0: India.
1: Sí. Muchísimas gracias a ambos y gracias a todos ustedes por habernos acompañado en esta edición de Perspectiva Católica. Recuerde, como siempre, tiene alguna pregunta, algún comentario, quiere algún tema que compartamos aquí, escríbanos a nuestro correo electrónico perspectiva. www.ewtn.com. 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

Dios ha hablado una vez, dos veces lo he oído, que de Dios es el poder, tuyo Señor el amor, que tú pagas al hombre conforme a sus obras. Salmo 61.

Hola, ¿qué tal? Les saluda Mónica Tena por EWTN, Radio Católica Mundial. Y quiero recordarles que tenemos en el cielo una madre que obtiene de su hijo grandes favores si creemos como niños.

La riqueza no depende de los dineros que hayas acumulado. El que tiene riquezas y no sabe ayudar al prójimo es pobre. El que guarda con avidez los dones recibidos de Dios es pobre. El que no sabe decir una palabra de aliento o mostrar una sonrisa que estimule es pobre. Pero el que, teniendo poco o absolutamente nada, sabe darse para ayudar al prójimo, ese es rico, inmensamente rico. 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

Dame, oh Señor y Dios mío, entendimiento para conocerte, un corazón que busque sabiduría para encontrarte, una conducta que te complazca, fiel perseverancia para esperar por ti y esperanza para finalmente abrazarte.

vez más estamos aquí, queridos amigos de Escola Amoris. Al micrófono la hermana María Angélica y me acompaña en los controles la hermana María Jesús, que está rezando aquí por todos nuestros queridos oyentes y también todo el equipo de radio que se dedica a evangelizar a través de las ondas radiales. Estamos orando por todas sus necesidades, queridos amigos, así que les invito a que nos escriban a guadalupanasradio@yahoo.es. Pónganle trabajo ahí a la hermanita que nos está revisando el internet con todas sus inquietudes, con todo lo que nos quieran contar de estos espacios y de las cosas que quisieran que nosotros hablemos. Vamos a continuar hoy hablando sobre la Santísima Virgen María, sobre por qué consagrar nuestra familia al corazón de la Virgen. ¿Qué cosas, qué regalos, qué dones nos trae Nuestra Señora? Pero eso será dentro de un momento, porque vamos a hacer una pequeña pausa y ya regresamos.

Estamos en Escola Amores. Bueno, queridos oyentes, espero que estén preparadísimos para continuar esta pequeña preparación que estamos haciendo, esta pequeña reflexión continuada sobre la Virgen María para entregarnos a ella. Voy a empezar con una pequeña oracioncita al Espíritu Santo para que Él nos ayude y luego con un pensamiento de San Luis María Griñón de Montfort nos conectamos de inmediato a la reflexión sobre María. Ven, Espíritu Santo,

por medio de la poderosa intercesión del Inmaculado Corazón de María, tu amadísima esposa. Ven Espíritu Santo, ven por medio de la poderosa intercesión del Inmaculado Corazón de María, tu amadísima esposa. Ven Espíritu Santo, ven por medio de la poderosa intercesión de María,

del Inmaculado Corazón de María, tu amadísima esposa. Ven Espíritu, ilumina nuestra mente, llena de amor nuestro corazón, fortalece nuestra voluntad y ayúdanos a descubrir el tesoro, la riqueza que hay escondido en el corazón de María, la misión que ella quiere cumplir en nuestra vida para ayudarnos a encontrar el camino de la salvación. Gloria al Padre y al Hijo y al Espíritu Santo, como era en el principio, ahora y siempre, por los siglos de los siglos. Amén.

Escola Amoris, la escuela para aprender a amar en familia. Nos dice San Luis María Griñón de Montfort: María, que es la madre de los vivientes, da a sus hijos los trozos del árbol de la vida, que es la cruz de Jesucristo. Mas al repartirles buenas cruces, les da gracias para llevarlas con paciencia y aún con alegría. Ay, hermanita, hoy sí que ya no me gustó la reflexión sobre la Virgen. ¿Cómo así que la Virgen nos va a dar palo? No. La Virgen no nos va a dar palo, como me dicen por ahí algunas hermanas. Usted sabe dar palo, ¿no, hermanita? No. La Virgen no nos va a dar cruces masoquistas. No. La Virgen lo que va a hacer es eso, ayudarnos a purificar el corazón, ayudarnos a que todas aquellas circunstancias de la vida que se nos van presentando, que son difíciles, porque, a ver, hay que abrir los ojos, hay que hacer conciencia. La vida no es que sea imposible de vivirla, pero sí es complicada. Y se hace complicada porque en la libertad de cada uno de nosotros, que a veces no sabemos usar, las cosas se van haciendo difíciles. Cuando no caminamos tomados de la mano del Señor, pues nos vamos metiendo por caminos que al final nos llevan a circunstancias penosas, a vicios, a dificultades en el hogar, a peleas, a discusiones, a divergencias, e incluso a pensar en el divorcio, a la separación o el abandono del hogar. Pues no es esa clase de cosas las que la Virgen quiere para nosotros. No, ella lo que quiere es que, incluso aunque estemos ya metidos en todas estas cosas, hallándola a ella, hallemos el camino para saber sobrellevar las dificultades y convertirlas en medio de salvación, convertirlas a favor nuestro, no para que nos aplasten, sino para el contrario, para que nos levanten, en humildad. Ahora sí voy a decir una paradoja que decía Monseñor Luis María Martínez: para subir en el camino espiritual hay que bajar. Entonces, hermanos, la Virgen que nos quiere llevar a la alta santidad, pues nos tiene que ayudar a bajar. Y a bajar solo se baja con humillaciones, con la cruz asumida de la manera correcta. Por eso hoy la Virgencita nos quiere ayudar, nos quiere hacer comprender qué es la tentación y cómo debemos luchar contra ella. El principio de toda tentación es la inconstancia del ánimo y la poca confianza en Dios. Si usted está apuntando, querido oyente, querido amigo que me está escuchando, querido hermanito, querida hermanita, apúntese este pensamiento y yo no sé, escríbalo bien grande, péguelo, no sé, en el espejo de su baño, en la puerta de su closet o en la puerta de la nevera, del refrigerador, en un lugar que sea visible, porque esto nos va a ayudar. Cuando empecemos a darnos cuenta que nuestro ánimo va como plin, plin, plin, plin para abajo, cuando usted ve su móvil o su celular que se empieza a descargar, creo que todos ven que el móvil, el celular te va avisando, ¿no? Entonces hay una figurita como una batería y se va viendo que la carga va descendiendo. Bueno, pues cuando usted se note que la carga de su pila, de su móvil, de su celular va para abajo, plin, plin, plin, plin, pilas, porque la tentación está ahí parado a la puerta de su corazón al acecho. El principio de toda tentación es la inconstancia del ánimo y la poca confianza en Dios. Hay que estar atentos. Mire, la Virgen María nos está dando dos claves importantes. Inconstancia del ánimo. Hoy estoy, y mañana estoy, no puede ser con esta vida tan... O la poca confianza en Dios, que estamos en medio de una dificultad. O incluso puede que no sea una gran dificultad y nos parece que estamos, no sé, en medio del mar Índico, en medio del océano Atlántico y que estamos rodeados de tiburones, estamos solitos, estoy solito. Pues no, queridos hermanos, a veces nos estamos ahogando en un vaso de agua. El agua no nos llega ni al dedo gordo del pie y ya decimos que no podemos. Pues hay que confiar en Dios, porque a veces la falta de confianza en Dios es la que nos hace sentir en medio del océano Atlántico rodeado de tiburones y solitos.

y el consejo del sacerdote, misa y Eucaristía, porque si no hay paz en el corazón, el maligno ha entrado a revolver las aguas de nuestro corazón, de nuestra alma. Y en las aguas turbias, en aguas revueltas, ganan los pescadores, dicen, ¿no? Y el que quiere pescar aquí es el maligno para adueñarse de nosotros, ¿no? Eso es lo que quiere hacer él. Que la paz de Cristo actúe de árbitro en vuestro corazón. La estrategia fundamental para prevenir las tentaciones está en el Evangelio, en las palabras de Jesús. Y la Virgen hoy nos dice, haced lo que Él os diga. Mateo 26:4. Velad y orad para no caer en la tentación. El demonio es poco creativo, ¿saben? Él siempre nos va a tentar por los mismos lados. Y él es muy paciente. Él nos estudia poco a poco, ¿no? Y va dándose cuenta cuál es nuestro lado más flaco. ¿Por dónde es que sí? Ah, ya sé. A este fulanito, si lo ve por aquí, tenga. Siempre va a caer. Ya sé, a esta muchachita, pues la voy a desanimar, ¿no? Y la voy a hacer ver las cosas así todas feas, negras, ¿no? Nadie me quiere, todo me sale mal, etcétera, etcétera, ¿no? Soy la bestia del apocalipsis. Y eso hace que me vaya mal, que me empiece a alejar de Dios, que empiece a desconfiar. Pues, ¿por dónde va a ir el demonio? Siempre por ese lado. Entonces, ¿qué tenemos que nosotros? Vigilar lo que decíamos al principio, nuestro ánimo. Cuando empecemos a notar que la tristeza, el desánimo, como el desespero, como un agobio, como que me empieza a pesar la vida, como que no soy capaz de sobrellevar las cosas, pues digo, anda, hay algo que no funciona, vamos a ver qué hacemos. Entonces, eso es vigilar, estar un poco atentos a nuestro estado de ánimo. Yo soy una persona, cuando voy al médico que me preguntan, hermana, ¿qué síntomas ha tenido? Yo soy un poco como, a ver, no he prestado mucha atención, entonces normalmente soy un paciente un poco malo para hablar con el médico. Pues no tenemos que ser así, hermanos. Tenemos que ser un poco atentos. Es decir, sí, estoy como nervioso, a ver, como que no sé, no estoy rezando bien, no, ya como que pienso mil veces para ir a confesarme, hace 5 meses que no me confieso y me parece que es normal. Vigilar y orar para no caer en la tentación. El Señor no dijo en ningún momento que no íbamos a ser tentados. Ojo, la tentación es necesaria, nos ayuda a afianzar en la virtud, pero para poder superar la tentación, la dificultad, necesitamos vigilar y orar. ¿Y qué tenemos que vigilar? La Virgen María quiere que vigilemos nuestros sentidos. Cuando nosotros nos entregamos a la Santísima Virgen, nos consagramos como sus esclavos, lo primero que hacemos es entregarle a ella nuestro cuerpo, con todos sus sentidos. Y el sentido que más debemos vigilar es la vista. ¿Y cómo se nos van los ojos? Vamos por la calle y parecemos un ventilador, ¿no? Miramos para todos lados. ¡Wow! Y los hombres y las chicas, y lo que hay en las vitrinas, y los letreros, y bueno, y lo que leemos, y lo que vemos en la tele, y lo que vemos en internet. Hay que cuidar esos ojos, porque los ojitos, por allí, puede entrar la tentación. Vemos tantas cosas en la calle o en la tele, y luego decimos, ¡ay, esta tentación! ¿Por qué, Señor, me viene esta? Pero, hijo, ¿qué andas viendo? ¿Qué andas leyendo? También hay que cuidar los otros sentidos, por supuesto, los oídos, a ver qué estamos escuchando. El gusto, no darle mucho comidita y darnos gusto. Incluso, ¿saben? Es que la cuestión no es tanto a veces que comamos demasiado, ¿no? Sino que siempre buscamos este gustillo refinadito, ¿no? Entonces, siempre busco el dulce que me gusta, el postre que me gusta, la comidita que me gusta y lo que no me gusta, como son las verduras, los niños, ¿no? La verdurita, la ensaladita, la cebollita, la comida, pues la hago así para un ladito y no me mortifico un poco. Entonces hay que cuidar el gusto, el tacto, de eso hemos hablado en otras ocasiones. Hay un lenguaje en las caricias, en las manos, hay que tener cuidado de eso, porque cuando no sabemos dominarlo, pues despierta en nosotros cosas que no se debieran despertar.

Desde Murcia, España, les saludan las guadalupanas eucarísticas del Padre Celestial. Estamos en Escola Amoris. Hay que vigilar también los sentidos internos, especialmente la imaginación. Con nuestra imaginación, hermanos, vamos a la China y volvemos. Hacemos y deshacemos. Cuando somos niños, con nuestra imaginación tan grande que tenemos, nos casamos, tenemos hijos, nos divorciamos, enviudamos, nos volvemos a casar, hacemos millonarios, nos volvemos a ser pobres, somos monjas, somos curas, etc. Tenemos una imaginación muy viva. Hay que aprender a conducirla, porque si no, cuando nos vamos a rezar, ¿qué puede ocurrir? Que en lugar de orar, la imaginación ¡puf! ¡A volar! ¡Ay! Ya me tengo que ir al trabajo. ¿Y has rezado? Pues no. No has rezado nada. Voy a hacerle una visita al Santísimo y ¡pum! La imaginación se vuela y ¡ay no! Ya me tengo que ir. 15 minutos que estuve ahí y no le dije nada al Señor. Hay que vigilar entonces nuestros sentidos y la imaginación. San Alfonso María Ligorio dice que el que ora se salva porque sabe pedir la gracia de no caer. Oiga, nosotros todos los días en el Padre Nuestro. Usted imagínese si usted ora, si es así más o menos orante, por lo menos dirá el Padre Nuestro una vez en el día. Y en el Padre Nuestro decimos que no nos dejes caer en la tentación. ¿Usted se cree eso que le está pidiendo al Señor? Cuando usted esté tentado, anda a decir el Padre Nuestro, no nos dejes caer en la tentación. Señor, no me dejes caer en la tentación. Soy pobre, soy débil. Mira, yo solo no puedo contra esto. Incluso hay que decirlo con humildad, Señor, soy culpable por andar mirando lo que no, por andar escuchando lo que no tengo que escuchar, por andarme metiendo donde no me tengo que meter. Pues ahora tengo una tentación y siento que no puedo. Señor, no me dejes caer en la tentación. Y con la humildad, con la oración, la podremos superar. Pero ya regresamos. Vamos a hacer una pequeña pausa y enseguida continuamos hablando de cómo combatir las tentaciones, cómo saber nosotros cuidar nuestros sentidos y cómo hacer lo que el Señor nos diga, siguiendo el ejemplo de la Virgen María.

Un saludo a todos los oyentes que se acaban de conectar aquí a Escola Amoris, la hermana Angélica aquí comentando sobre la consagración a la Santísima Virgen María. Les hago una invitación para que me escriban a guadalupanasradio@yahoo.es. Para nosotros es muy importante tener sus comentarios para escuchar también todo lo que ustedes quieran, todas sus inquietudes, para también orar por todas sus necesidades. Escríbanos a guadalupanasradio@yahoo.es. Estamos hablando hoy de cómo luchar en el momento de la tentación. Recordemos así rápidamente que el inicio de la tentación es la inconstancia del ánimo y la poca confianza en Dios, que la clave para prevenir las tentaciones es velar y orar. ¿Y qué hay que vigilar? Pues los sentidos, la imaginación, y en el momento de que oramos, suplicar sinceramente y con humildad que el Señor nos alcance la gracia de no caer en la tentación. Pero bueno, todos estamos expuestos a la tentación. Incluso el Señor fue tentado. ¿Qué hacer entonces cuando la tentación nos viene? Durante la tentación hay que resistir. Pero hay dos formas de resistir. Hay una resistencia directa. ¿Qué significa hacer una resistencia directa? Hacer lo contrario a lo que estamos tentados. ¿Y cómo así? Explicación, hermanita. A ver, si yo hoy tengo una tentación de murmurar, de criticar, de, por ejemplo, tuve una dificultad con mi esposa, ¿no? Y entonces llego al trabajo y me preguntan, ¿cómo está fulanita, Marta, que es tu esposa? Pues bien, es que esa Marta, usted sabe, ¿no? Con ese carácter. Entonces, como tengo la tentación de empezar a hablar mal de ella, hago lo contrario. Bien, bien, Marta es una excelente esposa. Yo la quiero mucho. Me tiene que aguantar mucho, ¿saben? Ella es muy paciente. Hago lo contrario. Hablo bien. Si hoy tengo

la tentación de pereza. Ay, no, es que no, esta cama está más buena, más rica, la sabanita, la cobijita, no, y afuera está haciendo como frío. Pues, ¿qué tengo que hacer? Lo contrario. En lugar de acomodarme más en la camita, me levanto, doy un salto y digo, no, ya, hora de levantarse, el deber me espera. Me levanto y me voy a hacer mis deberes, mi trabajo, a arreglarme, a estudiar, a lo que tenga que ir a hacer. Hacer lo contrario. Eso se llama resistir de forma directa. Cuando tengo una tentación, hacer lo contrario, que es el bien. Ahora hay una resistencia indirecta. Y esta resistencia indirecta se recomienda especialmente cuando hay tentaciones contra la fe o contra la pureza. ¿Por qué? Cuando nosotros tenemos tentaciones contra la fe, normalmente son dudas sobre, por ejemplo, ¿está o no está el Señor en el Santísimo Sacramento? ¿Eso que me como no es una galleta? ¿Para qué confesarme a ese cura tan pecador? O por ejemplo, que nos ponemos a leer unos libros que no tenemos que leer y se nos enreda un poco la cabeza, ¿no? Cuando tenemos dudas sobre fe, sobre el Papa, sobre la Iglesia, sobre los sacramentos, y sabemos que estas dudas, si nosotros seguimos pensando, normalmente nos enredamos. Una tentación, por ejemplo, de fe. La Virgen tuvo hijos, pero es que la Biblia lo dice. Ahí dice que llegó María, la madre de Jesús, con los hermanos de Jesús. Y están los nombres. En esos casos, tenemos que buscar explicación. Que alguien nos ayude. Pero no ponernos nosotros a razonar y a pensar, ¡sí, ve, me han engañado en la iglesia! No, hay que buscar ayuda. Lo mejor es trasladar nuestro pensamiento en el momento a otra cosa. Decir, bueno, Señor, esto no lo comprendo bien. Voy a buscar ayuda. Y dejarlo ahí, no seguir pensando. Cosa parecida es con las tentaciones de la pureza. Es así que es cierto que hay que apartar el pensamiento de inmediato. Porque si tú te fijas en la tentación, te estás poniendo en un resbaladero, en un tobogán. Rápidamente vas a caer. Entonces hay que apartarnos de la tentación poniendo nuestra mente en otra cosa. Cosa como, por ejemplo, rezar. Tengo una tentación contra la pureza. Entonces empiezo a hacer Ave Marías, o hago un Padre Nuestro, o hago jaculatorias, o suplico misericordia, empiezo a rezar. Empiezo a decir una oración, incluso fijándome en cada palabra, ¿no? Dios te salve María, como si estuviera viendo un tablero y estuviera leyendo, de tal forma que llevo toda mi concentración y todo mi ser a esa oración para que la tentación se vaya. Porque dice bien San Juan Bosco que no podemos tener dos pensamientos al mismo tiempo en nuestra mente. Entonces, si yo fijo toda mi atención en una oración que estoy haciendo, la tentación tiene que ir paulatinamente disminuyendo hasta desaparecer. Pero no hay que ser ingenuos, hermanos. No piensen que el demonio no va a contraatacar. No, no, no. Él es un buen estratega. Yo creo que él se le enseñó estrategia militar por allá a unos cuantos. Él se repliega para volver a contraatacar. Entonces, hay que resistir nuevamente. Pero en el caso de las tentaciones contra la pureza, hay que hacer una resistencia indirecta. Ante un recuerdo o ante una imagen que pasa por nuestra mente, hay que nosotros fijar nuestra atención de inmediato en el Señor, en la oración. Incluso se recomienda pensar en imágenes, en santuarios, poner nuestra mente y nuestra atención en otra cosa. Nosotros debemos volver a resistir cuando el demonio contraataca y hay que evitar el nerviosismo y la turbación. Nada nos robe la paz, ni aunque venga una noticia inesperada. No hay que dejar que nada nos robe la paz. Hay que manifestar esas luchas al director espiritual, si lo tenemos, cosa que yo les aconsejo a nuestros queridos oyentes. Aunque estemos casaditos, a veces pensamos que porque estamos casados o porque somos laicos, no necesitamos de un director espiritual. Es bueno tener un confesor regular, es decir, un confesor con el que siempre vaya yo a confesarme, de tal forma que él me vaya conociendo, y solicitar a los sacerdotes que nos aconsejen, que sean nuestros directores espirituales, que nos saquen un ratito de su tiempo, aunque sabemos que están muy ocupados, pero que nos den un tiempito para que nosotros podamos manifestarle nuestras inquietudes, nuestras dudas, las luchas que podamos tener. Y es bueno que el matrimonio tenga un director espiritual en común, ¿sí? O sea, un sacerdote que les pueda ayudar a los dos, cada uno primero por separado y luego quizás, si hay muchas dificultades, pues que los dirija como matrimonio. Hay que manifestar entonces estas luchas al director de tal forma que tentación declarada está ya medio vencida. Es decir, si tenemos director espiritual y no queremos ir a la dirección, hay que decírselo. Así ya está medio vencida la tentación. Recordemos, queridos hermanos, que para combatir la tentación necesitamos entonces de la ayuda de la Santísima Virgen María para que ella nos

repita ahí al oído: haced lo que Él os diga. Y lo que ella quiere es que nos pongamos en las manos del Señor, que confiemos en su misericordia, que confiemos en su amor. Ante la dificultad debemos procurar la paz del corazón. Yo sé que esto no es fácil, es un caminar, es un cada día ir creciendo en la confianza en Dios, porque realmente lo que nos roba la paz es vernos solos, y nos vemos solos porque sentimos que Dios se ha apartado de nosotros en medio de la dificultad. Quiere decir que lo que nos falta es confianza, hay que suplicar aumento de fe. Y ante los continuos ataques del mundo, hay que resistir, hay que combatir, sabiendo que María es mi fuerte seguro. Y si caigo, hay que arrojarse en los brazos de la Madre de la Misericordia, sabiendo que ella es Madre compasiva, que ella nunca nos abandona. San Maximiliano María Kolbe escribió: dejémonos guiar por María, dejémonos llevar por ella y estemos bajo su dirección tranquilos y seguros. Ella se ocupará de todo y proveerá a todas nuestras necesidades, tanto del alma como del cuerpo. Ella misma removerá las dificultades y angustias nuestras. María tiene un poder para ayudarnos a luchar contra las tentaciones. Los judíos, por ejemplo, antiguamente alcanzaron muchas victorias llevando consigo el Arca de la Alianza. Pues María es el Arca de la Nueva Alianza, y el día que fue ensalzada y coronada en los cielos, quedó enteramente abatido el poder del infierno. ¿Saben quién dijo esto? San Bernardo. No lo inventó la hermana Angélica, lo ha dicho un gran santo. Recurramos, queridos hermanos, a la Virgen María cuando nosotros estemos tentados, cuando tengamos luchas. Dichoso, pues, el que en medio de la pelea invoca el nombre santísimo de María.

Bueno, queridos oyentes, hemos llegado al final de nuestro programa. Me alegró poder compartir estos minutos con ustedes. Les enviamos un gran abrazo y un saludo desde aquí, desde Murcia, España, todas las hermanas guadalupanas eucarísticas del Padre Celestial. Será hasta un próximo programa. Se despiden de ustedes la hermana María Jesús en el control y al micrófono la hermana María Angélica. Que Dios les bendiga.

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El arte de vivir feliz, del sacerdote franciscano Fray Anselmo. Muchos placeres, lo mismo que muchas flores, solo deben contemplarse a distancia. Al contacto con el calor de nuestras manos, las flores se marchitan. Su belleza desaparece y su perfume se disipa. En el ansia de gozar todos los placeres, destruimos la belleza de la virtud y perdemos el sentido de la vida. La felicidad es un bien que yo mismo construyo o destruyo, conquisto o rechazo, cultivo o abandono. La felicidad es una conquista que cada día llega poco a poco, eslabón tras eslabón, se va formando la cadena.

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Bienvenidos, hermanas y hermanos, una vez más a su programa, su hogar, su casa, el corazón de la iglesia, aquí en EWTN. Yo soy Fede Carranza de GESED Ministerio de Música y me da mucho gusto, mucha alegría estar con ustedes para una vez más reflexionar y dar gracias a Dios por la vida de los santos que hacen de nuestra iglesia un hogar maravilloso, que adornan nuestra vida y que llenan de bendición nuestra fe. Y hoy volvemos a hablar de nuestra Madre María. Hoy volvemos a tocar el tema de aquella mujer que cambió la historia. En el momento en el que Cristo se hizo presente, en el momento que el Señor nace a este mundo a través de María, aquella que sería el primer sagrario, aquella que sería el primer hogar de Dios.

María no solamente es el hogar de Dios en esta tierra, del cual comparte Él su sangre, su carne, para ser parte de la

experiencia humana, sino que María también es la experiencia humana influida por Dios, en donde recién nacido su hijo, ella tiene que huir a otra tierra, puesto que Herodes quería matar al niño por temor, por falta de conocimiento, por falta de amor y de fe. María es migrante. María huye de su país buscando lo mejor para su familia, lo cual es una experiencia que muchas personas han de conocer en el mundo actual, en donde nos movemos de un lugar a otro buscando lo mejor para nuestras familias, a veces encontrando el rechazo, el desprecio, el odio, la indiferencia, el abandono. María conoce esta experiencia, puesto que José y María huyen a una tierra de cuyo idioma ni siquiera hablan, huyen a Egipto para poder salvar la vida del niño. Ellos huyen de su tierra buscando una oportunidad de que sobreviviera su familia. Ella es parte de esta experiencia humana de dolor, pero de esperanza, porque no solo huye en el temor, pero huye sabiendo que Dios está con ella, que su Hijo Jesús ha de ser el Salvador del mundo. Ella huye desterrada,

María y José habrían de regresar a Nazaret una vez que fallece Herodes, para ahí en su tierra natal criar a Jesús en el secreto, en la cotidianidad del día a día, pasando los años. Ahí habrían de tener una experiencia a los 12 años de Jesús regresando de la peregrinación del templo. Y una vez sucedido esto, volverían a la cotidianidad hasta la edad de 30.

40 años de Jesús cuando empezaría su ministerio público. Para entonces se especula que José ya había fallecido y que María seguía a Jesús a donde fuera que él vaya. Se sabe de ella un momento en el cual Jesús y sus discípulos son invitados a una boda en la cual no hay vino. María, al pendiente de estas cosas, interviene e intercede, sabiendo que si Jesús hace este milagro, comienza lo que sería el camino a la cruz. Por eso Jesús le responde: mujer, este no es mi momento. A modo de decir, mi momento, sabemos los dos cuál es el momento del dolor y de la cruz. ¿Quieres que comience esto? Y María simplemente voltea con los sirvientes y les dice: hagan todo lo que él les diga, porque ella hace todo lo que él dice.

Durante su ministerio, Jesús habría de realzar la importancia de su madre María de una forma en donde a veces los hermanos cristianos protestantes distorsionan para quitar mérito a ella. Una mujer habría de exclamar: «Dichosos los pechos que te amamantaron y el vientre que te llevó en su seno», a lo que Jesús contestaría: «Dichosos aquellos que escuchan la palabra de Dios y la ponen en práctica». Cristo quita el mérito de haber sido Él parte del cuerpo de María como lo que la hace a ella bendita, y dice: «Ella es dichosa porque escuchó la palabra de Dios y le dio cumplimiento, no solo porque fue mi mamá terrenal o biológica, sino porque entregó su voluntad a la voluntad de Dios». Ahí está la santidad de María, y eso es más asequible para nosotros, que no podemos dar a luz físicamente a Cristo, pero podemos escuchar la palabra de Dios y darle cumplimiento en nuestras vidas. María es dichosa, y dichosa es llamada por todas las generaciones, porque escuchó la palabra de Dios y le dio cumplimiento.

María habría de acompañar a Jesús hasta el momento más doloroso que como madre sabía que tendría que vivir, que es la pasión, la muerte de Cristo. María acompañó

Acompaña a Jesús durante estos momentos, presente, de manera callada, silenciosa, de manera constante, dolorosa, uniéndose al dolor de Cristo, lo que el estudio de la mariología llamaría los dolores de parto de María para dar luz a la humanidad, pues sería en la cruz que Cristo nos entregaría como hijos de María. Nos nombraría sus hijos y ella daría luz a la nueva humanidad que nacería de la sangre de Cristo. Y estos son los dolores que ella experimenta por el amor de Jesús en la cruz. María se iría a vivir a casa de Juan para ahí completar su duelo y su espera a la resurrección. Y con este canto concluimos esta sección de María, la cual continuaremos en otro episodio, no sin antes agradecerles el que estén con nosotros en este programa y en todos los programas de EWTN, invitándolos a escuchar la música de Gesed, invitándolos a seguir orando con la vida de los santos. Los esperaremos en el próximo programa. Yo soy Fede Carranza y los veremos aquí, una vez más, en el corazón de la Iglesia.

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1: Acuérdate de Jesucristo, resucitado de entre los muertos. Él es nuestra salvación, nuestra gloria para siempre. Si con Él morimos, viviremos con Él. Si con Él sufrimos, reinaremos con Él. En Él toda gracia, en Él todo amor, en Él la esperanza, en Él la salvación. Acuérdate de Jesucristo, resucitado de entre los muertos. Él es nuestra salvación, nuestra gloria para siempre.

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1: Acróbata. ¿Te has sentido alguna vez como un acróbata en la vida? A veces la vida nos presenta situaciones desafiantes que nos hacen tambalear, ¿verdad? En esos momentos la confianza es como el equilibrio sobre la cuerda floja. Confianza, una palabra poderosa, pero ¿en quién confiamos? ¿En ti mismo? ¿En alguien más? ¿En tus amigos? ¿En tus padres? ¿En la iglesia? ¿O quizás en algo más grande? El Salmo 40 nos dice, «Dichoso el hombre que confía en el Señor». ¿Qué significa confiar en Dios? No significa que todos nuestros problemas desaparecerán mágicamente, ni que no enfrentaremos dificultades. Confianza en Dios significa creer en Él, creer que Él está con nosotros en cada paso del camino, que Él nos sostiene cuando sentimos que vamos a caer y que Él tiene un plan perfecto para nuestras vidas. Cuando confiamos en Dios, encontramos paz en medio de la tormenta, encontramos fortaleza en medio de nuestra debilidad, de nuestra fragilidad y esperanza en tiempos de desesperación. Confiamos en su amor incondicional y en su sabiduría infinita. La confianza en Dios es un faro en la oscuridad, una roca sólida en medio de la tormenta. No temas confiar en Dios.
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3: Jesucristo también puede romper los esquemas aburridos en los cuales pretendemos encerrarlo, y nos sorprende con su constante creatividad divina. San Juan Pablo II.

Alabado, glorificado, exaltado sea el nombre que está por encima de todo otro nombre. Y su nombre es Jesús. Palabra que significa, ¿qué cosa? Dios salva. ¿Qué tal, queridos hermanos amigos? Qué alegría estar con ustedes en este su programa. Conozca primero su fe católica. Soy el padre Pedro Núñez. Hoy, como de costumbre, pues tenemos un programa cargado de preguntas y ojalá pues que ustedes también que no han hecho preguntas las hagan, porque de ustedes depende que continuemos con estos programas o no. Estamos aquí para servirles. En estos momentos, antes de hacer absolutamente nada más, hermano que me escuchas, hermana que me escuchas, hagamos un alto en nuestro acelerado caminar diario, nos ponemos en presencia de Dios. Hermanos, vamos a orar. En el nombre del Padre, del Hijo y del Espíritu Santo. Amén. Y amén significa hágase. Que ya no sea yo quien viva, como decía San Pablo, que seas tú, Señor, quien vivas en mí. Padre amantísimo, Padre bueno, Padre misericordioso, gracias, oh Dios. Gracias por el don de esa mujer que nos enseña a vivir a lo Cristo. Esa mujer que no regateó con Jesús, con Dios, perdón, para ver si realmente valía la pena seguirle hasta las últimas consecuencias. No regateó con Dios para decir un sí total y completo a la santa voluntad del Padre. Su sí fue completo, total, inequívoco, desde siempre y para siempre. Y su nombre es María, la Madre de Dios y Madre tuya y Madre mía también. Todos los años la Iglesia celebra una fiesta muy importante, la fiesta de la Inmaculada Concepción de María. ¿Qué quiere decir Inmaculada? Pues eso vamos a estar hablando en el programa de hoy. Pero te quiero dar gracias, oh Dios, porque también nosotros tenemos la oportunidad de dejar que nuestros corazones, nuestras mentes, nuestro ser llegue a ser inmaculado. Tal vez no como el de María Santísima, que lo dio todo por ti, Señor, pero que en alguna forma podemos nosotros colaborar con ella para hacer cada día un poquito mejor. María viene a enseñarnos el camino a Jesús, y Jesús viene a enseñarnos el camino al Padre. Y qué hermoso que tenemos nosotros como guías para guiarnos en el camino de la victoria y de la vida, para que un día tú y yo también podamos entrar en ese estado de ser, en ese lugar que es la misma gloria de Dios, que es el cielo. Podernos embeber de la presencia de Jesús, del amor pleno de Jesús, de esa paz que no tiene límites ni conoce barreras. Bendito sea, Señor. Gracias, oh Dios, por el don de la vida. Gracias porque tú eres vida, Señor Jesús. Yo soy el camino, yo soy la verdad, yo soy la vida, dice el Señor Jesús. Nadie va al Padre sino a través de mí. Ayúdanos, Padre. Ayúdanos a imitar a Jesús. Pero ayúdanos, oh Dios, también a estar conscientes de que tenemos un modelo por excelencia al que podemos llamar mamá, y esa es María Santísima. Modelo que nos enseña a vivir según tu santa voluntad, Padre Santo. Modelo que, aún en los peores momentos de su vida, no claudicó, sino que optó por vivir para ti, Señor, sabiendo que ese amén que ella te había dado al principio, cuando el ángel se le presenta, es un amén que va a durar no solamente por toda su vida, pero para toda la eternidad. Toca nuestros corazones, oh Dios. Enséñanos a caminar en el camino de la vida, en el camino de la victoria, en el camino de la santidad, que al fin y al cabo es el camino del amor. Enséñanos a vivir como María Santísima, Padre Santo. Enséñanos a poner a Jesús como prioridad en nuestra vida, sabiendo que el que lo tiene a Él lo tiene todo y nada es falsa, porque solo Dios basta. Gracias por este Hijo tuyo que está mirando en estos momentos, está escuchando este programa. Bendícelo abundantemente, Señor. Toca su corazón. Renuévalo, Señor, por dentro, por fuera.

Solo mi Dios, de la plenitud de tu santa presencia, de tu santo gozo, de tu santa paz, de tu santo amor. Bendice esta hija tuya, Señor, que tanto tú amas. Cuídala, protégela, defiéndela de todo mal y que esta hija tuya, por encima de todo, pueda proclamar diariamente que no está sola, que tú estás con ella. Y si tú estás con ella, Señor, pues, ¿quién puede estar en tu contra? También decía San Pablo, nadie ni nada puede estar en contra tuya. En el amor no hay capacidad para el miedo. En el amor puro y verdadero de nuestro Padre Dios no hay capacidad para titubeo. Te queremos amar, Señor, con toda la fibra de nuestro corazón. Queremos ponerte a ti como prioridad en nuestra vida, sabiendo de nuevo, Señor, que nuestra misión en esta vida, en esta tierra, es conocerte, amarte, servirte, para después contemplarte, mi Dios, contemplarte, Señor, para toda la eternidad, en ese lugar que llamamos el cielo, que al fin y al cabo es el poderte ver a ti, Señor, poderte amar a ti, poder estar consciente de quién eres tú, Señor, y dejarnos embeber de tu santa y divina presencia. Sálvanos, Señor, libéranos, Señor, y crea en nosotros un corazón imitación de esa que es nuestra Santísima Madre, la siempre Virgen María. A ti la gloria, Padre, en Cristo Jesús, por los siglos de los siglos. Amén. Bendito sea Dios. Damos gracias a Dios, particularmente, muy particularmente, por los hermanos de Venezuela, los que han podido sobrevivir, y aquellos, pues, que tienen el corazón estrujado a consecuencia de que no encuentran a sus seres queridos, o que los seres queridos ya no están con nosotros, han muerto. Pedimos al Señor que les dé valentía, que les dé fe, que aumente su fe en ese en quien todo lo podemos y para quien todo es posible, que es Jesús el Señor. Pedimos por cada venezolano, dentro y fuera del país, que sea un tiempo de renovación espiritual, de acercamiento a Dios, sabiendo que nadie sabe ni el día ni la hora, y que todos tenemos que estar preparados porque vendrá como ladrón en la noche. Yo te doy gracias, oh Dios, por Venezuela, por los venezolanos dentro y fuera del país, y te pido, Señor, que ellos sean modelos a imitar, a imitación de María Santísima, que es modelo para todos, modelo de cristianismo, modelo de ayuda, modelo de esperanza, modelo de fe. Y te doy gracias, Señor, desde lo profundo de mi corazón por tantas y tantas personas, tantas y tantas organizaciones que han dicho sí, queremos ayudar, queremos poner nuestro granito de arena para que Venezuela salga de todo este problema, situación difícil, dolorosa, y llegue a ser una Venezuela mucho mejor de lo que era antes de esta terrible catástrofe que acaba de suceder hace muy pocos días. Bendice, Señor, a Venezuela. Cuídala, protégela de todo mal y ayúdanos a todos nosotros, venezolanos o no venezolanos, para poner a Cristo Jesús como prioridad de nuestra vida, como lo hizo nuestra Santísima Madre, la siempre Virgen María, que pudo decir desde lo profundo de su ser, mi alma proclama la grandeza del Señor, aún en sus momentos más difíciles. Mi alma proclama la grandeza del Señor y mi espíritu se goza en el Dios que me salva. A Cristo Jesús que vive, gloria, honra y honor por los siglos de los siglos. Amén. Miguel Castro de Venezuela pide que oremos y definitivamente lo estamos haciendo y lo seguiremos haciendo. Miguel, muchísimas gracias por tu interés en nuestro hermano país de Venezuela. Cuenta con nuestras oraciones. Manuel Jordán de Arequipa, Perú, dice, compré en Amazon su libro de 150 historias que cambiarán tu vida. Realmente muy bueno, lo felicito. Se ve la mano de Dios en cada historia. Muchísimas gracias, mi hijo, que Dios te bendiga y qué bueno que de alguna forma nuestro trabajo sirva para que usted se acerque más a la fuente de vida y salvación eterna que es Jesucristo. Lisa, de Bélgica, con motivo de su onomástico, la solemnidad de los apóstoles, San Pedro y San Pablo, muchísimas gracias. Me complace, dice, enviarle mi más sincera felicitación. Gracias porque recientemente pues celebramos la fiesta de San Pedro y San Pablo. Así que muchísimas gracias por acordarte de ese siervo de Dios. Felicidades. Roberto Sánchez, España. He visto algunos videos suyos en YouTube y me han parecido muy coherentes
y con explicaciones muy sensatas. Gracias, Padre. Gracias a ti, mi hijo. Gracias por apoyarnos en esta tarea que

Estamos también en X, que es la antigua Twitter. También estamos en Instagram y en YouTube. Y para comunicarse con nosotros, simplemente vayan a Padre Pedro Núñez, Padre Pedro Núñez. Y bueno, pues también estamos ahora en TikTok, bendito sea Dios, para comunicarse con este servidor o con cualquiera de los miembros del equipo, vayan por favor a arroba el Padre Pedro Núñez, arroba el Padre Pedro Núñez. Y por favor tengan cuidado con perfiles falsos que piden dinero en mi nombre. Eso nunca lo haríamos a través de estos medios que acabo de mencionar. Bueno, pues el tema de hoy es, ¿qué espera Dios de mí? ¿Qué espera Dios de ti? ¿Qué espera Dios de mí? Pues, qué mejor que imitemos a esa que Dios nos ha dado para ser nuestra mamá, que es María Santísima. Qué hermoso poder decir, yo quiero ser como tu mamá María. Yo quiero amar a Jesús con la misma intensidad con que tú le has amado, le amas y le seguirás amando por toda la eternidad. Yo quiero tener ojos para ti, particularmente en este momento de mi vida, todo lo demás que sea algo secundario. Pero que mis ojos estén clavados en ti, Señor Jesús. Esa fue la vida de María, hermanas y hermanos. Vivir para Dios. El poder decir como San Pablo, ya no soy yo quien vivo, ya no soy yo quien vivo, es Cristo Jesús quien vive en mí. Por lo tanto, si vivo, yo quiero vivir para Cristo. Y si muero, yo quiero morir para Cristo. En la vida y en la muerte, yo quiero ser de Cristo. Esa fue la vida de María, vivir para Dios. ¿Y se imaginan ustedes cuando ella tiene en sus brazos al Salvador del mundo? ¿Qué tiene que haber sentido ella? Definitivamente tuvo que haber habido pues cierta angustia en su corazón cuando el ángel le dice que va a ser la madre de nuestro Salvador. ¿Pero quién soy yo? Pregunta María. Si yo no tengo relación con ningún hombre. En aquellos tiempos, tal vez ya está como ahora, pues hay personas que entregan su cuerpo al Señor siendo castos, es decir, siendo célibes, no teniendo relaciones con ninguna persona. Y eso lo podemos ver, por ejemplo, en la carta de San Pablo, la primera carta de San Pablo a los Corintios, en el capítulo 11, versículo 7 en adelante. ¿Sí? Como hay personas que se entregan completamente, como los sacerdotes, como las religiosas, al servicio completo de Dios. Y muchos se preguntan, ¿y por qué? ¿Por qué hay que ser célibe? No hay que ser célibe, pero es una forma de rendir nuestras vidas total y completamente al servicio de Dios. Y San Pablo dice que aquellos que están casados pues tienen la preocupación de sus familias, de sus esposas, etc. Pero el que está soltero, el que es célibe, vive para servir al Señor. ¡Qué hermoso! Eso fue lo que hizo San Pablo. Su vida fue un servicio a Dios. San Pablo no se casó. San Pablo no tuvo familia. Su familia fue esa familia extensa que tuvo, que fueron todos aquellos que él pudo llevar a los pies de Cristo Jesús a través del Evangelio. ¡Qué hermoso poder decir, yo quiero ser como María! ¿Y por qué María es tan especial? María es la Inmaculada. Es la Inmaculada, ¿por qué? Porque María no existe el pecado. Si María hubiera pecado solamente un pecado en su vida, María se hubiera contaminado con ese pecado y por lo tanto hubiera contaminado a su hijo en su vientre. Jesús hubiera quedado contaminado con el pecado de María. Por eso Dios hace que María no tenga pecado. Claro, María tuvo que cooperar con la gracia de Dios. Pero tú y yo también tenemos que cooperar con la gracia de Dios. Es decir, con la fuerza, con el poder de Dios para mantenernos en el camino del Señor. La palabra de Dios en Salmo 51, versículo 7, nos habla precisamente acerca de lo siguiente. Dice la palabra de Dios que piensen que pecador soy desde el vientre de mi madre. Es decir, todos hemos pecado. Nos dice bien la palabra de Dios y todos nos hemos apartado de la gracia de Dios. Pero hay una persona que nunca pecó, que nunca dejó de poner sus ojos en el Señor, que siempre está dispuesto.

Esa es la voluntad de Dios. Tanto así que en Lucas capítulo 1, versículo 38, ¿qué es lo que dice María? He aquí la esclava del Señor. He aquí la esclava del Señor. Haz conmigo pues lo que tú quieras. Haz conmigo según tu voluntad. Señor, enséñanos a imitar a María. Está bien rezarle, pedirle, porque ella es la gran intercesora, la gran mediadera entre nosotros y Jesús. Pero que más aún le pidamos al Señor que nos enseñe a imitarla a ella. Bien decía el Papa Juan Pablo II, está bien que le pidan, al fin y al cabo pues ella es mamá, pero más aún, imítenla, imítenla. Y el tiempo pasa rápido, hermanos. El tiempo pasa rápido, hermanas. Y se termina el espectáculo también, dice San Pablo. Entonces, que en este día podamos estar conscientes de que lo que Dios quiere de nosotros y para nosotros es que imitemos a María. Y que cada día de nuestra vida esa imitación sea más real, más genuina, más verídica. Y que a través de nuestra vida vivida para el Señor Jesús no solamente caminemos en el camino de la santidad, que es el camino de Dios, pero ayudemos a muchos, particularmente a aquellos que están cerca de nosotros, nuestras familias, para que ellos también hagan lo mismo. Número telefónico para que se comuniquen con nosotros, 205-271-2924. 205-271-2924. Vamos a una pequeñísima pausa, pero regresamos en cuestión de momentos, hermanas y hermanos. Por favor, no se vayan, quédense con nosotros.

0: Gloria al Rey de Reyes, gloria al Señor de Señores Jesucristo. Parece que se quemó unos focos, unas luces, y está un poquito oscuro aquí, pero benditos a Dios. Aquí estamos para gloria a Dios. Tenemos en estos momentos un correo electrónico con una pregunta. Adelante, por favor.
1: Padre, yo me casé y me di cuenta que una vez alguien, tiene que haber sido una mujer de la familia de mi esposo, me puso un plástico de esos que usan en las oficinas de los ginecólogos en forma de feto. Yo pensé al ser joven que había abortado por mi ignorancia. Luego fui al médico. Me dijo, tú no eres la del problema. Luego me hice 3 inseminaciones y no se dio. Eran caras. Mi esposo se fue para Estados Unidos. Luego traté de adoptar hace años y me lo negaron. Yo sé que no es Dios el que se mete en mi felicidad. Son personas. Cuando tengo un empleo, se meten. Me dijeron que si hay alguien que no quiere que yo sea feliz. Quiero un empleo en las cosas de Dios porque para mí es lo único de valor y quiero adoptar. ¿Puede la iglesia sacar a la que estorba y al que estorba? Están jugando conmigo. Ayúdenme. Gracias. Postdata. Han tratado de matarme, pero Dios me ha protegido. Mi esposo se somete a unas mujeres y lo confirmé en Trinity Church. Unas mujeres trigueñas le dijeron al pastor que yo tenía el Espíritu Santo. Yo no conozco a esas mujeres de ese grupo. No quiero estar sola todo el tiempo, por eso quería adoptar para tener a alguien joven en la vida mía y ayudar a desarrollar su vida espiritual en el servicio a Dios. Pido que la iglesia ore para que Dios obre a mi favor. Que la paz de Dios esté siempre en su vida. Evelyn.
0: Evelyn, muchísimas gracias. Me has dado un conglomerado de preguntas y ideas, pero bueno, a ver qué podemos hacer. Primero que todo, Evelyn, pon tu confianza en Dios, pon tu confianza en Jesucristo. Eso es lo que nos enseña María Santísima por encima de todo. Es decir, para poder tener una relación estrecha con Dios, tenemos que poner nuestra confianza en Dios. Y el Señor nos dice 365 veces en la Santa Biblia, no tengas miedo, no tengas miedo. ¿Por qué? Porque yo estoy contigo, dice el Señor. Y si Dios está contigo, nada ni nadie puede estar en tu contra. Primera de Juan, capítulo 4, versículo 16. ¿Qué nos dice la palabra de Dios? Dios es amor. Dios es amor, Dios te ama. Dios te ama. No tienes que estar preocupada, ¿verdad? ¿Quién piensa que eres buena gente? ¿Quién piensa que eres mala gente? ¿Quién quiere que seas feliz? ¿Quién quiere que seas infeliz? No te preocupes de eso. La vida es demasiado hermosa, demasiado bella para estar pendiente de lo que las demás personas piensan. Tú haz el bien. Trata de estar en el camino del Señor Jesús, que es lo importante, dice la palabra de Dios, y todo lo demás vendrá por añadidura. Eso es una.

0: cosa. La otra cosa, tú hablas acerca de tener una criatura, de poder quedar embarazada. Mira, no todo el mundo tiene el derecho de tener un hijo o una hija. Es voluntad de Dios. Entonces, si tú no puedes tener un hijo o una hija, ¿por qué no tratar de trabajar, por ejemplo, en un hospital con, no sé, pro bono, que puedas ayudar a niños y a niñas en su crecimiento y en su estabilidad emocional y también, pues, física? Hay muchas cosas que se pueden hacer, hay mucha necesidad en este mundo de personas que necesitan otras personas como tú para que se les ayude, en este caso, a personas que están comenzando a vivir en estos momentos. Y la otra cosa, mira, lo importante es que tú y tu esposo estén unidos en el amor. Yo no sé si tu esposo sigue en Estados Unidos o se ha regresado a tu país, yo no sé cómo, no me das explicación de eso. Pero lo importante es que ustedes vivan en unión el uno con el otro, porque en la unión se produce el amor, ¿sí? Si realmente lo desean. Y en el amor, pues, ocurre el perdón, ocurre el deseo de acercarse más a Dios, y las cosas van a cambiar positivamente para ti y para él. Así que cuenta con nuestras oraciones, que Dios te bendiga en abundancia, tranquila, reposa en los brazos santos y poderosos del Señor Jesús, que un día los abrió en una cruz en el Calvario para darte vida y salvación eterna. Y reconoce que tú eres una criatura especial de Dios, que tú eres su obra maestra. Déjate amar por Dios y reconoce que Él está contigo en todo momento, particularmente en los momentos más difíciles de tu vida. Que Dios te bendiga. Cuenta con nuestras oraciones. Tenemos un correo electrónico. Adelante con una pregunta, por favor.
1: Buenas tardes, estimado Padre Pedro Núñez. Soy un fiel católico de Nicaragua, país donde la fe católica ha sido atacada por el sistema de mal gobierno que tenemos en el país. Tanto así que tenemos a 4 obispos de la Conferencia Episcopal de Nicaragua expulsados. Por ello, le solicito que ore por mi país. La razón por la cual escribo, Padre Pedro, es porque tengo una duda. Quiero solventar una duda de un incrédulo que cuestiona lo siguiente. ¿Por qué aún existe la muerte si Cristo venció y resucitó? ¿Habrá ciertamente un día donde los que ahora descansan en paz volverán a la vida según la carne, como dice nuestro credo católico? De antemano, gracias por la respuesta que me brinde. Dios le bendiga y saludos desde Nicaragua. Ignacio Antonio.
0: Ignacio Antonio, muchísimas gracias, muy interesante tu pregunta. Para comenzar, todos vamos a resucitar, pero con un cuerpo glorioso, nos dice San Pablo. Sí, entonces, la importancia de estar conscientes de que tenemos una meta, un propósito en nuestra vida, y esa meta, ese propósito, es unión con Dios. Aquí está viendo este momentito acerca de, perdón, de algo que quiero compartir contigo. El pecado es, o trae como consecuencia la muerte. Tan sencillo como eso. El pecado es o trae como consecuencia la muerte. Jesús murió en una cruz. ¿Para qué? Para darnos vida. Pero depende de ti, de mí y de todos nosotros si realmente vamos a caminar en el camino de Jesús o en el camino opuesto al camino de Jesús, que es el camino del mundo. El camino del mundo trae como consecuencia la muerte. El camino de Jesús trae la vida. Jesús dice, yo soy el camino, yo soy la verdad, yo soy la vida. Nadie va al Padre sino a través de mí. También el Señor Jesús habla en el Evangelio de San Mateo, en el capítulo 7, versículos 13 y 14, que hay dos caminos. El camino ancho del mundo, haz lo que te dé la gana, ¿verdad? Pon excusas para hacer tu vida como tú quieres que esa vida sea, pero te estás matando espiritualmente. Estás apartándote más y más y más de la fuente de vida y salvación eterna que es Jesucristo. Por el contrario, si caminas en el camino de Jesús, puede ser un camino áspero, a veces sí, un camino difícil. Jesús no promete ninguna otra cosa sino que la cruz. El que quiera seguirme, que venga en pos de mí y tome su cruz y me siga. Pero es el camino de la victoria, es el camino de la santidad, es el camino de la vida. Es el camino a...

0: al cual estamos llamados a vivir nosotros como cristianos. La palabra cristiano, cristiano que significa como Cristo. Entonces, ¿para qué? Para un día poder verlo a él cara a cara y recibir de sus manos la corona de la victoria, que es el cielo. Jesús muere, muere por ti y por mí. Y muere de una forma terriblemente agonizante, difícil, dolorosísima, pero muere por amor. Pero no acabamos de entender que el camino del mundo no ofrece amor, que el camino del mundo no llena el vacío del corazón, que el camino del mundo no te da la verdadera paz, que el único que puede darte paz y llenar el vacío que tú tienes en tu corazón se llama Jesucristo y de ahí no hay otro. Entonces, hermanos, hermanas, que recapacitemos. Claro, la muerte existe. ¿Por qué? Porque la muerte es la consecuencia del pecado. Sencillo como eso. Pero Dios no quiere eso. Dios nos ha sacado de las garras de Satanás para que ya, para no seguir viviendo en pecado. Dice el apóstol Juan, el que conoce a Dios ya no peca. Eso es tremendo, porque yo pienso que todos hemos pecado y seguimos pecando y nos apartamos de la gracia de Dios, Romanos 3, versículo 23. Pero si bien es cierto que todos pecamos y pues hemos pecado, pues podemos tratar de pecar menos, ¿no es cierto? Y con la gracia de Dios y a través de los dos sacramentos maravillosos que el Señor nos ha dejado en su iglesia, la confesión y la Santa Eucaristía, llenándonos más y más de la presencia de Jesús, vamos a poder caminar en santidad más y más, de la mano de Jesús, y un día poder alcanzar la meta, que es el cielo. El Señor nos presenta dos caminos, y nos da permiso, nos da autoridad, nos da derecho para escoger entre el bien y el mal. Él nos ha sacado del pozo de la perdición, de la suciedad, de la basura, que es el pecado. Pero si queremos caer de nuevo otra vez en ella, es cosa nuestra. Dios permita que, agarrados de la mano de Jesús, podamos caminar desde hoy en adelante en el camino de la victoria, que es el camino de Cristo Jesús, nuestro Señor. Que así sea. Un correo electrónico con la pregunta. Adelante, por favor.
1: Querido Padre Pedro, quisiera saber si es conveniente que yo, como católica, compre el libro El Código de la Reina de Alison Armstrong. Tiene raíces cristianas, pero no estoy seguro si es católica o no. Yo he visto una entrevista de ella en inglés. Me ha parecido interesante el contenido de su discurso sobre cómo entender a los hombres. Y para mí ha sido una ayuda en el camino que, por gracia de Dios, estoy haciendo de poder apreciar a los hombres como un don de Dios, en la bondad en la que Dios los ha creado. Pero me da inquietud si ese contenido pueda ser conveniente para mis principios católicos. Muchas gracias, con cariño, Carolina desde Colombia.
0: Carolina, Dios te bendiga. Para comenzar, pues, el libro no está escrito por un cristiano católico. Por lo menos no se presenta ella como tal. Si lo es o no, pues no sabemos. El libro, pues, está bien, pero el libro se basa, como acabas de decir, más que otra cosa, en la comunicación entre hombre y mujer, particularmente, ¿sí? Pero ahí no se habla mucho o nada de amor, no se habla mucho o nada de perdón, no se habla mucho o nada de la unión entre las dos personas para espiritualmente crecer como esposo y esposa y llegar a ser un solo ser como Dios pide de nosotros. Entonces, hay tantos libros, hay tanto material que tú pudieras escoger que te ayude realmente, pues, a tener una visión mucho más amplia de lo que Dios quiere para ti, lo que Dios quiere para tu matrimonio, lo que Dios quiere para tu pareja. Y realmente, pues, yo no sé, yo no me pondría a leer esos libros porque para mí sería una pérdida de tiempo. ¿Por qué? Porque habiendo tantos libros que me instruyan, que me ayuden a caminar en el camino de Jesús, junto con, en tu caso, con tu pareja, con tus hijos, tus nietos, cuando los tengas, como me parece una pérdida de tiempo. Pero bueno, si lo quieres hacer, no hay ningún problema, es decir, no vas a cometer ningún pecado. Pero sí, explora la posibilidad de libros con contenido cristiano

0: que te ayude no solamente a tener una mejor comunicación con tu pareja, con tu esposo, pero también que te ayuden a buscar maneras para genuinamente reconciliarte con tu esposo, reconciliarte con tus hijos y permitir que la gracia de Dios, la presencia de Dios, la vida de Dios anide en los corazones de ustedes y los una cada día más en el maravilloso y transformador evento que Dios nos da cada día, que es la plenitud de su amor. Cuenta con mis oraciones, que Dios te bendiga, y gracias por tu confianza al preguntarnos acerca de esta situación. Cuenta de verdad con nuestras oraciones para que el Señor te siga guiando y para que puedas ayudar a otros a través de tu conocimiento, particularmente en tu relación con Dios. Tenemos en este momento otra pregunta. Adelante, por favor.
1: Un saludo en el Señor, Padre Pedro. Soy sacerdote, es decir, su hermano en Cristo y en el ministerio. Quería hacerle una pregunta. ¿Qué hacer cuando un sacerdote como nosotros está siendo víctima de abuso de autoridad y poder en la diócesis donde está incardinado? Sé cuáles son los canales regulares y todo eso, pero ¿qué hacer cuando los canales regulares aquí en mi zona no funcionan? Padre o sacerdote anónimo, Colombia.
0: Que Dios te bendiga, mi hijo. Gracias por tu pregunta y gracias por confiar en nosotros. Tienes dos opciones. Una, mandar a todo el mundo a freír espárragos y, bueno, pues, hacer de tu vida lo que tú quieres. O aplicar tal vez el más difícil de los mandamientos, que es el perdón. Todos hemos pecado y todos hemos apartado, gracias a Dios, y seguimos pecando, tal vez a veces hasta sin conocimiento de causa. Pero por ejercer la autoridad, y a veces ejercer la autoridad en una forma no correcta, pues lastimamos bastante. Pero yo tengo la autoridad y yo voy a hacer lo que yo quiero que se haga. Y usted tiene que obedecerme. Si no me obedece, pues es un problema. No, un momentito. Jesús no vino a imponer sus leyes. Él no vino a ser servido, sino que vino a servir. Y a dar su vida en amor por todos nosotros. Pero desafortunadamente a veces las ínfulas se nos van a la cabeza y comenzamos a creer que tenemos autoridad sobre los demás y tenemos el derecho de exigir y de pedir, aunque lo que estamos exigiendo, pidiendo, no sea lo correcto. Además de eso, hay formas de pedir, ¿no es cierto? Hay formas de exigir, hay formas de hacer que otras personas hagan lo que tienen que hacer. Yo comprendo tu necesidad, comprendo tu confusión, comprendo tu dolor. Primero que todo, acuérdate que somos pecadores. Y con frecuencia, pues, hacemos lo incorrecto. Se nos olvida, yo creo, preguntarnos con más frecuencia, ¿qué haría Jesús en mi situación? Particularmente aquellos que están en jefaturas, en lugar de mandos. Pero al mismo tiempo, el estar consciente es que tenemos el don de Dios, no solamente de perdonarlos, pero de orar por ellos. La oración tiene poder. La oración mueve montañas. Si tuvieras fe del tamaño de un granito de mostaza, dice el Señor, moverías montañas. Moverías ese corazón duro de esa persona que te está haciendo daño. Me recuerdo en estos momentos a Santa Teresita del Niño Jesús, con la monja que le tiraba agua sucia cuando estaba ella lavando sus hábitos, y la monja al lado, pues, haciendo lo mismo, pero tirándole agua encima. Y al principio ella está enojadísima, sí, enojadísima. Pero hubo un momento en que se dio cuenta de que Dios estaba utilizando a esa religiosa para ayudar a Teresita a caminar en santidad. Tenemos dos opciones. O nos enojamos, gritamos, peleamos, hasta lastimamos físicamente, o tratamos de hacer lo que hizo Jesús. Padre, perdónanos porque no saben lo que hacen. Difícil, ¿no es cierto? En última instancia, si no tienes más remedio y has tratado por todos los medios de perdonar, de amar, de indicar el camino y de someterte al camino, a no ser que sea algo inmoral, entonces ya no. Pero de buscar otra diócesis. Hay montones de diócesis. No sé dónde tú estás, pero montones de diócesis en Colombia, fuera de Colombia, de obispos que estarían más que anuentes a hablar contigo de las posibilidades de un cambio de diócesis. Lo importante es que tengas en tu corazón el deseo, la necesidad, la insistencia dentro de ti de poder servir a otros, de poder llevar a Jesús a los corazones de muchos. Y eso lo puedes hacer prácticamente en el mundo entero. Pero primero haz lo que te pedí, por favor, y trata de perdonar y de poner a esas personas que te han lastimado y te siguen lastimando en la presencia de Dios. Y ora por ellos todos los días, aunque sea un ratito. Y después pide al Señor discernimiento para ver si el Señor te quiere donde está, donde estás tú, o si te quiere en otro lado. En cualquier forma que te podamos ayudar o servir, cuenta con nosotros, a la orden. Vamos a una pequeña pausa, número telefónico 205-271-2924, 205-271-2924, regresamos en cuestión de momentos, así que hermanos y hermanos, por favor no se vayan, quédense con nosotros.

0: Gloria al Rey de Reyes, gloria a ese que lo dio todo por amor a ti, por amor a mí, en una cruz en el Calvario. Su nombre es Jesucristo. ¿Qué tal, queridos amados amigos? Gracias por estar con nosotros en este su segmento de este su programa. Conozca primero su fe católica, soy el Padre Pedro Núñez. En este momento, sin correo electrónico, una pregunta. Adelante, por favor.
1: Estimado Padre, Dios lo bendiga. Soy una mujer de 59 años. Nunca me casé por la iglesia, pero sí por lo civil y me divorcié. Tuve dos hermosos hijos. Siempre sentí una gran atracción por la vida consagrada y en este momento me gustaría saber si este tipo de vocaciones tardías son posibles. ¿Qué me aconseja, Padre? Muy agradecida y que siga ayudando a sus feligreses que le seguimos. Mil gracias, Rocío.
0: Rocío, muchísimas gracias. Pues 59 años ya pesan, ¿verdad? Pero nunca es tarde si la dicha es buena. Hay posibilidades de que puedas unirte a una comunidad religiosa y pues servir al Señor en la capacidad que puedas y que te asignen a servir. Así que lo primero que yo haría sería hablar con el sacerdote de tu parroquia y preguntarle cuál es el proceso, cuáles son los pasos a seguir para que tú puedas al menos ver lo que se te ofrece en dos, tres comunidades diferentes y ver si encajas en alguna de ellas. Y si encajas en alguna de ellas, pues hablar con la superiora del convento para que te acepten. Y claro, pues con un tiempo limitado, a ver si te gusta, si puedes servir en la capacidad que se te pide. Y también, pues, la superiora con sus religiosas, ver si tienes la capacidad para poder hacer lo que se pide de ti. Otra posibilidad sería que hables con el director de vocaciones de tu diócesis y esa persona tal vez tenga como que una más amplia posibilidad de decirte, mira, aquí puedes, aquí puedes, aquí puedes. Y tal vez eso te ayudaría para que tomes decisiones tal vez un poquito más concretas, pero de todas maneras, comienza hablando con el sacerdote de tu parroquia a ver qué consejos te da. De todas maneras, te felicito por tu deseo de entregarte más completa y totalmente al Señor.

0: Señor, para servirle a Él en tantas personas que necesitan de Jesús en estos momentos en sus vidas. Que Dios te bendiga y muchas bendiciones para tus hijos también. Tenemos en este momento otro correo electrónico. Adelante, por favor.
1: Hola, Padre. ¿Podría explicarme bien cuál es el pecado contra el Espíritu Santo? Porque he escuchado criterios diferentes y como en la Biblia no se especifica bien, o por lo menos yo no lo he visto, me trae dudas. Que Dios lo siga bendiciendo. Joan.
0: Muchísimas gracias, Joan. Que Dios te bendiga a ti. Y bueno, pues que sigamos de la mano del Señor buscando cómo agradarle, cómo servirle. Y eso es muy importante. Vamos entonces a lo que dice la palabra de Dios en el Evangelio según San Mateo. El capítulo 12. Vamos a ver qué dice aquí. Tal vez está en Marcos. Vamos a ver Marcos si habla sobre el pecado imperdonable. Pues dice que todo pecado se perdonará. Evangelio según San Mateo, capítulo 12, versículo 31 en adelante, y 32. Menos el pecado contra el Espíritu Santo. ¿Y qué es el pecado contra el Espíritu Santo? ¿Qué es el Espíritu Santo? El Espíritu Santo es el amor puro de Dios. El amor tan puro que es prácticamente el factor que une al Padre con el Hijo. Ese amor que el Padre siente por el Hijo, ese amor que el Hijo siente por el Padre, está expresado en un ser, en una persona. Y esa es la tercera persona de la Santísima Trinidad, el Espíritu Santo. Entonces, ¿qué es el Espíritu Santo? Es el amor puro de Dios. Se puede resumir así, el amor puro de Dios. Ahora, ¿cuál es el pecado contra el Espíritu Santo? Es el rechazar el amor puro de Dios, el no querer el amor puro de Dios. La persona, por ejemplo, que comete un pecado serio y no se arrepiente, ni pide perdón, esa persona está pecando contra el Espíritu Santo. ¿Por qué? Porque está rechazando el amor puro de Dios para comenzar una vida nueva. Entonces, no estamos hablando de una blasfemia como tal, es decir, que pues una mala palabra o cosa así contra el Espíritu Santo. No, estamos hablando de un acto, de una actitud contra el amor puro de Dios. Y si yo no, pues, reconozco que he pecado, si yo no reconozco que he hecho mal, si yo no reconozco que, pues, he apartado de mí la presencia del amor puro e incondicional de Dios, Dios no puede perdonar. Es decir, yo no puedo esperar que voy a recibir el perdón de Dios si yo continúo haciendo lo que estoy haciendo. Y la pregunta es, ¿qué estás haciendo tú que no deberías estar haciendo? Y la pregunta es entonces, ¿estás dispuesto a recibir el perdón de Dios, a recibir el amor puro de Dios y a cambiar tu vida? Ah, no, padre, que es muy difícil, no, que... La decisión es tuya, es mía. Pero la forma única de poder comenzar una vida nueva es arrepintiéndote, recibiendo el perdón de Dios, que es el amor puro de Dios, porque Dios no tiene por qué perdonarte ni a ti ni a mí tampoco. Pero nos perdona porque nos ama. Y porque nos ama, quiere lo mejor para nosotros, y lo mejor que podemos tener de Dios es una relación íntima y estrecha con Él. Porque como bien dice el Señor Jesús, ¿de qué te sirve ganar el mundo entero si pierdes tu alma? ¿De qué te sirve? Entonces tenemos que hacer un buen acto de conciencia. ¿En qué estoy fallando de Dios? Si Dios me creó para la santidad, mi vocación es ser santo. Tu vocación es ser santo, ser santa. ¿Qué te está impidiendo alcanzar ese propósito que Dios tiene para ti y para mí? ¿Y por qué somos a veces tan tercos que no queremos cambiar? Ah, no, porque me gusta lo que estoy haciendo. Pero hay consecuencias. Y la consecuencia más grande, desafortunadamente, es el separarnos de Dios. Y al separarte tú de Dios y al separarme yo de Dios, puesto.

0: haciendo no lo que Dios quiere para mi propio bien y para mi salvación, sino que estoy haciendo lo opuesto. Entonces, Él no nos puede perdonar si nosotros no queremos que Él nos perdone. Si no queremos que Él nos ayude a cambiar nuestra vida y a vivir según su santa voluntad. Ese es el pecado contra el Espíritu Santo, que al fin y al cabo no es otro sino que el pecado de la soberbia. ¿Sí? El pecado de la soberbia. Yo voy a hacer con mi vida lo que yo quiero hacer con mi vida. Ni Dios tiene que decirme a mí lo que yo tengo que hacer. ¿Y por qué el mundo está tan patas arriba hoy día? Porque a Dios lo hemos quitado. ¿Y por qué lo hemos quitado? Porque nos fastidia, Dios nos fastidia. Es mejor no escuchar la voz de Dios. Es mejor no escuchar lo que Dios tiene y quiere decirnos para nuestro bien. Al fin y al cabo, yo soy mi propio Dios y hago con mi vida lo que a mí me venga en gana. Así me dijo el otro día una persona, un joven, por cierto, de 21 años. Yo no voy a hacer caso a Dios. Yo voy a hacer con mi vida lo que a mí me dé la gana. ¿Le gusta a Dios o no? Ese es el pecado contra el Espíritu Santo. El no arrepentirme, el no aceptar el perdón de Dios y el no desear de la mano de Dios comenzar una vida nueva. Esa es la gran blasfemia en contra del Espíritu Santo. Tenemos un correo electrónico con una pregunta. Adelante, por favor.
1: Buenas tardes, padre. Tengo una duda. ¿Qué se hace con los crucifijos que le ponen a los difuntos en el ataúd? Patricia.
0: Patricia, gracias por tu pregunta. Pues hay dos opciones. Una, permitir que el crucifijo quede con la persona que ha fallecido. Y bueno, pues se queda como parte de la promesa de oración de parte nuestra y también para recordarnos a nosotros que esa persona vivió de acuerdo a la voluntad de Dios. Esa es una. La otra cosa que puede hacer es tomar el crucifijo, una persona que pues sea un miembro cercano de la familia, de la persona, y llevarse ese crucifijo a casa. Así que depende de lo que cada cual quiera hacer. ¿Sí? Así que a ver si hay otra pregunta, porque todavía tenemos un poquito de tiempo, a ver si podemos responder otra pregunta más o menos rapidito. Sí, bueno, pues ya no hay tiempo para más preguntas. Afortunadamente el tiempo pasa muy rápido, ¿no es cierto? Bueno, les comparto una gran noticia. Definitivamente es grande porque no estaba en mis planes, pero creo que sí está, definitivamente está en los planes del Señor. El próximo año, del día 3 de mayo al 13 de mayo, y el 13 de mayo, qué día más bonito, ¿no? Día de la Virgen. Estaremos celebrando 50 años de vida sacerdotal, 50 años de servicio al Señor a través de mi llamado al sacerdocio. Y se ha pensado tener un peregrinaje en un crucero por el río, famoso río Rin, en un barco nuevo exclusivamente para nuestros peregrinos. Comenzaremos, si Dios así lo permite, en Holanda. Iremos por los Países Bajos visitando sitios medievales, iglesias, historia. La topografía es bella, preciosa, de una punta a la otra punta. Pueblos pictorescos en Alemania, en Francia, y terminando, con el favor de Dios, si así Dios lo permite, en Suiza. Para comer chocolate, no, pero terminaremos en Suiza. Tendremos misa diaria y tiempo para compartir la fe. Clases de Biblia, preguntas y respuestas, en fin, para las personas que quieran hacer eso, ¿no? Vamos a tener excursiones a diferentes partes, vamos a tener pues días muy, muy hermosísimos, hermosos en todo el sentido de la palabra. La comida definitivamente, pues dicen que es fabulosa, y también además de eso, pues los espectáculos que se van a presentar en el barco son hermosísimos también. Así que para más información, por favor, llame al número telefónico o a WhatsApp, y este es el número. El área es el 347, es el área 347, el número telefónico 463-3998. Repito, 347, que es el área, y el número telefónico 463-3998.

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Quiero decirles también que voy a estar con el favor de Dios en Paterson, New Jersey, el sábado 11 de julio, ya dentro de una semana y media más o menos, en Our Lady of Victory y Shrine of St. Jude. Y para más información, por favor, comuníquense al número telefónico 973-272-5791. Repito, 973-272-5791. Y también voy a estar en Union City, New Jersey, el domingo 12 de julio, con el favor de Dios. Así que, pues, espero verlos por allá. Va a ser un retiro para parejas en Union City High School. Para más información, comuníquense, por favor, con Liliana. Al número telefónico 862, es el área, 862-223-0522. 862-223-8592. Y bueno, pues quiero agradecerles de todo corazón por su participación en este programa y finalmente pues decirles a aquellos que están cerca de Austin, Texas, que voy a estar por allá el sábado 8 y domingo 9 de agosto en el Congreso Hispano organizado por la Iglesia St. Elizabeth of Hungary a ser llevado a cabo en Spanish Trail Event Center en Maxwell, Texas. Para más información, por favor, comuníquense con Jamie, número telefónico 512, es el área 512-633-3740, 512-633-3740. Quiero, pues, invitarles para que sigan orando por nosotros, que nos ayude el Señor, pues, a seguir llevando su palabra, su presencia a tantos hogares como los de ustedes, para que juntos podamos hacer la gran diferencia en este mundo que por amor Dios nos ha dado. También escríbanos con sus preguntas a la siguiente dirección, y es padrepedro@ewtn.com, padrepedro@ewtn.com. Que el Señor les bendiga, bendiga a Venezuela en superabundancia, que podamos unidos hacer la gran diferencia en este tiempo difícil y doloroso para nuestros hermanos en Venezuela. Que el Señor los bendiga hoy siempre, Padre, Hijo y Espíritu Santo. Amén. Que pasen un día muy feliz y hasta la próxima, Dios mediante.

Feliz el hombre que se dedica a la sabiduría y se hace preguntas hasta que tenga respuestas, que interioriza los caminos de la sabiduría y reflexiona en sus secretos, que la persigue como el cazador acecha sus pasos, atisba por sus ventanas y escucha a sus puertas, acampa junto a su casa y fija sus estacadas junto a sus murallas. En las manos de la sabiduría colocó su carpa, ya aloja en el lugar de la felicidad. Pone a sus hijos bajo su protección y halla abrigo bajo su ramaje. Bajo su sombra se protege del calor y acampa en su gloria.

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0: Dios mío, te amo con todo el corazón sobre todas las cosas, porque eres infinitamente bueno y nuestra eterna felicidad. Y por amor a ti, amo a mi prójimo como a mí mismo, y perdono las ofensas recibidas. Señor, haz que yo te ame cada vez más.
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2: Había una vez un rey que ofreció un gran premio a aquel artista que pudiera captar en una pintura la paz perfecta. Muchos lo intentaron y el rey observó todas las pinturas, pero solamente hubo dos que le gustaron y tuvo que elegir entre ellas. La primera era un lago muy tranquilo, un espejo perfecto donde se reflejaban plácidas montañas que lo rodeaban. Sobre estas se encontraba un cielo muy azul con tenues nubes blancas. Y todos los que miraban esa pintura pensaban que reflejaba la paz perfecta. La segunda pintura también tenía montañas, pero estas eran escabrosas y descubiertas. Sobre ellas había un cielo furioso, del cual caía un impetuoso aguacero con rayos y truenos. Montaña abajo parecía retumbar un espumoso torrente de agua. Y todo esto no reflejaba la paz perfecta. Pero cuando el rey observó cuidadosamente, miró tras la cascada un arbusto que crecía en una grieta de la roca. Y en ese arbusto se encontraba un nido. Y en medio del rugir de la violenta caída del agua, estaba sentado un pajarito. Sin dudarlo, el rey escogió esta pintura y dijo, esta es la paz perfecta. Porque la paz no significa estar en un lugar sin ruido, sin problemas, sin trabajo, duro, sin dolor. Paz significa que a pesar de estar en medio de esas cosas, podemos tener calma en nuestro corazón. Y es lo que decía San Pablo, que la paz que nos da Dios en Cristo es una paz que supera todo entendimiento, es una paz que está en nuestros corazones cuando todas las circunstancias externas indicarían que no debería estar. Por eso te animo a que busques en Dios la paz perfecta, que no es ausencia de problemas, sino paz en medio de los problemas. Soy Carlos Seoane y estoy seguro que hoy va a ser un muy, pero muy buen día.
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1: Bienvenidos, queridos hermanos, a este su programa de apologética católica. Mi nombre es Frank Morera y con Jorge Garzón en los controles vamos a continuar hoy nuestro estudio de nuestra fe, no tanto para formar controversias, sino para saber dar testimonio claro de en lo que creemos.

Pero como siempre nos ponemos en la presencia del Señor, en el nombre del Padre, del Hijo y del Espíritu Santo. Amén. Y oramos. Padre bueno, como siempre te pedimos el don del Espíritu Santo. ¿Qué otra cosa te podemos pedir a ti, Señor, que sea para nuestro crecimiento espiritual y para nuestra vida? Dar el don del Espíritu Santo hoy especialmente para poder predicar y para que poder entender la palabra de Dios y que ésta venga a nosotros y se haga vida como en el vientre de María y nos ayude a construir el reino. Todo esto lo pedimos en nombre de Jesús el Señor. Amén. María, Madre de la Iglesia, ruega por nosotros. Pues hermanos, como la semana pasada empezamos a hablar en esta serie de las raíces bíblicas de la Iglesia, hablábamos que muchas personas no saben que el pueblo judío, tanto en la época de Jesús y anteriormente, y hasta el día de hoy, pues mantienen lo que se llama la confesión, hacen confesión de sus pecados, piden perdón por sus pecados y lo manifiestan. En la antigüedad, cuando existía el templo, antes de que se derrumbara el templo en el año 70 de nuestra era, uno de los sacrificios principales que nos habla el Levítico es del sacrificio por el perdón de los pecados. Cuando una persona en Israel pecaba, iba al templo y ofrecía un sacrificio. ¿Cómo se realizaba este sacrificio? Pues la persona llevaba un animal, que era lo que iba a ofrecer, se ponía en el altar, el sacerdote se ponía al lado, delante de él, y esta persona ponía las manos sobre la cabeza del animal y decía en voz alta sus pecados, y el sacerdote oía los pecados de esta persona. ¿Por qué? Porque había pecados que se llamaban pecados de muerte, que en Israel no se perdonaban. Esos pecados se vinieron a perdonar cuando murió Jesús en la cruz en adelante. En Israel estos pecados pues se cubrían muchas veces con el sacrificio, kipur, cubrir. Y como que el Señor tenía misericordia de la gente, pero el pecado permanecía en este lugar. No había habido todavía redención. Entonces yo te oía, si los pecados eran de los que se podían perdonar, pues después que la persona ponía sus manos sobre la cabeza del animal y pronunciaba sus pecados, se sacrificaba el animal, y entonces pues los pecados de esta persona habían sido transferidos para el animal, morían con el animal, y el hombre era purificado de esta transgresión que había hecho contra la ley. Este sacrificio, con uno de los tipos que se llama de sacrificios sustitutivos de Israel, comienza, o el Señor muestra su voluntad, cómo quiere que se hagan, cuando Abraham lleva a su hijo Isaac a sacrificarlo en Monte Moria, según le pidió el Señor. Y en el momento que va a efectuar el sacrificio, aparece un animal enganchado por los cuernos en una zarza, y el Señor le dice que sacrifique ese animal en lugar de su hijo Isaac. Eso que es un sacrificio sustitutivo, donde alguien muere por otra persona, en este caso cargando los pecados, las transgresiones de otra persona. Por supuesto que todo esto anuncia a Cristo, que el Padre va a ofrecer por nuestros pecados y que va a cargar todos nuestros pecados en el justo por excelencia, para que nuestros pecados mueran juntos con él, o como dice San Pablo, que los clava en la cruz y lo tira a lo profundo del mar, el mar. Pero sí existía la confesión en Israel después que el templo se derrumba, ya ellos no, el sistema sacrificial de Israel se acaba, y hasta el día de hoy ellos mantienen en la sinagoga un ritual donde se confiesan los pecados públicamente en días determinado. Hay un día muy especial donde todo Israel pide perdón por sus pecados. Tienen que esperar hasta que llegue ese día. Nosotros, gracias a Dios, en la nueva alianza, tenemos todos los días, podemos pedir el perdón de nuestros pecados a través del sacramento establecido por el Señor de la confesión. Pero, por ejemplo, lo vemos en el libro de Nehemías, en Nehemías 9, donde dice:
El día 24 de este mes, los israelitas se reunieron para ayunar, se revistieron de luto, se echaron cenizas sobre la cabeza. Habiéndose separado de los extranjeros, confesaron públicamente sus propios pecados y la maldad de sus antepasados. Y asumieron así su responsabilidad. Esto es muy importante, porque como dice el dicho, lo que no se asume no tiene solución. No, porque si tú no asumes que tienes un problema, no va a tener solución ese problema que tú tienes. Para tener conciencia de algo, tú tienes que asumirlo. Y esto es lo que hizo Israel. Asumieron su responsabilidad. Y por supuesto, si tú no lo asumes, no te perdonan. Sigue diciendo Nehemías, durante 3 horas leyendo el libro de la ley del Señor su Dios. Y en las 3 horas siguientes le confesaron sus pecados y lo adoraron. Ahí comienza también una de las grandes festividades celebradas por Israel, que hasta el día de hoy, que se llama el Yom Kippur, o el día de la expiación. Yom quiere decir día en hebreo, y Kippur quiere decir cubrir. Yom Kippur, el día que el Señor cubre los pecados, porque como lo dije, en Israel no había perdón de los pecados, porque la redención no se había consumado, y por eso la sangre de ese animal cubría el pecado, de cierta forma lo hacía agradable a Dios, al hombre, porque ya Dios no veía su pecado, pero el pecado permanecía ahí en la antigua alianza. Pero en esta gran fiesta del día de la expiación en Israel, en la época del templo, cuando el templo se derrumbó, que espiritualmente nos quiso decir a nosotros que toda la alianza antigua, con sus rituales, con sus libros, con sus profetas, con todo, había cesado. Y había comenzado con el nuevo pacto, con el nuevo pueblo de Dios, con la iglesia. Como dice San Pablo, quiere decir que esos rituales no nos sirven. Claro, en su momento servían. Y lo más importante, esos rituales fueron prefigura. También lo dice Pablo, de lo que en Cristo va a ser una realidad. Por eso es tan importante esta fiesta. Y Hebreos 9, si ustedes leen Hebreos 9, es una clara referencia a este cambio de ley. ¿Por qué? Porque en Israel, el día de la expiación, el día de Yom Kippur, el sumo sacerdote, que había sido preparado haciendo ayuno y absteniéndose de todo contacto con mujeres y todo eso durante una semana, el sumo sacerdote temprano en la mañana se vestía de lino blanco, una túnica sin costura de lino blanco, y ya purificado de todos sus pecados, se le imponía las manos. Eran dos animales, de uno de ellos no vamos a hablar, porque uno de los animales era la ofrenda de Azazel, que le echaban al desierto, porque decía que tenía el mal encima, pues en el desierto mora Satanás, y se le mandaba el mal a quien le pertenecía. Pero no vamos a hablar de eso, vamos a hablar de la que nos importa, que era el centro del ritual. Uno de estos animales lo traían delante del sumo sacerdote. El sumo sacerdote imponía las manos sobre este animal y descargaba todos los pecados de Israel cometido durante el año transcurrido. De ese día hasta el Yom Kippur del año anterior, él descargaba todos los pecados de la nación sobre este animal. Mataba al animal, recogía la sangre del animal y hacía lo que por única vez en el año alguien ser humano realizaba. Entraba detrás de la cortina, entraba al lugar santísimo, donde nadie podía entrar durante, bajo ninguna circunstancia, nada más que el día de la expiación con el sumo sacerdote. Él entraba detrás de la cortina con la sangre en las manos. El sacrificio para nosotros, matar a un animal en Israel, no, en Israel llevaba una consecución de actos. El primero era la ofrenda del animal con el propósito de usarlo para el perdón de los pecados, el ofrecimiento. Después venía la confesión de los pecados, el traspaso de los pecados de Israel al animal. Después venía la muerte del animal, pero ahí no se acababa el sacrificio, porque el cuerpo del animal sin sangre lo sacaban y lo quemaban fuera de la muralla de la ciudad.
por donde más tarde, más o menos, iba a estar la colina del Calvario. Lo quemaban fuera de la ciudad de Cuervo porque el cuerpo estaba contaminado con los pecados de Israel, pero el sumo sacerdote, como dijimos, se quedaba con la sangre en una vasija en la mano, porque para el judío

estaban dentro del arca, que habían ofendido a Dios. Sumo sacerdote estaba en oración, no se sabemos qué oración que hacía dentro, porque cuando mataron los últimos sumos sacerdotes en la destrucción del templo por los romanos, se perdió lo que se hacía, el ritual que se hacía dentro, porque nadie, solamente el sumo sacerdote, de uno a otro se traspasaba eso, y con el nombre de Dios, que solamente se pronunciaba allá adentro una vez al año. Pero sí se sabe, el sumo sacerdote entraba, no sabemos cómo él sabía en qué momento Dios perdonaba a Israel, pero cuando él consideraba que Israel había sido perdonado, él volteaba toda la sangre en la tapa del arca, donde estaban los ángeles, que se llamaba el propiciatorio, porque ahí se propiciaba el perdón de Dios con los hombres, y salía detrás de la cortina. Cuando el sumo sacerdote salía detrás de la cortina, como esta era una de las grandes fiestas que todo Israel tenía que peregrinar a Jerusalén, porque es donde único se podía hacer, todo el templo, los alrededores del templo estaban colmados con cientos de miles de judíos. Y para que supieran que Dios había perdonado a Israel, porque el sumo sacerdote había salido, tocaban las trompetas de plata o los chofar en el techo del templo y en las esquinas del templo. Cuando la gente oía que sonaba las trompetas, pues decían, Dios ha perdonado los pecados de Israel porque el sumo sacerdote ya salió. Del sumo sacerdote se le quitaba aquella ropa ensangrentada, se le ponía un vestido de oro y era llevado en procesión hasta su palacio, donde lo esperaban las vírgenes de Israel, porque la virginidad era la representación del hombre que nunca se ha ido detrás de otro Dios, porque dice detrás de otro Dios para Israel la prostitución. Virginidad era aquel que siempre había sido fiel a Dios, y donde las vírgenes de Israel recibían al sumo sacerdote, porque en ese momento el sumo sacerdote representaba a Dios novio, que se casa con Israel, perdón, novia. Este era básicamente el ritual de este día de Yom Kippur. San Pablo, en Hebreos 9, nos va a decir claramente, Carta a los Hebreos es una carta que tiene profundas raíces eucarísticas. Nos explica profundamente qué es la Eucaristía, es la Carta a los Hebreos. Ustedes pueden entender esto más ampliamente en el tema que tengo, que se llama la Pascua Eterna, en apologeticasiloe.net. Pues San Pablo dice que el Señor mandó hacer a Moisés un templo, que es copia de cómo está estructurado el cielo, donde nos va a decir el San Pablo, donde el sumo sacerdote entraba a la presencia de Dios para mediar por los pecados de Israel contra Dios. Ahora San Pablo nos dice que ese templo se acabó cuando se rasgó la cortina. Ese templo terminó su función en la tierra porque esa función se pasó al cielo. Todas las fiestas judías Jesús las cumplió, menos una que falta por cumplirla. Esa fiesta era la fiesta de Yom Kippur, que se cumplió, y por, que es en la que se enfoca Pablo. Por eso dice que así como el sumo sacerdote estaba detrás de la cortina, que es donde estaba la presencia de Dios, llevando la sangre del animal que había muerto cargando los pecados, eso era prefigura de lo que hace Cristo ahora. Nos dice que Cristo, que es el nuevo y sumo sacerdote de esta alianza, como Israel tenía un sumo sacerdote que era la cabeza de todos los sacerdotes que ministraban en la alianza, nos dice San Pablo que ahora en esta alianza hay otro sumo sacerdote, que es Jesús, que es la cabeza de todos los sacerdotes que ministran en la nueva alianza. Nos dice San Pablo que Jesús, como sumo sacerdote, no va a entrar a un templo de piedra, va a entrar al templo celestial a la presencia de su Padre, y que en sus manos no lleva sangre de animales, sino lleva su propia sangre, haciendo este ofrecimiento muchísimo, millones de veces más perfecto que cualquier sacrificio que se había hecho anteriormente, porque esta es la sangre del Hijo de Dios. Nos dice San Pablo, léanlo, es un hermoso capítulo. Entonces
la comparación que nace de todo esto, que si Jesús cumple Yom Kippur, perdonando todos nuestros

nuestros pecados, de ese, y que Jesús permanece adelante de su Padre, esa es la mediación sacerdotal de Jesús, porque ahora viene la parte importante. El sacrificio cuando se acababa, el sacrificio se acababa cuando el sumo sacerdote salía de la presencia de Dios, del Santo de los Santos, que movía la cortina y salía y tocaba las trompetas. San Pablo nos dice que Cristo entró a este lugar en el cielo, pero Cristo no ha vuelto a salir. Todavía falta una etapa del sacrificio, porque ¿qué nos dice? Cuando se terminaba el sacrificio, cuando él salía y tocaba la trompeta. Por eso dice, según de Tesalonicenses, al sonido de la trompeta el Señor descenderá de los cielos. Porque un día el Señor va a descender de los cielos, va a salir de la presencia de su Padre, donde sigue hasta ese mismo momento pidiendo perdón por nuestros pecados. O sea, que el Señor no ha sonado las trompetas, el Señor no ha salido delante de su Padre, él sigue todavía con su sangre ministrando el perdón de nuestros pecados. Por eso es que Jesús murió en el 33 de nuestra era, y hasta el día de hoy, si nos arrepentimos, tenemos perdón de los pecados, porque tenemos al sumo sacerdote delante del Padre ministrando nuestro perdón a través de su sangre. Ahora, dice San Pablo que cuando suene la trompeta y el Señor salga del cielo, haciendo esta comparación, cuando sonaba la trompeta y el sumo sacerdote salía del templo de Jerusalén, terminaba el sacrificio. Cuando Jesús suene la trompeta y el Señor salga delante de su Padre en el cielo y regrese a juzgar vivos y muertos, ese será el momento que el sacrificio de Jesús termine. Y a partir de ese momento que salga, ya no habrá más perdón de los pecados, porque delante del Padre de Jesús no va a haber nadie que ministre en favor nuestro. Así que Jesús sigue siendo nuestro sumo sacerdote, está realizando nuestro Yom Kippur en el cielo. Por eso que ahora cuando nosotros pedimos perdón por los pecados, el Señor nos oye y nos perdona, porque tenemos sumo sacerdote en el cielo. Y por eso que Él le dio ese poder de lo que Él está ganando por nosotros en el cielo delante de su Padre a los sacerdotes la tarde de la Pascua, cuando le dijo: a quienes ustedes perdonen, yo perdono. O sea que si nosotros tenemos perdón de los pecados en el sacramento de la confesión hoy, es porque Jesús todavía está ministrando delante del Padre con su sangre nuestro perdón de los pecados. Y esto aplica también a la Eucaristía. El sacrificio de Jesús en la cruz no ha terminado. Terminará cuando suene la trompeta y salga. Por eso la Eucaristía no es la repetición. Eso es un error. El sacrificio de Cristo no se repite. Es la renovación del único sacrificio, es la actualización del único sacrificio que todavía no se ha acabado y que para nuestro beneficio el Señor dio potestad para que de cierta forma se conecte con nuestra adoración en la tierra. Por eso el sacerdote ministra in persona Christi. El sacerdote no ministra a él, él ministra con el poder, con la misma persona de Jesucristo que está delante del Padre con su sangre, porque todavía ministra el sacrificio de la cruz, que terminará cuando suene la trompeta. Hermano, qué gran bendición tenemos que darle al Señor de estar en esta iglesia, donde tenemos la visión clara espiritual de qué realmente es la redención y la salvación, y donde se cumplen todas las cosas que constituyeron la ley judía. Nuestra iglesia no está basada en cultos babilónicos, ni cosas semi-egipcios, ni nada semejante. Nuestra iglesia está basada en la actualización de lo que fue prefigura en el Antiguo Testamento de todos los rituales y todas las profecías de Israel, que nos apuntaban a la realidad nueva, que es Cristo de la nueva alianza, y a su nuevo pueblo, que es la iglesia. Por eso no te dejes confundir y no dejes esta iglesia tan fácilmente, porque aquí está la promesa de que las puertas del infierno no prevalecerán. Queridos hermanos, quería también recordarles que si el Señor lo permite, tendremos nuestro próximo viaje a estudiar el Apocalipsis, sobre todo las siete cartas del Apocalipsis, a Turquía, a las iglesias mismas que recibieron estas cartas. 20 de octubre saldremos para este viaje, donde iremos a cada una de las iglesias del Apocalipsis, en ella estudiaremos cada carta, cada iglesia. También iremos a la isla de Patmos, donde Juan escribió el Apocalipsis. Estaremos en la misma cueva donde Juan tuvo la visión celestial y vio los misterios que ningún otro ser humano ha visto. Y también haremos, por supuesto, turismo en Estambul, que es una ciudad preciosa, y en todo Turquía. En agosto tenemos que ya cerrar el viaje. Si alguno de ustedes está interesado,
puede entrar a peregrinaciones, si lo es.

0: www.peregrinaciones.com. Siempre les digo, peregrinaciones, sí lo es, o sea, con dos S en el medio, seguido sin punto, pero dos S, peregrinaciones, sí lo es.com. Allí en el medio van a ver la peregrinación a Turquía, van a, si hacen clic, bajas un poco la pantalla, vas a ver unos iconos y ahí te dice el precio, el itinerario, absolutamente todo. Si te queda alguna duda, pues tú me llamas, me consultas y con mucho gusto yo te aclaro todo lo que tengas necesidad de saber. Como siempre le digo, que se mantengan en la roca. Aquí está la promesa de que las puertas del infierno no prevalecerán. Amén.
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Oración a San Miguel Arcángel. San Miguel Arcángel, defiéndenos en la batalla contra la maldad y las acechanzas del demonio, sé nuestra ayuda. Te dirigimos estas súplicas. Que el Señor lo encadene, y tú, príncipe de las milicias celestiales, con el poder que te viene de Dios, arroja en el infierno a Satanás y a todos los espíritus malignos que para la perdición de las almas andan por el mundo. Amén.

Feliz el que ha sido absuelto de su pecado y liberado de su falta. Feliz el hombre a quien el Señor no le tiene en cuenta las culpas y en cuyo espíritu no hay doblez. Mientras me quedé callado, mis huesos se consumían entre continuos lamentos, porque de día y de noche tu mano pesaba sobre mí. Mi savia se secaba por los ardores del verano. Pero yo reconocí mi pecado. No te escondí mi culpa, pensando, confesaré mis faltas al Señor. Y tú perdonaste mi culpa y mi pecado. Por eso que todos tus fieles te supliquen en el momento de la angustia. Tú eres mi refugio, tú me libras de los peligros y me colmas con las alegrías de la salvación. Yo te instruiré, te enseñaré el camino que debes seguir. Con los ojos puestos en ti, seré tu consejero. ¿Cuántos son los tormentos del malvado? Pero el Señor cubrirá con su amor al que confía en Él. Alégrense en el Señor, regocíjense los justos, canten jubilosos los rectos de corazón.

principio de la sabiduría es el temor del Señor. Conocer al Santo, esa es la inteligencia. Porque por mí tus días se multiplican y los años de tu vida se aumentan. Si tú eres sabio para tu bien. Si eres escéptico, tú solo sufrirás las consecuencias.

Dios y defensor mío, contéstame cuando te llame. Tú que mi angustias me dices, me das alivio, ten compasión de mí y escucha mi oración. Ustedes que se creen grandes señores, ¿hasta cuándo ofenderán mi honor? ¿Hasta cuándo desearán y buscarán lo que no?

0: no tiene sentido, lo que solo es falsedad. Sepan que el Señor prefiere al hombre que le es fiel. Sepan que el Señor me escucha cuando le llamo. Tiemblen y no pequen más. Ya acostados y en silencio, examinen su propia conciencia. Ofrezcan sacrificios sinceros y confíen en el Señor. Muchos dicen, ¿quién nos mostrará la dicha? Señor, míranos con buenos ojos. Tú has puesto en mi corazón más alegría que en quienes te tienen trigo y vino en abundancia. Yo me acuesto tranquilo y me duermo enseguida, pues tú, Señor, me haces vivir confiado.
1: Anda a ver a la hormiga, perezoso. Mira sus costumbres y hazte sabio. Ella, que no tiene capataz, ni jefe, ni inspector, durante el verano prepara su alimento y recoge durante la siega su comida. ¿Hasta cuándo, perezoso, estarás acostado? ¿Cuándo te levantarás de tu sueño?

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1: La oración no es una práctica de una devoción, sino un respiro del alma, un cara a cara con Él. Recordemos que estos programas están basados en las catequesis que el Papa Francisco nos regaló en el año 2020-2021 y que en este 2024 se están usando en el documento Enséñanos a Orar para prepararnos al jubileo del año 2025. Sería genial que ustedes puedan ir al documento directo y descubrir este tesoro. Repito, la oración no es una práctica de una devoción, sino el respiro del alma. Un cara a cara con Él, donde nos abrimos a su voluntad y a su guía. Entonces, hermanas y hermanos, necesitamos ser dóciles para aprender en nuestra humildad, para aprender a crecer. Se requiere disciplina. Para lograr esto, necesitamos tener una estrategia, un plan, tener un tiempo y un lugar para orar. Un momento en el día de oración, encontrar un lugar tranquilo. El Señor se apartaba para orar. 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

Y Jesús dijo: Yo soy el pan vivo bajado del cielo. El que come de este pan vivirá para siempre, y el pan que yo daré es mi carne. Yo la doy para la vida del mundo. El que come mi carne y bebe mi sangre tiene vida eterna, y yo lo resucitaré el último día.

Jesús. Yo te adoro y te ofrezco en homenaje mi alabanza y amor. En el Calvario, tú vertiste el precio de mi redención. En el altar, tú que eres mi vida y la fuente de todas las gracias que jamás se ha conocido. Sangre divina, yo te doy gracias. Tú eres el grandísimo regalo de Dios al hombre, la prueba y promesa de amor eterno. Oh sangre salvadora, tan a menudo desconocida, despreciada y olvidada, yo me obligo a ofrecerte reparación durante mi vida, por mediación del Inmaculado Corazón de María, mi Madre. Yo deseo consagrar todos los días de mi vida a tu amor y adoración. Amén.

El arte de vivir feliz, del sacerdote franciscano Fray Anselmo. La felicidad no está en el tener, sino en el ser. Muchos tienen todo, pero no son felices. Se hacen esclavos de lo que poseen. Ante los bienes que poseemos, es necesario asumir una actitud de total libertad. Poseer sin ser poseído y servirse de los bienes sin hacerse esclavos jamás. Lo que satisface al corazón humano no es la posesión de todos los bienes materiales, sino la conquista de las riquezas espirituales que permanecen para la eternidad.

0: Mi gente, soy el padre Edwin Lozada para EWTN. Hoy quiero hablarles de la Eucaristía. Y vamos a comenzar por el concepto más básico que a veces aprendemos cuando nos dicen que la Eucaristía es el pan de Dios, es el pan vivo bajado del cielo. Pero recordemos que en el tiempo de Jesús, la palabra pan no era el pan que hoy tenemos nosotros. Era propiamente una palabra que significa alimento esencial, alimento que no puede faltar. Entonces la Eucaristía en ese sentido es el pan de la vida, porque es Cristo mismo que no puede faltar en nuestro corazón para sentirnos nutridos y fortalecidos.
1: Quien no ha tenido tribulaciones que soportar, no ha comenzado a ser cristiano de verdad. San Agustín.

0: Laudetur Jesus Christus.
1: Amigos oyentes, reciban el saludo cordial de Griselda Mutual en nombre de los integrantes de nuestra redacción. Estos son los titulares de hoy, domingo 26 de julio, el 17º del tiempo ordinario y Jornada Mundial de los Abuelos y de los Mayores. Desde la Plaza de la Libertad en Castel Gandolfo, el Papa realizó su meditación previa a la oración del Ángelus sobre el Evangelio del día y advirtió sobre los riesgos del consumo que altera el gusto y no sacia, exhortando a aprender a captar lo que realmente importa, el tesoro de la relación con Dios que nos abre a la alegría y nos ayuda a vivir mejor las relaciones entre nosotros.

0: el Ángelus, la atención del Papa se centró en Cisjordania y Gaza. Se debe respetar la igual dignidad y los mismos derechos de cada persona, rechazando nuevas acciones militares y decisiones unilaterales, dijo. Y ante la intensificación de la violencia en Oriente Medio, el pontífice exhortó a todas las partes involucradas a suspender los ataques y a reabrir con urgencia espacios de diálogo y diplomacia. También recordó la beatificación del patriarca de Antioquía de los maronitas e invitó a pedir por su intercesión la paz para el Líbano, tan querido por él. Y en el Día Mundial de los Abuelos y los Mayores, invitó a garantizarles siempre la debida atención y asistencia. Buena sintonía. En el Ángelus, rezado en la Plaza de la Libertad en Castel Gandolfo, León XIV advirtió sobre los riesgos de un consumo que altere el gusto y no sacia y exhortó a dejarse sorprender por el encuentro con Jesús, tesoro escondido, perla preciosa, red que recoge a los dispersos. Recordó que Dios no hace distinción entre las personas y que su elección es una predilección especialmente por quienes son pequeños y rechazados. Escuchemos.
1: Cari fratelli e sorelle, buena domenica.
0: Queridos hermanos y hermanas, feliz domingo.
1: Al centro del enseñamiento de Jesús.
0: En el centro de la enseñanza de Jesús se encuentra el misterio del reino de Dios, que el Evangelio de hoy compara con una perla y un tesoro. Las parábolas dan a entender la sorpresa de quien encuentra lo que ni siquiera podía esperar, hasta el punto de que vender o dejar todo ya no parece una renuncia, sino una ganancia. De hecho, desde las primeras páginas, los evangelistas describen el llamado de Jesús a seguirlo como algo irresistible, libre, sin duda, pero urgente y capaz de suscitar una respuesta inmediata y movida por el deseo. Este es un primer aspecto importante de la forma en que Dios está cerca y se deja encontrar. El encuentro con su reino es un punto de inflexión que no limita, sino que amplía la vida. Si algo debe cambiar ahora, es para tener más posibilidades, no menos. Hay un segundo aspecto al que Jesús parece darle mucha importancia. Quien encuentra el tesoro escondido en el campo es probablemente un campesino. La perla, en cambio, es reconocida como de gran valor por un comerciante, tal vez un viajero. Le siguen otras dos parábolas en las que los protagonistas son pescadores y un escriba experto en cosas antiguas y nuevas. Hay otras, además, en las que el reino se deja vislumbrar en una mujer que amasa la harina, en otra que ordena la casa, en un rey que planea la guerra, en un hombre que diseña una torre, en administradores que gestionan pagos e inversiones, en pastores y agricultores. En resumen, el reino de Dios revela su inestimable belleza de diversas maneras, pero llama a todos, hombres y mujeres, jóvenes y adultos mayores, pobres y ricos, a una profunda renovación. Todos pueden comprenderlo y se sienten atraídos por él. Incluso hoy la Iglesia es una comunión de personas diferentes en cuanto a origen, cultura, habilidades y nivel de responsabilidad, pero todas llamadas a reconocerse como uno en Jesucristo. Él es el tesoro escondido, la perla preciosa, la red que recoge al que está disperso. Desde el principio, de hecho, Jesús llamó y reunió a su alrededor a personas que de otra manera nunca se habrían conocido. Así fue precisamente como demostró que Dios no hace distinción de personas y que su elección es una predilección preferencial por los pequeños y los descartados. Hermanos y hermanas, no nos queda más que pedir un don, el mismo que pidió el joven rey Salomón. Es el don de identificar la perla de gran valor, de saber reconocer el tesoro por el que vale la pena venderlo todo. Mientras que la industria del consumo nos altera el gusto, creando siempre nuevas necesidades para luego vendernos respuestas que nos hacen y a veces envenenan el corazón, debemos aprender a captar lo que realmente importa. El tesoro de la relación con Dios, que nos abre a la alegría y nos ayuda a vivir mejor las relaciones entre nosotros. La intercesión de María cede de la sabiduría oriente hacia Jesús nuestro deseo de vida, para que se realice en plenitud.
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0: Una paz que no despega, que no se estabiliza, que paga un precio amargo frente a intereses mortíferos. Este es el tema central y crucial del llamamiento de hoy del Papa León tras la recitación del Ángelus en la Plaza de la Libertad. La preocupación por el destino de Oriente Medio es particularmente fuerte para el Papa, incluida la situación en el Líbano, donde ayer fue beatificado el patriarca maronita Elia Hayek. El descanso veraniego no distrae, pues, al pontífice de la inquietud con la que sigue observando la persistencia y el recrudecimiento de la violencia en Tierra Santa, donde últimamente también han sido víctimas muchos civiles, tanto en Cisjordania como en Gaza. De la boca del Papa brotan palabras firmes dirigidas a los líderes políticos.
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0: Hago un llamamiento apremiante para que se retome la negociación de una solución política justa basada en la dignidad igualitaria y los derechos iguales de toda persona humana y para que se rechacen nuevas acciones militares y decisiones unilaterales, en particular aquellas que violan el respeto y el status quo de los lugares sagrados de todas las religiones. La mirada del Papa se extiende también a todo el Medio Oriente, donde la escalada de violencia y destrucción a causa de las operaciones militares está afectando gravemente la vida de numerosos civiles.
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0: La escasez de agua potable y electricidad es un dato que no pasa a un segundo plano en el llamado del Papa, y a partir de allí el llamado continúa.
1: Dal profondo del cuore esorto tutte le parti coinvolte a sospendere gli attacchi e a riaprire con urgenza spazi di dialogo e diplomazia, per giungere quanto prima alla pace tanto desiderata.

0: los corazones se iluminen, las mentes de los responsables, para que pronto se alcance la reconciliación y la paz. Es la súplica del sucesor de Pedro, que pide a cada uno que encomiende en oración a todos los pueblos que sufren a causa de la guerra. La atención a la situación política y humanitaria de la región del Medio Oriente se extiende también al tan querido Líbano, etapa del primer viaje apostólico de León XIV.
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0: A la mañana siguiente de la beatificación de Elia Hayek, patriarca de los maronitas, el Papa recomendó oraciones de intercesión para implorar y obtener el don de la paz para todo el pueblo.
1: La preghiera e l'intercessione del nuovo beato accompagnino sempre i fedeli maroniti in tutto il mondo e ottengano il dono della pace per l'intero popolo del Libano. 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
0: Por supuesto, no dejo de mencionar a los abuelos y a las personas mayores en la jornada a ellos hoy dedicada, que en su sexta edición retoma las palabras de Isaías: Yo nunca te olvidaré.
1: Hoy se celebra la sexta jornada mundial de nonni y de los ancianos, que ha como tema las palabras del profeta Isaías: Yo invece non ti dimenticherò mai. Ringraziamo insieme il Signore per il dono che gli anziani sono per la Chiesa e per la società e impegniamoci a rispettarne e valorizzarne il ruolo prezioso e a garantire loro sempre la giusta attenzione e assistenza.
0: Consciente de que son un regalo para la Iglesia y para la sociedad, lanza la invitación. Comprometámonos a respetar y valorar su valioso papel y a garantizarle siempre la atención y la asistencia que merecen.
1: A fronte dei devastanti incendi che in questi giorni hanno interessato varie località della Francia e della Spagna, manifesto la mia vicinanza e invito tutti a pregare per le persone colpite e per il lavoro dei soccorritori.
0: Y por supuesto el pensamiento del Papa ante los devastadores incendios que en estos días han afectado a varias localidades de Francia y España, la solidaridad y la invitación a todos a orar por las personas afectadas y por la labor de los equipos de rescate.
1: Y a tutti voi auguro di cuore una buona domenica.
0: Hasta aquí, amigos oyentes, nuestro informativo dominical. Gracias por haber estado en sintonía con nosotros. Laudetur Jesus Christus.

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2: Dios te salve María, llena eres de gracia, el Señor es contigo. Bendita tú eres entre todas las mujeres, y bendito es el fruto de tu vientre Jesús. Santa María, Madre de Dios, ruega por nosotros pecadores, ahora y en la hora de nuestra muerte. Amén.

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0: Hola, ¿qué tal? Muy bienvenidos a Conversando la Fe. Muchísimas gracias por acompañarnos día a día en este programa donde vamos reflexionando, siguiendo este libro tan hermoso de la devoción al Sagrado Corazón de Jesús del padre Jean Croisset, que fue director espiritual de Santa Margarita María de Alacoque. Y bueno, pues un gusto para mí, Edith González, poder compartir también con todos ustedes desde los estudios de Radio Santísimo Sacramento y en cualquier parte del mundo que nos escuchen gracias a EWTN, Radio Católica Mundial. Vamos avanzando poco a poco, sacándole mucho jugo a este libro tan hermoso que nos ha descubierto tantas cosas tan hermosas acerca de esta devoción al Sagrado Corazón de Jesús. Estamos ahorita en la parte segunda de este libro y vamos ya por el capítulo 2, que nos está hablando de los obstáculos que impiden sacar todo su fruto a la devoción al Sagrado Corazón de Jesús. Vimos el primero, que fue la tibieza. El amor propio es en el que todavía estamos, estamos en el amor propio. Y vamos a hablar en esta semana de el tercer obstáculo, que es una secreta soberbia, para poder pasar al último obstáculo y terminar así este capítulo 2. Este último obstáculo que nos proponen aquí es alguna pasión mal mortificada. Entonces, pues no sé si nos han estado siguiendo, estuvieron con nosotros la semana pasada. Podemos ver que leyendo estos capítulos, estos obstáculos, nos pone realmente a reflexionar y a darnos cuenta de cómo hay esas cositas tan pequeñas, esos detalles tan pequeños, que sin darnos cuenta, que es lo más grave, sin darnos cuenta, nos van realmente alejando del corazón de Jesús, nos impiden poder tener esta devoción como se debe de tener y sobre todo obtener esos frutos que el Sagrado Corazón de Jesús nos ofrece cuando realmente queremos hacer las cosas con una intención del corazón como Él la tiene. Bueno, pues permítame presentarles al equipo del día de hoy.
3: Feliz inicio de semana para todos. Les saluda con alegría Blanca Maravilla.
1: Y el padre Rodolfo Llamas. Que les saluda también con muchísimo gusto aquí en este bonito espacio que tenemos de diálogo para meditar dialogando, que eso es bien, bien bonito. El diálogo ayuda mucho a atizar como la creatividad, el ánimo, el buen ánimo, sobre todo si estamos dialogando con personas que son tan queridas como aquí este equipo.
3: Muchísimas gracias, padre.
1: Así que pues fíjate, me estaba dando cuenta de que meditar el Sagrado Corazón de Jesús, Dios lo ha querido así para que no se nos pasen los detalles. El corazón de Jesús es allí, es ese momento en que la relación es tan cercana que cualquier pequeño detalle que no esté en armonía, discorda. Es interesante eso. Y por eso, como Jesús nos invita a entrar allí, nos abre las puertas para que podamos tener un encuentro corazón a corazón. Y por eso estamos viendo estos detalles que, uy, cómo incomodan. ¿Cómo incomodan todos
0: pedrada
1: estos detalles?
0: Pedrada tras pedrada.
1: Exacto, pedrada tras pedrada. Pero fíjense qué curioso, no son golpes fuertes, sino piedritas del zapato que te incomodan.
0: Para llamar la atención, para decir, hey, aquí hay algo.
3: Yo lo llamaría más como iluminación tras iluminación, sí. Porque muchas veces realmente, aunque no nos damos cuenta, como si lo ponemos en ese de las piedritas en el zapato, muchas veces nos pasa que está algo desagusto, pero no sabes qué. Uh-huh. Y cuando me, ay, era esa espinita que el calcetín traía, entonces ya la puedes sacar.
1: Sí, es que es horrible como molesta al caminar, cuando tienes que pararte. Tienes que pararte, tienes que, si la traes allí, si es una espinita, hasta el calcetín te tienes que quitar, sacar el zapato, el calcetín y sacar si está la piedrita, si está una espinita, lo que sea, pero hay que quitarla. ¿Y cómo se siente de sabroso cuando empiezas a caminar sin esa molestia? Algo así es exactamente lo que estamos viendo ahora. Nos viene molestando en nuestra relación con Cristo. Nos molesta esto, nos molesta el otro, y estos detallitos son los que nos ayudan a mantener una muy cercana relación. ¿Y cómo rinde fruto, sinceramente, cuando tenemos esta relación limpia con nuestro Dios?
3: Y yo me atrevo también a decir que la manera también que podemos ver, sin darnos cuenta realmente qué es lo que está pasando, pero es esa no conexión con nuestro Señor Jesús en nuestras propias relaciones. Muchas veces cuando traemos algo que no debe que estar allí, pensamos que ay, todo está bien, pero eventualmente, si tú te pones a ver realmente, a meditar cómo está tu relación con tu esposa, tu esposo, con tus hijos, allí se va a ver. Es como imposible que uno

0: esté con todas estas piedras en el zapato y que no veas nada de lo, como una piedra te va a empezar a hacer una ampolla. Eventualmente te va a doler, vas a mirar, al principio no, pero tarde que temprano vas a tener que decir qué está pasando. Y esto para mí es algo grande, es como, wow, like, si de verdad nos ponemos a meditar, dónde estoy yo? Porque a todos nos pasan diferentes estados, aún a nosotras, Edith, que estamos tratando de seguir a nuestro Señor, que estamos tratando de hacer lo mejor posible por servirle, nos pasa sin darnos cuenta todo esto.
1: Yo creo que si tienen su libro a la mano, es muy recomendable que cuando estemos haciendo estas reflexiones, yo lo hago así, donde vemos que está ese puntito que como que nos paramos ahí, pues nos pone a reflexionar porque como que hay algo que por ahí vamos, ahí yo le pongo una estrellita y luego ya después regreso y digo, a ver, ¿por qué me detuve aquí? Hay algo. Entonces, ya con calma, en oración, poder ver de dónde viene eso, de dónde viene, por qué me hizo como una banderita roja, a ver, aquí hay algo, aquí hay algo.
0: Dijo el padre, ¿por qué me hizo cosquillas?
1: ¿Por qué me hizo cosquillas esto? Sí.
2: Así es. Y bueno, pues estamos aquí mirando cómo descobija el amor propio, ¿verdad? Porque el amor propio es muy caprichosito, siempre se quiere salir con la suya, y tenemos que tener esta humildad hasta el detalle para ser honestos ante Dios, ¿verdad? Y que esto, fíjate, curiosamente, yo no me imaginaba que esto iba a suceder. Hoy, que sé que amanecí ya sin las riendas de la parroquia, ya soy pastor emérito, como que dentro de mí al amanecer, en mi oración y todo, como que estaba renovando mi promesa a Jesús. Me sentí fuerte, me sentí alegre. Te renuevo, Señor, en esta nueva etapa, mi fidelidad a ti. Gracias por acompañarme, gracias por todo lo que me has dado. Ahora yo sé que esta nueva etapa vienes conmigo también.
0: Vienes conmigo.
1: Así
0: Y que le
2: muy
0: tiene una
2: bonito.
0: gran misión, Padre. A mí
2: Sí, sí,
0: en
2: sí.
0: misa yo me venía a eso pedir, daba gracias a Dios por su sacerdocio, porque yo sé que nos ha tocado a tantas personas, tantos matrimonios, familias, que Dios nos ha bendecido a través de su sacerdocio, de su vida. Y yo decía, Señor, tú sabes que es nada más el final de esta misión que completa, pero se abre una nueva misión. Acompáñalo en lo que tú le
2: Exacto.
0: tienes preparado, lo que tú esperas
2: Correcto.
0: de él, así es que sí, siempre Dios con nosotros, Padre.
2: Muy bien, pues seguimos. Estamos en la página 83, y vamos a seguirle hasta el final. Para todos aquellos que nos están acompañando con el libro en la mano, vamos a leer la página 83 hasta el final, que es los primeros renglones de la 84. Dice así: de este manantial, quiero decir, del amor propio, nacen los deseos estériles y los designios quiméricos de los que se alimenta un espíritu orgulloso y con los que se hace más fuerte aún el amor propio. Hacemos determinados propósitos que pretendemos llevar a cabo más adelante como si nuestra conversión estuviese asegurada. Y, entre tanto, no nos preocupamos de corregir nuestras continuas imperfecciones. Persuadidos de que la mortificación es absolutamente necesaria para ser santos, rehusamos las cruces que se nos presentan, con el pretexto de que son pequeñas, pero es sobre todo porque las tenemos más cerca, y anhelamos las cruces grandes porque las vemos de lejos. Mientras nos entretenemos con estas vanas imaginaciones, nos contentamos con un exterior respetable, con las buenas obras de las que sacamos gusto y con las prácticas de alguna devoción en las que nos exigimos. Nos quedamos embebidos en las vanas y falsas alabanzas de los que nos aplauden, llenos de la idea de una virtud de la que no tenemos sino el nombre. Y llegamos al fin de una larga vida sin méritos, muchas veces solo loables sentimientos y un vano y estéril deseo de ser tan buenos, siquiera como lo fuimos al principio de nuestra conversión. Estos son los efectos del amor propio. del que tan pocos se ven libres.

0: hombres, que seamos tan lamentables que queremos alimentar dentro de nosotros un enemigo que es más dañino, cuanto más sutil y menos en guardia estamos. Es, pues, evidente que Jesucristo no reconocerá jamás por verdaderos amigos de su corazón a los que son amigos de sus comodidades y que solo se aman a sí mismos, y a quienes se contemplan a sí mismos con tanto interés. Nos lo ha dicho muy claramente al explicarnos quiénes son sus verdaderos servidores. En vano dice: se preciará ninguno de ser mi discípulo por haber dejado, por amor de mí, sus bienes, a sus parientes y a sus amigos, si no renuncia también a sí mismo. Es menester hacerse violencia, plantar batalla a las pasiones, destruir o al menos mortificar nuestro amor propio, para llegar a ser sus discípulos. No hay verdadero amor a Jesucristo sin auténtica mortificación.
1: ¡Ay, qué mortificación!
0: Sí, esto es algo de lo que yo comento normalmente en la cuaresma. Cuando les digo que las prácticas cuaresmales, que son penitencias, que son pues todas las cosas que sabemos, les digo, no son solamente para cuaresma. La cuaresma nos recuerda cómo es nuestra vida normal como cristianos, que tenemos siempre que estar, o sea, prácticamente es para recordar que no estamos viviendo lo que teníamos que vivir. O sea, no es solamente para cuaresma, es la forma de vivir del cristiano. Porque no puede ser, por ejemplo, que entre yo en la rampa como avión y levante el vuelo solamente en cuaresma. Y ya en resurrección aterrizo y empiezo a vivir en el mundo otra vez. No, eso no puede ser. Uh-huh. O sea, la cuaresma es elévate, agarra vuelo y mantente todo el año así. Eso es lo bonito,
1: ¿sabes? Y la siguiente cuaresma se eleva más. Uh-huh. Y se mantiene así, la siguiente cuaresma se vuelve a elevar.
2: O también me viene, como estaba diciendo, de las pasiones mortificadas. A lo mejor yo pienso, ¿verdad? Para mí me ayuda cada año. Uno sabe qué piedritas tiene. Dios nos conoce. Y entonces como mortificar esta parte que me cuesta mucho. Uh-huh. Y entonces el año que viene trabajas otra parte. Y el año que viene...
0: Uh-huh. No, y el asunto es que también la cuaresma te ayuda a descubrir que a lo mejor... has bajado el vuelo. Mm-hmm. A lo mejor te cansaste, porque es lo que nos está diciendo. Se nos van filtrando, se nos van metiendo las piedritas, los pretextos, y dices, ¿qué pasó? ¿Te acuerdas el año pasado que empezamos así? Venga, lánzate otra vez. Y agarra el vuelo y sí, de todas maneras, aunque volvemos a empezar, ya vamos más adelante sin querer queriendo. Mm-hmm. Mm-hmm.
2: Qué hermoso. A mí me queda mucho... pues al principio, ¿verdad? Que nos está diciendo de este, yo subrayé donde dice, mientras nos entretenemos con estas vanas imaginaciones, nos contentamos con un exterior respetable. Como, yo sí deseo, yo creo que, porque esto nos está hablando a nosotros, a los que ya conocemos a Jesús, a los que nos decimos sus discípulos. Uh-huh. No está hablando a los que no saben del camino, no. Esto es para los que ya hemos tenido este encuentro con Él. Y que muchas veces a mí me pasa, yo digo, aquí lo pongo, ay, Señor, ayúdame. Eddie dice que le pone una estrellita, yo le puse, ay, Dios, ayúdame. Porque muchas veces yo sí deseo hacer el bien. Como cuando hablábamos del 30, del 50%, yo, Señor, yo quiero darte lo más que yo puedo. Pero se me queda como en eso, en una imaginación, como en un deseo. Pero después a la hora de practicar, me invitan a como la parroquia, necesitan ayuda para esto, y empiezo a decir no porque esto, no porque, y entonces digo, pero si yo te quiero dar mi 100 y porque se me dificulta, muchas veces son razones, y no sé, padre, a lo mejor nos podría usted dar, ¿qué es la diferencia entre una razón y una excusa? Porque muchas veces sí, yo, al menos yo, deseo hacer el bien, deseo ayudar más, servir más, pero luego viene, bueno, si ya fui a este lado y si voy también acá. Y entonces, como tengo, ahorita no estamos como, ay, bueno, no voy a hablar de los demás, pero se me hace difícil en mi familia. Como si no estamos todos jalando para el mismo, siento que tengo que dejar también tiempo para mi esposo.

0: Para mis hijos, para limpiar mi hogar, porque de repente me pongo en una cosa y otra y mi hogar se empieza a quedar todo desordenado y eso
1: Sí,
0: tampoco no es de
1: ponemos la
0: exacto.
1: excusa, no es que no tengo tiempo de hacer el quehacer porque me voy a ir.
0: Entonces yo le
2: No,
0: quería,
2: sí,
0: ¿cuál
2: no,
0: es esa como
2: es muy
0: diferencia entre
2: claro
0: la
2: la
0: excusa
2: diferencia.
0: y la razón?
2: Es muy clara la diferencia, la excusa y la razón. Es la intención. O sea, la intención, tu intención tiene que estar bien clara. Mi intención es esta, pero esto me lo está impidiendo. Mi intención es esa. En la excusa es que yo tengo otra intención y estoy poniendo una excusa para que salirme con la mía. ¿Entiendes? La intención es la clave.
0: Okay, la intención.
1: Y esto es realmente de pensarse, o sea, porque uno puede presentarse en esa situación. Aquí también lo dice, ¿verdad? Lo menciona que si decimos yo quiero hacer un sacrificio, yo quiero de veras dejar mi amor propio, mi egoísmo y servir. Pero cuando se nos presentan estas pequeñas cosas, o sea, son pequeñas que están ahí cerca de nuestra casa, nuestro algo con nuestro esposo, un sacrificio que tengamos que hacer por pasar tiempo o por ayudar en casa a los hijos, y están ahí cerca y es algo bien pequeñito. Pero si eso me cuesta trabajo y si eso lo pongo a razonar y tratar de buscar algo para poder zafarme, o no es que tengo esta cosa que hacer. Imagínense si nos llegara de veras algo fuerte, algo que nos pidieran muy, que el Señor nos presentara así como que muy grande, si no podemos ser honestos y sinceros en decir sí lo voy a hacer en las cosas pequeñas, pues en las cosas grandes va a ser mucho más difícil.
0: O también sería, ahorita me está viniendo porque dice que Jesucristo no reconocerá jamás por verdaderos amigos de su corazón, por sus verdaderos servidores, porque será ahorita que está diciendo, muchas veces quizás vamos y servimos, pero la intención es salirnos de nuestras obligaciones y la excusa es voy a ir a servir al templo.
2: Exacto.
0: Y entonces ese servicio no le agrada a Dios.
2: Exactamente, porque tu intención no es servir en el templo, tu intención es librarte de las obligaciones. ¿Ves? Ahí está la excusa. Una cosa es la excusa, otra cosa son razones. Y ahí es donde por eso Jesús dice, no todo aquel que me diga Señor, Señor, sino aquel que de veras quiera hacer mi voluntad.
1: Y luego fíjese cómo nos engañamos, porque lo decimos y no lo creemos. Decimos, ay, sí es cierto, como que hasta quedamos tranquilos. Ay, sí es cierto, no pude ir, pero es que yo tenía esta otra cosa que hacer. Y ahí está, o sea, ahí está lo que realmente nos quedamos muy tranquilos sin saber que por ahí poco a poquito se está metiendo todo esto de alejarnos realmente de ser amigos, verdaderos amigos y discípulos de Jesús.
2: Exacto. Y aquí también me viene, fíjense cómo me está, el principio de lo que estábamos leyendo, me está como diciendo cómo está viviendo ahorita la humanidad. Es que en realidad la humanidad sabe. No nos podemos hacer tontos. La humanidad sabe que la iglesia tiene la razón. La humanidad sabe que Dios existe y que tiene un camino concreto. Y después todo lo otro, fíjate cómo huele a pretexto. Por ejemplo, dice aquí, del amor propio nacen, este amor propio que es el que nos engaña, nacen los deseos estériles y los designios quiméricos de los que se alimenta un espíritu orgulloso y con los que se hace más fuerte aún el amor propio. Yo ahorita me estoy poniendo en la mente todos estos proyectos quiméricos que tienen las políticas ahora, que tienen todas estas ideologías, como le estaba diciendo mucho últimamente en mis homilías, como en las mismas universidades ya como que hacen a un lado la ciencia y empiezan a enseñar ideologías. Y todas estas ideologías son proyectos quiméricos. Es que no tienen base ni en la ciencia. Todo esta ley del aborto y todas estas nuevas leyes son consecuencias de proyectos quiméricos y que están cometiendo pecados gravísimos. Y se va alimentando el amor propio equivocado. Porque a fin de cuentas, las personas que están llegando a este tipo de extremos se están dando cuenta de que están en un grave peligro. Su alma está en un grave peligro. Y ellos lo captan, pero como están tan alejados que ya no saben ni por qué sienten esta amargura grande en su corazón. Y no quieren aceptarlo. Están en grave peligro estos seres humanos. Que están aceptando todo eso como, es que sí, es que es mi derecho y no sé qué. Tú sabes en tu corazón que no es verdad. Lo sabes, pero te haces tonto, no lo quieres aceptar. Y el daño te lo estás haciendo tú mismo. O sea, a mí qué más me da si tú lo haces o no lo haces. Pero es que tú solo te estás haciendo daño.
0: Y muchas veces, padre, cuando se aferran en esa, lo que ellos, como usted dice, saben que no es verdad, pero quieren engañarse a sí mismos, quieren engañar su conciencia, y entonces para hacer eso, por lo regular, se ocupa otra mentira más grande que esta.
2: Y por eso quieren hacernos que nosotros vayamos por el mismo camino para ellos reforzarse a sí mismos, pero no. Es
0: muy triste. Y eso lo de la parte de la palabra quimérica, padre, es como para mí, no sé si algo como menor y que pasa, algo así como fugaz, como que es.
2: Y quimera, una quimera es algo irrealizable.
0: Irrealizable.
2: O sea, por ejemplo, un dragón es una quimera.
0: Oh, ok.
2: Una bruja es una quimera. Un duende es una quimera. O sea, nos inventamos estos cuentecitos. Pero no son reales.
1: Aquí dice, ¿verdad? Son cosas que nosotros nos creemos que son como méritos porque otras personas ven y nos aplauden y nos dicen, oh, sí, lo estás haciendo muy bien. Pero al final de la vida, como dice aquí, ¿verdad? Al final vemos que todo esto es estéril. O sea, que realmente todo eso que parecía que era tan bueno lo que estaba haciendo, si Dios nos da la oportunidad de al final de reflexionar y darnos cuenta de todo lo que hicimos fue en vano. O sea, aquí nos dice cómo, vamos a decir, bueno, quisiera haber regresar a esa primera conversión cuando realmente yo trataba de hacer las cosas por amor a Dios, para Dios y no para mí mismo, para mi orgullo. Entonces, pues sí.
0: Qué triste, toda una vida perdida. Una vida que vas a llegar al final de tu vida. Porque aún así, para mantener estas mentiras se ocupan esfuerzos.
2: Sí, sí.
0: Se ocupa trabajo para estar engañándome y engañando a los demás. Y en vez de utilizar todos esos esfuerzos.
2: Exacto.
0: Para hacer algo bien real y llegar aquí, como dice, no llegar al fin de una larga vida sin méritos.
2: Y es que, a fin de cuentas, tu vida es una ofrenda. ¿A quién se la estuviste dando? Al príncipe de las tinieblas, que es el reino de la nada. El reino de la nada. Está hueco, está vacío. Y a veces digo yo, el infierno a veces lo pintan que con fuego y tal. Digo, no, para mí que es el reino de la nada. Es oscuro, es frío, es soledad. Ay, no, qué horrible. Sí, sí, eso es lo que se me hace más terrible. Sí.
0: Estoy buscando porque, bueno, ya se va a terminar, pero ahorita que dice unas palabras de Matthew Kelly, que en las reflexiones diarias, él decía eso, que la vida de Dios es un don. Cada respiro, cada palpito es un don. ¿Y qué hacemos con ello? Y que cuando hacemos lo que sabemos que no está bien, nosotros sabemos que es lo correcto, y decido no hacer lo correcto, es que estamos rechazando ese don de Dios, echándolo a perder, destruyendo, despilfarrándolo. Dice, si supiéramos lo que es el don de Dios de cada momento de tu vida.
1: Así es. Pues no sé, padre, ¿una tareita que nos quiera dejar?
2: Yo diría, haz un parón en tu vida y analiza muy bien cuáles son tus profundas intenciones. Sácale punta. Y sé honesto contigo mismo para darte cuenta si esas intenciones van de acuerdo al proyecto de Dios o te las está manipulando, te estás haciendo tonto tú mismo.

0: con tu amor propio. ¿Ah? Hay que ser honesto y sincero así, porque ahí es donde no puedo aparentar ante nadie. Tú solo delante de Dios. ¿Ah?
1: Ahí está. Pues les agradecemos mucho que nos hayan acompañado. Con el favor de Dios nos escucharemos mañana. Estuvieron con ustedes Edith González,
2: Blanca Maravilla
0: y el Padre Rodolfo Llamas, que les da la bendición de Dios Todopoderoso, el Padre, el Hijo, el Espíritu Santo, descienda sobre ustedes y les acompañe siempre.

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1: Tiene que notarse. Un hombre decidió abrir una pescadería y puso al frente del establecimiento un rótulo que decía: aquí se vende pescado fresco. Pero cuando un amigo pasó a visitarlo, le comentó: puedes borrar la palabra aquí, porque está sobrando. Es evidente que donde se vende pescado fresco es en este lugar. ¿Dónde más podría ser? Así que aquel hombre siguió el consejo de su amigo y eliminó del rótulo el adverbio de lugar. Ahora decía: se vende pescado fresco. Unos días después, llegó a visitar otro amigo, que le hizo la siguiente observación: a tu rótulo como que le sobra la palabra fresco, pues si el pescado que vendes no fuera fresco, ¿qué sentido tendría venderlo? El hombre aceptó también esta sugerencia y quitó la palabra fresco del rótulo de la tienda. Ahora decía: se vende pescado. Días después, un cliente le comentó: ¿por qué has puesto en el rótulo la expresión se vende? Si esto es un establecimiento abierto al público y lo único que tiene es pescado, resulta entonces evidente que es para venderlo. ¿Para qué otra cosa podría ser? Así que el dueño de la pescadería decidió eliminar la frase se vende del rótulo. Ahora decía sencillamente pescado. Por último, llegó una señora que le dijo: amigo, ¿para qué necesitas un rótulo que diga pescado? Si desde que uno da la vuelta a la esquina, toda la calle huele a pescado. Es obvio que lo que aquí vendes es pescado, así que no necesitas ningún rótulo que lo diga. ¿Qué te parece? Oler a Jesús. Mientras vamos en el camino, que la gente se dé cuenta que tú y yo somos amigos de Jesús porque olemos a Él.
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2: Todos los males que nos agobian en la tierra vienen precisamente de que no oremos o lo hacemos mal. San Juan María Vianney.

Rezo del Santo Rosario. Misterios gozosos. Por la señal de la Santa Cruz, de nuestros enemigos, líbranos, Señor, Dios nuestro. En el nombre del Padre, del Hijo y del Espíritu Santo. Amén. Primer misterio gozoso. La anunciación del Arcángel San Gabriel a María Santísima y encarnación del Hijo de Dios.

0: Padre nuestro que estás en el cielo, santificado sea tu nombre. Venga a nosotros tu reino. Hágase tu voluntad, así en la tierra como en el cielo.
1: Danos hoy nuestro pan de cada día. Perdona nuestras ofensas, como también nosotros perdonamos a los que nos ofenden. No nos dejes caer en tentación y líbranos del mal.
0: Dios te salve María, llena eres de gracia. El Señor es contigo. Bendita tú eres entre todas las mujeres. Bendito es el fruto de tu vientre, Jesús.
1: Santa María, Madre de Dios, ruega por nosotros los pecadores, ahora y en la hora de nuestra muerte. Amén.
0: Dios te salve María, llena eres de gracia, el Señor es contigo. Bendita tú eres entre todas las mujeres, bendito es el fruto de tu vientre, Jesús.
1: Santa María, Madre de Dios, ruega por nosotros los pecadores, ahora y en la hora de nuestra muerte. Amén.
0: Dios te salve María, llena eres de gracia, el Señor es contigo. Bendita tú eres entre todas las mujeres, bendito es el fruto de tu vientre, Jesús.
1: Santa María, Madre de Dios, ruega por nosotros los pecadores, ahora y en la hora de nuestra muerte. Amén.
0: Dios te salve María, llena eres de gracia, el Señor es contigo. Bendita tú eres entre todas las mujeres, bendito es el fruto de tu vientre, Jesús.
1: Santa María, Madre de Dios, ruega por nosotros los pecadores, ahora y en la hora de nuestra muerte. Amén.
0: Dios te salve María, llena eres de gracia, el Señor es contigo. Bendita tú eres entre todas las mujeres, bendito es el fruto de tu vientre, Jesús.
1: Santa María, Madre de Dios, ruega por nosotros los pecadores, ahora y en la hora de nuestra muerte. Amén.
0: Dios te salve María, llena eres de gracia, el Señor es contigo. Bendita tú eres entre todas las mujeres, bendito es el fruto de tu vientre, Jesús.
1: Santa María, Madre de Dios, ruega por nosotros los pecadores, ahora y en la hora de nuestra muerte. Amén.
0: Dios te salve María, llena eres de gracia, el Señor es contigo. Bendita tú eres entre todas las mujeres, bendito es el fruto de tu vientre, Jesús.
1: Santa María, Madre de Dios, ruega por nosotros los pecadores, ahora y en la hora de nuestra muerte. Amén.
0: Dios te salve María, llena eres de gracia, el Señor es contigo. Bendita tú eres entre todas las mujeres, bendito es el fruto de tu vientre, Jesús.
1: Santa María, Madre de Dios, ruega por nosotros los pecadores, ahora y en la hora de nuestra muerte. Amén.
0: Dios te salve María, llena eres de gracia, el Señor es contigo. Bendita tú eres entre todas las mujeres, bendito es el fruto de tu vientre, Jesús.
1: Santa María, Madre de Dios, ruega por nosotros los pecadores, ahora y en la hora de nuestra muerte. Amén.
0: Dios te salve María, llena eres de gracia, el Señor es contigo. Bendita tú eres entre todas las mujeres, bendito es el fruto de tu vientre, Jesús.
1: Santa María, Madre de Dios, ruega por nosotros los pecadores, ahora y en la hora de nuestra muerte. Amén.
0: Gloria al Padre, y al Hijo, y al Espíritu Santo.
1: Como era en un principio, ahora y siempre, por los siglos de los siglos. Amén.
0: Oh Jesús mío, perdona nuestros pecados. Líbranos del fuego del infierno. Lleva todas las almas al cielo, especialmente las más necesitadas de tu misericordia.
2: Segundo misterio gozoso. La visita que hizo María Santísima a su prima Santa Isabel y santificación de San Juan Bautista.

0: Venga a nosotros tu reino. Hágase tu voluntad así en la tierra como en el cielo.
1: Danos hoy nuestro pan de cada día. Perdona nuestras ofensas, como también nosotros perdonamos a los que nos ofenden. No nos dejes caer en la tentación y líbranos del mal.
0: Dios te salve María, llena eres de gracia, el Señor es contigo. Bendita tú eres entre todas las mujeres y bendito es el fruto de tu vientre, Jesús.
1: Santa María, Madre de Dios, ruega por nosotros los pecadores, ahora y en la hora de nuestra muerte. Amén.
0: Dios te salve María, llena eres de gracia, el Señor es contigo, bendita tú eres entre todas las mujeres, y bendito es el fruto de tu vientre, Jesús.
1: Santa María, Madre de Dios, ruega por nosotros los pecadores, ahora y en la hora de nuestra muerte. Amén.
0: Dios te salve María, llena eres de gracia, el Señor es contigo, bendita tú eres entre todas las mujeres, bendito es el fruto de tu vientre, Jesús.
1: Santa María, Madre de Dios, ruega por nosotros los pecadores, ahora y en la hora de nuestra muerte. Amén.
0: Dios te salve María, llena eres de gracia, el Señor es contigo, bendita tú eres entre todas las mujeres, bendito es el fruto de tu vientre, Jesús.
1: Santa María, Madre de Dios, ruega por nosotros los pecadores, ahora y en la hora de nuestra muerte. Amén.
0: Dios te salve María, llena eres de gracia, el Señor es contigo, bendita tú eres entre todas las mujeres, bendito es el fruto de tu vientre, Jesús.
1: Santa María, Madre de Dios, ruega por nosotros los pecadores, ahora y en la hora de nuestra muerte. Amén.
0: Dios te salve María, llena eres de gracia, el Señor es contigo, bendita tú eres entre todas las mujeres, bendito es el fruto de tu vientre, Jesús.
1: Santa María, Madre de Dios, ruega por nosotros los pecadores, ahora y en la hora de nuestra muerte. Amén.
0: Dios te salve María, llena eres de gracia, el Señor es contigo, bendita tú eres entre todas las mujeres, bendito es el fruto de tu vientre, Jesús.
1: Santa María, Madre de Dios, ruega por nosotros los pecadores, ahora y en la hora de nuestra muerte. Amén.
0: Dios te salve María, llena eres de gracia, el Señor es contigo, bendita tú eres entre todas las mujeres, bendito es el fruto de tu vientre, Jesús.
1: Santa María, Madre de Dios, ruega por nosotros los pecadores, ahora y en la hora de nuestra muerte. Amén.

0: tu vientre, Jesús.
1: Santa María, Madre de Dios, ruega por nosotros los pecadores, ahora y en la hora de nuestra muerte. Amén.
0: Dios te salve María, llena eres de gracia, el Señor es contigo, bendita tú eres entre todas las mujeres, bendito es el fruto de tu vientre, Jesús.
1: Santa María, Madre de Dios, ruega por nosotros los pecadores, ahora y en la hora de nuestra muerte. Amén.
0: Gloria al Padre, al Hijo y al Espíritu Santo.
1: Como era en el principio, ahora y siempre, por los siglos de los siglos. Amén. Oh Jesús mío, perdona nuestros pecados, líbranos del fuego del infierno, lleva todas las almas al cielo, especialmente las más necesitadas de tu misericordia. Amén.
2: Tercer misterio gozoso: el nacimiento del niño Dios en el portal de Belén, en un pobre y humilde pesebre.

0: perdonamos a los que nos ofenden. No nos dejes caer en tentación y líbranos del mal.
1: Dios te salve María, llena eres de gracia, el Señor es contigo. Bendita tú eres entre todas las mujeres, bendito es el fruto de tu vientre, Jesús.
0: Santa María, Madre de Dios, ruega por nosotros los pecadores, ahora y en la hora de nuestra muerte. Amén.
1: Dios te salve María, llena eres de gracia, el Señor es contigo. Bendita tú eres entre todas las mujeres, bendito es el fruto de tu vientre, Jesús.
0: Santa María, Madre de Dios, ruega por nosotros los pecadores, ahora y en la hora de nuestra muerte. Amén.
1: Dios te salve María, llena eres de gracia, el Señor es contigo. Bendita tú eres entre todas las mujeres, bendito es el fruto de tu vientre, Jesús.
0: Santa María, Madre de Dios, ruega por nosotros los pecadores, ahora y en la hora de nuestra muerte. Amén.
1: Dios te salve María, llena eres de gracia, el Señor es contigo. Bendita tú eres entre todas las mujeres, bendito es el fruto de tu vientre, Jesús.
0: Santa María, Madre de Dios, ruega por nosotros los pecadores, ahora y en la hora de nuestra muerte. Amén.
1: Dios te salve María, llena eres de gracia, el Señor es contigo. Bendita tú eres entre todas las mujeres, bendito es el fruto de tu vientre, Jesús.
0: Santa María, Madre de Dios, ruega por nosotros los pecadores, ahora y en la hora de nuestra muerte. Amén.
1: Dios te salve María, llena eres de gracia, el Señor es contigo. Bendita tú eres entre todas las mujeres, bendito es el fruto de tu vientre, Jesús.
0: Santa María, Madre de Dios, ruega por nosotros los pecadores, ahora y en la hora de nuestra muerte. Amén.
1: Dios te salve María, llena eres de gracia, el Señor es contigo. Bendita tú eres entre todas las mujeres, bendito es el fruto de tu vientre, Jesús.
0: Santa María, Madre de Dios, ruega por nosotros los pecadores, ahora y en la hora de nuestra muerte. Amén.
1: Dios te salve María, llena eres de gracia, el Señor es contigo. Bendita tú eres entre todas las mujeres, bendito es el fruto de tu vientre, Jesús.
0: Santa María, Madre de Dios, ruega por nosotros los pecadores, ahora y en la hora de nuestra muerte. Amén.
1: Dios te salve María, llena eres de gracia, el Señor es contigo. Bendita tú eres entre todas las mujeres, bendito es el fruto de tu vientre, Jesús.
0: Santa María, Madre de Dios, ruega por nosotros los pecadores, ahora y en la hora de nuestra muerte. Amén.
1: Dios te salve María, llena eres de gracia, el Señor es contigo. Bendita tú eres entre todas las mujeres, bendito es el fruto de tu vientre, Jesús.
0: Santa María, Madre de Dios, ruega por nosotros los pecadores, ahora y en la hora de nuestra muerte. Amén.
1: Gloria al Padre, y al Hijo, y al Espíritu Santo.
0: Como era en un principio, ahora y siempre, por los siglos de los siglos. Amén.
1: Oh Jesús mío, perdona nuestros pecados, líbranos del fuego del infierno, lleva todas las almas al cielo, especialmente las más necesitadas de tu misericordia.
2: Cuarto misterio gozoso, la presentación del Niño Dios en el templo y purificación de su Santísima Madre.

0: Venga a nosotros tu reino. Hágase tu voluntad, así en la tierra como en el cielo.
1: Danos hoy nuestro pan de cada día. Perdona nuestras ofensas, como también nosotros perdonamos a los que nos ofenden. No nos dejes caer en la tentación y líbranos.

0: líbranos del mal.
1: Dios te salve María, llena eres de gracia, el Señor es contigo. Bendita tú eres entre todas las mujeres, y bendito es el fruto de tu vientre, Jesús.
0: Santa María, Madre de Dios, ruega por nosotros los pecadores, ahora y en la hora de nuestra muerte. Amén.
1: Dios te salve María, llena eres de gracia, el Señor es contigo. Bendita tú eres entre todas las mujeres, y bendito es el fruto de tu vientre, Jesús.
0: Santa María, Madre de Dios, ruega por nosotros los pecadores, ahora y en la hora de nuestra muerte. Amén.
1: Dios te salve María, llena eres de gracia, el Señor es contigo. Bendita tú eres entre todas las mujeres, bendito es el fruto de tu vientre, Jesús.
0: Santa María, Madre de Dios, ruega por nosotros los pecadores, ahora y en la hora de nuestra muerte. Amén.
1: Dios te salve María, llena eres de gracia, el Señor es contigo. Bendita tú eres entre todas las mujeres, bendito es el fruto de tu vientre, Jesús.
0: Santa María, Madre de Dios, ruega por nosotros los pecadores, ahora y en la hora de nuestra muerte. Amén.
1: Dios te salve María, llena eres de gracia, el Señor es contigo. Bendita tú eres entre todas las mujeres, bendito es el fruto de tu vientre, Jesús.
0: Santa María, Madre de Dios, ruega por nosotros los pecadores, ahora y en la hora de nuestra muerte. Amén.
1: Dios te salve María, llena eres de gracia, el Señor es contigo. Bendita tú eres entre todas las mujeres, bendito es el fruto de tu vientre, Jesús.
0: Santa María, Madre de Dios, ruega por nosotros los pecadores, ahora y en la hora de nuestra muerte. Amén.
1: Dios te salve María, llena eres de gracia, el Señor es contigo. Bendita tú eres entre todas las mujeres, bendito es el fruto de tu vientre, Jesús.
0: Santa María, Madre de Dios, ruega por nosotros los pecadores, ahora y en la hora de nuestra muerte. Amén.
1: Dios te salve María, llena eres de gracia, el Señor es contigo. Bendita tú eres entre todas las mujeres, bendito es el fruto de tu vientre, Jesús.
0: Santa María, Madre de Dios, ruega por nosotros los pecadores, ahora y en la hora de nuestra muerte. Amén.
1: Dios te salve María, llena eres de gracia, el Señor es contigo. Bendita tú eres entre todas las mujeres, bendito es el fruto de tu vientre, Jesús.
0: Santa María, Madre de Dios, ruega por nosotros los pecadores, ahora y en la hora de nuestra muerte. Amén.

0: Santa María, Madre de Dios, ruega por nosotros los pecadores, ahora y en la hora de nuestra muerte. Amén.
1: Gloria al Padre, al Hijo y al Espíritu Santo.
0: Como era en el principio, ahora y siempre, por los siglos de los siglos. Amén. Oh Jesús mío, perdona nuestros pecados, líbranos del fuego del infierno, lleva todas las almas al cielo, especialmente las más necesitadas de tu misericordia. Amén.
2: Quinto misterio gozoso: la pérdida y hallazgo del niño Dios en el templo, discutiendo en medio de los doctores de la ley.

0: Padre nuestro que estás en el cielo, santificado sea tu nombre. Venga a nosotros tu reino. Hágase tu voluntad, así en la tierra como en el cielo.
1: Danos hoy nuestro pan de cada día. Perdona nuestras ofensas, como también nosotros

0: los que nos ofenden. No nos dejes caer en tentación y líbranos del mal.
1: Dios te salve María, llena eres de gracia, el Señor es contigo. Bendita tú eres entre todas las mujeres, bendito es el fruto de tu vientre, Jesús.
0: Santa María, Madre de Dios, ruega por nosotros los pecadores, ahora y en la hora de nuestra muerte. Amén.
1: Dios te salve María, llena eres de gracia, el Señor es contigo. Bendita tú eres entre todas las mujeres, bendito es el fruto de tu vientre, Jesús.
0: Santa María, Madre de Dios, ruega por nosotros los pecadores, ahora y en la hora de nuestra muerte. Amén.
1: Dios te salve María, llena eres de gracia, el Señor es contigo. Bendita tú eres entre todas las mujeres, bendito es el fruto de tu vientre, Jesús.
0: Santa María, Madre de Dios, ruega por nosotros los pecadores, ahora y en la hora de nuestra muerte. Amén.
1: Dios te salve María, llena eres de gracia, el Señor es contigo. Bendita tú eres entre todas las mujeres, bendito es el fruto de tu vientre, Jesús.
0: Santa María, Madre de Dios, ruega por nosotros los pecadores, ahora y en la hora de nuestra muerte. Amén.
1: Dios te salve María, llena eres de gracia, el Señor es contigo. Bendita tú eres entre todas las mujeres, bendito es el fruto de tu vientre, Jesús.
0: Santa María, Madre de Dios, ruega por nosotros los pecadores, ahora y en la hora de nuestra muerte. Amén.
1: Dios te salve María, llena eres de gracia, el Señor es contigo. Bendita tú eres entre todas las mujeres, bendito es el fruto de tu vientre, Jesús.
0: Santa María, Madre de Dios, ruega por nosotros los pecadores, ahora y en la hora de nuestra muerte. Amén.
1: Dios te salve María, llena eres de gracia, el Señor es contigo. Bendita tú eres entre todas las mujeres, bendito es el fruto de tu vientre, Jesús.
0: Santa María, Madre de Dios, ruega por nosotros los pecadores, ahora y en la hora de nuestra muerte. Amén.
1: Dios te salve María, llena eres de gracia, el Señor es contigo. Bendita tú eres entre todas las mujeres, bendito es el fruto de tu vientre, Jesús.
0: Santa María, Madre de Dios, ruega por nosotros los pecadores, ahora y en la hora de nuestra muerte. Amén.
1: Dios te salve María, llena eres de gracia, el Señor es contigo. Bendita tú eres entre todas las mujeres, bendito es el fruto de tu vientre, Jesús.
0: Santa María, Madre de Dios, ruega por nosotros los pecadores, ahora y en la hora de nuestra muerte. Amén.
1: Dios te salve María, llena eres de gracia, el Señor es contigo. Bendita tú eres entre todas las mujeres, bendito es el fruto de tu vientre, Jesús.
0: Santa María, Madre de Dios, ruega por nosotros los pecadores, ahora y en la hora de nuestra muerte. Amén.
1: Gloria al Padre, y al Hijo, y al Espíritu Santo.
0: Como era en un principio, ahora y siempre, por los siglos de los siglos. Amén.
1: Oh Jesús mío, perdona nuestros pecados, líbranos del fuego del infierno, lleva todas las almas al cielo, especialmente las más necesitadas de tu misericordia.
2: Dios te salve, Reina y Madre, Madre de misericordia, vida, dulzura y esperanza nuestra. Dios te salve, a ti clamamos los desterrados hijos de Eva, a ti suspiramos gimiendo y llorando en este valle de lágrimas. Ea pues, Señora abogada nuestra, vuelve a nosotros esos tus ojos misericordiosos, y después de este destierro, muéstranos a Jesús, fruto bendito de tu vientre. Oh clemente, oh piadosa, oh dulce Virgen María, ruega por nosotros, Santa Madre de Dios, para que seamos dignos de alcanzar las promesas y gracias de nuestro Señor Jesucristo. Amén.

Les habla Rafael Moreno desde EWTN Radio Católica Mundial y quiero recordarles que el Señor no nos ha dejado solos. Solo salió un momento a prepararnos una mansión y ya viene a buscarnos. No perdamos la esperanza.

siembra el amor y la bondad, sin pensar en los resultados. Si no lograste el bien que esperabas, o no te dieron las gracias por el bien que hiciste, no te indispongas. Ayuda y sigue tu camino. Arroja al suelo las semillas y déjalas crecer y fructificar según los terrenos en que caigan. Confía en el tiempo. Pero, mientras tanto, siembra bondad y amor por donde quiera que pases. 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

Al ver a la gente, Jesús sintió compasión de ellos, porque estaban cansados y desorientados como ovejas sin pastor. Entonces dijo a sus discípulos: «La cosecha es abundante, pero los obreros son pocos. Rueguen, por tanto, al dueño de la cosecha que envíe obreros a recogerla». Mateo 9:36.

Esta oración que te ofrecemos llenos de gozo, cumple tus promesas, que los hombres al conocer tu verdadera imagen se convertirán a ti y retornarán a casa. Haznos instrumentos de tu amor y tu misericordia. Te lo pedimos por Jesucristo nuestro Señor y nuestro Dios, que contigo y el Espíritu

0: Ven a ver a Orlando de aburrido. No quiere entrar.
1: Pero bueno, Orlando, ven.
0: Bueno, te dejo con el aburrido ese y yo me voy a gozar mi vida. Bye bye.
1: ¿Y qué es lo que te pasa? ¿Estás llamando la atención?
2: Claro que no. Tampoco soy aburrido. Es que estoy cansado de lo mismo. Mi vida no cambia. Todo el mundo me rechaza. Yo no quiero seguir refugiándome más en fiesta y cosas así. Ayer abrí la Biblia y lo primero que leí fue:
3: les aseguro que yo soy la puerta de las ovejas. Todos los que han venido antes de mí son ladrones y bandidos, pero las ovejas no los escucharon. Yo soy la puerta. Quien entre por mí se salvará y podrá entrar y salir y encontrará pastos. Yo he venido para que tengan vida y la tengan abundante.
4: Amarilis, esa es la puerta por la que quiero entrar. Esa es la vida que necesito. Una vida abundante. ¿Me entiendes?
1: Claro que sí. Creo que todos los que estamos en la fiesta nos sentimos igual que tú.
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6: Señor Jesús, buen pastor y puerta de nuestra vida, enséñanos a reconocer tu voz en medio del ruido del mundo. Condúcenos por tus caminos, guarda nuestro corazón y haz de nuestra comunidad un hogar donde nazcan y maduren las vocaciones. Amén. Propósito del día: renovar la confianza en Cristo, buen pastor, como única puerta de salvación y asumir, en lo personal y comunitario, la responsabilidad de escuchar su voz, seguirlo y promover las vocaciones.
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7: Es feliz quien nada retiene para sí. San Francisco de Asís.

0: Querida familia, cuando rezamos juntos nuestra oración es poderosa. Por lo tanto, les pido que recen junto conmigo nuestra oración familiar de WTN. Hoy oramos por la paz en el mundo. Señor Jesucristo, príncipe de la paz, te necesitamos. El mundo está lleno de disensión y violencia, y esto nos llena de temor. Les dijiste a tus discípulos que les dejabas tu paz. Concédenos tu paz para que nos provea calma en medio de la tormenta. Inculca tu don de la paz en los corazones de todos los hombres para que puedan buscar reconciliación y entendimiento. Aquieta los rumores de guerra y odio e evoca un coro de paz y armonía por Cristo nuestro Señor. Amén.
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0: En el nombre del Padre, del Hijo y del Espíritu Santo. Amén. La gracia de nuestro Señor Jesucristo, el amor del Padre y la comunión del Espíritu Santo estén con todos ustedes.
1: Hermanos, para celebrar dignamente estos sagrados misterios, reconozcamos nuestros pecados.
0: Yo confieso ante Dios Todopoderoso y ante ustedes, hermanos, que he pecado mucho de pensamiento, palabra, obra y omisión. Por mi gran culpa. Por eso ruego a Santa María, siempre Virgen, a los ángeles, a los santos y a ustedes, hermanos, que intercedan por mí ante Dios, nuestro Señor. Dios Todopoderoso, tenga misericordia de nosotros, perdone nuestros pecados y nos lleve a la vida eterna. Amén.

0: Let us pray.
1: Oremos. Señor Dios, protector de los que en ti confían, sin ti nada es fuerte ni santo. Multiplica sobre nosotros tu misericordia para que bajo tu dirección y de tal modo nos sirvamos ahora de los bienes pasajeros, que nuestro corazón esté puesto en los bienes eternos. Te lo pedimos por nuestro Señor Jesucristo, tu Hijo, que contigo vive y reina en la unidad del Espíritu Santo y es Dios por los siglos de los siglos. Amén. Lectura del profeta Jeremías. Así me dijo el Señor, vete y cómprate un cinturón de lino y rodéate con él la cintura para que no toque el agua. Me compré el cinturón según me lo mandó el Señor y me lo ceñí. Me volvió a hablar el Señor. Toma el cinturón que has comprado y lleva ceñido. Levántate y ve al río Eufrates y escóndelo allí entre las hendiduras de las piedras. Fui y lo escondí en el Eufrates, según me había mandado el Señor. Pasado muchos días, me dijo el Señor, levántate, vete al río Eufrates y recoge el cinturón que te mandé esconder allí. Fui al Eufrates, cavé y recogí el cinturón del sitio donde lo había escondido. Estaba estropeado y no servía para nada. Entonces me vino la siguiente palabra del Señor. Así dice el Señor, de este modo consumiré la soberbia de Judá, la gran soberbia de Jerusalén. Este pueblo malvado que se niega a escuchar mis palabras, que se comporta con corazón obstinado y sigue a otros dioses extranjeros para rendirles culto y adoración, será como ese cinturón que ya no sirve para nada, como se adhiere el cinturón a la cintura del hombre. Así me adherí a la casa de Judá y la casa de Israel.

Israel, oráculo del Señor, para que ellas fueran mi pueblo, mi fama, mi alabanza, mi ornamento, pero no me escucharon. Palabra de Dios, te alabamos, Señor.

0: You have forgotten God who gave you birth.
1: Despreciaste la roca que te engendró.
0: You were unmindful.
1: Despreciaste la roca que te engendró y olvidaste al Dios que te dio luz.
0: When the Lord saw,
1: lo vio el Señor e irritado rechazó a sus hijos e hijas. Despreciaste a la roca que te engendró.
0: I will hide my face from
1: pensando, les esconderé mi rostro y veré en qué acaban. Porque son una generación depravada, unos hijos desleales. Despreciaste a la roca que te engendró. Ellos me han dado celos con un Dios ilusorio. Me han irritado con ídolos vacíos. Pero yo les daré celos con un pueblo ilusorio. Los irritaré con una nación fatua. Despreciaste a la roca que te engendró.

Por su propia voluntad, el Padre nos engendró por medio del Evangelio, para que fuéramos, en cierto modo, primicias de sus criaturas.

En aquel tiempo Jesús propuso esta otra parábola a la gente. El reino de los cielos se parece a un grano de mostaza que uno siembra en su huerta, y aunque es la más pequeña de las semillas, cuando crece es más alta que las hortalizas. Se hace un arbusto más alto que las hortalizas y vienen los pájaros a anidar en sus ramas. Les dijo otra parábola. El reino de los cielos se parece a la levadura. Una mujer la amasa con 3 medidas de harina y basta para que todo fermente. Jesús expuso todo esto a la gente en parábolas, y sin parábolas no les exponía nada. Así se cumplió el oráculo del profeta: abriré mi boca diciendo parábolas, anunciaré los secretos desde la fundación del mundo.

0: Today, we continue the cycle in Matthew.
1: Hoy continuamos el ciclo en San Mateo de la enseñanza de las parábolas y cómo el Señor nos enseña acerca del reino de Dios. En la primera carta a los Corintios 15 leí algo para ayudarnos a entender qué es el reino de Dios, donde dice, pues, a través de un hombre vino la muerte, a través de un hombre también vino la resurrección de entre los muertos. Pues así como entre, por Adán todos murieron en Cristo, todos tendrán vida. Así que Adán, el pecado original, trajo el sufrimiento y la muerte al mundo. El perro se hizo carne y adquirió.

Vendrá el fin donde el reino de Dios, su Padre, después de haber destruido toda autoridad en poder y fuerza de reinar y a poner todos los enemigos a sus pies, y el último enemigo en ser destruido será la muerte. Él vendrá en su gloria. Primero viene en humildad, pobreza, rechazo, fue crucificado, pero resucita, regresa al Padre y con sus ángeles regresará en su gloria para los elegidos, aquellos que se arrepintieron y creyeron y cumplieron los mandamientos y profesaron a Jesucristo. Y tendremos la resurrección de nuestros cuerpos en la segunda venida y el mundo quedará transformado. Y Él entregará este reino a su Padre. Este es el gran panorama. Y es una hermosa imagen. Nos habla del poder de Dios, que no nos ha abandonado en el pecado y la muerte. El propósito de su venida, nos dice en el capítulo 4 del Evangelio según San Lucas, es de proclamar las buenas nuevas del reino de Dios a las demás ciudades, pues para este propósito he sido enviado. En el Evangelio según San Marcos capítulo 1 dice, ha llegado la hora y el reino de Dios está cerca, arrepiéntanse y crean en el Evangelio. Está cerca, realmente ha comenzado, pero la plenitud aún falta por llegar en su segunda venida, cuando el mundo se ha transformado en su gloria y se ha entregado al Padre Celestial. Así pues, el catecismo y los concilios los documentos del Concilio Vaticano II nos enseñan que la voluntad del Padre, que para eso vino Cristo, para cumplir su voluntad aquí en la tierra. Ahora podemos experimentar, probar una manera que a pesar de ser imperfecta, podemos probar el cielo. Sabemos lo que es pertenecerle a Cristo. Y la voluntad del Padre es suscitar hombres para que compartan su vida divina. Compartimos en esa vida ahora y más adelante cuando se lleve a cabo. Jesucristo hace esto, al congregar hombres alrededor de Él, y esto es la Iglesia en la tierra. Lumen Gentium, el documento acerca de la Iglesia del Vaticano II, dice explícitamente que la Iglesia existe para servir al reino. Es su sede, porque la vida del reino ha comenzado en ella. Es señal, porque ha de reconciliar el reino de Dios de manera visible. Es señal externa de esa transformación. Lo vemos en la vida de los santos. La proclamación de la palabra sucede en la Iglesia. Y el don del Espíritu Santo a través de los sacramentos. Todas estas son señales de la venida del reino. Es pues semilla, señal e instrumento. Jesús se encuentra al centro del reino. Él es la realización del reino en persona. Y en el misterio pascual, su sufrimiento, muerte y resurrección, Él logra la venida de su reino. Y esto lo ponen encima de su cabeza. Este es Jesús de Nazaret, rey de los judíos. Él estableció un reino. Él logró la venida de su reino en el Calvario y la resurrección. San Juan 12, cuando sea levantado de la tierra, llamaré a todos los hombres hacia mí. Esta congregación, este reino, la Iglesia. Jesús nos invita a entrar al reino en la forma de parábolas. Por eso hemos estado leyendo esto en el Evangelio según San Mateo. Y estas parábolas nos enseñan que debemos dejarlo todo atrás para entrar al reino. Debemos sacrificar todo para entrar al reino. Esa fue la lectura de ayer y el domingo. Escuchamos acerca de la perla de gran precio, del tesoro en el campo, y el hombre que va y vende todo lo que tiene para comprar ese terreno.
Vende todo lo

que tiene con alegría, porque es nada a comparación de la riqueza y la grandeza del reino de los cielos. Todo lo da, porque Jesús, su reino, es lo único necesario en la vida. Es aquella mejor porción que eligió María a los pies de Cristo. Jesús está pidiéndonos que tomemos esa decisión. En el Sermón de la Montaña nos dice, después de enseñar acerca de la confianza en la providencia de Dios, busquen primero su reino y su rectitud y todo lo demás se les dará por añadidura. Todo lo demás. Esto viene primero. Así que el reino, Jesús, es el bien más grande en nuestras vidas y todos los demás bienes son subordinados a este. Él viene primero. Las palabras de Jesús, el reino está presente en el mundo y esto se encuentra al centro de las parábolas. La palabra parábola significa comparación. Podemos considerarla una analogía, una similitud que también incluye una diferencia. Y llama la atención cuando escuchamos analogías cuando se utilizan en la vida. Podemos estar enfrentándonos a una tarea imposible y utilizamos la expresión, es como buscar una aguja en un pajar. Podemos estar enfrentando una situación difícil y desconocida y decimos, es como un pez fuera del agua, no sabemos qué hacer. Hay una similitud que incluye una diferencia y tiene una forma de asombrarnos. Igual que la encarnación misma, es radicalmente nuevo. Dios se hizo hombre. Aristóteles en su enseñanza, como mencionó Juan Pablo cuando estaba citando a Aristóteles al describir las parábolas, es fascinante. Él decía que hace que una verdad no familiar súbitamente se vuelva inteligible. Produce comprensión inmediata. Nos ayuda a entender la idea más rápidamente. Y hace que la idea nueva sea vívida y que parezca activa y viva. Parece estar viva. El reino de Dios está vivo. Está cerca. Ha comenzado. Esto da claridad y vida al habla. Como ya mencioné, el reino de Dios está presente y son sus obras y palabras y esta entrega del Espíritu Santo. El reino está entre nosotros. Y nos da placer cuando escuchamos una buena analogía. Nos deleitamos cuando aprendemos cosas. Utiliza esa gran economía de expresión que puede tocar el corazón. Es una invitación. Nos persuade en lugar de obligarnos. Es una gran explicación, una homilía, podemos decirle, pero nos llama inmediatamente, entra al corazón y nos ayuda a ver el valor de la verdad proclamada, la perla de gran precio. El tesoro en el campo por el cual vendemos todo lo que tenemos. Eso es lenguaje del corazón. Cuando empezamos a hablar acerca de valores y cuando Jesús hace esto, cuando una persona utiliza una analogía o algo así, puede circunvalar nuestras defensas, nuestros prejuicios contra ello. Nos ayuda a entender. El corazón es el centro de la persona. Von Hildebrand diría que el corazón es la parte más real de la persona, más real que su intelecto y su voluntad. Y es ahí donde tomamos esa decisión radical a favor de Dios o en contra. Dios dice, podemos decir que Dios perdona a los pecadores. Es algo más que escuchamos que hace real la parábola, como en la parábola del hijo pródigo. El padre perdona al hijo, va corriendo hacia él. Esto lo vuelve más real. La parábola de la perla, de gran valor. Cristo es el prometido.

0: por la iglesia prometida y está llamada a tener una relación con Él. Estamos llamados a tener unión con Él. Esto es un nivel profundo de entendimiento del reino, el alma como un jardín, como un huerto que Dios cultiva y ara, de donde saca primicias. Da a sus enseñanzas una imagen correcta, le da un rostro. Así pues, el día de hoy nos habla de una semilla de mostaza. Es pequeña, sin embargo, tiene un gran efecto. Quizás sea pequeña comparación de las demás semillas del huerto, pero tiene un árbol grande en donde las aves pueden hacer nidos. Un inicio pequeño, pero el reino tiene un inicio pequeño. Es ignorado por los gobiernos y naciones del mundo, pero termina en una congregación universal de 1.000.000.000 de católicos el día de hoy. Cuando utiliza la imagen de la semilla de mostaza, la semilla nos comunica que tiene su propio poder interior. El granjero la siembra y se puede ir a descansar. Crece de la noche a la mañana. No literalmente, pero crece sin que él haga nada directamente a la semilla. Sí, él está llamado a cultivar la tierra, quizás regarlo con agua. Y estas son imágenes de lo que hacemos por el reino, para evangelizar. Rezamos para que el reino crezca, venga a nosotros tu reino. A veces se trata de sufrir o de servir en la viña del Señor. Estas son maneras de cultivar ese crecimiento, pero crece por un poder propio. Y a veces parece estar ausente, frágil, pero no nos equivoquemos. No hay verdadera competencia entre el bien y el mal. La victoria definitiva ha sido ganada. Jesús murió en el Calvario y ha aplastado la cabeza de la serpiente en el Calvario. Ha derrotado el mal. Ha derrotado a la muerte con su resurrección. Así que no son dos potencias iguales. No confundan la fragilidad con eso. Estamos encaminados hacia esa victoria final. Pero sin embargo, ese reino hace hincapié en la paciencia. Entra pacientemente en lugar de violentamente. Jesús nace en un establo entre animales, oculto, ignorado por los grandes personajes de este mundo. Crece gradualmente en lugar de instantáneamente. Y crece a través de la libertad en lugar de la coacción. Esto se encuentra en el centro de la enseñanza de la Iglesia acerca de la libertad religiosa. Debemos recibir libertad para creer. Uno se le puede obligar a una persona a creer. En el caso ya no es fe, si es obligado. Eso es lo que vemos en las parábolas, esa fragilidad, ese crecimiento amable. Y en las parábolas también vemos el misterio pascual. Vemos la cruz. Y él comparte en esta aparente fragilidad, ha sido rechazado, es impotente, está crucificado, incluso sepultado, va al sepulcro, desciende al infierno. Y sin embargo, la resurrección, el don del Espíritu Santo, la evangelización mundial sucede debido a ello, a su labor. La imagen de la levadura nos enseña que no hemos de dominar, no hemos de subyugar a la sociedad, no podemos obligar a las personas a que crean. La Iglesia ha vivido en medio de una historia de persecución, de rechazo, que hace batalla contra el mundo, la carne y el diablo. Vemos un declive cultural en torno a nosotros. Los cristianos han sido colocados en el mundo como la levadura en la masa para transformarlo desde dentro, para traer perdón a un mundo duro, para traer amor como motivación en lugar de ganancias o egoísmo, para vivir esta fidelidad silenciosa que causa fruto.
1: Christians are in that realm. I think of the priest.

Pienso en el sacerdocio y cómo escuchamos confesiones, entramos a ese santuario interior donde la gente comparte sus partes más profundas y el Evangelio nos habla de ello. De eso se tratan los cristianos. Somos la levadura para edificar esa civilización de amor. Y vemos una historia de ello en el cristianismo. El sistema universitario, el sistema de hospitales,

La ayuda a los pobres, a los más débiles, ha ocurrido a lo largo de nuestra historia. Permanezcamos fieles a las enseñanzas de Jesús y su gran labor de reconocer su fe.

0: Let us stand.
1: Nos ponemos de pie. Presentemos nuestras peticiones al Señor que nos mira desde las alturas y conoce todas nuestras necesidades, pues concede la paz a los que confían en Él. Que la Iglesia refleje el poder, sabiduría y amor de Padre, Hijo y Espíritu Santo al proclamar las buenas nuevas de la salvación hasta los confines del mundo. Roguemos al Señor. Que nuestro Santo Padre guíe al pueblo de Dios por los caminos de la santidad y virtud, roguemos al Señor. Por los misioneros franciscanos de la palabra eterna, que sus vidas estén cimentadas sobre la Sagrada Eucaristía, roguemos al Señor. Por aquellos que han muerto sin tiempo para prepararse, que el Señor les reciba con amor, roguemos al Señor. Señor Dios, abre nuestros corazones a tu gracia, permite que nos preceda y nos acompañe para que siempre busquemos cumplir tu voluntad. Te lo pedimos por Jesucristo nuestro Señor. Amén.

0: Pray, brethren, that my sacrifice...
1: Oren, hermanos, para que este sacrificio mío y de ustedes sea agradable a Dios Padre Todopoderoso. El Señor reciba de tus manos este sacrificio para alabanza y gloria de su nombre, para nuestro bien y el de toda su santa Iglesia. Recibe, Señor, los dones que por tu generosidad te presentamos para que, por el poder de tu gracia, estos sagrados misterios santifiquen toda nuestra vida y nos conduzcan a la felicidad eterna. Por Jesucristo nuestro Señor. Amén.

En verdad es justo y necesario, es nuestro deber y salvación darte gracias, siempre y en todo lugar, Señor Padre Santo, Dios Todopoderoso y Eterno, por Cristo, Señor nuestro, ya que en Él tuviste a bien restaurar todas las cosas y quisiste que de su plenitud participáramos todos, el cual, siendo Dios, se anodadó a sí mismo y por su sangre derramada en la cruz puso en paz todas las cosas. Y así constituido Señor del universo, es fuente de salvación eterna para cuantos creen en Él. Por eso con los ángeles y los arcángeles, con los tronos y dominaciones, y con todos los coros celestiales, cantamos sin cesar el himno de tu gloria.

0: You are indeed holy, O Lord, the fount of all holiness.
1: Santo eres, en verdad, Señor, fuente de toda santidad. Por eso te pedimos que santifiques estos dones con la efusión de tu Espíritu, de manera que se conviertan para nosotros en el cuerpo y la sangre de Jesucristo nuestro Señor, el cual, cuando iba a ser entregado a su pasión voluntariamente aceptada, tomó pan, dándote gracias, lo partió y lo dio a sus discípulos, diciendo: tomen y coman todos de él, porque esto es mi cuerpo, que será entregado por ustedes.

Del mismo modo, acabada la cena, tomó el cáliz y dándote gracias de nuevo, lo pasó a sus discípulos diciendo, tomen y beban todos de él, porque este es el cáliz de mi sangre, sangre de la alianza nueva y eterna, que será derramada por ustedes y por muchos para el perdón de los pecados. Hagan esto en conmemoración mía.

0: Así pues, Padre, al celebrar ahora el memorial de la muerte y resurrección de tu Hijo, te ofrecemos el pan de vida y el cáliz de salvación, y te damos gracias porque nos haces dignos de servirte en tu presencia. Te pedimos humildemente que el Espíritu Santo congregue en la unidad a cuantos participamos del cuerpo y la sangre de Cristo. Acuérdate, Señor, de tu iglesia extendida por toda la tierra y con el Papa León, con nuestro obispo Stephen y todos los demás obispos que fieles a la verdad promueven la fe católica y apostólica. Acuérdate, Señor, también de nuestros hermanos que se durmieron en la esperanza de la resurrección y de todos los que han muerto en tu misericordia, admítelos a contemplar la luz de tu rostro. Ten misericordia de todos nosotros y así con María, la Virgen Madre de Dios, su esposo San José, los apóstoles y cuantos vivieron en tu amistad a través de los tiempos, merezcamos por tu Hijo Jesucristo compartir la vida eterna y cantar tus alabanzas.
1: Per ipsum et cum ipso et in ipso, est tibi Deo Patri omnipotenti, en unitate Spiritu Sancti, omnis honor et gloria,

0: Bless the Lord, O my soul, and never forget.
1: Bendice alma mía al Señor y no te olvides de sus beneficios.
2: Para todos aquellos que no pueden recibir a Jesús en el Santísimo Sacramento, les ofrecemos la siguiente oración. Oh Jesús, yo dirijo mis oraciones hacia el Santo Tabernáculo, donde tú moras por causa de mi amor. Yo te amo, oh mi Dios, no puedo recibirte en la Sagrada Comunión. Ven hacia mí, a pesar de todo, y visítame con tu gracia. Ven espiritualmente a mi corazón, purifícalo, santifícalo, conviértelo para que sea como el tuyo. Señor, yo no merezco que entres en mi casa, pero una palabra tuya bastará para que mi alma sea sana. Amén.

0: Let us pray.
1: Oremos.
0: We have consumed, O Lord, this
1: Habiendo recibido, Señor, el sacramento celestial, memorial perpetuo de la pasión de tu Hijo, concédanos que este don que Él mismo nos dio con tan inefable amor nos aproveche para nuestra salvación eterna. El que vive y reina por los siglos de los siglos. Amén.

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Recuerda que Dios ha puesto una luz en ti y nadie enciende una luz para luego esconderla. Olvida el pasado, sube hasta lo más alto y alumbra.

Señor, tu amor llega hasta el cielo, hasta las nubes tu fidelidad. Tu justicia se asemeja a las altas montañas, tu derecho al océano profundo. Salmo 36.

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1: Una vez más, queridos oyentes, con todos ustedes haciendo este programa con mucho cariño desde la ciudad de Barcelona, en España, para Radio Católica Mundial. Y hoy vamos a hablar de algo precioso. Sabemos que Dios nos ama inmensamente con todo su corazón. Pero uno dice, bueno, ¿y cómo sé yo que amo también al Señor? Eso es precisamente de lo que vamos a hablar, pero primero quiero saludar a nuestros compañeros aquí. En Barcelona tenemos a Carlos Quequesana, que como siempre está en conexión con nuestro compañero Jorge Graña en la ciudad de Birmingham, en Alabama. Bueno, y antes de saludar a nuestro invitado muy especial que ya conocen desde México, ya saben a quién me refiero, vamos a dar las respuestas de las preguntas de la semana pasada. Los documentos de la Iglesia llevan un nombre en latín. ¿Qué significa Gaudium et Spes de la Constitución Pastoral del Concilio Vaticano II? Gozo y esperanza. La segunda era que santo fue condenado a muerte por el rey Enrique VIII de Inglaterra. Fue Santo Tomás Moro. Y la tercera, ¿qué evangelista narran la entrada de Jesús en Jerusalén antes de su pasión y resurrección? Bueno, pues la narran los cuatro: San Mateo, San Marcos, San Lucas y San Juan. Bueno, vamos a decir las preguntas de esta semana, a ver si toman nota y ya hay algunos que el mismo día responden, da gusto. Bueno, la primera, ¿a qué personas sabemos por los evangelios que resucitó Jesús? ¿A qué personas resucitó Jesús porque viene en los evangelios? La segunda, oye, esta es muy fácil, ¿en qué ciudad vivió San Martín de Porres? Y la tercera, ¿cuál fue el apóstol que entró después de San Pedro en el sepulcro de Jesús y creyó en la resurrección? ¿Cuál fue el apóstol que entró después de San Pedro en el sepulcro y creyó en la resurrección? Bueno, pues ahora sí vamos a saludar a nuestro queridísimo invitado en México, ese país tan querido por nosotros, porque es muy bendecido por la emperatriz de las Américas, siempre lo digo porque me encanta decir así, Nuestra Señora de Guadalupe. Bueno, hoy estamos con el doctor Manuel Ocampo. Bienvenido al programa, doctor.
2: Muchas gracias. Como siempre, muy contento de poder compartir con todos ustedes y les mando un saludo muy afectuoso.
1: Bueno, primero voy a decir porque ahí me han escrito algunos oyentes que son nuevos en escuchar estos programas. El doctor Ocampo es doctor en filosofía y miembro correspondiente de la Pontificia Academia de Santo Tomás y es director general de la Academia Internacional Santo Tomás de Aquino y profesor investigador de la Universidad Panamericana Campus Guadalajara en Jalisco, en México. Hoy vamos a hablar con el doctor Ocampo de cómo amar a Dios. Ojalá pudiéramos amarlo, como dice el primer mandamiento, con todo nuestro corazón, con todo nuestro ser. Doctor Ocampo, yo querría preguntarle en primer lugar qué significa este primer mandamiento, que es amar a Dios, en el sentido de que nos puede pasar que creamos que es un sentimiento. Y yo le pregunto que si fuera un sentimiento, Dios

0: no nos lo podría mandar, que le amáramos con todo nuestro ser, porque dependería de uno. Cuando me siento bien lo amo, o cuando me siento mal no lo amo. Entonces, doctor Ocampo, aclárenos un poquito esto, porque creo que es importante para saber si efectivamente amamos a Dios como nos lo dice el primer mandamiento.
1: Bueno, pues el mismo primer mandamiento nos lo dice, ¿verdad? Dice que hay que amar con todo el corazón, con toda el alma, con toda la mente, con las fuerzas, es decir, colocando a Dios en el primer lugar de nuestra vida. No es malo que nosotros sintamos, porque nosotros somos seres sensibles, tenemos cuerpo, tenemos facultades sensitivas, y entonces para nosotros es algo importante en nuestra vida sentir, pero nuestra vida no se reduce al sentimiento, sino que ese sentimiento es superado, y por mucho, decimos específicamente, por mucho se supera por nuestra parte espiritual, que incluye pues la inteligencia y la voluntad. Entonces, cuando Dios nos da el mandamiento de amarle, pues es conforme a nuestra naturaleza y a la naturaleza de Dios. Y nuestra naturaleza supera lo sensible, es mucho más allá de lo sensible, y entonces, pues, no es correcto que el hombre centre su amor a Dios o haga que su amor dependa exclusivamente de lo sensible, de los sentimientos. El hombre es un ser espiritual y debe tratar de amar a Dios de una manera, sí, sensible, pero ordenada sobre todo a lo espiritual. Ese amor debe ordenarlo a la parte espiritual, y de hecho esa parte espiritual hace que el hombre sea susceptible de virtudes, de dones, y algunas de estas virtudes son infusas, Dios nos las da, y entre ellas tenemos las virtudes teologales, la fe, la esperanza y la caridad, que son estas infusas. Claro, las otras virtudes también Dios las puede dar. No nada más se adquieren de una manera con repetición de actos, ¿no? O de una manera con el esfuerzo humano, sino que también cualquier virtud Dios la puede dar a quien Él quiera. Pero estas que se llaman teologales, que son la fe, esperanza y la caridad, esas sí que no las puede obtener el hombre con su esfuerzo, sino que Dios nos la da. Y entre ellas la caridad, pues es el amor. Sí. Es el amor que Dios nos da, y ese amor pues se infunde principalmente en la voluntad, que es la facultad con la que el hombre ama, digamos, de una manera más humana y sobre todo espiritual, que nos conecta más con Dios. Nosotros, pues, de todas maneras, sentimos, ¿verdad? ¿Por qué? Porque tenemos la parte corporal y la parte espiritual. Y también tenemos necesidades corpóreas, no nada más espirituales, y eso lo sabe. Pero el amor más perfecto que el hombre puede ofrecer a Dios, pues es, fíjense, muy curioso, porque es recibido de alguna manera de Dios mismo, porque realmente Dios es la causa de todo en nosotros. Todo lo bueno que nosotros hacemos lo causa Él. Y entonces nos da esta virtud, las tres virtudes, fe, esperanza y caridad, pero sobre todo la caridad, que es un amor muy especial, porque es un amor que consiste en amar a Dios, que tiene un orden, a nosotros mismos y al prójimo. Ese es el orden de la caridad, el amor a Dios, a nosotros y al prójimo. A veces pensamos que es egoísmo amarnos a nosotros mismos antes que al prójimo, pero no es así, porque quien no se ama a sí mismo difícilmente puede amar al prójimo. Y este amor es un amor principalmente espiritual. Es también sensible, pero principalmente espiritual. Sí, porque el hombre necesita de Dios, necesita ser amado por Dios. Fíjense que también eso es curioso, porque a veces pensamos que Dios necesita ser amado por nosotros, y Él no necesita.

0: necesita ser amado por nosotros. Los que necesitamos del amor es somos nosotros. Nosotros necesitamos ser amados por Dios y amar a Dios. Dios no lo necesita. Entonces, pero sin embargo, Dios nos dota de la caridad, que es esta virtud que se llama virtud teologal, sobrenatural, porque Dios la da, infusa, que Dios la infunde en el alma, principalmente en la voluntad humana, para amarlo a Él, a nosotros y al prójimo, pero ordenadamente. Ordenadamente es, pues, haciendo todo lo que Dios ha establecido como bueno para nosotros, porque Dios, cuando nos da normas, leyes, lo hace para hacernos felices. Ahora vemos a veces la ley como una imposición, como tenemos leyes tan injustas, que son las leyes humanas, muchas veces las vemos como algo injusto, pero la ley es el orden que Dios establece, el orden para que lo podamos amar y para que podamos nosotros también ser felices, principalmente en ese amor va a constituir nuestra felicidad. Entonces, ¿cómo saber, ¿no? Si decía, si lo estamos amando, porque muchas veces no sentimos, ¿no? Decía,
1: Sí.
0: no estamos sintiendo, es que no siento nada, ¿no? No siento el amor. Bueno, no lo sentimos, pero hay que examinarnos, ¿no? Hay que ver si estamos haciendo las cosas que agradan a Dios. Por ejemplo, principalmente la oración. La oración, ¿hacemos oración o no hacemos oración? Alguien que nunca hace oración, pues difícilmente se ve que pueda estar amando a Dios. O si lo ama de una manera muy imperfecta, porque es como quien tiene un amigo, pero nunca habla con él, nunca le dice nada, ni se acuerda tampoco que existe. Pues eso realmente ahí tendríamos que tener cuidado porque es un amor que realmente no está activo, que no está procurando, ¿no? Realmente no tiene el deseo, la necesidad de estar con esa amistad, con esa persona o con esos amigos o con ese familiar.

0: Independientemente que no lo sintamos, pero hacemos la oración porque necesitamos a Dios, porque necesitamos agradecerle por lo que nos ha dado, porque necesitamos pedirle lo que necesitamos. Pero el culto es además algo exterior, externo, por lo cual el hombre principalmente le da gloria a Dios. Y este es muy bonito porque la gloria, nosotros estamos hechos para dar gloria a Dios. Todo el universo está hecho para dar gloria a Dios. Pero los hombres y los ángeles, que somos seres inteligentes y libres, damos gloria a Dios de una manera consciente y libre. Pero ¿qué es eso de gloria a Dios? Porque a veces nosotros escuchamos palabras que ya nos parecen muy familiares porque pues vamos a la iglesia, fuimos a la catequesis, pero se nos olvida qué es la gloria. Y la gloria es ese reconocimiento que nosotros tenemos de Dios, sobre todo la gloria formal se llama, porque es de los que somos inteligentes y libres, de los ángeles y los hombres, es esa forma consciente y libre de reconocer la grandeza de Dios, de reconocer todo lo que nos ha dado. Eso es principalmente la gloria de Dios. Y el culto tiene como fin eso, ¿no? A través de muchos actos, ¿no? De los ritos, de la liturgia, también de diferentes tipos de rezos, ¿no? El fin es conectarnos, unirnos a Dios completamente, ¿verdad? Y luego, bueno, pues esto se puede hacer de manera, esto es interno también, ¿eh? No nada más es externo, sino es interno y externo, y no nada más a Dios, sino a todo lo que Dios hace. Las grandes obras de Dios, ¿no? Como por ejemplo, los ángeles, a la Virgen, a los santos. Y aquí hay que tener mucho cuidado porque hay quienes dicen, sobre todo algunos cristianos que no son católicos, dicen que nosotros adoramos, ¿no? A la Virgen o a los santos. Y eso no, eso es falso. Nosotros respetamos, veneramos a los santos, a los beatos, a la Virgen, y adoramos solamente a Dios. Y los veneramos porque son obra de Dios, porque son las grandes obras que nosotros reconocemos que Dios hace. Y entonces esa es otra forma de nosotros de demostrar o darnos cuenta si estamos amando a Dios. Entonces, ¿cómo saber si estamos amando a Dios? No es necesariamente algo sensible, ¿sí? Es si nosotros hacemos oración, si nosotros hacemos culto, ¿no? Procesiones, peregrinaciones, todas las manifestaciones externas que nos dejan ver el amor que nosotros tenemos a Dios. Y luego también, uno muy importante, que es el sacrificio. El sacrificio también. Obviamente estos tres, la oración, el culto, el sacrificio, es muy importante. Son tres elementos muy importantes que manifiestan el amor de Dios, o como nosotros manifestamos a Dios nuestro amor. Y son muy amplios, ¿verdad? Estos tienen hay muchas formas ahí, ¿no? Imagínense simplemente los sacramentos, la celebración de la misa. A ver, ¿por qué vamos a misa? No hay veces que, no, no, si, se, hay que sentir, sentimos, ¿sí? La necesidad, pero más que sentir, hay que practicar, ¿sí? Hay que demostrar que amamos a Dios, ¿sí? ¿Cómo? Pues acudiendo a los sacramentos, principalmente rezando el rosario, por ejemplo, también. Esa es otra forma de demostrar el amor de Dios que nos ha dado todo. Y sobre todo también venerar a la Virgen María.
1: Así
0: ¿Por
1: es.
0: qué? Por ser madre de Dios. Eso es muy importante. La Virgen. No, la Santísima Virgen, Dios ha querido dar ese lugar a la Virgen. Y por eso es muy importante para un cristiano, para un católico, venerar a la Santísima Virgen María, rezar el rosario.

0: acudir a actos marianos. ¿Por qué? Porque él, Dios quiso y así lo dispuso, incluso en el Calvario, en toda su vida privada y pública, pero sobre todo en la pública y sobre todo en el Calvario, dejarnos a la Santísima Virgen como madre. Y luego, pues, claro, ya hay todo esto cuando nosotros lo vamos cultivando, cuando vamos a misa, cuando hacemos oración, cuando damos culto público a Dios, peregrinaciones, los sacramentos, especialmente la reconciliación y la Eucaristía, eso va enardeciendo, va creciendo nuestro amor, no solo sensiblemente, sino espiritualmente, y esto nos lleva a poder amar hasta el extremo, hasta el heroísmo, y ahí tenemos las virtudes en grado heroico que practican los santos, pero no es nada más para los santos, eso es para todo cristiano. Eso es lo que todo cristiano debemos vivir. No es unos sí y otros no. Lo que pasa es que nosotros nos resistimos, pero este mandamiento nos lleva incluso a dar la vida, como lo han dado los mártires, por Dios. ¿Por qué? Porque no podemos nosotros saber qué tanto, ¿verdad? Dios, amor puede darnos Dios para llegar al extremo de dar la vida por Él, como lo han dado, pues como lo hizo María Goretti, ¿no? San Maximiliano Kolbe. Bueno, hay una lista
1: Sí.
0: enorme de santos, mártires, desde empezando por San Esteban Protomártir, un joven de 17 años, que fue el primer mártir de la Iglesia Católica, de la Iglesia, el primer mártir cristiano, porque confesó a Cristo públicamente, precisamente, lo confiesa públicamente, y ahí le avientan piedras y lo matan. Entonces, bueno, nosotros eso nos puede asustar, ¿no? Hay personas que les puede asustar eso, pero es un gran honor el martirio. ¿Por qué?
1: Así es.
0: Porque es amar, y que no a todo mundo se los da ese sí. A todos nos da las virtudes sobrenaturales y a todos nos da dones para poderlo amar como él debe ser amado. Pero el martirio solo se le concede a algunos. Y esto es fruto de un amor muy grande, ¿no? Que
1: Así
0: empieza con
1: es.
0: el sacrificio, que a veces también tenemos miedo. Este tema del sacrificio, pues es muy bonito y tiene que ver con el amor a Dios, porque nosotros en nuestra vida, cuando más podemos demostrar el amor a Dios, es en la adversidad. Cuando tienes todo y Dios te das todo, ay, todo es muy bonito. Pero cuando viene la enfermedad tuya o de tus familiares, cuando vienen las tribulaciones, la pobreza, las injusticias, eso es cuando también nosotros podemos demostrar el amor a Dios y saber si amamos o no amamos a Dios.
1: Así
0: Porque
1: es.
0: cuando todo está bien, pues qué fácil. Pero cuando las cosas no vienen como nosotros queríamos, entonces es el momento, es la oportunidad de amar a Dios, ofreciéndoles esos sacrificios, esos sufrimientos. Y si no los tenemos, podemos nosotros, como una señal de adoración y gratitud, ofrecer sacrificios durante el día. Pero eso es muy difícil entenderlo ahora porque vivimos en una sociedad demasiado hedonista, o sea, que busca el placer, que busca la comodidad, que busca el confort, y no nos damos cuenta que estamos perdiendo la oportunidad de ofrecer a Dios por amor sacrificios pequeños durante el día y también que nos preparan y nos fortalecen para cuando Dios nos pide amarlo de una manera más perfecta, por ejemplo, a un mártir, entonces podemos nosotros estar más preparados si nosotros nos acostumbramos a ofrecer los primeros sacrificios que los pequeños sacrificios que todo humano tiene además, porque
1: Sí.
0: todo el día desde levantarnos temprano, pero probablemente a la hora, ¿no? De hacer nuestros deberes, todos estos son sacrificios que no hay que temer, sino que hay que aprovechar, ¿sí? Hay que decir, qué bueno que tengo esto, porque los puedo unir a los sacrificios que Dios hizo por nosotros durante su pasión, por ejemplo, que nos enseñó. Y eso Fíjense, hace que el sacrificio tenga un sentido y nos dé paz y alegría. Qué bonito, ¿no?
1: Así es. Sí,
0: Nos llena de paz, sí.
1: pues qué bien esta primera parte, antes de hacer la primera pausa para que el doctor Ocampo pueda coger fuerzas, porque la segunda pregunta, la primera es que cómo saber si lo amo, que no sea un sentimiento, y nos lo ha explicado muy bien, porque como el sentimiento cambia tanto, entonces cuando estoy emocionada amo a Dios, pero cuando no estoy emocionada entonces no amo a Dios, pues eso es
0: No.
1: algo ilógico. Pero ahora cuando hagamos la pausa le voy a preguntar al doctor Ocampo quizás algo más peliagudo. ¿Cómo sé que lo amo, pero por encima de todas las cosas? Porque no sé si recordarán nuestros oyentes que Jesús dijo, este, el que me ama, a ver, lo había anotado aquí para decírselo al doctor Ocampo. El que ama a su padre o a su madre más que a mí no es digno de mí. Entonces, ojalá ahora el doctor Ocampo nos explique bien qué significa eso de que yo no puedo por encima del Señor poner a alguien, aunque sea mi hijo, aunque sea mi madre, porque es un desorden en el amor. Pero muchas veces no lo entendemos. Esto nos lo va a explicar el doctor Ocampo después que hagamos esta primera pausa, que creo que va a ser muy interesante.
0: Claro que sí.
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1: La primera pregunta que nos ha explicado el doctor Ocampo, de que no se trata de un sentimiento, el Señor también lo dijo, que ese es el que me ama, el que guarda mis mandamientos, el que los cumple, como muy bien nos dijo el doctor Ocampo, frecuentar los sacramentos, hacer la oración, ese demuestra que ama a Dios, aunque no tenga ese sentimiento en ese momento. Pero doctor Ocampo, hay otra cosa que dice Jesús, que yo creo que la mayoría no lo entendemos, que no puedo amar a mi madre, lo entendemos en la teoría, pero yo creo que en la práctica creo que no lo hacemos, porque muchas veces idolatramos a las personas, a mi hijo, a mi esposo, a mi esposa, y pareciera que la preferencia va hacia ellos y no a Dios. ¿Cómo se puede entender esto?
0: Bueno, esto, claro, teóricamente es fácil entenderlo, como bien lo dice, ¿no?
1: Sí.
0: ¿Por qué? Porque ¿qué puede haber más grande que Dios? La distancia entre Dios y cualquier criatura, cualquiera, incluso la Santísima Virgen, pues es infinita. O sea, ni siquiera la Santísima Virgen se puede poner encima, por encima de Dios. Obviamente, mucho menos pues a un papá o a una mamá, porque Dios es infinitamente superior, infinitamente. Esto lo podemos entender, pero a la hora de practicarlo es donde viene el problema.
1: Sí.
0: Y es que es bien fácil que nosotros caigamos en precisamente el término que acaba de decir, que es la idolatría. Y la idolatría, así como la superstición, es un culto que damos a otra cosa en lugar de a Dios. La idolatría, pues, es colocar cualquier cosa, aunque sea un padre, un hijo o quien sea, ¿verdad? A la misma Santísima Virgen, ponerla por encima de Dios o en el lugar que debería tener Dios. Entonces, esto tenemos que tenerlo muy claro. Esto no significa que por eso vamos a maltratar o a no cumplir con nuestros deberes que tenemos con nuestros seres queridos o con las demás personas, ¿no? Con el prójimo, porque esa también es una forma de amar a Dios. Pero si hay la necesidad, si está Dios Si hay un momento o una ocasión en el que tenemos que escoger entre

0: de Dios y el prójimo, primero está Dios, ¿sí? Eso es muy importante saberlo. Y si llegan esos momentos, ¿sí? Hay momentos en el que uno tiene que, yo ahora pienso un poco, ¿no? Como algunos santos pues han tenido que renunciar a amores muy, muy, o a situaciones muy graves, poniendo su confianza en Dios y dejando a sus seres queridos en manos de Dios mientras ellos cumplen con Dios.
1: Sí.
0: ¿No? ¿Por qué? Porque muchas veces nosotros es fácil que lo que tenemos más sensible a la vista, que son nuestros padres, nuestros hijos, nuestros amigos, a veces nuestros vecinos, nuestra comunidad, pues la podamos colocar por encima de Dios. Y esto se llama idolatría, colocar algo que no es Dios en el lugar de Dios. La superstición, la idolatría, ¿no? Son elementos que nos dejan ver que no estamos amando a Dios como debe ser. Obviamente no se diga el ateísmo, sobre todo el ateísmo práctico, que es que nosotros creemos en Dios, pero vivimos como si Dios no existiera. ¿Ven? Entonces, ¿cómo saber si amamos a Dios sobre todas las cosas? Pues también es con todo lo que dijimos anteriormente, ¿no? Cumpliendo la ley de Dios, los mandamientos, ¿no? Que es el orden que estableció Dios para que nosotros lo alcancemos a Él, lo amemos, seamos felices, uniendo nuestra voluntad a Dios, pero sobre todo también, pues, practicando en todas las adversidades y evitando las cosas que desagradan a Dios. O sea, vivir como si Dios no existiera. La idolatría, que es poner otras cosas en el lugar de Dios, a veces son personas, pero a veces es peor porque ponemos bienes materiales por encima de Dios, ¿no? Por ejemplo, o un trabajo por encima de Dios. Es que no puedo ir a misa porque tengo que trabajar. No, bueno, pues eso es precisamente la idolatría. La superstición. Eso es muy, no, muy común en muchos países y ahora está muy difundida la superstición, ¿no? Que es desviar el culto que debemos tener a Dios mismo. Y esa superstición es la que nos conduce a la idolatría. Lo dice el mismo catecismo de la Iglesia Católica, ¿eh? Si ustedes ven el número 2138, a mí siempre me gusta que tengan su catecismo por ahí cerca,
1: Sí.
0: porque el catecismo es una fuente que nos va a ayudar a conocer esta verdad que Dios quiere que nosotros sepamos sobre Él, sobre su plan de salvación. Y entonces nos dice aquí, en ese número 2138, que hay la superstición, es una desviación del culto que debemos al verdadero Dios y que conduce a la idolatría, es decir, a este otro pecado que es poner otra cosa, puede ser un familiar. Puede ser un amigo, puede ser un trabajo, puede ser un bien material, una casa, un coche, lo que sea, un viaje, en lugar de Dios, ¿sí? Darle el culto. Y obviamente la adivinación, la magia, la brujería, todo eso que, bueno, es increíble que esté tan difundido, yo no sé, en España, ¿verdad? Porque no he tenido mucho contacto con las personas con personas allá, ¿no? Que haga esto. Como que los amigos que tengo en España son muy piadosos y buenos católicos y buenos cristianos, pero acá en América, en muchos países sí que he visto que hay, incluso en mi país, en México, mucha superstición, mucha la gente acude precisamente a que le lean las cartas, el tarot, toda clase de actos supersticiosos. Bueno, pues esto es lo más contrario al amor de Dios. Precisamente y nos conduce a la idolatría y luego lo peor, si seguimos por ese camino, vamos a acabar en el sacrilegio y en otros pecados contra la religión que también suceden incluso dentro de la misma iglesia, ¿no? Y que aquí el catecismo lo dice también, la simonía que es terrible y que ha existido siempre como algo muy malo, porque es como los cargos eclesiásticos se van obteniendo a través de medios ilícitos, ¿no? Por ejemplo. y otras cosas, ¿no? La

0: religión o pecados prohibidos por los mandamientos. Entonces, entramos en una espiral de destrucción. Por eso es que no solamente es el culto, la oración, todo lo que decíamos, ¿no? El sacrificio, sino también evitar todo aquello que nos aleja de Dios. Y entre esto está precisamente la idolatría, lo que decía, colocar a un familiar, colocar a un hijo, a un papá o a quien sea por encima de Dios, pues es una falta muy grande. ¿Por qué? Porque la distancia con Dios es infinita y nuestro amor debe estar dispuesto a renunciar a todo, hasta a nosotros mismos, pues lo estamos diciendo, ¿no? El
1: Así
0: amor
1: es.
0: hasta el heroísmo, pero que además Dios nos da, porque eso, Dios nos da las virtudes y los dones necesarios, la fortaleza en grado heroico para poder renunciar a nosotros mismos, ya no digamos a un ser querido, con tal de amar a Dios, ¿sí? O sea, renunciar, negarnos a nosotros mismos para poder renunciar a nuestra propia vida para amar a Dios. Y eso es, pues es muy hermoso. Lo que pasa es que a lo mejor, tal vez, si no tenemos la suficiente vida interior,
1: Así
0: la
1: es.
0: oración y no tenemos esa comunicación con Dios íntima y constante, no alcanzamos a ver el gozo que puede dar a una persona que Dios le conceda amarle hasta renunciar a todo, incluso a la propia vida, para demostrarle su amor. Es un
1: Así
0: amor que
1: es.
0: va creciendo si lo alimentamos con todo eso que acabamos de decir, pero que se va debilitando si lo obstaculizamos con, pues con esas cosas, ¿no? Con la idolatría, con el agnosticismo, ¿no? Con el ateísmo práctico, vivir como si Dios no existiera, ¿no? Y luego lo mismo, pues los sacrilegios. Vemos que hay mucho sacrilegio hoy. Y fíjense, muchas veces dentro de la misma iglesia están pasando estas cosas, las vemos, ¿no? Y luego decimos, ¿por qué pasa esto? ¿Por qué hay sacrilegios en las misas? ¿Por qué hay abusos? ¿Por qué a veces pareciera que algunos ministros están más preocupados por agradar a los hombres que agradar a Dios, ¿no? Que la misa sea divertida, que la misa sea, que sea atractiva. Eso es precisamente caer en esa tentación. Y eso que estamos viendo es porque los mismos ministros, ¿no? Un sacerdote, un obispo, etcétera, también está expuesto a eso. Y por eso hay que rezar y hay que también procurar un ambiente de oración, de culto y de piedad con los ministros. A veces nosotros mismos los llevamos o los invitamos a cosas que, pues, si no los alejan de Dios, por lo menos sí pueden enfriar, ¿no? La relación de ellos con Dios. Y aquí debe ser al revés, ¿no? Todos debemos abonar a tener una vida más cristiana, con más, a encender la llama, ¿no? Del amor a Dios sobre todo lo demás.
1: Así es. Ahora me estaba, antes de hacer la segunda pausa donde vamos a dar los correos, cuando ha dicho el doctor Ocampo que estaba hablando sobre que para no idolatrar a las personas hay que tener una vida íntima con el Señor. Y es verdad, y me acordaba en algún país de América que he estado, en cómo a personas, en concreto en Colombia, ¿no? En una época que estuve donde, bueno, ahora también, donde mataban muchas personas, todo esto del narcotráfico, la guerrilla y todo, y cómo personas, madres de familia muy entregadas al Señor, al enterarse que le habían matado a un hijo, etcétera, cómo, es decir, la pena la sentían, por supuesto, pero cómo se unían al Señor y cómo incluso perdonaban porque sabían quiénes habían sido, porque era por venganza y perdonando a los que lo hicieron. Yo siempre pensaba, vamos, esta persona debe tener vida espiritual, vida íntima con el Señor, porque es imposible si no perdonar al que mató a mi hijo. Entonces yo
0: Pues
1: me
0: sí.
1: encuentro a personas así, doctor Ocampo, que digo, no, estas personas están llenas de Dios, porque humanamente es imposible, ¿no? De que me maten a un hijo y que me lo maten cruelmente de una manera terrible. Entonces, por eso ahora que estaba hablando el doctor Ocampo, me hizo recordar esta vivencia que tuve, que la he tenido en muchas ocasiones, que personas así me lo han contado, y claro, tenían esa vida interior de la que nos está hablando el doctor Ocampo. Bueno,
0: Sí.
1: sí. Ah,
0: Y
1: bueno.
0: hay que evitar esto, ¿no? Lo que decíamos, lo que nos aleja de Dios. Y aquí es muy bonito esto de que haya podido esta persona perdonar,
1: Sí.
0: porque eso es una manifestación de un amor recto y verdadero, y que se opone también a otros que son enfermizos y que también no sé si en España se dan, pero yo sí lo veo aquí en
1: Sí.
0: América. Los que están detrás, por ejemplo, del maravillosismo, dice, ¿no? De las milagrerías, ¿no? Todo el tiempo están buscando
1: Sí.
0: falsas apariciones,
1: Ah, sí.
0: milagros que no son, y entonces acaban en formas como patológicas de religiosidad, ¿no?
1: Así
0: En donde
1: es.
0: están nada más buscando mensajes del más allá, y que eso, todo eso nos aleja. Entonces también hay que tener cuidado porque el maligno también se disfraza de bien y a veces esas personas que parecieran muy piadosas, pero que solo andan buscando a videntes o a personas que supuestamente ven a la Virgen, no puede ser que la vean o no, pero no hay que creer. Acuérdense que la fe tiene dos vicios, uno por exceso y otro por defecto. Y los vicios por exceso de la fe también son malo, la credulidad, ¿no? Creerse de cualquier visionario o de cualquier cosa que gente que nos dice, así como la herejía y la apostasía son por defecto, porque es no creer lo que debemos creer, también creer más de lo que debemos creer también es algo que nos aleja del amor de Dios, y
1: Así
0: hay que
1: es.
0: tener cuidado de no andar buscando esas cosas,
1: Así es.
0: Muy
1: Muy,
0: bien.
1: muy bien, doctor Ocampo. Vamos a hacer entonces la segunda pausa del
0: Sí.
1: programa y volvemos en un momentito.
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1: Bueno, doctor Ocampo, le quería preguntar, se dice o se suele decir que no se puede amar al que no se conoce, y es verdad. ¿Cómo podemos conocer una persona que no sabe nada de Dios? ¿Cómo conocerlo de una manera sencilla para poderlo amar? Porque claro, ¿cómo voy a amar a Dios si nadie me ha instruido o me ha hecho conocer a Dios? ¿Qué nos diría, doctor Ocampo?
0: Bueno, aquí hay dos formas, ¿no? Una es, hay una, bueno, así como hablábamos de la gloria, que es el reconocimiento de Dios, que la criatura reconoce a Dios y que cuando es una gloria no solo objetiva, es decir, inconsciente, ¿no? Como la de el universo, ¿no? Que glorifica a Dios inconscientemente, sino de una manera consciente, como es la del hombre, la del ser humano, la de las personas humanas y angélicas que lo hacen consciente y libremente. Bueno, pues aquí también nosotros encontramos otros términos que son importantes para que nosotros podamos conocer, o sea, bueno, saber, ¿no? Si amamos a Dios y conocerle, ¿no? Para poder amarle, y es la otra palabra, se llama la gracia. La gracia, que también hemos oído ese término, la gracia. Sí, pero ¿qué es la gracia? Bueno, pues la gracia es algo que Dios nos da. Fíjese, es una cualidad, la gracia, ¿eh? Es una cualidad que Dios nos da para que nosotros podamos compartir con Él. O sea, Él comparte con nosotros su vida. La vida de Dios en nosotros, eso se llama la gracia, cómo comparte Dios su vida con nosotros. Y hay muchos tipos de gracia, ¿no? Pero una de esos tipos de gracia que es muy importante es la gracia actual y que a veces se nos olvida que existe esa gracia actual. ¿Y por qué hablo de esta gracia actual? Porque hay personas, como lo acaba de decir, hermana,
1: Sí.
0: que no tuvieron la oportunidad de conocer a Dios. No la tienen. o que lo conocieron mal.

0: ¿no? Como por ejemplo San Agustín, pensemos en San Agustín. San Agustín, pues, es un santo que no recibió la fe cristiana, digamos, directamente, no la recibió. O San Pablo, que se encontraba persiguiendo a los cristianos. ¿Por qué? Pues porque no conoció a Cristo. Y sin embargo recibe una gracia actual, estos santos, y entonces por esa gracia actual, Dios, que es muy fuerte, ellos tienen un encuentro con Dios, un primer encuentro. Entonces, una de las maneras puede ser una gracia actual, ¿no? Que esa es cuando una persona o está en pecado mortal y está alejada de Dios, o bien no ha recibido la fe cristiana, o la ha recibido mal, y Dios le da esta gracia actual para que lo ame y lo conozca de una manera sobrenatural, ¿no? Tenga un encuentro, una experiencia con Dios. Esa es una forma, ¿no? Que puede suceder porque Dios es omnipotente y tiene la capacidad de dar esta gracia o este don a cualquier persona, aunque no se encuentre dentro del cristianismo, como estaba San Pablo o como San Agustín, ¿no? En ese. Pero la otra forma es que es más normal, más común, o que a veces se combina gracia actual con esta otra forma, pues es el trato con Dios. Y sobre todo, el trato con Dios tiene que verse fundamentado por lo que Él mismo ha revelado sobre Él y sobre su plan de salvación con nosotros. Y entonces tenemos dos fuentes de la revelación, así se llaman, fuentes de la revelación. Es decir, ¿cómo puedo conocer a Dios, no? Si no amo, si no lo conozco, no lo puedo amar. Bueno, con la oración puedo recibir una gracia actual que me lleve a la oración y que me lleve a empezar a conocerlo. Pero después tengo que pasar de esa primera acercamiento, ¿no? Afectivo de Dios, que es esa gracia actual, a uno efectivo, que es acudir a las fuentes de la revelación, porque Dios se reveló. O sea, Dios, por medio de estas dos fuentes, nos dio a conocer quién es Él y cuál es su plan de salvación. Y esas dos fuentes son la sagrada tradición, que es la fe vivida, la fe que vive el pueblo cristiano. O sea, hay que acercarnos a los que están viviendo la fe para poder recibir por medio de la tradición esa fe vivida, es el conocimiento de lo que Dios es y de lo que Dios ha revelado y de su plan de salvación, perdón, para nosotros. Y entonces tenemos esa tradición y la Sagrada Escritura, sobre todo, ¿no? El Antiguo y el Nuevo Testamento, porque entonces nosotros acudiendo a esas fuentes podemos ir aumentando nuestro conocimiento sobre Dios. Y así como dice aquí la pregunta que me dice, ¿es que no se puede amar lo que no se conoce? Pues sí, no se puede amar lo que no se conoce, aunque en el caso de Dios, decía Santo Tomás, que es más perfecto amarlo que conocerlo, porque de todas maneras no lo vamos a abarcar totalmente, ¿no?
1: Ah, sí, es cierto.
0: Entonces, con lo poquito que conozcamos de Él, hay que amarlo mucho. Pero si podemos crecer en el conocimiento de Dios, que es algo que Santo Tomás también nos enseñó, porque desde pequeño decía, ¿quién es Dios? ¿No? Tenía 6 añitos Santo Tomás de aquí, ¿no? Tenía 6 añitos y decía, ¿quién es Dios? ¿Quién es Dios? Preguntaba, y no, y dedicó toda su vida y todos sus esfuerzos al conocimiento de Dios, ¿no? Claro, porque mientras mejor lo conozcamos, mejor lo vamos a amar, ¿no? Y entonces hay que conocerlo a Él, su plan de salvación, sobre todo su voluntad, para poder unir nuestra voluntad a la de Él, a la de Dios. No hay nada más gratificante, satisfactorio, que te llene de paz en el mundo, que unir tu voluntad a la de Dios, que renunciar a tus caprichos y a tu voluntad para unirlos a la de Dios. Pero ¿cómo podemos saber? Bueno, pues hay que conocer cuál es esa voluntad. ¿Y cómo la vamos a conocer? Pues la conocemos a través de la tradición y de la Sagrada Escritura, de la Biblia, que hay que meditar, que hay que leerla con amor, que hay que

0: escuchar cuando vamos a misa, pues no solo la primera y la segunda, las lecturas, sino también las explicaciones, las homilías de esas lecturas que nos ayudan, ¿sí? Sobre todo las que son muy buenas, ¿no? Porque hay otras que también ahora nos damos cuenta de que a veces no, si no se estudia bien, ¿verdad? E incluso cuando se es un sacerdote, pues también podemos alejarnos, ¿no? Lamentablemente nos aleja. Por eso es que es muy importante conocer de buenas fuentes, o sea, la lectura asidua de la Sagrada Escritura que nos ayude, el catecismo de la Iglesia Católica, que ya lo mencionamos siempre en los programas,
1: Sí.
0: que nos va a ayudar porque es el resumen de la fe y que nos ayuda a conocer quién es Dios, cuál es su plan de salvación, cuál es su voluntad para nosotros y acogerlo y abrazar ese plan y unirnos a él. Y luego también los sacramentos, que es el otro punto importante, sobre todo la confesión, el sacramento de la reconciliación. Nunca hay que alejarnos de confesar, nunca. Hay que confesar, pues, frecuentemente, no por escrúpulo, sino por amor a Dios, para que estar limpios, porque recibir a Dios en la Eucaristía requiere estar preparados. No podemos presentarnos a la Eucaristía si no estamos bien preparados. Fíjense que yo con esto, hermano, no sé si me da tiempo,
1: Ah, sí,
0: pero
1: doctor.
0: tengo unos segunditos.
1: Sí.
0: Ahora yo me doy cuenta, estaba yo comentando con un sacerdote amigo, que salíamos de misa y que iban muchas personas pues mal vestidas,
1: Ah,
0: con
1: sí.
0: pantalón corto, ¿no? Por ejemplo, a la misa, y pues no le dan importancia y le digo, ¿cómo ha cambiado el mundo cuando yo era niño o más joven? Veía cómo la gente los domingos se ponía la mejor ropa para ir a
1: Así
0: la
1: es,
0: misa, lo
1: así
0: mejor
1: es.
0: que tenía, como si fuera a un banquete, a una fiesta, como si fuera, iban muy bien vestidas las personas con mucho decoro, con mucha reverencia, ¿no? Como dando la importancia a aquello a lo que van. Y ahora hemos perdido, y eso es un signo
1: Sí,
0: de que
1: sí.
0: no nos damos cuenta y no somos conscientes de frente a quién estamos.
1: Exacto.
0: No hay que llevar ropas inapropiadas. Tenemos que estar preparados no solo interiormente con la confesión, ¿no? Para la Eucaristía, sino también todo nuestro ser, porque también somos sensibles y también hay que prepararnos externamente, ir adecuadamente vestidos, correctos, ¿no? Y preparados en lo físico y en lo espiritual para recibir a nuestro Señor Jesucristo en la misa. Pues todo eso es como nosotros demostramos el amor de Dios. Nosotros también somos seres sensibles, y si bien no se reduce todo a lo sensible, pero también con el cuerpo, con nuestra forma de vestir, de presentarnos, no tiene que ser ropa cara, pero sí ropa decorosa, lo mejor que tengamos para ese momento, todo eso no hay que perderlo.
1: Así es. Bueno, doctor Ocampo, muchísimas gracias. Vamos a aprovechar también de rezar con usted, si le parece bien, las tres Ave Marías, porque ha
0: Sí.
1: estado muy claro el programa y esto último, bueno, ha sido el broche de oro, porque aquí en España también antiguamente lo mejor siempre para ir a misa y ahora pues se ha perdido también todo y es una lástima porque como muy bien dices, una forma exterior de decir que es que no sé a quién voy a recibir, porque si lo supiera, sería el comportamiento, la vestimenta de otra manera, sin duda.
0: Así es.
1: Bueno, pues vamos a rezar. María, Madre mía, por el poder que te concedió el Padre, líbranos de caer en pecado. Dios te salve María, llena eres de gracia, el Señor es contigo, bendita tú eres entre todas las mujeres y bendito es el fruto de tu vientre, Jesús.
0: Santa María, Madre de Dios, ruega por nosotros los pecadores, ahora y en la hora de nuestra muerte. Amén.
1: María, Madre mía, por la sabiduría que te concedió el Hijo, líbranos de caer en pecado. Dios te salve María, llena eres de gracia, el Señor es contigo, bendita tú eres entre todas las mujeres y bendito es el fruto de tu vientre, Jesús.
0: Santa María, Madre de Dios, ruega por nosotros los pecadores, ahora y en la hora de nuestra muerte. Amén.
1: María, Madre mía, por el amor que te concedió el Espíritu Santo, líbranos de caer en pecado. pecado. Dios te salve María, llena eres de gracia, el Señor es contigo. Bendita tú eres entre todas las mujeres y bendito es el fruto de tu vientre, Jesús.
0: Santa María, Madre de Dios, ruega por nosotros los pecadores, ahora y en la hora de nuestra muerte. Amén.
1: Bueno, doctor Ocampo, ya estamos a unos segundos de terminar. Le agradezco mucho este precioso programa y esperamos que esté nuevamente con nosotros. Muchísimas gracias.
0: Muchas gracias y pues a demostrar que amamos mucho a Dios con todas estas cosas tan bonitas que nos da para poderle amar.
1: Bueno, a todos, que Dios los bendiga siempre.
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1: Corazón puro. Oh Señor, crea en mí un corazón puro. ¿Cuántas veces hemos pronunciado esta frase o la hemos escuchado en algún momento de nuestra vida? Es una oración tan simple, pero al mismo tiempo muy profunda. Pensémoslo así. ¿Alguna vez has sentido que tu corazón está un poco lleno de cosas que no deberían estar allí? Tal vez resentimientos, envidias o algunos malos hábitos que no podemos erradicar de nuestra vida. Todos tenemos esas manchas en el corazón, ¿verdad? Pero aquí está la buena noticia. No estamos solos en este proceso de limpieza. Cuando decimos estas palabras al Señor, le estamos pidiendo algo muy especial. Le estamos pidiendo que nos limpie por dentro, que nos ayude a deshacernos de todo lo que nos aleja de Él. Y Él, con su amor y su gracia infinita, está dispuesto a hacerlo. Cuando Dios te mira, no está mirando la mancha en tu corazón, no, está mirando tu corazón limpio como Él lo creó. Entonces, no importa cuán manchado nos sintamos por dentro, en este momento siempre hay esperanza porque Dios mira tu corazón y está dispuesto a ayudarte a limpiarlo y renovarlo. ¿Estás dispuesto a dejar que Dios trabaje contigo en tu corazón y te limpie completamente?
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0: Despierta, mi bien, despierta. Mira que ya amaneció. Dios está tocando a la puerta y seguimos nosotros adelante. Iniciando una hermosa semana y dando gracias a Dios por esta nueva oportunidad. Cada mañana viene este hermoso regalo. Mientras estemos vivos, ahí está esa gracia de Dios para seguir adelante con la mejor cara y con el corazón dispuesto. Hoy estamos hablando de generación en generación, nuestros abuelos. Acabamos de pasar la fiesta de San Joaquín y Santa Ana, que es el Día Internacional de los Abuelos. Así que pues un abrazo a todos nuestros abuelitos. Les saluda su amigo Carlos Canseco desde Sherman, Texas, acompañado por mi compañera, amiga y esposa Elsie Acatitla.
1: Hola, ¿qué tal, amigos? Qué gusto saludarles nuevamente, empezando esta semana llena de bendición para cada uno de nosotros. Quédense con nosotros, este programa va a estar muy interesante.
0: Y pues tenemos el regalo de seguir estando disponibles en tantos lugares. Muchas gracias, amigos, amigas, familia, donde quiera que estén y que nos escuchen. Allá están, algunos están en su casa, en la oficina, en el trabajo, en la carretera, en el internet, en su celular. Donde quiera que estén, nos pueden escuchar a través de las ondas de la radio, a través de las radios católicas, a través de la aplicación de WTN que puede descargar gratuitamente y que está disponible para todos desde la tienda de aplicaciones. También estamos en Spotify, Apple Podcasts, en YouTube, en EWTN en español. También gracias a nuestro equipo técnico que hace posible que hagamos todo esto. Gracias a Jorge Graña y todo el equipo de EWTN Radio Católica Mundial. Y un fuerte abrazo como siempre a todos nuestros hermanos y hermanas en las radios católicas del mundo afiliadas a

a EWTN. También muchas gracias a nuestro equipo en Mérida, Yucatán, César Carreño, en las redes sociales, en el Facebook de Alianza de Vida, Hoy es tu gran día, en el WhatsApp. Estamos en el +1 6 8 2 7 7 2 19 58. Los teléfonos del estudio están abiertos y nosotros nos confiamos a Dios y nos ponemos en oración en nuestro momento diario de intercesión familiar. Lo hacemos pidiendo por esa paz en nuestro corazón y en el mundo entero, por la señal de la Santa Cruz. De nuestros enemigos, líbranos, Señor Dios nuestro. En el nombre del Padre, del Hijo y del Espíritu Santo. Amén. Hacemos un acto de contrición, pidiendo la misericordia de Dios. Padre Santo, soy un pecador y de familia pecadora. Me pesa de todo corazón haberte ofendido, porque eres infinitamente bueno, me amas incondicionalmente.

0: incondicionalmente y enviaste a tu Hijo Jesús al mundo para salvarnos y redimirnos. Ten misericordia de todos nuestros pecados y por el Espíritu Santo danos la gracia de una perfecta contrición, el don de la conversión para no ofenderte más y la piedad para reparar nuestros pecados. Amén. Oramos al Padre desde el corazón de Jesús y en nuestro corazón le decimos: Padre nuestro que estás en el cielo, santificado sea tu nombre. Venga a nosotros tu reino, hágase tu voluntad en la tierra como en el cielo.
1: Danos hoy nuestro pan de cada día. Perdona nuestras ofensas como también nosotros perdonamos a los que nos ofenden. No nos dejes caer en tentación y líbranos de todo mal. Amén.
0: Nos confiamos a la Virgen María y le decimos: Santa María de Guadalupe, Madre nuestra, ruega por la conversión, purificación y salvación de nosotros y toda nuestra familia humana. Dios te salve María, llena eres de gracia, el Señor es contigo. Bendita tú eres entre todas las mujeres y bendito es el fruto de tu vientre, Jesús.
1: Santa María, Madre de Dios, ruega por nosotros pecadores, ahora y en la hora de nuestra muerte. Amén.
0: Gloria al Padre, al Hijo y al Espíritu Santo.
1: Como era en un principio, ahora y siempre, por los siglos de los siglos. Amén.
0: Proclamamos la fe que recibimos en nuestro bautismo. Creo en ti, Dios Trino y Uno, Padre, Hijo y Espíritu Santo. Creo en la Iglesia, que es una, santa, católica y apostólica. Creo en tu plan de salvación universal y en la vida eterna. Amén. Ofrecemos a Cristo como nuestro Redentor.
1: Santísima Trinidad, Padre, Hijo y Espíritu Santo, te adoramos profundamente y te ofrecemos el preciosísimo cuerpo, sangre, alma y divinidad de nuestro Señor Jesucristo, presente hoy en todas las misas y sagrarios del mundo, en reparación de nuestros pecados, los del mundo entero y por todas las almas del purgatorio, por los méritos infinitos de su Sacratísimo Corazón y de sus santas llagas, unidos a los corazones de la Virgen María y San José en la Sagrada Familia Gloriosa, por el amor eucarístico del Espíritu Santo. Te suplicamos que derrames tu gracia sobre nosotros y sobre todos aquellos por los que intercedemos este día en tu eterno presente. Amén.
0: Ofrecemos nuestra vida, oración, trabajo, sufrimientos y sacrificios, purificados en el corazón de la Virgen y unidos a la pasión de Cristo, en reparación de nuestros pecados y en reparación del Sagrado Corazón de Jesús, el Inmaculado Corazón de María, y por las intenciones de sus corazones, ponemos ante la presencia de Dios todas las necesidades, anhelos e intenciones que hay en nuestros corazones. Oramos por el Papa, para que el Espíritu Santo lo guíe, le dé sabiduría y protección, valentía y autoridad en el camino de la verdad. Oramos por las intenciones del mes que nos invita el Papa y ofrecemos nuestra oración como obra de misericordia, pidiendo por todo el orden sacerdotal, la vida consagrada, la vida laical y la vida familiar, por la pureza, la humildad, la fidelidad y la fortaleza en el corazón de todos los bautizados y por todos los que se alejan de la verdadera doctrina de Cristo.
1: Sagrada Familia Gloriosa, haga nuestros corazones semejantes a los suyos. Pedimos su gracia para la santificación de cada familia y que nos libren del pecado mortal. Rogamos por la intercesión de Santa María de Guadalupe para que nos ayuden a construir la casita sagrada del Tepeyac en cada hogar, para formar la iglesia doméstica, levantando una red de oración familiar para sanar todas nuestras relaciones y nuestros corazones. Pedimos los dones de tu divina providencia y que seamos buenos administradores. Pedimos por todas las vocaciones, al sacerdocio, al matrimonio y la vida consagrada y misionera en nuestras familias. Rogamos por los más alejados de la misericordia de Dios, por nuestros enemigos, por los no creyentes y por la conversión de todos nosotros los pecadores.

0: oramos por todos los que están en el mundo del gobierno, la política, la economía y el trabajo, para que Dios guíe nuestras patrias y nuestros gobiernos, para que venga su reino en la tierra como en el cielo. Clamamos por el fin del aborto y de toda la cultura de la muerte y del miedo, por las necesidades de los enfermos, los presos, los perseguidos, los pobres, los migrantes, y por todos los que sufren discriminación y exclusión, por todos los países que sufren de la violencia y las guerras, y por la conversión de sus gobernantes y sus habitantes. Unidos al Papa pedimos por el desarme y la paz, para que las naciones renuncien a la violencia y elijan el camino del diálogo, la diplomacia y la reconciliación, y para que cada uno de nosotros desarme también su propio corazón del odio, el rencor y la indiferencia.
1: Ponemos en nuestra oración a los que van a fallecer el día de hoy. Guardamos nuestras intenciones, junto con nuestros corazones, todo nuestro ser, nuestras familias, la humanidad y la creación, en los corazones de Jesús, María y José, para una consagración total como discípulos y misioneros del amor eucarístico de sus corazones, por la gracia del Espíritu Santo.
0: Hacemos una comunión espiritual. Jesús, creo que estás real y verdaderamente presente en el cielo y en el Santísimo Sacramento del altar. Te adoro y te amo sobre todas las cosas, y deseo ardientemente recibirte espiritualmente en mi corazón. Te abro la puerta, me abrazo a ti y pido la gracia del Espíritu Santo para unirnos y consagrarnos plenamente a tu Sagrado Corazón Eucarístico, y por tu medio unirnos al amor y la voluntad del Padre y a la Sagrada Familia para alcanzar la salud, la unidad y la paz. Jesús, Eucaristía, transfórmanos en Eucaristías vivas. Sagrado Corazón de Jesús, en ti confío. En la batalla por nuestra familia, pedimos el auxilio de los arcángeles.
1: San Miguel, San Gabriel, San Rafael, arcángeles del Señor, junto con todos los coros y ejércitos celestiales, defiéndanos del demonio, líbrenos de todo mal, llévenos a adorar a Dios y a vivir en su santa y divina voluntad. Amén. Gracias, Espíritu Santo, fuente de luz, ilumínanos. Gracias, Espíritu Santo, ven y envía un nuevo Pentecostés. Divino Niño Jesús, nuestra vida está en tus manos. Llena nuestro corazón de esperanza. El futuro a ti confiamos.
0: Pedimos que la sangre, el agua y el fuego del Sagrado Corazón Eucarístico de Jesús, unido a los corazones de María y José, derramen su gracia sobre nosotros, nuestros hogares y sobre toda nuestra familia humana. Recibimos de corazón a corazón su bendición, que por las manos maternales de la Virgen de Guadalupe recibamos toda esta gracia con su protección, que nos selle con el signo de la cruz y nos cubra con su manto, en el nombre del Padre, del Hijo y del Espíritu Santo. Amén.
1: Amén.
0: Pues con mucha alegría celebramos hoy y abrazamos a todos nuestros abuelitos, donde quiera que estén. Y

0: una gran oportunidad para que en cada familia podamos descubrir, reconocer y agradecer a cada uno de nuestros abuelitos y abuelitas. Y hay una oración que él sí nos quiere compartir.
1: Sí, aprovechando el camino que ya comentábamos que Santa Ana y San Joaquín, los abuelos de Jesús, ellos pues ayudaron también en todo el proceso a nuestra Madre Santísima para que llegara al mundo nuestro Salvador. Vamos a pedirle a través de ellos a pedirles de que nos ayuden y que intercedan por nuestros abuelos. En nombre del Padre, del Hijo y del Espíritu Santo. Amén. Benditos abuelos de Jesús, gloriosos santos Ana y Joaquín. Hoy acudimos a ustedes con el corazón lleno de confianza. Ustedes que criaron con amor, fe y paciencia a la Virgen María, preparando su hogar para acoger al Salvador del mundo, cuiden hoy de nuestros hogares, protejan a los abuelos de nuestras familias y bendigan a cada matrimonio. Enséñenos a transmitir la fe con ternura y mantengan siempre unida a nuestra familia bajo el manto de Dios. Amén.
0: Amén. En nombre del Padre, del Hijo y del Espíritu Santo. Amén. Y hoy estamos con muchas oraciones y recordando a los abuelos y cómo podemos celebrar a nuestros abuelos. Primero pensaba, digo, agradecemos que alguien tome una fecha específica, por ejemplo, el Día de la Madre, el Día del Padre, y este día también, aun cuando haya pasado la fecha, creo que está esa oportunidad de llamar o visitar a nuestros abuelos, hablarles un rato por teléfono, si están muy lejos, o sentarnos a tomar un café con ellos, preparar una comida especial, regalarle una tarjeta hecha a mano, o recordar una foto familiar. Escuchar en especial las historias, porque creo que, y lo digo pensando en mi abuelita, que con la que yo tuve la oportunidad de vivir muchos años, muchos de los recuerdos familiares vienen de las historias que ella me contaba, ¿no? Y puedo pensar que, bueno, en el caso de mis abuelos, estuvieron en el tiempo de la Revolución Mexicana. Y ella cantaba y contaba esas historias y había muchas cosas que, pues, que se fueron pasando gracias a estas historias que contaba mi abuela. Y esta es no solo la idea, sino el poder hacernos conscientes de cómo a través de nuestros abuelos pasa la historia familiar de generación en generación.
1: Así es, y me estás haciendo recordar a mi abuelita. Mi bisabuela, ella solo hablaba maya y vivía en un pueblo que se llama Libre Unión, así que le mandamos saludos a todos nuestros familiares por ahí y amigos en Yucatán. Pero en especial, pues comentar, ¿no? Que fue así como yo aprendí cosas en el estilo de la cultura maya y de las tradiciones que se fueron pasando de generación a generación en mi familia. Y yo sé de algunas palabras mayas, ¿no? Pero mi mamá sí, ella sí aprendió a hablar maya. Y cuando ella estaba aquí con nosotros, ahorita está en México, pero cuando ella estaba aquí le gustaba hablar en maya y hablarle a mis hijos también de esa forma. Y es como se va pasando, ¿no? Así como el lenguaje, también, como decía Carlos, estas historias, estas anécdotas, esos recuerdos que, bueno, ahora con la tecnología, pues podemos tomar foto y video y recordar esos momentos bonitos de nuestra vida. Cuando nos sentimos sensibles a todo esto, es que podemos atesorarlo. Porque, bueno, a mí me tocó ver a una familia, a un matrimonio de amigos que se casaron.

0: y la esposa era japonesa y él mexicano, y bueno, se hizo una bonita combinación allí. Nos tocó cantar en su boda de este amigo, pero me llamó la atención el choque de culturas, porque, por ejemplo, pues sabemos que en Japón pues usa mucho la tecnología, y cuando eso fue hace varios años no estaba tan así como tan para nosotros tan conocido, tan metida la idea de estarnos tomando foto y video a cada rato, pero en el caso de ella y de sus familiares sí. Entonces estaba tan emocionada que a todos le estaba tomando foto y video, hasta el momento en el que pues le estaban cantando a su esposo o quería bailar con ella, etcétera. No, me llamó mucho la atención eso, porque en el buen sentido de la palabra es de que queremos nosotros guardar eso en nuestro corazón, ¿verdad? Y por eso ahora con la tecnología nos encanta estar tomándonos selfies y estar tomando fotos y video. Entonces, esto es signo, ¿verdad?, de la necesidad tan grande que hay en nuestro corazón de guardar ese amor, ese sentido de pertenencia, ese sentido de comunidad, que mucho de esto lo tenemos gracias a nuestros abuelitos, porque ellos van dejando huella en nuestra memoria. Yo recuerdo cuando estaba pequeña, igual, el recuerdo así como vagamente, pero pues me acuerdo que mis abuelitos me llevaron a la playa. Y fue como uno de los recuerdos más bonitos que tengo de ellos dos, ya fallecieron ambos. Pero para mí fue muy hermoso ese momento. Recuerdo así claramente que hasta estábamos cerca de la orilla del mar y me tenían los dos agarrados de la mano, y me regalaron un títere, un muñequito, que por cierto era un jarochito, que estaban vendiendo por allá, de un títere, esos antiguamente se hacían todo de madera, ¿verdad? Y para mí fue un bonito detalle que guardo en mi corazón, cómo los abuelitos pueden traernos ese amor, esa paz, porque aún haya a veces muchos problemas en la familia, yo he visto, he sido testigo de cuánto amor los abuelitos tienen para los nietos, Carlos.
1: Sí, y yo creo que ahí está esa misión espiritual de los abuelos, que por un lado han ido viviendo y asimilando el camino de la realidad y también van generando esta sabiduría y por otro lado es el mejor momento y el mejor lugar para ser sembradores y transmisores de fe y de paz en la familia. Y lo digo porque no todos, ni todos lo hacemos, ni todos somos conscientes, y creo que es clave el descubrir este rol que va más allá de la parte física, porque una de las posibilidades que tienen los abuelos, primero es quizá tener un poco más de tiempo y la otra de poder nutrir el alma de las nuevas generaciones con ese amor incondicional que pueden dar los abuelos. Y creo que es algo que puede cambiar la vida, ¿no? Yo recuerdo en los últimos años he tenido la oportunidad, mientras preparamos los programas, de investigar muchos testimonios de conversiones de muchísimas personas. Y una de las personas claves que han llevado a muchos a regresar a la fe son los abuelos. Y es esa oración y ese testimonio y esa forma de compartir la vida, porque en esta convivencia entre abuelos y nietos se va manteniendo viva la historia, se van manteniendo vivos los valores y las tradiciones, y así como decías de

0: del lenguaje maya. Así, pues hay muchas tradiciones que son los abuelos los que llevan a que pasen a la siguiente generación, porque tienen el amor a esa tradición, porque tienen el tiempo y porque van generando esa esperanza, esa tranquilidad, porque pues ya han pasado la vida y van siendo capaces de tener esa paciencia y esa ternura que quizá los papás que están corriendo por tratar de cubrir las necesidades materiales a veces pues pierden. Pero qué bendición es cuando la familia tiene la ayuda de estos abuelos y también la oportunidad de reconocerlos, de honrarlos, de valorarlos.
1: Así es, son una bendición. Yo he escuchado varios testimonios de personas que ya pasan a esa etapa, a la etapa de ser abuelos, y le dan una importancia tal que, por ejemplo, aquí en la parroquia estaba una persona que dejó su trabajo de años para poder dar espacio y tiempo a sus nietos. Eso indica, ¿verdad?, que ella tenía como muy claro que necesitaba hacer tiempo de convivencia con los nietos. He escuchado de otras personas, por el lado de los nietos, igual ya gente adulta, que dicen, cuando hablan de su testimonio de por qué son personas fervorosas, por qué son devotas de la Virgen María, del Rosario. Y es precisamente porque hablan de que sus abuelitos, especialmente la abuelita, es la que le enseñó de niño o de niña a hacer el rosario, a estar yendo a misa, a la confesión, bueno, a los sacramentos. Todo este acompañamiento de los abuelitos es bien importante y muy valioso, ¿no? Y bueno, hablando, como decías, Carlos, de la parte de convivencia con ellos, es bien hermoso. Yo estaba hoy en la mañana, precisamente estaba checando mi teléfono, algunas cosas que ya para depurar la información, y me fijé de algunos videos que le grabé a mi mamá, recordando que en el tiempo del, bueno, casi pasando lo de la pandemia, mi mamá le dio un derrame cerebral muy fuerte y pues estaba desahuciada. Y los doctores dijeron que pues ya empezáramos a hacer los preparativos para el sepelio y todo esto, ¿no? Y bueno, pues justo en esa semana que nos dijo esto el doctor, fue cuando le pedimos, Carlos y yo rezábamos diariamente el rosario, y le pedimos a la Virgen, pues que si nos la va a dejar, que nos la salve, pero si se la va a llevar, también la salve. Y bueno, pues ¿cuál fue el resultado? Fue un milagro de la Virgen de Fátima, porque justo fue en esas fechas la fiesta de la Virgen de Fátima, que nos la ha dejado vivir desde entonces. Ya son como 6 años, Carlos, ¿verdad?, que mi mamá, ella fue como volver a vivir. Desde lo primero que ella dijo cuando despertó, dijo, fue la Virgen. Y entonces empezó a ver más. La posibilidad de llevar la misa, de que nos uniéramos con ella a hacer el rosario, Carlos y yo, estando ella aquí con nosotros. Cuando ella llegó aquí no podía ni caminar, le empezamos a ayudar a caminar, a reincorporarse. Bueno, son momentos tan bonitos donde vemos la mano poderosa de Dios y que para Él nada es imposible. Y entre esos videos encontré uno que ella siempre ha querido aprender la guitarra, pero pues obvio, y después, sobre todo de lo que le pasó con el problema cerebral, pues ya no podía retener muchas cosas en su memoria, pero ahí tengo el video donde está, pues dizque tocando la guitarra, pero pues realmente no. Y le decía, porque le decimos de cariño chata, y estábamos como por llevarla de nuevo a Mérida, y eso era el asunto. Cuando ella estaba aquí, quería estar en México. Y cuando está en México, pues a veces quería estar aquí en Estados Unidos, ¿no? Y quería estar en los dos lugares, pero pues ya sabemos que eso no se puede. Pero cuando le preguntamos que si ya se quería ir a Mérida, decía, me está llamando Cancún. Empezaba a cantar. Ya saben por qué yo soy así, porque también lo traje de mi mamá y también de mi abuelita, ¿no? El sentido del humor.
0: Y son terribles. Pero es esta capacidad de amar, esta capacidad de brindar ese afecto, de tener, no tener la presión de criar a los hijos, sino de acompañarlos y de tener esa paciencia, que es algo maravilloso de los abuelos. Y en verdad que yo agradezco a Dios por la vida de tu mamá. Y creo que es tan importante porque también cada uno de nosotros va hacia ese lugar. O sea, los años van pasando y cada uno tiene esa oportunidad, primero de poder aquilatar esa sabiduría, porque a veces el problema es que no pensamos que el futuro va a llegar y no estamos
1: Preparados.
0: preparados y necesitamos darnos cuenta de lo importante que es esa presencia de los abuelos para humanizarnos, porque muchas veces estamos tan preocupados por el día a día, por las carreras, por las deudas que hay que pagar y esta y otra o exigencia o situación cotidiana, pero cómo cuando has pasado la vida vas siendo más tranquilo, vas siendo más moderado. Y puedes ir aprendiendo y compartiendo esa experiencia y esa presencia, porque muchas de las cosas, como tú lo decías, Elsie, por ejemplo, que el tiempo que mi suegra ha estado aquí con nosotros, su presencia ayuda a sus nietos. Y es esa presencia la que nos puede motivar y por otro lado, pensaba que tenemos en algunos días la oportunidad de ir a la misa entre semana y generalmente los que están ahí son los abuelitos,
1: Sí.
0: ¿no? Ves, no, llegamos y vemos adelante llena de puras cabecitas blancas. Bueno, y algunas que no están tan blancas porque las tienen, tienen el cabello pintado, pero de todas maneras,
1: Sí.
0: ves tantos abuelitos rezando, orando, intercediendo, y bueno, creo que ellos también se van convirtiendo en este refugio espiritual.
1: Así es. Y es interesante porque yo creo que la forma como ven la vida es impresionantemente positiva y alegre muchos de ellos. Y pues allí sumo a mi mamá también, porque eso me da una idea de cómo yo pudiera llegar a ser cuando yo llegue a esa edad. Y digo, cuando yo llegue a esa edad, yo quiero ser como ella. En ese sentido de que a pesar del dolor, de toda su enfermedad, de todo lo que pasó, tú dirías, wow, parece que no le pasó nada. ¿Por qué? Parecía como que, o sea, fue un abrir y cerrar de ojos lo grave que estuvo y para lo que le pasó, la verdad, decían que no iba a caminar, que no iba a hablar, que no iba a comer, que bueno, pasó todo lo contrario y ahí vemos, como decíamos, el milagro, ¿no? Cómo Dios nos ama y nos va preparando en el camino de la esperanza. Porque si vamos viendo nuestra vida con esta forma o esta actitud negativa, pues vamos a pensar en, ay, qué dolor, ay, qué fastidio, ay, qué mejor. Yo he escuchado de gente joven decir incluso, ay, ojalá yo no llegue a viejo, ojalá me muriera joven. Porque yo no quiero darle lata a los demás, no, que no sé qué. O sea, y dices, wow, o sea, cómo es diferente cuando escuchas de una persona anciana decir, gracias, Dios mío, gracias por este día de vida. Como que se cambia el papel, se cambia el rol. Muy diferente es la vida del joven a la vida de un adulto mayor que tiene un corazón agradecido a Dios. Y es un ejemplo a seguir, la verdad, porque pues sabemos que mientras más grande es la gente, pues más dolores físicos puede tener o más enfermedades. Y sin embargo, ellos con el corazón en la mano te lo dicen. Están agradecidos por la vida que Dios les ha dado. Y por el contrario, muchas personas, y bueno, sabemos de la ley de la eutanasia, ¿no? Cómo están volteando ahora las cosas para como que nosotros los que estamos alrededor del adulto pensáramos que no son una bendición y que son un estorbo, Carlos.
0: Sí, no, y es la visión de la vida, ¿no? Una de las cosas que en especial el Papa León ha pedido en este mes es pedir precisamente por el valor de la vida. Y cada día lo hacemos pensando en esa importancia del valor de cada persona, que es una bendición en donde quiera que esté, y que esa vida tiene un gran valor, y es, por un lado, el ir más allá de la utilidad, porque a veces pensamos en lo que servimos, pero nada más esa presencia y esa oportunidad, según la etapa, ¿no? Hay etapas en las que los abuelos todavía están sirviendo. ¿Cuántos abuelos, y lo veo aquí, pero en muchos países, ¿no? Que el abuelo conserva y relata las historias de la familia, la vida religiosa, pero también que los cuidan, porque el papá o la mamá tienen que trabajar y los abuelos hacen el espacio, como tú lo decías, para cuidarlos. Pero también a veces ya están mayores y ya no pueden hacer mucho, pero están ahí presentes. Y en ese espacio se ofrece el amor. Se convierten en esos faros de sabiduría, de madurez, y ayudan a los jóvenes a encontrar el propósito y ayudan a los jóvenes a resistir, como tú lo decías, ¿no? A esa resiliencia, esa capacidad de enfrentar la historia, porque pues ya se ha vivido y se ha pasado por muchos problemas y se ha salido de ellos y se ha descubierto ese corazón de agradecimiento para poder seguirse levantando y sacando lo mejor.
1: Me acuerdo que me comentabas, Carlos, de una frase que te dijo o te enseñó tu abuelito, que tiene que ver con ser una persona que es agradecido y que también contempla la naturaleza, la belleza, la creación de Dios, y que dijiste, si no soy una persona que sabe contemplar de esta forma la vida, soy un hombre al agua.
0: Eso lo decía mi papá. Mi papá lo decía, si dejo de sorprenderme, soy un hombre al agua. Y es ese corazón que se deja
1: admirar, ¿no?
0: Admirar, sorprender,
1: asombrar
0: ante el mundo. Y creo que eso, bueno, pues es un regalo, y vamos a ir a un corte para compartir un canto que hice algunos años, que habla pues de un anciano, el anciano Simeón, como lo dice en la Biblia, y que son estos ancianos los que reconocieron a Jesús como el Mesías, porque lo estaban esperando, sabían cuándo iba a llegar, y el Espíritu Santo condujo a Simeón y a la profetisa Ana a descubrir a Cristo y a encontrar el valor y el sentido de su existencia. Que Dios bendiga a nuestros abuelos y que nos ayude a encontrar ese valor de acompañarlos y de reconocer todo lo que ellos sembraron en nosotros a lo largo de la vida, todo lo que sí nos dieron y todo lo que sí nos siguen

dando a través de su presencia, muchas veces a través del servicio y otras veces a través de su presencia aún en medio de la enfermedad. Gracias a Dios por todos nuestros abuelos. Y vamos a compartir este canto que se llama Mi nombre es Simeón.

Simeón, en el final de su vida esperaba en tu palabra y confiado siguió las inspiraciones de tu Santo Espíritu. Llénanos, Señor, de esta esperanza, en medio del mundo que no quiere ver la luz. Llévanos a caminar cada día para alcanzar esa presencia de Jesús en nuestras vidas.

0: Y seguimos adelante con su programa. Hoy es tu gran día. Estamos celebrando a los abuelos de generación en generación. Y lo dice el mismo Magnificat, precisamente la Virgen María en el Magnificat. Dice, su nombre es santo y su misericordia llega de generación a generación. A sus fieles de generación en generación. Y es esta parte de esa misión espiritual de los abuelos, de contar la historia de la salvación, de contar y mostrar cómo Dios ha actuado a lo largo de su propia vida. Ahorita le mando un saludo a Gloria, que nos está escuchando, que nos mandó por ahí un mensaje. Muchas gracias. Y es pensando en esto, ¿no? Mientras Elsie compartía su historia, ella estaba contando la historia de la salvación, cómo Dios ha actuado en nuestras vidas, en nuestras familias. Y yo creo que es tan importante platicar esto, porque a veces no lo hacemos. Y lo dice aún la misma lectura del domingo pasado.
1: Sí, nos dice esto. Está en esta cita bíblica en Mateo 13, 44 al 52, y al final nos dice el Señor, ¿han entendido todo esto? Y ellos le contestaron, sí. Entonces Él les dijo, por eso, todo escriba instruido en las cosas del reino de los cielos es semejante al padre de familia que va sacando de su tesoro cosas nuevas y cosas antiguas. Palabra de Dios.
0: Te alabamos,
1: Señor.
0: Y es ahí donde se encuentran esas cosas antiguas que son las enseñanzas de la fe, lo que aprendimos en el catecismo, la ley de Dios, la historia pasada, y hemos estado a lo largo de estas últimas semanas compartiendo que estamos dando un taller de historia de la salvación en la parroquia. Y mientras estamos recordando toda la historia de la Biblia y la presencia de Dios en medio de esa historia, también nuestra historia se va transformando. Y es este compartir las historias que van dejando ese legado espiritual que pasa de generación en generación y que trasciende el tiempo.
1: De hecho, Moisés le da un consejo a Josué, porque él, pues ya grande, ya no podía llegar a la tierra prometida. Dicen que la ve desde lejos. Y Josué, pues era más joven, él y los que quedaron vivos, porque fueron 40 años en el desierto, pues los que quedaron después de esa generación, pues la siguiente generación más joven, fueron los que llegaron a la tierra prometida. Y les dijo que lo que tenían que hacer eran dos cosas: amar a Dios por sobre todas las cosas y enseñar eso a sus hijos. Yo creo que eso es clave, ¿no? Creo que esto que estamos diciendo, pues es lo mismo que necesitamos hacer hoy día. Es algo que está en nuestro corazón, y el poder hacerlo vida, pues se parece a esto que estábamos diciendo hace un momentito, como cuando saca un padre un tesoro de algún cofre, ¿verdad?, que tiene ahí guardado, y saca el tesoro y le narra a los demás cómo es que él obtuvo ese tesoro. Lo mismo nosotros, guardamos este tesoro en nuestro corazón y necesitamos darlo a las siguientes generaciones, y ese tesoro es la fe, Carlos.
0: Sí, y por un lado es esa parte antigua. Por ejemplo, estamos hablando de la historia de la salvación y de la Biblia, pero también las cosas nuevas. ¿Por qué? Porque esos ojos de fe del abuelo nos permiten ver a Dios en ese tiempo presente, ver cómo está actuando en el día de hoy y cómo sigue la fe transformándonos, cómo Jesús sigue presente en la Eucaristía, cómo Jesús sigue presente en los sacramentos, pero también en las pequeñas cosas de la vida, como lo decías, ¿no? En esta frase que le gustaba tanto a mi papá, ¿no? De mirar con sorpresa la vida y de poder descubrir todas las cosas buenas que Dios tiene para nosotros. Y vamos a concluir agradeciendo a Dios por nuestros abuelos y rezando el misterio del rosario, que lo podamos seguir compartiendo en familia, que podamos seguir creciendo juntos. Y lo hacemos con el cuarto misterio, que es precisamente el misterio donde aparece el anciano Simeón, que es la presentación de Jesús en el templo, que podamos mirar la salvación de Dios en nuestra vida y en nuestra familia. En nombre del Padre, del Hijo y del Espíritu Santo. Amén.
1: Amén.
0: Padre nuestro que estás en el cielo, santificado sea tu nombre. Venga a nosotros tu reino. Hágase tu voluntad en la tierra como en el cielo.
1: Danos hoy nuestro pan de cada día. Perdona nuestras ofensas como también nosotros perdonamos a los que nos ofenden. No nos dejes caer en tentación y líbranos de todo mal. Amén.
0: Dios te salve María, llena eres de gracia, el Señor es contigo. Bendita tú eres entre todas las mujeres y bendito es el fruto de tu vientre, Jesús.
1: Santa María, Madre de Dios, ruega por nosotros pecadores, ahora y en la hora de nuestra muerte. Amén.
0: Dios te salve María, llena eres de gracia, el Señor es contigo. Bendita tú eres entre todas las mujeres, y bendito es el fruto de tu vientre, Jesús.
1: Santa María, Madre de Dios, ruega por nosotros pecadores, ahora y en la hora de nuestra muerte. Amén.
0: Dios te salve María, llena eres de gracia, el Señor es contigo. Bendita tú eres entre todas las mujeres, y bendito es el fruto de tu vientre, Jesús.
1: Santa María, Madre de Dios, ruega por nosotros pecadores, ahora y en la hora de nuestra muerte. Amén.
0: Dios te salve María, llena eres de gracia, el Señor es contigo. Bendita tú eres entre todas las mujeres, y bendito es el fruto de tu vientre, Jesús.
1: Santa María, Madre de Dios, ruega por nosotros pecadores, ahora y en la hora de nuestra muerte. Amén.
0: Dios te salve María, llena eres de gracia, el Señor es contigo. Bendita tú eres entre todas las mujeres, y bendito es el fruto de tu vientre, Jesús.
1: Santa María, Madre de Dios, ruega por nosotros pecadores, ahora y en la hora de nuestra muerte. Amén.
0: Dios te salve María, llena eres de gracia, el Señor es contigo. Bendita tú eres entre todas las mujeres, y bendito es el fruto de tu vientre, Jesús.
1: Santa María, Madre de Dios, ruega por nosotros pecadores, ahora y en la hora de nuestra muerte. Amén.
0: Dios te salve María, llena eres de gracia, el Señor es contigo. Bendita tú eres entre todas las mujeres, y bendito es el fruto de tu vientre, Jesús.
1: Santa María, Madre de Dios, ruega por nosotros pecadores, ahora y en la hora de nuestra muerte. Amén.
0: Dios te salve María, llena eres de gracia, el Señor es contigo. Bendita tú eres entre todas las mujeres, y bendito es el fruto de tu vientre, Jesús.
1: Santa María, Madre de Dios, ruega por nosotros pecadores, ahora y en la hora de nuestra muerte. Amén.
0: Dios te salve María, llena eres de gracia, el Señor es contigo. Bendita tú eres entre todas las mujeres, y bendito es el fruto de tu vientre, Jesús.
1: Santa María, Madre de Dios, ruega por nosotros pecadores, ahora y en la hora de nuestra muerte. Amén.
0: Dios te salve María, llena eres de gracia, el Señor es contigo. Bendita tú eres entre todas las mujeres, y bendito es el fruto de tu vientre, Jesús.
1: Santa María, Madre de Dios, ruega por nosotros pecadores, ahora y en la hora de nuestra muerte. Amén.
0: Gloria al Padre, al Hijo y al Espíritu Santo.
1: Como era en el principio, ahora y siempre, por los siglos de los siglos. Amén.
0: Oh Jesús mío, perdona nuestros pecados, líbranos del fuego del infierno, lleva al cielo a todas las almas, socorre especialmente a las más necesitadas de tu misericordia. Dulce Madre, no te alejes, tu vista de mí no apartes, ven conmigo a todas partes y solo nunca nos dejes. Ya que nos proteges tanto como verdadera Madre, cúbrenos con tu manto y haz que nos bendiga el Padre, el Hijo y el Espíritu Santo. Amén.
1: Pues busquemos, encontremos en la vida lo bello, lo verdadero y lo bueno.
0: Un abrazo a nuestros abuelos, sigamos orando juntos. Adelante con fe, recuerda.
1: Hoy es tu gran día.

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1: La oración también es alabanza y agradecimiento. Es una expresión de alegría, de gratitud hacia Dios por todos los dones y bendiciones que hemos recibido. Hagamos un inventario, quedémonos si estamos frente al Santísimo o vayamos al sagrario de rodillas. Ahí podemos meditar sobre los dones y las bendiciones que hemos recibido, celebrando la grandeza, la belleza y la bondad de Dios, reconociendo su presencia viva y vivificante en nuestra vida y en el mundo que nos rodea. Estamos respondiendo con gratitud a las obras de Dios, desde las más pequeñas. Mi esposa, siempre que ve una flor, dice: "Gracias, Padre, yo también te amo". Esto lo aprendió en los talleres de oración y vida. Gracias, Padre, yo también te amo. Al ver una flor, tenemos que tener esa capacidad de ver en lo sencillo la creación y la mano de Dios. Todo bien lo recibimos de su infinita bondad. Y tenemos en la oración que fomentar esa actitud de reconocimiento y de esta forma ver a nuestros hermanos como hermanos. Hay que crecer en nuestra forma de escuchar al Señor, en nuestra forma de orar. Le pedimos al Señor que nos enseñe a orar. No cambien de estación.
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3: Reinhard Gebel, un famoso violinista alemán, había alcanzado la cima de su carrera. Ser uno de los grandes concertistas del mundo es un logro muy difícil. Y cuando ya había alcanzado su meta, sufrió un accidente en el cual se resintió de un modo irrecuperable su mano izquierda. Para los diestros, el arco se toma con la derecha, pero los dedos de la izquierda requieren de una sensibilidad, velocidad y destreza especial, porque son los que apoyan y recorren las cuerdas obteniendo las notas. Imaginen cómo se sentía alguien que luchó toda su vida por lograr algo, y cuando lo logra, todo se desmorona en un instante. Pudo quedarse lamentándose por su desgracia, vivir de los antiguos recuerdos. Podía haber dicho: "Fui uno de los mejores violinistas del mundo", pero no. Él tomó la decisión de aprender a tocar el violín nuevamente, pero ahora como zurdo, lo que implicaba empezar otra vez de cero, enseñarle a los dedos de la otra mano a hacer lo que le hacía con la izquierda y aprender a manejar el arco con la mano dañada. Pero empujado por su gran pasión, volvió a ser uno de los más grandes violinistas del mundo. ¿Todavía seguís pensando que lo que te toca vivir es lo peor que te puede pasar? ¿Crees que lo que te está ocurriendo es imposible de revertir? ¿Pensás que no vas a poder? ¿Sentís que es muy difícil? Mira, la vida tiene cientos de ejemplos de superación personal como este, y yo te digo que todos podemos más allá de lo que creemos. San Pablo dice en la carta a los Filipenses: "Todo lo puedo en aquel que me fortalece". Si creemos esto, vamos a decidir ser protagonistas de nuestra vida y no víctimas de las circunstancias. Quizás el accidente de Gebel por un momento lo convirtió en una víctima, pero su decisión de no permanecer allí le permitió cambiar su futuro. Soy Carlos Seoane y estoy convencido de que hoy puede ser un gran día si decís como San Pablo: "Todo lo puedo en Cristo que me fortalece".

Hola, queridos amigos. Aquí con ustedes Douglas Archer, el arquero de Dios. Amigos, bienvenidos. Ya estamos listos para darle inicio a Fe Hecha Canción.

una gran alegría, queridos amigos, sentarme ante estos micrófonos una vez más para escuchar con ustedes la música de nuestros grupos y cantantes católicos de todos nuestros países. Y bienvenidos a todos ustedes en la sintonía a través de todas las diferentes señales y plataformas por las cuales EWTN llega al mundo entero. Bueno, amigos,

golazo a través de una canción. Así que, si quieren proponernos, bueno, si quieren hacer un tiro libre desde nuestra cancha el día de hoy, bueno, pueden comunicarse con nosotros. Así que voy a darles toda la información para que su número salga en la pizarra. Y los dejemos entrar al juego. Así que bueno, si nos quieren llamar desde los Estados Unidos, 1-866-398-6377. Y si nos quieren llamar desde fuera de los Estados Unidos, desde cualquier país del mundo, marquen el 1-205-271-2976. Y el correo electrónico para que nos escriban, fehechacancion@ewtn.com. Y búsquenme por Facebook, ahí estoy, Fe Hecha Canción. Y por Instagram me encuentran como Arquero de Dios y me encantaría recibir hoy también, una vez más, como, bueno, todos los días me encanta recibir estos mensajes de voz que ustedes nos envían. Así que si alguien hoy se anima a grabarme un mensaje de voz, pues entonces mándamelo para ponerlo al aire. Y bueno, pues quiero comenzar, amigos, con una canción que escuchamos ayer cerrando el programa. Porque tuvimos una novedad a última hora el día de ayer, así que hoy vamos a comenzar el programa con este estreno, que es una nueva canción de Atenas dedicada a la Virgen de Itatí, una devoción muy conocida en Argentina. Y entonces esta nueva canción se llama Reina del Paraná y es un estilo folclórico que se llama chamamé. Aquí está.

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1: ¿Qué les parece, amigos? ¡Qué bonita canción! Es un nuevo tema de Atenas, reina del Paraná. Y seguimos, amigos, aquí con novedades y con estrenos el día de hoy, porque descubrí este nuevo disco del grupo Dei Verbum, que se llama Venimos a Adorarte, que salió hace un mes, amigos. Se nos escapó este nuevo disco, así que tenemos que escuchar las canciones de esta nueva producción del grupo Dei Verbum, y vamos con un tema que se llama Canta para el Rey.

Ah, escuchamos al grupo Day Verbum de su nuevo disco y la canción Canta para el Rey. Y bueno, pues, amigos, seguimos. Vamos a escuchar el nuevo disco de Katia del Cid, Mater Spey. Y aquí está su canción inspirada en Apocalipsis 12 en latín, amigos. Mulier amicta sole, que significa mujer vestida del sol.

Mujer vestida del sol, mulher amicta sole, no sé si lo digo bien en latín, creo que sí, pero bueno, este es el disco Mater Spei, Madre de la Esperanza, de Katia del Cid. Y bueno, pues amigos, seguimos con Jesús Cabello, su nuevo disco Siempre y la canción Resucitar.

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1: Ese es Cabello de España, de su disco Siempre, y la canción Resucitar. Amigos, si quieren escuchar alguna canción en especial el día de hoy, les invito a comunicarse con nosotros. Escríbanos fehechacancion@ewtn.com o búscame por Facebook, Fe Hecha Canción, o por Instagram, Arquero de Dios, para mandarme un mensaje a través de redes sociales. Bueno, pues seguimos con Vale Montes. ¿Qué tal? Sigamos con su canción Todo.

Amigos, llegamos al final del primer segmento. Viene ahora la pausa de hidratación. Jejo, necesito el refresco mío, ya sabes, con el vaso lleno de hielos, ¿ok? Después traes el tuyo. Ok, amigos, regresamos para el segundo tiempo de Fecha Canción luego de estos mensajes. No se me vayan.

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Busquémoslo ahora que aún hay tiempo, porque quizás mañana sea tarde.

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Oración al ángel de la guarda. Ángel de Dios, bajo cuya custodia me puso el Señor con amorosa piedad, a mí, que soy vuestro encomendado, iluminadme hoy, guardadme, regidme y gobernadme.

Hola, ¿qué tal amigos? Gracias por seguir aquí en la sintonía de Fecha Canción a través de EWTN, Radio Católica Mundial y todas nuestras emisoras afiliadas a lo largo y ancho de todo el mundo hispano. Yo soy el arquero de Dios de la Selección Celestial. Aquí desde la cancha del Estudio 3, amigos. Y aquí vamos a seguir en este segundo tiempo del programa, invitándoles a que se pongan las botas y la camiseta de la Sele y pisen nuestra cancha para ayudarnos a meter goles en este segundo tiempo. Si nos quieren llamar desde los Estados Unidos, 1-866-398-6377. O desde fuera de los Estados Unidos, 1-205-271-2976. Y escríbame, fehechacancion@ewtn.com. Facebook, búsqueme por ahí, Fe Hecha Canción. Instagram, por ahí, Arquero de Dios. Bueno, vamos a comenzar, amigos. No tenemos más estrenos el día de hoy, así que podemos poner las canciones que ustedes quieren escuchar. Pero yo voy a seguir escogiendo del increíble repertorio de Fecha Canción. Mientras, sigamos con Jacqueline desde España. Oportunidad de confesarme. Bueno, no lo dije bien. Oportunidad de confesarme. Ahora sí.

Escuchamos a Jacqueline de España con su canción Oportunidad de Confesarme. Y bueno, saludos a Sandra, que se escribe, bueno, por Instagram, dice que es nicaragüense. Y dice que si podemos escuchar una de sus favoritas, que bueno, es un clásico de la hermana Glenda, Nada es Imposible para ti. Creo que es esa la que querías escuchar, ¿verdad, Sandra? Nada es imposible. Bueno, gracias por escribir y por escuchar, amiga.

Hermana Glenda con su clásico Nada es imposible para ti. 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Bueno, vamos con Esther Hernández. De un disco que ha sido siempre un favorito mío, 365 más 1. Y la canción Él acercará sus pasos.

Escuchamos a Esther Hernández de República Dominicana. Él acercará sus pasos de su disco. Oh, uno de mis favoritos de todos los tiempos. 365 más 1. Bueno, y saludos para Marta. Gracias, Marta, por escribirme. Me mandó su saludo también por Instagram, buscándome allá como Arquero de Dios. Gracias, Marta. Dice que si podemos escuchar la canción Quiero Decir Que Sí, la versión de Atenas con Vero Sanfilippo y Katie Márquez. Es una canción compuesta por Luis Alfredo Díaz. Él es uruguayo, español. Un tema que él compuso hace muchos años. Es un clásico. Y aquí está la versión que hicieron Atenas, Vero y Katie Márquez.

Qué bonita versión, ¿verdad, amigos? De tres cantantes estelares de nuestra música: Atenas, Verónica Sanfilippo, Katie Márquez. Y la canción Quiero Decir Que Sí. Y bueno, pues, amigos, nos da tiempo para una última canción el día de hoy. Y bueno, con el permiso de ustedes, voy a poner una de las mías con Edgar Muñoz de nuestro disco Promesas. La canción Amor de Verdad.

Este fin de semana es feriado aquí en Estados Unidos. Día de la independencia del país, 250 años. Celebramos como país este fin de semana. Así que bueno, lo vamos a celebrar a lo grande luego de la victoria de ayer. Así que bueno, amigos, será hasta el lunes cuando estaremos nuevamente en vivo aquí desde el Estudio 3. Vamos a ver qué pasa, ¿no? Con Argentina, con España, con Portugal, Francia. ¿Cuándo juega México, Jejo? ¿Domingo? Bueno, no me acuerdo. ¿O lunes? No sé. Bueno, será entonces, amigos, hasta el lunes nuevamente aquí en Fecha Canción a través de EWTN Radio Católica Mundial.

0: 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Hablándoles Katia Baliño. El Papa León XIV lamentó el recrudecimiento de la violencia en Tierra Santa y pidió una solución política justa tras el rezo del Ángelus celebrado este domingo. Sigo con preocupación la persistencia y el recrudecimiento de la violencia en Tierra Santa, de la que recientemente han sido víctimas también muchos civiles en Cisjordania y Gaza, afirmó el pontífice desde el Palacio Apostólico de Castel Gandolfo, donde ha transcurrido las vacaciones. Sus declaraciones se produjeron después de que Cisjordania viviera una de las jornadas más tensas de los últimos meses, un tiroteo en la localidad de Tel, al suroeste de Nablus, en el que murieron al menos 4 palestinos y 2 soldados israelíes, desencadenó durante la madrugada una oleada de ataques de colonos contra diversas comunidades palestinas. El Ministerio de Cultura, a través de la Dirección Desconcentrada de Cultura, DDC, Junín y 30 voluntarios rescataron unas 40 imágenes y otros bienes de la iglesia matriz Santiago León de Chongos Bajo, seriamente afectada tras el sismo del sábado 18 de julio en los Andes peruanos. La iglesia es un monumento histórico de Chongos Bajo en la provincia de Chupaca, en la región de Junín, en los Andes centrales del Perú, a unas 6 horas de Lima en automóvil. La agencia andina informó que la imagen del apóstol Santiago y los altares mayores no sufrieron daños. El equipo y los voluntarios que rescataron las imágenes también realizaron labores de limpieza y seguridad para salvaguardar el patrimonio. Los voluntarios pertenecen a la Universidad Peruana Los Andes, UPLA, la Universidad Continental, la Universidad Tecnológica del Perú, UTP, y la Universidad Nacional del Centro de Perú, UNCP.
1: Los pobres y los enfermos son el corazón de Dios. Al servirles a ellos, le servimos a nuestro Señor Jesucristo. San Camilo de Lelis.

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1: Amigos, bienvenidos. Les habla Guillermo Montezuma. Estoy aquí en Lima, Perú, transmitiendo en vivo para todos ustedes. Hoy día Eddie Rodríguez Morel no podrá estar con nosotros por un tema de salud que ha tenido que ver. Pero bueno, tenemos un programa de todas maneras muy bueno. Tenemos que contarles muchas cosas. Este fin de semana ha sido muy rico, como las palabras del Señor que nos hablaba de la importancia de tener ese tesoro en el justo lugar que le corresponde. El aprecio del mayor tesoro que nosotros tenemos en nuestra vida no pueden ser cosas materiales, no pueden ser cosas que pasan, que se pierden, que se deterioran, sino nuestro tesoro es Dios. Él es nuestro mayor tesoro y por lo tanto todo circunda en torno a ese Dios que es Jesús, que nos ha mostrado el reino de los cielos, que tenemos que luchar para alcanzarlo, tenemos que luchar para poder instalarlo en nuestras vidas, en el entorno social, familiar, comunitario, en el entorno nacional, en todos los espacios, inclusive los que de repente uno dirá, bueno, esto no compete a que Dios entre aquí, es un paseo. Ahí, en ese paseo puede estar Dios, en ese juego de fútbol, en esa reunión de amigos, ahí puede estar Dios, darle cabida para que Él sea el que vivifique nuestro cotidiano quehacer y por lo tanto cobra mayor importancia. Las cosas materiales tienen sentido y por supuesto que nos duelen, como lo que estamos viendo en estos dantescos incendios que están ocurriendo en Francia y en España. Este fin de semana ha sido en verdad una mirada de nosotros aquí en el Perú hacia esa nación a la que amamos mucho y a la cual tenemos también amigos, hermanos, parientes. Preocupación, por supuesto, rogando para que no haya más víctimas y que pronto cese el incendio que está cobrando inmensas cantidades de hectáreas y de casas y de negocios y propiedades. Y creo que, por supuesto, que nuestro tesoro está puesto en el cielo, en el reino de los cielos, pero nos duele estas cosas de la tierra que Dios nos ha otorgado y que nos debe llevar a ponernos de rodillas a todos para suplicarle al Señor que acabe pronto esta situación tremenda que está viviendo Europa, como también que acabe pronto las guerras que todavía persisten y perviven. Un testimonio para esa España, amigos, ha sido sin duda las huellas que dejó el apóstol Santiago. Lo hemos recordado este 25 de julio, aquel espíritu generoso de aquel apóstol que fue no solamente apóstol, testigo, también mártir, que arriesgó su vida, que generoso fue a servir a la iglesia, fue a servir a la causa de Cristo, que fue sostenido por la Virgen del Pilar, animado por ella en un momento de desolación que puede acompañarle a cualquier persona. El apóstol Santiago tuvo ese encuentro con la Virgen y por lo tanto continuó con la misión cuando en un momento dijo, esto ya no va para más. Fue para más, por supuesto, porque se puso en las manos de nuestra madre, la Virgen del Pilar, y atrajo para esa España la fe. Y esa España llena de fe vino a nuestro continente y nos comunicó a Jesucristo vivo. Por lo tanto, miremos a España, miremos estas tierras que necesitan de oración, de súplica, de un basta, Señor, por favor, ayúdanos. Y ayuda que nos dan, por supuesto, la gente mayor, alguien que ya ha recorrido, que tiene canas en su cabeza, que ha tenido experiencias, tiene mucho que dar. Y eso también hemos celebrado el día 27 de Ana y de Joaquín, los abuelos de Jesús, para recordar a todos los abuelos que no tienen una tarea que ya cumplieron y ya pasaron de moda y que no significan nada. Por supuesto que no, son un tesoro inmenso todos los que nos están escuchando y son abuelos que tienen una tarea porque cometieron errores en su vida y que podrían decirle a los jóvenes, a los niños, no vayan nunca por este camino, vayan por este camino que sí me trajo la certeza de la dicha y la felicidad. Los abuelos, ¿qué pieza para más importante, amigos, en la misión evangelizadora? ¿Cuánto de bien hacen a la vida familiar? ¿Cuánto de tranquilidad? ¿Cuánto de paz en medio de las tensiones de familia, de padres con sus hijos o de los hijos entre ellos? O a veces de conflictos que puedan darse, la presencia de ese padre, familia, el mayor, el anciano, el que está con canas y que podría uno decir es una carga, no es ninguna carga, es una tremenda tarea y responsabilidad que tienen de estar ahí presentes con la palabra precisa, con el ejemplo mesuroso, con el ejemplo de vida de alguien que ora, de alguien que sabe que pronto se acerca el encuentro con el Señor y por lo tanto a dejar las cosas muy bien en casa como herencia. No sirve lo material, sino sirve el testimonio de la fe. Ana y Joaquín nos dejaron ese gran tesoro y por lo tanto creo que recordando estas primeras ideas vamos a entrar propiamente en materia para decirles que, bueno, el cardenal Müller ha dejado palabras muy importantes en torno a lo que son los consistorios y en torno a la temática de la fraternidad San Pío X y en torno al tema del trato con la iglesia en Alemania. Este pastor sin duda tiene muchas cosas importantes que todo buen católico tendría que conocer y tendríamos nosotros también que escuchar, por supuesto que es una de las propuestas que tenía el Papa Francisco, que hay que escuchar a la gente, por supuesto que hay que escuchar a la gente y qué mejor sino escuchar a una cantidad de jóvenes a los cuales se ha hecho una encuesta, son casi 11.500 jóvenes entre los 12 y 29 años de todas las regiones del Brasil que nos hablan de lo que quieren y sin duda es revelador para aquellos que piensan que hay que hablar más de teología de la liberación, hay que hablar más de ecologismo, hay que hablar más de reuniones que tenemos que tener. No, amigos, directamente los jóvenes van a hacer un pedido de varios ítems que todo católico, sacerdote, religioso, religiosa, hombre que piensa en la iglesia, desean estos jóvenes. Para darles simplemente un avance, es que están pidiendo santidad. Y santidad es lo que han elegido 250 mujeres que están viviendo en España, pero no tienen hábito, no tienen convento, son consagradas, son maestras, son periodistas, son enfermeras, son empresarias, incluso hasta banqueras. Vamos a darle nota que nos llega por Infocatólica de esto, que no es algo nuevo, sino que ha existido siempre en la iglesia, solamente que ahora sí se puede tener este dato que vamos a darle con mucho gusto de que hay mujeres consagradas. Y eso es para nosotros, por supuesto, un gran aliento de que hay gente que está buscando a Dios, no solamente busca las mujeres y los hombres de estos tiempos lo superficial, sino que también están buscando la santidad. Y amigos, una mala noticia, seguramente quien no le diga, imagínense ustedes que les digan, por si acaso ya en tu parroquia no se van a hacer más misas dominicales, no hay sacerdotes, vamos a compartirles una herida para los fieles que está ocurriendo en la diócesis de Crookston, en donde 7 parroquias van a dejar de celebrar la misa dominical. ¿Por qué? Porque no hay sacerdotes. Esto sin duda es una muestra de lo que ocurre en muchos lugares, pero que nos debe llevar a reflexión sobre el tema vocacional y nos debe llevar a reflexión también sobre cuánto es lo que tú estimas de ir a misa dominical. Y dices, no, acá tengo una misa a 3 cuadras, acá tengo a otra 8 cuadras, pero yo, bueno, voy cuando me invitan o cuando hay algún difunto o cuando hay un bautizo, que por supuesto no ocurren todos los días. Y entonces es importante que nosotros caigamos en esta realidad que está ocurriendo en Minnesota. 7 parroquias van a dejar de tener sacerdotes celebrando misas. Y por otro lado, también varias otras notas más, y una de ellas es que nos alegra que la León va a renovar la asignatura apostólica y ha llamado a alguien que para nosotros tiene gran aprecio, por supuesto, es el obispo Cordiglione, Salvatore Cordiglione, que entra en el Tribunal Supremo de la Iglesia. Son señales de esperanza porque estamos rogando a Dios que el Papa tenga buenos colaboradores en el gobierno de la Iglesia. Con estas notas y otras, volvemos en breve.
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1: Bien amigos, entremos propiamente en materia. Recordemos que hace poco hubo un consistorio de los cardenales y fue un momento sin duda que se puso sobre Roma todas las lámparas, todas las cámaras para ver qué ocurría en esta gran reunión tan importante. Y sin duda el estilo de que todos tienen que participar, de que todos tienen que hablar, uno dice, bueno, qué bueno, ¿no? Pero cuando te dicen que cada uno tiene que hablar 3 minutos, que está prohibido la confrontación, de que nadie puede rechazar la opinión de otra persona, uno dice, bueno, esta libertad tiene un límite, me parece que ya no es que uno se sienta a gusto de tener que hablar 3 minutos cuando quiere hablar solamente 1 minuto, o de repente simplemente escuchar, y alguien tiene que hablar mucho. Ahora tenemos una nota que recoge InfoCatólica de lo que piensa Monseñor Gerhard Müller, el cardenal prefecto emérito del Dicasterio para la Doctrina y la Fe, en torno al tema de los consistorios, en torno a la temática de la fraternidad San Pío X y en torno al trato que se hace con la Iglesia en Alemania, desde la Iglesia, y creo que es necesario que todos también nos pongamos a reflexionar en torno a estas preguntas que introduce InfoCatólica con esta precisión. Rechaza la búsqueda de la aprobación mediática, Müller. No es nuestro objetivo ser aceptados o elogiados por la prensa moderna o por la izquierda. Si no se elogian, vamos por mal camino. Y creo que, amigos, ese es un referente que uno mismo tendría que ponerse a pensar. Si de pronto te aplauden gente que odia a Cristo, entonces significa que no estarás por buen camino. No puedes estar haciendo tu labor para que salga de vez en cuando una nota tuya que te aplauden, que te elogian, que te hacen loas en la prensa, porque ese sería una pésima señal, porque dice el cardenal muy bien, no es nuestro objetivo ser aceptados, ser elogiados, querer que Cristo estuviera aquí en el mundo y decir, uy, ¿qué pensará de mí la gente de Roma o los griegos? ¿O qué pensarán de mí por ahí los de Egipto? Creo que es un absurdo, él vino a enseñar la verdad. Y creo que este marco nos pone en sintonía para poder entender esta perspectiva del cardenal Gerhard Müller, que dice así, sostiene que los consistorios convocados por León XIV han recuperado la periodicidad perdida, pero no la conversación. En una entrevista concedida a The Catholic Herald, el purpurado alemán defiende el retorno de las intervenciones libres en sesión plenaria. Califica de acto cismático las consagraciones episcopales de la fraternidad sacerdotal San Pío X, aunque les duela, eso es lo que piensa, y cuestiona la disparidad con que la Santa Sede trata a la fraternidad y al catolicismo alemán. Entonces, claro, antiguamente con el Papa Francisco pues no hubieron reuniones de consistorio, fueron casi contados con una mano y con pocos dedos. Cuando el Colegio Cardenalicio se reunió para el cónclave en el año 2025, muchos de sus miembros se veían por primera vez.

comprobarse que los 2 días previstos resultaban escasos, se convocó a un segundo en junio. El Papa ha anunciado que pasarán a ser anuales y de mayor duración que los celebrados hasta ahora. Por supuesto, esto es un gran avance, que sean anuales y que duren más tiempo. El retorno ha sido acogido favorablemente por el conjunto del colegio, aunque algunos cardenales bromearon en junio con la conveniencia de escoger una época del año menos calurosa. La discrepancia se sitúa en otro punto, el formato. Han desaparecido las intervenciones libres, la llamada sesión plenaria, sustituidas por la metodología del sínodo sobre la sinodalidad, que León XIV confirmó en junio como el nuevo modo habitual de trabajo. Entonces, amigos, están en forma de broma, ojalá que sean en otra época, porque Roma para esas fechas ya comienza a hacer calor y por lo tanto también hacen pregunta de por qué las intervenciones no pueden ser libres, por qué tienen que ser con un cronómetro de tiempo. Según recoge The Catholic Herald, algunos cardenales con memoria del formato tradicional han manifestado reparos. El método de grupos reducidos no favorecería la discusión sustantiva y dificultaría plantear preocupaciones reales. A ello se añade que el informe de cada mesa debe ser aprobado por todos sus integrantes, de modo que las objeciones minoritarias puedan no llegar al acta oficial. Entonces, amigos, ¿por qué tienen que ser esto en grupos reducidos? No se trata temas sustantivos, y que por supuesto vienen los temas casi como preparados antes de que los cardenales se pongan a discutir. Müller es uno de los prelados que ha pedido el regreso al formato anterior, tradicional. Ha manifestado reparos. El método de grupos reducidos no favorecería la discusión. Entonces estamos hablando que en la entrevista subraya la armonía existente entre el Papa y los cardenales y recuerda que el colegio no es una asamblea de individuos. Los católicos, precisa, no necesitan al Papa por falta de inteligencia, ni por razones sentimentales, ni buscan una figura con la que identificarse como una estrella de pop, sino el sucesor de San Pedro, en cuya persona se articula la colegialidad de los sucesores de los apóstoles. Preguntado por los asuntos ausentes del programa oficial, el cardenal enumera los temas efectivamente tratados, la reflexión sobre la encíclica, la cuestión de la paz, la inteligencia artificial y la dignidad humana, con la constatación de que hoy se deposita poca esperanza en los políticos, los grandes patrimonios o la economía. La Iglesia señala, no aspira a ser la mayor de nada, sino ser sacramento de la unidad del género humano con Dios y de la unidad de todos los hombres. Amigos, creo que eso también es importante que lo recalquemos. Estamos buscando tener la última palabra sobre los últimos temas, ¿no? La Iglesia, como recuerda el cardenal, aspira hacer que sacramento de unidad de género humano. ¿Con quién? Con Dios Padre. ¿Entre quiénes? Entre los hombres viviendo en la unidad. El problema a su juicio está en el procedimiento. Las preguntas preparadas de antemano condicionaron las respuestas. Todos estaban tan fijados en esas preguntas que respondían de forma general, no con afirmaciones reflexionadas, sino con comentarios improvisados. Fue más bien una lluvia de ideas que una conversación reflexionada. De ahí su preferencia por la plenaria, con subcomisiones laterales para temas específicos al modo de los antiguos sínodos y de los concilios, donde todos los obispos estaban juntos y podían formular afirmaciones claras. También ese dato, amigos, es verdad, una crítica muy fuerte, porque si te hacen preguntas y todo el mundo tiene que responder sí y no, y con la poca improvisación, o la improvisación, por supuesto, que genera un resultado bastante pobre, ¿no? Entonces se está pidiendo que se regrese al antiguo método de plenaria, de subcomisiones laterales, y como se ha sido tratado en años anteriores en los concilios y en los antiguos sínodos. Müller ilustra contraste con un episodio del concilio de Nicea. La discusión alcanzó tal intensidad que San Nicolás llegó a bofetear a Arrio por negar la naturaleza divina de Jesús. No deberíamos imitar esto, matiza, pero por otro lado debemos hacer afirmaciones muy claras. Creo, amigos, que esa lamentablemente no es el ideal, que venga un obispo a darle un bofetón al otro, por supuesto que no, pero tenemos que tener afirmaciones claras y eso de manejar las cosas en paz, pero una paz en donde sabe uno que las propuestas son propuestas. No puedo
oponerme a esa propuesta porque

Tengo que respetar el Evangelio fundamentalmente. Este otro acápite importante, amigos, en torno a la temática del arco iris y de la ideología woke que toca el cardenal Gerhard Müller. Entre esas afirmaciones que considera pendientes, el cardenal sitúa la imposibilidad de que obispos y cardenales celebren misas con banderas arcoíris, esos símbolos de una ideología atea y el rechazo de los llamados compromisos pastorales. Distingue entre el acompañamiento de las personas que se cuestionan su identidad y la connivencia con lo que denominan los llamados lobby gays. O sea, es absolutamente, amigos, deplorable que hayan cardenales con señales de que están siendo partidarios de la bandera del arco iris, sabiendo que detrás que hay una ideología atea, por supuesto una negación de lo que se llamaba la santidad, para decir que no pasa nada, estoy siendo parte de un lobby. Esto es algo que es inconcebible dentro de figura de obispos y cardenales que tengan esta posición. En el mismo pasaje, Müller rechaza la búsqueda de la aprobación mediática. No es nuestro objetivo ser aceptados o elogiados por la prensa moderna o por la izquierda. Si no se elogian, vamos por mal camino. Sobre la ideología woke, a la que califica de horrible enemiga de la humanidad, afirma que facilitar a los jóvenes la modificación de sus órganos sexuales es absolutamente erróneo y una idea criminal por inculcarles la convicción de habitar en un cuerpo equivocado. Lo describe como un crimen contra la identidad corporal de todos. Y creo que, amigos, también en esto estamos absolutamente de acuerdo. Apoyar esta ideología trans de la propuesta woke, esta propuesta en donde simplemente, claro, como todo el mundo está de moda, decir que es lo más moderno, entonces no podemos oponernos. Tenemos que tener el carácter nosotros también como laicos, decir, no, estamos en contra. Nos parece que es un daño a la juventud, nos parece que es un acto criminal el cercenar a una persona, el mutilar a una persona y quitarle la posibilidad de que pueda realizarse como persona en medio de la natural lucha que cualquier persona pueda librar. ¿Cómo? Diciéndole, acepta tu realidad corpórea. Y no te dejes engañar por aquellos que te dicen, nosotros te vamos a proporcionar los caminos para que tú puedas estar en ese cuerpo que realmente la naturaleza te dotó de una manera errada. ¿Cómo? Mutilándote. Creo que el cardenal pone los puntos sobre las íes, aunque le duela a la gente, tenemos que decir, la ideología es atea y es antihumana. El cardenal advierte igualmente contra la tentación de reducir el magisterio episcopal a la retórica pacifista, o a las observaciones críticas hacia Donald Trump. Acá también tenemos algún obispo que ha saltado de pronto a criticar a Donald Trump desde estos lugares tan alejados. Y claro, se ganan los aplausos de la izquierda y se ganan los titulares de una prensa que simplemente no le interesa el cristianismo. En el terreno político sostiene corresponde a los obispos ofrecer criterios morales, no tomar partido por una u otra formación. Debemos ser siempre independientes de las autoridades políticas y decir la verdad, sea oportuno o no. Y recuerda que la paz cristiana tiene otro origen con la cita evangélica. Os doy no la paz que el mundo os da, sino mi paz, la paz divina. Como describió San Agustín, concluye, subsiste el combate entre la ciudad de Dios y la ciudad del hombre, también en el corazón de cada uno. Amigos, no seamos nosotros partido político. De repente alguien podría estar muy bien en un partido político y enhorabuena, y ojalá que sea un partido cristiano que tenga la fe católica como centro y por supuesto las verdades y la ortodoxia ahí dentro, pero jamás vamos a entrar a un partido político y menos usar el púlpito para poder enseñar posiciones políticas, sino promover la paz de Cristo y tratar de que esa paz entre al corazón, porque eso es construir verdaderamente en el corazón de las personas el reino de los cielos. La entrevista se realizó pocos días antes de las consagraciones episcopales celebradas por la Fraternidad San Pío X el 1 de julio, un asunto que el consistorio de junio no abordó, pese a que el propio Müller lo planteó desde el micrófono pidiendo una respuesta colegial. Sobre una eventual salida negociada, el cardenal se mostraba escéptico. Los llamamientos del Papa y de los cardenales han sido suficientes y parece haberse perdido la esperanza de un cambio de posición. De ningún modo puede justificarse, afirma Müller, la ordenación de un obispo sin la comunión con el Papa es en sí misma un acto cismático. Ninguna comunidad puede ordenar a su propio obispo. Creo que eso nos debe quedar a todos los católicos claro. El obispo
es ordenado con la autorización de

Pedro. Esa es la propuesta del cardenal Müller y resume así la lógica que atribuye a la fraternidad. Abro comillas, palabras de él. Somos los mejores católicos y por tanto tenemos derecho a defendernos del Papa. Planteamiento que considera a la destrucción más profunda del principio de catolicidad y que equipara la actitud de Lutero, quien también reivindicó para sí la última interpretación del Evangelio. Recuerda además que la Santa Sede fue tolerante durante largo tiempo y que los papas y el entonces cardenal Ratzinger sostuvieron numerosas conversaciones sobre la recta interpretación del Concilio Vaticano II. Rechaza como absurda la tesis de que solo la misa en forma tradicional sea válida. La nueva forma no es inválida. Y creo que eso también tendría que estar muy dentro de nuestra mente, amigos. La posición que plantea el cardenal Müller es que es así. La fórmula tradicional es válida, sí, pero la forma nueva de celebrar la misa es también válida. Esa propuesta de que solamente lo mío es lo que vale y que el Vaticano II es la causa de todas las desgracias del planeta, creo que eso es algo que es distorsionado y por lo tanto tenemos nosotros como católicos que defender la posición de las enseñanzas que fueron aprobadas por, en aquel entonces, los asistentes al concilio, y no hay nada en sus contenidos reales que podamos decir esto es una herejía, fue una puerta abierta, por supuesto, entró también gente mala que distorsionó las propuestas del concilio sobre texto del espíritu, del concilio, que no era el Espíritu Santo, por supuesto, que es el que siempre vivifica. Y hemos encontrado, por supuesto, también muchas dificultades en la liturgia nueva y justamente trataremos luego esa temática, pero terminamos con este tema de Alemania sobre el abuso del desarrollo dogmático. Ellos están pues haciendo una nueva propuesta que sin duda es la negación de la fe. El contrapunto llega a comparar esa firmeza con el trato dispensado a la Iglesia en Alemania. Müller reconoce el valor de las soluciones diplomáticas hasta cierto punto, pero sitúa el núcleo del problema en otro lugar. La cuestión decisiva es la cuestión de la verdad. A su juicio se evita declarar heréticos a los obispos alemanes mediante explicaciones que presentan lo ocurrido como solo una cierta adaptación y modernización, cuando un examen más atento revela una contradicción. Lo califica del abuso del término de desarrollo del dogma, puesto que ese desarrollo no es un cambio de la sustancia. La doctrina, recuerda, se funda en la autorrevelación de Dios en Jesucristo, la verdad en persona. Entonces, lo que están haciendo los alemanes no están desarrollando la doctrina, no están ampliando el conocimiento de la fe, sino que están buscando hacer un cambio de la sustancia de la doctrina, y por lo tanto, esto es lo que se conecta en la crítica que hace el cardenal Gerhard Müller, que apunta directamente al Comité Central de los Católicos Alemanes, al que describe como un grupo de ideólogos, con la salvedad de que no todos sus miembros lo son, aunque sí sus dirigentes. Quieren, sostiene, otra iglesia según sus ideas, surgidas, amigos, de la ideología woke, del feminismo, y reclama mujeres sacerdote, no por la predicación del Evangelio, ni por una visión de la Iglesia, sino por una posición de prestigio personal. Amigos, creo que esto está apuntando directamente a un daño que se está haciendo desde Alemania, en donde están proponiendo otra Iglesia, una Iglesia con ideología woke, una Iglesia con ideología feminista, una Iglesia donde ya los sacerdotes pasaron a la historia, varones, por supuesto, no, son mujeres las que están buscando la que estén delante del altar, y eso es una negación, no de algo que a Cristo es en esa época, dicen, lo que pasa es que no estaba presionado por la psicología del momento, las presiones sociales, y por eso que llamó solamente varones, pero por él hubieran puesto a mujeres, y eso, pues que el Hijo mismo de Dios no haya tenido la cara para decir que esto se acaba y que van a ser mujeres también las que estén en la última cena. No, amigos, escogió a los 12 apóstoles para que sean los que celebraran la Santa Misa, y por lo tanto, una clara negación de parte del Comité Central de los Católicos Alemanes y de esta Iglesia que va a la deriva, lamentablemente, y que el cardenal ahora apunta y, por supuesto, dice, tiene que haber un trato igual. Se le trata a los hermanos de la fraternidad de una manera y de pronto le sale una carta de excomunión y se acabó toda la historia. Y a los alemanes es que no. Es que los alemanes tienen un tipo de corona especial. Claro, no estamos haciendo un contraste porque, por supuesto, hay una distancia sideral entre una propuesta que quieren vivir los de la fraternidad sacerdotal

0: Pío X, loable, por supuesto, la reverencia a la Eucaristía, y no loable esa posición que tienen de decir lo mío es lo único que vale, la misa que yo realizo es la única que vale. No es así. Lo pone muy bien el cardenal Müller para decir que ambas misas son válidas y que, por supuesto, el desarrollo que están haciendo los alemanes es, por supuesto, de posiciones distantes de la fe. Vamos ahora a mirar en la siguiente parte del programa qué es lo que están reclamando 11.000, casi 11.500 jóvenes de entre 12 y 29 años, amigos, en el Brasil. Es un avance que les damos de que efectivamente hay que escuchar ahora la juventud, y en esta nota interesantísima de resultados de una encuesta nacional sobre lo que piensan los jóvenes en el Brasil. Con esto volvemos en breve.
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0: Bien, amigos, y entramos nuevamente en materia y miremos qué es lo que pasa con los jóvenes en Brasil. Están reclamando algo que creo que en estos tiempos en que se dice hay que escuchar qué cosa es lo que dice la gente. Pues miren ustedes qué es lo que está pasando. Jóvenes católicos brasileños reclaman una iglesia con mayor énfasis en la santidad, una formación doctrinal más sólida y una liturgia celebrada con mayor reverencia. Al mismo tiempo consideran que el excesivo protagonismo de las cuestiones sociopolíticas es uno de los principales factores que dificultan su participación en la vida eclesial. Entonces, creo que es algo que tendrían que escuchar los que están vinculados a la celebración de la misa, los sacerdotes o los religiosos o quienes están en los equipos litúrgicos, que no quieren obras de teatro, que no quieren escenarios que sean súper entretenidos, donde haya pues la música que les encanta a la gente. No, están pidiendo cosas muy profundas. Así lo refleja la Encuesta Nacional sobre Evangelización de la Juventud en el 2025, elaborada por la Comisión Episcopal para la Juventud de la Conferencia Nacional de los Obispos del Brasil y presentada recientemente al Consejo Permanente del Episcopado Brasileño. El estudio realizado con las respuestas de 11.498 católicos entre los 12 y 29 años de todas las regiones del país ofrece una radiografía de las inquietudes y expectativas de una nueva generación de fieles, una generación que busca profundidad espiritual. Lejos de reclamar una iglesia más adaptada a las tendencias culturales del momento, los jóvenes manifiestan un interés creciente por profundizar en los fundamentos de la fe. La santidad y la vida cristiana aparecen como el tema que más interés despierta, seguidas de la formación integral, la salud mental, el diálogo entre la fe y la razón y la ética cristiana. Esa misma tendencia se confirma cuando se les pregunta qué aspectos consideran prioritarios para la vida de la iglesia. Las respuestas vuelven a situar en los primeros puestos la santidad, la palabra de Dios, la Eucaristía, la espiritualidad cristiana, reflejando el deseo de una formación más profunda y de una vida eclesial con Jesucristo en el centro. Amigos, qué tremenda, no sé si decir bofetada, para aquellos sacerdotes religiosos que están diciendo tenemos que hacer actividades entretenidas, tenemos que buscar música que les conmueva el alma, el corazón y que sean feelings y que sea verdaderamente algo que lloren y que se emocionen, ¿no? palabras muy sencillas. Quieren santidad, quieren que se les hable de la palabra de Dios, quieren la Eucaristía y quieren una liturgia reverente. Tremendo, amigo, para aquellos que están diciendo tenemos que hacer actividades para sacar fondos, para arreglar nuestras iglesias, los techos y para poder comprar y cal y tal cosa. Y finalmente no están yendo a aquello que están reclamando. Eso creo que es algo muy cuestionante porque están buscando a Jesucristo. Dice aquí la nota, si hay un apartado especialmente significativo en la encuesta es el que analiza que aleja a los jóvenes de la vida de la iglesia, junto a factores como los compromisos académicos, o sea que tienen que estudiar los jóvenes, la presión por responder a determinadas expectativas, o sea que hay presiones para que respondan ellos a una X, Y, altas expectativas, o la falta de acogida, o sea, uno llega a un templo y no hay nadie que lo salude, no hay ningún grupo que te dé a recepción, el sacerdote ni te pregunta tu nombre, aparecen dos preocupaciones que sobresalen sobre las demás. En las respuestas abiertas, el 52,3% menciona la falta de cuidado de la liturgia y de la tradición. Fíjense ustedes, qué interesante. O sea que están cuestionándose cuando se hacen las misas y se hacen las misas de una manera mal, de una manera muy mediocre. Les fascina, les conmueve al alma el que haya cuidado con la liturgia y con lo que tradicionalmente se ha hecho. Dice acá, mientras que el 47,7% considera excesivo el énfasis concedido a las cuestiones sociopolíticas, los propios autores del informe destacan ambos aspectos como una de las principales preocupaciones manifestadas por los participantes. O sea que el discurso de propuestas de temática sociopolítica ya los ha hastiado, ya los ha cansado, y entonces no quieren saber más de tema político, sino quieren algo que vaya a lo esencial. Dice aquí, pese a los profundos cambios culturales experimentados por la sociedad brasileña en las últimas décadas, la familia continúa siendo el principal ámbito de transmisión de la fe. El 65,1% de los jóvenes afirma haber conocido al catolicismo. ¿Gracias a quién, amigos? ¿Gracias a quién? Gracias a sus padres o abuelos, muy por delante de la parroquia, los amigos, el internet o la escuela. Fíjense qué interesante este dato. ¿Por qué los jóvenes creen? El 65% es altísimo. Pues gracias a quién, a sus papás. ¿Gracias a quién? Al abuelo, a la abuela. Más importante es que incluso la parroquia, más importante que los amigos, más importante que el internet, más importante que la escuela, en la casa, en la familia. La práctica religiosa de los encuestados también resulta significativa. El 68,5% asegura asistir a misa al menos una vez por semana. Eso es una cifra bastante alentadora. Uno de cada cuatro lo hace diario. Eso también es muy interesante. Y el 93,6% ha recibido los sacramentos de la iniciación cristiana. O sea que es un altísimo porcentaje de esta lista de muchachos. Están vinculados, sin duda, a la Iglesia Católica. Han recibido los sacramentos en su mayoría, los tres de iniciación cristiana, bautismo, confirmación y Eucaristía, la primera comunión. Son chicos que están claramente conscientes y tienen un gran tesoro. Sus padres, sus abuelos les han dado la fe. Han tenido el soporte de la parroquia, han tenido amigos, el internet también ha sido una herramienta y por supuesto la escuela un poco más lejos, pero ¿quiénes han sido fundamentalmente? La familia. Los resultados de la encuesta apuntan a un cambio de sensibilidad entre muchos jóvenes católicos brasileños. Tras décadas en las que la pastoral del país estuvo fuertemente influida por las corrientes surgidas al calor de la teología de la liberación, y por un marcado compromiso sociopolítico, las nuevas generaciones parecen reclamar un mayor equilibrio, recuperando el protagonismo de la doctrina, la liturgia y la vida espiritual. Las conclusiones del informe sintetizan esa tendencia de forma clara. Los jóvenes piden una mayor atención a la liturgia y a la tradición, muestran reservas ante la excesiva politización de la vida eclesial y desean profundizar especialmente en la santidad, la Eucaristía, la espiritualidad cristiana como ejes de la vida cristiana. Bendito sea Dios, amigos, por estos resultados. Son muchachos que han entendido y ya, por supuesto, seguramente algunos hasta se habrían hastiado de las propuestas de la teología de la liberación, que se queda únicamente en el tema socioeconómico, en el tema del rencor, del resentimiento, para buscar una justicia horizontal sin entender la justicia propuesta por la Sagrada Escritura, que es la santidad,

una propuesta en donde se tiene que ir al pobre, pero el pobre que está de repente en una barriada es tan pobre como el chico que de repente está en unas clases altas, que no tiene a sus padres, que tiene de repente el frigidez lleno de cosas, pero no tiene amor y no tiene a nadie que le pueda explicar en torno a la fe. Y eso es lo que los jóvenes están pidiendo. Quieren santidad, quieren doctrina, quieren que se les enseñe la fe. Entonces, para aquellos que dicen, no, el catecismo ya pasó de moda, lo quieren. Quieren saber la fe, porque ahí se encuentran justamente los pilares que puedan darle estructura a su vida espiritual. Y quieren ellos tener una liturgia que no sea un show en donde el sacerdote entra como si fuera una reunión social y saluda a todos como si fuera simplemente una reunión en donde van a comer un poquito de pan y van a escuchar una charla simpática y no van a poder contemplar el misterio del sacrificio de Cristo. No, ellos quieren ver una celebración digna y por supuesto seguramente estarán dispuestos a hacer lo que sea para encontrarla. Y esto enhorabuena amigos, que este porcentaje tan alto de jóvenes que son practicantes pues puedan encontrar en la iglesia a miembros que están dentro, sean sacerdotes, equipo litúrgico, sean religiosos o religiosas, que quieren vida interior, que quieren vida de oración, que quieren encontrarse con Cristo, porque Él es justamente el que llena el corazón de la paz que necesitamos. Creo que es necesario que escuchemos esta encuesta y también de repente hagámosla en nuestras propias parroquias, qué es lo que anhelan en lo más profundo de su corazón, porque de entretenimientos tienen para escoger cosas mucho más simpáticas en el mundo, y la iglesia no es para dar entretenimiento, sino para mostrarles a Jesucristo vivo, como lo han hecho esta cantidad de mujeres que uno se queda impresionado, pero hay unas 250 mujeres que viven en España, una consagración, pero ellas no tienen hábito, no participan de una vida conventual, son enfermeras, son maestras, son periodistas, empresarias, incluso hasta bancarias, pues lo único que tienen como señal es un anillo en su mano que sella el desposorio hecho con Cristo. Dice la nota, recogemos de Infocatólica, que se reúnen, dice, esta semana unas 80 para compartir la vocación consagrada más antigua y menos conocida. Como hemos mencionado, hay maestras, enfermeras, periodistas, empresarias, banqueras, nadie lleva hábito, viven en comunidad, ninguna. Pero todas portan el anillo que sella su matrimonio con Cristo. En España hay alrededor de 250 vírgenes consagradas, una vocación que la Iglesia reconoce como la más antigua de la vida consagrada femenina y que sigue siendo, sin embargo, una de las menos conocidas. Este lunes, dice la nota, comienza el 34 Encuentro Nacional de Vírgenes Consagradas en España, que reunirá a cerca de 80 mujeres de todo el país bajo el lema, enviadas a hacer presencia creando puentes en el mundo. Para dar a conocer esta realidad, Almudena López, responsable nacional del Ordo Virginus, la Orden de las Vírgenes, ha intervenido en el programa Iglesia Noticia con el comunicador Álvaro Sáez, según recoge la revista Iglesia. Almudena ha definido a la Virgen consagrada como una mujer que se desposa con Cristo para vivir únicamente su esponsalidad con Él. Ese desposorio se traduce en sus palabras de ser mujeres muy femeninas como la Virgen María y muy maternales. La diferencia con otras formas de vida consagrada es ante todo de ubicación. Frente a las religiosas de vida contemplativa, las vírgenes consagradas, dice así, vivimos en el mundo por y para nuestra evangelización en el mundo. Ha explicado la responsable nacional, su primer lugar de misión es el trabajo profesional. La sanidad y la educación son los campos más habituales, pero no los únicos. López confirma que los perfiles son diversos. Tenemos un par de ellas que se dedican a la banca, además de periodistas, empresarias, incluso alguna política en un pueblo muy pequeño. La clave que las define es su carisma. Nuestro carisma es la esponsabilidad con Cristo, ha precisado López. Frente a otras órdenes, comisiones específicas, a ellos se suma la ausencia de vida común, que es lo que más nos diferencia de cualquier forma de vida religiosa. Esa particularidad, lejos de percibirse como una carencia, se presenta como una fortaleza. Cada consagrada adapta su acción pastoral a sus capacidades y al entorno en el que vive, de modo que, según la responsable nacional, no vas a encontrar dos vírgenes consagradas iguales. Imposible, dice, y añade, esa es la gracia, que nos podemos meter en cualquier realidad porque caemos en todas. La vocación tampoco es reciente. López ha reivindicado que somos el origen de la vida consagrada femenina y sitúa sus raíces en la iglesia primitiva. Alude a los hechos de los apóstoles, donde, según ha señalado, se menciona el orden de los presbíteros, el orden de los diáconos, el orden de las vírgenes y el orden de las viudas. Y recuerda

a las figuras como María Magdalena, Ana, Susana. Externamente, nada las distingue de su vida diaria. O sea, que podríamos ver a una joven o a una señora y diremos, esto es igual que cualquier otra joven y otra señora. No llevan hábito porque están insertas en el mundo laboral como cualquier otra persona laica ha indicado. El único signo visible es el anillo, símbolo de un patrimonio que en su caso es con Cristo, aunque pueda confundirse con el de una mujer casada. El camino hacia esta forma de vida suele empezar, según ha relatado, con una disposición interior a desposarte con Cristo sin saber dónde encajar. Al tratarse de una realidad poco difundida, con frecuencia se descubre cuando alguien en algún momento te oye y al conocerla, la interesada comprueba si ese carisma encaja o no encaja contigo. El encuentro que arranca este lunes responde precisamente a esa dispersión. Para muchas de las 80 asistentes llegadas de lugares como Canarias, Valencia, Santiago, Santander, Sevilla o Granada, es la ocasión de encontrarte con tus hermanas y compartir la vocación. López ha subrayado que el objetivo es compartir vivencias, formarse, reforzando el lazo común de su amor al esposo en un espacio de convivencia y oración. Amigos, qué cosa para más sorprendente, sin duda muy grata, porque es una realidad que acompaña al cristianismo desde los inicios, como ha mencionado la nota, pues existía esa orden de los diáconos, esa orden de las vírgenes consagradas, esa orden de personas que estaban allegadas a la vida cristiana, a la comunidad cristiana, y son estas las que justamente van a tener un encuentro maravilloso, que Dios las bendiga mucho y que sean muchísimas las mujeres que ya saben, tienen esta puerta que es vivir la consagración de una manera silenciosa en la vida cotidiana, dando testimonio de una vida interior, tratando de, en el lugar donde se encuentren, que probablemente no sea el lugar donde pueda llegar un sacerdote, un misionero, están ellas ahí en ese resquicio de la sociedad, dando testimonio del amor de Cristo y llevando a mucha gente hacia Cristo. Creo que esto es un tesoro maravilloso que nosotros tenemos que apreciar, orar por los frutos y mirar ahora otra realidad que sí nos genera un poco de pesar, y es cuando te dicen, bueno, habrán 7 parroquias en Estados Unidos, en concreto en Minnesota, que dejarán de celebrar la misa dominical porque no hay sacerdotes. La diócesis de Crookston, en el estado de Minnesota, ha anunciado que 7 parroquias dejarán de celebrar la misa dominical durante los próximos meses debido a una combinación de factores, entre ellos la escasez de sacerdotes, el descenso de la población, la falta de jóvenes en la formación religiosa y las dificultades para encontrar voluntarios que sostengan la vida parroquial. El obispo de Crookston, el monseñor Andrew Cousins, reconoció que la decisión se encuentra entre las más dolorosas que puede adoptar una diócesis, especialmente porque la iglesia parroquial ha sido durante generaciones el centro espiritual de numerosas familias. La decisión de dejar de celebrar la misa dominical en una iglesia se encuentra entre las decisiones más difíciles que deben de tomarse, dice. Pues ha afirmado esto en un video dirigido a los fieles. La iglesia parroquial, como sabemos, es el centro de la vida, el centro de la vida de la fe para muchísimas personas, a menudo durante generaciones. Ese es el lugar donde vivimos con mayor frecuencia nuestra relación con Dios, es el lugar donde se celebra la misa, especialmente los domingos, añadió. 4 parroquias pertenecientes al decanato nororiental de la diócesis celebrarán sus últimas misas dominicales durante los meses de agosto y septiembre. Se trata de San Francisco Javier en Oakley, Santa Ana en Goodrich, San Felipe en Falun y Santa María en Butler. Posteriormente, durante el mes de octubre, dejarán de tener misa dominicales 3 parroquias del decanato noroccidental: Santa María en Euclid, San José en Oslo, San Francisco Asís en Fisher. La suspensión de las celebraciones dominicales no significa, al menos por el momento, que las parroquias hayan sido formalmente fusionadas o que se haya decidido cerrar o vender sus edificios. Ojalá que no. Todavía no hemos decidido la fusión de estas parroquias ni hemos decidido nada sobre el futuro de los edificios, explicó Monseñor Cousins. La diócesis deberá estudiar posteriormente el destino canónico y material de estas comunidades, pero la decisión inmediata exclusivamente a la celebración regular de la misa dominical. Y esto, amigos, nos lleva a pensar, para aquellos que nos están escuchando, cuánta gente que tiene su parroquia, por lo menos aquí en Lima, en 3 minutos llego a una iglesia, en 15 luego a otra, en 20 a otra, y tengo un distrito aledaño a otra, y por aquí a otra más, y muchas más en los alrededores en nuestra ciudad. Pero ¿cuántas iglesias se llenan? ¿Cuánta gente realmente descubre que Dios es lo más importante, es la perla, es el tesoro? Y ese tesoro no lo aprecia, no lo considera, lo abandona, lo deja de lado. Creo que es algo que tendríamos nosotros que ponernos a pensar. ¿Qué pasaría si de pronto ocurriera ahí donde tú nunca vas? Te dicen, por si acaso, ya no va a haber más misas en esta parroquia.
qué harías? Dirás de repente, sí, bueno, no pasa nada, total, nunca iba. Pero es que te estás perdiendo el gran tesoro que es Cristo, te estás perdiendo esa perla que es justamente la razón del fundamento de nuestra vida, a la cual nosotros le decimos una vez a la semana por durante una hora, gracias, porque eso es justamente lo que hacemos en la Santa Misa, decirle a Dios, gracias por el don de la vida, gracias porque puedo respirar, gracias porque tengo salud, gracias porque puedo ver, gracias porque puedo vestirme, gracias porque tengo estos anteojos. Y tenemos que decirle gracias y todo el tiempo decirle gracias, y el momento más importante para esa acción de gracias es justamente la misa, que es eso lo que significa. Pero como un mala gracia que soy, no voy, descuido y simplemente digo, ya veré el momento en que vaya a misa, porque tengo tantas tareas que hacer que no tengo una hora para poder dedicarle al Señor, cuando me puedo pasar una hora delante del celular, del móvil, simplemente haciendo nada, perdiendo mi tiempo o viendo alguna cosa absolutamente banal, que no tiene ningún sustento ni fundamento, cuando bien podría estar hincado de rodillas en mi propia habitación o de repente en la iglesia para decirle a ese Dios gracias y suplicar, amigos. De repente le dice, ¿pero qué hago yo en la iglesia? Pues simplemente, así como miras noticias, sabes que ahorita se está quemando casi toda España y podría eso ocurrirnos a nosotros, o ver lo que ha pasado en Venezuela y podría ocurrirnos a nosotros. Y ver lo que ocurrió en tal o cual situación, en situación de desgracia, y podría yo estar intercediendo por esas personas para pedir a Dios misericordia. O de repente, así como puedo orar, juntarme con otros que estamos orando para poder echarle una mano a tantos lugares que necesita la iglesia. Yo creo que nosotros los católicos, ahora que se cierran estas iglesias, ojalá que no se cierren los corazones de los que están en Minnesota, sino que se reúnan para pedir la gracia de las vocaciones sacerdotales, que son tan necesarias y que tienen que volverse a relanzar, porque la propuesta de enemigos que están metidos dentro de la iglesia es hacer que desaparezca el sacerdocio, promoviendo cosas tan ilusas como el sacerdocio femenino, o promoviendo como el padre Martin, diciendo que el sacerdocio también tiene que ser considerado para las personas que tienen esta relación distorsionada de su propia sexualidad, teniendo afanes por unirse a personas que tienen el mismo sexo con ellos. Esos son destructores de la vida sacerdotal, y nosotros como católicos vamos a decirle que está mal, pero también tenemos que ponernos a suplicar a Dios para promover las vocaciones en la infancia, en la juventud, porque ellos están deseosos de encontrarse con la verdad. Creo, amigos, que estas noticias que estamos compartiéndoles ahora son muy tristes. Ojalá que en verdad se relance nuevamente las vocaciones, y aquellas comunidades que comienzan a florecer en vocaciones descubran que hay que compartir de la pobreza. De repente por ahí existen comunidades de sacerdotes que viven muy contentos en comunidad y pues sobran los horarios de las misas, incluso podrían ellos prescindir de celebrar la misa. ¿Y por qué no ir a hacer una misión? ¿Por qué no ir a esos lugares donde no hay sacerdotes o se están cerrando? Por ejemplo, lo que mencionamos en Minnesota, para decirle al obispo, al superior, voy a ir a ayudar a esta iglesia y quizá mi corazón se comience a llenar nuevamente de esa vitalidad que tuve en un inicio de querer buscar la salvación de las almas, para dejar el sillón, para dejar la televisión, para dejar la vida cómoda y salir a buscar a esas ovejas que están deseosas de Cristo. Amigos, compartir de la pobreza, orar por los sacerdotes, orar por la iglesia que se está renovando, diría yo, lentamente, pero se está renovando. Esperamos, por supuesto, que el Papa, como les hemos mencionado en un inicio, siga reuniendo a personas buenas como Salvatore Corleone, que estará pronto en la asignatura apostólica, y que hayan buenos pastores, porque los necesitamos santos. Amigos, llegamos al final del programa. Agradecerles su sintonía y Dios mediante, mañana nos volveremos a encontrar. Muchas gracias.

0: 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Hablándoles Katia Baliño. Al visitar por primera vez la ciudad de La Guaira, devastada por los terremotos que golpearon Venezuela hace pocas semanas, el cardenal Baltasar Porras compartió el impacto que le causó ver tantas edificaciones colapsadas, pero a la vez destacó la fe y la devoción de los afectados que les ha permitido sobrellevar la tragedia con esperanza. Sin duda, ver las estructuras caídas es realmente impactante, pero ver cómo la gente misma, en medio de su dolor, ha creado símbolos importantes para no olvidar esta tragedia y honrar a los suyos es admirable, escribió el arzobispo emérito de Caracas este viernes 24 de julio. Al reflexionar sobre dónde se puede encontrar a Dios, aún en medio del sufrimiento y de la muerte, señaló que en cada abrazo compartido y en cada testimonio de superación, porque esa es la presencia de Dios confortando a su pueblo. Un estudio reciente reveló que el número de abortos en Estados Unidos continúa aumentando, aun cuando disminuyen los viajes para abortar. El Instituto Guttmacher, una organización de análisis de datos que apoya abiertamente el acceso al aborto, documentó una disminución en la cantidad de personas que salen de su estado para abortar en otros estados. En cambio, quienes buscan abortar están recurriendo a abortos por correo, los cuales han experimentado un fuerte incremento en los últimos años. La organización realiza un seguimiento mensual de los abortos y analiza las tendencias en la era posterior a Dobbs de este 2023, según Isaac Maddow-Simet, científico de datos de Guttmacher y autor principal del estudio. Los datos señalaron un aumento general de los abortos de 2025 a 2026. 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Gracias y que el Señor le bendiga.
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1: Las pequeñas bienaventuranzas. Bienaventurados los que se ríen de sí mismos, porque nunca acabará la diversión. Bienaventurados los que no confunden un grano de arena con una montaña, porque se ahorrarán muchas preocupaciones. Bienaventurados los que saben descansar sin buscar excusas, porque están en el camino de la sabiduría. Bienaventurados los que no se toman muy en serio las cosas, porque serán más estimados por los demás. Dichosos serán todos si toman en serio las cosas pequeñas y afrontan con calma las grandes. Llegarán muy lejos en la vida. Dichosos los que aprecian una sonrisa y olvidan un mal gesto, porque caminarán por la vertiente feliz de la vida. Dichosos si son comprensivos con los malos gestos de los demás. Les tendrán por tontos, pero ese es el precio de la caridad. Bienaventurados los que piensan antes de obrar y oran antes de pensar, porque evitarán muchos errores. Dichosos si reprimen su lengua y saben sonreír, aunque les contradigan y les molesten, porque el Evangelio ha dado vida en su corazón. Y sobre todo, bienaventurados si reconocen en todos al Señor, porque la luz de la verdad brilla en su vida y han hallado la verdadera sabiduría.
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1: Un gran saludo para todos nuestros oyentes de Radio Católica Mundial EWTN. Somos las hermanas comunicadoras eucarísticas del Padre Celestial. Hoy transmitiendo desde la ciudad de Cali, Colombia, este espacio radial de
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1: Siendo Luz para todos los hombres. Y bueno, queridos hermanos, hoy estamos muy gustosos de acompañarles en esta ocasión Araceli Salgado
3: y la hermana María Celeste.
1: Esperamos que este programa sea de mucha bendición para sus vidas, para sus familias y sobre todo vamos avanzando en esta temporada que se llama La Familia que Dios Sueña. Así que damos inicio, saludamos a todos ustedes que nos escuchan a través de Radio Católica Mundial, EWTN y también los que nos siguen a través de nuestra transmisión en vivo. ¿Qué les parece, queridos hermanos? Iniciamos como debemos hacerlo, con pie derecho, poniéndonos en las manos de nuestro Señor.
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3: En el nombre del Padre, del Hijo y del Espíritu Santo. Amén. Amado Padre Celestial, en este día nos ponemos en tus manos, colocamos todas nuestras intenciones en tu corazón. También ponemos a todos nuestros familiares, amigos, hijos espirituales, aquellos compañeros de trabajo, todas las personas que en este día van a tener que ver con nosotros. Bendice a cada uno de ellos, Padre Celestial. Concédeles aquella gracia que más están necesitando y que más anhela su corazón, si es para el bien de sus almas. También te pedimos a ti, María Santísima, tu intercesión. Te pedimos que vengas en nuestro auxilio, que nos guíes, mamá, siempre hacia la casa de nuestro Padre Celestial. Ayúdanos, mamá, para que nosotros sepamos complacer a nuestro Padre del Cielo con una conducta cariñosa. Nos encomendamos a ti también, Santísima Virgen María. Encomendamos este día todas nuestras intenciones. Te pedimos por las personas que en este día se encuentren pasando por dificultades. También te pedimos por todas las personas que en este día se encuentran de cumpleaños. De manera especial te pongo la vida de mi hermana Araceli Salgado, quien nos acompaña hoy desde en este programa. Bendícela, bendice su vocación, concédele aquello que más anhela su corazón y así de la misma manera a todos los que hoy tú los bendices con el don de la vida, con un año más de vida. María, hija predilecta del Padre,
1: ruega por nosotros. Amén.
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1: No se desconecte, querida familia, que apenas estamos iniciando. Hemos comenzado a cargar esta batería y sobre todo porque ya vamos avanzando en esta temporada, La Familia que Dios Sueña. Y bueno, es que esta temporada, queridos hermanos, hermana Celeste, ha estado muy interesante, llena de temas que nos aprovechan también a nuestra alma. Yo estoy segura que muchas familias han podido aprovechar esos temas, aprender juntos y caminar en esta bonita espiritualidad que el Señor nos pide. Y bueno, haciendo acá un paréntesis en esta introducción, es que estamos en la última semana, pero les tenemos una gran noticia, y es que vamos a tener una semana completa de especial. Así que la próxima semana usted no se desconecte, no se despegue de esta señal a través de Radio Católica Mundial y a través también de nuestras transmisiones en los diferentes canales, ¿no? Para que podamos seguir aprendiendo, porque hay muchos temas que todavía nos hace falta profundizar, así que vamos a tener invitada especial para toda la semana, así que si usted le quedó alguna duda por ahí, vaya pensándola, escríbala, anótela y sobre todo déjenosla saber en los comentarios. Y es que en esta temporada hemos contado de diferentes temas, pero nos hace falta contar como esos secretos para poder llegar a ser la familia que Dios sueña, esa familia que con la que Dios tiene una gran ilusión. Entonces hemos ido expresando todos esos detalles importantes que debe tener un hogar y así que los vamos a ir resumiendo, que son básicamente cumplir los mandatos del Señor.
3: Así es, Araceli, y es que la familia es todo un mundo, por decirlo de alguna manera, ¿verdad? Hemos ahondado en diferentes temas, la comunicación, la oración, la sacramentalidad, los espacios del compartir, el descansar, la soledad, que muchas veces se hace necesaria, pero también la fraternidad, la inmensa riqueza de la fraternidad, del calor de la familia. Y ahora que dices este especial, de verdad, una semana de especiales, va a estar muy, muy bueno. Y ojalá que la próxima semana también se puedan conectar. Y vamos a estar profundizando, como decía Araceli, en diferentes temas. Y hoy esto es con cortesía de nuestra cumpleañera, Araceli, de esta invitación. Así que no se la pueden perder.
1: Estamos aquí de emocionados, obviamente, emocionados de poder compartir con ustedes este especial y poder compartir este programa. Así que saluditos a todos los que ya se reportan a través de nuestra transmisión. Estamos completamente en vivo, querida familia. Y es que estos días hemos hablado de las claves elementales que se necesitan para poder tener esa familia con la que Dios tiene una gran ilusión. También para poder restaurarlo. Si ha sufrido pues graves quebrantos, si ha estado dividido, si todavía no logramos tener esa unión en la familia, hoy vamos a hablar de uno de los primeros secretos para poder tener ese hogar soñado. Una de las primeras claves que puede ayudar en este proceso y sobre todo que nos va a ayudar a seguir creciendo a cada uno de los miembros de estas hermosas familias que se conectan y nos escuchan. Es como ese secreto de los que cultivan, ¿no? De qué pasos tenemos que hacer para poder tener esos árboles frondosos o esa gran cosecha. Entonces, nosotros no nos queremos quedar con esos secretos, sino que queremos compartírselos a todos ustedes. Claro que sí. Así que por eso, hoy vamos a tener un tema muy especial. Primer pilar de un hogar. La fe. Así que usted quédese pendiente para saber de qué vamos a tratar en este tema. Y si usted va surgiendo con dudas, no duden dejarlas en nuestros comentarios. Así que les recordamos que ustedes pueden seguirnos en nuestra transmisión. ¿Qué les parece, queridos hermanos, si iniciamos con una frase de nuestra espiritualidad para poder ahondar en este tema?
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3: La Biblia no es solo un libro, es una biblioteca. Cuando somos románticos, está el Cantar de los Cantares. Los Salmos, si queremos espiritualidad, doctrina, historia, noticias, allí encuentras todo. Definitivamente la Sagrada Escritura es increíble, queridos oyentes y Araceli, porque no es un libro cualquiera, sino que contiene la revelación, es decir, a Cristo mismo, a Dios mismo, ¿no? Y nos ayudará a valorar más cada palabra, cada enseñanza, cada corrección, cada dirección que nos brinda. Entonces aquí la invitación es que pasen la hoja amarilla donde tienen abierta la Sagrada Escritura, porque a veces yo la tengo en el Salmo 92, en el Salmo 92,
1: no de
3: ahí no, pero está muy bonito, pero hay que también que leerla. Sí, ojalá que no solo se quede en ese salmito, sino que ahondemos más. Hay muchas historias en la Sagrada Escritura, no tantas cosas, de verdad. A mí me encanta la Sagrada Escritura porque la palabra, como dice el Señor, se renueva día a día, cada día es diferente. Así tú vuelvas y leas lo mismo y leas lo mismo, siempre va a ser diferente.
1: Exacto, hermana, y acá pues una acortación personal, y es que bueno, a mí me pasa con la liturgia, ¿no? Yo, pues nosotras hacemos los laudes, las vísperas, entonces a mí se me hace muy bonito que en la semanas del salterio, yo a veces ahí tengo anotadito de que, wow, este salmo hoy me dice tal cosa, y subrayo como un versículo del salmo, ¿no? De la primera semana. Bueno, pasa el tiempo y volvemos a leer el mismo salmo de la primera semana del salterio, y es como de que ya no me llama tanto la atención lo que yo tengo subrayado, sino que otro párrafo, otro versículo, ya sea más arriba o más abajo, y es como que, wow, o sea, qué lindo este versículo que el Señor hoy me está hablando en esto. Entonces, qué bonito que nosotros veamos la Sagrada Escritura justamente como es la palabra viva y eficaz de nuestro Señor, que se materializa ahí, que Él quiere hablarnos, y sobre todo que a lo largo de estas experiencias de fe vamos pudiendo alimentarnos de todo esto, de la palabra, de la tradición. Y es que nuestra Madre Iglesia no solo ha prolongado pues este mensaje de salvación escrito, sino que también se ha revelado en la Sagrada Escritura. Es por eso que esta palabra es tan viva, tan eficaz. Lo podemos aplicar en los diferentes ámbitos de nuestra vida, y obviamente esto es aplicable en todas las personas, en las diferentes realidades que cada uno de nosotros tenemos, y así vamos poco a poco corroborando cuáles son esos secretos de la salvación que nosotros podemos tener para poder ser fieles, para poder ser felices, para poder sentirnos plenos en esta realización que nuestro Señor quiere. También por ello deberíamos de confiar, pues, en lo que la tradición nos enseña y sobre todo

0: esos grandes secretos de fe que vamos a poder compartir.
1: Y es que creo, Araceli, que la Sagrada Escritura debería ser como la tradición, las enseñanzas, son la tradición de nuestra Santa Madre Iglesia, las enseñanzas, ¿verdad? Es un referente confiable para nuestra familia, no es cualquier libro. Un sacerdote nos decía, hay muchos libros muy buenos, de muy buenos escritores,
0: de muy buena espiritualidad y contenido,
1: pero... La Sagrada Escritura, él decía, estos otros libros espirituales y buenos son como condoritos, ¿no? Condoritos es como una tira cómica que hay, o sea, como que sí, algo un poco más de entretenimiento, sí, y que sí, pero la Sagrada Escritura es donde está la esencia, ahí está todo, ¿verdad? Y este es un gran referente para nuestra familia a la hora de crecer en espiritualidad. Y justo San Juan Pablo II decía en la Carta Apostólica Novo Milenio, se los voy a leer textualmente. Él decía, antes de programar iniciativas concretas, hace falta promover una espiritualidad de la comunión, proponiéndola como principio educativo de todos los lugares donde se forma el hombre y el cristiano. Y como lo hemos dicho a lo largo de esta temporada, el lugar de formación por excelencia es...
0: La familia.
1: La familia, así es.
0: Y es por eso que esta temporada nos emociona y nos impacta tanto, porque la familia es el centro de todo. Es de ahí, ya lo hemos repetido, pero sí, vale la pena volver a repetir, es de ahí de donde salen más familias, más matrimonios santos, vocaciones religiosas, vocaciones sacerdotales, vocaciones laicales, vocaciones misioneras. Pues la familia es el inicio de todo esto. Y entonces, qué bonito que nosotros podamos verificar y vivir sobre todo lo que nos dice San Juan Pablo II en esta bonita exhortación apostólica de vivir una espiritualidad. Durante este tema vamos a ir ahondando qué es eso de vivir una espiritualidad y por qué es tan importante, porque muchas veces podemos pensar, no, como que eso de la espiritualidad no me suena o yo nunca lo he vivido, pero es que con una espiritualidad nosotros podemos ser testigos directos de la riqueza que se puede adquirir a través de esa espiritualidad. Cuando nosotros la vivenciamos, cuando nosotros lo hacemos parte de nosotros mismos. Cuanto mayor bien puede hacer un alma, una espiritualidad. Eso es algo constante que se va trabajando, que se va creciendo, que se va ahondando en cada uno de nosotros. Pero para ello tenemos que poner nuestra confianza, creerle a Dios y sobre todo algo muy importante es dejarnos orientar, hacer frente a esa orientación, a esas enseñanzas que nosotros tenemos que tener, que es el mismo Dios que lo ha inspirado. Entonces, todas estas espiritualidades nos van a ayudar a poder crecer espiritualmente y acercarnos en ese caminar con Dios.
1: Sí, qué lindo que pudiéramos acoger una. Y mira, quería contarles una experiencia personal. Cuando pues, desde más pequeña en mi familia nunca seguimos una espiritualidad, no mucho de fe, ¿no? Uh-huh. Ya para los que conocen un poquito la historia mía, no mucho de la fe, pero yo veía ahorita que yo digo cuán importante es, ¿no? Sí, porque muchísimo. Se hace más difícil. Realmente sí es, se nota la diferencia, se siente la diferencia. Y a veces yo escucho las historias de mis hermanas que dicen, no, es que el grupo juvenil tal cosa, aprendí esto me enseñó la parroquia, esto hice en tal cosa, en este grupo, en los que en Unidos, yo vivía en este, tenían, me formaba en esta comunidad y todo esto. Bueno, yo no tuve esa experiencia y noto que hay cosas en que sí se hace más fácil para las personas que han vivido una experiencia de esta que para las que no tuvimos la oportunidad de vivir ese tipo de experiencias desde la juventud, desde la niñez. Es más fácil, así que la invitación aquí, papás, es que ustedes desde ya vayan vinculando a sus hijos en el grupo juvenil, en la infancia misionera. Bueno, hay tantas cositas tan bonitas que pueden aportar mucho, mucho en la formación espiritual de sus hijos, no quedarse solo con lo básico, de verdad que va a ser de gran provecho para sus almas. Y cuando ya estén más grandes y Dios los llama a una vida consagrada o algo, sí, o ya a formar una familia, para ellos va a ser un poquito más fácil el poder adaptarse, porque todo esto es un mundo, ir conociendo un poquitico más. Así que ahí está la invitación, porque créanme, sí se hace más difícil, sí se marca una diferencia entre cuando alguien crece con ya desde pequeñito con una formación espiritual a cuando ya desde, no sé, de 18 en adelante se inicia una vida sacramental ya más firme. Sí da más consistencia a esto.
0: Sí, y sobre todo es que esa es la invitación por la cual nos emociona hoy compartirles, que hoy queremos expresarle que se esfuercen por formar una vida espiritual en sus hogares, que desde pequeñitos muchos podrán decir,

0: porque uno de pequeñito sí, claro, se distrae, pero el poco a poco en esa constancia que como papás, mis papás tuvieron, es muy bonito el ver cómo poco a poco eso también hace y nos abre a una realidad y a una experiencia de fe. Que aunque nosotros creamos que no, todavía está muy chiquito, que no sé qué, no, créanme que sí crea una conciencia en nosotros. Y es por eso que podemos garantizar que esta experiencia de fe puede traer el éxito en otras áreas de la vida. Y no estamos hablando de un éxito meramente superficial o un éxito meramente mundano, no, sino que nos referimos a un éxito que hace personas íntegras, hace personas que podamos vivir en un mejor desarrollo y sobre todo crecer en la caridad. Porque hoy en día podemos ver cómo esos ciertos valores o estas virtudes se van deteriorando, se van perdiendo. Y qué importante es que nosotros podamos también ser ese reflejo del amor de Dios, no solamente en nuestras familias, sino cuando salimos al mundo, cuando salimos a la universidad, al trabajo, a la escuela, a las diferentes ámbitos, podamos también ser ese reflejo. Y es que se nos enseña a amarnos, pero primero a nosotros mismos como hijos amados de Dios y luego a donarnos en ese amor al prójimo. Y ahí nace el verdadero servicio, esa virtud y esa característica tan bonita que nosotros podemos ir cultivando.
1: Y eso es verdad, ¿verdad? Y es que este es el verdadero éxito, Araceli, pues que un alma cuando se siente amada es capaz de comunicar ese amor, porque cuando el alma no se siente amada, muy difícil comunicar amor, ¿verdad? Porque como no ha experimentado eso que quisiera que otros experimentaran también, y cuando eso pasa y el alma se siente amada y amor en esa alma, pues se siente paz, se siente plena, se siente útil y se esfuerza por crecer. Pero cuidado, aquí es importante que retomemos lo que ya muchas veces hemos mencionado, y se trata de que esto no es un amor solo superficial, erótico, sensual, no, esto es lo que plantea el mundo, ¿verdad? Sino que es lo que plantea Dios, es un amor de actos concretos, un amor que se entrega, un amor capaz de tomar la mano de la otra persona para que no se desvíe, de acompañarla, de caminar juntos. Sí, o sea, es un amor capaz de comprender, un amor capaz de entregarse, así como el mismo Cristo que se entrega en la cruz por cada uno de nosotros y se queda en el sacramento de la Eucaristía por amor a nosotros. Un amor así es lo que Dios quiere de cada uno de nosotros, ¿verdad? No el superficial que plantea el mundo.
0: Sí, y ese amor, hermana, el que usted nos menciona, es ese amor de donación total, uh-huh. O sea, de donación al extremo. ¿Y cuál es nuestro primer referente? Pues nuestro Señor Jesús, que se entregó por nosotros, que Él siendo todo Dios, se rebajó a esta naturaleza humana para poder servir, para poder enseñarnos también cómo amar. Entonces tenemos ese gran referente que nos deja a nosotros la pauta de saber cómo nosotros tenemos que hacerlo. Y es que también acá cabe hacer un paréntesis para poder felicitar a todas las familias que quizás ya viven en esta espiritualidad, a todas estas familias que, no, yo sí voy con mis hijos a la Santa Eucaristía, nosotros pertenecemos a tal grupo en la iglesia, formamos parte de una comunidad en la parroquia. Qué bonito que también nos dejen los comentarios, hermana, para poder felicitarles, ¿no? Para poder
1: sí,
0: saludarles.
1: Claro que sí.
0: Que nos escriban a través de nuestro Facebook, a través de nuestro YouTube, a qué parroquia pertenecen, a qué grupo pertenecen, para poder animar también con esto, con este ejemplo de ustedes, a las otras familias que quizás por A o B motivo no se han dispuesto a poder participar de esta experiencia. Y es que muy bonito cómo desde el Concilio Vaticano II se motiva a los laicos a un compromiso más incisivo, más persistente de la vivencia de la fe. Y por ello, pues surgen muchas formas de espiritualidad que se pueden vivir en familia, que se pueden vivir desde nuestra propia realidad, que valoran, pues obviamente, la tradición, la escritura, y todo va siendo como un abono a este camino de fe.
1: Sí, Araceli, aquí quería contarles un poco a nuestros oyentes de qué se trata una espiritualidad. Los voy a contar con el ejemplo más cercano, es de nuestra comunidad. Sí. Nosotros actualmente tenemos, también se permite que otros miembros laicos se vinculen a través de la vivencia de nuestra espiritualidad comunicadora, ¿verdad? Ellos, aunque son laicos desde su estado de vida, viven nuestra espiritualidad, ¿sí? Entonces ellos viven qué es ser altares o

0: hostias, sí, tabernáculos, esto lo viven los laicos desde su estado de vida particular, si estudian, si trabajan, si están casados, y a ellos los llamamos los fieles CPC. Entonces, si también te interesa, ahí está, conocer un poco más, puedes encontrar más información en nuestra página de comunicadoras.org. Ahí hay mucha información y se pueden ir vinculando, pero aquí lo bonito es que la iglesia es tan rica, la iglesia es tan, no sé, tan madre, tan sabia también, sí, que suple todas nuestras necesidades porque sabe que todos somos diferentes y el Espíritu Santo da para todos, ¿verdad? Entonces hay diferentes espiritualidades a las que tú te podrías unir, pero la idea de esto es que no camines solo, la idea es que tengas una familia espiritual, que te unas, que camines con ellos y avances en la santidad. Busca en tu parroquia, muchos grupos, uno dice, porque ahí ya puedes empezar a vivir una espiritualidad, por mencionar algunos, Renovación Carismática, Catecúmenos, Opus Dei, bueno, tantos que hay, ustedes pueden vincularse a alguna de esas y yo estoy segura que en su parroquia tiene que haber algún grupo que tenga alguna espiritualidad específica y que ustedes puedan caminar con ellos también.
1: Sí, y qué bonito, o sea, no hay excusa para no hacerlo. Que, no, hermanas, es que yo nunca había escuchado de eso, yo no conozco de eso. No, momento, aquí estamos nosotras sí, para poder iluminar quizás esos caminos y sobre todo abrir las puertas de los corazones para que el Señor pueda entrar ahí. Es básicamente eso lo que nosotros queremos animar y motivar. Y saber, hermana Celeste, una forma también de animar y de motivar es por medio de historias, es por medio también de nuestra sección de Presencia de Amor, de que nosotros vayamos comprendiendo cómo esa presencia de Jesús es un amor verdadero, es un amor pleno, cómo esa presencia del Señor que se ha quedado ahí en la Eucaristía puede también transformarnos, puede también hacernos vivir una espiritualidad más plena, más uniforme, más de acuerdo a Él para poder glorificar al Padre. Y ya ha llegado el momento de pasar, hablando de presencia de amor, de pasar a nuestra sección de Presencia de Amor. Así que, ¿qué les parece si decimos juntos, Padre, que todos seamos una sola familia para gloria tuya?
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1: Conectados. Y bien, queridos hermanos, iniciamos esta bonita sección saludándolos a cada uno de ustedes que ya están aquí presentes, pendientes, dispuestos a poder aprender en este programa y sobre todo también en esa bonita historia. Me permito saludar a los que ya se reportan a través de nuestro Facebook. Tenemos por acá a Lorena González, también a Carmita Patino, a Jorge Melgoza, también Mayra Hernández de Contreras, María Guzmán, Verónica Valla, también nos saluda por acá María Gómez Nandelelis, y bueno, muchísimas gracias a todos ustedes que se han tomado el tiempo también de felicitar a esta servidora, les llevo en mis oraciones, muchas gracias por sus bonitos deseos y han alegrado mi corazoncito, muchísimas gracias por todos ustedes, por también festejar junto conmigo en este programa.
0: Así es.
1: ¿Quiénes nos sintonizan a través del YouTube, hermana?
0: Bueno, en YouTube tenemos a Mateo Watson, un gran saludo a Domingo Tomás, que nos saluda desde República Dominicana.
1: ¡Wow!
0: A Emilce Cardona, un gran saludo. A Lujería Kimis, que nos saluda también, un fuerte abrazo. Ella nos escucha desde Ecuador. A Joaquín Piña, que nos escucha desde España, un saludo especial para él. A Hilda Fajardo, a Pamela Bustos, que nos escucha desde Ecuador, un saludo especial. A Meli Chávez, a Alicia Márquez, también, bueno, a Dina Serrano y a todos los que siempre están ahí sintonizando, conectados en familia.
1: Claro, y los que nos sintonizan a través de Radio Católica Mundial, sí, EWTN, que están ahí pendientes, siempre, que aunque no nos escriban, nosotros sabemos que están ahí al otro lado de esta transmisión. Así que muchísimas gracias por ser parte de esta hermosa familia de Conectados. Y bueno, queridos hermanos, imagínense ustedes que hoy les traemos una historia muy hermosa.
0: Hermosísima.
1: Que nos hace también reflexionar muchísimo de qué tipo de amigos somos nosotros, de qué tipo de amistad estamos brindando a los demás. Y es que cierto día, un estudiante por ahí de secundaria vio a un compañero de su clase que iba cargando todos sus libros para su casa. Pues lo normal no era eso, sino que

0: era dejarlos pues en su casillero, en su escritorio, guardaditos, pero a él le pareció muy interesante de que este muchacho llevaba cargando todos sus libros. Resulta de que de repente unos muchachos un poco malintencionados van, se acercan, lo molestan y lo hacen caer. Y bota todos sus libros. Bueno, resulta de que este muchacho, viéndolo desde lejos, lo que hace él es muy emocionado, se acerca a ayudarlo. O sea, como de que, ¿por qué te están molestando? Tranquilo, yo te ayudo a recoger, te ayudo a recoger tus gafas, te ayudo a recoger tus libros y sobre todo a estar ahí presente. Resulta de que él, este muchacho, se le preguntó, ¿no?, al que iba cargando sus libros, de que por qué no lo había visto antes, de que por qué era la primera vez que lo veía y por qué iba cargando todos sus libros. Y resulta de que este muchacho, Carlos, se le cuenta de que recién había sido transferido a esta nueva escuela y que, bueno, eran vecinos y resulta de que los dos se fueron caminando hacia su casa. Resulta de que Carlos muy amigosamente le comenta de que él tiene muchos planes para el domingo, que si él quiere unirse, que van a jugar fútbol, videojuegos y bueno, todos los planes de fines de semana que ellos habían hecho. Resulta de que llega el siguiente lunes y ahí estaba Carlos con aquella pila enorme de cuadernos llevándolos de nuevo a la escuela. Entonces, pues bien, estos dos muchachos se hacen profundamente amigos. Pasan los años, les toca ya salir de la escuela y es aquí donde da un giro muy impresionante, porque cada uno ya iba a ir a una universidad diferente. Entonces es muy bonito saber cómo esta amistad a lo largo de los años se fue cultivando y fue siendo parte el uno del otro.
1: Y continúa la historia. Resulta que llegó el gran día de la graduación, ¿verdad? Entonces Carlos se iba a graduar y él estaba preparando el discurso que iba a dar, pues, en ese momento tan especial, ¿verdad? Entonces él estaba preparándose y llegó su amigo y lo animó y le dice, muy bien, o sea, lo vas a hacer muy bien, tú tranquilo, porque Carlos obviamente estaba nervioso, imagínate, iba a dar su
0: discurso de la vida frente a toda la escuela.
1: Claro, imagínate, no, y ya era pues de la Facultad de Medicina, ¿verdad? Porque claro. Carlos estudió esto. Entonces, bueno, su amigo decía, hasta lo miraba con un poquito de celos porque decía, Carlos cambió bastante, ¿no? O sea, su apariencia
0: ya
1: física.
0: Ya no era el mismo chico tímido.
1: Ya no, ni era el tímido, decía, incluso hasta a veces sentía un poco de celos porque ya tenía más citas con chicas que su propio amigo, ¿verdad? Y ese día él pudo notar, pues, que obviamente Carlos estaba un poco ansioso, nervioso, pero cuando Carlos mira a su amigo, le dice gracias, es lo único que le dice gracias. Entonces él se queda como pensando, okay, bueno, ya Carlos inicia su discurso, él aclara su garganta y empezó a hablar el día de su graduación, cómo había sido pues llegar hasta ahí, los momentos difíciles, agradecerle a sus papás, a sus mentores, bueno, a sus maestros, pero de manera especial él quería agradecer a sus amigos, ¿verdad? Y entonces Carlos inicia a contar la historia de cómo se conoció con su amigo aquel día, con la pila de libros en el colegio, ¿verdad? En la universidad. Entonces él decía, como el amigo, como lo estaba escuchando, él sentadito decía, ¿ahora qué va a contar, no? O sea, como, claro.
0: Que no me vaya a hacer pasar vergüenza.
1: No me vaya a hacer pasar vergüenza. Él observaba como con incredulidad cuando comenzó a relatar la historia del primer día que se habían conocido. Entonces reveló algo que jamás, jamás él habría imaginado aquel día, ¿no? Pues, o sea, resulta que ese fin de semana, cuando este joven ayudó a Carlos, ¿verdad?, con sus libros y se acercó y lo invitó a que fueran a pasar un bonito fin de semana con sus otros amigos, ese día Carlos se iba a quitar la vida. Por eso Carlos llevaba aquel montón de libros porque él no quería que su mamá tuviera que regresar a la escuela a recoger los libros después de que él se quitara la vida, ¿verdad? Entonces, ese hecho, querida familia, queridos oyentes, cambió la vida de Carlos. Imagínate, ¿cuánta trascendencia puede tener que un pequeño gesto de, ay, voy a ayudarle a recoger los libros que se le cayeron, a levantarlo, hacerle una pequeña invitación, acercarme a él, transformó la vida de Carlos y evitó que él acabara con su vida?
0: Y acá es muy importante poder reflexionar, queridos hermanos, de cómo esa pequeña actitud, un gesto que uno puede decir, no, pues solo le ayudó a recoger los libros, solamente lo invitó a pasar el fin de semana juntos. Pero no sabemos muchas veces las cargas que la otra persona puede

0: Tener, no sabemos quizás las batallas espirituales o internas que la otra persona pueda tener y que nosotros con un gesto de amabilidad, de bondad, podemos transformar la vida de la otra persona. Imagínense ustedes qué afortunado fue Carlos de que su amigo lo salvara sin saberlo, porque él pasaron todo el colegio juntos sin saberlo, o sea, sin saber de que él en realidad con ese acto de bondad lo había salvado. Y es que este joven, pues muy asombrado, ¿no?, de esta realidad que Carlos estaba diciendo en su discurso, él va también transformando su interior. Y bueno, queridos hermanos, aquí también podemos hacer la analogía de cómo esta historia de Carlos nos recuerda de que muchas veces nosotros también podemos ser esa ayuda idónea para las otras personas y cómo nuestro Señor Jesús se hace presente en la Eucaristía para salir a nuestro encuentro, para salir cuando nosotros necesitamos consuelo, cuando nosotros necesitamos una palabra de aliento, necesitamos un momento para poder descargar todo lo que nos pesa en el corazón. Y en esos momentos de mayor necesidad, es ahí donde Él nos fortalece, donde Él nos dice, ánimo, levántate, te invito este fin de semana a compartir, te invito este fin de semana a que podamos estar juntos, yo te acompaño. Y es muy bonito pensar cómo ese pequeño acto de bondad cambió el destino, pues, de una vida. Y ahora es preguntarnos a nosotros mismos, ¿cómo yo estoy ayudando a cambiar, la vida o el destino de estas otras personas que también dependen de mí? Qué importante que nosotros lo meditemos y lo hagamos parte de nosotros. Y es también relacionado, ¿no?, con el Evangelio del día de hoy. Los pequeños actos, nos lo decía el sacerdote hoy en la Eucaristía, que esos pequeños actos pueden marcar la diferencia. El granito de mostaza es la semilla más chiquitita de todas, pero cuando crece en silencio, con paciencia, pues se transforma en un arbusto muy grande. Entonces es ahí donde los actos se pueden ver reflejados.
1: Sí, Araceli, es que definitivamente las grandes cosas están hechas de pequeños detalles, ¿no? Entonces, con un gesto pequeño, y piensa, cada que tú comulgues, dentro de ti vino a morar Jesús, ¿verdad? Y en mi hermano está Jesús, entonces piensa que ayudas a Jesús. Jesús, Eucaristía, está dentro de él. Tú puedes ayudar a tu hermano, a Jesús en tu hermano, ¿verdad? Entonces, qué bonito el que lo piensen así. Y que esta historia nos sirva para meditar un poco en qué estamos haciendo, en esos pequeños actos de bondad que realizamos que pueden transformar una vida entera.
0: Sí, y sobre todo el ir meditando en cómo nosotros también podemos hacer. Y bueno, nos van a decir, bueno, pero hermanas, pueda que yo no esté salvando una vida así, o yo en realidad no sé cómo comenzar, no sé cómo hacerlo. Y es que, bueno, acá cabe el paréntesis de que ustedes pueden hacerlo compartiendo este tipo de programas, este tipo de contenidos, invitando a sus familiares a poder ser parte de todas estas experiencias que nosotras también queremos propiciar para que más almas conozcan al Señor. Y hermana Celeste, a lo largo de todo este tiempo hemos venido invitando a nuestra familia que nos escucha a poder ser parte de una experiencia inigualable, una experiencia de oración que también transforma vidas, que también cambia, que también son historias que nacen desde los pies de Jesús en Eucaristía. Y eso es Cenáculos en Familia, Padre Nuestro. ¿Qué es lo que nosotros queremos? Es que queremos que ustedes se conecten a esta experiencia única de fe, que ustedes puedan ser parte con su familia, con sus amigos, con su grupo de la parroquia, que puedan encontrarse nuevamente con el Señor a través de esta experiencia que nosotros también les propiciamos. ¿Cómo pueden hacerlo? Ustedes pueden entrar a la página de cenaculosenfamilia.org. Ahí van a encontrar todo el desglose de lo que esa campaña significa. Lo estamos haciendo para apoyar la formación técnica de nuestras hermanas, para que también ellas puedan aprender este bello arte de contar historias con la calidad técnica que nuestro Señor se merece. Y es por eso que nosotros los invitamos a que ustedes se registren, a que formen parte de estas 500 familias misioneras. Y es que 500 suena mucho, pero de uno en uno vamos a llegar a la meta. Entonces, bueno, para ya ir cerrando esta sección de Presencia de Amor, ¿qué les parece si vamos a escuchar el siguiente video con el cual vamos a poder entender un poco más por qué estamos haciendo esto, para qué estamos haciendo esto, y sobre todo que nos animemos a poder compartir este tipo de contenido y nos animemos a poder ser parte de esta familia? ¿Qué hay detrás de esta campaña? campaña?

0: se quiere decir corte.
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6: Y bueno, queridos hermanos, conéctense, sean parte de esta iniciativa, sean parte de esta misión e ingresen hoy mismo a cenaculosenfamilia.org para que ustedes sepan de qué forma parte esta campaña y que ustedes también sean parte de esta evangelización en la cual podemos llegar a muchas más familias que lo necesitan. Y es que incluso, ¿no?, en esta temporada que estamos de la familia que Dios sueña, que vamos ahondando poco a poco en esos pilares que nos ayudan, que nos motivan, vamos a poder hablar y sobre todo hacer ese enlace de las necesidades que hoy las familias tienen y es sobre todo crecer en esa espiritualidad. Pero entonces, bueno, ya aterrizando en la segunda parte de este tema, vamos a conocer lo que deberíamos de tener en cuenta para poder vivir una verdadera formación espiritual. Y lo vamos a dividir en dos grupos. El primero, pues lo básico, lo elemental que nosotros como familia tenemos que hacer, y el segundo, ese valor agregado, lo extra, ese poquito más que podemos dar.
7: El plus.
6: Correcto.
7: Bueno, entonces, en cuanto a lo básico, ¿verdad? Empecemos con vida sacramental y mucho cuidado en este punto porque esto es más amplio de lo que imaginamos, pues no significa únicamente que llevemos a nuestros hijos a recibir el bautismo, que la primera comunión, la confirmación, bueno, el matrimonio, si es que Dios lo llama a esta vocación, bueno. No, se trata de mucho más, ¿verdad? Más que lo básico, más bien se trata de una vivencia continua de los sacramentos, ¿verdad? Para seguir recibiendo, por ejemplo, el cuerpo de Cristo. Si ya has llevado a tu niño a hacer la primera comunión, que ojalá al menos los domingos no falten a la Eucaristía y él siga en esa vida sacramental, ¿verdad? Desde pequeñitos. Porque a veces es como, ay, no, pero ya fuimos el domingo pasado, ¿para qué va a ir? Y entonces al otro domingo yo voy y no pasa nada y el niño vuelve y comulga. No enseñen así a sus niños, ¿verdad? Porque cuando uno no va a la Eucaristía, ¿qué pasa, Araceli? Los domingos, ¿no? Los días de precepto.
6: Su vida se apaga y caemos en pecado.
7: Así es. Y además de todo, cuando no vamos un domingo a misa, que es un domingo, es día de precepto, día del Señor, pues entonces si no vamos porque me quiero ir a pasear o tengo pereza, no hay como alguna necesidad de peso que usted por eso no fue a la Eucaristía el domingo, pues entonces usted está en pecado mortal.
6: Claro.
7: Necesita confesarse antes de volver a comulgar el próximo domingo. Y así, enseñen a sus hijos así, que es tan importante al menos ir los domingos a misa, esto es hiper básico, de verdad, guardar los días de precepto, también el confesarnos, el comulgar, pues ese es el inicio de una correcta vida espiritual y por lo tanto de la formación espiritual de la familia.
6: Y es que ahí radica también en poder vivir los sacramentos bien vividos.
7: Bien vividos,
6: vivirlos,
7: claro.
6: Vivirlos pues con toda la disposición y con esa conciencia bien formada.

0: De lo que en realidad necesita mi alma, no hacerlo de cumplir por cumplir o porque pues me vean, no, sino el poder formar a los hijos en el hogar con esa conciencia de que en realidad necesito esto, esto es básico para que yo pueda tener esta buena formación espiritual. Y también el seguir, ¿no?, los consejos de nuestro director espiritual, del párroco, de vivir esa vida comunitaria. ¿Qué significa estar cerca de una parroquia? Pues de ahí surge el segundo punto básico, que es tener y aprovechar una comunidad parroquial, porque muchas veces podemos decir, no, pero es que bueno, yo ya me confesé, ya voy a misa el domingo y hasta ahí me quedo. No, siempre hay un paso más y eso es el formar parte de estos grupos que están en la parroquia, que... ¿Cómo es que yo me integro a la parroquia? ¿Cómo es que yo formo parte de esta comunidad? Y pues, ¿será que cabe la pena preguntarnos, al menos conozco al párroco, al menos conozco, él me distingue a mí? Muchas veces pensamos que la parroquia o la Santa Misa puede ser como una reunión de extraños, que son personas que, bueno, sí van los domingos y ya, pero no, ellos son una familia espiritual, tienen que ser esa escuela donde todos podamos crecer espiritualmente, como hermanos, ayudarnos a llegar al camino de la santidad y poder llegar al cielo, porque esa es la meta. Pero muchas veces hemos perdido esto que es esencial en la vida parroquial y solo vamos pues a nuestro deber con Dios, cuando en realidad también tenemos ese deber o esa parte de formarnos con los demás en una comunidad.
1: Sí, es vital, de vital importancia. Y
0: Claro.
1: otro punto es la vida de oración en familia, lo hemos dicho muchísimas veces
0: Y lo seguimos
1: y
0: diciendo.
1: yo creo que no nos vamos a
0: No,
1: cansar. Si
0: claro que
1: ustedes
0: no.
1: se cansan, lo sentimos mucho. No, pero no hay que cansarse de esto porque es que hay que insistir en esto, es fundamental, de verdad, en la familia, ahí está todo, ¿verdad? Piénsele, es tan importante la familia. Bueno, orar en familia, el Santo Rosario, bueno, una pequeña oración antes de de comer, bueno, sí. Estar siempre en ese contacto con Dios, pero unidos como miembros de una sola familia, no cada quien por su lado. También estos pequeños espacios que son solamente de la familia generan un vínculo, una relación muy bonita también con el Señor y entre
0: Así
1: cada
0: es.
1: miembro de la familia. Esto es realmente importante.
0: Y es que a medida nosotros nos vamos interiorizando en la oración, no solo crecemos en esa relación con Dios, sino esa relación entre familia, de hijos con los padres, en esa relación entre esposos que nos acerca también a Dios. Y dentro de este punto, uno de los grandes momentos de formación espiritual para la familia es la adoración eucarística. Y es que esa
1: Definitivamente.
0: es la fuente de donde nosotros podemos recargar energías. Y es ahí una de las maneras de orar en las que hace mucho bien al alma, en la que nosotros podemos entender cómo vamos poco a poco superando. Y si hablamos de algo básico, la adoración debería de ser justamente eso, mucho más cotidiano de lo que en realidad es, porque muchas veces no hablamos de la adoración eucarística o no la frecuentamos o solamente pensamos que tal vez no es tan indispensable, pero créanme, queridos hermanos, que una vez que nosotros iniciamos este caminar y vamos y le dedicamos tiempo al Señor en la adoración eucarística, vamos a ver que la vida cambia completamente y que ya el alma no es lo mismo de estar lejos del Señor y es como este fuego en el interior que va creciendo y poco a poco podemos sentir ese deseo de querer estar con el Señor, de estar con Él, de acompañarle a Él. Es por eso que como las familias sería un regalo maravilloso que puedan asistir, que puedan enseñarle desde muy pequeños a crear esa conciencia en los niños de que ahí está Jesús, de que Jesús está más cercano de lo que nosotros creemos. Y bueno, con esto vamos a hacer una pequeña pausa para ir meditando de qué será lo que a mi familia le falta para poder ir avanzando en este camino de espiritualidad, en este camino de coherencia también espiritual. Y bueno, queridos hermanos, ¿qué les parece si antes de ir a nuestra pausa musical decimos, Padre, que
1: Que todos
0: todos
1: te
0: te conozcan
1: conozcan y
0: y te
1: te
0: amen.
1: amen.

0: Seguimos conectados.
1: Seguimos conectados y ya llegando al final de este tema hermoso del día de hoy. Ya vamos avanzando, ¿verdad? Ya terminando más bien. Y vamos a hablar en esta parte del valor agregado. Recuerdan que lo habíamos mencionado, el plus, ¿verdad? Entonces, ¿cuál es ese primer plus, hermana?
2: Pues el primero es comprometerse con la autoformación. Y eso quiere decir el importarme el hecho de qué es lo que estoy viendo, qué es lo que estoy leyendo, qué es eso que yo estoy haciendo para poder crecer en mi vida espiritual. El poder investigar, el poder leer qué significa, pues, la Sagrada Escritura, alguna palabra que nosotros no entendamos, el irnos formando con contenidos adecuados y autores adecuados, preocupándonos por poder beber de una sana doctrina, porque pues hoy podemos encontrar de todo un poco, entonces tenemos que nosotros tener esa justa conciencia, esa justa medida de cómo nos estamos formando.
1: Así es, bueno, aquí viene otro muy, muy importante del que hemos hablado, yo creo que durante todo el programa del día de hoy. Adherirse a una espiritualidad es re importante, se hace muy necesario y lo dijimos desde el comienzo que es muy provechoso, de verdad, en muchos movimientos. Ya saben, la tarea para la casa es que vayan a su parroquia y ubiquen cuál es ese grupo. Bueno, si no se sienten identificados con ninguno, tenemos Familia Comunicadora CPC.
2: Claro, y pueden escribirnos sí, al WhatsApp +57 322 270 3167. Y ahí vamos a poder saber cuál es la espiritualidad que las hermanitas manejan, cuál es la espiritualidad. ¿Será que con esta yo me siento más identificada?
1: Sí, así hay de todo. Así que, bueno, está la invitación.
2: Así es. Y hablando de esto, de poder ser parte de la familia de fieles de nuestra espiritualidad, también hay que contar con esas buenas amistades que nos acerquen a Dios, ya sea sacerdotes, religiosos, religiosas, que nos apoyen y que nos ayuden a tener esta comunión. Aquí también entra la parte de un buen director espiritual, ya sea para las parejas, para que nos pueda ayudar, nos pueda guiar y sobre todo nos oriente en el camino de la fe con los deberes que nosotros como cristianos tenemos ante el Señor, porque una cosa es la confesión, y esto hay que separarlo muy bien, una cosa es la confesión y otra cosa es la dirección espiritual, que es muy importante para cada alma, para que nosotros podamos tener esa conciencia recta, y creo que hay muchas comunidades ricas en espiritualidad que vale la pena, pues, hacerse amigo de ellos, involucrarse un poco más.
1: Así es, bueno, y el otro punto es hacer un retiro espiritual, así sea una vez al año, es muy importante y de verdad que ayuda mucho a formarnos espiritualmente, ayuda bastante también en el crecimiento espiritual y hay retiros para todos, para niños, para jóvenes, para parejas, de conversión, bueno, de todo hay retiros, así que también en sus parroquias uno ve los párrocos, los escucha todos los domingos promoviendo algún encuentro, algún retiro, y nadie se anota, entonces ojalá se vinculen sus párrocos. Hacen ese gran esfuerzo para que ustedes también puedan tener ese descanso en el Señor, puedan encontrarse con Él, puedan aumentar esa vida sacramental, ¿verdad? Entonces, ojalá que no hagan caso omiso a esas invitaciones que en sus parroquias les hacen o que puedan también elegir un retiro espiritual, así sea una vez al año.
2: Así es, y una de las prácticas que siempre va a ser un valor agregado es la oración. No solamente una oración pequeñita, no, sino la oración en todo momento. Y bueno, queridos hermanos, hablando de oración, hemos llegado al momento en que en nuestro programa también hacemos una oración. Así que les invito a todos ustedes a que dispongamos el corazón y digamos juntos, en el nombre del Padre, del Hijo y del Espíritu Santo, amén. Padre celestial, Padre de amor, en este momento te agradecemos por todas las personas que han estado conectadas en este programa, por todas las personas a las cuales tú has llamado y has mostrado esta tu palabra. Queremos hoy poner en tus manos a todas las familias que nos escuchan, aquellas familias que ya viven una espiritualidad y aquellas que todavía no conocen la riqueza que hay en vivir una vida espiritual. Queremos, Señor, entregarte todas las intenciones de las personas que hoy se conectan, todas aquellas personas, aquellos corazones que están angustiados y tristes, para que seas tú el consuelo de su alma. Queremos entregarte, Señor, a aquellas familias que se encuentran alejadas de ti, para que tú les regales la gracia de poder tener ese encuentro íntimo contigo. Queremos, Señor, entregarte también a todas esas personas que forman parte de esos grupos de espiritualidad, para que sigas derramando tu santo y divino espíritu sobre cada uno de ellos. Gloria al Padre, y al Hijo, y al Espíritu Santo.
1: Como era en el principio, ahora y siempre, por los siglos de los siglos. Amén.
2: En el nombre del Padre, del Hijo, y del Espíritu Santo. Amén. Amén. Y bueno, queridos hermanos, la invitación está hecha. Esperamos que con este programa los hayamos motivado a poder buscar esta fuente de espiritualidad, esto que llena nuestra alma completamente. Y por si no anotaron el número para poder ser parte de nuestra familia comunicadora, se los volvemos a repetir. +57 322 270 3167. Ustedes pueden escribirnos y pueden formar parte de nuestra familia comunicadora. Ahí se van a nutrir con nuestra espiritualidad. Y bueno, hemos estado con ustedes, las hermanas comunicadoras eucarísticas. En esta ocasión, Araceli Salgado
1: y María Celeste.
2: Hasta un próximo programa. Dios les bendiga.
0: Hemos estado
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0: Tu batería ha sido recargada.
3: Hasta el próximo programa.

avance informativo en EWTN Radio Católica Mundial. Hablándoles Katia Baliño. El Papa León XIV alentó a los jóvenes a usar con prudencia las redes sociales y la inteligencia artificial porque pueden sumergirnos en un mundo irreal. En un mensaje de video enviado a los participantes del Festival Aleluya 2026, que ha concluido este domingo en Fortaleza, Brasil, el pontífice propuso como modelo para las nuevas generaciones a San Carlo Acutis, conocido por haber utilizado las tecnologías digitales para evangelizar. Él muestra cómo mantener a Cristo siempre en el centro, incluso en el uso de la tecnología, indicó. Tomando como referencia su ejemplo, León XIV aconsejó a los jóvenes a utilizar adecuadamente tanto las redes sociales como la inteligencia artificial. Santiago de Compostela, en España, ha celebrado a su santo patrono este sábado con un nutrido programa religioso y cultural que acompañará las celebraciones. Las tradicionales fiestas del apóstol, que comenzaron el 23 de julio y se extienden hasta finales de mes, combinan liturgia, peregrinación y celebraciones públicas. Esta solemnidad es considerado uno de los acontecimientos religiosos y culturales más importantes de España. El punto culminante de la festividad es la misa pontifical en la catedral, epicentro del Camino de Santiago y uno de los sitios más importantes del mundo cristiano. Las festividades incluyen procesiones, actuaciones folclóricas, conciertos, desfiles históricos, fuegos artificiales y una proyección nocturna sobre la icónica fachada oeste de la catedral en la Plaza del Obradoiro. Manténgase bien informado en EWTN Radio Católica Mundial. Gracias y que el Señor le bendiga.

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1: ¿En nuestra oración experimentamos la fuerza de la esperanza? La oración es como un espejo donde entramos en contacto con la verdad más profunda de nosotros mismos. Y nos estamos dando cuenta de esa verdad por medio de la oración, hermanas y hermanos, y ese diálogo continuo con nuestro Creador. Vamos a ir descubriendo poco a poco el silencio que necesitamos para escuchar al Señor. La paz del abandono, la fuerza de la intercesión en la comunión de los santos. La oración es un diálogo humano para alcanzar el corazón de Dios y su misericordia que es capaz de transformar nuestra vida. Nuestra oración debe ser la acción que acompaña cada acción de nuestra vida. No se trata de solo hablar con Dios, sino que tenemos que ir poco a poco aprendiendo a escucharlo. Y el Espíritu Santo nos ayuda en esto. Romanos 8:26 dice que el Espíritu mismo intercede por nosotros con gemidos que no pueden expresarse con palabras. La oración es un puente entre el cielo y la tierra, un lugar de encuentro, un diálogo de amor. Estas ideas son tomadas del Papa Francisco en sus catequesis que dio en los años 20 y 21 y que se han tomado en este año dedicado a la oración para prepararnos al jubileo del próximo año 2025, ideas que están en el folletito Enséñanos a orar, que vale la pena revisarlo y aprender y mejorar en nuestra forma de rezar. Por favor, no cambie de estación.
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Señor, concédenos a poder participar con verdadero amor, atención y piedad de esta Eucaristía que te ofrecemos. Primero, para adorarte y agradecerte todos los beneficios que nos has hecho. Segundo, para pedirte perdón de nuestros pecados y los de todos los hombres. Tercero, para suplicarte las gracias que nos son necesarias para nuestra vida y para este día en concreto. 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

0: Hermanos, muy buenos días. En el nombre del Padre, y del Hijo, y del Espíritu Santo.
1: Amén.
0: El Señor esté con todos ustedes. Dispongámonos, hermanos, a celebrar nuestra Santa Eucaristía, renovando nuestra fe, nuestra esperanza, nuestra caridad, seguros de que el Señor Jesús está en medio de nosotros, preparándonos para esta santa celebración, luego de ser muy agradecidos con el Señor, también pidámosle perdón por nuestros pecados. Decimos, yo confieso ante Dios Todopoderoso y ante ustedes, hermanos, que he pecado mucho de pensamiento, palabra, obra y omisión. Por mi culpa, por mi gran culpa. Por eso ruego a Santa María, siempre Virgen, a los ángeles, a los santos y a ustedes, hermanos, que intercedan por mí ante Dios nuestro Señor. Dios Todopoderoso tenga misericordia de nosotros, perdone nuestros pecados y nos lleve a la vida eterna. Amén.

0: Elevemos nuestra oración pidiendo la intercesión de San Pablo Apóstol. Padre, que tan admirablemente elegiste al apóstol San Pablo para que predicara el Evangelio, concede que en todo el mundo penetre la fe que él mismo llevó ante reyes y naciones, para que tu iglesia se extienda sin cesar en todo el mundo. Por Jesucristo nuestro Señor.
1: Amén.
0: Sentados.

Ve a comprar un cinturón de lino y póntelo en la cintura, pero no lo metas en el agua. Compré el cinturón y me lo puse en la cintura según la orden del Señor. Entonces, el Señor me habló por segunda vez y me dijo: toma el cinturón que compraste y que llevas puesto en la cintura. Levántate y vete al río Éufrates y escóndelo ahí, en el agujero de una roca. Fui y lo escondí en el Éufrates, como me había ordenado el Señor. Al cabo de mucho tiempo, me dijo el Señor: levántate, vete al Éufrates y recoge el cinturón que te mandé que escondieras ahí. Fui al Éufrates, escarbé y recogí el cinturón del sitio donde lo había escondido, pero el cinturón se había podrido, no servía para nada. Entonces el Señor me habló y me dijo: esto dice el Señor: del mismo modo haré yo que se pudra la gran soberbia de Judá y de Jerusalén. Ese pueblo malvado se ha negado a obedecerme. Se porta obstinadamente. Ha seguido a otros dioses para servirlos y adorarlos. Y será como este cinturón, que ya no sirve para nada. Porque así como el cinturón va adherido al cuerpo, así quise llevar unidas a mí, a la casa de Israel y a la casa de Judá, para que fueran mi pueblo, mi fama, mi gloria y mi honor. Pero ellos no me escucharon. Palabra de Dios.

Por su propia voluntad, el Padre nos engendró mediante la palabra de la verdad para que fuéramos, en cierto modo, primicias de sus criaturas.

El Señor esté con todos ustedes. Del Santo Evangelio según San Mateo. En aquel tiempo Jesús propuso esta otra parábola a la muchedumbre. El reino de los cielos es semejante a la semilla de mostaza que un hombre siembra en su huerto. Ciertamente es la más pequeña de todas las semillas, pero cuando crece, llega a ser más grande que las hortalizas y se convierte en un arbusto, de manera que los pájaros vienen y hacen su nido en ellas. Les dijo también otra parábola. El reino de los cielos se parece a un poco de levadura que tomó una mujer y la mezcló con 3 medidas de harina y toda la masa acabó por fermentar. Jesús decía a la muchedumbre todas estas cosas en parábolas y sin parábolas nada les decía para que se cumpliera lo que dijo el profeta. Abriré mi boca y les hablaré con parábolas. Anunciaré lo que estaba oculto desde la creación del mundo. Palabra del Señor. Sentados. Reflexionemos, hermanos, en esta santa palabra que hemos proclamado. Una vez más, nuestro Padre Dios nos dice cómo suele actuar en la historia, pero también en cada una de las personas, en cada uno de nosotros. Y que si lo dejamos actuar, Él es capaz de transformarnos, de que cada día mejoremos, nos hagamos cada vez más parecidos a Él, alcanzando así nuestra santidad. Ese es nuestro objetivo, esa es la meta final que a cada ser humano le ha puesto el Señor. Y con estas imágenes muy bellas, muy entendibles, muy sencillas,

relato nos ofrece la imagen del cinturón ceñido al cuerpo. Ve, compra un cinturón de lino, cíñetelo. Bien, ya te lo ceñiste, ahora quítatelo y ve a enterrarlo en el río Éufrates. Y así lo hace Jeremías. Después de un tiempo, han escuchado, regresa, saca de donde pusiste el cinturón y lo encuentra podrido. Ya no sirve. ¿Sabes lo que te quiero decir, Jeremías? No, Señor. Ah. Eso significa que ustedes, despegados de mí, como el cinturón del cuerpo, no sirven. Se autodestruyen. Esa es una lección muy importante, mis hermanos, que hoy en esta mañana debemos recordar para hacer la vida. Sin Dios, despegados de Dios, nos volvemos estériles en obras. Una persona despegada de Dios, no, ni siquiera se le ocurre tender la mano, hacer lo más posible por ser generoso, ser imagen de Dios en el mundo, en medio de los seres humanos. Decidámonos esta mañana, mis hermanos, entonces a ser personas que por ningún motivo nos despeguemos de Dios. Sin Dios nada podemos hacer. El ser humano, por soberbio, tendemos a hacernos a un lado, llegando a decir que no te necesitamos. Y ahora, con estos avances tecnológicos y cibernéticos, con la famosa inteligencia artificial, atención a eso, es artificial. ¿Queda claro eso? Es artificial, es virtual, no es real. Con esos avances, el ser humano dice, ¿para qué te quiero, Señor? ¿Para qué te quiero, Dios? Yo puedo. Tentación que el ser humano toda la vida ha tenido. ¿Se acuerdan de la Torre de Babel? Vamos a hacer una construcción tan alta que llegue hasta Dios para no necesitar. Es la soberbia del ser humano. Hermanos, controlemos nuestra soberbia. Una vez más, con todo el corazón y con toda la cabeza, el cerebro, la mente, digámosle al Señor, no me quiero alejar de ti. Ayúdame a mantenerme. Infunde tu espíritu en mí para poder serte fiel y ser útil. Nuestro Señor no nos quiere inútiles en el mundo, ¿sabían eso? Recordémoslo hoy. No seamos como el cinturón que se pudre, sino como la levadura, el Evangelio lo dice, sean como levadura que, escondida en la masa, la hace fermentar, la hace más útil, la transforma. Y esa es nuestra tarea en el mundo, transformar. Meter el bien donde hay tanto mal. Donde meter consuelo, donde hay tristeza. Con nuestras actitudes, sanar allí donde hay enfermedad. Y ya ven que hoy hay de esas enfermedades que no se curan con medicina, los famosos estreses.
que nos

están en el no están en el cuerpo. Su origen está en el alma. Donde falta Dios, pues, seamos levadura. Oremos.

0: Hermanos, hagamos nuestras las necesidades de todos nuestros hermanos de todo el mundo y presentémosla confiadamente al Señor.
1: Para que el Señor acreciente la santidad de la Iglesia, roguemos al Señor. Para que aumente la prudencia de los gobernantes, roguemos al Señor. Para que ayude a los que no tienen una vivienda digna, roguemos al Señor. Para que proteja a nuestras familias, roguemos al Señor.

0: Pidamos a nuestro Padre Dios, bendiga de una manera especial hoy a nuestro hermano José González, que le da gracias por un año más de vida. Roguemos al Señor.
1: Te rogamos, Señor.
0: Pidamos por nuestros hermanos Byron Medina y Maximiliano Maya, por su salud, por su acercamiento al Señor. Roguemos al Señor.
1: Te rogamos, Señor.
0: Oremos también por el eterno descanso de nuestra hermana Josefina Mendoza y de todos nuestros hermanos difuntos. Roguemos al Señor.
1: Te rogamos,
0: Señor. Recibe, Señor, las oraciones de tu iglesia y concédenos por tu misericordia lo que por nuestros méritos no nos atrevemos a esperar. Por Cristo nuestro Señor.
1: Amén.
0: Sentados.

Oremos, hermanos, para que este santo sacrificio sea agradable a Dios Padre Todopoderoso. Para el avance y gloria de su nombre, para nuestro bien y el de toda su santa Iglesia, al celebrar estos divinos misterios, te suplicamos, Señor, que el Espíritu Santo derrame sobre nosotros la luz de la fe que iluminó al apóstol San Pablo para propagar tu gloria sin descanso por Cristo nuestro Señor. El Señor esté con todos ustedes. Levantemos el corazón. Demos gracias al Señor nuestro Dios. En verdad es justo y necesario darte gracias siempre y en todo lugar, Padre Santo, por Jesucristo, Señor nuestro, quien, por su misterio pascual, realizó la obra maravillosa de llamarnos de la esclavitud del pecado y de la muerte al honor de ser sus hijos. Sacerdocio real, nación consagrada, pueblo de su propiedad, para que, trasladados por ti de las tinieblas a la luz admirable, proclamemos ante el mundo tus maravillas. Por eso, con los ángeles y los santos, cantamos sin cesar el himno de tu gloria.

Santo eres en verdad, Señor, fuente de toda santidad. Por eso te pedimos que santifiques estos dones con la efusión de tu Espíritu, de manera que se conviertan para nosotros en el cuerpo y en la sangre de Jesucristo nuestro Señor, el cual, cuando iba a ser entregado a su pasión voluntariamente aceptada, tomó pan. Dándote gracias, lo partió y lo dio a sus discípulos diciendo: tomen y coman todos de él, porque esto es mi cuerpo que será entregado por ustedes. Y Dios.

Del mismo modo, acabada la cena, tomó el cáliz y dándote gracias de nuevo, lo pasó a sus discípulos, diciendo: Tomen y beban todos de él, porque este es el cáliz de mi sangre, sangre de la alianza nueva y eterna, que será derramada por ustedes y por muchos para el perdón de los pecados. Hagan esto en conmemoración mía.

Padre, al celebrar el memorial de la muerte y resurrección de tu Hijo, te ofrecemos en acción de gracias el pan de vida y el cáliz de la salvación. Te pedimos humildemente que el Espíritu Santo congregue en la unidad a cuantos participamos del cuerpo y de la sangre de Cristo. Acuérdate, Señor, de tu Iglesia extendida por toda la tierra y con el Papa León, con nuestro obispo Jaime Soto y su obispo auxiliar Monseñor Rey y todos los pastores que cuidan de tu pueblo, llévala a su perfección por la caridad. Ten presente, Señor, a tus hijos que has llamado de este mundo a tu presencia, a todos nuestros hermanos del purgatorio, para que, habiendo compartido ya la muerte de Jesucristo, compartan también la gloria de su resurrección. Y de nosotros aquí reunidos, ten misericordia, Padre, para que con la Virgen María, Madre de Dios y Madre nuestra, con San José su esposo, con San Pablo apóstol y con todos los santos, merezcamos por tu Hijo Jesucristo compartir la vida eterna y cantar tus alabanzas.

por Cristo, con Él y en Él. A ti, Dios, Padre omnipotente, en la unidad del Espíritu Santo, todo honor y toda gloria por los siglos de los siglos. Amén.

0: llenos de alegría por ser hijos de Dios, llamémosle Padre, diciendo todos: Padre nuestro que estás en el cielo, santificado sea tu nombre. Venga a nosotros tu reino, hágase tu voluntad en la tierra como en el cielo. Danos hoy nuestro pan de cada día. Perdona nuestras ofensas, como también nosotros perdonamos a los que nos ofenden. No nos dejes caer en la tentación y líbranos del mal. Líbranos de todos los males, Señor, y concédenos la paz en nuestros días, para que, ayudados por tu misericordia, vivamos siempre libres de pecado y protegidos de toda perturbación, mientras esperamos la gloriosa venida de nuestro Salvador Jesucristo. Señor Jesucristo, que dijiste a tus apóstoles: la paz les dejo, mi paz les doy. No tengas en cuenta nuestros pecados, sino la fe de tu Iglesia, y conforme a tu palabra, concédele la paz y la unidad. Tú que vives y reinas por los siglos de los siglos.
1: Amén.
0: La paz del Señor sea con ustedes.
1: Y con su espíritu.
0: Como hermanos, démonos el saludo de la paz de Cristo. Nuestro Señor Jesucristo, unidos en este cáliz, sean alimento de vida eterna para quienes vamos a recibirlos.

0: He aquí, hermanos, a nuestro Señor Jesucristo, el Cordero de Dios que quita el pecado del mundo. Dichosos los invitados a la cena del Señor.
1: No de que entres en mi casa, pero una palabra tuya bastará para sanar.
0: De nuestro Señor Jesucristo, me guarde para la vida eterna. Amén.
2: Comunión espiritual. Amadísimo Señor Jesucristo, tú quisiste dejar tu presencia en la Eucaristía y dejar en ella tu sacrificio vivo. Por razones que tú conoces, Señor, no pude estar presente para recibirte sacramentalmente en el pan eucarístico. Pero quiero seguir en comunión contigo, ofreciéndote con toda mi fe y mi amor, mis sufrimientos y anhelos personales, uniéndolos a los tuyos y a los de todos los santos, y alimentando mi alma espiritualmente con el pan de tu palabra, para seguir haciendo de mi vida una vida eucarística. Señor, no permitas que jamás me aparte de ti. Amén.

0: Oración después de la comunión. De pie, por favor. Alimentados con la comunión del cuerpo y la sangre de tu Hijo, te pedimos, Señor, que el mismo Cristo sea nuestra vida, para que nada sea capaz de separarnos de su amor y que fieles a las enseñanzas de San Pablo, vivamos siempre en caridad con los hermanos. Por Jesucristo nuestro Señor.
1: Amén.
0: El Señor sea con ustedes.
1: Y con su espíritu.
0: Nuestros hermanos que están siguiéndonos por la radio, inclinen su cabeza, si es posible, para recibir la bendición. La bendición de Dios Todopoderoso, Padre, Hijo y Espíritu Santo, les acompañe siempre. Amén. Hermanos, vayamos en paz a servir a Dios y a nuestros hermanos. Demos gracias a Dios. Pidamos la intercesión de la Nuestra Madre Santísima, poniéndonos bajo su amparo. Oh Señora mía, oh Madre mía, yo me ofrezco enteramente a ti, y en prueba de mi filial afecto, te consagro en este día y para siempre mis ojos, mis oídos, mi lengua y mi corazón. En una palabra, todo mi ser, ya que soy todo tuyo, oh Madre de bondad. Guárdame y defiéndeme como hijo tuyo. Amén. Santa María de Guadalupe, ruega por nosotros.

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Hablándoles Katia Baliño. En la víspera de la fiesta de Santa Ana y San Joaquín, los abuelos maternos de Jesús, la iglesia en Camagüey, Cuba, celebró con gozo la instalación del nuevo retablo en uno de sus templos más antiguos, gracias a la solidaridad en una parroquia de la diócesis de Palm Beach en Estados Unidos. Se trata de la iglesia Santa Ana, construida en 1697 y cuyo altar mayor estaba adornado por un retablo que fue desarmado en la década de 1960 por los sacerdotes belgas que entonces administraban la parroquia, quienes colocaron en su lugar un crucifijo. Sin embargo, el recuerdo de los mayores y fotografías antiguas dejaban constancia de su existencia, alimentando el deseo de la comunidad de que la pared blanca volviera a ser adornada con el retablo. Pero los sinsabores de la Revolución Comunista y la grave crisis económica hicieron que durante décadas esto no pasara de un anhelo, hasta que en 2023 se dio un nuevo impulso, y gracias a los fondos donados por los fieles de la parroquia Santa Ana de Palm Beach, se pudo culminar el nuevo retablo, en cuyo centro se dejó un lugar para el crucifijo que en todos estos años siguió acompañando a la comunidad. La bendición del retablo

0: Tablo, obra de los artistas Fran Alexander Casas Arribas, Daniel de Estrada de Marín y José Agustín Oval Gómez, junto con el carpintero Enrique José Guerra, se llevó a cabo el 25 de julio con una misa presidida por el arzobispo de Camagüey, Monseñor Wilfredo Pino Esteves, acompañado por el párroco de Santa Ana, Padre José Bastián y de otros sacerdotes y diáconos de la arquidiócesis. Manténgase bien informado en EWTN Radio Católica Mundial. Gracias y que el Señor le bendiga.
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0: Hija mía, dile a las almas que no pongan obstáculos a sus propios corazones a mi misericordia, que desea muchísimo obrar en ellos. Mi misericordia actúa en todos los corazones que le abren su puerta. Tanto el pecador como el justo necesitan mi misericordia. La conversión y la perseverancia son las gracias de mi misericordia.
1: Jesús, confío en ti.

mis queridos, ¿cómo están ustedes? Bien. Cuánto me alegro, porque aquí estoy feliz, encantado de la vida. Bienvenidos a este espacio dedicado al rezo de la coronilla, a la Divina Misericordia. Soy Pedro de Acevedo, desde los estudios de Radio Católica Mundial, en Jacksonville, Florida, para usted y para el mundo. Ante todo, demos gracias a Dios por este tiempo que nos regala, donde tantas almas nos unimos para suplicarle su infinita misericordia. Comenzamos en breve, mis queridos, a recibir sus llamadas con sus peticiones. Para ello les recuerdo los números de teléfono a llamar. En los Estados Unidos de Norteamérica, en Puerto Rico, tenemos un número de teléfono que es gratis: 1-866-398-6377. 1-866-398-6377. Fuera de los Estados Unidos de Norteamérica, fuera de Puerto Rico, tenemos entonces este otro número de teléfono que es internacional: 001-205-271-2976. 001-205-271-2976. Les recuerdo, queridos, que este número de teléfono lo podemos usar también dentro de Puerto Rico, dentro de los Estados Unidos de Norteamérica. 205-271-2976. Hay un correo electrónico donde usted nos puede escribir con sus intenciones: catolicapaz@hotmail.com. Ahora, queridos, los invito para compartir juntos la reflexión de la tarde de hoy. Vamos a reflexionar con el título: Los juicios humanos. El título de nuestra reflexión es Los juicios humanos. Escuchemos.

Jesús nos habla. Hijo mío, ¿qué es el hombre para que pueda hacerte temer sus desprecios e insultos? Hoy parece fuerte y poderoso, y mañana estará tendido en el féretro. Teme solamente al pecado y permanece fiel a mí. Las palabras de los hombres y aún sus injurias no son tan terribles como parecen. Mis mártires, que ahora resplandecen en la gloria celestial, pueden demostrarte la verdad de esta afirmación. Los que critican duramente y persiguen a los demás se dañan más a sí mismos que a sus víctimas. No escaparán a mi juicio. Yo les mediré con la misma medida con que midieron a sus hermanos los hombres. No busques la revancha contra esos, ni de palabra ni de obra. Déjame a mí el hacer justicia, sin desearles a ellos ningún mal. Si las críticas y murmuraciones te confunden y te desaniman, vuélvete hacia mí y déjame que yo te fortalezca con la virtud de la paciencia. Yo te socorreré en la confusión y en la afrenta. Recuerda también que este sufrimiento puedes muy bien ofrecérmelo como reparación por tus muchos pecados contra mí. Esta consideración te hará más llevadero el verte despreciado y olvidado de los hombres. Entonces encontrarás fuerza para sobrellevar estas pruebas con paz. A veces te es provechoso sufrir la oposición y malos juicios de los demás, y el verte menospreciado, aun cuando estés obrando en el bien. Con frecuencia, es este uno de los medios más valiosos para alcanzar la humildad y la paciencia. Entonces, al caer en la cuenta de la mutabilidad de los juicios y amistades humanas, me llamarás para que juzgue tu interior.

0: Bien, hermanos, vamos a comenzar ya a recibir sus llamadas con sus peticiones. No sin antes dejarles saber que tenemos dos líneas disponibles en el 205-271-2976. Pasamos primeramente con nuestra hermana Nancy. Nancy, buenas tardes, mujer, bienvenida.
1: Buenas tardes, Cerito, ¿cómo se encuentra?
0: Muy bien, muchacha, yo estoy feliz, encantado de la vida.
1: Bendito sea Dios, Cerito, le doy gracias a Dios porque entró mi llamada. Que cuando Amén. No puedo entrar, siempre lo sigo cada lunes, casi todos los días. Cuando puedo, se le sigo más casi todos los días. Bendito sea Dios, estaba queriendo darle gracias al Señor de la Misericordia, porque a mi hermano, la semana pasada, ya este martes mañana, va a ser dos semanas que le dio un mini stroke. Dice el doctor que fue leve, pero que se tiene que cuidar. Entonces, bendito sea Dios, no está bien, no lo vemos así, está mal, él tiene mucha fe en Dios. Pero le pido al Señor de la Misericordia que siempre, que por favor, Pedrito, lo ponga en el banco de oración, porque él tiene muchas cositas de que en su vida no se cuidó, le gustaba tomar y todas esas cosas. Entonces tiene que cambiar su vida, Pedrito. Le pido al Señor que él le dé esa fortaleza y le dé ese entendimiento y esa paciencia para que él pueda atender a lo que le pasó. Y le doy gracias al Señor que se encuentra bien, Pedrito, pero si estoy un poquito, digo, tengo que hablar con Pedrito, tengo que hablar para ponerlo en el banco de oración, que yo he estado orando todo este tiempo, como le digo, por mis hermanos, por ustedes, por todos los que están ahí en Católica Mundial, por su familia. Siempre estoy pendiente de eso, Pedrito. Pido por la paz del mundo, que haya paz en nuestro mundo, que tengamos mucha... Que el Señor nos siga enseñando, Pedrito, que siempre lo tenga usted allí para que usted no tiene la idea de las maravillas que ha hecho el Señor en la vida de muchos que escuchamos la Católica Mundial con usted, que ha hecho por medio del Señor. Él es el que, su espíritu es que lo ha guiado siempre, y le doy gracias al Señor. Le doy gracias por eso, Pedrito. También quiero pedirle también porque la semana pasada me hice una mamografía. Y tengo la fe y la esperanza en el Señor que todo va a estar bien, Pedrito.
0: Amén, mujer. Va a estar muy bien, va a estar muy bien usted, mi vida. Deme el nombre de su hermano.
1: Sí, mi hermano se llama Edgar.
0: Edgar. Vamos a orar mucho por Edgar. Y vamos a estar orando mucho por usted.
1: Por sus hijos de él, para que se preocupen un poquito por él, Pedrito, que están un poquito alejados de él. El primer hijo se llama Edison.
0: Edison. Bueno, vamos a orar por Edison también.
1: Edison y Jennifer, la hijita de él, y por su esposa, que es Gladys también, para que el Señor los una en ese amor, en que les dé esa misericordia y les dé esa compasión, para que estén juntos siempre, preocupados el uno por el otro, Pedrito.
0: Usted va a ver cómo la familia ahora, con este susto que han pasado, van a unirse más, mi vida. A veces el Señor... Recuerde que el Señor escribe recto en sendas torcidas.
1: Así es, Pedrito. Yo sí de eso tengo la plena confianza.
0: Acompáñenos usted en una decena, si puede.
1: Sí, Pedrito, con mucho gusto. Gracias, Pedrito. Gracias.
0: Gracias, mi vida.
1: Bendiciones para su familia también, Pedrito. Gracias.
0: Gracias, amor. Muchas bendiciones para usted y toda su familia también. María Altagracia, bienvenida.
2: ¿Cómo está, hermano Pedrito?
0: Muy bien, mi vida. Yo estoy feliz, encantado de la vida.
2: Me alegro. Yo también, como siempre digo. Hoy estoy más vieja que ayer, pero más joven que mañana.
0: No, aquí somos chicas y chicos.
2: Exactamente, Pedrito.
0: Aquí no hay nada de vejez.
2: Por las gracias y la misericordia de Dios y nuestra Madre Santísima. Pues mire, Pedrito, gracias primero por que me entró la llamada, gracias al Señor de la Misericordia.

0: la intercesión, porque el jueves vamos a comenzar un cenáculo. Voy a organizar un cenáculo para orar por los sacerdotes.
1: ¡Qué maravilla, muchacha! Es una gran bendición. Óigame, los sacerdotes
0: sí,
1: tienen que estar felices.
0: Un sacerdote. Felices. Hace ya más de un año que vi un cenáculo en Colombia. Uh-huh. Y entonces por Radio María. Y entonces pues me encantó, y pasé un tiempo y todavía a veces entro, pero ellos comienzan a las 12 de la noche y terminan a las 5 de la mañana.
1: Ya,
0: y entonces pues dije yo, ay, qué hermoso sería, porque tanto que sufren los sacerdotes y eso. Y entonces pues digo yo, bueno, Señor, vamos a hacerlo. Pero hace un año ya de eso que, ay, pues qué sé yo, no, como que no me aflojaba. Me fui a un retiro de servidores a la basílica que estaban dando acá en Raleigh. Y de ahí, pues, ahí me despertó el Señor la necesidad de hacer eso.
1: La
0: y entonces,
1: inquietud,
0: pues, estoy
1: claro.
0: haciéndolo. Primeramente los quiero hacer, ya tengo como 16, 17 personas que van a entrar el jueves. Para eso se me han comprometido que sí, que lo van a hacer. Tengo santos ya, que llamé a los santos para ser nuestros intercesores en el cielo. Nuestra Madre Santísima es la reina de los sacerdotes. Y entonces pues necesito sí oración para que el Señor pues haga lo que Él quiera. Porque no es mi voluntad, sino lo que el Señor quiera hacer con ese grupo que vamos a comenzar por los sacerdotes. Vamos a comenzar sencillitamente porque no, yo nunca había estado en eso. Me metí siempre meto las cosas de Dios a veces. Y pues, entonces, pues ahí vamos con el Señor. Tengo hermanas que me van a ayudar porque yo soy ciega, pero ya tenemos preparados todos los que vamos a hacer. El jueves vamos a hacer un ensayo, entonces vamos a comenzar el otro jueves, si Dios y nuestra Madre Santísima si lo permite. Así que llamo para dar las gracias de antemano, porque sé que muchos van a estar orando por eso, porque nuestros sacerdotes lo necesitan.
1: Seguro, mi vida.
0: Que tenemos que recordar que sin sacerdote no hay confesión. Y necesitamos los sacerdotes.
1: Y recuerde, acuérdese,
0: nadie va a llegar
1: acuérdese
0: al cielo si no está confesado.
1: De algo muy importante, mi vida. Acuérdese de algo muy importante. Usted no es ciego, usted tiene una vista 20-20 espiritual. Y esa es la vista que nos interesa a todos. La vista física puede no tenerla uno, puede perderla, puede, qué sé yo, por las cosas de la vida, un accidente o algo. Pero la vida es la vista espiritual es la que permanece, la que perdura y la que es la realidad de la vida.
0: Pues sí,
1: así que la
0: Dios,
1: felicito,
0: pues,
1: la felicito.
0: Ya ni me doy cuenta que soy ciega. A veces me doy unos tortazos y digo, ¡ay, Señor!
1: ¡Ay, Señor!
0: Y le digo, bueno, Señor, sufriste más en la cruz que yo, así que dale para adelante. Y así sí.
1: Amén. Amén, mi
0: entonces,
1: vida, amén.
0: Esa es mi petición, hermano Pedro.
1: ¿Cómo
0: que Dios
1: no?
0: Me lo bendiga.
1: Vamos a orar.
0: También al hermano Jorge Graña, que es siempre muy amable cuando hablo con él y esa cosa. Un
1: momentito
0: así.
1: Sí.
0: Así que espero todas las bendiciones y voy a seguir llamando para decir cómo van las cosas, porque también los pensamos que después sería llamar por teléfono para pedir de algunos estados. Ya tengo dos de dos estados que van a entrar, entonces es una bendición muy grande y lo necesitamos, hermano Pedro. Pues que Dios me lo bendiga. ¿Hello? Hello. Hello. Hello.

Bueno, mis queridos, qué apuro hemos pasado. Se nos fue toda la conexión, fue, vamos, frustrante. Gracias a Katia, gracias a nuestro hermano Jorge allá en Birmingham, Alabama, que se activaron enseguida para proveer nuevamente la conexión. Así que muchas gracias a ustedes, mis queridos hermanos. Gracias a ustedes por la paciencia, por la espera. Pero estas cosas pasan cuando los programas son así en vivo y en directo y a todo color. O sea, suceden estas desavenencias, ¿verdad? Pero bueno, aquí estamos nuevamente, así que ya vamos para la coronilla de la Divina Misericordia porque el tiempo se nos fue. Le damos un saludo a María Altagracia por esta bendición tan grande de tener un cenáculo allá. Es algo bien maravilloso, María. Muchas bendiciones para usted. Estamos orando por este cenáculo que usted está inaugurando ahora la semana que viene. Vamos a orar por ellos, ¿eh? Gracias, mi querida. Unidos todos, vamos a escuchar un poquito de esta música. A continuación, comenzamos el rezo de la coronilla a la Divina Misericordia.

Mi querido Señor Jesús, aquí estamos ante tu presencia. Hemos venido a suplicar tu infinita misericordia. Ante todo, Señor, te suplicamos misericordia, Jesús, para nuestros hermanos, esos que justo, en este preciso instante, en algún lugar del mundo, están partiendo de este cuerpo físico para sus familias, te rogamos misericordia también. Nuestros hermanos enfermos físicos, enfermos espirituales, familiares, necesitan, Jesús, de tu misericordia. Te la suplicamos, Señor. Nuestros hermanos, presos físicos, presos espirituales, familiares, ten misericordia de todos y cada uno de ellos. Para este mundo, Señor, imploramos tu infinita misericordia. Cada hogar, cada familia, cada matrimonio, nuestros hijos, nuestra juventud, ten misericordia, Jesús. Su Santidad el Papa, derrama misericordia en él, en todo el clero, tu iglesia, nuestros hermanos seminaristas, hermanas novicias, hermanos diáconos, hermanas y hermanos de vida consagrada. Ten misericordia, Jesús. Rogamos misericordia, Señor, para nuestros hermanos que están ahí en el purgatorio, por nuestros hermanos que se encuentran conduciendo en las carreteras del mundo, camioneros, taxistas y demás. Ten misericordia, Jesús, para nuestros hermanos que están navegando en el cielo, en los mares de tu creación. Ten misericordia, Señor, por todas las intenciones y peticiones que nuestros hermanos abrigan en su corazón espiritual y no han podido comentarlas. Ten misericordia de todas y cada una de sus peticiones, de sus oraciones. Gracias, Jesús. Gracias, Señor, porque tú siempre nos escuchas. Gracias, Jesús, por la paciencia que nos tienes a cada uno de nosotros, comenzando por mí. Gracias por tu amor. Gracias por tu infinita misericordia. Señor, amén. En el nombre del Padre, y del Hijo, y del Espíritu Santo. Amén. Expiraste, Jesús, pero la fuente de vida brotó para las almas, y el mar de misericordia se abrió para el mundo entero. Oh, fuente de vida, insondable misericordia divina, abarca al mundo entero y derrámate sobre nosotros. Oh, sangre y agua, que brotaste del corazón de Jesús como una fuente de misericordia para nosotros, en ti confío. Oh, sangre y agua, que brotaste del corazón de Jesús como una fuente de misericordia para nosotros, en ti confío. Oh, sangre y agua, que brotaste del corazón de Jesús como una fuente de misericordia para nosotros, en ti confío. Amén. Padre nuestro que estás en el cielo, santificado sea tu nombre. Venga a nosotros a tu reino. Hágase tu voluntad en la tierra como en el cielo.
Danos hoy nuestro pan de cada día. Perdona nuestras ofensas, como también nosotros perdonamos a los que nos ofenden. No nos dejes caer en la tentación y líbranos del mal. Amén. Dios te salve María, llena eres de gracia, el Señor es contigo. Bendita tú eres entre todas las mujeres, y bendito es el fruto de tu vientre. Jesús, Santa María, Madre de Dios, ruega por nosotros, pecadores, ahora y en la hora de nuestra muerte. Amén. Creo en Dios Padre Todopoderoso, Creador del cielo y de la tierra. Creo en Jesucristo, su único Hijo, nuestro Señor, que fue concebido por obra y gracia del Espíritu Santo. Nació de Santa María Virgen, padeció bajo el poder de Poncio Pilato, fue crucificado, muerto y sepultado, descendió a los infiernos, al tercer día resucitó de entre los muertos, subió al cielo y está sentado a la derecha de Dios Padre Todopoderoso. Desde allí ha de venir a juzgar a los vivos.

0: Y a los muertos. Creo en el Espíritu Santo, la Santa Iglesia Católica, la comunión de los santos, el perdón de los pecados, la resurrección de la carne y la vida eterna. Amén. Padre eterno, te ofrezco el cuerpo y la sangre, el alma y la divinidad de tu amadísimo Hijo, nuestro Señor Jesucristo, como propiciación de nuestros pecados y los del mundo entero. Miguel, por su dolorosa pasión, Miguel, uy, parece que se nos fue Miguel. Bueno, felicita por su dolorosa pasión.
1: Ten misericordia de nosotros y del mundo entero.
0: Ah, usted es Nancy, por su dolorosa pasión.
1: Ten misericordia de nosotros y del mundo entero.
0: Por su dolorosa pasión.
1: Ten misericordia de nosotros y del mundo entero.
0: Por su dolorosa pasión.
1: Ten misericordia de nosotros y del mundo entero.
0: Por su dolorosa pasión.
1: Ten misericordia de nosotros y del mundo entero.
0: Por su dolorosa pasión.
1: Ten misericordia de nosotros y del mundo entero.
0: Por su dolorosa pasión.
1: Ten misericordia de nosotros y del mundo entero.
0: Por su dolorosa pasión.
1: Ten misericordia de nosotros y del mundo entero.
0: Por su dolorosa pasión.
1: Ten misericordia de nosotros y del mundo entero.
0: Por su dolorosa pasión.
1: Ten misericordia de nosotros y del mundo entero.
0: Por su dolorosa pasión.
1: Ten misericordia de nosotros y del mundo entero.
0: Amén.
1: Amén, Pedrito, que Dios lo siga bendiciendo.
0: Gracias, mi vida. Pedrito. Gracias, amor. Muchas bendiciones para usted también. Padre eterno, te ofrezco el cuerpo y la sangre, el alma y la divinidad de tu amadísimo Hijo, nuestro Señor Jesucristo, como propiciación de nuestros pecados y los del mundo entero. Felicita por su dolorosa pasión.
2: Ten misericordia de nosotros y del mundo entero.
0: Por su dolorosa pasión.
2: Ten misericordia de nosotros y del mundo entero.
0: Por su dolorosa pasión.
2: Ten misericordia de nosotros y del mundo entero.
0: Por su dolorosa pasión.
2: Ten misericordia de nosotros y del mundo entero.
0: Por su dolorosa pasión.
2: Ten misericordia de nosotros y del mundo entero.
0: Por su dolorosa pasión.
2: Ten misericordia de nosotros y del mundo entero.
0: Por su dolorosa pasión.
2: Ten misericordia de nosotros y del mundo entero.
0: Por su dolorosa pasión.
2: Ten misericordia de nosotros y del mundo entero.
0: Por su dolorosa pasión.
2: Ten misericordia de nosotros y del mundo entero.
0: Por su dolorosa pasión.
2: Ten misericordia de nosotros y del mundo entero.
0: Amén.
2: Amén, Pedrito. Manténgame mi nieto, Fran Luis Alberto Méndez, en oración, que empezó a trabajar hoy, para dándole gracias al Señor por todo y para que él siga animado en el trabajo.
0: Usted va a ver que así va a ser mi vida. Muchas bendiciones para usted. Gracias. Padre eterno, te ofrezco el cuerpo y la sangre, el alma y la divinidad de tu amadísimo Hijo, nuestro Señor Jesucristo, como propiciación de nuestros pecados y los del mundo entero. Juan, por su dolorosa pasión,
3: de nosotros y del mundo entero,
0: por su dolorosa pasión,
3: ten misericordia de nosotros y del mundo entero,
0: por su dolorosa pasión,
3: ten misericordia de nosotros y del mundo entero,
0: por su dolorosa pasión,
3: ten misericordia de nosotros y del mundo entero,
0: por su dolorosa pasión,
3: ten misericordia de nosotros y del mundo entero,
0: por su dolorosa pasión,
3: ten misericordia de nosotros y del mundo entero,
0: por su dolorosa pasión,
3: ten misericordia de nosotros y del mundo entero,
0: por su dolorosa pasión,
3: ten misericordia de nosotros y del mundo entero,
0: por su dolorosa pasión,
3: ten misericordia de nosotros y del mundo entero,
0: por su dolorosa pasión,
3: ten misericordia de nosotros y del mundo entero.
0: Amén.
4: Amén. Amén, Pedrito. Un abrazo en Cristo Jesús, Pedrito.
3: Dios lo bendiga y lo cuide y cuida a su familia también. Pedrito, lo queremos mucho.
0: Gracias, Alicia. Gracias, Juan. Los quiero mucho los dos, ¿eh? Cuídenseme mucho, por favor.
4: Amén. Oh, sí, gracias, sí.
0: Un abrazo en Cristo para ustedes. Amén. Me resultó muy, muy de un bienestar muy grande el haber escuchado a Juan y a usted, Alicia. Muchas bendiciones para ustedes. Los quiero mucho, ¿eh? Cuídenseme. Padre eterno, te ofrezco el cuerpo y la sangre, el alma y la divinidad de tu amadísimo Hijo, nuestro Señor Jesucristo, como propiciación de nuestros pecados y los del mundo entero. Berenice, por su dolorosa pasión,
5: ten misericordia de nosotros y del mundo entero.
0: Por su dolorosa pasión,
5: ten misericordia de nosotros y del mundo entero.
0: Por su dolorosa pasión,
5: ten misericordia de nosotros y del mundo entero.
0: Por su dolorosa pasión,
5: ten misericordia de nosotros y del mundo entero.
0: Por su dolorosa pasión,
5: ten misericordia de nosotros y del mundo entero.
0: Por su dolorosa pasión,
5: ten misericordia de nosotros y del mundo entero.
0: Por su dolorosa pasión,
5: ten misericordia de nosotros y del mundo entero.
0: Por su dolorosa pasión,
5: ten misericordia de nosotros y del mundo entero.
0: Por su dolorosa pasión,
5: ten misericordia de nosotros y del mundo entero.
0: Por su dolorosa pasión,
5: ten misericordia de nosotros y del mundo entero.
0: Amén.
5: Amén, Pedrito. Bendiciones. Oración.
0: Bendiciones, Berenice. Estamos orando ya mucho por usted y por sus intenciones, mi vida. Gracias, Berenice. Padre eterno, te ofrezco el cuerpo y la sangre, el alma y la divinidad de tu amadísimo Hijo, nuestro Señor Jesucristo, como propiciación de nuestros pecados y los del mundo entero. Por su dolorosa pasión, Rosalba.
6: Ten misericordia de nosotros y del mundo entero.
0: Por su dolorosa pasión,
6: ten misericordia de nosotros y del mundo entero.
0: Por su dolorosa pasión,
6: ten misericordia de nosotros y del mundo entero.
0: Por su dolorosa pasión,
6: Ten misericordia de nosotros y del mundo entero.
0: Por su dolorosa pasión.
6: Ten misericordia de nosotros y del mundo entero.
0: Por su dolorosa pasión.
6: Ten misericordia de nosotros y del mundo entero.
0: Por su dolorosa pasión.
6: Ten misericordia de nosotros y del mundo entero.
0: Por su dolorosa pasión.
6: Ten misericordia de nosotros y del mundo entero.
0: Por su dolorosa pasión.
6: Ten misericordia de nosotros y del mundo entero.
0: Por su dolorosa pasión.
6: Ten misericordia de nosotros y del mundo entero.
0: Amén.
7: Amén. Pedrito, bendiciones.
0: Bendiciones.
7: Ponga a mi hijo Bernardo que está enfermo de cáncer. Y por las benditas almas del purgatorio y por que paren los incendios.
0: Eso.
7: Últimamente andan muy desatados por estos rumbos.
0: Sí, señora.
7: Protege a los bomberos que andan haciendo su trabajo.
0: Hasta en España están los incendios a su apogeo.
7: Vamos sí, a pero acá estamos en Idaho y los incendios están entre Idaho y
0: Idaho, Oregón, toda esa parte de ahí, hay muchos incendios también. No
7: sí,
0: sé.
7: Está muy feo por acá.
0: Está bien feo, sí, está bien feo, bien sí. Terrible. Gracias, amor.
7: Ahí le encargo.
0: Un abrazo. Vamos ahora, mis queridos, a orar la doxología. Le pedimos a nuestro hermanazo Miguel nos acompañe en este propósito. Santo Dios, Santo fuerte, Santo inmortal.
8: Ten piedad de nosotros y del mundo entero.
0: Santo Dios, Santo fuerte, Santo inmortal.
8: Ten piedad de nosotros y del mundo entero.
0: Santo Dios, Santo fuerte, Santo inmortal.
8: Ten piedad de nosotros y del mundo entero.
0: Oh sangre y agua,
8: que brotaste del corazón de Jesús como una fuente de misericordia para nosotros, en ti confío.
0: Amén. Oh Dios eterno.
8: Oh Dios eterno, en que la misericordia es infinita y el tesoro de compasión inagotable, vuelve a nosotros tu mirada bondadosa y aumenta tu misericordia en nosotros, para que en momentos difíciles no nos desesperemos ni nos desalentemos, sino que con gran confianza nos sometamos a tu santa voluntad, que es el amor y la misericordia misma. Amén.
0: Amén. Oh María.
8: Oh María, Madre y Señora mía, te ofrezco mi alma, mi cuerpo, mi vida y mi muerte, y todo lo que vendrá después de ella. Pongo todo en tus manos, oh mi Madre, cubre mi alma con tu manto virginal y concédeme la gracia de la pureza de corazón, alma y cuerpo. Con tu poder defiéndeme de todo enemigo, especialmente de aquellos que esconden su malicia bajo una máscara de virtud. Fortalece mi alma para que el dolor no la quebrante. Madre de la gracia, enséñame a vivir en Dios. Oh María, una espada terrible ha traspasado tu santa alma. Nadie sabe de tus sufrimientos excepto Dios. Tu alma no se quebranta, sino que es valiente porque está con Jesús. Dulce María, une mi alma a Jesús, porque solo entonces podré resistir todas las pruebas y tribulaciones. Y solo mediante la unión con Jesús, mis pequeños sacrificios complacerán a Dios. Dulcísima Madre, continúa enseñándome sobre la vida interior, que la espada del sufrimiento no me abata jamás. Oh Virgen pura, derrama valor en mi corazón y protégelo. Amén.
0: Amén. Gracias, mi queridísimo. Muy hermosa le quedó la oración.
8: Que aunque sea, me dejó la doctología mejor.
0: ¿Ha visto?
8: No pude escucharlo, no pude decir la otra, la oración, pero sí. Sí estaba presente y yo contestaba, pero no entró allá.
0: Bueno, lo importante es que usted hizo la oración también conjuntamente con todos nuestros hermanos. Y eso es lo que vale, mi querido. Y la doxología le quedó muy bonita. Lo felicito.
8: Gracias. La intención es lo bueno.
0: Gracias. Amén, muchacho. Estamos orando sí. Por todas y cada una de sus intenciones. ¿De acuerdo?
8: Muchas gracias. Sí, aquí las tenía presentes. Muchas gracias por ello.
0: Gracias, mi querido hermano.

Así, mi querida hermana, mi querido hermano, llegamos al final de este espacio dedicado al rezo de la coronilla, la Divina Misericordia. Una vez más, demos gracias a Dios por este tiempo que nos regaló. Mañana, con el favor de Él, si lo permite, nos reencontraremos nuevamente aquí. Por el momento, mis queridos, tengan todos unas muy, pero que muy buenas y santas tardes.

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Hablándoles Katy Avaliño. El Papa León XIV, quien concluye este lunes sus vacaciones en Castel Gandolfo, regresará a esta localidad el miércoles 29 de julio para un servicio musical de oración con la participación del renombrado tenor italiano Andrea Bocelli. Según anunció este lunes la oficina de prensa de la Santa Sede, el pontífice dirigirá un momento de oración en el Cántico de Paz, patrocinado por la Fundación Andrea Bocelli y celebrado en el Borgo Laudato Si, parte de los Jardines Pontificios de Castel Gandolfo. El programa musical contará con la participación de Bocelli y el coro de dicha fundación, integrado por 164 niños y jóvenes de regiones afectadas por la guerra, con el objetivo de promover la paz a través de la música. El arzobispo de Bogotá, en Colombia, Cardenal Luis José Rueda Aparicio, animó a los fieles a empezar la semana con la certeza de que Dios es el tesoro único por el cual debemos cambiar todo y poner en primer lugar. El purpurado hizo esta invitación al reflexionar sobre la parábola del tesoro escondido, en el que Jesús relata que el reino de los cielos se parece a un tesoro escondido en el campo y que el que lo encuentra lo vuelve a esconder y, lleno de alegría, va a vender todo lo que tiene y compra el campo. En un video publicado por la Arquidiócesis de Bogotá, el Cardenal Rueda señaló que Dios es ese tesoro por el cual debemos cambiar todo. Está en el corazón de las personas y puede ser descubierto si los miramos como hermanos, hombres y mujeres, aunque pensemos distinto. 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
1: Que vea. Una vez Jesús en el camino se encontró con un ciego, al cual le preguntó, ¿qué quieres que haga por ti? Y el ciego le dijo, que vea. Son dos palabras muy profundas. Pedirle al Señor que nos dé la visión, que cada día podamos encontrar su rostro en cada esquina. Pues Jesús, siendo de condición divina, se hizo el más pequeñito de todos. Jesús, siendo Rey, siendo el Hijo de Dios, se hizo pobre entre los pobres. Pedirle a Jesús, dame la gracia de ver, quiero ver, es tener la capacidad de encontrarle en los más pequeños. Y como dijo Papa Francisco, debemos saber mirar las heridas humanas con el corazón para tomar en serio la vida del otro. Así, este ya no es solo un extraño necesitado de ayuda, sino que antes que nada es un hermano que pide amor. Y solo cuando nos tomamos a alguien en serio, podemos responder a esta expectativa. Es la experiencia de la misericordia. Misericordar. Misericordia, dar misericordia, dar el corazón, dar la vida, como Jesús a los más pequeños. Jesús transformó la vida del ciego dándole la vista, pero Jesús hoy quiere transformar nuestras vidas dándonos su forma de mirar. La oración del ciego era, Señor, que yo vea, y hoy el Señor no puede dejar de mirarte a ti.
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1: Cuando Dios escribe una historia, hasta las heridas terminan hablando de esperanza. Mi gente hermosa, ya escuchaste. Yo soy tu amiga Luz Yvonne, Yvonne pa' los cuates, y feliz, feliz de estar nuevamente contigo. Gracias. Gracias de corazón por estar en este espacio donde te invitamos a ser generador de esperanza, portador de alegría y heraldo del amor, y con el cariño y la gratitud de siempre. Saludo a mi productora y a todas nuestras estaciones afiliadas. ¿Y a quién se te ocurre que dediquemos el programa de hoy? Tú sabes que cada lunes le ponemos ese extra de amor a este espacio. Lo hacemos con de verdad, con tantísimo empeño, poniéndole toda la alegría que somos capaces, que lo convertimos en oración. Y ahorita se me viene a la mente que tú y yo le ofrezcamos este momento a Dios y pedir por todas esas mamitas del mundo. No sé por qué, Dios me está inspirando que ofrezcamos este programa por todas las mamás del mundo, especialmente por todas esas Santa Mónicas que de repente ven a sus hijos que pareciera, y lo pongo entre comillas, que ese hijo no tiene remedio, y sabemos que en el mundo de Dios siempre hay esperanza y que no hay manera en que Dios no atienda las súplicas, sobre todo de esas madres que educan a rodilla pelona, que llevan siempre el corazón de sus hijos y lo colocan en el corazón de Jesús. Así es que en este momento tú y yo hacemos oración así.
2: En el nombre del Padre, del Hijo y del Espíritu Santo. Amén. Padre bueno, te amo por sobre todas las cosas y te reconozco como mi único Dios y Señor. Te doy gracias por el día de hoy, por el don de la vida, por todo lo que me das y todo lo que me quitas. Si en tu infinita sabiduría permites que hoy experimente tristeza, entonces, mi Señor, también en la tristeza te alabo, porque mis lágrimas son las plegarias de mi alma que llora en silencio. Mi Señor, en el nombre de tu amadísimo Cristo Jesús y por intercesión de su Santísima Madre, te suplico me perdones por las veces que no he sabido corresponder ni a tu amor ni a tu gracia santificante. Humildemente te imploro que quites de mí todo aquello que no te he sabido entregar y estar abierta a recibir todo aquello que no te he sabido pedir. Aparta de mí lo que me aparte de ti, y nunca permitas que ningún amor humano, ningún bien material, ni ninguna circunstancia de mi vida me separe de tu corazón ni de la verdad, porque deseo ser solo tuya, mi Señor, vivir en ti y morir para ti. Amén, amén, amén.
1: Amén, amén, mi Señor Jesús. Y bueno, un lunes más contigo, con una invitada increíblemente especial, porque sabemos que hay historias que inspiran, pero hay historias que transforman, historias donde Dios toma los pedazos rotos del alma, sí, así como escuchas, toma los pedazos rotos del alma, los besa con su misericordia y los convierte en un mensaje capaz de salvar corazones. Y hoy tenemos una historia así. Sabemos, mi gente hermosa, que hay personas que brillan frente a las cámaras y hay personas cuya verdadera luz nace cuando las cámaras se apagan y solo queda Dios. Nuestra invitada de hoy ha conocido los aplausos, los escenarios, las luces del espectáculo y el reconocimiento de los medios de comunicación. Ha interpretado personajes memorables, ha comunicado durante más de 2 décadas y ha conquistado espacios que muchos, muchos, muchos sueñan alcanzar. Pero la historia que hoy nos reúne con ella no es la de una actriz, ni la de una comunicadora, ni siquiera la de una creadora de contenido. Es la historia de una maravillosa hija de Dios. Una mujer que descubrió que la fe no es una teoría bonita para repetir en redes sociales, sino un lugar donde uno se refugia cuando la vida duele de verdad. Una madre que conoció el miedo más profundo cuando la vida de su hijo recién nacido estuvo en manos de Dios. Una mujer que aprendió que hay lágrimas que no destruyen, sino que bautizan una misión. Hoy nos acompaña una voz dulce que está tocando miles de corazones en el continente, porque habla desde la experiencia, desde la vulnerabilidad y desde la certeza de que Cristo sigue actuando en la vida cotidiana. Hoy con inmensa, inmensa, inmensa alegría y gratitud recibimos en Siempre Alegres en EWTN Radio Católica Mundial a nuestra querida Zeny Leiva. Bienvenida, Zeny.
3: Ay, gracias. No, pero con esa introducción, ¿ya qué voy a decir? Qué linda, gracias. Gracias por el recibimiento.
1: Qué gusto, de verdad, qué gusto, qué bueno que tu agenda se prestó hoy con esa generosidad. Tengo entendido que andas de vacaciones y sin embargo, vacaciones familiares te estás dando con esa generosidad que te caracteriza el tiempo de estar con nosotros para seguir testimoniando el poder de Dios en tu vida. Entonces, bueno, yo tengo una cantidad de preguntas por hacerte, pero mira, vámonos a lo más básico. Cuéntanos esa mujercita preciosa de esa familia que todo comienza en Cuba.
3: Uy, sí. Bueno, nazco en Cuba en el 86 y básicamente vine con mis padres a República Dominicana, yo teniendo casi 7 años de edad. Y crecí aquí y realmente me he adoptado dominicana 100%. Amo, por supuesto, mi isla, mis raíces y deseo francamente su libertad y ver a toda su gente feliz. Y bueno, pues tenemos eso también ahí en oración. Vamos a ver si se nos da. Pero aquí República Dominicana me acogió de una manera bellísima. Su gente, los amigos que se convirtieron en familia, la oportunidad también de crecer y de trabajar en el medio artístico fue maravilloso. Y la verdad es que República Dominicana, como todo país que tiene sus inconvenientes, sí destaco que su fe es inmensa. Algo que me honra mucho decir es que somos el único país con una Biblia en el escudo de su bandera. Y eso yo siento que de alguna manera mantiene como una protección y un acompañamiento del Señor en una sociedad que todavía sigue siendo conservadora en cuanto a valores y a fe.
1: Sí, absolutamente. Has dicho una gran verdad, que nos quejamos de cómo está el mundo de hoy, ¿verdad? Y en Estados Unidos, en tantísimas partes, pero es que nos hemos empeñado a sacar la palabra de Dios, nos hemos empeñado a sacar a Dios de las aulas, de los hogares, de nuestras vidas. Y justo escupiendo al cielo, estamos esperando que las cosas cambien y pues no, qué bonito. Yo no sabía eso de República Dominicana, que su bandera tiene la Biblia, qué cosa más maravilloso. Por lo menos aquí en Estados Unidos, yo estoy en Texas, sí. El gobernador, si no me equivoco, acaba de decretar que los 10 mandamientos vuelven a entrar a las escuelas públicas. Entonces a mí me parece que mucha gente se queja que es un gran retroceso, por el amor de Dios. No sé de qué hablan, pero bueno, necesitamos devolver a Dios a su lugar. Y bueno, querida Zeny, sí. Pensando en esto, en tu fe, en tu identidad, en esa alma que de verdad transmites una fe maravillosa, yo soy de México, acabas de estar en México, en el CIFAM de expositora. Nosotros íbamos a ir como EWTN y finalmente nos pidieron que mejor no viajáramos porque justo acababa de suceder un gran atentado en México. Entonces, bueno, no pudimos ir a cubrir todo ese evento personalmente, pero lo seguimos por las redes y bueno, tú estuviste ahí.
3: Sí.
1: Y en este, sí, en esta fe, en esta identidad tuya, si Dios pudiera mostrarte hoy, Zeni, una sola escena de tu vida desde su perspectiva, desde la perspectiva de Dios, ¿cuál crees que elegiría?
3: Pero para, como para qué, mostrármelo para caer en cuenta, quizás
1: haz de cuenta, yo te la muestro para que te des cuenta que siempre he estado aquí contigo, por ejemplo.
3: Me la mostró, me la mostró literal y te cuento. Sí. Mi familia, de parte de padre, toda vive en Miami y tengo un primo hermano. De ese lado, todos han sido muy, muy católicos, muy practicantes. De hecho, mi tía, con mis tíos estuvieron trabajando en un programa de radio también católico, orientando matrimonios y bueno, estuvieron haciendo reportajes desde el Vaticano. Y, bueno, ya te digo, con esto que sí que han estado bien involucrados. Y mi primo entonces hizo una producción musical con un grupo llamado Carisma en el año 94, 95 más o menos. Este grupo, bueno, pues tenía varias canciones de autoría, de su propia autoría, pero también otras interpretaciones del Ave María, del Padre Nuestro. Y mi primo me regala el cassette, con la producción. Y aquí en República Dominicana, yo en el vehículo siempre colocaba el cassette. Todos los días yo tendría cuando eso, como unos

0: 16, 17 años, y yo todos los días escuchaba todas esas canciones que me hablaban de Dios, que me, como que yo sentía que me acogían, que me daban cariño, que me acompañaban, y con ellas, pues todos los días también tenía presente el Ave María, el Padre Nuestro, y todas esas canciones bellísimas que me daban un bellísimo mensaje. No sé por qué. Yo sencillamente tenía esa necesidad de escucharla diario. No estoy hablando de que pasé una adolescencia difícil o que tuve algún tipo de trauma y necesitaba. No, no, era algo que sencillamente me hacía sentir bien y todos los santos días yo la ponía en mi radio del vehículo. Bueno, cambio de vehículo, ya todo evoluciona, ya no se utilizan reproductoras de cassette. Y dejo de escucharla. No tenía un CD, no tenía la música digital, nada de esto. Dejé de escucharla desde ese momento y aquí en República Dominicana nos visita a unos amigos que tengo, católicos que también son cantantes, nos visita, ay Dios mío, se me acaba de ir el nombre. Bueno, el productor de esa producción musical donde estuvo mi primo, me reúno con él. Caramba, pero que se me ha ido el nombre y que y es hasta el ganador de Grammy y todo, no me mata si escucha esta entrevista. Bueno, la cuestión es que él le pregunto, oye, porque es casi primo, él es concuñado de mi primo. Oye, primo, esta producción yo la tenía en un cassette, ¿qué pasó? Bueno, él me dice, recientemente este año la hicimos la remasterización y está en Spotify. Y yo, ¿qué? Perfecto, me voy para allá. Estamos hablando de 20 años que yo no escuchaba esto. Voy a Spotify, entro a la producción, me pongo a escucharla en el carro y ese fue el momento en el que Dios me habló, como si uno hubiese abierto el cofre de un baúl de recuerdos. Él me habló y me dijo, yo siempre he estado contigo. En todos los momentos, así en silencio, así sin tú darte cuenta, así tú pensando que yo no estaba, yo siempre he estado contigo. Y aquí fue con esas que yo defino como cartas de amor. Fue en ese momento que yo me di cuenta de su compañía fiel por todos los años en los que yo ni lo tenía presente. Y me he puesto a llorar y a llorar que todas las actividades de ese día yo las cancelé porque no pude continuar. Estaba ahogada en llanto, pero como de alegría. Era una sensación hermosa como sentir un abrazo del mismo Dios. Fue muy bonito, muy bonito.
1: Absolutamente, pues
0: Juan
1: imagínate un
0: Delgado es el
1: consuelo.
0: Juan Delgado, ya
1: Juan
0: no.
1: Delgado, sí. Sí, también, también lo queremos mucho en EWTN, en
0: Ay,
1: radio,
0: me
1: sí.
0: mata, no, no, no.
1: No pasa, y es, oye, y espérate que llegues a mi edad, criatura, y espérate que estés en la menopausia como yo, para que veas esta memoria, cómo se pone el
0: Ay,
1: asunto.
0: caramba.
1: Oye, que, no, no te creas. Oye, querida Zeni, y a ver, siguiendo en esta misma línea de tu fe, ¿recuerdas alguna mentira que el mundo te hizo creer sobre ti y cómo fue que Dios te la desmintió?
0: Bueno, el mundo básicamente siempre te empuja a hacerte pensar que tú no eres suficiente. Y uno se la pasa como en ese estrés de querer demostrarle a los demás tu valía y querer demostrar que sí puedes lograr cosas, pero al final las cosas que quieres lograr son las que el mismo mundo determina que son las que debes alcanzar para tener éxito. Entonces ahí uno se desvía muchísimo. Mira, me encantó esa pregunta porque es la mirada que tenemos nosotros a través del mundo en el que crecimos, en
1: Sí.
0: donde nuestras prioridades están totalmente desordenadas, porque nos llevamos de precisamente eso, qué es lo que el mundo quiere ver de ti, qué es lo que tú quieres que logres, pero no desde la mirada de Dios, cuando tú empiezas a descubrir cómo Dios te mira y cómo Dios desde antes de tú lograr cosas, ya Él te dio tu valía, o sea, ya tú vales y ya tú eres amado, tú no tienes que conseguir ser amado por Dios. Y cuando ya tú sientes ese cariño, que es el cariño de un padre verdadero, de un padre real, amoroso, que te dio todo, y

0: o tú empiezas a ver que realmente la opinión que realmente te vale todos los millones del mundo es la que Dios tiene de ti, entonces ya lo demás se convierte en algo chiquitito y esa valentía hace que tú puedas hablar abiertamente y profesar ese amor divino que uno está experimentando y que es el que realmente vale.
1: Qué belleza y qué gran verdad lo que dices. No podemos hoy negar que justo ahí es donde el mundo, el demonio y la carne, especialmente el mundo, nos está atacando en esa, vaya, en ese engaño sobre nuestra identidad. Cuando
0: Sí.
1: de verdad nos descubrimos hijos de Dios, lo acaba de decir el Papa León, Dios te ama como eres, pero tiene sueños más grandes para ti. Pero
0: Totalmente.
1: te ama y sí, y sigue creyendo en ti. Somos nosotros los que dejamos de creer en Dios, en nosotros, en este potencial, porque Él tiene grandes sueños con nosotros. Y lo más triste, Zeny, es que de verdad nos lo estamos creyendo, lo estamos viendo con ideologías de género, ideología del divorcio, lo estamos viendo con tantas cosas, que queremos llenar esos vacíos que únicamente se llenan con Dios. Oye,
0: Así
1: Zeny,
0: es.
1: y en esta misma línea, ¿qué oración, y me refiero a oración que tú le hayas hecho a Dios, qué oración tuya jamás fue respondida como tú querías, pero que terminó salvándote? De esas cosas que uno dice, pero si yo te lo pedí, lo ves en perspectiva y dices, ah, ya entiendo.
0: Mira, no te sé decir una específica, pero lo que sí te puedo decir con claridad es que mi forma de orar cambió muchísimo desde que empecé a entender que la voluntad de Dios está por encima de cualquier petición que uno pueda tener. Sí, él nos invita a pedir, él nos dice, de hecho, que cualquier situación que tengamos que nos agobie, pues que no nos agobiemos al respecto, que más bien con oración y ruego presentemos todas esas situaciones al Señor y Él va a hacer que todo esto se transforme en esa paz que sobrepasa todo entendimiento, a pesar de la tormenta que podamos estar viviendo en ese momento. Y al principio, muchas oraciones contestadas, de hecho, venían con lecciones. Y ahí yo dije, uy, pero déjame ver cómo es que voy a orar, porque, pues claro, y se hace muchas bromas de esto al respecto, pero es una realidad, o sea, pides paciencia y te manda situaciones para que tú desarrolles esa
1: Sí,
0: paciencia. No
1: sí,
0: es que te va a
1: sí.
0: mandar la vida perfecta para que tú no tengas que desarrollar la paciencia, no todo eso se trabaja. Y en mi vida como madre, que he tenido que desarrollar muchas cualidades que yo no había desarrollado por tener una vida quizás muy egocéntrica, muy egoísta, ¿verdad? De que al final todo lo que hacía era para que me importara a mí y ya, y para sentirme yo contenta con eso y no es darme al otro. Eso no pasó ni siquiera cuando me casé. Yo no sentía ni sabía lo que era realmente darse al otro hasta que me convertí en mamá. Y fue una etapa bastante, bastante dura, bastante retadora. Y mis oraciones para el Señor en ese momento, yo pensé que me iban a solucionar
1: Sí.
0: la situación y a darme la templanza perfecta de una madre. Y sí, lo logró, pero no a mi manera, sino a la
1: Sí.
0: manera que debe ser, la que realmente transforma, la que, como dicen, el oro tiene que pasar por fuego para que sea
1: Sí.
0: purificado. Nosotros tenemos que pasar por fuego. No, no se trata de que Dios no es un ser que funciona como los cuentos de hadas con una varita mágica y todos tus sueños serán realidad. No es así. Y esa es una idea que hay que cambiarla un poco de las personas que se acercan quizás con dos extremos sobre quién es Dios. Porque un extremo es ese, el de siempre vas a tener felicidad plena y vas a estar y todos tus deseos se van a hacer realidad. No, mentira, eso no es así. Y el otro extremo es, bueno, vas a tener una vida de sacrificio extremo y de, pues eso, como de mucha soledad y de oración y oración y oración, o sea, como una vida

0: que mucha gente
1: Hasta
0: visualiza
1: aburrida,
0: a
1: sí.
0: los cristianos así como
1: Sí.
0: aburridos, sacrificados,
1: Sí.
0: así como que casi autoflagelándose. Y no,
1: Ay, sí.
0: tampoco, tampoco.
1: Sí, exactamente. Siempre es que, bueno, recordemos que Dios es la virtud y la virtud es el justo medio. Y efectivamente,
0: Exacto.
1: o sea, Él es el que nos va a llevar a vivir justo o justo eso, las beatitudes. Y yo siempre he dicho, porque hoy, no sé si tú estás de acuerdo, Zeni, pero hoy nos están vendiendo la felicidad hasta muy barata. Y yo llegó un momento en mi vida en que les dije, a ver, ¿a ti quién te dijo que Dios te creó para ser feliz? Porque el mundo nos está vendiendo una felicidad de agua, de verdad, una felicidad endeble. Pero si tú
0: Sí.
1: comparas felicidad con las beatitudes, o sea, bendito tú el dolor, o sea, entonces sí fuiste creado para
0: Claro.
1: ser feliz. Pero al final del día, pues la felicidad es fruto de algo y ese algo se llama santidad. Entonces me encanta tu manera de pensarme y aparte me encanta cómo evangelizas en las redes, Eni, sin necesidad de decir que estás evangelizando, porque esa es la manera natural de hacerlo. Cuando la
0: Claro.
1: gente, Eni, se siente amada y mirada, es mucho más fácil, es mucho más sencillo que ellos abran su corazón a Dios, porque yo sé que tú no estás buscando el aplauso, yo sé que tú no estás buscando, ay, yo me convertí por Zeni, en lo absoluto.
0: Sí, no, totalmente,
1: Entonces,
0: totalmente.
1: tú estás buscando que la gente regrese al corazón de Cristo. Así es que, wow,
0: Claro.
1: tu manera en cómo la haces, Zeni. Oye, y bueno, entonces siguiendo en este camino tuyo, vámonos un poquito a la maternidad, que la pasaste difícil, o sea, tienes dos chiquitos, no, desde el primer nacimiento, por favor, eso tienes que platicarlo otra vez. ¿Qué cosa?
0: Sí, bueno, quedo embarazada de mi primera hija que ya acabo de cumplir en abril, cumplió 8 años. ¿Quién lo diría? Qué rápido se va el
1: Sí.
0: tiempo, pero resulta que sí, su nacimiento me sorprendió porque yo siendo primeriza, lo que me habían enseñado es que dura mínimo 8 horas de labor de parto, pero lo mío fue súper rápido, o sea, empecé a tener contracciones más o menos 2 de la tarde y a las 6, ya 6:10 de la tarde ya había dado a luz. Y bueno, al ser tan rápido, no salía a tiempo de casa, había un tráfico terrible, era un lunes después de Semana Santa y yo no llegué al hospital, di a luz a mi hija en el carro. Mi esposo estaba
1: Ouch.
0: manejando, yo estaba en el asiento del lado. Bueno, tenía al doctor en speaker y
1: Wow.
0: él más o menos dando instrucciones. Yo justo de esas diocidencias de la vida, justo días antes, me había leído del libro ¿Qué esperar cuando estás esperando? El capítulo que habla de qué hacer si das a luz en tu casa sola o en el taxi camino al hospital. O sea, justo me había acabado de
1: No,
0: leer eso, ya
1: bueno.
0: yo sabía cómo agarrar a mi hija, cómo hacerle la rotación cuando ya fuera a salir el hombrito y bueno, todo eso. Y el ginecólogo entonces en speaker también dando instrucciones. Mira, yo no sé cómo fue eso.
1: No, no, no.
0: A veces simplemente pienso, ok, es lo natural. Así que no hay nada extraordinario, simplemente di a luz y nuestro cuerpo está preparado para eso. Pero definitivamente hay que dar demasiadas gracias a Dios porque tantas situaciones que pasan en partos que requieren de atención médica y aquí, gracias a Dios, todo salió perfecto, la niña muy bien, le dejaron 2 días de antibióticos solo preventivos, pero no tenía nada, ninguna infección, a pesar de haber nacido en un sitio que no estaba esterilizado. Y salió, duró 10 minutos desde que salió hasta que nosotros llegamos al hospital. Mi esposo, o sea, nosotros no habíamos agarrado nada, de ningún bultito, mantita, nada, él se quita la camisa para poderla cubrir porque le iba a dar frío. Yo sentía que ella respiraba leve porque no teníamos nada tampoco para extraerle todas las secreciones. Y ahí estaba ella, todavía yo con la placenta adentro, ella con el cordón.

0: umbilical y mi esposo súper nervioso. Él 4 meses después, él tuvo como una especie de estrés postraumático
1: Sí.
0: con ataque de ansiedad leve, los dos, gracias a Dios, pero sí clínicos. Y tuvo que ir a terapia, ayudarse a bajar un poco la ansiedad, que le salió 4 meses después. O sea, todo eso lo tuvo
1: Sí.
0: retenido ese tiempo, porque como que al pasar de las horas fue que él se empezó a dar cuenta de todos los posibles riesgos, que algo pasaba ahí y no había forma alguna de que alguien nos pudiera ayudar, porque estábamos incluso en un elevado. Ahí no había ni siquiera dónde poder orillarse, no había forma de que llegara una ambulancia, no había ningún tipo de ayuda posible en ese momento. Pero gracias a Dios todo fluyó sumamente bien. Y aquí estoy feliz con mi chiquita de 8 años.
1: Qué
0: Muy bien y
1: cosa.
0: muy agradecida. Y algo que sí recuerdo muy claro de ese momento es que, bueno, todas mis amigas que habían dado a luz siempre decían: en ese momento tú vas a decir todas las malas palabras del mundo, no vas a querer ni que tu esposo te toque, y que qué sé yo, qué le vas, bueno, que le vas a gritar, que te pones agresiva. Lo único que salía de mi boca era: Dios mío, ayúdame, virgencita, acompáñame, ángel de la guarda, quédate con. Eso era lo único que salía de mi boca. De ahí no salió ni una sola mala palabra. Y yo digo: bueno, por eso nos acompañaron.
1: Sí, por supuesto.
0: Porque me porté bien.
1: Quien no crea en los milagros, que escuche
0: Ay, ay,
1: esto.
0: ay.
1: Quien no crea en los... No, no, no, no, no, no. Es que te habla de un Dios omnipotente. Es que no hay manera de verlo diferente. Y bueno, mi gente hermosa, yo te tengo más preguntas sobre la maternidad, pero bueno, vamos a ir a un corte y regresamos. Estamos con la preciosísima de Zeny Leyva. Regresamos.
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3: El arte de vivir feliz, del sacerdote franciscano Fray Anselmo. Por la noche, antes de dormir, entra de nuevo en la intimidad de Dios y haz una oración que contenga una súplica de perdón por los errores cometidos y un gesto de gratitud por todo lo bueno que ha ocurrido. El contacto con Dios por la noche tranquiliza y proporciona un sueño reparador. Termina la reflexión dirigiendo a Dios esta oración: Señor, ¿qué hice hoy de bueno por mis semejantes? ¿Qué podré hacer mañana?
4: Padre Celestial, que nos has dado un modelo de vida en la Sagrada Familia de Nazaret, ayúdanos, Padre amado, a hacer de nuestra familia otro Nazaret, donde reine el amor, la paz y la alegría.

0: tú jamás estás abandonado. Eso, de ninguna manera. El Padre no hace eso con nadie. A las aves las viste de plumas multicolores. Embellece y perfuma las flores. Alimenta a los insectos para que no muera de hambre siquiera un solo gusanito. Convéncete de que no caerá ni un solo cabello de tu cabeza sin que Él lo permita. Confía en el Padre. Él jamás te abandona. 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
1: No te creas demasiado sabio, honra al Señor y apártate del mal. 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
1: Y bueno, ya estamos de regreso, querida Zenik. No es que yo estoy gozando con tus historias, es que perfectamente me la puedo imaginar. Y claro, es común que después de ese tipo de estrés a tu marido le haya sucedido lo que le sucedió. No sé si tú pasaste por depresión postparto o también... Digo, me imagino que también pasaste por un estrés postraumático.
2: De hecho, esas fueron de las situaciones que quizás estuviste preguntando anteriormente, de qué pude haber pedido yo, que no fue a mi manera, pero que se convierte en milagro. Y es que yo estaba pasando por una depresión postparto y yo no lo sabía. Porque normalmente son las personas a tu alrededor quienes se dan cuenta. Por eso es importante estar cerca de esta recién madre, para estar muy pendientes de su comportamiento, conversar con ella, acompañarla. Porque, bueno, mi mamá estuvo conmigo aquí en el país por ese primer mes completo. Ya luego ya se regresó y tuve la dicha de encontrar a una nani que hasta el sol de hoy está con nosotros. Es como la segunda madre de mis hijos y es parte de mi familia. Y en ese tiempo, ya yo sin mi mamá, obviamente, pues me sentí un poquito más vulnerable y agotada. Y sí, estaba pasando por una depresión postparto, pero yo no me estaba dando cuenta. Y mi esposo, que también estaba viviendo su propia situación, pues también lo que estaba era un poco aislado, más que acompañando, más que atento a mis síntomas. Y es gracias a que él decide abrirse conmigo y a decir lo que estaba sintiendo en ese momento. Él no estaba durmiendo prácticamente nada, iba al baño constantemente por la noche. En ese momento recuerdo que estábamos en el Mundial de Fútbol, a él le encanta y él no estuvo interesado en ver ningún partido. Y me decía que se sentía como que estaba cayendo en un hoyo negro del cual no podía salir. Y no entendía por qué. Entonces, yo que estudié psicología, no llegué a graduarme, pero esa fue mi carrera universitaria. Me faltaba un poquito, pero bueno, decidí ser artista. me di cuenta de que, o sea, efectivamente él necesitaba ayuda. Y yo contacto entonces por mi red de amigas psicólogas a una psicóloga que ha sido excelente para nosotros. La visitamos y gracias a que fuimos juntos, la terapia de él, sin darme cuenta, sirvió para mí. Y el tratar de ayudarlo a él me estuvo ayudando también a mí misma. Y tiempo después, con la psicóloga, conversando sobre, o sea, mirando hacia atrás y eso, ella me dice, Zeni, pero tú estabas pasando, por lo que tú me estás contando, tú estabas pasando por una depresión postparto. Yo no sé cómo tú saliste de ahí, pero tú pasaste eso. Yo tenía... O sea, ya tiempo después, que fue cuando yo me acerqué a ella nuevamente porque no estaba decidida si tener un segundo hijo. Y me acerqué a ella para aclarar un poco esas ideas con las herramientas que pudiera brindarme. Y ella es muy católica también y eso es algo que agradezco y que recomiendo a cualquier persona que vaya donde algún terapeuta, psicólogo, psiquiatra, si puede tener ese plus de que también sea católico es maravilloso porque van a estar hablando el mismo lenguaje. Al final, la ciencia te brinda maravillosas herramientas, pero no te da un fin o un propósito. El fin o el propósito te lo da Dios. Entonces, que estén alineados en esa conversación es algo que también ayuda muchísimo. Y bueno, viendo hacia atrás y hablando con mi psicóloga, ella... Entonces me dice, óyeme, tú estabas pasando por una depresión postparto. Yo tenía pensamientos horribles respecto a mi hija, imaginando situaciones, bueno, que ni puedo mencionar. Y yo no me estaba dando cuenta de que era eso.
1: Oye, y luego hay culpa, ¿verdad? Y luego, ¿cómo? Por se supone que la maternidad es instintiva. Y no, créeme, mi querida Zeni, que te entiendo perfecto porque con mi primer hijo me sucedió. Entonces, cargas una culpa mala madre, no estás capacitada para ser madre, y luego el entorno no te ayuda porque tampoco lo comprenden. Yo soy mucho mayor que tú, entonces peor se ponía la cosa. Y ¿sabes qué? Te agradezco de corazón que pongas esto sobre la mesa. Yo hablo también mucho sobre eso. Yo lo compartí hace poco también en mis redes, que nuevamente estoy diagnosticada con depresión severa recurrente, y lo pongo en la mesa para que, sí, que vean que esto se hay que vivirlo de la mano de Dios, pero también del terapeuta, pero también claro, con acompañamiento. Y a mí en este momento, por ejemplo, me están dando una terapia aprobada por la FDA, que es se llama TMS, que es terapia, estimulación magnética transcraneal, que es cuando ya te estimulan el cerebro porque ya los antidepresivos no hacen y demás. Y hay que ponerlo sobre la mesa, dejar de estigmatizar todo eso de que si estamos locos, que te falta fe, que qué onda contigo. No, señores, no señores. A ver,
2: el cerebro es un órgano más también, que también se enferma y también necesita cuidados, claro.
1: Exactamente.
2: Lo que pasa es que la forma en que afecta, pues obviamente hace que las emociones y la forma de comportamiento de las personas se vaya más, la opinión de los demás se vaya más por un tema de tú puedes, y es algo voluntario y no es algo físico. Y sí, es físico y se trata.
1: Sí, absolutamente. Es que somos una unicidad, y es lo que se nos olvida. Lo que pasa en una parte del cuerpo pasa en el alma espiritual, en la mente. O sea, estamos perfectamente conectados. Lo que sí siempre he dicho es que sin Dios difícilmente vas a salir de esto. Sin Dios, o sea, no hay manera, y en Dios, en oración, en esta recurrencia a los sacramentos y demás, Dios mismo te va a ir diciendo, vete por aquí, hazle por allá, ve con esta terapia. Claro. Y como tú bien dices, lo mejor es que sea un terapeuta que se alinee con tus creencias, en este caso nosotros, católicas. Y bueno,
2: por supuesto,
1: también sabemos que has vivido en la fama, en los escenarios, etc., y que sigues muy aterrizada, gracias a Dios, porque sabes para quién vives y sabes para quién trabajas. ¿Cuál ves tú, o cuál ha sido la diferencia entre actuar para una audiencia y vivir para Dios?
2: Es muy diferente. Muy, muy diferente. Es realmente el entretenimiento y el mundo del espectáculo es muy bonito. Y es un reflejo de los dones y talentos que Dios ha depositado en ciertas personas para fines que deben ser bellos, porque el arte debe ser bello, el arte es bello. Y lamentablemente, lo que hablamos al principio, cómo el mundo te hace ver otras cosas y otros propósitos que dañan entonces el propósito real del arte, que es dar belleza a la vida a través de la música, a través de la comunicación, del cine, de muchas cosas, muchos medios. Entonces, cuando tienes esta distorsión, cuando eso tan lindo entra en un mundo que es desorganizado, tus prioridades cambian y se enfocan más que nada en el vanagloriarte, en recibir los aplausos, en ganar mucho dinero, a toda costa, porque no es malo ganar dinero, es a costa de qué, y con qué fines, que es básicamente lucrarte y mostrar una vida de lujos sin ningún tipo de propósito. Entonces esto al final es una vida vacía, y por eso hemos visto muchos artistas en todos los niveles, nivel medio, bajo, altísimo, que tienen muchos vacíos y terminan mal. Entonces mis decisiones empezaron desde que dentro del mundo artístico, recuerdo, mira, me vino esto a la mente, nunca había hablado de esto y creo que es parte fundamental de por qué mi vida se fue orientando cada vez más a Dios. En el mundo artístico hubo una vez un productor de alguna cadena de estas grandes que hay en Miami, que me ofreció un contrato para yo irme a vivir a Miami con apartamento, vehículo y ser host de un programa de esa planta televisora, por un año. O sea, la oportunidad que cualquier comunicador estaría esperando, o sea, fue maravilloso. No estoy hablando de alguien que como le decimos aquí, un vendehumo. Estoy hablando de una persona uh-huh. que sí tiene trayectoria, que sí ha lanzado muchos artistas a nivel internacional. Y fue maravilloso. Pero, resulta que en ese momento yo acababa de iniciar mi relación amorosa con quien es hoy mi esposo. Estoy hablando de hace unos 16 años atrás. Entonces, por él y por esa relación, yo me puse a evaluar si valía la pena aceptar esto, porque apartarme, aunque fuera por un año, y uno dice un año, pero ya después uno se queda y sigue más, y viene otro contrato y renovaciones, y quién sabe. Y por él, y él me dijo, no lo hagas por mí. Digo, no es solo por ti, es que es por mi convicción. Yo creo en la familia y yo he visto cómo por perseguir el éxito, las personas que terminan solas. Y para mí, mi prioridad y el noviazgo, yo lo empecé sabiendo que iba encaminado a formalizar y a casarme. Digo, mi prioridad es cuidar esta relación porque yo quiero hacer familia contigo. Y si yo me voy, es posible que eso yo lo pierda. Fíjate que no fue ni por amenaza de él, ni mucho, o sea, nada. Simplemente un sentido común. Okay. Y sí. decidí quedarme. Eso fue el primer paso. Y yo creo que el tener muy claro de que para mí la familia era una prioridad hizo que yo fuera tomando las decisiones correctas. ¿Qué era lo que yo no tenía quizás de prioridad en ese momento en mi vida? Era Dios. Pero Él estaba detrás de todo esto. Sí. Al fin y al cabo, Él estaba sí. con esas pequeñas decisiones, me estaba guiando y ayudando a ir por el camino correcto hasta que terminé dándome cuenta. Y ahí fue que ya sí dije, bueno, Señor, lo que tú quieras.
1: Qué bonito. Fíjate que qué linda conexión, porque justo mi siguiente pregunta iba a ser que a qué renunciaste para poderle decir sí a Cristo. Y pues ya esta fue tu respuesta, porque cuando nos casamos, nuestro cónyuge es nuestro Cristo. Y tú le dijiste que sí al Señor sin darte cuenta, fíjate, que sí a la familia, que sí a los a esos valores que conviene que todos sigamos defendiendo, protegiendo, porque ahí mismo habita Dios. Y bueno, también sabemos que, ay, no, pues no, dile a mi productora que me quite esa canción, por favor. Es que, oye, ya cuando esta canción se pone seria es porque dice que ya estamos llegando al final de nuestra entrevista.
2: No puede ser.
1: Y bueno, tienes que regresar. Y bueno, ya la música nos, como te digo, nos está indicando que estamos llegando al final. Y aquí hacemos una pregunta a nuestros invitados. Imagínate, Zeny, que en este momento Dios se te aparece y te dice que te presta su dedo para que escribas un mensaje para la eternidad. Ese dedo es la vida que Dios te ha regalado para testimoniar su poder y para dejar tu huella en esas personas que te rodean. ¿Qué mensaje escribirías con el dedo de Dios que es tu vida, querida Zeny?
2: Ay, mi madre, son tantas cosas, pero yo diría básicamente no pierdan el tiempo. No, el tiempo la gente siente que el tiempo se está yendo muy rápido y es así, se está yendo muy rápido. No pierdan el tiempo, no pierdan ni un segundo. Y cada vez más la tecnología, el mismo estilo de vida nos está llevando a que vayamos con demasiada prisa, a que nos distraigamos y perdamos lo importante por tener un celular en la mano. Y mira, yo trabajo con el celular, yo hago contenido, pero también sé ponerle límites porque es necesario. Yo me declaro muchas veces adicta a estos dispositivos, o sea, a las redes sociales, sí. porque están diseñados para eso. No te sientas culpable si te pasa lo mismo. Más bien, haz conciencia de esto y ponte límites. No pierdas el tiempo porque el Señor te necesita. Déjame corregir, Él no te necesita realmente, pero Él te ama y Él quiere que estés sí. con Él y te está esperando. Sí. Pero si sigues perdiendo el tiempo en otras cosas, nos vamos a encontrar al final por caminos muy diferentes. Y qué lindo sería que podamos encontrarnos todos en el mismo lugar, así como tuvo todas estas personas congregadas con el Papa allá en Madrid, en España, sí. porque estuvo también en varias ciudades. Qué lindo que podamos todos encontrarnos así también en el mismo lugar. No perdamos el tiempo, que hay demasiadas distracciones ahora mismo. Eso es lo que yo diría.
1: Absolutamente. Absolutamente. Nos quedan unos cuantos minutitos y me hiciste pensar en eso porque también tienes, como te digo, una misión.

0: digital grande que Dios te ha confiado, ¿cómo se evangeliza en un mundo que escucha poco y opina mucho?
1: Ay, ay, ay. Pues haciéndonos un poco de la vista gorda, no distrayéndonos, porque hay algunos que incluso de diferentes denominaciones donde lamentablemente nos vivimos atacando unos a otros, que sí. Pierden más el tiempo en buscar a quién atacar que realmente dónde sembrar. Y lo que tenemos es que sembrar. Olvidémonos de estar viendo la paja del otro, del ojo ajeno. O sea, revisémonos nosotros mismos y tratemos de que nuestra vida sea evangelio y proyectarla entonces a sí mismo en las redes sociales honestamente, no como una fachada, como todo lo que muchas veces vemos en las redes. Sea el estilo de vida que sea, muchas veces es una fachada. Dejemos de compararnos y enfoquémonos en nuestra vida, en lo que podemos darle a Dios. Y si parte de lo que Dios te pide que hagas es mostrar, y no precisamente evangelizando con una Biblia en mano, sino siendo tu vida ese ejemplo y ese evangelio que quizás muchas personas no van a leer, pero van a vivir a través de ti y de tu propia experiencia. Entonces, no tener miedo y dejar a un lado esas diferencias que lo único que hacen es hacernos otra vez perder el tiempo.
0: Ay, sí, totalmente de acuerdo. Necesitamos encontrar esos puntos de encuentro. Y
1: claro.
0: O sea, muchos, bueno, la mayoría de los papas de los que me ha tocado vivir es lo que nos pide Dios, tener ese punto de encuentro, de unión, estarnos fijando poco en las diferencias y más en esa unión, y lo que nos une es el corazón de Cristo. Y bueno, tenía tantas preguntas por hacerte que ya, esta es la última, Pinky Promise. ¿Qué le dirías a esa mujer que hoy está escuchándonos, que sonríe por fuera, Zeny, pero por dentro se siente abandonada por Dios?
1: Ah, no, pues que Dios no abandona, y eso ya lo debe tener claro. Sé que muchas veces vivimos dificultades y pensamos que Él no está de nuestro lado, que Él está siendo cruel, pero recordemos que nosotros vivimos en el destierro, o sea, no estamos en el Edén. Nuestro propósito y nuestro pasar por esta vida es con una mirada puesta en el cielo, pero los pies están sobre la tierra y debemos mantenerlo, porque dentro de todo y dentro de las dificultades que podamos estar pasando, hay una misión y hay un propósito con tu vida para los demás. Así que siempre date tu valor, que sepas que eres importante delante de los ojos del Señor, y que todas las dificultades que puedas estar pasando, aunque no puedas tú como con tu mente humana razonar el por qué, sí hay un por qué y una razón detrás. No nos detengamos a tratar de encontrarlo, porque quizás la respuesta la encontremos cuando ya estemos cara a cara con el Señor, sí. Dios mediante, así sea. Pero,
0: así sea.
1: Pero seguir adelante confiando en su voluntad y confiando en el propósito que Él tiene contigo, siempre y cuando tengas la valentía de entregar tu propia voluntad al Señor, todo irá bien. Todo
0: qué belleza, el surrender, sí, ese abandono. Mi querida Zeny, gracias, porque hoy no solamente nos compartiste una entrevista, hoy nos compartiste tu corazón y nos permitiste entrar en lugares muy, muy íntimos de tu historia, lugares donde hubo lágrimas, miedo, incertidumbre, ¿no? Silencios, sí. Y también muchos milagros. Gracias por recordarnos que la fe no consiste en nunca caer, sino en descubrir que Dios permanece incluso cuando caemos. Gracias por enseñarnos que una madre que llora, una mujer que llora, también puede evangelizar, que una mujer herida también puede sanar a otros, y que las pruebas más oscuras pueden convertirse en el origen de una misión luminosa como la que Dios te ha confiado, querida Zeny. Que amén. Dios continúe usando tu voz para alcanzar corazones que jamás imaginaste tocar. Y de verdad deseo de todo corazón que cada lágrima que alguna vez sembraste en el dolor siga dando frutos para la eternidad. De manera personal te digo que ha sido un don, un regalo enorme haberte tenido con nosotros. que Dios te bendiga gracias. Eternamente, que Dios te siga llenando de su sabiduría. Compártenos cuáles son tus redes sociales, Zeni.
1: Pues sí, claro, Zeni en Instagram, solamente estoy ahí por el momento, Instagram, arroba Zeni con Z, Y, y Leiva con Y, B corta, Zeni Leiva. Y quería, voy a aprovechar y me voy a robar un minutito sí. más para también que sí. sepan que voy a estar realizando un tour para visitar Turquía, específicamente visitar las siete iglesias del Apocalipsis, la casita donde María vivió en sus últimos días, todas las áreas donde estuvo evangelizando el apóstol Pablo. Es un tour que vamos a estar realizando en noviembre, del 12 al 21, saliendo desde República Dominicana, pero está la opción también de salir desde Estados Unidos. De hecho, nuestra escala es en Nueva York para llegar a Turquía. Y nada, me encantaría que un grupo de mujeres pudieran sumarse a esto. En mis propias redes sociales van a encontrar información para quienes quieran sumarse a esa peregrinación siguiendo los pasos del apóstol Pablo.
0: Por supuesto, y lo vamos a compartir también. Gracias, gracias, querida Zeni. De verdad que ha sido un gusto, un placer. Mi productora también es de Cuba, entonces, y ya me estaba mandando mensajes. ¡Ya sé quién es! ¡Ya sé quién es! ¡Claro! Ya sabe, que conoce muy, muy bien a tus tíos, esos tíos que nos compartiste. Y bueno, gracias por haber estado con nosotros. De verdad que tienes una historia de vida preciosa. Esta siempre será tu casa. Y a ti, mi gente hermosa, gracias. Gracias por haber estado con nosotros. Un lunes más. Yo soy tu amiga Luz Ivonne y tú y yo tenemos una cita el próximo lunes, 3 de la tarde, tiempo del centro, 4 de la tarde, tiempo del este. Como siempre te pido, reza por mí, yo rezo por ti y nos vemos todos los días en el corazón de Cristo, Eucaristía. ¡Hasta el lunes!

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Hablándoles Katia Baliño. Emmanuel Macron, presidente de Francia, recordó los 10 años del homicidio del padre Jacques Hamel, un anciano sacerdote asesinado en su iglesia por dos terroristas islamistas el 26 de julio de 2016 y cuya causa de beatificación está en proceso. No nos olvidamos del padre Jacques Hamel. Hace 10 años hoy fue cobardemente asesinado por dos terroristas islamistas, tomado como blanco porque encarnaba el rechazo al odio, la fraternidad y la esperanza, escribió el mandatario francés en su cuenta de X. A sus seres queridos, a sus feligreses y a todos los habitantes de Saint-Étienne-du-Rouvray, a los católicos de Francia, les envío el saludo fraternal y fiel de la nación, destacó Macron. Un grupo de monjes sedevacantistas en Escocia llevó a cabo este 25 de julio la consagración ilícita de un obispo a pesar de las reiteradas advertencias de que hacerlo constituiría un acto cismático y una ruptura con la Iglesia Católica. Los redentoristas transalpinos, también conocidos como los Hijos del Santísimo Redentor, transmitieron en directo la ceremonia, considerada inválida por la Iglesia, desde su monasterio en Papenstrensey, una isla que forma parte del archipiélago de las Orcadas en Escocia. El obispo de Aberdeen, Monseñor Hugh Gilbert, había advertido en una carta pastoral publicada el 18 de julio que la consagración constituiría un acto de cisma que situaría fuera de la Iglesia Católica a quienes participen en él. Manténgase bien informado en EWTN Radio Católica Mundial. Gracias y que el Señor le bendiga.

bendiga. ¿Cómo estás? ¿Cómo te sientes? Bienvenidos a un comienzo de esta semana. Hoy es lunes y Dios tiene bendición para tu vida. En una taza del único café que se cuela en el cielo, Café con Cristo. Mi nombre es David Bisonó. Yo soy el cafetero mayor. Y como siempre, una alegría, un gozo que usted haya elegido estar con nosotros una vez más. Le mandamos saluditos a todas las emisoras afiliadas a EWTN Radio Católica Mundial en todo el globo terráqueo. Gracias por tu conexión, por tu bendición y por ser parte de esta familia que estamos tratando de que el mundo completo sea llena de la gloria de Dios, de la bendición del cielo y de la misericordia que tanto necesitamos. También le enviamos un saludito a todas las personas que se conectan a través de del canal de EWTN Español a los cafeteros chateros y a todas las personas que se conectan a través de el app de EWTN. Bienvenidos y gracias por tu conexión. Mi gente, estamos en vivo desde León, Guanajuato. Le mando un saludo a mi esposa hermosa que me ha colado una tacita de café para poder acompañarles en este día con este tema. Hoy tenemos algo muy interesante que conversar con ustedes y el título de hoy es Las parábolas revelan el corazón de Dios y esconden los misterios del cielo. Las parábolas revelan el corazón de Dios y esconden los misterios del cielo. Y es tomado de Mateo capítulo 13, versículos 31 al

35, que ese es el evangelio que corresponde al día de hoy. Y antes de entrar en el tema, siempre me gusta hacer una pregunta, y está para que esta pregunta dirija nuestro tiempo unidos en este Café con Cristo. Y es la siguiente pregunta: ¿estás leyendo las parábolas o estás entrando en ellas? ¿Estás leyendo las parábolas o estás entrando en ellas? Siempre a mí me ha maravillado de una manera increíble cuando las personas dicen: sabes, me encanta que Jesús hablaba en parábolas porque era tan sencillo que cualquiera lo podía entender. Y a veces, al leer las parábolas, sin querer, reducimos lo que Jesús está diciendo a algo que Él no está diciendo. Y a veces vemos estas ilustraciones o estos ejemplos pedagógicos como historias sencillas diseñadas para ser accesibles, ¿verdad? A unas verdades complejas y un poquito, ¿verdad?, misteriosas. Y entonces, cuando hacemos eso, podemos reducir lo que realmente Jesús está tratando de hacer a través de las parábolas. Y ahora bien, decir eso, lo que acabo de decir, no sería incorrecto, pero creo que sería incompleto y utilizaría esta palabra, sería insuficiente. Porque sí, claro, Jesús utiliza ejemplos, ¿verdad?, sencillos, cotidianos, del día a día, para conectar con su público. Pero Mateo nos dice algo en este día que tiene que llamar nuestra atención si realmente queremos entender lo que Jesús está diciendo, si realmente queremos no solamente entenderlo, pero vivirlo, aplicarlo y también poder transmitirlo. Y dice lo siguiente, y esto lo dice Jesús hoy en la parábola que está incluida en el Evangelio del día de hoy. Y dice así: Jesús decía a la muchedumbre todas estas cosas con parábolas, y sin parábolas nada les decía. Oye, cafetero, escúchame. Jesús les decía todas estas cosas con parábolas, y sin parábolas nada les decía, para que se cumpliera lo que dijo el profeta: abriré mi boca y les hablaré con parábolas, anunciaré lo que estaba oculto desde la creación del mundo. Cafetero, oculto desde la creación del mundo. No desde Moisés, no desde el Sinaí, desde la creación del mundo. Ahora bien, cafetero, si escuchamos eso, podemos deducir rápidamente que esto no es un método pedagógico sencillo que Jesús está usando para dar. No, no, más allá de eso, es la revelación de un silencio que el cielo ha guardado por mucho tiempo, y Jesús elige el método o la vía de las parábolas para declarar, para revelar, para manifestar estas cosas que tenían una eternidad escondidas. La pregunta sería: ¿por qué? ¿Por qué? ¿Por qué Dios escondió estas cosas? Bueno, de la misma manera que Dios esconde, o escondió, mejor dicho, la eternidad en el vientre de María. Es el mismo Dios que esconde los misterios del cielo en lo ordinario. Es el que no solamente está buscando, ¿verdad?, o no está buscando, sorprenderte con la parábola, sino te está tratando de enseñar algo muchísimo más importante, cafetero. Oye, cafetero, yo tengo tiempo pensando en hacer una serie sobre las parábolas, porque hay tanto, tanto, tanto escondido en las parábolas y a veces no se le da el trato necesario. Yo espero que esta tarde, aquí tú y yo, en este tiempo limitado, podemos abrirnos
al misterio escondido, cómo las parábolas no solamente revelan el corazón del Padre, pero esconden en ellas mismas los misterios del cielo. Vamos a tomar este tiempo para disponernos a recibir la palabra de Dios y también para disponernos para que Dios, a través de su palabra, pueda abrir nuestro entendimiento y llevarnos a una manera nueva de vivir en su presencia y una manera nueva de entender sus propósitos y sus misterios y su voluntad a través de las parábolas. Qué bendición que ustedes estén con nosotros en este día. Y yo sé que Dios te va a hablar de una manera muy especial. Vamos a orar antes de entrar en la palabra de Dios. En el nombre del Padre, del Hijo y del Espíritu Santo. Amén. Amado Dios, te damos gracias. Gracias porque has escondido estas cosas de los a los sabios, a los que se creen, y nos lo has revelado a los sencillos. Señor, en este momento te entregamos la sencillez de nuestro entendimiento, de nuestra vida. A lo mejor, Señor, nuestra capacidad muy limitada de poder entender las cosas que tú realmente nos quieres comunicar. Te pedimos mucha misericordia en este momento. Te pedimos, Señor, que nos ayudes, abra nuestro entendimiento, abra nuestros ojos, nuestros oídos, nuestros corazones para poder recibir esta palabra y para que esta palabra, al recibirla, pueda ser algo extraordinario en cada uno de nosotros. Le pedimos a María de una manera muy especial que interceda por nuestro intelecto, por nuestro interior, por nuestro corazón, por nuestros oídos. María, Maestra, Madre, acompáñanos en este momento. Ayúdanos a través de tu intercesión a recibir las palabras de tu Hijo Jesús. Espíritu Santo, ven con gloria. Ven con gracia, ven con misericordia, pero también te pedimos que vengas con poder, con unción, con un espíritu de revelación, con un espíritu de hambre por las cosas eternas y por los secretos eternos. Señor, te damos gracias, porque sabemos, Señor, que donde hay dos o más reunidos, ahí también estás tú. Por eso tenemos la seguridad, la confianza, la convicción que no estamos simplemente compartiendo una idea, estamos compartiendo tu palabra. Y sabemos, Señor, que todo va a terminar, pero tu palabra no terminará. Sabemos que así como la nieve y la lluvia cae del cielo y empapa la tierra y la germina, que no vuelven al cielo sin antes cumplir todo lo que tú le has mandado hacer. Que esta palabra cumpla en nosotros tu propósito. Ayúdanos a recibirla, a entenderla, a vivirla, a aplicarla y ser obedientes. Y te pedimos todas estas cosas en el precioso y poderoso nombre de Jesús. Amén. Amén. Bueno, mi gente, vamos entonces a entrar hoy en esta palabra que de seguro será de mucha bendición para tu vida. Y la palabra es tomada de Mateo capítulo 13, versículo 31 al 35. Y dice así: En aquel tiempo Jesús propuso esta otra parábola a la muchedumbre. El reino de los cielos es semejante a la semilla de mostaza que un hombre siembra en su huerto. Ciertamente es la más pequeña de todas las semillas. Pero cuando crece, llega a ser más grande que las hortalizas y se convierte en un arbusto, de manera que los pájaros vienen y hacen su nido en las ramas. Les digo también otra parábola. El reino de los cielos se parece a un poco de levadura que tomó una mujer y la mezcló con 3 medidas de harina, y toda la masa acabó por fermentar. Jesús decía a la muchedumbre todas estas cosas con parábolas, y sin parábolas nada les decía, para que se cumpliera lo que dijo el profeta: Abriré mi boca y les hablaré con parábolas, anunciaré lo que estaba oculto desde la creación del mundo. Palabra del Señor. Gloria a ti, Señor Jesús.
Bueno, cafetero, vamos a entrar entonces en este texto y tratar de entender por qué Jesús dice que solo le hablaba en parábolas. Dice aquí la palabra, abriré mi boca y les hablaré con parábolas. Anunciaré lo que estaba oculto desde la creación del mundo. Cafetero. En el Salmo 78, un salmo de Asaf, Asaf fue uno de los autores de los salmos, no solamente fue David, es un salmo que recorre la historia de Israel desde el Éxodo hasta el tiempo de David. Y comienza con una declaración que el contexto original describe como la transmisión de la memoria histórica de Israel de generación en generación. Pero Mateo aquí aplica a Jesús de una manera muy interesante este salmo y lo aplica llevando este salmo a una nueva dimensión espiritual. Lo que Asaf describía como una transmisión de la historia del pueblo, Mateo lo ve en, a través de Jesús cumplido con una profundidad y una perfección sin igual. Ahora bien, en la revelación que estaba oculto desde el Éxodo hasta la creación del mundo, aquí vemos que Jesús va más allá. El salmista Asaf está reconociendo o recorriendo el historial del pueblo de Dios a través del Éxodo hasta los tiempos de David. Pero Jesús está haciendo algo muchísimo más profundo. Ahora bien, la palabra griega que se utiliza en este texto para referirse a lo oculto significa esconder, guardar en secreto, mantener cubierto de manera deliberada. O sea, que Dios no mantuvo estas cosas ocultas por accidente, sino Dios en la eternidad había tomado una decisión de mantener ocultas estas cosas hasta que enviara a su Hijo Jesús. Y eso es tan importante porque nos dice algo de las parábolas que tienen que cambiar completamente la manera en la cual tú y yo nos acercamos a ellas. Por eso, cuando hablamos de las parábolas, ¿verdad? Una cosa que tenemos que entender de inmediato es lo siguiente, que las parábolas no son el nivel básico que Jesús utiliza para comunicar sus propósitos, la gloria de Dios y la voluntad del Padre. No, son el nivel más profundo. Y esto es interesante porque al escucharlas, ¿verdad?, utiliza términos muy sencillos, el árbol, la mostaza, usa cosas que el público de ese tiempo, pues claramente podía conectar con ella. Pero las parábolas eran para aquellos que tenían oídos para escuchar y ojos para ver. Y esto es diferente. No estamos hablando de intelecto, estamos hablando de revelación. De el Espíritu de Dios abriendo nuestros ojos interiores para poder recibir los misterios del cielo que estaban ocultos desde antes de la creación del mundo. Pero Jesús, a través de las parábolas, está comunicando algo tan profundamente increíble que para aquellos que no tienen oídos para escuchar ni ojos para ver, son sordos y ciegos. Entonces, por eso Mateo en el capítulo 13 lo dice de esta manera, cuando Jesús le dice a los discípulos que le preguntan, maestro, ¿y por qué tú hablas en parábolas? Y él le dice, a ustedes se le ha concedido conocer los misterios del reino y de los cielos, pero a ellos no. Interesante esta distinción y esta hasta separación que hace Jesús con los demás. A ustedes se le ha dado la bendición, ¿verdad? El privilegio de conocer los misterios del cielo, pero los demás no. Y esta palabra de misterio es tan interesante y tan importante. La palabra griega que se utiliza es la palabra misteria, que en el mundo griego describía los conocimientos reservados,
Para aquellos que hacían, que iniciaban en esos cultos de misterio. Entonces, cuando ellos escuchaban misterio, decían, wait a minute, ¿qué es lo que estás tratando de decirme? Pero Pablo luego utiliza esta misma palabra de una manera completamente diferente. El plan eterno de Dios permanece oculto.

por siglos, pero ahora ha sido manifestado. Y esto, cafetero, es lo que encontramos en las parábolas. No simplemente ilustraciones pedagógicas, sino el plan eterno de Dios vestido con imágenes sencillas como son la semilla, el campo, la levadura, la harina. O sea, y es interesante cómo Dios utiliza estas cosas sencillas para ocultar los misterios del cielo. Y vemos en estas parábolas algo muy interesante y muy importante, que a través de ellas podemos también, hay una revelación del corazón del Padre. El corazón del Padre que busca nuestros corazones a través de las parábolas para que podamos recibir los misterios y las profundidades de la eternidad. Jesús, por eso, cafetero, utiliza estas imágenes, lo más cotidiano, lo más ordinario, porque son las cosas más cercanas a la experiencia que las personas que están escuchando su voz en ese momento están viviendo. No porque el mensaje sea muy sencillo, sino porque el mismo Dios que escondió la eternidad en el vientre de una mujer llamada María es el mismo Dios que se hizo carne en lo ordinario. Y en lo ordinario está escondido lo eterno. Cafetero, esto es tan importante que tú lo entiendas, porque si no, no vamos a leer la palabra de Dios como debemos de leerlo. Y esto me preocupa muchísimo, cafetero, porque muchas veces las parábolas no son manejadas con este cuidado. A veces la leen y dicen, no, por el reino de Dios, pero no hay un cuidado, no hay un cuidado. Y con esto no quiero decir de ninguna manera, cafetero, que yo tengo la revelación de las parábolas. No es eso, cafetero, pero hay una atención que debemos de darle. Y lo que yo he descubierto, que no le damos la atención necesaria a las parábolas. Las presentamos y simplemente hacemos unas conexiones muy superficiales. Claro, con esto no estoy diciendo que no sea de ayuda para nosotros escuchar eso, pero es de mayor ayuda cuando alguien nos dice, el lenguaje del cielo se habla a través de las parábolas. Por eso, cuando entendemos estas cosas, aprendemos a ver lo sagrado, lo eterno y los misterios escondidos del cielo en las cosas ordinarias, en las cosas pequeñas. Y es ahí, en lo ordinario, en lo pequeño, en lo simple, donde Dios nos espera para luego llevarnos al misterio de su voluntad y de su presencia. Luego dice la palabra de Dios, el reino de los cielos es semejante a la semilla de mostaza que un hombre siembra en su huerto. Ciertamente es la más pequeña de todas las semillas, pero cuando crece llega a ser la más grande de las hortalizas y se convierte en un arbusto, de manera que los pájaros vienen y hacen su nido en las ramas. Atención, cafetero, la semilla de mostaza. En ese mundo del primer siglo donde Cristo está predicando, esa semilla de mostaza en Palestina era conocida como la semilla más pequeña. Los rabinos utilizaban esta semilla para poder determinar las medidas o para explicar o para describir. Entonces, ¿verdad? Esto, por eso Jesús dice, si tienes la fe como un grano de mostaza, la gente entendía que ese grano de mostaza se utilizaba como una medida. Cuando decían, es tan pequeño como un grano de mostaza, la gente ya entendía, pues entonces es muy pequeño. Entonces, la referencia era la siguiente, que era lo más pequeño posible. Esa es la referencia. Entonces, Jesús toma esa referencia y dice, a eso se parece el reino de los cielos. Ok, Jesús. ¿Sí me explico? O sea, cafetero, entiende, o por lo menos trata de abrirte a decir, wow, qué interesante que Jesús está utilizando la medida más pequeña conocida en ese tiempo en Palestina, en ese primer siglo, para decir, así es la fe. No un roble, no un cedro, no, ¿verdad? No esa imagen de poder, porque acuérdate.

de cafetero, que en esos tiempos los discípulos esperaban un reino que llegaría a la magnitud de los imperios que conocían, con la fuerza del imperio romano, con ejércitos, con decretos. Y entonces, cuando, ¿verdad? Un poder político. Es lo que ellos esperaban, ¿verdad? Para que pudiera entrar y cambiar el mundo político y ya que sería el poder definitivo y que Dios iba a transformar el orden mundial de manera inmediata y visible a través de este Mesías. Pero Jesús dice, el reino se parece a una semilla de mostaza. Ok. O sea, aparentemente insignificante. Aparentemente lo que una persona podría ver una semilla de mostaza en el suelo y decir, ah, es una semilla de mostaza, y ni hacerle caso. Pero, ¿qué contiene esa semilla? ¿Qué contiene? Vemos que la semilla de mostaza era pequeña, pero en ella misma contenía un potencial. Un potencial que dice la palabra que se podía convertir en algo suficientemente grande como para que los pájaros podían venir y hacer sus nidos en sus ramas. Y vemos que esta imagen del pájaro, ¿verdad? No es una añadidura ilustrativa, sino que el evangelista lo está utilizando de una manera deliberada. No pone eso ahí simplemente para que. No, no, no. Porque en el Antiguo Testamento, en Ezequiel capítulo 17 y en Daniel capítulo 4, para describir los imperios más grandes, decían, ¿verdad?, que cobijaban a las naciones bajo su sombra. Y Ezequiel usa, por ejemplo, usa el cedro como para representar el reino de Israel restaurado. Daniel utiliza el árbol que representa el imperio de Nabucodonosor. Entonces Jesús toma esas mismas ilustraciones, ¿verdad? Y entonces la aplica a la semilla de mostaza. Glorioso, cafetero, glorioso. ¿Y qué Jesús está tratando de decir con eso? Está diciendo algo tan extraordinario que si no tenemos ojos para oír, digo, oídos para oír y ojos para ver, dice que el reino que está a punto de inaugurarse no se parece a esos imperios. No, no se parece a lo que ustedes quieren, a lo que ustedes piensan, a lo que ustedes imaginan. Es una semilla de mostaza. Es pequeño y es invisible en sus inicios. Aparentemente no va a crecer, aparentemente no va a tener impacto, aparentemente no va a tener ningún tipo de, no, no va a poder cambiar nada. Pero Daniel, pero aquí vemos algo interesante. En sí misma tiene la potencialidad del cielo. Lo que sucede es que en forma de semilla nadie puede ver el potencial del cielo. Y eso es interesante también porque algo que está diciendo es que el tamaño de la semilla te puede confundir, pero ahí, adentro de esa semilla, hay secretos eternos, hay manifestación de poder y de gloria. Porque el poder de Dios no depende del tamaño visible, sino de la potencialidad que en ella existe. En otras palabras, que lo que determina el fruto no es que la semilla sea espectacularmente grande o colorida, ¿verdad? Sino que, y algo interesante también que Jesús aquí está tratando de decir, porque el pueblo está descartando la semilla porque todavía no entienden el potencial. Gloria a Dios. No entienden. Por eso el misterio se esconde en lo ordinario. El misterio se esconde en lo que aparentemente no vale la pena. Es ahí donde el misterio se esconde. No sé con quién está hablando Dios en este momento, pero el misterio, el poder, la gloria está escondida en esas cosas pequeñas que a lo mejor tú no le has dado la importancia que tienes que darle. Luego dice, el reino de los cielos se parece un poco a la levadura que tomó una mujer y la mezcló con 3 medidas de harina y toda la masa acabó por fermentar. Ahora bien, cafetero,
Comúnmente esta ilustración de la levadura tiene connotaciones negativas, ¿verdad? La levadura del faraón, la levadura de los fariseos. O sea, dice, esa levadura corrompe la masa, así que evita la levadura de los fariseos. Pero Jesús toma esa misma imagen y la convierte en una imagen del reino. Aleluya. Wow, qué interesante y qué poderoso es esto. Especialmente, cafetero, cuando Jesús hace esto de una manera deliberada. Está tomando una imagen que sus oyentes ya la tienen como, ¿verdad?, alineada con algo corrupto, con algo impuro. Y dice Jesús, el reino opera de una manera que tu lógica queda totalmente, ¿verdad?, torcida. Porque dices, ¿cómo es posible que a través de algo que aparentemente no es bueno, Dios hará algo que es bueno? Entonces, ahí, en esa, porque ahí es donde Dios empieza a través de Jesús a retar la manera en la cual estamos pensando. Con razón, Romanos 12:2 dice que tenemos que ser transformados de la manera en la cual pensamos para así conocer la voluntad de Dios, que es buena, agradable y perfecta. Y desde ahí vemos que dice el Señor, donde ustedes ven algo que no es bueno, eso está lleno de la gloria. Ahí hay una gloria esperando salir, hay poder esperando manifestarse, hay santidad, hay eternidad escondida en esas cosas que aparentemente tú piensas que no son buenas. Luego dice, 3 medidas de harina. Que sería una cantidad un poquito, ¿verdad?, grande, suficiente para alimentar, vamos a decir, 100 personas, de acuerdo a lo que he leído y lo que he estudiado. Pero en esa pequeña cantidad de levadura está trabajando en silencio para transformar eso que Dios está haciendo. Porque así opera el reino de Dios en el corazón del hombre. Así lo hace. No con estruendos y no con imperios, sino desde el silencio, desde el misterio, desde eso que se es pequeño, desde eso que parece que no puede producir nada bueno, de eso que parece que hasta lo queremos descartar, porque ¿cómo es posible que a través de eso Dios va a manifestar su gloria? ¿Cómo es posible, cafetero, que a través de un matrimonio que parece que no está bueno, Dios va a mandar? ¿Cómo es posible que el hijo mío que está en drogas, cómo es posible, cafetero, que en aquellas cosas que yo no veo arreglo, en aquellas cosas, porque ahí está escondido el misterio, la gloria, el poder, el potencial? Si tan solo entendiéramos lo que Jesús está tratando de decir a través de las parábolas, porque las parábolas no solamente revelan el corazón de Dios, también contienen en ellas el misterio del cielo. Y por eso, cafetero, cuando no vemos resultados inmediatos, espectaculares en la vida de alguien, podemos pensar que el reino de Dios ahí no está actuando, que la semilla no está creciendo, que la levadura no ha fermentado, que algo tiene que estar mal. Y Jesús dice, no. Porque yo trabajo en el silencio, yo trabajo en los lugares donde nadie cree que puede crecer nada. Yo transformo desde adentro antes de manifestar hacia afuera y hacia lo visible. Por eso, cafetero, la semilla de mostaza no pide permiso para crecer. ¿Quién dice amén? ¿Quién le aplaude a Dios? ¿Quién dice gracias, Señor? Porque no pide permiso. La levadura no anuncia su trabajo antes de comenzarlo. ¿Sabe por qué? Porque la semilla como la levadura fueron creadas para hacer algo y lo hacen de acuerdo al diseño divino del Padre. En el silencio, con fidelidad, y el resultado siempre excede lo que tú y yo esperamos. Cafetero, yo espero que
desminuciación de la parábola de hoy te esté ayudando a decir, Señor, yo no te conocía como yo pensaba que te conocía. Yo me falta mucho todavía, Señor. Ábreme entendimiento, ábreme mi interior, porque esto es lo que yo espero que esto esté causando en ti, que esté causando hambre por lo eterno, que esté causando una revolución en tu espíritu para decir, Señor, yo necesito conocerte mejor. Yo necesito entender lo que estás diciendo. Yo necesito entender que en la levadura, que en eso que está pequeño en mi vida, que yo a veces lo quiero descartar, lo quiero botar, quiero decir, pues, ¿para qué seguir esperando?

0: ¿Para qué seguir creyendo que a lo mejor en esos lugares escondidos está el misterio del cielo, la gloria de tu propósito y un poder que está a punto de manifestarse? Mi gente, vámonos a un break en este momento y después del break vamos a seguir hablando sobre cómo el corazón del Padre está escondido en lo ordinario. Si este tema del día de hoy te está bendiciendo, por favor, compártelo con alguien en este momento, porque te aseguro que hay personas muy cerca de ti que necesitan escuchar lo que tú en este momento estás escuchando y estás recibiendo. Nuestro productor extraordinario nos ha elegido una canción y con esa canción vamos a adorar al Señor y vamos a preparar nuestro interior, nuestros oídos y nuestro entendimiento para recibir la segunda parte de este tema tan glorioso y poderoso. Porque las parábolas no solamente revelan el corazón de Dios, también esconden en ellas mismas los misterios del cielo. No te vayas porque ya volvemos aquí en tu programa Café con Cristo, el único café que se cuela en el cielo por EWTN, Radio Católica Mundial.
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Hey, mi gente, y aquí estamos de regreso con esas dos canciones preciosas. Y aquí tenemos a uno de los chiquitos que está tosiendo, que está un poquito enfermito, pero no se preocupen, que ya mi esposa lo fue a poner en el cuarto. A veces los perritos se enferman, mi gente, hay que cuidarlo, hay que cuidarlo. Gracias a esas canciones de Joel Valverde y de Katie Márquez, Tu Palabra y las Parábolas de Jesús. Vamos a continuar entonces hablando de estas cosas porque son de tanta importancia. Y hazlas dudar. Si estamos en vivo, mi gente, el video está un poco paralizado. Vamos a un corte y regresamos de una vez para asegurar que el video también pueda escucharse. No se vayan, danos unos minutitos.

Hey, mi gente, perdonen esa. Estamos en vivo, ya saben, y unas dificultades técnicas. Y bueno, pero ¿sabes qué? Le prometo que mañana vamos a continuar esta conversación porque hay tanto más que quería compartir contigo. Pero por hoy te voy a pedir que haga lo siguiente. Por hoy te voy a pedir que haga lo siguiente. Número uno, te voy a pedir que esta semana quiero que tomes una parábola de Mateo capítulo 13. ¿Ok? Una parábola. Léela no buscando una enseñanza moral, sino léela preguntándote, ¿qué me está tratando de revelar el corazón del Padre a través de esta parábola? Eso significa que tienes que sentarte con ella, no puedes apresurarte y pedir al Espíritu Santo que te dé oídos para escuchar y ojos para ver. Número dos. Quiero que busques en esta semana lo ordinario donde Dios está escondido. Lo ordinario donde Dios está escondido. Así como la semilla de mostaza, como la levadura. ¿Dónde se está escondiendo Dios en tu vida ordinaria y todavía tú no te has dado cuenta? Y por último, confía en la lógica de la levadura. Si hay algo en tu vida que ahora mismo no parece reino, no parece Dios, no parece que nada está sucediendo, quiero que mires eso y digas, Señor, gracias, porque en esta levadura de mi vida, aunque yo no lo pueda ver y no lo pueda entender, tú estás preparando el terreno para algo maravilloso. Acuérdate, mi gente, que las parábolas esconden el corazón de Dios, esconden los misterios de Dios, revelan el corazón de Dios y esconden los misterios del cielo. Y que en este día Dios te dé oídos para escuchar, ojos para ver, mientras tú esperas la manifestación gloriosa de Dios en tu vida. Padre, te damos gracias. Gracias porque tu palabra es eficaz, es viva, es poderosa. Gracias porque a través de ti y de tus parábolas podemos aprender tanto. Señor, ayúdanos a verte en lo ordinario, en lo pequeño, en lo escondido, en lo insignificante. Ayúdanos a ver tu gloria en esas cosas que a veces pensamos, no hay manera que Dios pueda sanar esto. No hay manera que Dios pueda arreglar esto. No hay manera que Dios no pueda hacer nada en esto y ahí en eso, en esa levadura, dice Dios, está escondida mi gloria, está escondida mi poder y está escondida mis propósitos. Santa María, Madre de Dios, tú que tuviste ojos para ver, oídos para escuchar y un corazón que obedeció, intercede hoy por los cafeteros para que ellos también puedan tener ojos que vean, oídos que escuchen y corazón que puedan abrazar el misterio mientras esperamos en el cumplimiento de la voluntad del Padre. Y te pedimos todas estas cosas en el precioso y poderoso nombre de Jesús. Amén. Cafetero, de nuevo, perdónanos por la interrupción, pero mañana vamos a continuar esta conversación. Así es que no te desanimes, no te me ponga triste, ni te me enojes, mucho menos te me enojes. Al contrario. Este episodio, utilízalo para promover, para que mañana la gente pueda meterse y entender aún esas cosas más preciosas, más escondidas, esos tesoros que todavía Dios no nos ha revelado. Así es que utiliza el episodio de hoy para invitar a la gente a un cafecito para mañana. Y mientras tanto, que el Dios del cielo, el Dios de las parábolas, el Dios de los misterios, te abrace, te apriete. Te dé un beso en el cachete. Nos vemos mañana, cafetero, en otro episodio delicioso de Café con Cristo, el único café que se cuela en el cielo, aquí por EWTN Radio.

0: 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Hablándoles Katia Baliño. El Papa León XIV lamentó el recrudecimiento de la violencia en Tierra Santa y pidió una solución política justa tras el rezo del Ángelus celebrado este domingo. Sigo con preocupación la persistencia y el recrudecimiento de la violencia en Tierra Santa, de la que recientemente han sido víctimas también muchos civiles en Cisjordania y Gaza, afirmó el pontífice desde el Palacio Apostólico de Castel Gandolfo, donde ha transcurrido las vacaciones. Sus declaraciones se produjeron después de que Cisjordania viviera una de las jornadas más tensas de los últimos meses, un tiroteo en la localidad de Tel, al suroeste de Nablus, en el que murieron al menos 4 palestinos y 2 soldados israelíes, desencadenó durante la madrugada una oleada de ataques de colonos contra diversas comunidades palestinas. El Ministerio de Cultura, a través de la Dirección Desconcentrada de Cultura, DDC, Junín y 30 voluntarios rescataron unas 40 imágenes y otros bienes de la iglesia matriz Santiago León de Chongos Bajo, seriamente afectada tras el sismo del sábado 18 de julio en los Andes peruanos. La iglesia es un monumento histórico de Chongos Bajo en la provincia de Chupaca, en la región de Junín, en los Andes centrales del Perú, a unas 6 horas de Lima en automóvil. La agencia andina informó que la imagen del apóstol Santiago y los altares mayores no sufrieron daños. El equipo y los voluntarios que rescataron las imágenes también realizaron labores de limpieza y seguridad para salvaguardar el patrimonio. Los voluntarios pertenecen a la Universidad Peruana Los Andes, UPLA, la Universidad Continental, la Universidad Tecnológica del Perú, UTP, y la Universidad Nacional del Centro de Perú, UNCP.
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1: Todavía es tiempo. Vuélvanse a mí de todo corazón. Salmo 51. En este mundo lleno de distracciones y preocupaciones, es fácil alejarnos de Dios, alejarnos del camino al que Él nos invita a vivir. Pero aquí está una buena noticia. Nunca es demasiado tarde para volver nuestro corazón a Dios. Dios está siempre dispuesto a recibirnos, está siempre dispuesto a recibirte con los brazos abiertos, sin importar cuánto tiempo hayamos estado alejados o cuántos errores hayamos cometido. En este versículo, Él nos recuerda que la puerta de la gracia siempre está abierta. Las puertas de la casa de Dios están abiertas para ti y nos invita a dejar atrás nuestras preocupaciones y arrepentirnos sinceramente y de todo corazón, para así encontrar el perdón y la renovación que solamente Dios puede ofrecer. ¿Estás dispuesto a volver a Dios de todo corazón? ¿Estás dispuesto a dejar de lado todas las distracciones y preocupaciones y abrir tu corazón a la guía y al amor que Dios te ofrece? Recuerda, siempre es tiempo para volver a Dios. Él te espera. Él nos espera con el corazón abierto todos los días.
2: Detalles de belleza.
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0: Estoy de acuerdo, Dios, en que tú me formes y me transformes como tú quieras. Estoy de acuerdo en que tu voluntad se cristalice en mi vida. Yo empecé a ver un poquito y un poquito más y un poquito más. No hay límites para el que tiene fe.
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0: ¿Qué tal, mi queridísima familia? ¿Cómo están? Espero que muy bien, muy bendecidos, muy contentos, al igual que nosotros. Les saludo, les abrazo con el gusto y con el cariño de siempre en mi programa Consentido, mi programa favorito. Me encanta hacer este programa, me gusta mucho este horario. Disfruto muchísimo realizar este espacio, este programa para ti. Fíjense que hoy voy a platicar de algo que yo sé que siempre en mis programas me lo piden de manera implícita, o sea, mis programas son eso, pero hoy lo voy a explicar con, así, como le decimos a los niños, con manzanitas y flores. ¿Por qué? Porque me importa que usted y yo tengamos esos beneficios. Beneficios maravillosos, beneficios increíbles, beneficios que verdaderamente pueden hacer un cambio en tu vida de manera plena y total, que te pueden desarraigar de patrones negativos, arrancar de situaciones que no te convienen, cerrar ciclos cuando tienes que cerrarlos, abrir otros cuando se tienen que abrir, trabajar en tu persona. A ver, es que yo siempre he dicho que el ser humano, por supuesto que no es perfecto, ¿no? O sea, ningún ser humano es perfecto, ningún ser humano es terminado completamente. Un ser humano siempre está en proceso, siempre está en crecimiento, siempre está evolucionando, o al menos ese es el objetivo. Pero lo que sí puedo decirte en este día es que aunque no estés terminado, aunque estés en proceso, pero sí te puede hacer la vida mucho más sencilla y mucho más fácil cuando tomas una terapia psicológica desde la fe. Y esto a mí me ha llevado a muchos desafíos, obviamente, porque se supone que nosotros no debemos mezclar las cosas, o sea, los psicólogos no debemos mezclar nuestra fe o nuestras creencias con pues con las cosas de Dios. Pero yo me pongo a analizar y yo misma, o sea, mira, mi primer conejito de India soy yo. Yo soy una persona

con una capacidad, gracias a Dios, de resiliencia muy importante. Yo soy de esas personas que se cae y luego se levanta y se levanta, ¿no? Pero no lo logras si no tienes a Dios. O sea, y soy psicóloga y saco mis herramientas y me terapeo yo sola y lo que tú quieras, pero obviamente el que tengas a Dios presente en tu vida, el que tengas a Dios en tu corazón, en tu mente, te da un plus tan importante, tan valioso, tan increíble, porque es cuando tú dices, a ver, lo que yo no puedo, tú sí. Y humanamente tienes ganas de colapsar y caer y lo que tú quieras, pero cuando tienes a Dios dices, ay, ¿por qué me voy a caer? No, yo me puedo levantar. No, yo puedo seguir adelante. No, yo puedo luchar. Y lo que yo no puedo, él sí lo puede. Entonces, es increíble, es maravilloso, es algo, pues, ¿qué te digo? Súper importante, súper valiente. Quiero invitarte a que nos veas en redes sociales como Sandy Caldera, síguenos. Sandy Caldera, estoy en todas las redes sociales haciendo contenido de alto valor, trabajando fuertemente por levantar estas terapias en audio, en radio, porque eso es lo que son, es terapia en radio, terapia en audio, y queremos que eso te dé a ti la posibilidad de salir adelante, ¿no? Bueno, pues platicando contigo de lo que es la terapia desde la fe, primero déjame explicarte qué es una terapia. Terapia es un teras, quiere decir tratado, ¿sí? Y el pia es tratado del alma, del corazón. Entonces yo digo, si realmente una terapia es un tratamiento del corazón, como una medicina para tu alma, para tu corazón, pues ¿cómo lo vamos a hacer si no tenemos a quien creó nuestro corazón, a quien creó nuestras almas? ¿No? ¿Cómo? El detalle es que casi siempre queremos caminar solos, y más conforme vas como estudiando más. O sea, ahí tú llegas a la universidad, empiezas a leer muchas cosas. Y una de las características supuestas de los psicólogos es que somos medios ateos. Porque, bueno, algo que sí es bueno es que el psicólogo sí se cuestiona. O sea, yo voy a ser católica toda mi vida porque yo tengo la claridad de que esa es la religión que Dios fundó y que a mí me llena. O sea, yo no me cambiaré de religión jamás, nunca. Ni podría siquiera pensar en dejar de creer en Dios. Porque entonces, ¿de dónde me agarro? Entonces, ¿a dónde corro cuando verdaderamente me siento mal? Y es donde tienes ese potencial, esa oportunidad maravillosa de decirle a Dios, quiero seguirte. Y traes el alma rota y andas como que un poquito confundido y como todo destanteado, si lo quieres ver así. Pero al final de cuentas, sabes que regresando a Dios, Él te sana y te da la fuerza para seguir adelante. Ahorita voy a tocar el tema de por qué una terapia desde la fe. Cuando trabajas todas tus áreas y te das el permiso de sentir, de verdaderamente sacar. Porque, a ver, llorar es delicioso. Lo que pasa es que a veces uno no se lo permite. Yo, a mí para que me veas llorar es súper complicadísimo, pero a veces el alma se está ahogando. Entonces, ocupa sacar eso que traes, ese veneno que traes por dentro, esas cosas que... Y cuando lo sacas, ¿sabes qué pasa? Que después ya te sientes como que más tranquilo, como que ya puedes volver como a tu centro porque ya salió todo, ¿no? Pero hemos vivido en un proceso tan represivo
tan, tan bajo, donde si lloras eres tonto, si te duele estás mal, si, o sea, todo lo cuestionamos de más. Y entonces nos perdemos en nuestra propia vida y en nuestra propia historia. De verdad nos perdemos. Y es una pena. Porque te pierdes de cosas maravillosas, increíbles. Te pierdes de episodios de tu vida que podrían ser impresionantes. ¿Y todo por qué? Porque tengo miedo de vivir mi vida. Tengo pánico de darme cuenta quién soy. Me tengo miedo. Imagínate. Entonces la terapia desde la fe primero te enseña a conocerte, a enamorarte de ti, a valorarte, a cuidarte. Es donde, donde tú verdaderamente empiezas un trabajo genial, maravilloso. Y toda la vida te cambia, totalmente. Pero yo quiero que hagamos una pausa en nuestro día, después de este intro que acabo de darte. Una pausa maravillosa para que podamos verdaderamente conectarnos con Dios y con nosotros. Vamos pues a comenzar este espacio con la oración del día. Si puedes, donde estás, cierra tus ojos. Y si no puedes, simplemente abre tu corazón y tus oídos. Y comenzamos en el nombre del Padre, del Hijo y del Espíritu Santo. Amén. Pon tu mano sobre tu corazón. Y pídele a Dios la capacidad de conocerte. Una capacidad increíble de conocerte. Dile que te abra los ojos para que te puedas ver con mucho amor, para que te puedas abrazar con mucha ternura. Hoy es un gran día. Un día para que conectes contigo. Un día para que le abras tu corazón a Dios y le externes todo lo que tú traes. Levanta los ojos al cielo y agradece. Este es el día que hizo el Señor. Levanta tu corazón. Levanta tus momentos y pídele ayuda a Él. Señor, no quiero ir a ningún lado. Solo contigo quiero estar. Me pongo en tus manos, en tu corazón, hoy y siempre. Amén. ¿Cómo funciona una terapia? ¿Qué es? Porque luego la gente tiene mucho miedo. No, es que eso es para locos. Eso no es para mí, porque eso es para personas que están mal de la cabeza. Y yo pues no, yo estoy muy bien. Yo te pregunto, porque yo voy a iniciar mi nuevo ciclo de terapias personales este jueves con una nueva persona, con una nueva psicóloga. Y es porque los terapeutas también necesitamos ayuda. También.

Y vas a decir, bueno, pero ustedes son psicólogos. Sí, pero tienes que entender que, a ver, el doctor no se cura solo. Tiene que ir con otro doctor a que lo ayude, a que lo enfoque. Pero esto que yo te estoy proponiendo tiene que ver con eliminar tus miedos y tus objeciones. ¿Por qué ir a checarte la presión no te da miedo? Bueno, sí te da, pero como que al final de cuentas sabes que lo tienes que hacer. Pero checar tus emociones, checar cómo estás, checar todo en ti, eso no te gusta. Porque compromete a que trabajes cada espacio de tu vida. Y voy a ser muy clara y muy objetiva contigo. Todos, sin excepción, tenemos áreas de vida que tenemos que trabajar. Todos. Y no, nada más está en cuestión de que cheques cuál es la tuya. Pero también te voy a decir otra cosa. El problema es que la gente que va a la iglesia es la gente más soberbia. Yo no quiero psicólogo porque mi psicólogo es Dios. ¡Vámonos! Pero ¿no será que te estás esquivando? ¿Que te estás escondiendo? ¿Que tus miedos te están queriendo ganar? No es fácil, ¿eh? O sea, no es fácil. Y más una terapia verdaderamente buena y verdaderamente donde sí se va a trabajar, no es fácil. Pero tampoco es imposible. Entonces, yo te quiero pedir en este momento que pienses, ¿por qué me estoy evadiendo? ¿Por qué no estoy trabajando en una terapia como Dios manda? ¿Por qué cuando me hablan de que yo tengo que sanarme y restaurarme y llorar y sacar y empezar de nuevo? Y ¿por qué no puedo? Entonces, eso es lo que yo te quiero preguntar hoy. ¿A qué le tienes miedo? Mira, si te exploras, tienes la posibilidad de sanar. Si no te exploras, simplemente vas a seguir viviendo igual. Y yo no sé tú, pero yo creo que estoy llamada a ser un ser que esté en constante cambio. Pues me voy a equivocar un montón de veces. Pero ya porque te vas a equivocar un montón de veces, te vas a quedar conformado con seguirte equivocando y repetir ciclos. Yo creo que no. Y es bien bueno cuando tu mente toca a fondo porque te dice, ¿esto quieres para el resto de tu vida? Hoy fíjate que me pasó algo bien bonito y te lo quiero compartir. Yo trabajo muchísimo desde mi casa porque nunca antes la salud mental había estado más cerca de ti. O sea, yo estoy a un clic de distancia contigo. O sea, estoy en que tú me des follow en redes sociales y que entres a decirle al psicólogo David Caldera, hey, quiero terapia con Sandy. Estoy a un clic, nada más. Entonces, estaba en terapia en la mañana.

Darle gracias a Dios por la creación que nos da. Expresarle lo bendecido que te sientes por estar contigo mismo, contigo misma. Es hermoso. Es maravilloso, es increíble. Pero yo no sé por qué siempre pensamos que en terapia vamos a encontrar como que monstruos internos. ¿Y qué tal si encuentras una mejor versión tuya? ¿Qué tal si detrás de todo ese dolor, de todas esas cosas feas que te han pasado, te encuentras con Dios? Porque Dios nos está esperando. Y nos espera con los brazos abiertos. Yo me percibo, y le decía, ¿no?, en la mañana a Dios, en mi oración, que vengo como el hijo pródigo cuando ya se cansó así de regarla y que le dice, o sea, ya, estoy como en ese momento de que te quieres levantar y dices, voy a ir y le voy a decir, Padre, he pecado contra el cielo y contra ti. Y yo sé lo que me espera. Me espera que me ponga un anillo en el dedo, que me ponga sandalias en los pies, que me ponga una túnica nueva. Yo sé lo que me espera. Pero ¿sabes qué se ocupa de ti? Que des ese paso. ¿Cuánta gente vive deprimida, triste, agotada, apagada, porque no quiere dar el paso? Porque le da miedo. Pero a ver, yo te voy a hacer una pregunta. ¿Qué estás protegiendo? Porque digo, si no quieres tomar terapia es porque lo que estás viviendo te gusta, ¿no? Pero si no te gusta, entonces levántate de esa silla y cámbiate. Cámbiate. Y de verdad, cámbiate. Porque es muy sano tomar en serio tu vida y tus decisiones. Muy sano. Es muy sano tomarte en serio. Es muy sano tener empatía contigo. En lugar de que cada que cometes un error digas, ah, es que siempre a mí estoy bien tonto para esto, no sirvo para el otro, siempre a mí me pasa y siempre yo esto. En lugar de eso, di, hey, bueno, ya, ok, venga, te equivocaste, no pasa nada. Levántate, dale para adelante y sacúdete el polvo que te quedó de lo que hayas vivido. Y ya. ¿Ya? Agradece lo aprendido. Pero bueno, es que eso trabaja en terapia desde la fe. O sea, agradece lo aprendido. Abraza lo que viviste. Acepta. Suelta y levántate. Pero es que me duele que mis hijos no me hagan caso. Ofréceselo a Dios. Pero es que me duele que mi marido siga siendo infiel. Ofréceselo a Dios. Y pregúntate, ¿qué estoy haciendo yo? Y perdónenme que se los diga, pero es que yo trabajo mucho en mis terapias la autorresponsabilidad, porque somos muy buenos para aventar el dedo para allá, pero también tú tienes que ver qué hiciste no tan bien o tan mal, ¿no? Entonces, a ver, tienes en tu vida personas que te quieren, que han hecho las cosas bien contigo, que han estado trabajando contigo. También tienes momentos y situaciones, pues, difíciles, duras, complicadas. Pero ¿a cuáles le quieres hacer caso? ¿En cuáles te quieres concentrar? Por ejemplo, en la mañana hace un segmento en una de las radios y decían que si los seres humanos teníamos incapacidad para ser felices. No, podemos tener la felicidad discapacitada un rato.
pero siempre podemos regresar a sentirnos contentos.

a sentirnos bien, a sentirnos en equilibrio, a abrazar quién eres. Pero si tú no abrazas la persona que eres, si tú te automaltratas, si tú te autoflagelas, entonces las demás personas van a querer hacer lo mismo contigo. Porque al final de cuentas lo permites, ¿no? Es acostumbrada a tratarte mal. Es acostumbrado a tratarte mal. Pero si tú te tratas bien, te cuidas, te proteges emocionalmente, Dios te da la capacidad de voltear a ver y decir, a ver, yo tengo un gran trabajo interno, que lo he hecho, lo estoy haciendo y lo voy a seguir haciendo. ¿Cómo estoy siendo tratado? ¿Y cómo voy a querer ser tratado? Esas son las cosas que sí quiero que empieces contigo, que tú las culmines, que tú las concretes. En este momento te quiero hacer una muy cordial invitación. Piensa en ti desde que te acuerdas. No sé cuáles son tus primeros recuerdos. 3, 4 años. Yo alrededor de esa etapa es que recuerdo. Piensa en ti desde esa edad. ¿De qué te acuerdas? ¿Cómo fue tu infancia? ¿Qué recuerdas? Y luego, piensa en ti, en tu etapa de adolescencia. ¿Cómo fue? ¿Qué recuerdas? ¿De qué te acuerdas? Posterior, piensa en ti, en tu etapa de juventud. Y piensa en ti en tu momento actual. Y es cuando vas a ver que no todo en tu vida es malo, que ha habido cosas muy lindas y muy buenas y muy gratas y muy grandes, y que ser así como eres te ha conducido a ser el ser humano que eres. Yo hoy me cuestionaba, ¿me gusta quién soy? Sí, ¿eh? Pero hay cosas que me gustaría cambiar urgente. Urgentemente. Pero cualquier cambio que usted vaya a hacer, hágalo por usted. Hágalo por usted misma. Por usted mismo. No para caerle bien a las personas, no para ser aceptado, no para que una persona se quede en su vida. No, por usted. Cualquier cambio que usted vaya a hacer para bien, o a lo mejor no tan bien, hágalo por usted. Mentalícese a que es por usted. Y que usted quiere crecer y que por eso va a ser.

lo que va a hacer. Pero vivimos tan para afuera que no nos enfocamos en, a ver, ¿qué me falta? ¿Qué más quiero? ¿Qué? Empiece a vivir hacia adentro. Empiece a vivir para usted. Sane usted. Porque si realmente sana, las cosas le van a salir muy bien. Pero nos cuesta mucho trabajo pensar en una sanación de verdad. Casi siempre queremos sanar de mentiritas. Ponerle banditas a lo que duele. ¿Qué pasaría si realmente te enfocas? ¿Qué pasaría si realmente trabajas en solucionar aquellas cosas que te tienen atado, atorado, y que te han dolido mucho? Mucho. ¿Qué pasaría? ¿Qué pasaría si hoy te tomas el tiempo para poder trabajar en ti? Para poder levantarte. Una terapia es como cuando una persona se fractura y necesita un pequeño como artefacto, unas muletas para poder levantarse. Eso es una terapia. Pero quien hace el milagro de levantarte es Dios. Quien hace el milagro de sostenerte es Dios. Y básicamente, de lo que se va a tratar ahora es de que tomes la decisión. Tienes una adicción. Tienes un problema. ¿Qué tienes? ¿Qué tienes? ¿Qué te pasa? Si verdaderamente ese problema ya te llevó a tocar fondo, ya dijiste, no, yo ya. De verdad, yo ya tengo esta adicción que me mata, tengo esta procrastinación que no me deja lograr mis sueños, tengo este trabajo que pues nomás no lo hago bien, pero tampoco me quiero salir y ahí estoy atorado, tengo esta relación que no me gusta. Es cuando tienes que empezar a tomar acciones. Es cuando verdaderamente estás invitado a actuar, a trabajar fuertemente. Si tienes algo que solucionar, algo que probablemente lo has dejado ahí, nomás como a ver qué pasa, a ver cómo solucionas solo. Las cosas no ocurren solas, familia. Y sí, las emociones las queremos sanar cada rato solos.
Pero realmente las cosas no ocurren solas. Las cosas ocurren cuando le pones a Dios en sus manos lo que tú quieres y necesitas. Y Él te va ayudando. Ahí es cuando ocurren las cosas. Pero es increíble lo que te voy a decir. Pareciera como que nos da miedo sanar. Pareciera como que alguien te dijera, mira, del otro lado, ahí donde tú no ves, hay un lugar mejor. Hay cosas mejores. Pero eres tú quien tiene que tomar la decisión. Eres tú quien tiene que abrir los ojos e intentar levantar el vuelo. Entonces, ahí va la pregunta. ¿Qué estás cuidando? ¿Qué cuidas? ¿Lo que tienes ahorita? ¿Pero que no dices que no te gusta? Si verdaderamente no te gusta tu realidad, es momento de que te enfoques en modificarla. Créeme que sí puedes. Entonces, empieza ahorita a levantarte con otro ímpetu y decir, a ver, yo me voy a empezar a valorar, a querer, a cuidar, a proteger, a amar. Pero no desde un lugar de coraje, ni de rencor, ni de ira. Desde un lugar de paz. Desde un lugar de amor. Un amor propio que pueda sostener toda tu existencia. No soberbio. Pero sí genuinamente interesado en ti. Es el momento que hizo Dios para ti. Estos silencios, estos instantes, estos programas, no son azar. Y es que lo malo es que mucha gente dice, no, pero yo ¿por qué voy a tomar terapia si el que está mal es mi marido o el que está mal es mi hijo? Es que no se trata de quién está mal y quién tenga que tomar la terapia, es ¿a ti te hace falta? Tómala tú.

¿Qué haces tú para ayudarte? Y es que por lo regular nos vamos con las etiquetas que nos ponen las personas. Entonces, esas etiquetas

¿De qué te sirve? De casi nada. Es enojón, es aburrido, es triste, es no inteligente, es tonto, es lo que le pongan a usted. Quíteselo. La terapia viene a funcionar como un baño espiritual. Quítese lo que le han puesto y sea usted mismo. Pero si vas a ir a terapia, a ponerte máscaras y a decir, todo está bien conmigo, ¿eh? O sea, nomás vengo porque... Porque tengo curiosidad y quiero ver qué hay y qué pasa ahí. Quítate las máscaras. Quítate las caretas. Atrévete a dejar todo en manos de Dios. Ya verás. Ya verás que te va a ir muy bien. Todo lo que tratamos de solucionar como humanos, solos, nos sale mal. Pero cuando nos agarramos de Dios y le lloramos y le decimos, solo tú puedes, ayúdame. Él hace grandes cosas. Entonces, ¿con qué terapeuta debo hacerlo? Dios se lo va a mostrar. Dios se lo va a poner. Bueno, pero si voy con mi terapeuta, ya no puedo ir con los padres. Claro que sí. Claro que sí. Bueno, pero, ¿y entonces dónde está la sanidad que encontré en los retiros? Es que es parte. Pero, el punto al que quiero llegar es básico. Nada se puede sin Dios. Todo lo tratas de superar y es súper complicado. Súper difícil. Pero cuando incluyes a Dios, cuando lo invitas, cuando lo llevas a tu vida, cuando le pides que te sane, que te libere, eso es maravilloso. Porque ahí es donde empieza a decir, mi vida es linda. O sea, a pesar de mis errores, a pesar de mi dolor, a pesar de las etapas que he vivido, a pesar de... Mi vida es linda. Tengo todo para estar bien. Y volteas a verte. Pero ya con un amor bien increíble. Entonces,
Piénsale. Hoy no te vayas de este programa sin tomar una decisión. No te vayas de este programa sin tan siquiera decir quiero intentar hacer algo por mí. Mira, últimamente el mundo está muy de cabeza y tenemos la economía que está fatal, el trabajo que está lento, pues muchas cosas, ¿no? Pero, ¿y qué pasa si verdaderamente me tomo el tiempo para mí? Si verdaderamente hoy. Así me lo pregunto, ¿cómo va? ¿Qué pierdo? Y de veras, amigos, ¿qué perdemos? Es más lo que ganas. Explorándote, analizándote. Es más lo que ganas. Por otro lado, ¿qué pasa si pasan los años y yo sé que puedo mejorar, pero no lo hice? Lo que termina pasando es que te queda un sabor de boca muy triste porque perdiste tiempo que pudiste haber invertido. Te comprendo que te dé miedo. Pero lo que no te comprendo es que te quieras quedar así. ¿Qué proteges? ¿Por qué lo proteges? Piénsalo. ¿Qué proteges y por qué lo proteges? Tengo ganas de verte contento, realizado, feliz. Autoperdonado, liberado. Dios ya te pagó, o sea, Él ya pagó en la cruz por ti, para que estés así como te digo, contento, feliz, liberado, todo. ¿Por qué no aprovecharlo? ¿Y qué tal si en la terapia descubro cosas que no me van a gustar? Claro que van a salir cosas que no te van a gustar. Y van a venir situaciones que no te van a aparecer. Pero también van a ocurrir cosas maravillosas. Milagros increíbles. Solo ora por la persona que Dios te va a poner. Pídele. Y en base a eso, toma tus decisiones.

El mejor día para empezar es este. El mejor día para hacer la diferencia es hoy. Si tú no estás dispuesto a hacer ese cambio, está bien. También se vale. Pero no quieras vivir amargado y amargando a todo el mundo. No vayas por todo el mundo amargando a la gente. Sabiendo que puedes trabajar tus cosas, ¿no? Sabiendo que hay una solución para ti. Pero que le tienes miedo. Nadie tiene la culpa de tus problemas existenciales o de conducta. Y nadie puede repararte más que tú. Nadie puede tomar esas decisiones. Sí, tu mamá te puede llevar a terapia, tu esposa, tu esposo, pero llegando ahí, a la hora de confrontarte, pues es muy difícil. Este momento, tómalo como una invitación. ¿Qué es lo peor que puede pasar? Que lo intentes y que no te guste. Que lo intentes y que digas, no, la verdad yo, no es lo mío. Pero ya lo intentaste. Ahora, ojo, no es la primera sesión. La primera sesión es para conocerte, para que me cuentes todo, para que abramos expediente. Y la gente en una sesión quiere cambios, no se puede. Siempre les digo, ¿cuánto tiempo te tomó llegar ahí? Entonces, ¿cuánto tiempo te va a tomar bajar ese nivel de estrés o de depresión o de ansiedad? No sé si el mismo de cuando llegaste ahí. Pero lo que dice es que te tienes que tomar un tiempo para ti. Entonces, arregla lo que tengas que arreglar para buscar esa terapia que tanto necesitas. Dios te quiere sanar. Dios te quiere liberar. Él te quiere transformar. Pero solo se logrará si tú lo quieres. Si tú dices, va, Señor. Si quiero. Y llega ese viento suave, fresco. Esa señal hermosa de Dios que te dice, yo también quiero. Siempre te he querido libre. Siempre te he querido ver feliz, contento. Todo lo que traigas en el, así como en el nerviosismo, en el tintero, todo preocupado, abandónalo en Dios. Déjaselo a Dios. Toda preocupación, toda duda, toda herida,
Déjasela. Él sabe qué hacer con ella. Yo soy Sandy Caldera y le invito a tomar una terapia desde la fe. Sígame. Sígame en redes sociales como Sandy Caldera. Ahí le digo cómo puede hacerlo. Dios lo bendiga. Cuídese mucho. Hasta pronto.

0: 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Hablándoles Katia Baliño. Al visitar por primera vez la ciudad de La Guaira, devastada por los terremotos que golpearon Venezuela hace pocas semanas, el cardenal Baltasar Porras compartió el impacto que le causó ver tantas edificaciones colapsadas, pero a la vez destacó la fe y la devoción de los afectados que les ha permitido sobrellevar la tragedia con esperanza. Sin duda, ver las estructuras caídas es realmente impactante, pero ver cómo la gente misma, en medio de su dolor, ha creado símbolos importantes para no olvidar esta tragedia y honrar a los suyos es admirable, escribió el arzobispo emérito de Caracas este viernes 24 de julio. Al reflexionar sobre dónde se puede encontrar a Dios, aún en medio del sufrimiento y de la muerte, señaló que en cada abrazo compartido y en cada testimonio de superación, porque esa es la presencia de Dios confortando a su pueblo. Un estudio reciente reveló que el número de abortos en Estados Unidos continúa aumentando, aun cuando disminuyen los viajes para abortar. El Instituto Guttmacher, una organización de análisis de datos que apoya abiertamente el acceso al aborto, documentó una disminución en la cantidad de personas que salen de su estado para abortar en otros estados. En cambio, quienes buscan abortar están recurriendo a abortos por correo, los cuales han experimentado un fuerte incremento en los últimos años. La organización realiza un seguimiento mensual de los abortos y analiza las tendencias en la era posterior a Dobbs de este 2023, según Isaac Maddow-Simet, científico de datos de Guttmacher y autor principal del estudio. Los datos señalaron un aumento general de los abortos de 2025 a 2026. Manténgase bien informado en EWTN Radio Católica Mundial. Gracias y que el Señor le bendiga.
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Pensaste en agradecer a Dios el aire que respiras desde el nacimiento y que no te ha faltado nunca. El aire lo tienes siempre a tu disposición, gratuitamente. Agradece a Dios también el agua que te quita la sed, el sol que ilumina tu día y te permite trabajar, la noche que te dio para el descanso, la salud, la alegría, los amigos. La gratitud es un deber que nunca debemos olvidar. 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

0: Mis amigos, les mando un saludo en el nombre de Jesús, María y José. Gracias por estar aquí en Tertulias de Fe, acompañándonos una vez más, conociendo de nuestra fe. Aquí estamos el día de hoy en Birmingham, Alabama, y estamos trayendo un programa en el que a usted le va a interesar bastante, ya verá, porque vamos a hablar del matrimonio, vamos a hablar de la familia, que todos venimos de una familia, así que nos compete conocer, aprender y reconocer cosas que a lo mejor por ahí teníamos escondido. Vamos a hablar largo y tendido con mis dos personas que tengo aquí en el estudio, un matrimonio. Tengo a Alba y José Juan Valdés. Gracias por estar aquí, Alba, hoy en Tertulias de Fe.
1: Muchas gracias.
0: José Juan, gracias por estar aquí.
2: Sí, un gustazo, ¿no? Un honor. Gracias por invitarnos.
0: Aquí estamos para platicar largo y tendido, como decimos. Pues fíjese que José Juan y su esposa Alba llevan casados casi ya 21 años y tienen tres hijos, Natalia, Diego y Emilio. Juntos, José Juan y Alba dirigen Ministerio para Matrimonios y Familias llamado Nazaret. Este ministerio se dedica a la sanación holística, es decir, cuerpo, alma y espíritu, y al desarrollo integral de las familias. Imagínese usted. José Juan lleva casi 2 décadas trabajando como instructor y facilitador en los programas de formación de la Arquidiócesis de Galveston, Houston, y siente una profunda pasión por la evangelización y la formación en la fe. Así que hoy vamos a estar aprendiendo del matrimonio y familia, así que no se separe de su televisor en toda esta hora de Tertulias de Fe. Y pues como siempre inicio los programas, aquí en Tertulias de Fe, yo siempre pues quiero conocer más de mis invitados en cuestión a su fe. Yo los invito a que nos puedan decir de ustedes mismos, de sus propias palabras, quién les inculcó la fe, de dónde viene su fe, si recuerdan a la abuelita, al abuelito, al papá. Empiezo contigo, Alba, platícanos.
1: Sí, claro. Para mí, mi mamá fue una de las personas que influyó mucho en mi fe. Uh-huh. Recuerdo que ella pues me llevaba a mí y a mi hermana a las clases de catecismo. Okay. Y también íbamos a misa los domingos. Entonces, en mi niñez y adolescencia fue mi mamá quien pues me inculcó nuestra fe católica. Uh-huh. Ya en la edad adulta, pues José Juan fue una de las personas que también me ayudó mucho en este caminar de la fe. Hemos ido caminando juntos en este proceso, entonces uh-huh. José Juan también fue una persona que ha influido mucho en mi vida.
0: Qué bonito, mira, de tu propio esposo, ¿no?
1: Sí.
0: Sí, qué bien. ¿Y eres mexicana?
1: Soy mexicana.
0: ¿De qué parte de México?
1: De Tamaulipas.
0: Tamaulipas. Sí. Ándale, pues un saludo a todos nuestros hermanos de allá de Tamaulipas, México, que pues aquí también los recordamos con mucho cariño a todos nuestros compatriotas. Pues gracias por platicarnos de ti. O sea, lo que me tocó es eso, de que tu propio marido uh-huh. te haya también ayudado a poder crecer en la fe. Eso es bonito porque para eso estamos, ¿no? También, no tanto para allá afuera, sino en nuestro propio hogar, son los que tenemos que ayudarnos uno con el otro ahí, codo a codo, como decimos.
1: Sí,
0: pues gracias. A ti, José Juan, ¿quién te inculcó la fe?
2: Yo tengo que decir tal vez 2 o 3 personas. El primero fue mi catequista de primera comunión,
0: ándale.
2: Toño, ¿no? Y es súper importante porque otra vez era un niño,
0: ajá.
2: pero la entrega, el modo y la alegría con la que me comunicó su propia fe me motivó a hacer como que yo quiero eso, ¿sabes? Me gusta eso y yo quiero eso. Entonces, después de muchos años, yo me descubro catequista. O uh-huh. sea, mi vocación, así como que en la iglesia, ha sido esta. Pero él impactó desde que yo era niño.
0: Okay.
2: ¿No? Después ese querer conocer y para comunicar más, pues me llevó al seminario. Pero él impactó toda mi vida, yo creo que hasta el día de hoy. Y digo por todos los que son catequistas y piensan
0: claro.
2: como que, pues le voy a enseñar una sesión a los niños.
0: Ajá.
2: ¿Qué importante es eso? Pues es súper importante.
0: Impacta.
2: Sí, impacta muchísimo.
0: Hasta te acuerdas del nombre del catequista.
2: Sí, no, wow. no. Un ejemplo, porque de verdad el amor con que lo hizo me impactó. Uh-huh. O sea, el mensaje me impactó. Yo creo que lo que aprendí con él me gustó, pero la forma, el cómo,
0: okay.
2: ¿no?
0: Uh-huh.
2: Después yo creo que mi papá más que con sus palabras, con su ejemplo. Yo digo, al día de hoy que me ha tocado estudiar mucho, que las cosas más importantes de mi vida yo las aprendí de mi viejito, que en paz descanse. Mi papá me enseñó las cosas más importantes, incluyendo las cuestiones de mi relación con Dios, ¿no? En su sencillez, un hombre que no fue a la escuela me enseñó las cosas más importantes. Y mira que he tenido clases con doctores muy eminentes,
0: sí.
2: pero descubro en el ejemplo de papá y sus pocas palabras una sabiduría y una profundidad impresionante. Y luego mi abuelita, uh-huh. Mi abuelita era de misa todos los días, de rosario, 3, 4, 5 rosarios en el día, lo traía cargando para sí. Donde quiera, ¿no? Mi abuelita salud, otra vez su ejemplo, yo creo, su dedicación, su piedad, me impactó muchísimo hasta el día de hoy. Ella oraba por mí siempre, entonces también en el cielo, yo creo que ahora ve y sonríe alegremente porque sus oraciones han dado fruto de alguna manera.
0: Sí. ¡Wow! ¡Qué bonito! Fíjate, 3 personas. Lo que dices de tu papá, cuando se nos inculca, cuando inculcamos a nuestros hijos los valores, yo creo que eso es un gran ejemplo, ¿no? Como padres de familia, porque fuera de todo, si estudiamos o tengamos o no estudios, yo creo que inculcar la fe, inculcar los valores morales absolutos, yo creo que es un cambio drástico en la persona que estás formando desde chiquito. Entonces, un ejemplo que dio tu padre, pues tú lo traes en mente, ¿no? Y lo estás arraigado ahí. Qué bonito, pues gracias por platicarnos. ¿Y cómo se conocieron? ¿Cómo llegaron a conocerse? ¿En qué momento? Bueno, perdón, antes de empezar, tengo entendido que tú estuviste en el seminario. Así por algunos
2: es.
0: Años.
2: Así ajá. Es. Entonces, sí, por 11 años, bastante. Okay. Empecé cuando tenía 15 años en la preparatoria y fui hasta tercero de teología. Entonces, bastantes años, súper entusiasmado con la idea de servirle a Dios mi vida completa, toda la vida, ¿no? Ajá. Toda la vida. Y después tuve una crisis como en mi segundo año de teología a razón de que se casa mi hermano mayor y que veo muy cerca la realidad del matrimonio. Muy cerca era mi hermano que le quería, que ajá. Le admiraba, que le conocía el corazón, le conocía la vida. Entonces hace como que se me mueve el tapete, como decimos en México, sí. ¿No? Pero luego, otra vez me centro porque Brad quería ser el mejor sacerdote que pudiera ser. Ajá. Y es cuando nace su primer hijo. Esto fue como okay. Que lo que trajo el momento más difícil de mi discernimiento. Familia. Uh-huh. Ver la familia de mi hermano. Uh-huh. Él se casa enamorado y fruto de este amor es su hijo. Esto me da muy duro y aunque siempre lo había procesado mientras estaba todos los años de formación de estoy renunciando a esto, ¿no? Y estoy escogiendo esto, claro. ¿No? Con mucha claridad, es como que lo que estaba renunciando hizo tenía mucha fuerza. Uh-huh. Y es como que mi proceso fue muy difícil porque nunca fue que no quise o no, o dejé de querer okay. Ser sacerdote. Eso okay. Hizo muy complicado el discernimiento. Uh-huh. Nunca fue ya no quiero esto y quiero esto. Mis tiempo de discernimiento fue quiero las dos cosas. Ajá. Y no es posible. Sí, no exacto. Es posible. Entonces llegó un punto en que ya se acercaba el diaconado transitorio y que tuve que decir que como no tenía claro, tenía que salir. Uh-huh. Tenía que salir y eso sucedió. Entonces salí y ahora estaba buscando no el matrimonio. Ajá. Y ha sido una bendición mi vida pastoral y mi vida porque suena raro, pero al final del día digo, no presido uh-huh. Los sacramentos y todas esas claro. Cosas maravillosas que soñé en mi vida, uh-huh. Pero le he servido a Dios. Todo lo que aprendí me ha servido para todos los años que he servido, sí. Y para ser papá, y para ser esposo, totalmente. Y para ser cristiano. Entonces, he estado muy envuelto en la vida pastoral de la iglesia. Entonces, he servido a la iglesia por todos los años, desde el día que salí hasta el día de hoy. Uh-huh. Y y tengo una familia súper bonita que Dios me regaló. Claro. Y sirvo con ellos, ¿sabes? Entonces, Alba sirve conmigo.
0: Muy completo todo.
2: Sí, ajá, sí, sí. Entonces, sí. Eso pasó. Entonces, salí del seminario. No conocí a Alba. Esto es importante.
0: Sí, sí, acláralo. Porque
2: sí, es importante. No, nada que ver a Alba. No conocí a Alba. Alba le conocí un año después que yo salí del seminario. Yo okay. Trabajaba ya en Houston, en el Centro Carismático. Y ahí apareció Alba, ¿no? Okay. Apareció Alba y ahí fue donde era su maestro de clases de confirmación de Alba. ¿No? Entonces, okay. Ahí fue donde la conocí. Llegó la muchacha esta, no, estaba en el grupo de jóvenes, pero vino a las clases de confirmación.
0: Ah,
2: de
0: mira.
2: Y un amigo, uh-huh. ¿Ya viste a la muchacha nueva? Y yo como que, no. Y entonces uh-huh. Ahí empezó una amiga de ahí a la iglesia, como hizo como que nos conociéramos. Uh-huh. Y ahí fue que...
0: Y tú y Alba dijiste, este cuate me gusta... Y por aquí es, dijiste.
1: Pues una de las cosas que me llamó la atención de José Juan fue que él es una persona que está enamoradísimo de Dios. Uh-huh. Entonces uh-huh. Me llamó muchísimo la atención que esa era una de las pasiones que tiene José Juan. Entonces de ahí entablamos una relación de amigos, también uh-huh. fue mi maestro de confirmación. Ah, uh-huh. Entonces era muy bonito compartir y... para mí, yo ir creciendo más en mi fe católica, él con toda esa formación, a veces sí era, me intimidaba un poquito porque yo decía, wow, tiene muchos años de formación y yo apenas como que voy, sí he sido católica toda mi vida, pero como que no tengo esa formación. Uh-huh. Entonces era muy bonito, ¿no?, las conversaciones que teníamos y aprender mucho más y de nuestra fe católica, y desde que nos hicimos novios, yo creo que esa fue una de las cosas muy importantes para nosotros, ¿no? Que teníamos muy claro que para nosotros, para los dos, Dios es una de las cosas que es muy importante o la más importante en nuestra vida. Entonces, en el momento que nos hacemos novios, es Dios siempre va a estar ahí. Uh-huh. Y así es como vivimos nuestro noviazgo así, después de que nos casamos también, y ahora con nuestros hijos, Dios es el número uno en nuestra vida, claro, nuestra familia.
0: Ah, pues qué bonito, mira, sí, todo se fue dando, ¿no? Todo sí, se fue poniendo, y ustedes ya como matrimonio,

0: Mira, todo se fue dando, ¿no? Todo se fue poniendo y ustedes ya como matrimonio, 20 años, pues estaban muy jovencitos, tendrían unos 10, 12 años, yo creo, ¿no? Andan en sus 30 ahorita. No, fíjate, muy jóvenes, la verdad, somos contemporáneos, en el que pues obviamente están dando todo de ustedes para reflejar lo que debe ser un matrimonio, que es lo que vamos a hablar el día de hoy, matrimonio y familia. Y traigo una frase de Papa Pío XII que dice, el matrimonio es un medio de santificación, donde los esposos se casan para ser santos. Imagínense, nos casamos porque tenemos ese camino de santificación y para poder ganarnos el cielo, para ser santos. Y pues yo es lo que más o menos traigo la idea en este programa de poder hacer posible que podamos llevarnos catequesis, pero también llevar esperanza a la gente que nos está viendo. ¿Cuál viene siendo más que nada el significado de una alianza de amor en el matrimonio? ¿Qué nos pueden decir acerca de eso? ¿Qué tan importante es saber o reconocer que esa alianza de amor significa algo para los dos? ¿Con quién?
1: Sí,
0: ¿Contigo?
1: sabes, Julio, que me parece, una vez que salgo del seminario y que bueno, no decido, todavía tengo así como que exploro la posibilidad de ahora seguir al Señor desde una vida de matrimonio y empiezo como que, bueno, a buscar novia o alguna cosa así, tengo muy claro desde el inicio que quería ser un sacerdote santo, Julio. Quería ser un sacerdote santo. Ah, quería ser lo mejor que podía ser. Y una vez que descubro que no es ahí, entonces quiero ser un esposo santo y un papá santo y tener una familia santa. O sea, ¿sí me explico? Como que cambia la visión, pero el fin es el mismo. Entonces descubro que tengo que encontrar una persona con la que hago esta alianza, este compromiso total, de total donación mutuo, en el que el uno y el otro nos vamos a acompañar en el camino al cielo. Entonces tengo como que esto muy claro. Entonces, de hecho, cuando estoy buscando novia, ¿no? Una de mis cosas de la lista, no sé si los novios todos hacen esto de tener una lista como qué cualidades tiene la persona con la que quiero compartir, en la parte más alta estaba que ame a Dios, ¿no? Que ame a Dios, que busque a Dios. Porque de ahí para adelante podemos acordar todo lo demás. Entonces, sí, realmente, te digo, tomamos muy a pecho, tenía mucha claridad de qué se trata el matrimonio también, ¿no? Por mi formación, pero entonces tengo que encontrar una persona que quiera eso. No, no, no es fácil hoy en día. Entonces, y Dios me mandó a Alba, que es un regalo maravilloso y que ha asumido conmigo este llamado. Este llamado maravilloso a hacernos santos cada día, en la lucha, en medio de las circunstancias, en los altos y los bajos. El
0: Así es.
1: matrimonio no es sencillo, ¿ah? No es una vocación tan fácil como pensamos, como ya, pues como de relleno, como si no escogiste esto. Entonces, no, no, no, es un desafío cada día levantarnos y hacer esta opción por vivir a lo que hemos sido llamados, a vivir en una alianza de amor, ¿no? Unidos con Dios y unidos el uno al otro. Entonces, desde ahí lo hemos tomado, ¿no? Alba es un regalo maravilloso en mi vida, ¿no? También, lo entiendo así,
0: Y
1: ¿no?
0: qué bonito, Alba, decir que es para toda la vida. Aunque ahorita muchos jóvenes dicen, ay, no me quiero comprometer para toda la vida con esta mujer, con este hombre, pero ya dentro de un matrimonio, sabiendo lo que significa lo que es el sacramento y decir para toda la vida tener a esta persona que tengo que Dios me regaló, qué importante es considerar esta alianza de amor para el resto de tu vida.
2: Sí, es muy bonito saber que tienes a esta persona que va caminando en este trayecto, ¿no? Creo que agarrados de la mano de Dios, todo lo podemos hacer juntos y también encaminar a nuestros hijos, ¿no? Por este camino que es la vida. Entonces, esta alianza, este compromiso que tenemos no nada más entre nosotros, también lo tenemos con Dios. Y Dios es la fuerza que nos lleva y que nos ayuda a enfrentar todo lo que venga. Porque sí, el matrimonio trae muchos desafíos. Hay muchas cosas muy buenas, muy bonitas, pero también hay cosas situaciones difíciles
0: Así es.
2: que enfrentamos en diferentes etapas de la vida matrimonial y con los hijos. Entonces es muy muy importante saber, ¿no? Y transmitirle a los demás matrimonios que sí, hay veces que no estamos muy bien, pero agarrados de la mano de Dios lo podemos sobrellevar.

0: llevar y que son etapas también, que no necesariamente tenemos que quedarnos ahí. Dios nos puede ayudar para salir adelante juntos.
1: Claro, y eso es lo bonito de poder saber, reconocer que a qué estamos llamados, que ahorita vamos a hablar acerca de la misión, pero conocer del poder ayudarnos, de santificarnos juntos, de buscar la manera de poder llevar un buen camino conforme a los ojos de Dios. Y todo eso está el tú por tú hoy en día, ¿no? Porque el egoísmo existe en el ser humano y en el matrimonio, pues hay egoísmo, imagínate, ¿no? En los topes que han de tenerse. Y que muchas veces nos topamos con eso, ¿no? Porque caemos en el egoísmo de que quiero recibir y no quiero darme. Entonces, si es cuando es cuando el hombre es pleno, cuando se da de sí mismo a los demás, nos dice el magisterio. Y que yo siempre lo traigo a relucir aquí, yo creo que en algunos programas lo he dicho, en la argolla matrimonial aparece la fecha en que se casa uno y el nombre con la que te casas. Yo digo, ¿por qué no aparece Julio si es más bonito y el nombre de Erika, ¿no? Entonces, aquí tengo el nombre de Erika, y una vez lo escuché de un sacerdote, que la argolla matrimonial viene el nombre de nuestras parejas para recordar cada vez que veo el anillo matrimonial, la argolla, de que en mis manos está la felicidad de Erika. Y si Erika, mi esposa, ve que en su argolla también hace recordarle que me tiene que hacer feliz a mí, porque esa es la manera en poder ayudarnos a, yo me voy a preocupar, hacerte feliz a ti. Y tú preocúpate de hacerme feliz a mí. Y esa es la ayuda que tenemos cada uno en el matrimonio de poder, ¿qué puedo hacer para hacerte más feliz cada día? Y ese es un caminar que, como decías ahorita, es difícil, ¿no? Porque queremos mejor recibir que dar.
0: Sí.
1: Y la palabra dice, es mejor dar que recibir. Y si no, ya lo pongo yo, pregúntale a un boxeador, ¿no? Vale más dar que recibir. Pero ¿a poco no es importante el poder darnos de nosotros a la otra persona, José Juan?
2: Sí, súper importante esta idea, súper importante. Estoy pensando para la estabilidad de una relación que quiere vivir este sacramento, esta gracia, porque se trata de dar. Otra vez, porque somos de alguna manera personas de la vida contemporánea, de la modernidad, de prevalece el individuo, ¿no? Y si tú eres feliz primero, etcétera. Todas ideas nuevas que surgieron con la modernidad, ¿no? Y tenemos que tener claro en la vida de fe, en vivir el Evangelio, que

0: y estoy esperando que des la parte de reciprocidad, que es hermosa.
1: Exacto.
0: Pero uh-huh. cuando no pasa, yo tengo que descansar en la parte de yo ya di. Y esa uh-huh. era mi misión, ¿no? Uh-huh. Y y cuando cada quien asume, entonces sucede esta cuestión que es la reciprocidad. Y entonces es maravilloso, uh-huh. pero sí, se entra. Y es yo creo que es un proceso de maduración.
1: Claro.
0: No entras y luego comprendes. Puede ser que alguien joven que haya tenido una buena formación lo entienda, pero no comprendes inmediatamente. Es con el proceso, es con los años, es con los kilómetros.
1: Así es, ¿no? El recorrido, ¿no?
0: Con el recorrido que te vas dando cuenta como no se trata de mí. Uh-huh. No, te digo, se trata en una primera instancia de Alba, de que yo le aporte todo lo que pueda para que ella encuentre su propio camino de felicidad hacia Dios. Y luego los dos juntos con nuestros hijos, uh-huh. ¿no? Que ahí es dar corrido y la reciprocidad muchas veces ni sucede, sí. ¿no? Porque ellos son, al principio son solo recibir, ¿no? Eventualmente uh-huh. Darán, y a lo mejor no será para nosotros, pero darán al mundo y le estamos formando para eso, para en el amor, a dar, así a ser es. Personas generosas. Pero sí, estoy de acuerdo contigo de no se trata de recibir, se trata, y si estamos casándonos con la idea de ¿qué consigo? Ya estoy equivocado. Uh-huh. No es que
1: no hay nada a cambio, ¿no?
0: No hay nada a cambio. No. Estoy uh-huh. listo para dar todo.
1: Sí, sí, sí.
0: No, el amor sacrificial, uh-huh. ¿no? Que es el que estamos llamados.
1: Y lo dice Efesios 5:25, ¿no? Maridos, amen a sus esposas como Cristo amó a su iglesia y murió por ella. Entonces, tenemos que morir nosotros por la persona que tenemos a un lado. Igual la mujer, ¿no? También sí. viceversa. Y en ese morir, en ese servir al otro, es como nos podemos dar de nosotros mismos y es recíproco. Cuando los dos estamos en el mismo canal, el matrimonio fluye mejor. Obviamente hay sus diferencias, uh-huh. sus broncas, sus todo, pero agarrados de la mano de Dios y con esas enseñanzas, hace posible que es más llevadero el matrimonio y es más bonito.
2: Sí.
1: Entonces, perdura más el amor, perdura más toda la entrega. Y hay altas y bajas, como decían ahorita, que nos va a tambalear, pero esa es la enseñanza que nos da la iglesia para poder prevalecer en ese gran sacramento. Entonces, en cuanto ya estamos casados y estamos llamados a abiertos a la vida, ¿cuál viene siendo nuestra misión, Alba? Entonces, ya como casados y teniendo una familia, ¿cuál es la misión de la familia en cierta manera?
2: Pues yo creo que la misión de la familia es llegar al cielo juntos, ¿no? Uh-huh. Y una de las cosas que para mí es importante, ¿no? ¿Qué le voy a dejar a mis hijos? Uh-huh. ¿No? Entonces, una de las cosas que es muy importante es heredarles la fe a mis hijos. Que ellos entiendan que si en su vida ellos ponen a Dios primero, todo lo demás va a llegar. Uh-huh. Especialmente en esos momentos difíciles, que cada papá de familia lo que quiere evitar es, yo no quiero que mi hijo sufra, yo uh-huh. no quiero que le rompan el corazón, o lo que tú quieras. Pero sabiendo que si Dios está en tu vida, puedes llevar cualquier situación, uh-huh. por más difícil que sea. Entonces, inculcarles eso, inculcarles la fe. Porque, bueno, ahorita estamos, ¿no? Pero conforme pasan los años, si un día ya no estamos, yo quiero que ellos sepan que ellos se pueden refugiar en Dios.
1: Ajá.
2: Y que busquen a Jesús, para que sea Él quien los guíe, que sea su luz. Uh-huh. Yo creo que eso es algo muy importante que les podemos dejar a nuestros hijos.
1: Sí. Y en esto, José Juan, el varón muchas veces tiende a hacerse un lado de las responsabilidades que tenemos como varones, como nuestra misión como esposo y como padre, porque pensamos que tenemos que traer sustento, que sí es importante, ¿no? Uh-huh. Y es necesario buscar el sustento para el hogar, pero nos envolvemos en la vida cotidiana del trabajo, de las actividades laborales, todo, y desatendemos lo que es la prioridad, que también es la familia. Y muchos varones nos inclinamos a eso, pero cuando conocemos que tenemos que abarcar esto, pero también esto, nos damos una idea de lo importante y la gran responsabilidad que tenemos los varones de poder sostener a la familia y de poderlos guiar también, porque somos cabeza del hogar.
0: Sí, y súper de acuerdo. Yo te comentaba esta parte de, yo aprendí a ser papá y a ser esposo de mi viejito.
1: Ajá.
0: ¿No? Entonces, y vivo súper agradecido. Y he asumido esto también con mis hijos, ¿no? Estoy pensando que al enfocarnos bien, otra vez, familia es consorcio, familia sé lo que eres,
1: uh-huh.
0: ¿no? Dice el documento y es que eres, ¿no? De Juan Pablo II, es este espacio donde se vive el amor y donde se crece en santidad, y todo mundo apoya a todo mundo, ¿no?

0: entonces a ser, porque otra vez nos perdemos y hoy hablamos de identidad bastante en todos los sentidos, incluyendo la identidad del matrimonio y de la familia como tal, y tenemos que volver a ¿para qué estamos juntos? ¿Por qué? ¿Cuál es? ¿No? Y es, ya habíamos hablado una primera dimensión de estamos juntos para hacernos felices el uno y el otro, para ayudarnos, para apoyarte, para apoyarme, ¿no? Entonces, dos buenos esposos siempre hacen dos buenos papás, en mi experiencia. Dos buenos esposos, esta es la relación fundamental. Dos buenos esposos siempre hacen dos buenos papás. Dos buenos papás no siempre hacen dos buenos esposos. Okay. Es decir, si Alba y yo estamos bien, nuestros hijos casi de manera así automática estarán bien. Pero si Alba y yo no estamos bien, también sucede. Ellos no estarán bien. Entonces, será comunicar la fe, será hacer de nuestro hogar, va a parecer promoción, pero un Nazaret, un lugar donde crecen los hijos y aman a Dios y descubren el mundo y descubren su misión en este mundo junto con nosotros en un diálogo abierto. Y eso entonces será lo que la iglesia llama la iglesia doméstica. Un lugar donde se vive la fe, no es nada más el espacio, es en la casa donde se vive la fe y es donde realmente se profundiza y donde se enraiza, yo creo, y donde toma fuerza. Yo creo que la parroquia, todo lo que hacemos desde los programas y procesos parroquiales y de iglesia, ayudan, pero en realidad es en la casa cuando se asume esta vocación, cuando se asume esta idea de ¿para qué estamos aquí? Y estamos para caminar juntos hacia el cielo, lo que decía Alba, ¿no? Entonces, ¿cómo caminamos juntos? ¿Qué hacemos? No, ya primero viene el qué y luego el para qué y el cómo. Entonces, ¿qué cosas hacemos? ¿Qué nos hacen diferentes como familia que busca el cielo? Sí. ¿No? Y entonces nacen cuestiones de, pues tenemos que orar juntos, ¿no? Es importante, tenemos que buscar la gracia de los sacramentos juntos, una serie de cosas, ¿no? Que esto lo hacemos nosotros regularmente.
1: Y fíjate, qué importante lo que dices, porque también San Juan Pablo II lo recalcaba mucho en sus enseñanzas de las características del verdadero amor, ¿no? En el que pues tenemos que buscar la manera de poder cómo empeñarnos, dirigirnos a las necesidades que tiene nuestros hijos, nuestra esposa, la comunidad parroquial, nuestros trabajos, que como laicos pues vamos y trabajamos fuera, pues tenemos mucho de dónde poder santificarnos, ¿no? Entonces, pero todo esto nos lleva a algo que hay que pensar más allá también. Ahorita decías de las preguntas existenciales del ser humano, que es ¿de dónde vengo? ¿Quién soy? ¿Y a dónde voy? Decía San Juan Pablo II, que es meramente conocer esto, es tener muy marcado, muy, muy reconocido mi misión en la vida, ya sea soltero, casado, sacerdote, la vida religiosa, okay, ya conociendo eso me va a ayudar mucho en saber cómo poder llevar las riendas del hogar, de mi trabajo, de mi matrimonio, y eso va a ser fluye mejor, ¿no? Entonces, nos vamos a ir a un corte antes de que se nos acabe este primer segmento. Pues quiero cerrar con esto, ¿no? O sea, las características del verdadero amor que San Juan Pablo II nos dice, que es un amor de entrega, fiel, total, fructífera. La verdad, todo eso abarca para poder saber identificarnos como seres humanos. Porque no tanto para el matrimonio, es para el amor humano. O sea, el amor humano, o sea, si yo aprendo o reconozco cómo saber amar a una persona, si voy a la tienda, el cajero, el carnicero, cómo amar a las demás, el mundo cambiaría. Claro, tenemos el Evangelio de nuestro Señor, las enseñanzas de la Iglesia, pero la teología del cuerpo a través de esas enseñanzas de San Juan Pablo II, de las características del amor humano, cambiaría mucho, mucho el mundo, ¿no? En lo que estamos ahorita. Digo, ya nos vamos a ir a un corte, me quiero callar, pero quiero dejarle también las palabras a ustedes. Pero sí, y ahorita regresando del siguiente segmento, me gustaría hablar de esto, de cómo practicar el amor en el matrimonio, cómo practicar igual paciencia, fidelidad, todas las características de un amor que tenemos que entregarnos el uno con el otro. Porque si eso falla, como dices tú, si fallo yo y falla mi esposa, mis hijos van a estar igual de cabeza, ¿no? Como decimos en Sonora, patas para arriba. Pero sí, es muy importante y qué bueno que lo tomas en cuenta para poder platicarlo aquí en esa tertulia, de poder llegar a ese reconocimiento. Así que no se separe de su televisor, de su pantalla, porque vamos a regresar aquí a Tertulias de Fe, acompañándonos Alba y José Juan Valdés, que vienen desde Houston, Texas, que están ahí residiendo y que están trayéndonos esta catequesis, esta evangelización, pero también queremos llevarle esperanza a usted. Así que no se separe, regresamos a Tertulias de Fe en un par de minutos.

0: Mis amigos, gracias por seguir aquí en Tertulias de Fe a través de EWTN Español. Estamos aquí con Alba y José Juan Valdés, que nos están platicando acerca del matrimonio, de la familia. Nos quedamos en el segmento anterior acerca de las características del verdadero amor que nos enseñaba San Juan Pablo II. Son cuatro características principalmente que son los votos matrimoniales que decimos en el altar, que realmente es algo que tenemos que siempre tener en cuenta los matrimonios. Y el que no está casado, fíjense que también es importante que el que no está casado necesite saber del matrimonio, porque como Dios se quiere casar con nosotros, desde el Génesis hasta el Apocalipsis, pues realmente conociendo el matrimonio vas a poder saber amar a los demás. Entonces es importante saber conocer más que nada lo que es el sacramento. Les pregunto, en dado caso, en este contexto de las características del amor, una de ellas es la totalidad. O sea, tengo que amar totalmente a mi mujer, Alba, las mujeres a su hombre, a su esposo. ¿En qué consiste? ¿Qué podemos abarcar de entregarnos totalmente a la pareja?
1: Yo creo que en esa entrega y de entender y saber que estoy haciendo una promesa a amarte, respetarte, así como eres y como estás, porque muchas veces entramos al matrimonio pensando, pues cuando me case lo cambio, ajá, o cuando me sí, case exacto, la cambio. Entonces es entender eso, ¿no? Que estoy haciendo ese compromiso de en las buenas y en las malas, pero también amarte y respetarte siempre, uh-huh, todos los días, no de vez en cuando. Entonces, uh-huh, y a veces es muy fácil, cuando todas las cosas van bien dentro del matrimonio, dentro de la familia, es muy fácil amar, pero cuando vienen las dificultades o viene algún problema, ahí es cuando también somos llamados a amar. Uh-huh. Entonces, es importante mantener eso en cuenta, ¿no? Que uh-huh, así como es mi esposo, con sus cosas buenas, con sus cosas no tan buenas, amarlo siempre, uh-huh, ¿no? Y porque yo entiendo también que uno como esposa también, o sea, también tenemos nuestras cosas buenas y también nuestros defectos, y él así también está llamado, uh-huh, a amarnos con nuestras cosas buenas, nuestros defectos. Entonces ese amor, ¿no? Incondicional, ese amor personal, como cada uno necesita, uh-huh, ser amado.
0: Y fíjate qué importante lo que comentas, porque realmente es algo que como pareja tenemos que considerarlo siempre, ¿no? Y siempre lo hemos sabido de que, o sea, tengo que amarlo como es. Así lo conocí, yo lo voy a cambiar, pero no, nunca cambia uno, al menos que sí con el tiempo pudiera reconocer un cambio, pero realmente es eso, José Juan, de decir que pues yo la tengo que amar, se lo merezca o no, ¿no? O sea, yo tengo que amar, porque es una decisión de la persona misma para poder tomar esa iniciativa de querer amarla, aunque pues me haga la vida de cuadritos, ¿no? Muchas veces, ¿cómo
2: sí,
0: la ves?
2: Sí, y este amor, esta totalidad en el amor, ¿no? Implica eso, lo que ya mencionaba Alba, y o sea, me entrego totalmente como persona en todas mis dimensiones, uh-huh, ¿no? Sin reservas, ¿no? La totalidad implica en los votos sin reservas, es decir, no me guardo nada, no es 80%, ni 99%, es me entrego totalmente a ti, uh-huh, ¿no? Totalmente, es parte de los votos y es parte de la teología del matrimonio, no hay reservas, es mi vida completa, la consagro a caminar contigo, a encontrar este camino de la felicidad y de la santidad juntos, uh-huh, totalmente, sin reservas. No puedo guardar como, o sea, sí te doy esto, pero esto no. Es la totalidad de la persona, la totalidad, y hablaba Alba en tiempo, no es nada más unos días, es cada día, es cada mañana decido esto, es un acto de la voluntad, el amor es un acto de la voluntad. Entonces yo, José Juan, hoy decido que quiero vivir eso, quiero vivir la totalidad, uh-huh, y entregarme a ti, ¿no? En todos los sentidos, el físico, el espiritual, el emocional, no me guardo nada, estamos el uno para el otro en esta entrega de amor, incluyendo la sacrificial. Lo que tú decías de habrá algunas ocasiones que habrá que morir a mí mismo, a cosas que a lo mejor yo esperaría, yo sí quisiera. No, es me entero totalmente a pesar de cómo esté la circunstancia para realizar este amor total, uh-huh, ¿no? Y pleno, ¿no?
0: Exacto.
2: Y que

0: Y que no es, aunque es sacrificial, y este término en el sentido sagrado es, tiene una cuestión de realización. Aunque suene raro, el entregarse trae siempre una satisfacción de cualquier manera interna. Hay una felicidad ahí que tenemos que descubrir. Tenemos que descubrir que es, otra vez, Jesús dijo, no hay cosa más grande que entregar todo. Que dar. Hay más, ¿cómo se dice? Más felicidad, más realización en dar
1: que recibir.
0: Y esta alegría la descubres cuando optas por eso. Y cuando das y descubres lo maravilloso de dar, aunque suene raro, de negarme a mí y salir al encuentro de la necesidad del otro.
1: Fíjate, y en esa totalidad, como ustedes lo han dicho, puede relacionarse un poquito más también con lo fructífero, porque muchas veces, si como pareja yo no me quiero dar todo de mí en cuestión a mi sexualidad, por ejemplo, yo quiero usar anticonceptivos, yo quiero usar preservativos, no me estoy dando totalmente de mí. Estoy diciendo, te doy todo de mí menos mi fertilidad. Entonces es cuando viene lo fructífero. En lo fructífero es, podemos estar abiertos a la vida. Si somos llamados a ser padres, si no somos llamados a ser padres, podemos adoptar, podemos servir en la iglesia, que también es ser fructífero. Pero realmente es importante ahorita en las parejas, el uso de los anticonceptivos que están a la orden del día, dañando el cuerpo de las mujeres por toda la química que están adquiriendo a través de las pastillas, de todas las hormonas. Pero ese abierto a la vida, ¿en qué podemos abarcarlo, Alba? O sea, ¿Qué puedes decirles a las mujeres que están usando anticonceptivos que están perjudicándoles su vida física, emocional, psicológica? Entonces es una gama, ¿no?, de cosas que mucha gente desconoce, que muchas mujeres desconoce y que el marido les permite. Pero cuando uno reconoce, oye, que me está haciendo daño a mi mujer, no te lo tomes. Y aparte, obviamente, por todo lo que enseña la Iglesia Católica. Pero lo fructífero, ¿qué nos puedes decir?
2: Yo creo que es algo que implica a los dos, no nada más a la mujer, entonces tomar esa decisión juntos, ¿no? Y es algo que tenemos que tomar en cuenta, que al estar tomando anticonceptivos no estamos dejando que Dios haga lo que le toca hacer. Entonces, y sí, hay mucho, o sea, yo creo que todos los anticonceptivos son, pues dañan el cuerpo de la mujer, y realmente ver, ¿no?, cuáles son esos efectos, y nos vamos dando cuenta que nos estamos haciendo daño a nosotras mismas. Por eso hay muchas enfermedades, muchas enfermedades de la mujer que a veces son a raíz de los anticonceptivos, porque vienen a cambiar tu sistema muchísimo. Entonces, claro que lo mejor sería, ¿no?, llevar un proceso natural, ¿no?, juntos, porque cuando llevamos el proceso natural, entonces podemos hacerlo y trabajarlo juntos, y es una planeación muy bonita, porque estamos dejando que Dios, ¿no?, entre a este plan de decir sí a la vida, y lo estamos haciendo juntos. Entonces es muy bonito llevar esa planeación juntos, porque no es nada más trabajo de la mujer, es algo que estamos haciendo los dos juntos.
1: Así que si usted quiere saber más acerca de la planificación familiar natural, acérquese a su diócesis, a su parroquia, a su arquidiócesis, donde puedan darle información de dónde acudir para recibir esas clases de planificación familiar natural, que ha cambiado vidas, que ha cambiado matrimonios. En una, me agrego junto con mi esposa, la planificación familiar de la familia nos ha cambiado drásticamente lo que es el matrimonio, y es lo que siempre estamos dando a conocer para que esto se dé a conocer más, ¿no? Porque no está tan conocido como lo que hacen las farmacéuticas de promover y vender lo que son los anticonceptivos, pero acérquese usted si quiere saber más de lo que es la planificación familiar natural, para que pueda, pues, gozar de los beneficios que se tienen ahí. Las otras dos características, no quisiera abarcar mucho, pero es lo que es la fidelidad. La fidelidad, pues, en cuestión a lo que es fiel, obviamente, a mi esposa, a mi esposo, por parte de la mujer, y también fiel a los votos matrimoniales, ¿no? No nada más en la sexualidad, sino que también en todo lo que conlleva lo que es el matrimonio. Y lo que es libre, pues obviamente nadie me obligó a casarme con la que estoy casado. O sea, yo decidí casarme con la persona que quiero, que quise, porque realmente como noviazgo nos dimos cuenta que queríamos formar una familia, un matrimonio. Entonces, San Juan Pablo II pudo acomodar en la teología del cuerpo muchas cosas muy bonitas que los matrimonios debemos de aprender. Pero todo esto, yo sé que ustedes han escrito algunos libros, José Juan. Creo que tú los traes ahí para poderlos mostrar. Y platícanos de ellos, los nombres, dónde los puede conseguir la persona que nos está viendo ahorita por televisión, los libros que traes.
0: Sí, como profesor, primero nació este libro, ¿no? Estábamos ya dando retiros para matrimonios y descubrimos que eran temas muy prácticos, comunicación, diálogo, solución de conflictos, etcétera, que les ayudaban. Y descubrimos que sí les ayudaban, pero muchos de los matrimonios no habían tenido ellos mismos un encuentro personal con Jesús. Okay. Que le diera fuerza a todas las otras cosas que estaban aprendiendo. Entonces decidimos, así nació Vida Nueva para Dos, uh-huh. como necesitamos llevar a los matrimonios a que juntos, a lo mejor individualmente también han tenido un encuentro individual, pero juntos como pareja, experimenten este amor, este llamado, este encuentro con Jesús. Y nació entonces Vida Nueva para Dos. Fue el primero que escribimos Alba y yo juntos. Okay. Entonces, el Kerigma para matrimonios, hay varias diócesis que lo utilizan okay. en sus procesos de preparación matrimonial okay. o dar retiros, gente del movimiento familiar. Entonces, nació ese. Hace como 10 años más o menos, o fue cerca de un mundial, entonces yo creo hace 8 años, 8 okay. o 12, puede ser, ¿no? Escribimos Anotando Gol en tu Matrimonio.
1: Ah, qué bonito, ¿no?
0: ¿No? Entonces uh-huh. habla de fútbol, okay. ¿no? Y habla de matrimonio. De fútbol habla de principios de hacer equipo, de tener tiempo de descanso para compartir, de cuáles son tus cualidades, cuáles son las mías, cómo se comparten, cómo juntos, ajá. ¿no? Logramos lo que realmente se puede vivir en un matrimonio. Entonces, sí habla de fútbol, bastante fútbol, okay. ¿no? De cosas ajá. de fútbol, pero habla también la historia de cómo Alba y yo hacemos equipo.
1: Ah, interesante.
0: Cómo, aunque ajá. somos diferentes, jugamos diferente, el objetivo es el mismo. Hemos claro. encontrado un objetivo mismo en este ser pareja, en este ser familia, en este ser esposos. Entonces, habla de los tips que nos han ayudado a mí y a Alba a hacer equipo. Ajá. Y que los queremos compartir con las parejas.
1: Ahorita estamos en tiempo también de la Copa Mundial. Sí. Y fíjate, ahorita es buen, sí. buen hombre, ¿no? Pero sí le vas a las Chivas, ¿verdad?
0: ¿O a León? No voy a decir a quién voy. Sí. Porque entonces ahí voy a perder sí. algunos. Y recientemente, porque empezamos a trabajar más con familia, empezamos a hablar de sanación familiar. Okay. No, otra vez, después de los 50 en la terapia, en la psicología, se empezó a trabajar con el sistema. No con el individuo, sino con el sistema, porque se descubrió que muchas veces los síntomas, aunque los presentaba un individuo del sistema, o del sistema familiar me refiero, el sistema era el que estaba dañado en varios niveles. Uh-huh. Entonces, cuando reparabas, si podemos decir, cuando intervenías y ayudabas al individuo y regresaba al sistema que estaba dañado, el individuo volvía a sus hábitos. Entonces, se empezó a trabajar mucho en la familia. Uh-huh. No, a mí me pasó mucho, yo hacía intervención en crisis con familias, con matrimonios, por algo que estudié también, y que me traían al adolescente, sobre todo adolescentes, como es que tiene problemas, y los problemas de él eran reflejo de todo lo que estaba mal en el sistema. Y aunque comenzaba con el adolescente, terminaba generalmente con los papás, claro. ¿no? Y es como arreglando eso, se arreglaba a veces, muchas veces lo demás. Entonces, escribimos este en varios niveles, a nivel psicológico, emocional, pero también espiritual, humano, acercar a la familia a Dios, que es finalmente el que sana, el que da luz. Entonces, el libro trata de un proceso de sanación para la familia, desde sus diferentes áreas, lo que llamamos holístico, uh-huh. integral, ¿no? Agregamos la cuestión teológico, bíblico, pastoral,
1: okay,
0: ¿no?
1: Completo,
0: que viene de lo que yo estudié, pero Alba estudió psicología, ¿no? Y luego ya se enfocó en lo de los niños, lo de los niños con problemas de aprendizaje y eso, pero complementamos como estos dos campos que a veces discurren separados en sí. lo que enseñamos, y nosotros hicimos como que la parte humana, psicológico, relacional, y la parte teológico, espiritual, y cómo, porque la persona es todo, ¿no? Uh-huh. O sea, cada persona que atendemos, cada familia que atendemos, es todo, no puede separar estas dimensiones, exacto. aunque hemos tendido a hacerlo. Entonces, sanación familiar nace de eso, es un proceso eso. Uh-huh. Y luego con eso, este es un libro como de oraciones por la familia, ¿no? Okay. En esta idea de que necesitamos familias que estén orando más, la oración como algo esencial en la vida de familia, nació este libro de oraciones con la okay. familia. Hay diferentes tipos de oraciones. Y muy recientemente, ¿no? Yo desde que tenía 15 años, que entré al seminario, escribo poemas.
1: Okay.
0: Entonces, aquí hay algunos de los poemas que escribí cuando estaba en el seminario. Pero luego salí del seminario y he escrito poemas para Alba, muchos poemas para Alba, ¿no? Mira. He escrito poemas cada vez para mis hijos, entonces varios. Escribí para mi papá, ¿no? Escribí para mi mamá. El poema más bonito que tengo es, se llama Ella también es mi madre y está dirigido a la Virgen. A la Virgencita del seminario cuando estaba en León. Entonces ella también es mi madre, está también aquí. Entonces es un pedacito de mi corazón en poesía.
1: Qué bonito.
0: ¿No? Y también es nuestra historia familiar en poesía. ¿No? En poesía porque me gusta escribir poemas. Entonces esos son los libros que tenemos ahorita.
1: O sea, que eres están poeta también.
0: ¿Sabes qué? Pero el seminario me regaló. Entonces me dieron clases de retórica y de poesía en el seminario. Ajá. Y aprendí a escribir y me gustó escribir. Entonces, son algunos de muchos poemas que he escrito, ¿no? Uh-huh. Pero también eso me lo regaló el seminario. Esta parte de la literatura, el amor a la poesía y esto.
1: Ah, qué bonito.
0: Y desde ahí escribo. Entonces, es una recopilación de eso.
1: Yo una vez le escribí a mi mamá, oh madre querida, oh madre adorada, vamos al cine y tú paga la entrada. Sí, oye, ¿y dónde pueden conseguir esos libros?
0: En Amazon están todos, ¿no? Si entran a Amazon y buscan José Juan Valdés Libros o José Juan Valdés Books, no van a encontrar todos los libros. Hay otros libros más que he escrito sobre otros temas, ¿no? De mi experiencia pastoral, profesional en la iglesia, pero esos son los relacionados con la familia. Ahí están todos y pueden adquirirlos ahí.
1: Perfecto. ¿Sí? Ok. Ahorita que mencionabas en uno de tus libros, pues abarcas muchas ramas, muchos contextos. Una de las cosas, Alba, es la comunicación en la pareja, que es uno de los pilares, digo yo siempre, en el matrimonio. Porque si no hay comunicación, ese matrimonio puede estar muy desequilibrado y puede caer, puede tronar. Las parejas no se comunican. Hoy en día, más ahorita con la era digital, cada quien se aísla, no hay mucha comunicación. Hay estadísticas que marcan que hay parejas que no se dirigen la palabra. O sea, llegan de trabajo y ¿cómo te fue? Muy bien, tan, trajiste leche, saca la basura y vámonos a acostar. No hay comunicación. ¿Qué tan importante es la comunicación en la pareja? ¿Es necesario poder aprender a comunicarse? ¿Es eso más que nada, aprender?
2: Sí, la comunicación es un arte. Si no hay comunicación en la pareja o en cualquier relación, no hay relación. Entonces, uh-huh. es muy importante la comunicación en una pareja, en matrimonio. Porque, o sea, y hablar temas, todo tema, ¿no? Uh-huh. Porque a veces hay parejas que se manejan de esta forma, ¿no? Como mencionabas, que llegan o a veces ni se hablan o nada más un saludo y son frases como muy clichés de que ¿cómo estás? Bien, uh-huh. ¿no? Pero ahí no hay intimidad, ¿no? En la comunicación sí. ahí empieza la intimidad. Y si no estamos hablando de estos temas importantes, de el yo, ¿no? Compartirle a José Juan lo que estoy, no nada más pensando, pero también lo que estoy sintiendo, uh-huh. entonces ahí es donde empieza la intimidad en la pareja y podemos entender, bueno, qué está pensando José Juan, pero también qué está sintiendo acerca de esta situación. Entonces es muy importante para los matrimonios que aprendan, ¿sí?, a comunicarse, a hablar y que no hay tema del que no se pueda hablar. Muchas veces, por la manera en que hemos crecido, lo que se nos ha inculcado, hay cosas en que cuando íbamos creciendo no nos hablaban, ¿no? Por ejemplo, la sexualidad. Cuando vas creciendo, a veces los papás dicen, pues no podemos hablar de eso, uh-huh. porque eso es malo, es sucio, es feo. Pero realmente es un regalo de Dios, ¿no? La sexualidad cuando la estamos llevando dentro del sacramento del matrimonio. Entonces es muy importante que hablemos de estos temas como pareja, pero también porque esto nos va a ayudar cuando estemos hablándolo con nuestros hijos, ¿no? Especialmente en la edad uh-huh. de adolescencia. Entonces es muy importante que podamos establecer una comunicación abierta, ¿no? Con nuestros hijos a lo mejor va a ser un poquito, estamos aprendiendo eso y viviéndolo también con los adolescentes, uh-huh. que muchas veces es escucharlos a ellos. Okay. Y parte de la comunicación es escuchar para saber, ver y saber qué está pensando la otra persona y qué es lo que está sintiendo acerca de lo que te está uh-huh. compartiendo.
1: Y realmente no sabemos comunicarnos. Hay una persona, un el marido llegó a su casa y la esposa le dice, porque fue habido con el doctor, y le dice, mi amor, ¿cómo te fue en el doctor? Pues no sé, algo como que mis riñones tienen sumas, restas, divisiones. Y la esposa le dice, mi amor, ¿no serán cálculos renales? No sabemos decirlas, como tú dices, mis sentimientos, ¿cómo se los digo? ¿De qué manera se los digo? Y abiertamente, como los mejores amigos que deberíamos de ser los matrimonios, es expresar esa comunicación, José Juan, ¿cómo la ves?
0: Sí, y sabes que a las mujeres les es más natural que a los hombres, uh-huh. ¿no? La cuestión de comunicar lo que está pasando en el interior. Sí, yo creo que después de Dios, en el matrimonio, el siguiente aspecto en importancia es la comunicación. Y que los hombres, por esta parte de no expresamos las emociones, que viene de cultura, no lloramos, etcétera, etcétera, no decimos lo que está pasando, nos cuesta más. Y que las mujeres son verbales, uh-huh. procesan las emociones de manera verbal, y el hombre las procesa interiormente, y entonces no habla, y entonces no sucede la intimidad como hablaba Alba. Entonces es súper importante, yo creo que los hombres que nos están escuchando, es, sí nos cuesta más trabajo
1: sí.
0: hablar de qué está pasando adentro, sí tenemos que educarnos, sí uh-huh. tenemos que aprender, sí tenemos que aventurarnos, porque es ahí donde realmente construye la relación, ¿no? Hablando de qué está pasando en el interior, qué está pasando, es realmente cuando intimidad viene de intimacy, lo que está pasando dentro.
1: Okay.
0: ¿Quién es realmente José Juan? ¿Qué está viviendo José Juan? ¿Qué está experimentando José Juan? Que sale al encuentro de lo que está viviendo Alba. Ahí uh-huh. sucede la relación. Alba decía, sin comunicación no hay relación. Nos uh-huh. estamos haciendo los locos. Vivimos bajo el mismo techo, pero si no nos comunicamos y si no hemos aprendido a comunicarnos, porque hay gente también que tiene patrones nocivos de comunicación. Es decir, comunicamos o muy básico o comunicamos cuando estamos emocionalmente alterados, entonces gritamos, entonces demandamos. Hay que aprender a comunicarnos de manera efectiva, y hay talleres, ¿no? Nosotros damos talleres de este tipo de cosas, no solamente de la importancia, sino de cómo, uh-huh. de cómo, cuándo, la cuestión de la asertividad, ¿no? Hay gente que dice, no, yo digo lo que siento a cuando quiero y a la hora que quiero, sí. y paso hiriendo a todo mundo, no me importa, ¿no? Dios me dio una boca y es, no. Tenemos que tener asertividad, tengo que descubrir cómo, cuándo, incluso con los hijos, ¿no? O sea, me molestó algo, no puedo reaccionar. Uh-huh. Tengo que como tranquilizarme, pensar y luego acomodar, ¿no? ¿Qué es lo que le quiero decir? Que no me gane la emoción nada más, sino que ¿qué es el mensaje y cómo voy a hacer que el mensaje llegue?
1: Exacto.
0: Entonces, hay un montón de elementos, ¿no? El tema de la comunicación es súper rico.
1: Totalmente,
0: son
1: sí,
0: muchos
1: sí.
0: temas
1: Exacto.
0: que podrías dar, pero es clave. Uh-huh. En la vida matrimonial, súper importante.
1: Claro. Sí, Pilar. Sí, fíjate, nos quedan ya los últimos, quizá 4 minutos para que se acabe el programa, y no quiero irme sin preguntarles acerca de la sanación que debemos de tener cada uno de los dos, el hombre y la mujer, en el matrimonio, para que fluya mejor el matrimonio, pero también aquellos que se están preparando para el matrimonio, ¿qué recomendaciones, qué consejo les pueden dar acerca de cómo sanar las heridas que traemos? Porque traemos heridas y la vamos a traer al matrimonio, es cuando vamos a reflejar con el otro nuestros enojos, frustraciones y todo eso. No sé quién quiera aportar eso.
0: Mucho del trabajo que hemos hecho últimamente, Alba y yo, es en este renglón. ¿Sabes? Hace unos meses estaba en la arquidiócesis con ministros de preparación prematrimonial de toda la arquidiócesis, y dijeron que uno de los temas que ha saltado al número uno, antes de comunicación, a planeación familiar, todos los temas que damos en preparación matrimonial, ha sido sanación. Entonces, muchos matrimonios descubren que llegamos rotos y entonces por eso nos acarrean muchos problemas.
1: Uh-huh.
0: Entonces, se está hablando en la arquidiócesis, al menos en la mía, de cómo integramos, sin dejar los otros temas,
1: claro.
0: integramos algo que, porque necesitamos sanar antes de entrar en esto. Porque es realidad lo que tú dices. Si yo entro herido y Alba entra herida, y cada quien tenemos una historia,
1: uh-huh.
0: ¿no? Entonces nos juntamos y hablamos.
1: Sale a flote todo, ¿no?
0: Sí, nos expresamos de las heridas, nos herimos, hacemos pagar a quien no nos hirió por quien nos hirió, y lo hacemos entre nosotros, y luego lo hacemos con los hijos.
1: Exacto.
0: Sí. Entonces un corazón que está dañado, que tiende a cerrarse.
1: Y a dañar a otros.
0: Uh-huh. Entonces, es súper importante, ¿no? Nosotros recomendamos, desarrollamos un retiro de sanación interior, donde vamos por etapas, acompañados de Jesús, como un regresar a mi historia, invitar a Jesús a cada etapa, para que Él, que es el que sana al final del día, no les ponga como, les ponga mi herida.
1: Claro.
0: Le pida que en su amor, en su misericordia, toque, reconcilie, acomode mi historia, me sane sin necesidad. La cuestión de perdonar es súper importante en cualquier proceso de sanación. Entonces, perdonar también a la persona que me hizo daño, que me abandonó, que etcétera. Entonces, sí, súper importante los matrimonios que están formando hoy, que se den un retirito de sanación interior.
1: Para que van a entrar sanar. Mucho mejor. Sí, totalmente. Pues la verdad se nos acaba el programa. Alba, gracias por haber estado aquí en Tertulias de Fe.
2: No, muchas gracias. Un honor para mí estar aquí.
1: José Juan, gracias por estar aquí en
0: Tertulias. También un honor, un gusto. Gracias a ti.
1: Y gracias por lo que están haciendo también.

A todas las parejas. Yo los espero la semana que entra, si Dios nos los permite, con otro programa más para poder hablar de nuestra fe, porque todavía aún hay más de qué platicar. Y yo les recuerdo que en su próxima tertulia no se olvide dar razones de su fe. Hasta la próxima, que Dios me los bendiga. Adiós. Muy bien, muchísimas gracias. Que

0: Avance informativo en EWTN Radio Católica Mundial. Hablándoles Katia Baliño. El Papa León XIV alentó a los jóvenes a usar con prudencia las redes sociales y la inteligencia artificial porque pueden sumergirnos en un mundo irreal. En un mensaje de video enviado a los participantes del Festival Aleluya 2026, que ha concluido este domingo en Fortaleza, Brasil, el pontífice propuso como modelo para las nuevas generaciones a San Carlo Acutis, conocido por haber utilizado las tecnologías digitales para evangelizar. Él muestra cómo mantener a Cristo siempre en el centro, incluso en el uso de la tecnología, indicó. Tomando como referencia su ejemplo, León XIV aconsejó a los jóvenes a utilizar adecuadamente tanto las redes sociales como la inteligencia artificial. Santiago de Compostela, en España, ha celebrado a su santo patrono este sábado con un nutrido programa religioso y cultural que acompañará las celebraciones. Las tradicionales fiestas del apóstol, que comenzaron el 23 de julio y se extienden hasta finales de mes, combinan liturgia, peregrinación y celebraciones públicas. Esta solemnidad es considerado uno de los acontecimientos religiosos y culturales más importantes de España. El punto culminante de la festividad es la misa pontifical en la catedral, epicentro del Camino de Santiago y uno de los sitios más importantes del mundo cristiano. Las festividades incluyen procesiones, actuaciones folclóricas, conciertos, desfiles históricos, fuegos artificiales y una proyección nocturna sobre la icónica fachada oeste de la catedral en la Plaza del Obradoiro. Manténgase bien informado en EWTN Radio Católica Mundial. Gracias y que el Señor le bendiga.
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0: Ven a ver a Orlando de aburrido. ¿No quiere entrar?
1: Pero bueno, Orlando, ven.
0: Bueno, te dejo con el aburrido ese y yo me voy a gozar mi vida. Bye bye.
1: ¿Y qué es lo que te pasa? ¿Estás llamando la atención?
2: Claro que no. Tampoco soy aburrido. Es que estoy cansado de lo mismo. Mi vida no cambia. Todo el mundo me rechaza. Yo no quiero seguir refugiándome más en fiesta y cosas así. Ayer abrí la Biblia y lo primero que leí fue:
3: les aseguro que yo soy la puerta de las ovejas. Todos los que han venido antes de mí son ladrones y bandidos, pero las ovejas no los escucharon. Yo soy la puerta. Quien entre por mí se salvará y podrá entrar y salir y encontrará pastos. Yo he venido para que tengan vida y la tengan abundante.
4: Amarilis, esa es la puerta por la que quiero entrar. Esa es la vida que necesito. Una vida abundante. ¿Me entiendes?
1: Claro que sí. Creo que todos los que estamos en la fiesta nos sentimos igual que tú.
5: Rayo de luz.
6: Señor Jesús, buen pastor y puerta de nuestra vida, enséñanos a reconocer tu voz en medio del ruido del mundo. Condúcenos por tus caminos, guarda nuestro corazón y haz de nuestra comunidad un hogar donde nazcan y maduren las vocaciones. Amén. Propósito del día: renovar la confianza en Cristo, buen pastor, como única puerta de salvación y asumir, en lo personal y comunitario, la responsabilidad de escuchar su voz, seguirlo y promover las vocaciones.

0: Oh, perfecto. Ok, yo la voy a hallar.
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0: Good afternoon, familia radial. Aquí estamos de regreso con ustedes, familia. Qué bendición estar aquí reunidos en el nombre de nuestro Rey Salvador Jesucristo. Ustedes, familia radial, que nos sintoniza en este bendito día, este 27 de julio. Ya estamos en julio, familia. Este año se ha ido volando. Gracias por todo lo que ustedes han aportado a esta su familia radial y al cuerpo místico de Cristo aquí en la tierra, familia. Estas 8 semanas que he tenido el privilegio de estar con nuestra nena Catalina Lucía y mi hermosa esposa, ha sido un privilegio, familia. Gracias por sus oraciones, por todo lo que ustedes aportan al cuerpo de Cristo, ¿verdad? Cada uno de nosotros necesitamos del uno al otro. Y Dios sigue manifestándose a través de ese amor, familia. El día de hoy tenemos un testimonio muy esperado para compartir con ustedes. Pero antes de eso, vamos a compartirles quién está aquí con nosotros. Alex, ¿cómo estás, bro?
13: Hola, buenos días, buenas tardes, buenas noches. Aquí de regreso en este lunes de Young Soul Alma Joven. Man, it's good to have Juanito back. It's been a minute. ¿Cuántos fue? ¿8 semanas?
0: Jeez. Casi 2 meses.
13: Man, it's been a minute, pero ya lo tenemos de regreso. Thank God, everything went well. He got to spend time with his daughter. Todo muy bonito, muy bendecidos de tenerlo aquí, porque ya también nos extrañábamos ya como el que nos enseña todo aquí para los programas de producción y otras cosas que allí en esta cabina, pues, you know. Yeah, I missed him, I'm not gonna lie to you. I missed him, we're happy to have him back, but we're here with another Young Soul Alma Joven del lunes with another testimony, and man, is it gonna be a good one, so stay tuned, we have a lot to cover.
0: Amén, Alex. Y como mencionaste, seguimos aquí en vivo, en directo, gracias a la colaboración con EWTN Radio Católica Mundial en esta hermosa cabina de Radio Santísimo Sacramento. Familia, gracias. Quédense con nosotros. Tenemos un testimonio que van a querer escuchar, familia. Quédense con nosotros. Pero yo creo, después de todos estos saluditos, ¡arrancamos!
14: I know I can rely on each and every one of you to walk with me as we continue as a church, as a community of friends of Jesus, as believers, to announce the good news, to announce the gospel, to say, Il Cristo, il Figlio del Dio vivente.

bien arraigados en la palabra de Jesús, leyendo el Evangelio todos los días, no dejéis nunca de soñar una tierra donde haya paz y fraternidad, de mirar el mundo con admiración, de afrontar el futuro con la luz de la esperanza. No dejéis que nada ni nadie os robe la esperanza. Amén, amén, amén. Qué importante, familia, escuchar estas palabras de nuestro querido Papa León XIV. Que no dejemos que nada ni nadie nos robe la esperanza.